0: críticas a los aliados europeos por su postura en la guerra contra Irán. Una crítica que ha verbalizado Marco Rubio.
1: Sé por qué la OTAN es buena para Europa, pero ¿por qué la OTAN es buena para Estados Unidos? Porque nos proporciona bases en la región que nos permiten parar o desplegarnos durante una operación en Oriente Medio o en cualquier otro lugar. Pero luego están países como España que nos niegan el uso de esas bases. Entonces, ¿por qué estáis en la OTAN?
0: Pues el secretario de Estado de Estados Unidos ha vuelto a cargar, como escuchas, contra España por negar a Estados Unidos las bases de Rota y Morón. A las 3 de la mañana volvemos con más información. Ahora sigues poniendo las calles con Carlos Moreno, El Pulpo.
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0: Miguel.
1: Hola, buenas noches.
0: Hola, Miguel, buenas noches. ¿Cómo estás?
1: Mira, me presento. La historia es un poco larga.
0: Sí.
1: No sé si tendrás tiempo de escucharme.
0: Yo te escucho.
1: Mira, era un tío muy quemado. Era un tío... Me metía mucha coca. Me fumaba mucho chocolate. Bebía mucho.
0: Sí.
1: Entonces, a través de internet, conocí una chica llamada Yolanda.
0: Sí.
1: Y son nombres ficticios, para que lo sepas de antemano.
0: Sí.
1: Y bueno, la conocí por internet. Esta chica, yo iba a las afueras de Barcelona.
0: Sí.
1: Yo ya estaba separado hace 2 años.
0: Sí.
1: Tenía un hijo de una pareja anterior. Conocí a esta chica por el chat.
0: Uh-huh.
1: Y bueno, pues casualmente, pues mira, pues surgió, entre comillas, el amor.
0: ¿Ya?
1: Lo digo entre comillas.
0: ¿Tú creías que era amor?
1: Yo creía que era amor.
0: ¿Y ella?
1: Ella...
0: Bueno, esto me lo responderás con la historia.
1: Te lo responderé con la historia.
0: Sí.
1: Bueno, pues fui a la provincia de Gerona,
0: sí,
1: al norte, muy al norte de Gerona,
0: sí,
1: a conocerla, y bueno, nos conocimos. El fin de semana que pasó con ella fue genial.
0: Uh-huh.
1: Lo que me sorprendió que el primer día me dijo, es que hace 2 meses que no voy a ver a mi madre, me esperas en la portería, voy a ver a mi madre.
0: Uh-huh.
1: Bueno, pues ves a ver a tu madre, haz lo que tengas que hacer y ya está. Tuvimos una comunidad de placer en Rosas muy excitante. A la vuelta me dijo, oye, ¿qué te parece si te vienes a mi casa y pasas la noche en mi casa y como el día siguiente no tenía que trabajar, te quedas en mi casa, pero con una condición, si no me haces nada... Al día siguiente hacemos el amor. Digo, oh, bueno, me parece perfecto, ¿no? Acepté el reto.
0: Mm-hmm.
1: Pues bien, acepté el reto y ya está ahí. Hicimos el amor al día siguiente. Y bueno, hasta ahí. Ella tenía, o tiene, 3 hijos de 2 matrimonios anteriores fracasados.
0: Sí.
1: Y bueno, y hasta ahí, al cabo de 2 semanas, pues quedamos para que ella bajase donde yo vivo, a las afueras de Barcelona,
0: sí,
1: el Valle Obregat.
0: Sí.
1: Se enamoró de la casa donde yo vivía. Yo tenía, o tengo, todavía un trabajo estable,
0: uh-huh,
1: en buena posición, en una de las empresas más importantes de Cataluña, imagínate cuál es. Y bueno, pues empezamos una relación. O sea, ella se quiso venir a vivir aquí. Yo la acepté.
0: Sí.
1: Y una vez que se instaló en casa, pues empezó a hacer una serie de cambios en mi vida.
0: ¿Por ejemplo?
1: Por ejemplo, me cambió la hipoteca de casa.
0: Vaya. ¿Cómo, sí, cómo la cambió? Perdona, ¿qué hizo?
1: Nada, pues... me empezó, mira, estás pagando tanto y ahora a partir de, estaba pagando entonces unos 500 euros, a partir de ahora vas a pagar 200 euros y encima nos dan 3 millones de pesetas y nos podemos ir de viaje, ¿qué te parece?
0: Sí, sí.
1: Bueno, estaba cegado de amor.
0: Sí, sí.
1: Lo acepté, nos fuimos a Canarias y muy bien. Bueno, pues me pareció perfecto. Cuando uno se cega de amor, pues te parecen perfectas las cosas.
0: Sí, sí.
1: Muy bien. Yo seguía más o menos a sus espaldas o que ella lo consentía, tomando cocaína, tomando hachís. No fuimos a Canarias y demás.
0: Sí.
1: Y cuando volvimos, sí, pasó ese verano maravilloso, me cuenta que se quiere montar una ludoteca. Porque ya tiene el carnet para montarse una ludoteca, ¿no?
0: Mm.
1: Bueno, pues cuando se monta la ludoteca, yo ya me dice que, bueno, que tengo que dejar todas las cosas. Tengo que dejar la cocaína, tengo que dejar el alcohol, y tengo que dejarlo todo. Entonces yo digo, pues sí, pues estoy de acuerdo. Me someto a un tratamiento y cuando estoy sometido al tratamiento me viene... ¿Sabes? Cuando te sometes a un tratamiento no estás para nada. Ya, te conviertes en casi en un vegetal. Me viene con un nuevo cambio de hipoteca, se lo firmo y demás. Y bueno, y hace un nuevo, una nueva subrogación de hipoteca.
0: ¿Ya?
1: Sí, me encontraba muy mal.
0: ¿Sí?
1: Yo estaba como vegetal en la cama.
0: ¿Por qué, perdona?
1: ¿Eh?
0: ¿Por qué te encontrabas mal?
1: Pues me estaba quitando de la cocaína,
0: sí.
1: Me estaba quitando el hachís, del alcohol,
0: sí.
1: Estaba en cama,
0: sí.
1: Y bueno, el tratamiento es un tratamiento de choque,
0: sí, sí, sí.
1: En el cual pues te enteras de pocas cosas.
0: Ya, ya.
1: Ya. Entonces, bueno, pues firmo,
0: sí.
1: Siendo un poco inconsciente de lo que firmaba,
0: sí.
1: Abre la ludoteca. Y cuando yo empiezo a recuperar y veo que la ludoteca no tiene ningún futuro, decido cerrarla.
0: Uh-huh.
1: Y cuando decido cerrar, la echo de casa.
0: Sí.
1: Y bueno, la echo de casa porque me di cuenta que las deudas se acumulan y demás.
0: Sí. ¿Ya no había amor?
1: Sí, el amor sí existía.
0: ¿Por tu parte?
1: Sí.
0: Ya.
1: ¿Y
0: cómo la echas de casa? ¿Se lo dices?
1: Sí, se lo digo. Tienes que ir de casa porque no puede ser. No se puede asumir este endeudamiento que hay.
0: Uh-huh.
1: Y se marcha. Se sí. marcha. Pero cada uno de los meses la echo de menos y demás. Y le hago volver.
0: Sí.
1: Y bueno, se ponen las cosas más o menos cuadradas de en cuanto al nivel económico.
0: Sí.
1: Se ponen las cosas más o menos estabilizadas y como tiene ella, por su parte, tiene dos hijos mayores, el mayor de todos no se mete en nada, pero el pequeño tiene un coche. Yo al trabajar en una empresa que hace coches, te puedes imaginar cuál es, lo más importante de Cataluña,
0: yeah.
1: Me pide que se haga un coche. Entonces me convence para que nos endeudemos en 18.000 euros. Él, como trabajaba y demás, dice, bueno, va a pagar la letra del coche,
0: sí.
1: Empieza a hacerlo, pero llega un momento que no las paga.
0: Vaya.
1: Está entre medias, ella alega que tiene una agorafobia. Yo entonces estaba como delegado sindical de un sindicato X,
0: sí.
1: Y consigo a través de unos contactos que le concedan una pensión como agorafóbica,
0: yeah.
1: Que la sigue cobrando hasta ahora y no se la han denegado. Pero bueno, su ritmo de vida iba subiendo, ¿no? Entonces ella como pensionista no puede pedir tarjetas.
0: Sí.
1: Pues yo sí, con el sueldo que tengo y el nivel económico,
0: uh-huh.
1: Puedo ir pidiendo tarjetas y nos empezamos a endeudar.
0: Vaya.
1: Sí. Porque decía, bueno, sí, pídela, que lo podemos pagar todo y demás. Entonces llegó un momento que yo me di cuenta que él sí va pagando las tarjetas, pero... A un hijo que tengo de otra ex mujer no se le empieza a pagar.
0: Uh-huh.
1: Y le digo, bueno, pues esto se acabó. Si a mi hijo no se le paga, se acabó. Y yo la invito a que se vaya de casa. Yo llamo a la policía local de San Andrés de la Barca para que no haya problemas, con tal y como estaba el tema entonces de la protección a la mujer. Viene la policía local de San Andrés de la Barca, yo digo que se quede en casa para que ella saque sus cosas,
0: sí.
1: Y yo cuando estoy fuera de casa,
0: sí.
1: y estando la policía local de San Pedro de la Barca, ya he dicho a la policía donde estoy, pues estando fuera y con mi hijo fuera de casa y su hijo dentro de casa, pues va y me denuncia por malos tratos.
0: ¿Oye?
1: Sí, sí. Entonces me llevan a la comisaría. Mi hijo ha puesto que llamar a su madre para estar a cargo de ella. Yo me paso una noche en comisaría y la juez que me atiende el día siguiente me absuelve entre todas las cosas y ya se tiene que marchar de casa. Nuevamente, nuevamente la juez me absuelve porque no le he hecho nada. Ella alega que le he pegado y demás. La juez me absuelve, entre los cuales tengo las sentencias correspondientes. Le vuelvo a dar una oportunidad. Yo le digo que qué pasa con el dinero que me debe su hijo. Y su hijo se empieza a hacer el loco, ¿no? Me empieza a exigir, bueno, si a tu hijo le he dejado 18.000 euros, él tiene que ser un poco responsable de bueno, hacerse cargo de esa deuda, ¿no? Y bueno, y cuando vuelve, yo le digo, bueno, ¿van a cambiar las cosas? Me dice que sí. Y entonces ella vuelve otra vez a casa. Pues digo, te voy a dar la última oportunidad. Pero bueno, la última oportunidad ha sido que desde enero hasta diciembre, que yo tenía un turno de noche y demás, pues dejó de pagar la hipoteca. Me avisó el banco que pasara con la hipoteca. Ese dinero no sé dónde ha ido. Pues además yo trabajaba a turno de noche y al final no tuve más remedio que tuve que poner de patitas en la calle. Entonces no llamó a lo...
0: No era la primera vez, era la cuarta, la quinta vez que la ponía.
1: Sí, claro.
0: Sí, sí.
1: Pero aporte más de dinero porque...
0: Pero luego tú la volvías a traer. ¿Eras tú quien la traías?
1: Sí, sí, porque la oportunidad, si ella me prometía que no iba a ser la... Y no iba a ser la última vez y demás... Además, ella decía que le pedía créditos a sus padres, que me los puedo creer, pero yo decía, primero pagamos a mi hijo y después la hipoteca de casa y después todo lo demás. Con lo cual, me encontraron con el problema con unas deudas enormes, en los cuales ella no quiere asumir. Como hemos estado conviviendo en las declaraciones de renta, las hemos hecho conjuntas, yo le he dado la mitad del dinero de lo que le correspondía, como no había lugar. Y bueno, y a partir de ahora, pues ella, o sea, yo estoy en proceso de divorcio de ella, me quiere pedir una serie de indemnizaciones que no vienen a cuento, porque ella dice que es pensionista, no puede mantener, pero claro, yo tengo, por ejemplo, el no haber podido pagar a mi hijo pues la pensión alimenticia, me tienen embargada la nómina y demás. Y todo esto viene a cuento de que, bueno, su hijo mayor pues ha cambiado los apellidos de su primer padre, su hijo mediano, que ha tenido una hija, pues no quiere saber nada de ella, y que ella pues anda intentando de que pues que su hijo menor, su padre es un violador y que comete actos deshonestos con su hijo, y que ella intenta pues bueno intentar sacarme lo máximo posible, cuando ella ha sido pues una detractora de dinero del bien común que había en casa, ¿no? O sea, ella manejaba el dinero de casa con toda la confianza del mundo, porque si te casas con una persona, lo lógico es que esa persona le dices, oye, pues tú llevas la economía de la casa, ya que eres la persona que estás más tiempo en casa. Entonces, pues llega un momento que cuando descubres que ese dinero pues se ha utilizado para otros fines, que no era para pagar la hipoteca, para pagar la luz, para pagar el agua, pues desconfías.
0: ¿Para qué fines se utilizaba el dinero?
1: Pues todavía no lo sé. Me gustaría averiguarlo.
0: Vaya. Bueno, ¿y ahora en qué punto estás ahora mismo?
1: Pues ahora mismo estoy en proceso de divorcio, que lo está llevando mi hermana muy bien.
0: ¿Ella no está contigo ya?
1: No está conmigo.
0: ¿Te ha arruinado la vida?
1: Sí, me ha arruinado la vida.
0: Sí. Y te ha dejado pues una serie de cargas.
1: De deudas enormes.
0: Importantísimas.
1: Importantísimas. Sí. Yo estoy en ARNEF.
0: Sí.
1: No, yo no tengo créditos por ningún lado, no, pues no puedo pedir nada
0: pero,
1: al banco.
0: Pero todo ha sido con tu consentimiento, ¿no?
1: Sí, pero con mi consentimiento en mis épocas de bajones, cuando estaba con mucha medicación, porque cuando te estás saliendo de la cocaína, sí, del alcohol, sí. Y demás.
0: Esta es la historia de una estafadora,
1: sí,
0: que se aprovechó de ti.
1: Sí.
0: Y la historia de un adicto a la mujer, a esta mujer.
1: Sí.
0: Sí.
1: Sí.
0: Que se dejó estafar.
1: Sí, más o menos.
0: Sí.
1: Sí. Y es para publicarlo. Y si no quiero dar nombre
0: real. Pero Miguel, es que te has dejado estafar. Ha sido con tu visto bueno.
1: En parte sí, en parte
0: sí,
1: no.
0: Sí, no, en todas las partes.
1: Uh-huh.
0: Sí, es la verdad.
1: Uh-huh.
0: La primera vez que tú la invitaste a salir, no debía haber vuelto a casa, pero es que ya volvió. Y porque tú la echaste de menos, ¿recuerdas?
1: Sí, por supuesto.
0: Sí. Y después volvió a salir, volvió a entrar, volvió a salir, volvió a entrar.
1: Uh-huh.
0: ¿Lo podías haber cortado esto al principio?
1: Por supuesto que sí.
0: ¿No?
1: Sí, por supuesto, sí.
0: Sí.
1: Pero todo era porque, ten en cuenta que a partir de la tercera vez, su hijo me debía 18.000 euros.
0: Sí.
1: Y todo por no ir en contra de su hijo.
0: Sí, sí.
1: En contra de su hijo, por no hacerle mal a su hijo.
0: Bueno, te debía ese dinero, te debía ese dinero porque tú se lo ofreciste.
1: Bueno, porque me lo pidió él, me lo pidió ella.
0: Pero no te lo robaron, tú le ofreciste el dinero.
1: Me lo pidieron.
0: Es que todo ha pasado con tu consentimiento, Miguel.
1: Sí.
0: Sí.
1: Sí.
0: Ella te ha estafado y tú te has dejado estafar.
1: Sí, no.
0: Sí, claro. ¿Lo podías haber evitado?
1: Sí, por supuesto.
0: Claro, pero no lo evitaste.
1: En ese momento no.
0: Claro.
1: En ese momento no.
0: Entonces la responsabilidad de lo sucedido hay que repartirla en ella, que es una estafadora que se ha aprovechado de ti.
1: Uh-huh.
0: Y tú, que te has dejado estafar.
1: Uh-huh.
0: Que no has sido prudente, que no has sido...
1: No, prudente
0: no has sido, no sabio, sido en esto.
1: Prudente no ha sido en muchos momentos.
0: No has sabido parar.
1: Pero prudente no ha sido en ningún momento.
0: Sí.
1: Por la enfermedad que tenía. Claro, afortunadamente estoy curado.
0: Yo.
1: Ahora, afortunadamente, estoy curado.
0: Entonces habrás aprendido mucho de esta historia, ¿no?
1: Por supuesto que he aprendido.
0: ¿No volverás a repetir?
1: No, por supuesto que
0: no. ¿No la volverás a traer a casa?
1: No.
0: ¿Estás seguro?
1: Segurísimo.
0: Entonces, ¿nunca más?
1: Nunca más.
0: ¿Se acabó?
1: Porque ahora mis papeles y mis cosas me las lleva mi hermana.
0: Perfecto. ¿Has vencido la adicción a la cocaína?
1: Por supuesto que sí.
0: ¿Al alcohol?
1: Por supuesto que sí.
0: ¿Y al hachís?
1: Por supuesto que sí.
0: ¿Y se acabó?
1: Se acabó.
0: ¿Y la adicción a esta mujer también?
1: Por supuesto que sí.
0: ¿Se acabó?
1: Se acabó.
0: Entonces has vencido al final.
1: Sí.
0: Pero lo sucedido pasó porque tú también colaboraste. Has vencido, pero pasó
1: en
0: con
1: mi
0: tu
1: parte,
0: permiso.
1: En mi parte colaboré. Sí. Pero lo que no me di por vencido es que el dinero que me deben lo tengo que cobrar.
0: Eso será otra historia.
1: Eso será otra historia. ¿Cómo lo haré? ¿Cómo lo haré? Será otra historia.
0: Sí. Pues oye, si no lo cobras, se lo regalas y te liberas de ella.
1: No se lo pido regalas.
0: ¿No?
1: No.
0: Pues permanecerás unido a ella por el tema del contencioso. Es que
1: no, pero
0: de algún modo
1: esto se puede hacer legalmente.
0: Sí. Ya, pero sabes que estas cosas van para largo, para muchos años.
1: Ah, ya lo sé, sí.
0: Y de algún modo vas a seguir ligado a ella a través de este contencioso.
1: No, no, no, pues el contencioso habrá métodos para legalmente, sí, siempre legalmente, para poder recuperarlos. Siempre con toda la legalidad.
0: Bien, ya.
1: Tiene que haber métodos legales.
0: Bueno, pues la persona que te lleva los temas legales, que se ocupe del tema, y tú olvida un poquito este asunto.
1: Pero yo lo quería manifestar porque, sobre todo, las personas que, muchas personas que se conocen por el chat,
0: sí,
1: hay muchas personas que son, tienen doble vida y se han manifestado. Ella tenía tres maridos y ha acabado mal con todos.
0: Ya, ya.
1: Siempre ha ido con la falsedad, con siempre buscando el beneficio propio. O sea, ella cuando se vino conmigo dejó abandonar a sus hijos, uno que tenía 16 años y otro con 17, que no me pareció bien. A mí no me pareció bien. Pero bueno, dice, bueno, los he dejado a mis padres.
0: Oye, Miguel, espero que esta historia, la que tú has contado, sirva para las personas que te escuchan.
1: Por supuesto que sí.
0: Y también para ti, por supuesto.
1: Por supuesto que sí.
0: Bueno, ¿quieres decir algo más, Miguel?
1: Me gustaría decirte una cosa en privado.
0: Bueno, pues no te marches.

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0: Rosa. Rosa, hola.
1: Mire.
0: Buenas noches, Rosa.
1: Buenas noches.
0: Sí.
1: Yo es que tengo un problema con mi hijo. Sí. Bueno, quizá el problema me lo estoy haciendo yo.
0: Vamos a ver.
1: Mi hijo, bueno, empezaré ya por el principio.
0: Sí.
1: Son un grupo de amigos. Perdone.
0: Sí.
1: Que ya llevan desde que hicieron la carrera. Han seguido la amistad, muchos se han casado, se han juntado.
0: Muy bien. ¿Qué carrera ha hecho tu hijo?
1: Es veterinario.
0: Veterinario, muy bien.
1: Y él, pues, siguen igual los amigos, viéndose. Bueno, siguen como antes, cuando eran jóvenes.
0: Sí, sí.
1: La amistad, son muy majos y no la han perdido ninguno.
0: Sí.
1: En ellos hay una chica.
0: Sí.
1: Pues, que un día dice mi hijo, mira, va a venir una chica del grupo a casa, que como no tiene ordenador, le interesa mirar unas cosas por el ordenador.
0: Sí, sí.
1: Bueno, de un sábado, de un domingo, fueron 2 años.
0: Sí.
1: Cada domingo venía, a mí les tocaba a las 10 de la noche, y un día, porque mi hijo es muy bien callado, no te dice muchas cosas, le has ido sacando, me enteré que ella quiere ser cantante.
0: Ah, grama.
1: Sí. Y que lo que buscan es esto, por el ordenador.
0: A ver, ¿qué es lo que buscan?
1: En el ordenador, pues, ahora ella ya no viene a casa porque se compró un ordenador, pero mi hijo le busca, hace maquetas, las mandan, entonces se van afuera a traerlas. Cuando mi hijo sabe que hay concursos por la televisión de canto y eso, enseguida ya le busca, ya le dice dónde puede ir.
0: Sí.
1: Todo se lo busca mi hijo.
0: Ya, ya.
1: Allí llevan ahora ya 6 años.
0: Sí.
1: Mi hijo, su ilusión.
0: Sí.
1: Quizá porque nos ha visto que mi marido y yo llevamos 48 años juntos.
0: Sí.
1: Y nunca hemos tenido nada.
0: Sí.
1: Pues siempre decía su ilusión, mamá, mi ilusión, casarme, tener hijos, formar una familia.
0: Sí.
1: Bueno, pero esta chica le dice que ella no quiere ni juntarse, ni casarse, ni tener hijos con mi hijo.
0: Sí.
1: Mire, ella se van de viajes, que hace muchos viajes.
0: Sí.
1: Mi hijo, como por la feina, tuvo que buscarse un piso a 60 kilómetros de aquí, de Barcelona.
0: Sí.
1: Pues se compró un piso allí, pues muchos fines de semana sube.
0: Sí.
1: Pero yo eso no encuentro. Mi hijo está muy enamorado, la quiere mucho.
0: Sí.
1: Pero yo no le veo ella que eso sea amor lo que tiene por mi hijo.
0: ¿Por qué?
1: Porque yo digo que dos parejas, dos personas se quieren.
0: Sí.
1: Lo que quieren es juntarse y formar una familia.
0: Sí.
1: No vivir el fin de semana juntos y el lunes cada uno en su casa.
0: Claro, ¿qué edad tiene tu hijo y qué edad tiene ella?
1: Pues son mayores, mi hijo ha hecho 37 años.
0: Vaya.
1: Ella tiene 36.
0: Vaya.
1: Y le dice, chica, yo sé que nunca va a llegar a cantar.
0: Ya.
1: Porque, mira, la verdad, no nos hemos de engañar. Hay chicas de 20, 18 años muy majas.
0: Sí.
1: Que quieren hacer lo mismo y no cogerán una de 36. No es una chica muy agraciada.
0: Nunca se sabe, Rosa. Pero bueno, yo entiendo lo que dices, ¿eh?
1: Yo lo que
0: entiendo lo que dices, pero nunca se sabe. Sí.
1: Pero yo lo único que pienso, dime, que esa chica, si quisiera mi hijo, querría vivir con él.
0: Ya.
1: Como él se lo ha pedido muchas veces. Dice que no quiere dejar a sus padres.
0: Ya.
1: Que no quiere dejar a sus padres.
0: Esto es lo que ella dice.
1: Eso es lo que ella dice.
0: Sí, sí, sí.
1: Y sus padres son más jóvenes que yo. Que los padres de...
0: Ya. Sí.
1: Y están bien. Y dice que no quiere dejar a sus padres solos.
0: Ya. Yeah.
1: Y yo digo que eso no es amor. Cuando se quiere, ya sabes que es dejar a los padres.
0: Claro.
1: No los abandonas.
0: Ya, pero te independizas, tío.
1: Pero te independizas.
0: Sí.
1: Y tiene... Yo lo que veo... Y no me saca que ella no quiere a mi hijo. A ver qué le parece. ¿A ti qué te parece esto?
0: Es complicado. ¿Y tú has hablado con ella?
1: Ella alguna vez sube aquí, no para ver.

0: Pero es que yo tengo un problema.
1: Dime, dime.
0: Yo tengo un hijo.
1: Ya.
0: Que tiene muchas fobias. Ya, ya tiene 40 años.
1: Sí.
0: No me sale de casa.
1: Ya.
0: Lo tengo enfermo.
1: Ya.
0: Y ve la vida de su hermano.
1: Sí.
0: Y eso le ya. da... Y de piensa, mi hermano, mi hijo ese,
1: sí.
0: ya tuvo una pareja y le salió mal.
1: Ya entiendo.
0: E incluso se quería llevar a mi hijo a Alemania para que no llevárselo, que no estuviera con la familia.
1: Ya, ya, ya.
0: Para que no tuviera ella que preocuparse del cuñado, de mi hijo. Lo
1: ya.
0: Y, es, y mi hijo, claro, dice, mamá, esa chica no quiere a mi hermano.
1: Ya.
0: Dice que sufre y yo no puedo que tampoco que venga aquí porque veo que ella tampoco le apetece venir a mi casa.
1: Bueno, es posible que no le apetezca, pero si un día es tu cumpleaños o tú quieres hacer una celebración.
0: Yo para mi cumpleaños sí. la invité.
1: ¿Y no, no quiso venir?
0: Me dijo que claro que tenía mucho trabajo
1: sí.
0: y que vendría muy tarde
1: sí.
0: y cuando es el cumpleaños de mi hijo, que es el día de Navidad,
1: sí.
0: le dijo pues... Bueno, a menos vente a comer el pastel.
1: Sí.
0: Bueno, sube ya tarde, a media tarde o más.
1: Sí.
0: No, no, no, no. No me des pastel ni nada, yo no quiero nada.
1: Bueno.
0: Y bueno, dice, bueno, ¿qué le hace?
1: ¿Ella también es veterinaria?
0: No.
1: No, ¿pero tu hijo sí ejerce de veterinario?
0: Sí.
1: Bueno, oye, tu hijo es un profesional.
0: Mi hijo es un chico que está muy
1: está
0: bien.
1: Está licenciado, es inteligente. Claro que lo es muy inteligente.
0: Lo que sí. pasa, mi hijo es muy bueno, muy bobo.
1: Bueno, a ver, yo entiendo tu punto de vista, Rosa. Tú lo ves así porque tú eres la mami y tú ves que tú reaccionarías de otra manera. No te parece bien lo que esta chica hace porque tú dices, si le quisiera, pues vivirían juntos. Es verdad lo que dices, Rosa. Pero yo, si estuviera en tu lugar, de estar en tu lugar, a ver... Yo me despreocuparía un poquito más del tema y confiaría más en tu hijo. Mira, tu hijo, si quiere a esta chica y esta chica no quiere vivir con él porque está muy apegada a los padres o por lo que fuere, pues ya se desencantará él. Pero Rosa, tiene que desencantarse él.
0: Sí,
1: si eres tú que le presionas...
0: No, yo no le digo nada. No,
1: ¿no? Pero con tu actitud, ¿sabes? Porque a veces, aunque no se digan las cosas se perciben. Pero si tú... Ves que estás muy preocupada, muy encima, muy maternal, ¿sabes? Como él tiene ya 36 años.
0: Sí, claro.
1: Pero si tú estás muy preocupada porque él te ve preocupada, pues a lo mejor a veces él dejaría a esta chica o la hubiera dejado. Pero basta que tú estés con esa preocupación maternal, intentando un poco, pues, a ver, con todo el cariño, pero dirigir su vida y tal, y decir lo que tiene que hacer... Como las personas cuando ya tienen esa edad de 36 años se quieren sentir adultos y quieren sentir que ellos son los que controlan su vida, pues basta que te vea así para por tozudez decir, pues no, pues voy a seguir con ella.
0: No.
1: Yo lo que te sugiero es que
0: sí,
1: tú,
0: sí.
1: entendiendo tu preocupación, porque es verdad lo que tú dices, si la chica lo quisiera, pues querría vivir con él. Pero tienes que confiar un poco más en tu hijo, Rosa, que es una persona inteligente, que tiene una carrera, que vamos, que yo confiaría en él. Y que tu hijo, si tú te despreocupas y tu hijo te ve más tranquilita en este asunto, pues si tu hijo ve que esta chica no le conviene, pues no te preocupes, que él la dejará. Porque
0: ay, sí.
1: tu hijo no es bobo en este sentido.
0: Yo sí que sí. veo que cada día está más por ella.
1: Bueno,
0: no
1: pues,
0: le puedes decir nada.
1: Bueno, pues si está por ella y él no la puede conseguir... para convivir juntos, para estar con él,
0: pero,
1: pues al final él tomará una determinación.
0: Pero como
1: sí.
0: mira, yo lo que digo...
1: Dime.
0: Ellos cada fin de semana hacen vida de matrimonio. ¿Eh? Porque
1: sí.
0: se sube a su casa...
1: Ya, ya.
0: Si hacen un viaje, ¿para qué se van?
1: ¿Y a ti no te gusta esto?
0: Yo pienso
1: ya.
0: que para esto...
1: Ya.
0: Ya podían vivir juntos.
1: Y Rosa, pues tú, mira, tú se lo dices a tu hijo, ya sé que se lo has dicho, pero se lo dices otra vez. Le dices, mira, esto es el modo en que yo lo veo. Es tu vida, tú eres... Claro, él tiene 36 años y va a decidir lo que quiera, va a hacer lo que quiera. Pero tú le das tu visión de la vida porque la tienes que transmitir, porque eres mami. Y las mamis tienen que transmitir la visión de la vida, ¿sabes? Y aunque a los hijos a veces les molesta o hacen ver que les molesta en el fondo, dicen, pero qué mami más preciosa tengo. Que se preocupa por mí.
0: Sí.
1: No, claro.
0: Sí,

0: Yo es que yo lo único que pienso que ella está por mi hijo, por lo de la música, porque si mi hijo lo dejan, ella se le acaba.
1: Es posible, mira,
0: porque se lo lleva todo
1: delante. Las mamis sois muy inteligentes y con seguridad, si tú intuyes esto y lo ves, aunque tu hijo no lo vea, pero si tú lo ves, seguramente es porque es así. Pero tienes que confiar y tienes que esperar a que tu hijo se dé cuenta de esto.
0: Hijo, pues si son 6 años. Sí.
1: Oye, pues tú se lo dices con cariño a tu hijo. Le dices, mira, no te enfades, pero te digo lo que tu madre piensa. Y yo creo que en este punto, y se lo explicas con cariño, sin agobiarle, ¿sabes, Rosa?
0: Sí, sí.
1: Lo que pasa es que, mira, nosotros somos responsables de nuestros actos, cada uno de nosotros, y de nuestras decisiones, pero cuando una persona ya adulta, mayor de edad,
0: claro, ya no puede.
1: No puedes tú dirigir la vida de él. Es que aunque te duela, aunque eligiera un mal camino, ¿qué podrías hacer tú?
0: No, si nosotros, la verdad, sí, tanto mi madre como yo, los hemos dejado.
1: Claro.
0: Porque mi hijo, cuando me dijo que por el trabajo se tenía que ir a 60 kilómetros de Barcelona,
1: sí.
0: Pues yo no le puse peros, decía, ay, hijo, pues no te vayas. Sí. No, digo, tu hijo, pues lo que más te convenga.
1: Sí.
0: Se compró un piso allí, vive, pues no nos pusimos nunca porque es su vida. Pero yo ahora digo, bueno,
1: claro,
0: yo veo ahora esto que,
1: sí, que
0: si no fuera por la música, ese chico no iría conmigo.
1: Ya, porque tú eres muy inteligente, eres una mami preciosa y lo ves. Pero claro, tiene que verlo él esto. Tiene que verlo él. Oye, me encanta tu corazón de madre que tienes, ¿eh, Rosa?
0: Y él, cuando se lo digo, nada más sabe decir, tú no te preocupes de nada, mamá, tú no te preocupes. Tú no... Y ahí ya no lo saco.
1: Ya, bueno, pues hazle caso también, no te preocupes demasiado. Tú le dices lo que piensas, pero no te preocupes tampoco demasiado. Que no te vea sufrir.
0: Sí,
1: y tu hijo en el momento oportuno ya verás cómo toma la decisión que haya de tomar. ¿Sabes?
0: No sé, porque...
1: Confía en él un poquito, Rosa.
0: Sí, ya confío, pero
1: pues
0: como
1: confía.
0: Lo veo, que cada día está más por ella.
1: Ya.
0: Y la quiere más. Y yo veo
1: bueno,
0: que ella...
1: Bueno, quizás la chica algún día se da cuenta de que él la quiere mucho y se vuelca con él y son muy felices.
0: No sé.
1: Rosa, quizás...
0: Yo ¿no? Si no hubiera la música entre medias...
1: Ya.
0: Diría, bueno, pero como veo que mi hijo está cuando llega con el ordenador,
1: está
0: cuando viene un fin de semana...
1: O sea, está embobado con ella.
0: Nada más buscándole cosas.
1: Oye,
0: digo, si esa chica viene con él,
1: sí,
0: a ella se le acabó todo esto. A ella no le conviene.
1: Ya.
0: Y eso es lo que me preocupa. Digo,
1: bueno,
0: a lo mejor nada más va con él por esto.
1: Pero,
0: si no...
1: pero mira, Rosa, piensa una cosa, que mirar en el ordenador y buscar temas de concursos, de temas de músicas, hacer maquetas y tal, pues tampoco eso no es nada malo.
0: No.
1: No te preocupes por eso. Es un entretenimiento, es un hobby, es un... Está bien.
0: Sí, pero no. Sí, ¿no? Yo lo encuentro que si más vale eso que cosas
1: claro,
0: peores hay.
1: Por eso te digo, pero es que no es nada malo. A ver, tu hijo está todo el día curando animales.
0: Sí.
1: Y entonces luego se ve con ella. Y si tienen este hobby, pues déjalo, que se explaye.
0: Pero no sé. Yo
1: claro,
0: es que lo único que me preocupa es que no veo amor, no veo...
1: Bueno,
0: cariño.
1: Ya lo entiendo, Rosa, y seguramente es como tú lo ves, porque tú eres una mami inteligente, pero ten confianza en tu hijo, ya verás cómo todo saldrá
0: porque
1: bien.
0: Porque el domingo pasado que subió,
1: sí,
0: dándole unos gritos a mi hijo, porque antes de mandarle, dice, dos
1: sí,
0: maquetas,
1: sí,
0: tres,
1: sí,
0: que nomás le había mandado dos. Digo, pues, tampoco le va a ponerse así.
1: Sí. Oye, ¿y canta bien ella?
0: Hombre, canta bien, pero
1: sí,
0: no la alquilan en ningún sitio.
1: ¿No?
0: No.
1: Vaya.
0: Y cantar tiene buena voz.
1: Vaya.
0: A veces va algún hotel, los restaurantes que hacen,
1: ¿sí?,
0: a la hora de la cena.
1: Sí, sí, sí. Y canta.
0: O alguna fiesta.
1: ¿Y qué tipo de canción canta?
0: Ella le gusta mucho cantar en inglés.
1: ¿En inglés?
0: En inglés.
1: Vaya.
0: Y música más, no de hoy en día, moderna.
1: Oye, dile a tu hijo que nos envíe una maqueta alguna vez.
0: Ya te lo diré, a ver.
1: Sí, díselo. Tenemos contactos y podemos pasar esta maqueta, si él nos lo permite.
0: No sé por qué.
1: Bueno, tú díselo, dile. Mira, he hablado con Luis y me ha pedido que le mandes una maqueta.
0: Sí, sí, a veces le he dicho, mira, como yo muchas noches no puedo dormir pensando cosas.
1: Sí.
0: Pues me pongo aquí a escuchar.
1: Pues a lo mejor quizás esto le haga gracia y te permita pues hablar más del tema con él.
0: No sé, a ver.
1: Sí, pídele que nos envíe una maqueta, ¿de acuerdo?
0: A ver, yo se lo diría. Sí. Si quiere, la mandaré, y si no...
1: Bueno.
0: Porque cuando le hablo sobre esa cosa de ellos...
1: Ya.
0: Ya me corta enseguida.
1: Bueno.
0: Tú tranquila.
1: Sí.
0: Y...
1: Pues, si tú me envías la maqueta y sale bien, te nombrarán manager. Ella.
0: Bueno, él claro. Ya dice que es un manager.
1: Bueno, pero es que te nombrarán a ti manager.
0: Sí.
1: Claro. Imagínate que esta gestión sale bien.
0: Sí, sí.
1: Claro, y hasta te pueden poner un sueldo y todo.
0: Sí. ¿Claro? Yo lo que quiero es que sean felices.
1: Bueno, pues ya verás cómo serán felices.
0: A ver.
1: ¿Tú confía en tu hijo?
0: Sí, yo confío con él, pero...
1: Sí.
0: No veo cariño aquí.
1: Bueno.
0: Nada más veo cariño por un lado.
1: Bueno.
0: Y no por decir que soy madre.
1: No, ya.
0: Y mi hijo es mejor.
1: No. Sí, te estamos entendiendo bien, Rosa. Te hemos entendido muy bien.
0: Y te vuelvo
1: a repetir que me encanta tu corazón, el corazón que tienes de madre buena, ¿eh?
0: Porque mire que le ha exigido veces, le ha pedido por favor casarse o juntarse. Y ella que no, que ella no deja a sus padres y que no se junta.
1: Vaya.
0: Digo, bueno, mira, un día sí que lo dije claramente, como lo que queréis, ya lo tenéis los fines de semana, como si estuvieras casados, pues ala, tiras, digo, pa'lante. Se lo dije.
1: Vaya.
0: Dice, oh, mamá, tú también como eres.
1: Bueno.
0: Digo, la verdad.
1: Vaya. Bueno, Rosa, pues espero que tú me des noticias y cuando quieras volvemos a hablar del tema.
0: Vale, pues.
1: ¿Sí?
0: A ver si...
1: Recuerda de pedirles la maqueta.
0: Sí, me voy animando un poco. Pues.
1: Claro que sí. Venga, Rosa.
0: Vale, pues muchas gracias.
1: Un besito para ti. Hasta pronto.
0: Adiós. Hasta pronto.

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2: Muy buenas noches. Zapatero sigue marcando la agenda. El juez de la Audiencia Nacional ha bloqueado casi 500.000 euros de las cuentas del expresidente del gobierno. Todo esto por su investigación sobre la presunta red criminal que encabezaba José Luis Rodríguez Zapatero. Ese saldo bloqueado corresponde al importe que habría recibido de una de las empresas de la trama. Análisis relevante. Entre 2020 y 2025. Te recuerdo que Zapatero está citado a declarar el próximo 2 de junio y que le investigan por organización criminal, falsedad documental, blanqueo de capitales y tráfico de influencias. El Partido Popular va a usar su mayoría en el Senado para lanzar una ofensiva contra Zapatero. Van a citar a declarar en la comisión sobre la SEPI a su secretaria, Gertrudis Alcázar, y al exministro Escrivá. También llamarán a Manuel Arón Fajardo, que el PP sitúa como lugarteniente del expresidente del gobierno en Venezuela, y a Cristóbal Cano, presunto gestor del empresario Julio Martínez. Julito, la portavoz del PP en el Senado es Alicia García.
3: Por eso Escrivá tendrá que responder en esta Cámara. ¿Quién le dio la orden para reunirse con Zapatero? ¿Quién le exigió que hiciese desaparecer por arte de magia la deuda de Plus Ultra con la Seguridad Social, cuando miles de autónomos en aquel momento no podían hacerlo? Y si su ascenso al Banco de España tiene algo que ver.
2: Y dejando de un lado el tema Zapatero en Andalucía, mientras tanto el Partido Popular sigue sin contactar con Vox para abrir una negociación que permita la investidura de Juanma Moreno, que pretende gobernar en solitario con el apoyo, eso sí, puntual, el apoyo parlamentario de los de Abascal. El líder de Vox en Andalucía, Manuel Gavira, insiste en que su mano sigue tendida al PP, pero le pide a Juanma Moreno que tome la iniciativa.
4: Que le pregunte el señor Moreno a sus compañeros, que le pregunte a la señora Guardiola, le pregunte al señor Azcón, al señor Mañueco, para que vean lo fácil que es negociar con Vox. Lo que estamos viendo es mucho ruido por parte del Partido Popular, pero insisto, todavía no ha habido conversaciones. Por tanto, no puede haber absolutamente nada de nada. Simplemente hay que descolgar el teléfono para poder hablar con nosotros.
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2: Y esta última noche, el presidente cubano, el dictador cubano Miguel Díaz-Canel, ha advertido a Estados Unidos de que Cuba va a responder a la acusación contra Raúl Castro. Dice que la imputación de su predecesor es una infamia y que no se falta el respeto a los héroes de la patria. Esto llega horas después de que el gobierno estadounidense hablara del acusado de Raúl Castro, hermano de Fidel, como un fugitivo de la justicia. Más cosas que conciernen a Donald Trump. El presidente de los Estados Unidos da marcha atrás, recoge cable y anuncia el despliegue de 5.000 soldados en Polonia. Gonzalo de Esteban, buenas noches.
5: Buenas noches, Íñigo. El mandatario estadounidense toma esta decisión una semana después de haber cancelado el envío de tropas a ese mismo país, a Polonia. Trump ha explicado en su red social, Truth Social, que ha dado este paso en honor al presidente polaco. Además, el secretario de Estado, Marco Rubio, ha vuelto a cargar contra España por negarle las bases de Rota y Morón.
6: Sé por qué la OTAN es buena para Europa, pero ¿por qué la OTAN es buena para Estados Unidos? Porque nos proporciona bases en la región que nos permiten parar o desplegarnos durante una operación en Oriente Medio o en cualquier otro lugar. Pero luego están países como España que nos niegan el uso de esas bases. Entonces, ¿por qué estáis en la OTAN?
5: El anuncio coincide con las reuniones de esta semana de los ministros de Exteriores de la OTAN en Suecia, encuentros marcados por el aumento del gasto militar europeo y por la reducción de efectivos estadounidenses en el viejo continente. Con estos nuevos 5.000, ya son cerca de 10.000 soldados americanos en Polonia.
2: Gracias, Gonzalo. Y en los deportes, Enrique Riquelme, que esta última tarde ha oficializado su candidatura para presidir el Real Madrid. De momento, pues este es un primer paso. El empresario tiene hasta el sábado para formalizar su candidatura. Riquelme dice que tiene la voluntad de concurrir y que reúne los requisitos exigidos para ello. Veremos si finalmente se enfrenta a Florentino Pérez en las urnas por la presidencia del Real Madrid. A las 4 de la mañana volvemos con más información. Ahora sigues poniendo las calles con Carlos Moreno, El Pulpo.
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2: Hola, buenas noches, Luis.
3: Buenas noches, José Luis, ¿qué tal?
2: ¿Qué tal? Soy José Luis, ya me has conocido, por lo que veo.
3: José Luis Rodríguez, de Orfinca, claro. Sí. Eres parte de este equipo, del equipo de Momentos, desde hace muchísimos años. Yo siempre digo, ¿me lo permites, por favor?
2: Sí.
3: Yo siempre digo que eres, bueno, uno de mis buenos amigos en la vida.
2: Por supuesto.
3: Y una persona en la que yo confío, eres un gran profesional y estoy orgulloso y te agradezco que estés aquí en el programa.
2: A ti te agradezco. Yo te llamaba para recordarte que quien quiera puede, sin ningún tipo de compromiso, sí, que puede pedir un presupuesto, sea presidente o sea una persona, un propietario de una finca.
3: Eres administrador de fincas y te dedicas a esto.
2: Exacto.
3: Profesionalmente, ¿sí?
2: Entonces, que no tengan temor de pedir, ay, que si pido un presupuesto me van a cobrar. No, no le vamos a cobrar nada, es gratuito.
3: ¿Pero lo ha de pedir el presidente de la comunidad?
2: No, lo puede pedir cualquier propietario.
3: O sea, ¿sí?
2: Nosotros nos llaman y mire, yo soy propietario de tal finca.
3: Sí.
2: Nosotros nos pondremos al habla con él y que nos pida un presupuesto detallado.
3: Entonces lo enviáis a la persona que os llama y la persona que os llama, la que nos está escuchando, luego lo presenta al presidente de la comunidad, de su...
2: Exacto.
3: ¿Sí?
2: Sí. Así es. Entonces lo presenta al presidente y el presidente, pues, toma la decisión que corresponda en una junta.
3: Sí, sí. Además, esto es gratuito, es un servicio que tú haces gratuito.
2: Sí.
3: Y cuando el presidente y la persona que te ha llamado, que es uno de los componentes de la comunidad de propietarios, vean que hay mejor servicio, mejor trato y sobre todo mejor precio, es que es evidente que es una mejora.
2: Sí.
3: ¿Verdad que sí?
2: Sí, al menos haremos un seguimiento de todos los gastos para mirar de que el presupuesto, o sea, les rebaje en una cuantía suficiente.
3: Bueno,
2: para...
3: este es uno de los regalos que nos haces, José Luis, a todos los oyentes de este programa. Pedir un presupuesto para la administración de nuestra comunidad, gratuito.
2: Pero sobre todo que les daremos muy buen servicio.
3: Esto
2: yo creo que hoy en día es lo más importante.
3: Sí, muy buen servicio.
2: Porque dando el buen servicio, seguro que ahorrarán dinero ya solo por eso.
3: Estupendo. Y José Luis, ¿y a qué número te pueden llamar? ¿A este mismo donde tú nos llamas?
2: Sí,
3: a ver,
2: este mismo.
3: Lo repites, por favor.
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3: Hola, bona nit.
6: Pues mira, es que no sé por dónde empezar, caray. Bueno, mire usted, hace más o menos unos 7 meses, pues, que estuve con una mujer.
3: Sí.
6: Bueno, nos conocimos paseando los perritos y esto.
3: Sí, cuando dices que estuviste con una mujer, ¿a qué te refieres, perdona?
6: Bueno, que estuvimos, o sea, que estuvimos viviendo juntos.
3: Entiendo.
6: Sí, sabe usted. Y bueno, y me fui a vivir con ella, pero también estaba su hija, sabe usted, y también el novio de su hija. Bueno, pues en principio me hicieron creer que podíamos probar para convivir juntos, a ver cómo nos iba y tal. Pero en cierto modo, pues me engañaron. Me engañaron bastante porque lo pasé bastante mal. Lo pasé bastante mal porque sí, porque me una vez allí no sé, no me trataron con respeto, no me trataron con dignidad y no
3: pero,
6: sé.
3: Disculpa, Luis, cuando dices no me trataron, ¿estás hablando de esta persona, de esta mujer y de alguien más? ¿De quién más?
6: Claro, claro, de su hija y del novio de su hija.
3: De acuerdo, usted. De acuerdo.
6: Y bueno, y yo creo que pequé de noble para con ellos, sí. Porque creo que abusaron de mi bondad. Y yo me porté bastante bien con ellos, sabe usted, porque yo estaba dispuesto pues siempre a todo, a ir a la compra, a hacer la comida, a limpiar la casa, ellos allí a cuerpo de rey, y encima pues con unas, o sea, y en, o sea, no veía yo que encima, o sea, que me agradecieran nada, al contrario, era todo muy, no sé. Y bueno, y el tema, y, o sea, que es que no, estoy un poco nervioso y quizá me esté.
3: No. Lo estás explicando bien, Mariano. Sí. ¿Y qué pasó después?
6: Pues nada, que al final, pues una tarde noche me dijeron que, o sea, que ella estaba, o sea, ella no tenía necesidad de estar con una persona que estuviera, o sea, que ella estaba arrepentida de haberse juntado conmigo, o sea, es que yo lo encontré raro, que la hija me echó en cara, no sé, cosas que no venían al caso y me dijeron de que ya no, o sea, de que si quería convivir con ellos, pues que o sea, y bueno, y esto me lo dijo la madre, que si quería seguir conviviendo con ellos, que como si fuera un invitado a la casa, más que el compañero de su madre, ¿sabes? Y ahí pues ahí me vine abajo totalmente, o sea, y claro, y me entró un ataque de ansiedad bastante importante y
3: pero estando en la casa con ella.
6: Sí. Y bueno, y me reprocharon muchas cosas, o sea, me reprochaban cosas que no venían al caso ni siquiera y al final me tuve que venir de la casa, abandonar todas mis pertenencias en su casa, todos mis muebles. ¿Y
3: por qué abandonaste tus pertenencias?
6: Porque es que no me las quisieron dar.
3: ¿No?
6: No. Y ya han pasado 7 meses y yo, por no buscarme problemas ni nada, pues pensé, pues mira, sí, que les aproveche. Y ahora yo estoy pues viviendo en una casa, apenas sin muebles, con mis 2 perritos. Bueno, lo estoy pasando bastante mal porque yo que pensaba que había encontrado una persona con la que podía convivir y no sé, y ahora encontrarme así tan solo y tan, no sé, como que la vida bueno, he pensado mucho más. Bueno, no es que haya pensado, sí, más de una vez. Dios mío, Dios mío. Intenté quitarme la vida.
3: ¿Ah, sí?
6: Sí.
3: Muy bien.
6: Y bueno. Bueno, lo estoy pasando ahora, Luis, bastante mal, porque no sé la vida. No sé qué hacer de sentido. Y no sé. Luis.
3: ¿Y cuándo te intentaste quitar la vida?
6: Pues pues hace más o menos ese tiempo.
3: Pero ahora ya te has librado de ellos, ¿verdad?
6: Sí, me liberé afortunadamente de ellos. Sí.
3: Entonces, ¿ahora estás mejor?
6: Bueno, mejor. Bueno, mejor,
3: sí,
6: mejor.
3: Has pasado una mala experiencia.
6: Mejor entre comillas.
3: Pero bueno. Sí, pero te has liberado de ellos.
6: Sí.
3: Podrías estar mucho peor.
6: Sí. Perdí todas mis pertenencias.
3: Sí, pero lo que tú has dicho, mira, ¿qué se va a hacer? Solo has perdido tus pertenencias. Podrías haber perdido más cosas. Por ejemplo, estuviste a punto de perder la vida.
6: Ya.
3: Porque tú mismo te la querías quitar.
6: Ya. Ya, pero...
3: ¿Qué has aprendido de esto?
6: He aprendido a tener mucho cuidadito con qué personas me asocio y ahora prácticamente no salgo para nada de mi casa, salgo solamente a lo mejor para pasear a mis perritos, para hacer la compra, para poder alimentarme y poco más. Veo mucha televisión, se me está quedando la cabeza cuadrada de ver tanto la caja tonta, como se suele llamar.
3: Bueno.
6: Y por la noche, pues, disfruto muchísimo escuchando la radio.
3: Estupendo, pues continúa escuchando la radio y disfrutando, pero ¿solo has aprendido esto, esta experiencia?
6: Pues no sé qué decir más que... que he aprendido. No sé.
3: Esto es lo que deberías hacer, pensar qué es lo que toda esta experiencia te ha enseñado.
6: No.
3: Porque si no lo haces, cuando se presente otra próxima oportunidad, repetirás.
6: No, uy.
3: Tienes que saber qué es lo que no vas a hacer.
6: Uy, no creo que repita.
3: Bueno, con estas mismas personas no, pero quizás te aparezcan otras personas. Y si tú no escribes lo que tú has aprendido de esta historia mala, de esta mala historia, vas a volver a repetir.
6: Lo tengo escrito bien en el corazón.
3: Bueno, no, pero está bien. Pero si tuvieras tiempo, y yo creo que tienes tiempo, escríbelo en un papel.
6: Lo tengo todo el tiempo del mundo.
3: Bueno, pues escríbelo en un papel, Mariano.
6: Ya,
3: que eso te va a ayudar para... reconocer una próxima situación que suponga para ti un peligro.
6: Ya.
3: ¿Me explico?
6: Si es que no hace falta que lo escriba Luis, porque es que lo tengo tan marcado ahí que no se me olvida.
3: ¿Me dirás cómo te encuentras?
6: Y aún así, Luis, y te lo digo de corazón, y aún así, la deseo que le vaya bien.
3: Bueno, esto está bien.
6: Deseo que le vaya bien.
3: Está
6: porque
3: bien.
6: Yo no soy una persona vengativa ni.
3: Está genial.
6: Ni nada.
3: Pero si te vuelves a cruzar, si te vuelves a cruzar con esta mujer, huye.
6: Uf, por supuestísimo.
3: Bueno, algún día me contarás, Mariano, cómo te va.
6: Vale.
3: Venga, pues un saludo para ti, Mariano.
6: Muchísimas gracias.
3: Buenas noches.

0: Hola Luis, buenas noches.
1: Hola, buenas noches.
0: Mira Luis, es que me voy a casar.
1: Ah, sí, felicidades. Sí.
0: Gracias. 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
9: Cada año que pasa está más guapa y estoy orgulloso de tener una amiga como tú para como ni lo malo, mano. Y siempre que te necesito estás a mi lado y esto me llena de paz cuando necesito. Y sé que nuestra amistad nunca se va a acabar porque me hace muy feliz y eres responsable de que cada día sea aún más feliz. Un beso, Lucy.
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0: José, hola, ¿qué tal?
1: José,
0: hola, buenas noches. José, ¿cómo estás?
1: Buenas noches.
0: Buenas noches. ¿Qué tal? José, buenas noches. José.
1: Sí.
0: Hola, buenas noches.
1: Hola, buenas. Yo estuve 7 años en la droga, he salido.
0: Sí.
1: Los drogadictos somos muy mentirosos.
0: Sí.
1: Del 100% de las palabras que se dicen, 99 son mentiras.
0: Sí.
1: Y nada, lo que haces es son gente que amargan a la gente que está alrededor, que son la familia.
0: Sí, sí, vaya.
1: Y lo pasan bastante peor. Yo he robado a mi madre, le robé dinero, todo el oro. Lo he pasado muy mal, mi familia lo ha pasado muy mal. Tenía una hermana pequeña. Cada vez que salía por la calle, mi hermana decía: mira, mamá, que José se va a drogarse. Ya se va a la calle a drogarse.
0: Vaya.
1: Eso duele mucho. Intenté desengancharme. Yo no he ido a ningún centro. Yo lo he hecho todo por mí mismo.
0: Vaya.
1: Me quedé en casa de un hermano encerrado durante unos días para desengancharme, yo y mi novia, porque estábamos los dos enganchados. Estuvimos una temporada y era todo mentira. Le decía a mi madre que sí que me iba a desenganchar, pero yo no me desenganchaba. Yo iba a casa de mi hermano y cuando se había dado media vuelta a mi hermano, yo salía por la puerta de la calle a buscarme la vida para conseguir, para meterme droga. O sea, es la vida que cuando estás metido, tu vida es consumo. No hay nada más que consumo, consumo, consumo. Te estás metiendo lo último y estás pensando en cómo vas a conseguir el dinero para meterte lo siguiente, ¿sabes?
0: Ser blandos no funciona.
1: No, para nada. No, para nada, para nada. La vez que yo dije me voy a desenganchar fue otra de las veces que, como sí, veía que en casa de mi hermano no me desenganchaba,
0: uh-huh,
1: volvía otra vez a casa, seguía consumiendo. Otra vez le dije a mi madre que me quería desenganchar, volvimos, uh-huh, otra vez a casa de mi hermano.
0: Sí.
1: Y uno de los días nos escapemos yo y mi novia de en casa de mi hermano.
0: Sí.
1: Y dimos una vuelta por el pueblo, era un pueblo chico.
0: Sí.
1: Dimos una vuelta por el pueblo para buscarnos la vida, para buscar dinero. Entonces le pegué un tirón a una mujer.
0: ¿Quién?
1: ¿Mayor?
0: ¿Tú?
1: Sí.
0: Oye. ¿Pero por qué lo hiciste?
1: Pues por consumo. No teníamos dinero, nadie nos daba dinero.
0: ¿Ibas armado?
1: No, nunca he ido armado. No. Yo he robado mucho. Ah,
0: pegaste un tirón, has dicho, entonces.
1: Sí.
0: Un tirón, no un tiro, sino un tirón, sí.
1: Un tirón.
0: A un tirón, o sea, de acuerdo.
1: Robarle el bolso a una,
0: sí, ahora lo comprendo,
1: a una mujer,
0: sí,
1: ¿sabes?
0: Sí.
1: Entonces, esa fue mi última vez. Yo había robado mucho, cada día estaba buscándome la vida para robar, tienda, el descuido, pero nunca había pegado un tirón de bolso. Yo sí tenía compañeros que habían robado bolsos, que sí, que es fácil, que no sé qué, que no sé cuánto, pero nunca lo había hecho por el simple hecho de que no me hubiera gustado que a mi madre le hubieran robado el bolso.
0: Y al final, cuando lo hiciste, te horrorizaste.
1: Bastante.
0: Ya.
1: La mujer, una mujer mayor, acababa de salir de la iglesia, de jugar a las cartas. La tiré al suelo, nos fuimos para casa con el bolso y cuando me di cuenta, o sea, después de los gritos que había tenido la mujer, le destrocé las rodillas porque cayó con las rodillas.
0: Vaya.
1: Era 1 euro lo que había robado.
0: Vaya.
1: 1 euro es en moneda.
0: Oye, ¿y te detuvieron por esto?
1: No.
0: Vaya. ¿Hace tiempo?
1: Bastante, ya hace más de 10 años.
0: 10 años. ¿Y esto dónde fue? ¿En Barcelona?
1: No te lo quiero decir, no,
0: de
1: mejor que no.
0: Oye,
1: mejor
0: no.
1: A ver, yo creo que eso ya está archivado, ¿no?
0: Sí, sí, José,
1: o sea,
0: y la persona esta, la mujer lo debió pasar fatal, ¿no?
1: Bastante, porque al día siguiente nos enteremos,
0: sí,
1: por mi hermano y la mujer de mi hermano,
0: sí,
1: que anoche le habían robado el bolso a una mujer y le habían destrozado las rodillas.
0: Vaya.
1: Entonces yo ahí dije, esto se
0: ha
1: acabado.
0: ¿Te asustaste?
1: Sí, no asustarme, sino dije, esto se tiene que acabar, esto no es vida.
0: Y acabaste.
1: Sí, acabé. Me separé de la novia y ya no se quería.
0: Oye, José, quitar. Mira, imagínate que la persona no está escuchándote, porque yo sepa, pero imagínate que te estuviera escuchando esta mujer. Han pasado muchos años, el delito ha prescrito, Pero imagínate que la mujer diga, pues caramba, si fui yo. ¿Le pedirías perdón?
1: Sí.
0: Pues hazlo.
1: Pues si él me está escuchando, pues que lo siento. No era yo. No era yo, porque yo ahora mismo tengo mi mujer, tengo mi cría, tengo mi casa, tengo mi coche. O sea, después de que yo me he salido de la droga, he tenido lo que no he tenido nunca, ¿no?
0: Vaya.
1: Y le pediría perdón. Y si la tuviera delante cara a cara,
0: le pediría perdón, ¿sí?
1: Sí. Incluso más te digo, me hubiera gustado que me hubieran cogido.
0: ¿Te hubiera gustado?
1: Sí. Vaya. Porque sí, a ver, yo me salí de la droga en ese momento, ¿no? A raíz de eso.
0: Sí.
1: Pero me hubiera gustado porque hubiera tenido una lección de que hay cosas que no se deben hacer.
0: Ya.
1: Y eso es.
0: ¿Y ese fue tu último capítulo?
1: Sí, ese fue mi último delito, sí.
0: Vaya.
1: He tenido muchos, no me han pillado nunca, gracias a Dios. Durante 7 años que he estado en la droga, he robado mucho dinero. Me he gastado mucho dinero en droga. He robado en fábricas.
0: Sí.
1: He robado cajas fuertes. Nunca me han pillado, gracias a Dios. Nunca he estado en comisaría, en los calabozos, por sospechosos, pero nunca me han podido
0: probar
1: de que he sido yo. Muchísimas noches he pasado en los calabozos, muchas noches he pasado en la calle, durmiendo en la calle, en los portales de gente por consumo de droga, que te quedas dormido, porque yo no estaba en la cocaína, yo estaba en la heroína.
0: Vaya.
1: Y eso lo que te hace es dormir, relajarte y dormir. Pero tanto da, blanco que negro, tanto da cocaína como heroína, es lo mismo. Es una droga, te hace mentir, te hace robar. Dices cosas que tú realmente en tu sano juicio no las harías, prometes el ojo y el moro cuando tú realmente dices quiero salir, lo prometes que sí, que voy a salir, pero ¿por qué? Porque en ese momento a lo mejor tienes algo de consumo, pero cuando tienes el mono, tú a una persona no le prometes que vas a salir, porque tú cuando tienes el mono es escalofrío, dolores, malestar. No quieres estar con nadie alrededor. Lo único que quieres es buscarte la vida, para conseguir dinero y buscarte una sobredosis. O sea, una dosis, buscarte una dosis, y luego cuando te has buscado la dosis, luego vas a esa persona y le prometes el ojo y el muro. Yo lo voy a dejar, yo voy a hacer esto, yo voy a hacer lo otro, pero no lo haces. Realmente no lo haces. Entonces esa mujer lo que tiene que hacer, dale un ultimátum. O te vas a la calle o te vas a un centro.
0: Bien.
1: No tienes otra opción. Si él dice que no, pues entonces que se marche. Que se marche, que lo deje, porque va a ser la ruina para su casa, la ruina para sus hijos, y que no, esa mujer no va a vivir en paz nunca. Nunca. Mientras que esté con esa persona, no va a vivir en paz. Esa persona lo único que quiere es consumir. Y le va a prometer el ojo y el moro. Sobre todo si ahora va a plegar, le van a dar un dinero. Ese dinero, un tanto por ciento, se lo va a gastar en consumo.
0: Oye, José, tu vida ha cambiado, evidentemente, y estás arrepentido.
1: Sí, mucho. Y yo le diría a todo el mundo que está en la droga, todo el mundo que me está escuchando, que compare, que ponga una balanza lo que tiene ahora y lo que podría tener si no estuviera en la droga. El dinero que se haya gastado, yo me he gastado muchísimo dinero en esa droga. Mucho, durante 7 años, mucho. Yo me he llegado a gastar más de 3.000 euros en una noche.
0: ¿De veras?
1: En drogas, sí, en drogas. Tirarme 3 días solo consumiendo drogas. 3 días, yo y otros compañeros. 3 días sin parar en una habitación, encerrados. O sea, haber robado en un centro comercial, haber cogido el dinero, haber ido al camello, comprarle toda la droga que tenía, y encerrarnos en un piso, meternos droga y antes de que se acabara lo último, ya iba otro compañero y iba a buscar más.
0: Caramba.
1: Durante 3 días. Y si te llegas a pensar, yo muchas veces pienso, el dinero que yo me he gastado en la droga durante esos 7 años, si yo ese dinero lo tuviera ahora, más de la mitad de mi casa estaría pagada.
0: Fíjate.
1: Si no la mitad, por ahí estaría, ¿sabes? Porque te gastas todo lo que tienes. O sea, lo único que llevas puesto es tu ropa y todo lo demás lo vendes, todo. Todo, si puedes vender hasta tu hermana, la vendes.
0: ¿Te vendes? ¿Sí?
1: Sí, cuando estás en la droga, si quieres, yo he tenido compañeros que han vendido a su novia.
0: ¿Cómo que las han vendido? No entiendo.
1: Las dos estaban en la droga, ella y él, y no tener para consumir y ofrecer a su novia para poder tener algo de consumo.
0: Vaya.
1: O sea, la droga es lo peor que hay. Y yo ahora comparo lo que tengo ahora mismo, que tengo una hija que es preciosa, tiene 8 años, mi mujer, mi familia me quiere, yo los quiero a ellos, y lo que yo he tenido durante esos 7 años está olvidado, queda siempre algo, pero ellos confían en mí. Incluso más te digo, durante todo este tiempo, he visto compañeros, me han ofrecido y he dicho que no.
0: Pues vaya. Oye, estaba pensando, José, que aquí en este programa... ¿Tú lo escuchas de vez en cuando?
1: Sí. Últimamente lo escucho todos los días.
0: Aquí en este programa muchas personas llaman pidiendo ayuda sobre este tema de las drogas. Sí. Que estaba pensando que cuando tú escuches cualquier historia, me gustaría que tú llamaras.
1: Sí, normalmente sí. No he llamado nunca a ningún programa. Es la primera vez que llamo. Y sobre todo fuerza de voluntad, fuerza. Bien. Yo tuve mucha fuerza de voluntad, yo no llegué a entrar en ningún centro, no he llegado a pisar nunca un centro durante los 7 años, ¿sí? Siempre me quedé, sí, ya lo dejaré, nunca, pero desde aquel día dije, esto se tiene que acabar.
0: Vaya.
1: Yo me encerré, desde aquello del robo del bolso de la mujer, me encerré en casa de mi madre,
0: sí,
1: me encerró mi madre en mi casa. Yo durante un mes y medio me he estado tirando de los pelos, me he pegado cabezazos contra la pared para poder pasar el mono. Y he pasado el mono. Y luego, una vez que lo has pasado, tienes que pensar, si yo ya he pasado el mono, lo mal que lo he pasado, si yo volviera a consumir, cuando me volviera a quitar, tendría que volver a pasar lo mismo. Y no quiero volver a pasar lo mismo. O sea, el mono es lo peor que hay, porque, bueno, robas, haces, mientes a tu familia. A mis compañeros, cuando yo empecé a consumir, mis compañeros me decían, le he robado esta cadena a mi madre, y yo le decía, pero tío, yo no podría hacerle eso a mi madre, yo eso no se lo haría a mi madre en la vida, robarle de oro o robarle dinero, yo no se lo haría, y acabé así.
0: ¿Acabaste haciéndolo?
1: Sí, acabas haciéndolo. Sí, acabas haciéndolo. Incluso haces todo lo posible. O sea, yo a mi madre, cuando iba a trabajar,

0: o yo solo consumiendo, o con mi novia cuando estaba con mi ex, con esa chica, para consumir, y no tenía sentimientos de culpa ninguna. Incluso yo robaba en fábricas, en descuidos de tiendas. Yo no tenía, no, porque lo único que quería era un consumo y era para mí. Entonces yo era robar e irme al camello a buscar. Incluso llegas un momento que dices, no tengo dinero para consumir. Robas 500, 600 euros y te vas al camello, al más fuerte, coges mucha cantidad y lo que haces es ponerte tú a vender para tener tu propio consumo, para no tener que robar. Entonces vendes droga para poder tener tu consumo. No se debería hacer, pero sí.
1: Pues vaya.
0: Es lo peor que hay. Y yo ahora mismo, cuando habla gente de drogas y todo esto, yo digo que salir se sale. Si uno quiere, se sale. Pero tiene que ser uno. No puede ser los que estén alrededor diciendo, venga, a un centro, y el que vaya a un centro. No, no. Tiene que ser uno mismo. Irse, entrar por la puerta del centro y decir, me voy a desenganchar.
1: Oye, José, mira, tengo una persona que es camionero, te está escuchando, y quería opinar contigo. Él dice que no está de acuerdo con lo que tú estás diciendo. Yo no lo he escuchado, a la persona. ¿Tú te parece bien que entre?
0: Sí, tanto.
1: Pero antes de que intervenga esta otra persona, déjame decirte que yo sí que me parece bien todo lo que tú has dicho y que no me parece que hayas dicho ningún disparate, sinceramente. ¿De acuerdo?
0: Vale.
1: Ahora vamos a escuchar a la persona que quiere hablar contigo, que se llama Fernando. Hola, ¿qué tal? Buenas noches.
2: Hola, buenas noches.
1: ¿Qué tal? ¿Querías opinar o hablar con José?
2: Mira, dime. Yo me enganché con 17 años y estuve hasta los 34, lo que es enganchado. Luego, gracias a conocer a una persona y querer vivir, pues estoy como estoy. Yo tengo una hija de 26 años, ni mi hija era suficiente para salir. No hay nada que te haga salir hasta que tú no lo decides, ¿vale? Es lo que te quería decir. Mira, lo que está contando este hombre, hay una serie de datos. Mira, cuando uno está en el caballo no habla de yo he estado en la droga, es el caballo o el jaco. Y bueno, que me da igual, que yo no quiero hablar sobre lo que cuente.
1: No, pero está bien que hables con él, no pasa nada.
0: Es que tú si dices el jaco y el caballo, hay gente que no lo entiende. ¿Me entiendes? Hay gente que tú le dices a una persona, yo me estoy metiendo jaco, y hay mucha gente que te dice, ¿y eso qué coño es?
2: Yo no llamo para discutir contigo. Y si tú oyes este programa, sabes que el hombre que hace este programa sabe del tema sin haberlo tocado bastante más que muchísima gente. Pero bueno,
0: hay mucha gente que lo escucha y no lo sabe.
2: Que bueno, que aparte, que digas que has estado un mes y medio para comerte un mono, joder, macho, pues no sé lo que tú te meterías, hijo, pero mes y medio no dura un mono.
0: Son cuatro días, cuatro o cinco días.
2: No, cinco días.
0: Pero para quitarte... Tiempo,
2: pero no mes y medio. Que bueno.
0: Bueno, pero mes y medio para quitarte bien.
2: Sobre todo un dato que me dice que tú no... Que para mí, que igual es verdad, que para mí tú no has estado metido... Es que esto es para toda la vida, ¿vale? Yo tengo que luchar
0: pero te estás equivocando.
2: Esto es para toda la vida. Y si tú no asumes que tú eres un toxicómano que no consume, porque tú eres un toxicómano para toda tu vida. Lo que pasa, la diferencia es que consumas o no consumas.
0: No consumo.
2: Yo soy un politoxicómano rehabilitado que ahora no consumo. Pero yo, con 12 años que hace que no consumo, yo voy con un camión haciendo internacional, ¿vale? Y yo hay ratos en que la vida te agobia y tienes problemas y yo me iría ahora mismo a pillar.
0: Pues yo no, hijo mío.
2: Ah, bueno, porque tú no has sido toxicómano.
0: Ah, vale, pues vale, perfecto.
2: Pero bueno,
0: pues, si tú lo
2: ya
0: dices...
2: te digo, yo doy mi opinión. Yo no estoy, yo no tengo la posesión de la verdad, porque en esta vida nadie tiene la posesión de la verdad. Nadie está en posesión de la verdad. Cada uno cuenta su verdad. Y yo doy mi opinión. Qué bueno que yo no he llamado para hablar sobre ti.
0: Comparto tu opinión tranquilamente. ¿Sí? Yo la comparto.
2: Y te lo vuelvo a repetir. Si tú has consumido, ya se está enganchado el caballo, si tú no asumes que tú eres un toxicómano hasta el día que te mueras, lo que pasa es que eres un toxicómano...
0: No lo voy a... por mucho que tú lo digas, por mucho que tú digas, yo no te voy a decir que yo voy a ser un toxicómano para toda la vida, porque eso no es así. Yo fui un toxicómano hasta el último día que yo me metí. Yo no he llegado a ningún momento, a mí me han ofrecido compañeros, me han dicho, vamos José, que nos vamos a meter algo, y yo he dicho que no.
2: si te ha ofrecido alguien, ese no es un compañero, ese es un manda.

0: coincido, pero bueno.
1: Pero si tú has estado en la droga, todos los compañeros que tú has tenido, bueno, son mal nacidos, no son compañeros, son mal nacidos, porque todos te ofrecen, todos hacen lo mismo, te ofrecen para que te enganches, para que luego tú los tengas que invitar a ellos.
0: No, pues mira, desde mi punto de vista, una de las premisas para poder dejar de consumir es, los compañeros, como tú los llamas, tienes que pasar de ellos. Mira, yo soy de un barrio de Valencia, y en el barrio ese de Valencia piensan que yo estoy muerto, porque allí vive mi madre y yo voy a casa de mi madre y allí, o sea, uno quiere dejar la heroína o dejar de estar con la gente que está relacionada con eso.
1: Exactamente, sí, sí, en eso estoy completamente de acuerdo contigo.
0: No me puedes decir que tú luego has estado con ellos y te ofrecen, porque si estás con ellos, una de dos, o has ido a buscarla o es que te mola, ¿no?
1: No, yo no he ido a buscarla, yo los he visto. Yo lo que yo no puedo negarle es el saludo a un compañero que sí, que ha sido un compañero de droga, me perfecto, pero ha sido un compañero, ¿me entiendes? Y si yo lo tengo que saludar, lo saludo, y si me tengo que parar a hablar con él, me paro a hablar con él, porque pues tengo que hablar. Y tú lo que tienes que hacer, que si tú eres toxicómano o has sido, y si tú te encuentras un compañero y te ofrece, es el motivo de decirle, no quiero.
0: Vamos a ver, no
1: dices a mí que tú te juntas, que tú ves un amigo y te ofrece y te vas con él a meterte, tú sí que no te haces, ni te has desenganchado ni tienes intención.
0: Vamos a ver, mira, en el proyecto Hombre, la primera norma que te ponen es a la gente con la que está relacionada con la heroína es ni saludarla.
1: Ni agua, sí.
0: Yo de eso me reía, porque yo me he reído mucho en esta vida. Sí. Yo me burlaba mucho de la gente y me reía mucho. Y resulta que luego la experiencia mía es esa. A la gente que está metida en el tema, si tú la ves y te cambian de cera, mejor que si vas a saludarla.
1: Exactamente, sí.
0: Porque yo saludar a una persona que no... Porque si has estado metido, amigos no existen en ese mundo.
1: No, para nada, no son amigos.
0: Yo puedo saludar a un individuo que...
2: Creo que hemos perdido a Fernando. Fernando, está en la autopista que está conduciendo y supongo que la cobertura. Fernando, ¿estás? Hemos perdido su voz. Pero en cualquier modo, si puede volver a llamar, pues que te esperaremos. Gracias, Fernando, por tu llamada. José,
1: sí.
2: Tranquilízate.
1: No, es que me da mucha rabia que digan que yo no he estado en la droga. Yo sí he estado en la droga. Lo digo. Y bueno. A mí me ha dicho a mí el psicólogo me dijo a mí que yo era el tío que tenía que ir a la gente y diciéndole, sí, he estado en la droga.
2: Sí.
1: Y he estado 7 años, pero me he salido.
2: Ya.
1: Y eso me lo dijo a mí el psicólogo. Yo tengo que afrontarlo, de decirle a la gente que sí. A ver, no decirlo a los 7 vientos, pero si hay alguien que lo sabe y que me dice, oye, ¿tú estuviste en la droga? Pues decir, sí, he estado en la droga, estuve 7 años, pero lo he dejado. Sí. Y si ese hombre...
2: No pasa nada. A mí me ha gustado escucharte, de verdad, José. Y ya te he dicho, si alguna vez oyes a alguna persona que nos llama por este tema, apreciaré mucho si tú nos vuelves a llamar y nos ayudas, ¿de acuerdo?
1: Pues muchas gracias.
2: Y aconsejas. Me ha gustado mucho todo lo que has... Bueno, tu confesión, y ya has contado que estás arrepentido de todo, y has salido, y te felicito, José, ¿de acuerdo?
1: Muchas gracias.
2: Venga, pues un saludo.
1: Venga,
2: adiós,
1: un saludo.
2: Adiós.
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2: Muy buenos días. El juez de la Audiencia Nacional ha bloqueado casi 500.000 de euros de las cuentas del expresidente del gobierno José Luis Rodríguez Zapatero. Todo esto por su investigación sobre la presunta red criminal que encabezaba Zapatero y que está marcando y de qué manera la actualidad. Ese saldo bloqueado corresponde, ese saldo de 500.000, corresponde al importe que habría recibido de una de las empresas de la trama, análisis relevante entre 2020 y 2025. Te recuerdo que está citado Zapatero a declarar el 2 de junio. Le investigan por organización criminal, falsedad documental, blanqueo de capitales y tráfico de influencias. El caso Zapatero tiene más derivadas, ¿eh? Víctor Daldama, por ejemplo, dice en la Audiencia Nacional, ha dicho en la Audiencia Nacional que el expresidente utilizaba teléfonos móviles desechables, elemento habitual en cualquier caso de corrupción. Teléfonos desechables, como los que utilizaba precisamente los implicados en el caso Ábalos, que se referían a estos terminales con la palabra clave café. La palabra clave café, vamos a hacer un café, quedamos en la cafetería. El auto del juez Calama sobre Zapatero recoge una conversación en la que el presidente de Plus Ultra le dice a un accionista: cuando estés con el café, me llamas. Y otra cosa más, el Partido Popular va a usar su mayoría en el Senado para lanzar una ofensiva contra Zapatero. Van a citar a declarar en la comisión sobre la SEPI a la secretaria de Zapatero, Gertrudis Alcázar, y al exministro Escrivá. También llamarán a Manuel Larón Fajardo, que el PP sitúa como lugarteniente del expresidente del gobierno en Venezuela, y a Cristóbal Cano, presunto gestor del empresario Julio Martínez Julito. La portavoz del PP en el Senado es Alicia García.
3: Por eso Escrivá tendrá que responder en esta Cámara. ¿Quién le dio la orden para reunirse con Zapatero? ¿Quién le exigió que hiciese desaparecer por arte de magia la deuda de Plus Ultra con la Seguridad Social, cuando miles de autónomos en aquel momento no podían hacerlo? ¿Y si su ascenso al Banco de España tiene algo que ver?
2: Y en Andalucía, dejando de lado el tema Zapatero, en Andalucía, mientras tanto, el Partido Popular sigue sin contactar con Vox para abrir una negociación que permita la investidura de Juanma Moreno, que pretende gobernar en solitario, con el apoyo puntual, con el apoyo parlamentario de los de Santiago Abascal. Su líder en Andalucía, el líder de Vox en Andalucía, Manuel Gavira, insiste en que su mano sigue tendida al PP, pero le pide a Juanma Moreno que tome la iniciativa.
4: Que le pregunte el señor Moreno a sus compañeros, que le pregunte a la señora Guardiola, le pregunte al señor Azcón, al señor Mañueco, para que vean lo fácil que es negociar con Vox. Lo que estamos viendo es mucho ruido por parte del Partido Popular, pero insisto, todavía no ha habido conversaciones. Por tanto, no puede haber absolutamente nada de nada. Simplemente hay que descolgar el teléfono para poder hablar con nosotros.
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2: Y el presidente cubano, el dictador cubano, Miguel Díaz-Canel, ha advertido a Estados Unidos de que Cuba va a responder a la acusación contra Raúl Castro. Dice que la imputación de su predecesor es una infamia y que no se falta el respeto a los héroes de la patria. Esto llega horas después de que el gobierno estadounidense hablara del acusado, del hermano de Fidel Castro, de Raúl, como un fugitivo de la justicia. Te recuerdo que ayer lo imputaron. Más cosas que conciernen a Donald Trump y a Estados Unidos. El presidente da marcha atrás y anuncia el despliegue de 5.000 soldados en Polonia. Toma esta decisión una semana después de haber cancelado el envío de efectivos a ese país, a Polonia, y en medio de sus críticas a los aliados europeos por su postura en la guerra contra Irán. Unas críticas que ha vuelto a verbalizar el secretario de Estado de Estados Unidos, Marco Rubio. Además, Rubio ha apuntado a un país en esas críticas, ha apuntado a un país en concreto.
5: Sé por qué la OTAN es buena para Europa, pero ¿por qué la OTAN es buena para Estados Unidos? Porque nos proporciona bases en la región que nos permiten parar o desplegarnos durante una operación en Oriente Medio o en cualquier otro lugar. Pero luego están países como España que nos niegan el uso de esas bases. Entonces, ¿por qué estáis en la OTAN?
2: Pues nuevamente Marco Rubio, que centra sus críticas respecto a la OTAN, concretando en un país, España. Y en los deportes, Enrique Riquelme ha oficializado ya su candidatura para presidir el Real Madrid. De momento es un primer paso. El empresario tiene hasta el sábado para formalizar su candidatura. Tiene hasta mañana. Riquelme dice que tiene la voluntad de concurrir y que reúne los requisitos exigidos para ello. Veremos si finalmente se enfrenta a Florentino Pérez en las urnas para decidir la presidencia del Club Blanco. Nosotros volvemos a las 5 de la mañana. Ahora te quedas poniendo las calles con Carlos Moreno, el Pulpo.
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1: 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Besos.

que tengo en la vida y que teniendo la suerte que tengo de tenerte, no te cambiaría por nada ni por nadie. 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
2: Tere.
3: Hola.
2: Sí, buenas noches.
3: Buenas noches.
2: ¿Cómo estás?
3: Encantada de hablar contigo, Luis.
2: Yo también.
3: Y felicidades por el programa, ¿eh?
2: Gracias.
3: Bueno, mi llamada es sobre... Sí. Escucho programa cuando puedo, sí. ¿Vale? Yo he estado 37 años casada con una persona que me casé muy joven, con 20 años, y él tenía 32.
2: Sí.
3: 37 años casada. Y esa persona siempre ha sido igual. Tenía un pronto que me insultaba verbalmente, siempre.
2: Sí, vaya.
3: Y pensabas, bueno, ya cambiará, es la faena, ya cambiará, llega cambiando, pero ves que esa persona, ni jubilado ni nada, esa persona no cambia nunca, nunca. Y ya más a más lo teníamos todo, que no estábamos faltos de ningún problema, ya. Teníamos salud.
2: Oye, pero Tere, ¿había amor entre vosotros? Porque las personas pueden ser tener un carácter fuerte, pero cuando hay amor, el amor es un pegamento, y cuando hay amor se respeta, bueno, a la otra persona. ¿Había amor?
3: Precisamente por eso he aguantado durante 37 años, ¿no? Porque había amor.
2: ¿Pero había amor por parte de los dos?
3: No lo sé. Por parte mía, sí.
2: ¿Y por qué dices que se acaba?
3: Porque cuando ves que una persona te trata como la fregona de la casa, que era lo que era yo, que
2: ¿Te trataba así?
3: Sí.
2: Vaya, ¿y por qué?
3: Pues porque tenía este carácter, es muy machista.
2: Ya.
3: Una persona muy machista.
2: ¿Desde el principio, Tere?
3: Desde el principio.
2: ¿Y por qué seleccionaste a un hombre así?
3: ¿Perdón?
2: ¿Y por qué seleccionaste a un hombre así?
3: No lo sé. No lo sé. No me lo preguntes, que no lo sé. Yo me casé con 20 años recién cumplidos.
2: Sí.
3: Nunca había tenido novio, nunca en mi vida. Fue la primera persona que conocí.
2: ¿Te casaste a qué edad, perdona?
3: A los 20 años.
2: 20 años, vaya.
3: Pero recién cumplidos, sí.
2: Sí, sí, sí.
3: Hacía un mes que lo había cumplido.
2: ¿Cuánto tiempo estuviste conociéndole antes?
3: Año y medio.
2: ¿Y no lo viste esto? ¿No supiste verlo?
3: Pero es que el problema...
2: Dime.
3: Que estuvimos año y medio de novios y en 3 meses dijo él que nos teníamos que casar.
2: ¿Por qué? ¿Por qué, Tere?
3: Porque él tenía un negocio, el negocio que lo tenía que pagar, ¿eh?
2: Sí.
3: Él tenía un negocio, estaba arrancando un negocio, ¿vale? Pero ese negocio después lo paguemos en común, ¿vale? Y él hacía falta, porque era el comercio,
2: sí.
3: Le hacía falta, digamos, una dependienta.
2: Sí.
3: Y en 3 meses... Es que me lo puso todo a flor de piel, ¿eh? Porque yo no podía, mi madre no podía pagar ni el convite ni nada, él pagó el convite, él pagó el viaje, lo pagó todo, ¿vale? Y es que no sé si es que me engañó de esta manera o qué, pero...
2: ¿Cuándo te diste cuenta que te habías equivocado?
3: ¿Cuándo me di cuenta? Pues cuando me puse a trabajar con él, que entonces trabajábamos juntos.
2: ¿Sí?
3: Y que se tenía que montar un pollo delante de la gente, yo lo montaba.
2: ¿Te lo montaba?
3: Me lo montaba. Y acá era un público.
2: ¿Y hablabas con él? ¿Intentaste arreglarlo?
3: ¿Perdón?
2: ¿Intentaste arreglarlo hablando con él?
3: Sí, no, yo se lo decía. Y lo bueno de casa que en casa nunca ha habido discusiones, ¿eh?
2: ¿No?
3: No ha habido chillidos. Él se ponía alterado en ese momento y te montaba un pollo.
2: Vaya.
3: Y a lo mejor yo le decía, bueno, ¿qué manera de hablarme? ¿Cómo es eso? Y después te contestaba una palabra peor y ahí se acababa todo. Por ejemplo, una palabra, no me toques los cojones. Y ahí se acababa todo.
2: Ya.
3: Ahí se acababa todo. Y te va humillando y humillando y humillando. Tú no hables porque tú nada más que dices tonterías, por ejemplo.
2: Sí.
3: Tú hablas más que te quedes callada. Llega un momento que tocan al teléfono y le dices quién es y te dice, eres una chafardera.
2: Vaya.
3: Palabras como esta y aún palabras más fuertes, pero palabras muy cortas. A lo mejor pasaba 15 días que no pasaba nada, o 3 semanas, pero cada mes... Te decía una de estas. Era continuo. Cada mes o cada 3 semanas.
2: ¿Cómo acabó la historia?
3: Pues me separé.
2: ¿Te separaste?
3: 37 años casada.
2: Ya.
3: Casi 40 años con él.
2: ¿Y después él cómo reaccionó?
3: Pues él, pues... Ni bien ni mal.
2: ¿No?
3: No. No. No, no me ha conseguido porque no ha querido después.
2: Ya.
3: Y yo te puedo asegurar, Luis, que él no tiene nadie y yo tampoco tengo nadie. Eso te lo puedo asegurar.
2: Ya.
3: No tenemos nadie.
2: ¿Pero os veis?
3: Al principio mucho, ahora ya
2: pero
3: no.
2: Pero ahora ya no.
3: Ahora ya no. Y es que no quiero verlo.
2: ¿Tenéis hijos?
3: Sí, tenemos 2 niñas en común que tienen las 2 carreras.
2: Sí. ¿Y qué tal?
3: ¿Eh?
2: ¿Y qué tal?
3: Las niñas.
2: Sí.
3: Bueno, están casadas. Y yo precisamente he dado el paso cuando mis hijas han casado. ¿Vale? Porque yo siempre he pensado que en una casa le falta el padre y la madre. Y al ver el nido vacío... el síndrome del nido vacío, entonces digo, ¿qué hago aquí yo? Y es cuando me he separado. Y mis hijas me han dicho, una de ellas, la mayor, lo que tú has aguantado con el papá, yo llevo tantos años casada, mamá, y no aguantaría ni la cuarta mitad. Mis hijas. Por eso puedo asegurar, Luis, que en mi casa mis hijas no han visto una discusión, han visto malas contestaciones de mi marido hacia mí. Pero una discusión...
2: Ya, una discusión contigo no.
3: No.
2: Ya, tú has callado siempre.
3: Yo me he callado siempre.
2: Sí.
3: Y siempre he hecho lo que él ha dicho.
2: Ya
3: siempre,
2: te entiendo.
3: Siempre.
2: Y al final, ¿cómo fue que te... ¿Qué decidiste separarte? ¿Qué pasó?
3: Pues pasó eso, que sí. Mis hijas se casaron.
2: Sí.
3: Y entonces dices, bueno, ¿qué hago aquí yo ya? Porque ya es que ya no le tienes amor a esa persona.
2: Ya, esto fue el detonante, cuando te encontraste con él solo.
3: Sí, el
2: solas,
3: detonante fue ese.
2: Dijiste, pues yo no quiero.
3: Ese fue el detonante.
2: Ya, ya.
3: Pero te puedo asegurar una cosa, Luis.
2: Dime.
3: No tengo ni una amiga. Porque siempre mi vida ha sido mi marido, mis hijos, mi casa y mi faena.
2: Sí.
3: Mi marido y yo siempre.
2: Yeah.
3: Nunca teníamos amigos, ni él y yo. Ni él tenía amigos, ni yo tenía amigas. Un grupo con quien salir, nunca.
2: Sí.
3: Él y yo siempre, él y yo siempre. Y me separé de él a los 2 años, pero no tengo ni una amiga, ni una amiga. Y no me he separado por nadie, ni por nada, te lo puedo asegurar. Simplemente porque dices, bueno, para aguantar a esta persona que te trata de esta manera. Es que... Simplemente que digas quién es por teléfono es una chafardera, ¿vale? O yo estar, por ejemplo, en el dormitorio, en un piso de 90 metros, ¿vale? Y él está leyendo el periódico en el comedor, sentir la puerta y decir, oye, pues sí se ha ido. Y cuando ha vuelto al cabo de 2 minutos, digo, ¿dónde has ido? Dice, a buscar el correo, a ver si había correo. Digo, hombre, lo podrías decir. Todo, tengo que explicar todo. Esas desplantes. Esa cosa cada momento. Y entonces llega un momento que dices, pues no, no quiero. Porque una persona así no vale la pena estar por él. Una persona que tú por él lo das todo y él por él no te hace nada, no vale la pena. No vale la pena. Y ya llevo 2 años separada, sola, sola. Y así estamos. Y es una pena que por un carácter así se rompa una relación de tantos años.
2: Bueno, él era ya así.
3: Sí.
2: Lo que pasa es que tú no lo supiste ver.
3: No lo supe ver.
2: Entonces, ¿qué consejo das a las...?
3: Te puedo decir una cosa, Luis.
2: Dime, dime.
3: Que yo estuve con él año y medio de novios.
2: Sí.
3: Y año y medio nos emparemos una vez.
2: Yo.
3: ¿Vale? Lo dejamos. Dije yo, no quiero salir más contigo. Y estuvimos 10 días o 15 enfadados. Lo primero que me dijo, dame lo que te he regalado.
2: Yo.
3: Lo primero que me dijo, el anillo de prometida y un estuche de manicura. Lo primero que me dijo, ya me puedes dar los regalos. Y yo se los devolví. Pero después volvimos otra vez. Y más que antes los tenía para esto, que los caracteres no se cambian. Porque lo he probado con todo con él. Yo lo he probado con todo. Yo le he dicho a él, en 37 años le he dicho tres veces que me separé de él. En 37 años. Y nunca lo he hecho. La última vez que le dije, que fue la cuarta, le dije, ves a un médico, me separo de ti. Y me dijo que él, a un psiquiatra, porque estos nervios que tenía, que se alteraba de esa manera, no era normal. Pero no siempre, cuando le dabas la contraria.
2: Sí.
3: Y fue un día al psiquiatra y no volvió más. Me dijo que él no estaba loco y no tenía que ir a un psiquiatra.
2: Entonces, ¿tú estuviste 37 años con él por los hijos?
3: Sí.
2: Sí. Tu verdadera relación fue con los hijos y aguantaste con él.
3: Últimamente sí.
2: Sí, claro. Y cuando los hijos volaron,
3: tú
2: dijiste,
3: con esa persona.
2: Ya no tiene sentido la
3: no
2: relación
3: sentido
2: y acabaste.
3: Nada, sí. Nada tiene sentido. Y me sabe muy mal, ¿sabes? Porque
2: ya.
3: Tantos años es toda la vida con esa persona.
2: Por eso te preguntaba si no había amor, porque aunque él tuviese el carácter fuerte... Si hay amor, el amor es un pegamento.
3: No, y
2: es que
3: aparte
2: ¿sí?
3: es otra cosa.
2: Dime.
3: Íbamos al pueblo de vacaciones, al pueblo de él. Yo ahí no conocía a nadie. Y él nada más que estaba siempre con su familia. Su familia, su familia, su familia. Me estaba 15 horas encerrada en casa yo. Porque es un pueblo muy pequeño. Muy pequeñito. Es una aldea.
2: Yeah.
3: Y entonces me estaba 15 horas encerrada en casa. Haciendo faena, faena, faena. Solo ahí con su familia.
2: No le echas en falta ahora entonces, Tere.
3: Y él con su familia, sí. Con su familia, y mira que se lo decía a él. Bueno, y él nada, él con su familia, hacía vida con las vacaciones, era con su familia. a mí ni me miraba ni mucho ni poco. Y se lo he dicho tantas veces, que me agobio, que me aburro, que no puedo estar aquí más, que todo el día estoy sola. Pero cuando los hijos eran pequeños, eso ha pasado toda la vida, ¿no?
2: Ya.
3: Pero mis hijos me miraban. Yo no estaba a gusto en aquel pueblo, pero tenía a mis hijos.
2: ¿Vale? Por eso digo que tu verdadera relación era con los hijos.
3: Venían mis hijos. Sí. Y mis hijos estaban tan contentos de ir al pueblo, que él hacía la misma vida que hacía últimamente. Pero a mí no me importaba, porque estaban mis hijos.
2: Sí,
3: y
2: señor.
3: Mis hijos iban contentos.
2: Claro.
3: ¿Lo entiendes?
2: Sí, tus hijos eran, pues, tu pareja.
3: Sí.
2: Sí.
3: Sí.
2: Y los hijos, cuando se fueron, pues, como ya no había pareja, dijiste,
3: no,
2: me voy.
3: No, porque piensas, ahora tengo que ir al mismo pueblo,
2: claro,
3: que tenemos ahí, la casa,
2: sí,
3: que se la ha quedado él, porque es su pueblo. Sí, allí, 15 horas encerrada, haciendo faena y hacer esta vida, y no tengo a nadie, ya no lo quiero.
2: Bueno.
3: No quiero esta vida.
2: Bueno, Tere, pues espero que...
3: Pero más que en la telefonía ha parecido que los caracteres no se cambian, ¿eh? Es muy difícil cambiar un carácter, porque yo lo he probado de todas las maneras.
2: A ver, el carácter quizás no, pero te vuelvo a repetir, si hay amor, el amor es un pegamento.
3: Pues se ve que no había amor.
2: Pues no había amor.
3: Se ve que no
2: porque
3: había
2: amor. Porque ya te digo que el carácter o la personalidad puede ser que no cambien.
3: Pero tú eres que en 37 años, casi 40, bueno, casi 39 años, no puede haber amor y dos hijos en común.
2: El amor depende de las dos personas que componen la pareja, el hombre y la mujer.
3: Sí.
2: Si no hay amor, o no se quiere tener el amor, no se quiere buscar el amor, pues lo que hay es el desencuentro y lo que te ha pasado a ti.
3: Sí.
2: La relación que debiste haber tenido con él, como no la llegaste a tener, la buscaste en tus hijos. Cuando tus hijos volaron, te viste en casa con un extraño.
3: Sí.
2: Y te dijiste a ti misma, ¿yo qué hago aquí?
3: Eso mismo.
2: Y te marchaste.
3: Eso mismo.
2: Esa es la historia.
3: Esa es la historia, sí.
2: Que, bueno, esa es la historia tuya.
3: Esa es mi historia.
2: Sí.
3: Pero
2: es muy triste, ¿no? Porque ahora lo que te queda vivir, lo que te queda por vivir es la soledad.
3: La soledad.
2: Sí, porque los hijos no están.
3: No, los hijos no están, no.
2: Él tampoco.
3: No.
2: Porque ya no estaba antes.
3: No estaba antes. No.
2: Y entonces, ¿tú qué edad tienes ahora, Tere?
3: 58.
2: Pero si eres muy joven.
3: Sí.
2: ¿Y lo que te queda por vivir?
3: No, de momento ya. ninguna vida. Porque no tengo ni una amiga.
2: Ya, pues
3: no
2: busca amistades. No estoy hablando de parejas, ¿eh? Estoy hablando de amistades.
3: Ya,
2: busca
3: ya.
2: Amistades, porque necesitamos, todos necesitamos amistades.
3: Sí. Yo creo que sí.
2: Sí. Bueno, Tere.
3: Bueno.
2: Lo lamento mucho lo que te ha pasado.
3: ¿Eh?
2: Hasta pronto.
3: Y felicidades por el programa.
2: Gracias.
3: Adiós.
2: Muchas gracias. Adiós.

0: Soy Antonia y este mensaje es para Evelyn. Hola, cariño. Quiero que sepas que aquí estoy para todo y que te quiero un montón y que ojalá siempre pueda regalar la mejor de las sonrisas a la vida. 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
1: Mira, te llamaba para decirte que te quiero mucho, que gracias por estar a mi lado, que siento si algunas veces te he dicho algo que no te ha gustado y

0: t'escoltem.
1: Carmen.
2: Sí.
1: Hola, Carmen, ¿qué tal?
2: Hola, buenas noches.
1: Buenas noches, ¿cómo estás?
2: Bien.
1: ¿Sí?
2: Ahora bien, gracias a Dios. Bueno, mi historia es que vas notando unas irregularidades.
1: ¿Sí?
2: Estoy muy nerviosa.
1: No, no te preocupes, sí.
2: A pesar de que hace 15 años ya, ¿eh?
1: Uh-huh.
2: Sí, eso. Hoy no puedo venir a dormir, que tengo trabajo. Hoy me quedo aquí, mañana estoy allá. Bueno, nunca estaba, no lo podías localizar porque, ¿sabes?, siempre trabajando.
1: ¿Sí?
2: Un exceso de trabajo, y le decía, estás perdiendo la vida,
1: ya.
2: La vida familiar y con los hijos sobre todo.
1: Sí.
2: Por tanto trabajo, ¿quieres decir que vale la pena? Pero claro, ya te vas dando cuenta que ese camino deriva a otras cosas. Y sí, hasta que llegó, bueno, un día nos enfadamos, discutimos.
1: Sí.
2: Yo también le había dicho, sobre todo, la sinceridad. El día que no nos queramos, nos lo decimos,
1: sí.
2: Y tan amigos, te puede doler más o menos. Pero lo que peor, en mi caso, fue el engaño, ¿no? El engaño total.
1: ¿Te engañó?
2: Sí.
1: ¿Con otra persona?
2: Sí, con otra o con varias.
1: Vaya, ¿y cómo lo supiste?
2: Ay, es que me parece que tenemos
1: un sexto sentido.
2: Un sexto sentido, sí.
1: Eso es verdad, pero... ¿Del sexto sentido a saberlo con seguridad?
2: Bueno,
1: ¿Cómo lo llegaste a saber con seguridad?
2: Siempre sí. Me negó.
1: ¿Sí?
2: Entonces las cosas fueron muy mal porque yo era, pues, la bruja que me enteraba de cosas, ¿no?
1: Sí.
2: Y entonces cuando los clientes de él me conocían, porque
1: sí.
2: Habían congresos y a mí me conocía prácticamente mucha gente de España, de Barcelona
1: sí.
2: Toda.
1: Sí, sí.
2: Y cuando estalló el proceso me dijeron, eres la última en enterarte. Pero tú eso lo presientes. Porque se van rompiendo hilos. Yo hubiera aceptado mejor que me hubiera dicho, mira, te he dejado de querer y estoy con otra persona y me marcho de casa.
1: Pero eso no te lo dijo.
2: Eso no. Cogió la puerta un día
1: sí.
2: Y se marchó.
1: Y se marchó.
2: Cogió la ropa
1: sí.
2: Y se marchó.
1: ¿Tú le preguntaste si se iba con otra persona?
2: Era inútil.
1: ¿Por qué?
2: Porque siempre me lo negó todo.
1: ¿Vaya?
2: Toda la vida. Y bueno, pues luego ya me puse a investigar, efectivamente.
1: ¿Y estaba ya con otra persona? ¿Vivía con ella?
2: No vivía. Pero nosotros teníamos una casita afuera. Y claro, muchos días decía que no... Que estaba trabajando, que sé que había quedado, pues, no sé, la herida en Gerona o, bueno, en cualquier sitio.
1: Pero él ya no estaba contigo, ¿sí?
2: Él estaba conmigo, pero
1: sí.
2: Entonces hacía muchas salidas y
1: ya.
2: No venía a dormir a casa
1: muchos días. Ya.
2: Su profesión era viajante, claro está, representante.
1: Sí.
2: Pero tanta salida ya te escama. Porque decía, te estás gastando todo el dinero que ganas en quedarte por ahí. Pero no, me quedo en el apartamento. Y yo cuando iba a la casita que teníamos fuera,
1: sí.
2: Pues yo notaba que las cosas estaban cambiadas de sitio.
1: Ya.
2: Lo, es que lo detectas, no sé el
1: claro,
2: por qué.
1: Claro, porque no, en esto hay que reconocer que la mujer es súper inteligente, que captáis todo.
2: No, sí. Entonces, él me llamaba que era una bruja.
1: Sí, sí.
2: Pero nunca me dio a decir, pues, a alguna persona otra.
1: No.
2: No, exactamente. Yo lo que pasa es que tuve la suerte, entre comillas, que mis hijos ya estaban un poco ya mayores, ya tenía una hija casada, no la tenía aquí, pero estaba afuera, pero estaba casada, y la otra pues estaba conmigo aquí. Yo me he encontrado la hija que estaba afuera, esa no se enteró del problema, y me ha llegado a decir, mamá, pues tenías que estar acostumbrada ya, porque yo hace 15 años que me separé, y todavía sigo queriéndole. Pero estoy muy tranquila, yo he hecho las cosas bien. Él se marchó de casa, hizo facto, me asesoré, llamé a medianoche
1: sí.
2: A una persona, me aconsejó
1: sí.
2: Y cambié la cerradura.
1: Vaya, ¿la cambiaste?
2: Sí, y cuando quiso entrar ya no pudo.
1: Pero... Tú te ríes, pero...
2: Sí, fue muy duro, ¿eh?
1: Fue duro, sí.
2: Fue muy duro. Pero, no sé, saqué mucho coraje en
1: sí.
2: Ese momento. Y no sé, jamás me vio llorar. Yo he llorado lo mío. Y todo gracias a Dios me salió bien. Ahora se le ha vuelto la tortilla. Porque yo me he defendido, he trabajado. Trabajé, sigo trabajando, a pesar de una edad que tengo ya. Pero ahora, a los 15 años, ahora soy la persona más encantadora del mundo. Ahora recibo cartas.
1: ¿De quién, perdón?
2: De mi ex.
1: Ah, ¿de tu ex?
2: Sí.
1: Él te dice que tú eres la persona más encantadora.
2: Estupenda ahora.
1: Del mundo. ¿Pero él está con ella?
2: No, él está ahora solo.
1: ¿Solo?
2: Solo y no se encuentra demasiado bien. Entonces, claro, con todo lo que ha pasado, con todas las que ha tenido, estas no quieren saber nada. Y ahora se acuerda de su esposa. O de su ex esposa.
1: Ya.
2: ¿Eh? Y ahora yo estoy muy tranquila. Si me necesita un día, pues quizá le eche una mano, pero este señor no volverá a convivir conmigo, vamos. Hasta que yo me vaya de este mundo.
1: ¿Lo tienes claro?
2: Ahora sí.
1: Sí.
2: He dudado mucho.
1: ¿Cuánto tiempo llevas separada de él?
2: 15 años.
1: 15 años.
2: Pero no he dejado de quererle.
1: ¿Y aún le quieres ahora?
2: Pues tengo un sentimiento. Jamás le he odiado.
1: Pero, ¿qué pasa? ¿Que no le podrías perdonar esto que hizo él?
2: Sí, no me acuerdo.
1: No te acuerdas.
2: No me acuerdo.
1: Desencantada de él.
2: Totalmente, muy engañada.
1: Ya no podrías confiar otra vez.
2: Que va, nada, no. en absoluto.
1: Ya te comprendo, ya.
2: Yo dejarlo solo en mi casa, que es mi casa, un piso de alquiler,
1: sí.
2: ¿Eh?
1: Sí.
2: Pero es mi casa, es mi hábitat maravilloso, y yo, esta persona no. Mi hija ahora me reclama de que ahora qué va a pasar con el papá. Pues chica, tú no has estado aquí, no has visto el problema, lo atiendes, es tu padre, a mí yo no me importa, perfectamente. Pero es que deja el piso este y vete con el papá y tal. No, yo no.
1: ¿Y tu hija qué edad tiene ahora, perdón?
2: Pues ya tiene 40.
1: 40, o sea.
2: Sí.
1: O sea, tus hijos son todos mayores ahora.
2: Sí. Los dos casados.
1: ¿Y tú estás sola?
2: Y yo estoy sola.
1: ¿En este piso?
2: Sí, y feliz, y ancha, sí. Y de maravilla.
1: Ya,
2: mis hijos a comer cuando quieren.
1: Sí. ¿Y hablas con él, con tu ex?
2: No, ahora hace 2 o 3 años que no hablo.
1: No. ¿Él pide de hablar contigo, Carmen?
2: Él no se atreve.
1: ¿No?
2: No, me manda cartas.
1: ¿Qué te dicen las cartas?
2: Uy, declaraciones.
1: Aparte de que eres maravillosa, ¿qué te dice?
2: Declaraciones y que él quisiera... Perdón, nunca, jamás.
1: ¿No? ¿No te ha pedido perdón?
2: No, jamás. Que hemos tenido los dos muchos errores.
1: El orgullo, ¿eh?
2: Sí. Hemos tenido los dos muchos...
1: Muchos errores.
2: Muchos errores, pero que eso se olvida y que nada, y que podemos acabar los años que nos quedan juntos.
1: Juntos, sí, juntitos de la mano. ¿Sí?
2: Efectivamente, sí. Limpiándole yo
1: sí,
2: con el babero, pues...
1: Claro.
2: ¿Eh? Y entonces, pues...
1: Ahora ya soy mayor, te dice.
2: Sí.
1: ¿No?
2: Sí. Bueno,
1: pues somos mayores los dos.
2: Yo también soy mayor.
1: Sí, sois mayores.
2: Pero yo tengo coraje.
1: Es una pena acabar así la vida separados, ¿sí?
2: Sí, hoy total.
1: Pero en su día te engañó.
2: Total, pero años, ¿eh?
1: Y por eso te digo, durante años, ¿sí?
2: Sí.
1: Y se fue con la otra persona.
2: Sí, con una otra.
1: ¿Y qué ha pasado, que la dejó?
2: Sí, porque este señor, pues, tenía el ego muy alto.
1: ¿Tu ex?
2: Sí.
1: ¿Y por qué lo dices?
2: Bueno, buena planta.
1: ¿Ah, sí?
2: Sí, entonces...
1: ¿Y ahora ya no la tiene?
2: No, también hace bozo, pero bueno, ha perdido bastante, ¿eh? Ha perdido bastante. Y entonces, claro, cuando nos hacemos mayores y no entramos en una dinámica un poco normal, el carácter se agría un poco, ¿no? Uh-huh. Y si se bebe un poquito...
1: Sí.
2: Y si haces cosas que no debes, pues la vida va peor. Y eso es lo que tiene ahora.
1: Ya.
2: Yo le digo a mi hija que yo la acompaño. Me ocupo de buscar una residencia.
1: Sí.
2: Y que la ayude.
1: ¿Qué edad tenéis ahora?
2: Yo tengo 68.
1: ¿68 y él?
2: Y él tiene 73, pero yo con mis... Bueno, no he tenido tiempo de tener achaques.
1: Ya, te entiendo. ¿Y él los tiene?
2: Y él sí.
1: Claro.
2: Sí.
1: Él ahora se ve necesitado.
2: Él sí. Él se ha empotronado en un sofá.
1: Sí.
2: con la caja cuadrada ya, y no hace otra cosa.
1: Ya te entiendo. ¿Y cada cuánto te escribe, Carmen?
2: ¿Vale?
1: ¿Cada cuánto te escribe?
2: Pues ya llevo en estos últimos meses, pues cada 15 o 20 días. ¿Sí?
1: ¿Y te hace ilusión cuando recibes una carta de él?
2: Me gusta recibirla.
1: Y tú dices, a ver qué pone, y la abres sí, un poco nerviosa, con ansiedad.
2: Sí.
1: Te sientas en el salón. Sí.
2: Hasta un dibujito solas, con flores, ¿sí? Y tal.
1: ¿Sí? Sí.
2: Buenísimo.
1: Vaya.
2: Me recuerda cuando éramos jóvenes.
1: Vaya.
2: Pero, claro.
1: Oye, Carmen, y dime la verdad, ¿tú no crees que podría volver a nacer el amor, a pesar de todo, otra vez?
2: Podría ser.
1: Con el hombre que tú elegiste.
2: Sí, el único que conocí.
1: Por eso te digo.
2: El padre de mis hijos.
1: Podría ser, podría darse el caso.
2: Pero ya es que quizá, analizándolo muy bien, mi orgullo me parece que no me lo permite.
1: No.
2: Porque este señor me ha hecho muchas y muy gordas, muy gordas, muy gordas.
1: Ya te comprendo, ya.
2: Aparte de con señoras, ¿no?
1: Ya.
2: Cosas mejores. Yo ya te lo expliqué en un tiempo. Tuve la suerte de tener una abogada.
1: Sí.
2: Que yo estaba rendida porque estaba deshecha. Y le dije, mire, lo dejamos y es igual, yo no quiero nada. Ah, jamás me pasó una pensión. Jamás.
1: ¿Por qué?
2: Porque se ha negado.
1: ¿Ah, sí?
2: Sí, jamás.
1: Y ahora va buscándote.
2: Y yo no lo denuncié. Porque tampoco quería perjudicarlo tanto, ¿no? Bueno, de hecho, puse una denuncia y se la retiré. Y la otra hija, bueno, me puso, ¿qué has hecho? No sé qué, eso, cuántas, porque la otra estaba aquí cuando tuvimos todo el jaleo, ¿no? Y la abogada esta me dijo, si usted no continúa, yo voy a llegar hasta el final. Y me sacó todo perfectamente.
1: Sí.
2: Muy bien, me defendió perfectamente. Estoy muy agradecida y muy bien. Yo estoy muy tranquila. Me siento que he hecho lo que tenía que hacer. No tengo remordimientos de nada. No me he portado mal con él. Simplemente le he dicho, ¿quieres volar? Pues dale, vuela, tranquilo. Pero a mí no me hagas más la...
1: El egoísmo de algunas personas... ¿Es tan grande?
2: Ha sido muy
1: poderoso.
2: Si él hubiera reaccionado y me hubiera pedido, nunca le pido una explicación, pero hubiera querido, fui un par de veces a comer con él, pensando que quería hablar conmigo, y no, jiji, jaja, y eso a mí no me convence. Hubiera pedido humildemente perdón y que se me he equivocado o lo que sea, sí, pero a esa altura yo ya... Claro. Ya me dedico a cuidar a otras personas.
1: Claro, ya.
2: Y ya está.
1: Bueno, pues muchas personas te han escuchado. Sirva esta historia también como lección para aquellos que piensan, perder al amor de su juventud por un amor efímero que no dura nunca.
2: Efectivamente.
1: Hasta el final.
2: Efectivamente.
1: Sí.
2: Yo, es que has sido siempre una persona sana, ¿no?
1: Sí.
2: Y me hubiera gustado que hubiera cogido, aunque fuera una gripe, por cuidarlo.
1: Claro, ya te entiendo, ya.
2: Y nunca he podido hacerlo porque, gracias a Dios, has sido una persona sana toda la vida.
1: Uh-huh.
2: Y ahora me da pena y pienso, si me necesitas un día, pues, como a otra persona que he cuidado a madres de amigas, por hacerles un favor, porque se han encontrado en apuros, pues de mil amores lo haré, pero yo convivir con esta persona ya...

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0: Buenas noches, ¿qué tal?
1: Soy Isabel, Luis.
2: Hola, Isabel, buenas noches, ¿qué tal? ¿Cómo estás?
1: Pues muy mal, Luis.
2: ¿Qué te pasa?
1: Pues que estoy muy, muy desanimada.
2: A ver, ¿por qué?
1: Porque me siento muy sola, Luis.
2: Pero especialmente hoy.
1: Ya hace días.
2: Sí.
1: Sí.
2: Y cuéntame un poquito, Isabel.
1: Que no sé por dónde empezar.
2: A ver, estás muy sola, muy desanimada.
1: Sí.
2: Exactamente, ¿por qué, Isabel?
1: Porque en casa están en contra mía.
2: ¿Quién está en contra tuya?
1: Mi hijo, mi marido.
2: Sí.
1: Estoy trabajando, a veces no sé por qué trabajo, por qué lucho. Todo le parece mal, todo.
2: ¿A quién? ¿Al hijo y al marido?
1: Sí.
2: ¿Pero por qué? Ponme un ejemplo, por favor.
1: Porque no, yo para mí que no, que lo que quieren es una esclava, no quieren. Mi hijo no quiere una madre, quiere una esclava, Luis.
2: Bueno, a ver, que tu hijo quiera una esclava.
1: Sí, te exige las cosas, bueno, ¿entiendes?
2: ¿Y tú aceptas que ser una esclava?
1: O incluso ha llegado a levantarme la mano.
2: ¿Quién?
1: Mi hijo.
2: ¿Y tú se lo has permitido?
1: ¿Y qué iba a hacer, Luis?
2: ¿Le has permitido que él te levante la mano?
1: ¿Qué iba a hacer?
2: ¿Qué edad tiene tu hijo?
1: Va a cumplir 19.
2: ¿Y te ha levantado la mano?
1: Sí.
2: ¿Lo sabe el padre?
1: Sí, estaba delante.
2: ¿Y el padre qué ha hecho?
1: Le dijo que yo era su madre, que no era una extraña.
2: ¿El padre te trata bien, Isabel? ¿Tu marido?
1: Bueno, entre nosotros ya no hay nada, Luis.
2: No hay nada, ¿pero hay respeto?
1: No.
2: Claro, es que si el marido no te respeta a ti...
1: No.
2: Casi... Que si el marido no te respeta a ti, tu marido...
1: Sí.
2: El hijo tampoco te respeta.
1: Pues ahí está.
2: Ahí está el problema.
1: Pero mi hijo tendría que mirar, Luis.
2: Dime.
1: Todo lo que yo he aguantado. Y todo lo que yo he pasado cuando él era pequeño. ¿Entiendes? Y todo lo que yo... A ver si me entiendes. Todo lo que yo he aguantado mientras él era pequeño... Para que tuviera un padre, para que lo dijera, bien. ¿Entiendes?
2: Pero mira, Isabel, aquí hay dos problemas importantes,
1: sí.
2: Aparte de tu hijo. El primer problema eres tú. Es que tú aceptas que él te levante la mano, aceptas que tu marido también te maltrate,
1: sí.
2: Y en tercer lugar aceptas ser una esclava.
1: Yo les he dicho hoy al mediodía...
2: Dime.
1: Que cuando cobrara, porque ahí en el bar donde estuve trabajando tuve que plegar.
2: Sí.
1: Porque como en la ventana de mi comedor daba al bar, pues mi marido bebía y empezaba a insultar por la ventana, ¿entiendes?
2: Sí.
1: Entonces, claro, tuve que plegar, Luis, porque me daba mucha vergüenza.
2: Y
1: he estado bastante tiempo sin trabajo.
2: Sí.
1: Y ahora he empezado a trabajar en una empresa de limpieza. Bueno, me dedico a cuidar gente mayor y eso.
2: Sí.
1: Y les he dicho que me iba. Que cuando cobraba, que me iba.
2: ¿Desde casa?
1: Sí, que una habitación, no sé dónde, porque no sé dónde voy a ir, Luis. Porque aquí lo que gano es muy poco, porque son 3 o 4 horas por las mañanas solo.
2: Sí, sí.
1: Y me han dicho que la puerta estaba abierta.
2: ¿Quién te lo ha dicho esto?
1: Los dos.
2: ¿En los dos?
1: Sí, sí.
2: Vaya.
1: Que la puerta estaba abierta.
2: ¿Para ti?
1: Sí, sí, sí.
2: Vaya.
1: Que la puerta estaba abierta. Por eso te digo que no sé para qué... Pienso para qué lucho, para qué... No sé.
2: ¿Cuántos hijos tienes, Isabel?
1: Solo este, Luis.
2: ¿Y tu marido qué tal? Aparte de los maltratos, ¿contigo qué tal?
1: Nada, nada, no tenemos ningún contacto, no, ya no hay nada, Luis. Ya no hay nada, ya no hay una palabra, a ver si me entiendes. Él viene de trabajar, la cena y a dormir, ¿entiendes? Y el niño también porque están trabajando juntos. Están trabajando en la misma empresa.
2: ¿Ah, trabajan en la misma empresa?
1: Sí. Trabajan en la misma empresa los dos, aquí en Pueblo Nuevo.
2: ¿Es una empresa de tu marido o no?
1: No, es una empresa de construcción bastante buena.
2: Ya.
1: Trabajan los dos juntos.
2: O sea, ¿tal para cual?
1: Sí. Lo único que mi hijo no bebe, ¿entiendes? Ni bebe ni fuma.
2: Pero tu marido sí.
1: Mi marido sí, continúa bebiendo.
2: Ya.
1: Continúa bebiendo. Ha estado un mes y medio sin trabajar.
2: Sí.
1: Porque la otra empresa lo despidió.
2: Sí.
1: Lo volvimos a ver sin un duro.
2: Yeah.
1: ¿Entiendes? Tuvo que recurrir al hijo, y yo pues mira, me voy tirando como puedo, ¿entiendes? Hasta que cobre como puedo.
2: ¿Qué piensas hacer, Isabel?
1: Pues marcharme, Luis.
2: ¿Sí?
1: No sé dónde, pero marcharme, no sé dónde porque no tengo a nadie. No sé dónde. Lo único que tengo es una perrita que tiene 3 años, que la tengo ahora conmigo aquí en la cabina.
2: Sí.
1: Y es la única que, no sé, que me da afecto y cariño y... y la única que cuando vengo de trabajar me recibe bien, a ver si me entiendes.
2: Sí, sí,
1: puedes
2: sí,
1: pensar
2: sí.
1: que es una tontería
2: sí.
1: lo que te estoy diciendo.
2: No, no, no.
1: Pero es la única ¿qué? Persona que está siempre conmigo y a mi lado y no sé cómo decirte.
2: Sí, yo te entiendo. Que te viene a recibir a la puerta.
1: Sí, sí, sí.
2: Con alegría.
1: Sí, sí, hoy cuando vengo de trabajar sí. es horrible.
2: Y moviendo la colita y
1: sí,
2: tal.
1: Sí, sí, se pone de pie y chillando porque se pone toda contenta cuando me ve. Pero ya te digo, aparte de eso, no tengo nada por qué luchar, Luis, porque ya el niño es grande, ¿entiendes? Trabaja, veo que no me necesita.
2: ¿Y tu marido te dice que la puerta la tienes abierta?
1: Sí, sí, los dos me lo han dicho al mediodía, los dos. Al mediodía, porque incluso mi marido me ha llegado a decir, ¿ya te puedes marchar hoy?
2: Ya. Yeah.
1: Digo, no, no puedo porque no he cobrado.
2: O sea, ¿tu marido te ha dicho que te marches?
1: Sí, sí, me ha dicho, sí, ya te puedes ir hoy si quieres.
2: Isabel, pero supongo que eras un abogado antes, ¿verdad?
1: Hombre, de oficio, sí. tendré que solicitar...
2: ¿Vas a ir a un abogado?
1: ¿Eh?
2: Antes de marcharte irás a un abogado, ¿verdad?
1: Ya, ya, claro, ¿sí? tendré que solicitar a un abogado de oficio.
2: ¿Sí?
1: Y que me diga a ver qué tengo que hacer, porque claro...
2: Muy bien.
1: Bueno, abandono de hogar, Luis, ya nada, porque el niño es mayor de edad.
2: Ya, ya.
1: ¿Entiende?
2: No obstante,
1: tiene una denuncia y un escrito...
2: Isabel, pero no obstante, antes de dar ese paso...
1: Sí.
2: Consulta con un abogado.
1: Sí, ¿verdad?
2: Sí, claro que sí.
1: Sí, sí. Pues nada... Solo te llamaba por eso.
2: ¿Qué edad tienes, Isabel?
1: ¿Eh?
2: ¿Qué edad tienes?
1: Yo 40.
2: Te sigues jovencísima, Isabel.
1: 40 años, sí. Pero he sufrido mucho, Luis. He sufrido mucho.
2: Pues, oye, la vida es bella, Isabel.
1: Pues...
2: Vívela.
1: Yo no la veo tan bella, Luis.
2: Bueno, no es bella ahora porque estás mal.
1: Sí, pero
2: vives en circunstancias malas.
1: No tengo ilusión de nada.
2: Pero la vida de verdad es bella.
1: Mira, la única ilusión que tengo son los días de cada día por la mañana cuando me voy a trabajar.
2: Sí.
1: Te lo juro.
2: Te comprendo.
1: Porque me siento más a gusto a las casas donde voy, que las señoras, aparte de ser mayores, me tratan con mucho cariño.
2: Sí.
1: Y yo les doy mucho cariño.
2: Sí.
1: Y que cuando vengo a mi casa.
2: Te entiendo.
1: ¿Entiendes?
2: Te entiendo.
1: Y ya te digo, a pesar de que trabajo y les hago la comida, ¿entiendes?
2: Sí.
1: No me pesa. ¿Eh? Y a veces si tengo que estar más tiempo lo estoy, aunque yo pierda, ¿entiendes?
2: Sí, sí.
1: ¿Qué te digo? Porque son ancianitas y son muy buenas y muy cariñosas. Y a veces pienso, ¿qué pasa ahí aquí? Y de pensar que yo me tengo que ir a mi casa.
2: Bueno, ¿me contarás cómo va, Isabel?
1: Sí, ya te iré contando.
2: Bueno, te esperaré, ¿eh?
1: Vale, Luis.
2: Un beso, Isabel, para
1: igualmente,
2: ti.
1: Luis.
2: Buenas noches.
1: Gracias, buenas noches.
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2: Y esto es un suma y sigue, ponedores. Muy buenos días. La Audiencia Nacional ahora bloquea las cuentas de Zapatero. Casi 500.000 euros de momento. Íñigo Palomar, ¿cómo estás? Buenos días.
3: Pues no mejor que tú, Pulpo. Muy buenos días. Has clavado las horarias, madre mía, eres un artista.
2: Buenas tardes.
3: Buenas tardes. Bueno, ese saldo bloqueado que comentabas corresponde al importe que habría recibido Zapatero de una de las empresas de esta trama, Análisis Relevante, entre 2020 y 2025. Te recuerdo que Zapatero está citado a declarar y tendrá que dar explicaciones ante el juez el 2 de junio. Todo esto por la investigación sobre la presunta, sobre esa presunta red criminal que encabezaba el mismo expresidente del gobierno. Te recuerdo que está citado a declarar y que se le investiga por organización criminal, falsedad documental, blanqueo de capitales y tráfico de influencias. Y además es que el caso Zapatero tiene más derivadas. Víctor Daldama, por ejemplo, dice en la Audiencia Nacional, ha declarado que el expresidente utilizaba teléfonos móviles desechables, elemento habitual en cualquier caso de corrupción. Teléfonos desechables, como los que utilizaban los implicados en el caso Ábalos, que se referían a esos terminales con la palabra clave, café. El auto del juez Calama sobre Zapatero recoge una conversación en la que el presidente de Plus Ultra le dice a un accionista: cuando estés con el café, me llamas. Vamos a hacer café, café, cafetera, esas palabras claves, ese argot de los implicados en las causas de corrupción. Y otra cosa más, el Partido Popular va a usar su mayoría en el Senado, en la Cámara Alta, para lanzar una ofensiva contra Zapatero. Van a citar a declarar en la comisión sobre la SEPI a su secretaria, a Gertrudis Alcázar, y al exministro Escrivá. También llamarán a Manuel Arón Fajardo, que el PP sitúa como lugarteniente del expresidente del gobierno en Venezuela, y a Cristóbal Cano, presunto gestor del empresario Julio Martínez. Julito. La portavoz del PP en el Senado es Alicia García.
4: Por eso Escrivá tendrá que responder en esta Cámara. ¿Quién le dio la orden para reunirse con Zapatero? ¿Quién le exigió que hiciese desaparecer por arte de magia la deuda de Plus Ultra con la Seguridad Social, cuando miles de autónomos en aquel momento no podían hacerlo? ¿Y si su ascenso al Banco de España tiene algo que ver?
3: Y más allá del caso Zapatero, que ahora mismo copa todas las portadas, en Andalucía el Partido Popular sigue sin contactar con Vox para abrir una negociación que permita la investidura de Juanma Moreno, que pretende gobernar en solitario con el apoyo, eso sí, el apoyo puntual parlamentario de los de Santiago Abascal. El líder de Vox en Andalucía, Manuel Gavira, insiste en que su mano sigue tendida al PP, pero pide a Juanma Moreno que tome la iniciativa.
5: Que le pregunte el señor Moreno a sus compañeros, que le pregunte a la señora Guardiola, le pregunte al señor Azcón, al señor Mañueco, para que vean lo fácil que es negociar con Vox. Lo que estamos viendo es mucho ruido por parte del Partido Popular, pero insisto, todavía no ha habido conversaciones. Por tanto, no puede haber absolutamente nada de nada. Simplemente hay que descolgar el teléfono para poder hablar con nosotros.
3: Y ojo, mucho ojo a lo que está pasando en Valencia. En la Comunidad Valenciana dimiten en bloque más de 250 directores de colegios en apoyo a la huelga educativa.
6: No podemos seguir más, no podemos seguir ya con esto.
7: Lo hacemos por nuestro alumnado, por nuestras familias y sobre todo por nuestros compañeros y compañeras que no pueden más, que están reventados, que lloran por los pasillos de desesperación.
3: Escuchábamos a Amparo, que deja la dirección de su centro tras 11 años en el cargo, caso similar, el de Jaume, que también escuchábamos. Es la respuesta de los directores a la última propuesta de la consellera de Educación, Carmen Ortí, en una reunión que solo duró 12 minutos, esa reunión entre consellera y sindicatos. Los profesores exigen además una subida salarial, la reducción de ratios en las aulas y un aumento de plantillas y personal de apoyo. Hoy al mediodía hay convocada otra manifestación, una concentración que está previsto que termine frente al Palau de la Generalitat.
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3: Y en las últimas horas el presidente cubano, dictador cubano, mejor dicho, Miguel Díaz-Canel, ha advertido a Estados Unidos de que Cuba va a responder a la acusación contra Raúl Castro. Dice que la imputación de su predecesor, el hermano de Fidel Castro, es una infamia y que no se puede faltar al respeto a los héroes de la patria. Esto llega después de que el mismo gobierno estadounidense hablara del acusado de Raúl Castro como un fugitivo de la justicia. Te recuerdo que está imputado por ordenar derribar dos avionetas en 1996. Y más cosas que conciernen a Donald Trump. El presidente de los Estados Unidos da marcha atrás, recoge cable y anuncia el despliegue de 5.000 soldados en Polonia. Toma esta decisión una semana después de haber cancelado el envío de efectivos a ese país y en medio de sus críticas a los aliados europeos por su postura en la guerra contra Irán. Unas críticas que ha vuelto, por cierto, a verbalizar el secretario de Estado de Estados Unidos, Marco Rubio, que además ha apuntado esas críticas, las ha apuntado a un país en concreto.
8: Sé por qué la OTAN es buena para Europa, pero ¿por qué la OTAN es buena para Estados Unidos? Porque nos proporciona bases en la región que nos permiten parar o desplegarnos durante una operación en Oriente Medio o en cualquier otro lugar. Pero luego están países como España que nos niegan el uso de esas bases. Entonces, ¿por qué estáis en la OTAN?
3: Marco Rubio, que se vuelve a referir a España para criticar a la Alianza Atlántica. Ahora sigues poniendo las calles con Carlos Moreno, El Pulpo, el programa más escuchado de las madrugadas.
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12: Javier Montagut, ¿el consumo de agua hidrogenada es beneficioso en el tratamiento de radioterapia y quimioterapia?
13: Bueno, pues ya hay muchos trabajos que se están realizando clínicos sobre tratamientos oncológicos, ¿no? Todos sabemos que esa terrible enfermedad, cuando se somete a tratamientos curativos, ya sean por radioterapia o ya sean por quimioterapia, evidentemente estos productos químicos son muy agresivos, generan una enorme cantidad de radicales libres, ¿no? Este tratamiento oncológico produce muchos efectos secundarios indeseables, tales como vómitos, malestar general, fiebre, etcétera, ¿no? Y todo ello producto de esos tratamientos tan agresivos que producen esa enorme cantidad de radicales libres. Incluso en algunos casos estos radicales libres, de no ser neutralizados adecuadamente, provocan efectos secundarios muchos peores todavía, porque pueden llegar a generar una agresión al ADN nuclear y puede posibilitar muchas mutaciones que pueden provocar nuevas complicaciones tumorales. Esto es un círculo vicioso muy peligroso. Por lo tanto, sí, efectivamente, la quimioterapia, la radioterapia que producen estos radicales libres, sabemos que tenemos un antioxidante, un producto que neutraliza esos radicales libres. Por tanto, no va a ser un proceso curativo oncológico, pero sí que va a ser una forma de paliar los efectos secundarios que producen estos químicos. Y ese es el hidrógeno molecular. O sea, esto hay muchos artículos clínicos ya publicados que aplicando, bebiendo o bien inhalando hidrógeno, pues se ve que el proceso de tratamiento oncológico para el paciente es mucho mejor, ¿no? Porque no sufre estos efectos secundarios. Bueno, eso es un poco la aportación de que está aportando el hidrógeno molecular, ¿no? Desde luego se han publicado muchísimos artículos clínicos referentes al efecto del agua hidrogenada sobre los radicales libres, neutralizándolos, impidiendo que ataquen el ADN, especialmente a lo que se refiere el radical hidroxilo. Lo más importante es que el hidrógeno molecular no afecta a los otros radicales libres necesarios para otras funciones de señalización. Esto es muy importante. En definitiva, protege a los tejidos sanos de los efectos de la radioterapia que atacan a los tejidos dañados y que queremos eliminar. El agua hidrogenada en esta forma está aportando pues una solución de mejorar la calidad de vida de esa persona que ya por desgracia está teniendo un tratamiento oncológico.
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0: Miguel.
1: Hola, buenas noches.
0: Hola, Miguel, buenas noches. ¿Cómo estás?
1: Mira, me presento. La historia es un poco larga.
0: Sí.
1: No sé si tendrás tiempo de escucharme.
0: Yo te escucho.
1: Mira, era un tío muy quemado. Era un tío... Me metía mucha coca. Me fumaba mucho chocolate, bebía mucho.
0: Sí.
1: Entonces, a través de internet, conocí una chica llamada Yolanda.
0: Sí.
1: Y son nombres ficticios, para que lo sepas de antemano.
0: Sí.
1: Y bueno, la conocí por internet. Esta chica... Yo iba a las afueras de Barcelona.
0: Sí.
1: Yo ya estaba separado hace 2 años.
0: Sí.
1: Tenía un hijo de una pareja anterior. Conocí a esta chica por el chat.
0: Uh-huh.
1: Y bueno, pues casualmente, pues mira, pues surgió, entre comillas, el amor.
0: ¿Ella?
1: Lo digo entre comillas.
0: ¿Tú creías que era amor?
1: Yo creía que era amor.
0: ¿Y ella?
1: Ella...
0: Bueno, esto me lo responderás con la historia.
1: Te lo responderé con la historia.
0: Sí.
1: Bueno, pues fui a la provincia de Gerona.
0: Sí.
1: Al norte, muy al norte de Gerona.
0: Sí.
1: A conocerla. Y bueno, nos conocimos. El fin de semana que pasé con ella fue genial.
0: Uh-huh.
1: Lo que me sorprendió es que el primer día me dijo... es que hace 2 meses que no voy a ver a mi madre. Me esperas en la portería, voy a ver a mi madre.
0: Uh-huh.
1: Bueno, pues ves a ver a tu madre. Haz lo que tengas que hacer y ya está. Tuvimos una comunidad de placer en Rosas muy excitante. A la vuelta me dijo, oye, ¿qué te parece si te vienes a mi casa y pasas la noche en mi casa y como el día siguiente no tenía que trabajar... Te quedas en mi casa, pero con una condición. Si no me haces nada, al día siguiente hacemos el amor. Digo, pues me parece perfecto, ¿no? Acepté el reto.
0: Mm-hmm.
1: Pues bien, acepté el reto y ya está ahí. Hicimos el amor al día siguiente. Y bueno, hasta ahí.
0: Pero...
1: Ella tenía... o tiene... 3 hijos de 2 matrimonios anteriores fracasados.
0: Sí.
1: Y bueno, y hasta ahí. Al cabo de 2 semanas, pues quedamos para que ella bajase donde yo vivo, a las afueras de Barcelona.
0: Sí.
1: El Valle Llobregat.
0: Sí.
1: Se enamoró de la casa donde yo vivía. Yo tenía, o tengo, todavía un trabajo estable.
0: Uh-huh.
1: En buena posición. Es una de las empresas más importantes de Cataluña, imagínate cuál es. Y bueno, pues empezamos una relación. O sea, ella se quiso venir a vivir aquí. Yo la acepté.
0: Sí.
1: Y una vez que se instaló en casa, pues empezó a hacer una serie de cambios en mi vida.
0: ¿Por ejemplo?
1: Por ejemplo, me cambió la hipoteca de casa.
0: Vaya. ¿Cómo, sí. ¿Cómo la cambió, perdona? ¿Qué hizo?
1: Nada, pues me empezó... Mira, estás pagando tanto y ahora a partir de... Estaba pagando entonces unos 500 euros, a partir de ahora vas a pagar 200 euros y encima nos dan 3 millones de pesetas y nos podemos ir de viaje, ¿qué te parece?
0: Sí, sí.
1: Bueno, estaba cegado de amor.
0: Sí, sí.
1: Lo acepté, nos fuimos a Canarias y muy bien. Bueno, pues me pareció perfecto. Cuando uno se cega de amor, pues te parecen perfectas las cosas.
0: Sí, sí.
1: Muy bien. Yo seguía más o menos a sus espaldas o que ella lo sentía, tomando cocaína, tomando hachís. Nos fuimos a Canarias y demás.
0: Sí.
1: Y cuando volvimos, sí, pasó ese verano... maravilloso, me cuenta que se quiere montar una ludoteca.
0: ¿Eh?
1: Porque ya tiene el carnet para montarse una ludoteca, ¿no?
0: ¿Mm?
1: Bueno, pues cuando se monta la ludoteca, yo ella me dice que, bueno, que tengo que dejar todas las cosas. Tengo que dejar la cocaína, tengo que dejar el alcohol, y tengo que dejarlo todo. Entonces yo digo, pues sí, pues estoy de acuerdo. Me someto a un tratamiento, y cuando estoy sometido al tratamiento, me viene... ¿Sabes? Cuando te sometes a un tratamiento, no estás para nada. Ya, te conviertes en casi en un vegetal. Me viene con un nuevo cambio de hipoteca, se lo firmo y demás. Y bueno, y hace un nuevo, una nueva subrogación de hipoteca.
0: ¿Ya?
1: Sí, me encontraba muy mal.
0: ¿Sí?
1: Yo estaba como un vegetal en la cama.
0: ¿Por qué, perdona? ¿Por qué te encontrabas mal?
1: Pues me estaba quitando de la cocaína,
0: sí.
1: Me estaba quitando el hachís, del alcohol,
0: sí.
1: Estaba en cama,
0: sí.
1: Y bueno, el tratamiento es un tratamiento de choque,
0: sí, sí, sí.
1: En el cual pues te enteras de pocas cosas.
0: Ya, ya.
1: Ya. Entonces, bueno, pues firmo,
0: sí.
1: Siendo un poco inconsciente de lo que firmaba.
0: Sí.
1: Abre la ludoteca. Y cuando yo empiezo a recuperar y veo que la ludoteca no tiene ningún futuro, decido cerrarla.
0: Uh-huh.
1: Y cuando decido cerrarla, la echo de casa.
0: Sí.
1: Y bueno, la echo de casa porque me di cuenta que las deudas se acumulan y demás.
0: Sí. ¿Ya no había amor?
1: Sí, el amor sí existía.
0: ¿Por tu parte?
1: Sí.
0: Ya.
1: ¿Y
0: cómo la echas de casa? ¿Se lo dices?
1: Sí, se lo digo. Tienes que ir de casa porque no puede ser. No se puede asumir este endeudamiento que hay.
0: Uh-huh.
1: Y se marcha. Se sí. marcha. Pero cada uno de los meses la echo de menos y demás. Y le hago volver.
0: Sí.
1: Y bueno, se ponen las cosas más o menos cuadradas de en cuanto al nivel económico.
0: Sí.
1: Se ponen las cosas más o menos estabilizadas y como tiene ella, por su parte, tiene dos hijos mayores, el mayor de todos no se mete en nada, pero el pequeño tiene un coche. Yo al trabajar en una empresa que hace coches, te puedes imaginar cuál es, lo más importante de Cataluña,
0: ¿sí?
1: Me pide que saque un coche. Entonces me convence para que nos endeudemos en 18.000 euros. Él, como trabajaba y demás, dice, bueno, va a pagar la letra del coche,
0: sí.
1: Empieza a hacerlo, pero llega un momento que no las paga.
0: Bueno.
1: Está entre medias, ella alega que tiene una agorafobia. Yo entonces estaba como delegado sindical de un sindicato X,
0: sí.
1: Y consigo a través de unos contactos que le concedan una pensión como agorafóbica,
0: yeah.
1: Que la sigue cobrando hasta ahora y no se la han denegado. Pero bueno, su ritmo de vida iba subiendo, ¿no? Entonces, ella como pensionista no puede pedir tarjetas,
0: ¿sí?
1: Pero yo sí, con el sueldo que tengo y el nivel económico,
0: ¿sí?
1: Puedo ir pidiendo tarjetas y nos empezamos a endeudar.
0: ¿Vaya?
1: Sí. Porque decía, bueno, sí, pídela, que lo podemos pagar todo y demás. Entonces, llegó un momento que yo me di cuenta que... sí, va pagando las tarjetas, pero a un hijo que tengo de otra ex mujer no se le empieza a pagar.
0: Uh-huh.
1: Y le digo, bueno, pues esto se acabó. Si a mi hijo no se le paga, se acabó. Y yo la invito a que se vaya de casa. Yo llamo a la policía local de San Andrés de la Barca para que no haya problemas, con tal y como estaba el tema entonces de la protección a la mujer. Viene la policía local de San Andrés de la Barca, yo digo que se quede en casa para que ella saque sus cosas.
0: Sí.
1: Y yo cuando estoy fuera de casa,
0: sí,
1: y estando en la policía local de San Andrés de la Barca, ya he hecho a la policía donde estoy, pues estando fuera y con mi hijo fuera de casa y su hijo dentro de casa, pues va y me denuncia por malos tratos.
0: ¿Oye?
1: Sí, sí. Entonces me llevan a la comisaría. Mi hijo ha puesto que llamar a su madre para estar a cargo de ella. Yo me paso una noche en comisaría y la juez, que me atiende el día siguiente, me absuelve entre todas las cosas y ya se tiene que marchar de casa. Nuevamente, nuevamente la juez me absuelve porque no le he hecho nada. Ella alega que le he pegado y demás. La juez me absuelve, de los cuales tengo las sentencias correspondientes. Le vuelvo a dar una oportunidad. Yo le digo que qué pasa con el dinero que me debe su hijo. Y su hijo se empieza a hacer el loco, ¿no? Me empieza a exigir, bueno, si a tu hijo le he dejado 18.000 euros, él tiene que ser un poco responsable de bueno, hacerse cargo de esa deuda, ¿no? Y bueno, y cuando vuelve, yo le digo, bueno, ¿van a cambiar las cosas? Me dice que sí. Y entonces ella vuelve otra vez a casa. Pues digo, te voy a dar la última oportunidad. Pero bueno, la última oportunidad ha sido que desde enero hasta diciembre, que yo tenía un turno de noche y demás, pues dejó de pagar la hipoteca. Me avisó el banco que pasara con la hipoteca. Ese dinero no sé dónde ha ido. Pues además yo trabajaba a turno de noche y al final no tuve más remedio que tuve que poner de patitas en la calle. Entonces no llamó a lo...
0: No era la primera vez, era la cuarta, la quinta vez que la ponía.
1: Sí, claro.
0: Sí, sí.
1: Pero aporte más de dinero porque...
0: Pero luego tú la volvías a traer. ¿Eras tú quien la traías?
1: Sí, sí, porque la oportunidad, si ella me prometía que no iba a ser la... Y no iba a ser la última vez y demás... Además, ella decía que le pedía créditos a sus padres, que me los puedo creer, pero yo decía, primero pagamos a mi hijo y después la hipoteca de casa y después todo lo demás. Con lo cual, me encontraron con el problema con unas deudas enormes, en los cuales ella no quiere asumir. Como hemos estado conviviendo en las declaraciones de renta, las hemos hecho conjuntas. Yo le he dado la mitad del dinero de lo que le correspondía, como no había lugar. Y bueno, y a partir de ahora, pues ella... Yo estoy en proceso de divorcio de ella. Me quiere pedir una serie de indemnizaciones que no vienen a cuento, porque ella dice que es pensionista, no puede mantener, pero claro... Yo tengo, por ejemplo, el no haber podido pagar a mi hijo pues la pensión alimenticia, me tienen embargada la nómina y demás. Y todo esto viene a cuento de que, bueno, su hijo mayor pues ha cambiado los apellidos de su primer padre. Su hijo mediano, que ha tenido una hija, pues no quiere saber nada de ella, y que ella pues anda intentando de que pues que su hijo menor, su padre es un violador y que comete actos deshonestos con su hijo, y que ella intenta pues bueno intentar sacarme lo máximo posible, cuando ella ha sido pues una detractora de dinero, del bien común que había en casa, ¿no? sea, ella manejaba el dinero de casa con toda la confianza del mundo, porque si te casas con una persona, lo lógico es que esa persona le dices, oye, pues tú llevas la economía de la casa, ya que eres la persona que estás más tiempo en casa. Entonces, pues llega un momento que cuando descubres que ese dinero pues se ha utilizado para otros fines, que no era para pagar la hipoteca, para pagar la luz, para pagar el agua, pues desconfías.
0: ¿Para qué fines se utilizaba el dinero?
1: Pues todavía no lo sé. Me gustaría averiguarlo.
0: Vaya. Bueno, ¿y ahora en qué punto estás ahora mismo?
1: Pues ahora mismo estoy en proceso de divorcio, que lo está llevando mi hermana muy bien.
0: ¿Ella no está contigo ya?
1: No, no está conmigo.
0: ¿Te ha arruinado la vida?
1: Sí, me ha arruinado la vida.
0: Sí. Y te ha dejado pues una serie de cargas...
1: De deudas enormes.
0: Importantísimas.
1: Importantísimas. Sí. Yo estoy en ANEF.
0: Sí.
1: No, yo no tengo créditos por ningún lado, no, pues no puedo pedir nada al banco.
0: Pero todo ha sido con tu consentimiento. ¿No?
1: Sí, pero con mi consentimiento en mis épocas de bajones, como estaba con mucha medicación, porque cuando te estás saliendo de la cocaína, sí, del alcohol, sí. Y demás.
0: Esta es la historia de una estafadora,
1: sí,
0: que se aprovechó de ti.
1: Sí.
0: Y la historia de un adicto a la mujer, a esta mujer.
1: Sí.
0: Sí.
1: Sí.
0: Que se dejó estafar.
1: Sí, más o menos.
0: Sí.
1: Sí, y es para publicarlo. Y si no quiero dar nombre
0: pero,
1: real...
0: Pero Miguel, es que te has dejado estafar. Ha sido con tu visto bueno.
1: En parte sí, en parte
0: sí,
1: no.
0: Sí, no, en todas las partes.
1: Uh-huh.
0: Sí, es la verdad.
1: Uh-huh.
0: La primera vez que tú la invitaste a salir, no debía haber vuelto a casa, pero es que ya volvió. Y porque tú la echaste de menos, ¿recuerdas?
1: Sí, por supuesto.
0: Sí. Y después volvió a salir, volvió a entrar, volvió a salir, volvió a entrar.
1: Uh-huh.
0: ¿Lo podías haber cortado esto al principio?
1: Por supuesto que sí.
0: ¿No?
1: Sí, por supuesto que sí.
0: Sí.
1: Pero todo era porque... Ten en cuenta que a partir de la tercera vez, su hijo me debía 18.000 euros.
0: Ya.
1: Y todo por no ir en contra de su hijo.
0: Sí, sí.
1: En contra de su hijo por no hacerle mal a su hijo.
0: Bueno, te debía ese dinero, te debía ese dinero porque tú se lo ofreciste.
1: Bueno, porque me lo pidió él, me lo pidió ella...
0: Pero no te lo robaron, tú le ofreciste el dinero.
1: Me lo pidieron.
0: Es que todo ha pasado con tu consentimiento, Miguel.
1: Sí.
0: Sí. ¿Lo podías haber evitado?
1: Sí, por supuesto.
0: Claro, pero no lo evitaste.
1: En ese momento no.
0: Claro.
1: En ese momento no.
0: Entonces la responsabilidad de lo sucedido hay que repartirla. En ella, que es una estafadora que se ha aprovechado de ti.
1: Uh-huh.
0: Y tú, que te has dejado estafar.
1: Uh-huh.
0: Que no has sido prudente, que no has sido...
1: No, prudente.
0: No has sido sabio en esto.
1: Prudente no he sido en muchos momentos.
0: No has sabido parar.
1: Pero prudente no he sido en ningún momento.
0: Sí.
1: Por la enfermedad que tenía. Claro, afortunadamente estoy curado.
0: Yo.
1: Ahora, afortunadamente estoy curado.
0: Entonces habrás aprendido mucho de esta historia, ¿no?
1: Por supuesto que aprendido.
0: ¿No volverás a repetir?
1: No, por supuesto que
0: no. ¿No la volverás a traer a casa?
1: No.
0: ¿Estás seguro?
1: Segurísimo.
0: Entonces, ¿nunca más?
1: Nunca más.
0: ¿Se acabó?
1: Porque ahora mis papeles y mis cosas me las lleva mi hermana.
0: Perfecto. ¿Has vencido la adicción a la cocaína?
1: Por supuesto que sí.
0: ¿Al alcohol?
1: Por supuesto que sí.
0: ¿Y al hachís?
1: Por supuesto que sí.
0: ¿Y se acabó?
1: Se acabó.
0: ¿Y la adicción a esta mujer también?
1: Por supuesto que sí.
0: ¿Se acabó?
1: Se acabó.
0: Entonces, ¿has vencido al final? Pero lo sucedido pasó porque tú también colaboraste. Has vencido, pero pasó
1: en
0: con tu
1: parte,
0: permiso.
1: En mi parte colaboré, sí. pero lo que no me di por vencido es que el dinero que me deben lo tengo que cobrar.
0: Eso será otra historia.
1: Eso será otra historia. ¿Cómo lo haré? ¿Cómo lo haré? Será otra historia.
0: Sí. Pues oye, si no lo cobras, se lo regalas y te liberas de ella.
1: No se lo pido regalas.
0: ¿No? Pues permanecerás unido a ella por el tema del contencioso. Es que
1: no,
0: de algún modo
1: esto se puede hacer legalmente.
0: Sí. Ya, pero sabes que estas cosas van para largo, para muchos años.
1: Ah, ya lo sé.
0: Y de algún modo vas a seguir ligado a ella a través de este contencioso.
1: No, pues el contencioso habrá métodos para legalmente, sí. Siempre legalmente, para poder recuperarlos. Siempre con toda la legalidad.
0: Bien.
1: Tiene que haber métodos legales.
0: Bueno, pues la persona que te lleva los temas legales, que se ocupe del tema, y tú olvida un poquito este asunto.
1: Pero yo lo quería manifestar porque, sobre todo, muchas personas que se conocen por el chat,
0: sí.
1: Hay muchas personas que tienen doble vida y se han manifestado. Ella ha tenido tres maridos y ha acabado mal con todos.
0: Ya.
1: Siempre ha ido con la falsedad, con... Siempre buscando el beneficio propio. O sea, ella cuando se vino conmigo dejó abandonar a sus hijos, uno que tenía 16 años y otro con 17, que no me pareció bien. A mí no me pareció bien. Pero bueno, dice, bueno, los he dejado a mis padres.
0: Oye, Miguel, espero que esta historia, la que tú has contado, sirva para las personas que te escuchan.
1: Por supuesto que sí.
0: Y también para ti, por supuesto.
1: Por supuesto que sí.
0: Bueno. ¿Quieres decir algo más, Miguel?
1: Me gustaría decirte una cosa en privado.
0: Bueno, pues no te marches.

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1: Bona nit, què tal?
2: ¿Me oyes?
1: Sí, perfectamente.
2: Vale.
1: ¿Cómo estás?
2: Hoy, muy bien.
1: ¿Sí?
2: Sí, lo que pasa es que tengo aquí el gato, como está dando la tabarra todo el
1: rato. ¿Sí? ¿Todo sigue bien, Carol?
2: Muy bien.
1: ¿Sí?
2: Sí.
1: ¿Y este fin de
2: semana? Bueno, no, la verdad es que no.
1: ¿Perdón?
2: Que la verdad es que no.
1: ¿Por qué?
2: Porque no sepas que desde que te llamé, que tú tienes muchos problemas.
1: ¿Qué tipo de problemas?
2: Con la familia y todo.
1: ¿Sí?
2: No sé.
1: ¿Y contigo misma?
2: Sí.
1: ¿También?
2: También.
1: Háblame de los problemas contigo misma.
2: Bueno, primero de todo darle un abrazo muy fuerte a este.
1: Mm-hmm.
2: Y darle muchos ánimos, que yo lo entiendo.
1: Sí. Carol,
2: dime.
1: ¿Recuerdas la conversación que tuvimos la primera vez?
2: Sí.
1: ¿Recuerdas algo de la conversación?
2: Sí.
1: ¿De qué hablamos, Carol?
2: De todo un poco.
1: ¿Sí? ¿Principalmente?
2: De mí, no.
1: ¿Sí?
2: Porque no sé, tampoco me acuerdo.
1: ¿No te acuerdas mucho?
2: ¿Cómo? No, como...
1: Yo sí recuerdo la conversación.
2: Ya, pero como quiero preocuparme por los demás,
1: ya.
2: Por los demás antes de que por mí, pues...
1: Bueno, háblame ahora de tus problemas, los problemas contigo misma.
2: Es que tengo ataques de ansiedad.
1: ¿Muy fuertes?
2: Ahora mismo sí.
1: Vaya.
2: No, pero está bastante...
1: Ya. ¿Tú sabes lo que es un ataque de ansiedad, Carmen?
2: Sí.
1: Sí. ¿Qué es?
2: Bueno, es que me va el corazón a...
1: ¿Te va el corazón a 100?
2: Sí.
1: ¿A 200?
2: Sí. Sí.
1: Pero no es la primera vez que te pasa esto, ¿no?
2: No, estos no. 4 días.
1: ¿Sí?
2: ¿Y nunca los he tenido.
1: ¿Perdón?
2: Que nunca los he tenido.
1: Pero no es la primera vez esta noche.
2: No.
1: ¿Te sucedió cuándo?
2: Hace 2 días.
1: ¿Sí? ¿Y qué hiciste?
2: Estuve a punto de ingresarte.
1: Ya. ¿Y cuándo sucede? ¿Cuándo te suceden los ataques de ansiedad, Carol?
2: Pues cuando me sucede algo que...
1: ¿Perdón?
2: Cuando me pasa algo que, no sé, por ejemplo...
1: Ya. ¿Qué te ha pasado?
2: Problemas, muchos.
1: ¿Sí?
2: Sí.
1: Pero háblame de los problemas, Carol.
2: No sé, el principal es que tengo bulimia, bueno, me la han diagnosticado. Aparte de la bulimia, tengo hiperactividad.
1: Sí.
2: Entonces, no me así, ¿verdad?
1: Sí.
2: Y bueno, también en algo de hipomanía.
1: ¿De hipomanías? Sí. ¿Quién te ha diagnosticado esto?
2: Un psiquiatra.
1: Psiquiatra. Oye, ¿y tienes medicación cuando sufres de ataques de ansiedad?
2: No, ahora mismo no tengo nada.
1: ¿Qué vas a hacer esta noche?
2: ¿Qué voy a hacer? Dormir y descansar.
1: ¿Sí?
2: Sí, no hace mucha falta.
1: Ya, pero tú sabes lo que es un ataque de ansiedad, ¿verdad, Carol? Se pasa muy mal cuando se sufre un ataque de ansiedad.
2: Muy mal, muy mal.
1: No se puede dormir.
2: No.
1: ¿Y cómo es que dices que vas a dormir?
2: Bueno, intentarás.
1: Sí. Bueno. ¿Y te puedo ayudar esta noche, Carol?
2: No lo sé, porque el otro día quería pasé por Diagonal.
1: Sí.
2: Estoy por el centro.
1: Sí, sí. Carol, una pregunta.
2: Dime.
1: ¿Te puedo? ¿Puedo preguntar?
2: Pues sí.
1: ¿Sigues consumiendo?
2: No.
1: ¿Seguro?
2: Seguro.
1: ¿Este fin de semana?
2: No.
1: ¿Para nada?
2: Para nada. Yo te digo que de las que estoy hablando un poquito, porque...
1: Ya, no te preocupes. Sí.
2: Que yo te digo que de las

0: independizarme
1: y... ¿Tienes muchas pinturas?
0: Sí.
1: ¿Son bonitas?
0: Sí. Bueno, quiero ser... Bueno, estoy estudiando, de hecho, pintura.
1: Sí, sí.
0: Y, bueno, pues... pintar lo que sea. Muebles, figuritas. No sé, muchas cosas. No sé qué contarte. Bueno, sí, muchas cosas, ¿no? Pero... ya te digo que tengo muchas cosas en la cabeza y no sé con todo. Es que hoy mismo me han dicho una palabra que...
1: ¿Qué te han dicho?
0: Que por eso quizá tengo el ataque este.
1: Dime, ¿qué te han dicho, Carla?
0: No sé, me han dicho una palabra que a mí no me gusta. Es que ya te digo, sí.
1: Dime.
0: Es que si la digo, no sé, me vuelvo a hundir. Entonces no.
1: Bueno, pues no quiero que te hundas. Pero que es un... ¿Es un improperio? ¿Un insulto?
0: Dime. No sé cómo llamarlo, o sea, insulto tampoco, ¿no?
1: ¿Es un adjetivo? ¿Qué palabra te han dicho?
0: Perdona.
1: Dime.
0: No sé, es que quizá prefiero... No sé,
1: ¿Quién te lo ha dicho?
0: Alguien de mi familia.
1: ¿Alguien de tu familia? ¿Alguien?
0: Sí.
1: ¿Qué familia, Carol?
0: Por parte de mi madre.
1: Ya. ¿Alguien que no te quiere?
0: No creo que sea.
1: ¿Tu familia te quiere, Carol?
0: Sí.
1: ¿Sí?
0: Sí, claro. Estoy muy convencida de ello, pero...
1: Sí, sí.
0: Ya te digo que me ha hecho sufrir mucho. Uh-huh. Ya no daño, porque el daño, o sea, te queda, pero... ¿Qué vas a hacerle? No lo puedes borrar, pero... Me han hecho sufrir. Y ellos están sufriendo ahora conmigo, pero es que sepan lo que es, ¿sabes? Que da rencor, no odio, no. Pero es rencor hacia ellos, no sé.
1: ¿Y de quién te quieres independizar, Carol?
0: ¿De quién me quiero independizar?
1: Sí.
0: De nadie, quiero estar yo sola ahí.
1: ¿Sola de quién? O sea, ¿quieres estar sola porque no quieres estar con quién?
0: Porque no tengo la paz que tengo aquí,
1: sí.
0: No sé, en mi casa, por ejemplo. Vale, si he llegado, he hecho muchas cosas.
1: Sí.
0: No tengo una discusión, pero está hacía años que no me pasaba.
1: Uh-huh.
0: El llegar a mi casa y el poderme estirar en la cama no podía hacerlo yo.
1: Ya. Estamos aquí, si te encuentras mucho peor, llámanos.
0: No, es normal, la verdad.
1: ¿Sí?
0: Sí, hablando contigo.
1: Muy bien.
0: Ay, Luisito. No quiero relajar más, que estoy cansada.
1: Bueno,
0: ¿eh?
1: Pues buenas noches.
2: Sigan cantando, ¿eh? Esto también conozco.
3: Somos el consorcio. Y queremos enviar especialmente un saludo súper cariñoso al programa Momentos de Luis Rodríguez.

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1: Este mensaje es para ti, Antonio, o papi, que he llamado a la radio, me he atrevido, para darte las gracias. Te siento lo mucho que te quiero. Que eres estupendo. Que tenemos una niña maravillosa por la que tenemos que luchar mucho, seguir como hasta ahora. Que vamos a una, que somos un equipo. Y que es que me veo un mes haciendo contigo, o sea.
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1: Pensaba que tú mismo, aunque te canses de mí, ahí voy a estar. Que te quiero mucho y un beso muy gordo. Y que no te enfades.

Soy Antonio y esto que te voy a decir es para Pilar. Mi mujer. Bueno, ha sido 14 años, bueno, son 14 años de casado, con partes buenas y más buenas que malas. Algunas discusiones hemos tenido, pero bueno, son cosas dentro de la normal de la pareja. Ya sabes que te quiero mucho, ya sabes que te quiero mucho, mucho, mucho, mucho, aunque no te lo diga muchas veces, que son pocas. Yo en ese sentido soy un poco cortado y espero que sigamos hasta el final, hasta donde lleguemos. Y espero que sea lejos y largo el tiempo.

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2: El fenómeno de la despoblación en España es mucho más agudo de lo que se pensaba. Un estudio del Instituto Valenciano de Investigaciones Económicas y la Fundación BBVA desmonta el dato del Instituto Nacional de Estadística, según el cual la población se concentra en el 22,6% del territorio nacional. La cifra es, en realidad, exactamente 10 veces menor. Solo el 2,6% de España está habitada. La diferencia se explica por cuestiones metodológicas. Mientras que el INE divide la población en kilómetros cuadrados, el nuevo estudio es más preciso y ofrece datos de cuadrículas de 100 metros por 100 metros. Mejorar el nivel de precisión tiene importantes efectos prácticos en políticas públicas, como las que promueven ciudades con acceso universal a los servicios básicos en menos de 15 minutos. También incide en la toma de decisiones frente a los problemas que plantea la España vaciada. Este último asunto cobra especial relevancia ahora que llegan a su fin los fondos Next Generation. La lluvia de millones ha dado un impulso indudable a acciones frente al reto demográfico, aunque no sin críticas sobre las deficiencias y, en concreto, sobre la falta de contacto de muchos proyectos con las realidades sobre el terreno. Resulta imprescindible dar continuidad a esos esfuerzos con mejor información que permita tomar mejores decisiones y, sobre todo, con una cooperación más intensa entre administraciones, empresas y sociedad civil. El momento político no es seguramente el más idóneo, pero hay retos que simplemente no pueden esperar.
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3: Señoras, señores, me alegro, buenos días. Viernes a las puertas del fin de semana, Gorge Bustos, ¿qué nos trae la mañana?
4: Buenos días, bienvenido, bienvenida al amanecer de este viernes. Viernes ya, bien, 22 de mayo. Un día que nos va a dejar temperaturas bastante altas en toda España. Tenemos avisos por calor en Badajoz y en la Ribera del Ebro en Zaragoza, y además seguimos muy pendientes del Cantábrico, donde va a haber temperaturas poco habituales para estas fechas. En ciudades como Oviedo o como Bilbao pueden rondar los 35 grados a media tarde, un 22 de mayo. El sol va a ser protagonista en casi toda España, aunque ojo a Galicia, sobre todo a Lugo, donde hay aviso amarillo por tormentas durante la tarde que pueden embarrar el panorama, como si no lo embarrara ya suficientemente la política. Pero en un rato, a las 6:30, Herrera va a entrar en el mítico After en busca de Maldonado, y si lo encuentra, nos contará qué nos espera este fin de semana. Seguro que lo has visto más de una vez, y más de dos, aunque no seas un asiduo, porque ahora mismo es uno de los concursos más vistos de la televisión. De esos que marcan una época, como el 1-2-3 o como el precio justo. Te hablo de pasapalabra.
5: ¿Vamos?
6: Venga, voy a probar el primero que se me ha venido así de...
5: Al M, ¿vale? Tiempo, empieza por M. Moreno. ¿Apellido del jugador? ¡Sí!
4: Este momento en el que la admirable Rosa Rodríguez se lleva el bote hace 3 meses... filóloga, por cierto, fue visto por casi 3 millones de espectadores. 3 millones de espectadores. Eso es un filón para cualquier cadena, y es la razón de que el formato lleve varios años en el centro de una batalla judicial en España y en Europa, que ha terminado en mazazo para Antena 3 y en grata sorpresa para su mayor rival, que es Mediaset. El Supremo ha sentenciado que Antena 3 no podrá emitir el rosco, que es el reto final de pasapalabra y el principal gancho para los espectadores, para que se queden hasta el final. Es esa prueba en la que los concursantes tienen que completar un abecedario de preguntas con el menor número de fallos, lo conoces de sobra. Se les da una letra y tienen que adivinar la palabra por la que empieza o la que contiene. Claro, suprimir el rosco, en buena medida, es cargarse la gracia del programa. ¿Pero por qué ha ordenado el Supremo que se elimine el rosco de Antena 3? Bueno, pues es el final de un largo periplo judicial que ha tenido muchos capítulos. Mira, el rosco fue un formato que una productora holandesa creó en 1998, pero con otro nombre. Ese formato tiene unos derechos, que se venden a diferentes canales. Es decir, se considera una obra intelectual protegida por derechos de autor. Antena 3 comenzó a emitirlo en el año 2000 como parte de un programa más amplio, luego pasó a Telecinco, que paralizó su emisión por orden judicial, y al final volvió a Antena 3 en 2020. Para resumir, cuando la productora holandesa que creó el rosco vio que se incluía como prueba final de pasapalabra en Antena 3, esa cadena española, pues se fue a los tribunales y denunció que se estaban incumpliendo los derechos de propiedad intelectual, a pesar de que el formato no era exactamente el mismo. Y tras varios años en diferentes tribunales, pues el Supremo ha dado la razón a los holandeses y ha ordenado a Antena 3 que deje de emitir el rosco como prueba final. Pero la gran sorpresa estaba por llegar, con un giro inesperado de guión, y es que poco después de conocerse la sentencia, se ha publicado que Mediaset compró hace un año los derechos del rosco. Así que se supone que el programa ahora volverá a Telecinco o a 4. Como ves, no estamos hablando de una tontería. El rosco es casus belli entre grandes cadenas, y no es de extrañar la larga batalla mediática que ha motivado, porque el formato acumula 26 años de éxito constante y además predispone a la audiencia para seguir después el informativo. Y la verdad es que se adapta muy bien a la actualidad. Por ejemplo, empieza por empresario que ha formalizado su candidatura para presidir el Real Madrid, Silvia Martínez.
7: Enrique Riquelme.
4: Muy bien, con la exministro y exsecretario de organización del PSOE, aficionado a bares con luces de neón.
7: Ábalos.
4: Sí, con la S, prisión ubicada en la Sierra de Madrid, que se ha convertido en destino habitual de políticos corruptos.
7: Soto el Real.
4: Es correcto, empieza por Z, es presidente del gobierno imputado por organización criminal, tráfico de influencias y falsedad documental.
7: Zapatero.
4: Sí, Zapatero. La investigación del caso Plus Ultra avanza y el horizonte judicial de la familia Zapatero se complica. Aldama dice que usaba móviles desechables, como los delincuentes de las series de televisión. Y la Audiencia Nacional ha bloqueado, a petición de la UDEF, las cuentas del expresidente de un gobierno. Le han bloqueado las cuentas bancarias. Más concretamente, el juez ha bloqueado la cantidad de 490.780 euros, que se corresponden con la comisión que cobró la empresa de Zapatero. Análisis relevante por el rescate de la aerolínea Plus Ultra. Análisis relevante, con ese nombre cursi tan propio del personaje, ¿verdad? Es uno de los ejes principales del entramado con el que el expresidente cobraba, presuntamente, por ejercer su influencia ante la administración pública. La investigación está profundizando en toda esa red de sociedades instrumentales de la que se habría servido Zapatero para facturar a sus clientes, pero ocultando el origen y la verdadera naturaleza de la mercancía que él vendía, que era el tráfico de influencias. Una red de empresas fantasma a nombre de testaferros, algunas sin empleados, y entre las que figura la empresa de sus hijas Laura y Alba. Medio millón de euros por maquetar un informe, ¿qué te parece? Y ojo, porque se está publicando que el juez podría plantearle un dilema difícil a Zapatero. Ojo, aliviar el futuro penal de sus hijas a cambio de plena colaboración con la justicia. O si colabora, si cuenta todo lo que sabe Zapatero, eso podría significar la imputación de todos los cargos o algunos cargos públicos del actual gobierno de Pedro Sánchez, ministros incluidos, sobre los que el expresidente ejerció su influencia. La otra opción es no colaborar y ver cómo sus hijas afrontan penas de cárcel con él. O el sanchismo o la familia. Tú eliges, José Luis. El avance de la investigación es directamente proporcional al del nerviosismo en el PSOE. La postura oficial, de puertas para afuera, es apoyo incondicional, apoyo cerrado a la figura de Zapatero. Escucha a los temerarios ministros Planas, Óscar López e Isabel Rodríguez.
8: El aprecio que dentro del Partido Socialista, todos los socialistas tenemos por José Luis Rodríguez Zapatero.
9: Confío en Zapatero y creo en Zapatero y defiendo a Zapatero.
10: En la confianza de la presunción de inocencia, pues yo mantengo mi confianza en el presidente Zapatero.
4: Qué bonito el compañerismo. Bueno, en realidad, para los miembros de un partido y un gobierno educados en la omertá, la noticia sería que no le apoyaran, que le retiraran su apoyo. Porque eso supondría reconocer la corrupción del mito. Pedro Sánchez ha dado orden de cerrar filas con el expresidente, que tanto sabe de tantos, porque no le quedan más salidas que seguir huyendo hacia adelante. Pero si se confirma lo que la investigación está revelando, y falta por conocer el informe completo de la UDEF y el sumario completo, el gobierno quedaría atrapado, tocado y finalmente hundido. Por una razón muy sencilla. El lugar donde Zapatero ejercía su influencia era el Consejo de Ministros, este Consejo de Ministros, presidido por este presidente. En última instancia fue ese órgano colegiado el que aprobó el rescate fraudulento de la aerolínea Plus Ultra en marzo de 2021. Y esa responsabilidad los alcanza a todos. Bueno, a unos más que a otros, por ejemplo a Escrivá o por ejemplo a María Jesús Montero. Y quien ha sido muy clara en esto, curiosamente, es una líder de izquierda, de Podemos, Ione Belarra.
11: De confirmarse toda esa información que hay en ese auto, es evidente que esto no se puede hacer sin el Gobierno de España, que al final esa decisión se toma desde el Consejo de Ministros y está completamente atado el futuro de Zapatero al futuro del Gobierno de España y del presidente del Gobierno.
4: Pues tiene toda la razón, doña Ione. El Consejo de Ministros, que aprobó ese rescate, tiene también responsabilidad. Pero se le ha olvidado a Belarra un pequeño detalle. En ese Consejo de Ministros que decidió rescatar a Plus Ultra, estaban sentados también Pablo Iglesias como vicepresidente segundo y su pareja Irene Montero como ministra de Igualdad. Y la propia Belarra era secretaria de Estado. Cosas de la memoria que nos falla en el peor momento. Hay mucho postureo en los recelos que ahora muestran los socios del gobierno por el caso Zapatero, por mucha preocupación que finjan o que sientan ante la investigación del caso, lo cierto es que no tienen ninguna intención de hacer caer a Pedro Sánchez, y menos a través de una moción de censura que presente el Partido Popular y que apoye Vox. Por eso Feijóo, que lo sabe, prefiere iniciar el asedio político en el Senado, donde tiene mayoría absoluta. Y lo va a hacer con una batería de comparecencias basadas en la solidez de las acusaciones del juez. ¿Y Zapatero, mientras tanto, qué hace? Pues guarda silencio. Bueno, guarda silencio obligado por su abogado, que es bastante más prudente que él, porque él quería dar una rueda de prensa. Mira, la elección del propio abogado ya va dejando pistas sobre cuál será la estrategia de defensa del expresidente. El abogado es Víctor Moreno Catena, un letrado que fue alto cargo en varios gobiernos socialistas, abogado de varios de los acusados en el caso de los ERE, que también salió cándido mediante, ¿verdad? Es experto en derecho procesal, no en penal, y eso significa que Zapatero sabe que ha hecho cositas difíciles de justificar ante un juez, y que es más fácil tratar de buscar la anulación del caso por un defecto de forma. Pero el fondo del asunto sigue siendo tan turbio que nunca se podrá anular el impacto sobre su reputación. Si se confirman los hechos, la suya será la reputación de un corrupto para el resto de sus días. El hombre que iba de Dalai Lama y acabó retratado como un lobo de Wall Street en la Operación Tíbet. Por el momento Zapatero está citado el 2 de junio en la Audiencia Nacional. Ya veremos si declara o acaba diciendo pasapalabra.
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4: Y están pasando más cosas que contamos ya con la ayuda de Silvia Martínez.
12: ¿Qué tal, Jorge? Buenos días, feliz viernes. En la Comunidad Valenciana dimiten en bloque más de 250 directores de colegios en apoyo a la huelga educativa.
13: No podemos seguir más, no podemos seguir ya con esto.
14: Lo hacemos por nuestro alumnado, por nuestras familias y sobre todo por nuestros compañeros y compañeras que no pueden más, que están reventados, que lloran por los pasillos de desesperación.
12: Escuchábamos a Amparo, que deja la dirección de su centro tras 11 años en el cargo. Caso similar, por ejemplo, el de Jaume, que también contaba su experiencia. Bueno, esta es la respuesta de los directores a la última propuesta de la consellera de Educación, Carmen Ortí.
4: Los profesores exigen una subida salarial, la reducción de ratios en las aulas y un aumento de plantillas y personal de apoyo. Hoy al mediodía hay convocada otra manifestación y está previsto que termine frente al Palau de la Generalitat.
12: Y en Andalucía el PP sigue sin contar con Vox para abrir una negociación que permita la investidura de Juanma Moreno. El presidente en funciones pretende gobernar en solitario con el apoyo puntual de los de Santiago Abascal.
4: Y el líder de Vox en Andalucía, Manuel Gavira, insiste en que su mano sigue tendida y le pide a Juanma Moreno que tome la iniciativa.
15: Que le pregunte el señor Moreno a sus compañeros, que le pregunte a la señora Guardiola, le pregunte al señor Azcón, al señor Mañueco, para que vean lo fácil que es negociar con Vox. lo que estamos viendo es mucho ruido por parte del Partido Popular, pero insisto, todavía no ha habido conversaciones. Por tanto, no puede haber absolutamente nada de nada. Simplemente hay que descolgar el teléfono para poder hablar con nosotros.
12: Por lo demás, el presidente de los Estados Unidos da marcha atrás y anuncia el despliegue de 5.000 soldados en Polonia. Toma esta decisión una semana después de haber cancelado el envío de efectivos a ese país y en medio de sus críticas a los aliados europeos por su postura en la guerra contra Irán. Unas críticas que ha vuelto a verbalizar el secretario de Estado Marco Rubio.
16: Sé por qué la OTAN es buena para Europa, pero ¿por qué la OTAN es buena para Estados Unidos? Porque nos proporciona bases en la región que nos permiten parar o desplegarnos durante una operación en Oriente Medio o en cualquier otro lugar. Pero luego están países como España que nos niegan el uso de esas bases. Entonces, ¿por qué estáis en la OTAN?
4: Marco Rubio señala directamente a España por su falta de implicación en el conflicto bélico que mantiene Washington con Irán. En el partidazo de COPE, Enrique Riquelme da el primer paso. Dani Asenjo, buenos días.
17: Buenos días, Jorge. Un paso que es comunicarle a la Junta Electoral del Real Madrid su intención de concurrir a las elecciones. Lo hace con un escrito de apenas un folio en el que confirma su candidatura y asegura que reúne los requisitos exigidos. Además, añade lo siguiente: tengo como objetivo presentar un proyecto para el Real Madrid del futuro, ilusionante para todos los madridistas y centrado en volver a poner a los socios como protagonistas de un nuevo ciclo, garantizando que siempre serán los únicos dueños del mejor club de fútbol del mundo. Enrique Riquelme tiene ahora hasta mañana sábado para presentar el aval de 187 millones y el resto de documentación. Después la Junta Electoral le tiene que confirmar que está todo en regla. Si todo es correcto, se anunciarán elecciones que como mínimo serán 15 días después. Y en la Euroliga de baloncesto hoy arranca la Final Four en Atenas a las 8. Real Madrid y Valencia se enfrentan por una plaza en la final. A las 5, la otra semifinal entre Olympiacos y Fenerbahce.
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4: Seis y cuarto, cinco y cuarto en Canarias, la imputación de José Luis Rodríguez Zapatero mantiene en estado de shock al gobierno y a todo el socialismo, al actual y también al pasado. Elena Valenciano fue la número dos del PSOE entre 2012 y 2014, justo después de que Zapatero dejara la Secretaría General del partido y llegara a ella Alfredo Pérez Rubalcaba. En mediodía COPE nos ha confesado su estado de ánimo.
20: Estamos bajo una suerte de shock emocional porque para quienes hemos conocido a Zapatero durante estos años resulta inverosímil. El auto es un auto sólido. Es verdad que, bueno, los indicios se tienen que convertir en pruebas. Desgraciadamente hay que esperar. Yo creo que eso siempre es muy inquietante, ¿no? Pero yo confío en la justicia, pero también confío en Zapatero.
4: Elena Valenciano es actualmente consejera de Estado, no cree que haya lawfare contra Zapatero. También considera un error gravísimo el ataque a los jueces por parte del gobierno. Y en cuanto a lo de convocar elecciones, piensa que no es el mejor momento por todo el ruido generado por esta imputación, pero recuerda que lo único que puede hacerlo es una persona, Pedro Sánchez. Eso o sacar adelante una moción de censura instrumental para inmediatamente después convocar elecciones. Ojo, porque el run-run de esa moción continúa en el ambiente. Solo hay dos partidos con opciones reales de apoyarla, Junts y el PNV. Precisamente aquí en Herrera, en COPE, un histórico del Partido Nacionalista Vasco, Iñaki Anasagasti, exigía ayer a la actual dirección que apoye esa moción de censura si Feijóo da el paso de presentarla.
21: El PNV fundamentalmente tiene una escala de valores que esto es inadmisible. Lógicamente, la moción de censura se tiene que presentar. Me cuesta creer que Sánchez no supiera nada de los negocios de Zapatero.
4: Pues ahí queda. Todo esto Zapatero, después del vídeo grabado en los jardines de su chalet, negándolo todo, continuó guardando silencio. No era su intención. Su intención era hacer una tournée por varios medios afines para intentar vender su inocencia. Pero tanto Moncloa como su abogado, bastante más prudente que él, se lo han desaconsejado. Todavía igual no se da cuenta de la gravedad de la situación en la que se encuentra. Así que no hablará hasta después de su declaración prevista para el 2 de junio, si es que esa cita no termina aplazándose. Y mientras tanto, Silvia continúa la instrucción del caso.
12: Sí, lo último es esa decisión del juez de la Audiencia Nacional, José Luis Calama, de bloquear cerca de 500.000 euros de las cuentas del expresidente. Medida cautelar que comentabas, Jorge, al inicio del programa, pero de la que vamos a conocer más detalles con la ayuda de Juan Baño.
2: La cuenta compartida de José Luis Rodríguez Zapatero con su mujer Sonsoles recibió del año 21 al 25 445.000 euros de análisis relevante, propiedad de su amigo Julio Martínez Martínez. A eso se suman otras tres transferencias de 29.000 euros en 2020, en total 490.780. Es la cantidad que ahora ordena bloquear el juez. Todo en un procedimiento en el que ya hay tres acusaciones populares personadas: el Partido Popular, Vox y la asociación Hazteoír. El abogado Javier Pérez Roldán, de esta última, destaca el valor de los mensajes que obran en esta causa.
3: Decir que son pruebas, que no acreditan nada, porque son comunicaciones internas cuando no sabían que estaban siendo investigados. Y es más, es un semillero de nuevos procedimientos, porque ahí, entre otras muchas cosas, se ve la intermediación de Zapatero entre Venezuela y China para la compra de petróleo.
2: A todo esto, Justitia Europa, pendiente de que se acepte su personación, ha presentado una querella ante el Supremo contra el Consejo de Ministros del año 21 por prevaricación, malversación y tráfico de influencias.
4: Vamos a seguir hablando del caso Zapatero, cómo no. En este caso, de dos derivadas. La primera es la ofensiva que ha lanzado el Partido Popular, aprovechando la imputación del expresidente. Cita en la comisión del Senado que investiga los trapos sucios de la SEPI a la secretaria del expresidente, a Gertrudis, María Gertrudis Alcázar. Se está haciendo bastante famosa Gertru. También cita a Cristóbal Cano, el gerente de Julito Martínez, el socio, amigo y pagador de Zapatero y, según el juez, mero hombre de paja de la trama liderada por el expresidente. Y va a solicitar también el PP la comparecencia del exministro José Luis Escrivá para que explique por qué aplazó la deuda de Plus Ultra con la Seguridad Social, de la que él era ministro, poco después de reunirse con Zapatero. Alicia García es la portavoz del PP en el Senado.
22: Por eso Escrivá tendrá que responder en esta Cámara. ¿Quién le dio la orden para reunirse con Zapatero? ¿Quién le exigió que hiciese desaparecer por arte de magia la deuda de Plus Ultra con la Seguridad Social, cuando miles de autónomos en aquel momento no podían hacerlo? ¿Y si su ascenso al Banco de España tiene algo que ver?
4: Pues precisamente la segunda derivada, Silvia, tiene que ver con el exministro y actual gobernador del Banco de España.
12: Y es que fuentes del Ministerio de Seguridad Social han explicado a COPE que el rescate de Plus Ultra se hizo en base a criterios técnicos y siempre dentro de la legalidad. Aseguran que la aerolínea consiguió aplazar la deuda que arrastraba antes de la pandemia y reconocen que José Luis Escrivá se reunió por aquel entonces con Zapatero, pero no para hablar de ese rescate, sino para comentar asuntos relacionados con el COVID. Marta Ruiz.
23: El auto del juez Calama ha reavivado las dudas sobre el rescate de Plus Ultra, que ya antes de la pandemia arrastraba una deuda con la Seguridad Social de 450.000 euros. Eso cerraba la puerta a posibles ayudas públicas, pero la aerolínea consiguió aplazar esta deuda. Fuentes del Ministerio de Seguridad Social aseguran a COPE que todo se hizo siguiendo el máximo rigor y la legalidad vigente, y recuerdan que en 2020 se concedieron más de 137.000 aplazamientos. Al mismo tiempo, fuentes cercanas a Escrivá reconocen que el entonces ministro se reunió con el expresidente Zapatero, pero para hablar del COVID, nunca sobre el rescate de Plus Ultra ni aplazamientos de deuda que escapaban de sus competencias. Escrivá tendrá que dar cuenta en el Senado sobre el polémico rescate de una compañía con problemas de viabilidad previos al COVID y con una cuota de mercado residual para ser considerada estratégica por el gobierno.
4: Hoy es un día clave para el futuro judicial del plan de regularización extraordinaria de inmigrantes, de esos que llevan años trabajando en España y merecen hacerlo de forma legal. El Tribunal Supremo celebra este viernes las vistas de las 5 solicitudes de paralización cautelar de esta medida que han presentado la Comunidad de Madrid, Vox, Hazteoír y un par de asociaciones a la espera de que se resuelvan sus recursos contra esta medida.
12: Los demandantes alegan cambios estructurales de la política migratoria, un supuesto perjuicio irreparable o el impacto sobre los servicios públicos para suspender esta regularización. Enfrente van a tener en representación del gobierno, la Abogacía del Estado, que ya se ha mostrado contraria a frenar este proceso porque se dañaría gravemente el interés general y el derecho de las personas que quieran participar en él, sean apuntado ya más de 200.000 y argumentos que Jorge Serrano, impulsor de la iniciativa legislativa popular que originó esta regularización, espera que se impongan.
5: Pensamos que la regularización va a seguir su trámite. Vamos a tener a las personas ordenadas, con derechos, trabajando, cotizando. Y vamos a tener un punto de partida a partir de ese momento que es una extraordinaria oportunidad para hacer las cosas bien.
12: Y hacer las cosas bien significa, dice Serrano, tener una inmigración ordenada, algo que piden todos los partidos políticos, pero que son incapaces de hacerlo acordando, por ejemplo, un pacto de Estado sobre inmigración.
6: Tenemos que tener fe y esperanza, porque hay un Dios ahí arriba y tiene que acordarse que vaya que Cuba existe y tiene que hacer algo por los cubanos. No sé, porque los cubanos están desesperados. Es horrible lo que se está mirando, los niños en la calle pidiendo comida, pidiéndote dinero. Es horrible lo que se está viviendo aquí en Cuba.
7: Este testimonio es el de Rosa Rodríguez, miembro de la ejecutiva del Movimiento Cristiano de Liberación de Cuba. Lo acabas de escuchar, la situación en la isla es dramática. Ahora mismo el 60% de la población está sin luz, el 60%. Y eso complica aún más su supervivencia. Habla Rosa de que están viviendo una muerte lenta, pero no pierde la esperanza de que la situación pueda cambiar de la mano de Estados Unidos y de ese último órdago de la administración Trump por boca de Marco Rubio. La imputación de Raúl Castro por la muerte de cuatro aviadores en 1996. ¿Qué novedades tenemos sobre este asunto, Silvia?
12: Lo último, Jorge, es que Washington ha redoblado su presión sobre Cuba al detener a Adís Lastres, que es hermana de la jefa de GAESA, el organismo militar que controla gran parte de la economía de la isla. Ha sido arrestada por el ICE en Florida. Se le acusa de administrar activos inmobiliarios con los que ayudaba al régimen castrista. Detención que llega horas después de que el jefe de la diplomacia estadounidense, Marco Rubio, tildase a Raúl Castro de fugitivo de la justicia, aunque no explica cómo planean sacarle de Cuba para que rinda cuentas.
8: Raúl Castro admite abiertamente y se jacta de haber dado órdenes de derribar aviones civiles. No voy a hablar sobre cómo vamos a traerlo aquí. ¿Por qué se lo diría a los medios? Si hay un anuncio, se lo diré después y no antes.
12: Por su parte, Donald Trump ha calificado a Cuba de país fallido y ha presumido de ser el presidente que va a lograr que los cubanos exiliados puedan volver a la isla.
24: Ellos quieren regresar a su país, quieren ayudar a su país. Espero que se queden aquí, pero quieren regresar, quieren invertir en su país. Otros presidentes han considerado hacer algo durante 50 o 60 años y parece que yo seré quien lo haga, así que estaré encantado de hacerlo. Queremos abrir el país para que los estadounidenses puedan regresar y ayudar.
7: A las 6:30 llega la mítica sección de la radio española, el After, con Herrera y Maldonado.
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0: 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Al After de Maldonado. Esta noche con el equipo de tiempo.com para prever cómo va a ser el fin de semana y lo que le cuelga.
1: Sí.
0: Mardo, buenos días.
1: Buenos días, buenos días.
0: ¿Cómo va eso?
1: ¿En qué lugar de la Mancha te encuentras?
0: Pues ahora mismo en Cope Rocío.
1: Ah, muy
0: después
1: bien,
0: de haber concluido, realizado los reportajes debidos del camino del Rocío por Doñana.
1: Sí.
0: Para las emisoras locales.
1: Ajá. Eso me hace suponer que realizaste el miércoles la peligrosa travesía con la Hermandad de Sanlúcar entre la Jodería y el Coto Doñana, muy cerca de donde Guadalquivir se hace la mar, ¿no es así?
0: Supones muy bien, pero mi compromiso con el periodismo, la radio, la verdad, la lealtad,
1: sí,
0: me obliga a estar en lugares que, aunque delicados, son importantes para mi empresa porque quieren que lo cuente y lo transmita. Y ahí está el tío.
1: Muy bien, pues me parece muy bien, me parece muy bien. Bueno, pues vamos allá. Mira, tras las precipitaciones tormentosas en Galicia y Cataluña del pasado lunes, la atmósfera ha dado muestras de estabilidad casi generalizada y lo más sobresaliente pues ha corrido a cargo de las temperaturas que han ido subiendo de forma casi generalizada, incluso en las regiones cantábricas. Hará bastante calor en el Rocío, no solamente hoy sino también mañana, es decir que bueno, es así, habrá que ponerse protección solar porque el sol picará. Hoy se producirán chubascos tormentosos que pueden ir acompañados de granizo, eso es solo en Galicia y el extremo occidental de Asturias. Se irán desarrollando nubes por la tarde en otras zonas montañosas del interior peninsular, mientras que en el resto se mantendrá despejado o casi despejado. Habrá calima en Canarias y el extremo oeste de la península, y las temperaturas tenderán a seguir subiendo. Predominarán los vientos del este y de componente sur. Mañana sábado, atmósfera inestable en el cuadrante noroeste de la península y debido a la proximidad de una dana, produciéndose chubascos acompañados de tormenta que pueden ser fuertes y además ir acompañados también de granizo y vientos pues de cierta intensidad. En gran parte del resto de la península seguirán predominando los cielos poco nubosos o despejados. Descenso notable de las temperaturas máximas en esta jornada en el noroeste y con pocos cambios en el resto. En Sevilla se podrán alcanzar los 38 grados y en el Rocío, a la sombra, claro, los 36. El domingo, en líneas generales, se mantendrá la estabilidad, excepto en el cuadrante noroeste, donde se podrán producir de nuevo chubascos tormentosos que tenderán a extenderse a la cordillera ibérica, al sistema central y a los Pirineos, y pueden ser localmente fuertes. Nubes bajas en las regiones mediterráneas y tendencia a recuperarse tras el descenso, decíamos, de mañana de las temperaturas en la vertiente cantábrica. En Badajoz se podrá llegar a los 38 grados y en Sevilla quizás 37 o también 38. En definitiva, un fin de semana en líneas generales pues impropio. Hemos tenido fechas con las que hablábamos de temperaturas bajas para la época del año, pues ahora ha dado la vuelta la tortilla meteorológica y ahora tenemos que hablar del calor de cara a los próximos días. Así están las cosas, don Carlos.
0: Sí, porque de noche refrescaba y bueno, hace dos o tres días, al menos sí, en el suroeste de la península, hacía fresquito.
1: Sí,
0: un fresquito bueno, impropio del mes de mayo, de la segunda parte del mes de mayo. Sin embargo, ahora va a hacer un calor que a lo mejor es más propio del mes de junio o de julio.
1: Sí, sí, evidentemente. Quizás no de julio, porque en julio se llega con facilidad, entre comillas, ¿no? A los 40 grados o se superan en puntos del sur-suroeste. Y no se va a llegar a tanto, pero ya digo que temperaturas de 37, 38 grados, sí, con mínimas que tampoco van a ser bajas. No van a ser temperaturas, bueno, lógicamente no en toda España, porque las montañas sí que descenderán bastante. Pero en zonas del interior y en Andalucía, las mínimas pues estarán en torno a los 18, 19 grados. Y en algunos casos quizás no bajen de los 20, en definitiva, pues ambiente caluroso para todavía, pues casi mediados, no, por postrimería ya, última decena del mes de mayo. Claro, así claro, que...
2: El día 22, sí. Imagínate. Bueno.
1: Sí.
2: Porque todo sea eso, por aquí todo va bien.
1: Todo bien.
2: Sí, mucha gente. Y ayer ya se notaba el calor y las hermandades que van llegando.
1: Sí.
2: Una a una y se forma, tú sabes la que se forma. Bueno, pues las carriolas, las carretas, sí. Algún automóvil, muy poco automóvil, porque con buen criterio
1: el no ayuntamiento dejan aparcar,
2: ya hace años, no es que no dejan aparcar, no dejan circular.
1: Ya.
2: Y no puedes tener el coche aparcado en la calle, porque antes era imposible, más que estaba todo mucho más feo.
1: ¿Y dónde se dejan los coches? ¿Ya en las canchismas?
2: Pues han hecho unos parkings públicos alrededor de la aldea.
1: Ajá.
2: Donde dejas ahí el coche, lo tienes claro, si llegas antes del jueves no hay problema, pero si llegas a partir de ayer a las 3 de la tarde ya no puedes pasar, ya tenemos que venir con la maleta, o va un coche de caballo a buscarte, o tienes que venir por la maleta por las arenas, que es muy rociero todo ello, ¿sabes?
1: ¿Y tú haces la presentación con Sanlúcar o tú no haces el acto?
2: Sí, yo hago el camino de ida con Sanlúcar, parte del de vuelta con Sevilla, y la presentación me gusta hacerla con la Hermandad de Almería.
1: Que es
2: también una hermandad que me es muy próxima y muy querida.
1: Hombre,
2: muy
1: claro.
2: Amigos, claro. Pero siempre en memoria de mi amigo Luis Criado, mi querido...
1: Esta tarde y mañana... La presentación que hacen ante la hermandad matriz.
2: Sí, empiezan ahora.
1: ¿La presentación también o no?
2: Empiezan ahora. Empiezan por las hermandades más nuevas.
1: Más modernas.
2: Una ona. Y llegan con el sin pecado delante de la puerta de la ermita. Se toca el himno nacional. Se dan los vivas correspondientes a la Virgen y el pastorcito divino. Y después de eso, a tu casa. Cada hermandad, ¿no? Y por ahí. Y, bueno, es muy bonito, ¿eh? Y eso es así hasta el sábado por la tarde, que
1: ya.
2: Llegan las más antiguas, Sanlúcar, Huevar, tal. Pues sobre todo Villamanrique, Pilas, el G5 que se le llama, ¿no?
1: Ya. Y el lunes al mediodía lloran los pinos del Coto despidiendo las carretas, ¿no?
2: Pues sí.
3: Qué bonito.
2: Exactamente, lloran los pinos del Coto despidiendo las carretas y ya la, pues cada uno va volviendo a su casa y el rocío se acabó y hasta el rocío del año que viene. O sea que no.
1: Exacto.
2: Bueno, ha sacado Silvia Tiana una pancarta.
1: Han sacado ya sí, la pancarta, ¿no?
2: Dice, bueno. Herrera, que no lo veo. Herrera Cagalindes, o te callas o te cindes.
1: Bueno.
2: Ya es tarde.
1: Pues un abrazo, feliz rocío, y un abrazo para todos los demás del equipo.
2: Vea, pues un abrazo para todos. Adiós.
1: Igualmente, adiós.
2: Bueno, total, que entonces, a ver si me cuentas alguna cosita más.
3: Está todo muy divertido. Hay más noticias, Herrera, que debes saber hasta ahora, tú y todos nuestros oyentes, y que repasamos ya con Silvia Martínez.
4: Bueno, buenos días a todos. La Audiencia Nacional bloquea las cuentas de Zapatero, casi 500.000 euros. El saldo paralizado corresponde al importe que el expresidente habría recibido de una de las empresas de la trama. Análisis relevante.
3: Y es lo que habría cobrado Zapatero por ejercer su influencia ante el gobierno de Pedro Sánchez para que se aprobase el rescate de Plus Ultra. El magistrado ha acordado también el bloqueo de las cuentas de What the Fab, la empresa de las hijas del expresidente.
4: Y detenido en Azpeitia, en Guipúzcoa, un hombre de 71 años con más de 100.000 fotografías y vídeos de pornografía infantil. Tenía además claves y códigos de usuarios de aplicaciones para compartir este tipo de material.
3: En 2011, este mismo hombre fue detenido por corrupción de menores y en 2014 por pornografía también de menores.
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3: Momento ya para la economía de bolsillo con Pilar García de la Granja. Buenos días, Pilar.
12: ¿Qué tal, George? Ya es viernes.
3: Muchos nos preguntamos qué hacer con nuestro dinero en el banco para que valga más. Y Pilar, parece que llega la guerra por los ahorros.
12: Por fin, tener ahorros en la cuenta del banco puede servir para algo, efectivamente. ¿De qué estamos hablando, Jorge? Pues mira, de que ya se empieza a ver desde finales del mes de abril que al menos 8 bancos han revisado al alza sus productos de ahorros según los datos de un comparador financiero. Fíjate, en la última semana, en apenas 4 días, 4 entidades financieras han elevado la remuneración de sus cuentas y depósitos hasta rozar o alcanzar el 3% TAE.
3: ¿Y eso por qué está pasando?
12: Pues mira, la clave está en la guerra de Irán, que va a provocar y está provocando, ya lo estamos viendo, inflación, ¿no? Y la consecuencia es una subida de tipos de interés por parte del Banco Central Europeo. En principio, la primera subida de 25 puntos básicos será en junio y hay muchos expertos que apuntan a otra subida de tipos también en septiembre.
3: Por tanto, al tiempo que se retira dinero del mercado por la subida de tipos, podemos ver cómo el ahorro se premia en las entidades financieras.
12: Y es que ya ahora, según los datos del Banco de España, los hogares españoles acumulan más de 1,1 billón con B de euros en cuentas corrientes y depósitos bancarios que prácticamente no dan nada de remuneración y que con la competencia de bancos extranjeros, hombre, pues merece la pena cambiar de banco y conseguir así un rendimiento para los ahorros que tanto trabajo cuesta tenerlos cuando los consigues.
3: Eso que el dinero quieto se pierde, nos cuesta tenerlo a los de letras, pero sí. es así.
12: Se pierde y además con la inflación se pierde más rápido.
3: Claro, claro, hay que ponerse en manos de alguien mejor que análisis relevante. Un abrazo y hasta las 7:30, Pilar.
12: Hasta luego, George.
3: Tiempo ya de conocer lo que importa con Alejandro Requeijo. Buenos días, Reque.
13: ¿Qué tal, Jorge? ¿Cómo estás?
3: Hoy lo que importa pasa por una sentencia judicial que amenaza con alterar el día a día de millones de españoles. ¿Por qué nos importa esto?
13: Importa porque hablamos de un fallo judicial que puede efectivamente alterar una costumbre muy arraigada en la sociedad española todos los días a eso de las 9:50 de la noche. Que nadie se asuste, hablo del rosco de pasapalabra. La noticia es que el Tribunal Supremo obliga a Antena 3 a dejar de emitir la mítica prueba estrella del programa. Importa, Jorge, porque hablamos del tramo de oro de la televisión desde hace años. Del rosco depende en buena medida el éxito del informativo que viene después, incluso El Hormiguero de Pablo Motos, por el efecto arrastre. Y si consideramos que no es lo mismo informarse o incluso entretenerse en una cadena que en otra, este fallo judicial puede tener más consecuencias de las que parecen.
3: Ya lo creo. Y el motivo del conflicto es la propiedad intelectual de esa prueba.
13: Sí, resumiendo mucho, porque esto es una batalla judicial compleja que lleva años, el formato pasapalabra empezó en los 90 en la televisión británica, pero sin el rosco. Fue la televisión italiana la que años después empieza a emitir pasapalabra, pero incorporando ese rosco que es propiedad de unos holandeses. Entonces, claro, una cosa es que tengas los derechos del programa y otra que tengas los derechos del rosco, la prueba estrella, insisto. Ahora el Supremo lo que dice es que si Antena 3 quiere seguir emitiendo el rosco, tiene que indemnizar a los holandeses. No está claro que lo vaya a hacer. Y por añadir más ingredientes a esta guerra de audiencias, El Economista avanzó ayer que Mediaset llegó hace un año a un acuerdo con los holandeses, propietarios del rosco, a los que les compró los derechos. Pero había que esperar a esta sentencia del Supremo. Insisto, Jorge, quien se quede con el rosco, se queda con la audiencia, con la atención y con la influencia.
3: Se queda con todo el bote. Pues pasamos de un pleito judicial que ya tiene sentencia a otro que está empezando.
13: Sí, supongo que te refieres a...
14: Zeta, segundo apellido del presidente del gobierno español, Zapatero.
13: Bueno, que nadie se asuste, este audio tiene ya unos años. Estamos en 2026 y Zapatero es expresidente del gobierno, aunque este viernes sigue acaparando las portadas por su imputación por corrupción. Casi todos los medios informan de la última decisión del juez, que ayer decidió bloquear 490.000 euros de las cuentas de Zapatero. Es la cantidad que percibió de análisis relevante, recordemos, la empresa de su amigo Julio Martínez, que a su vez cobraba de Plus Ultra. Mientras tanto, el PP mueve ficha en el terreno político.
10: J, lance del ajedrez en que un jugador amenaza directamente al rey del otro.
15: Jaque.
13: Jaque. Los populares citarán en el Senado al exministro Escriba para que dé explicaciones de si hizo alguna gestión en favor de Plus Ultra a petición de Zapatero. En el auto hay una reunión entre ambos. Y también van a citar a la secretaria del expresidente, a Gertrudis Alcázar.
3: Siempre hay una pobre secretaria, bueno, pobre o no pobre, ya se verá, pero que acaba participando de todo. Estos podrían ser solo los primeros, porque son muchos los nombres que aparecen en el auto.
13: Sí, el español lleva una lista, para que el lector no se pierda, se titula la información Todos los hombres del presidente Zapatero, quienes tienen entre los, ojo, 40 protagonistas del auto del juez, de la A a la Z.
3: Madre mía.
13: Por experiencia te digo, Jorge, que cuando una investigación empieza a salpicar a tanta gente, la cadena siempre se rompe por alguna parte. Para que todo el mundo nos entienda, este caso espera ya a su aldama.
3: Ojo.
13: Será Gertrudis, será Julito, alguien que no se quiera comer este marrón. Bueno, El País publica una columna de Nayat El Hakmi que termina así. Que Zapatero acabe siendo condenado o no es lo de menos. Su vida post-política ya es un duro mazazo para la izquierda. Añade la autora que ante los ojos de quienes defendemos la justicia social, la igualdad y el reparto de riqueza, lo que queda es un paisaje desolador de orfandad absoluta.
3: Tiene razón Nayat, pero eso le pasa por poner su fe en quien no la mereció desde el principio. Veo que hay medios que aportan ahí novedades de la investigación, Reque.
13: Leo en el Confidencial que la UDEF se llevó del despacho de Zapatero una caja fuerte que estaba escondida.

0: cambio cobró 500.000. No está mal. Los investigadores sospechan que estos servicios no se prestaron y que lo que Zapatero estaba cobrando era una comisión por mediar en el rescate de Plus Ultra.
1: Madre mía, salía a muchos euros por consejo verbal, ¿eh? Para terminar, Reque, polémica por la última camiseta del Athletic Club de Bilbao.
0: Sí, resulta que el equipo vasco va a estrenar mañana en tu estadio, en la última jornada, una camiseta nueva, es la que usarán en la próxima temporada. La polémica viene porque en la parte trasera, casi a la altura del cuello, hay una imagen que incluye el País Vasco y Navarra, ambas comunidades juntas formando el territorio de lo que el independentismo considera Euskal Herria, las siete provincias de Euskal Herria, ¿no? Bueno, pues leo en el correo que esto ha soliviantado al partido regionalista Unión del Pueblo Navarro.
1: Normal.
0: Por lo pronto, le ha pedido a la federación que obligue al Athletic a quitar ese mapa de la camiseta y amenaza con acudir a los tribunales. Por lo pronto, Jorge, no descarto que la camiseta, al menos en la afición del Athletic Club, se convierta en un éxito en ventas.
1: Y luego acusan a otros de mezclar el fútbol con la política. A ver, un poquito de respeto a la Constitución, señores del Athletic Club. Bueno, Reca, hasta las 7:30. Abrazos.
0: Un abrazo.
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1: Alberto Herrera, buenos días.
12: Amigo, buenos días. En España hace falta un montón de pasta para un montón de cosas. Ayer te hablaba de profesores, pero en la sanidad, en infraestructuras. Te voy a hablar precisamente de esto último. ¿Tú no tienes la sensación de que hace un tiempo en Madrid, Barcelona, Sevilla, Málaga, Valencia están masificadas, ¿no?
1: Sí, sí.
12: Que ves a más gente en el metro, que no traen el autobús, que hay más atascos, más colas por todos lados.
1: Somos 50 millones ya. Claro.
12: Es que ahí voy. O sea, España va a llegar a 50 millones de habitantes. Podríamos superar la barrera a finales de este año o de 2027. ¿Qué es lo que pasa? Que no estamos preparados en muchos aspectos. Pero me voy a detener en las infraestructuras, porque resulta que hemos crecido mucho en poco tiempo, pero seguimos con las mismas infraestructuras de cuando teníamos 40 millones de claro. habitantes. Y este año vamos a recibir 100 millones de turistas. Es un huevo de turistas.
1: Es una locura.
12: Un montón. Entonces, claro, supone un reto. Carreteras, líneas de tren, líneas de metro en las grandes ciudades, presas, embalses, que son algunos ejemplos. Según las cifras que maneja la patronal de constructoras, las infraestructuras españolas necesitan más de 400.000 millones de euros en los próximos 10 años. ¿De dónde sacas eso? Si no hay dinero para pagarle más a los profesores o a los médicos. No es cuestión de culpar al turismo, no es cuestión de culpar a la población extranjera que llega a nuestro país a residir o que vivamos cada vez más, que seamos más personas. Se trata de adecuar los servicios, las infraestructuras a ese crecimiento. Y me da que, por desgracia, no lo estamos haciendo. Vamos, de hecho, no tenemos ni presupuesto, ¿no? Eso es otro
1: problema. Hombre, claro. Y el problema es que además no está bien repartido, porque se acumulan los mismos sitios, pero Soria tiene la misma densidad de población que Siberia. O sea, que se podría repartir mejor el gentío. Pero bueno, abrazo, Alberto.
12: Un abrazo, amigo.
1: Generalmente, un rescate implica un final feliz, ¿no?, de alguna historia. Pero estamos aprendiendo que no todos los rescates acaban bien. El de la aerolínea Plus Ultra, por ejemplo, se está complicando bastante para Zapatero. En eso se fija nuestra traficante de palabras de los viernes, Rebeca Argudo. Rebeca, buenos días.
13: Buenos días.

Jorge. El rescate de Plus Ultra es el núcleo de la investigación judicial que, más allá de las sospechas que implican al entorno del presidente del gobierno, que no es poco, arroja indicios que apuntan a un sofisticado entramado, con Zapatero en el centro, que buscaba el enriquecimiento de unos cuantos mediante la instrumentalización de su influencia en decisiones políticas. El nivel ya no es chistorras, lechugas y golferío, sino que alcanza cotas de geopolítica internacional. Empiezan a encajar las piezas de algunas decisiones que, con apariencia de comprensible bandazo o inexplicable decisión, podrían responder en realidad a inquietantes intereses personales. Era un buen momento para que el Ejecutivo exhibiese músculo y presumiese de rigor y pulcritud democrática, que presumiese de, en un estado de derecho digno de recibir ese nombre, cualquiera puede verse sometido al escrutinio de la justicia ante la más mínima sospecha de indebido comportamiento, ni siquiera Zapatero, libre e impune. Sin embargo, ha preferido, pie tras las filas y en dejación de responsabilidad institucional, ejercer de partido socialista y no de gobierno de todos, arremetiendo contra el buen nombre y la independencia de la judicatura para salvar, a toda costa, al último de sus imputados. Largas ya la lista. Del rescate de Plus Ultra al rescate de Zapatero. Quizá tan solo la secuela de la misma operación.

0: Vamos, Bustis. Venga a mover esos hombros. ¡Vamos! Bueno, Gloria Estefan, que es maravillosa, maravillosa. Este conga es un tema absolutamente imposible de cantar, solo lo puede hacer ella. Cubana, que estamos hablando mucho de Cuba estos días.
1: Y más.
0: Y más, que vamos a seguir haciéndolo. Yo he pensado que por qué no en este viernes pues hacer una ronda por artistazos latinoamericanos que están muy vinculados a España. Y como es viernes y tenemos ganas de fiesta, vamos con otra.
1: ¡Qué grande, Juan Luis! El número uno.
0: El número uno. Bueno, la bilirrubina se nota, ¿eh? Que es viernes, se nota. Venga, vamos a ir con otra. A ver qué te parece esta, Jorge.
1: Sin documentos.
0: Sin documentos, los Rodríguez. Esa banda medio argentina, medio española. Tenemos a Andrés Calamaro, que ha vivido más de 15 años en nuestro país. O Ariel Roth, el guitarrista, que también formó parte de Tequila y que está, claro, muy vinculado a nuestro país.

0: dos minutos llegamos a las 7, las 6 en Canarias. Seguimos en Herrera en COPE.
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2: Señoras, señores, me alegro. Buenos días. Bueno, ya son las 7 de la mañana y es 6 en Canarias, viernes 22 de mayo del 2026. Y en eso que estamos aquí desde COPE Rocío, como todos los años, en coincidencia, como saben ustedes, con la peregrinación de las diferentes hermandades filiales a la aldea del Rocío, la romería del Rocío, en una palabra. Y hay, como nos ha dicho Maldonado, temperaturas veraniegas, ¿eh? Mucho calor, pues ¿dónde? Pues en los lugares donde suele hacer mucho calor. Badajoz, Córdoba, Sevilla, Zaragoza. Y en el Cantábrico, pues miren, Oviedo o Bilbao pueden rodar los 35 grados, nada menos. Aunque hay tormentas en Galicia, hoy. Bueno, claro, pues normal, cuando hace ese calor y además ha llovido tanto y ha crecido tanto la vegetación, uno teme que la temperatura, que la temporada de incendios sea, si no pavorosa, hombre, digna de tener en cuenta. Y para eso se preparan siempre los medios que se van a utilizar, fundamentalmente la UME, por ejemplo, la Unidad Militar de Emergencias, que creó Rodríguez Zapatero. Y ayer, yo no sé si exactamente los que escriben bien estas cosas en Moncloa atinaron mucho, pero mandaron a Sánchez, fue Sánchez, presidente del gobierno, a conocer un plan de prevención de incendios. Lógicamente, dirá alguno, con el incendio que tiene, que menudo incendio, es el que le cuelga. Le cuelga por todas partes. Bueno, ayer se le vio muy interesado en los medios que se van a utilizar. Porque, y seguramente le habrá dicho a los de la UME, ¿no tenéis algo, algún camión cisterna para apagar el incendio del zapaterazo que estamos viviendo todos estos días? Claro que hay incendio. Y además el perímetro es que no está ni controlado, ni mucho menos. Y en el PSOE hay pavor a lo que pueda seguir saliendo. Ya hemos venido diciendo estos días que toda esta investigación está basada, centrada, en el caso del rescate de la compañía de aviación Plus Ultra. Ni tenía aviones, ni clientes, ni líneas, ni nada, ni era española, ni... Pero para el informe de la SEPI y para el gobierno era una compañía estratégica, me dirán ustedes. Y se le otorgaron 53 millones de nuestro dinero, 19 a devolver y el resto a fondo perdido. Ese es el caso Plus Ultra. Pero es que el caso Plus Ultra es simplemente la punta de un iceberg. Todo lo que hay por debajo, que seguramente va a tardar años en... pero desde luego, en dilucidar cada uno de sus extremos va a llevar mucho tiempo. Lo que hay debajo demuestran que el entramado que manejaba Rodríguez Zapatero era un entramado mundial que había en torno al blanqueo de capitales procedente del saqueo de Venezuela. Ya vamos a ver qué cuenta el Pollo Carvajal, que es un chavista arrepentido, que está en Estados Unidos, o el testaferro de Maduro, Alex Saab. Vamos a ver si resulta que Rodríguez Zapatero era la pata europea de ese entramado con el que saquearon los recursos de los venezolanos. Pero es que además el propio rescate de Plus Ultra es en sí mismo una prevaricación del libro. Una prevaricación del gobierno de España. Una decisión tomada de forma colectiva, sabiendo que la prevaricación es hacer una cosa mala, sabiendas de que la estás haciendo mal, de que estás poniendo en marcha un mecanismo ilegal. Entre ello y el saqueo a escala global de lo que Plus Ultra sería solamente el fleco español, eso sí que es un incendio. Un incendio que ha hecho que el juez Calama de momento bloquee las cuentas bancarias de Rodríguez Zapatero. Oiga, cuando te bloquean las cuentas bancarias, cuidado. Es que sospecha que ese dinero tiene un procedimiento o ha llegado a través de procedimientos digamos, no demasiado claros. Porque a lo mejor el dinero público que el juez entiende que se podría haber distraído, hay que restituirlo. O sea, el juez con esta decisión está apuntando que los pagos de análisis relevante a la empresa de Julito Martínez a Rodríguez Zapatero pueden ser constitutivos de los delitos de tráfico de influencias y blanqueo de capitales. Bueno, pues no es cualquier cosa. Estamos hablando de una empresa que, según el juez, no tiene pinta de ser una consultora normal y corriente. Tenía un cliente y un proveedor. El proveedor, bueno, ya ven ustedes, los famosos informes que le hacía Rodríguez Zapatero a la empresa Plus Ultra, que claramente utilizaba esa estrategia de análisis relevante para pagar la comisión por el trabajo realizado. O sea, si la empresa no se creó pensando en canalizar pagos a Rodríguez Zapatero, al menos lo podría parecer. 36 facturas emitió análisis relevante, el Zapatero a análisis relevante. 16 informes escritos, alguno oral, y lo que se llaman zooms mensuales. Ya tiene que ser muy buena la información. El hecho de que justificar ante el juez el alto caché como asesor es donde el expresidente va a tener el reto de convencer al juez Calama de que él podía cobrarse dinero porque sabe mucho. ¿Por qué? Porque ha viajado más de 100 veces al extranjero. Venezuela, China, Marruecos, Colombia. Bueno, vamos a ver si efectivamente estamos ante un caso de un lobby, que no es delito, o un tráfico de influencias, que sí lo es. El problema es que hay muchos otros puntos muertos en el entramado descubierto que huelen mal. Por ejemplo, el uso de la sociedad de inteligencia prospectiva, que sería la destinada a canalizar el chorreo de millones por la compraventa de petróleo venezolano. Esa compraventa, según el auto, se debía canalizar a través de Rodríguez Zapatero. Tuberías petróleo de Venezuela, un poquito a la remanguillé. Venezuela estaba sometida a sanciones internacionales. Ni Delsi, ni el otro, ni el de la moto podían salir de Venezuela. Bueno, Delsi salió, ya lo saben, y paró en España aquella famosa noche en el aeropuerto de Barajas. Pues entonces, si tú querías ese petróleo, para llegar a la dama, primero había que mandar una carta al príncipe, porque Delsi llamaba mi príncipe a Zapatero. Porque es que, y luego, inteligencia prospectiva solo tenía un empleado. Y cuando los agentes han ido a echar mano en el registro, resulta que su sede es un chalet que encima está en obras. Pero es que además está la empresa offshore que Zapatero propuso crear en Dubái. O sea, una empresa pantalla, ni más ni menos, que sirve para enredar y no se sepa muy bien cuál es el verdadero origen del dinero. Si la sociedad pantalla de Dubái tenía como objetivo cobrar de China, por ejemplo, para que ese dinero no pasara el control de Estados Unidos, y una vez estaba el dinero chino en Dubái, se podía repatriar a España y Julito pasárselo a Zapatero. Bueno, pues toda esa serie de cosas, oiga, realmente suponen un trallazo en la línea de flotación del sanchismo. Que, como hoy escribe Chapu a Paula Zá en ABC, sanchismo es el hijo tonto del zapaterismo. Pero vaya hijo tonto, vaya la que organiza. No es el único, ya le digo, Rodríguez Zapatero, el que tiene puntos que aclarar, también el gobierno de Sánchez, que ha ligado su suerte a la de Zapatero. Ahí están los ministros, papagayos, diciendo todos lo mismo. Y, ojo, lo ha avisado Ione Belarra. Bueno, no es la más lista de la clase, pero Ione Belarra ha dicho, pues hombre, una evidencia que ha ratificado con más intensidad el comunista Enrique Santiago. Oiga, que ustedes tienen que saber que cuando han tomado esa decisión la ha tomado todo el Consejo de Ministros, sí, pero querida Ione, ahí también estaba Pablito Iglesias y tu amiga Montero. Tu amiga Montero, Irene. O sea, Belarra bien exigiendo, por ejemplo, a los actuales socios del gobierno que exijan responsabilidades a Sánchez, pero Podemos, su partido, firmó de forma colegiada ese rescate. Ojito con ese asunto. Bueno, son las 7 y 10. Las 6 y 10 en Canarias. Silvia Martínez Tiana nos cuenta otras cosas del día.
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1: Más de 270 directivos de centros educativos valencianos dimiten en apoyo a la huelga de profesores. El colectivo de docentes de la comunidad, mediante una propuesta indefinida desde el pasado 11 de mayo. Ya van 9 jornadas. Las negociaciones con la consellería están totalmente estancadas y piden mejoras salariales y bajar los ratios de alumnos por clase. Y el gobierno de Cataluña pretende aprobar hoy por la mañana el proyecto de presupuestos en una reunión extraordinaria tras los acuerdos alcanzados con los comuns y Esquerra. Salvador Illa dispone de los apoyos suficientes para dar luz verde a su tramitación parlamentaria. 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
3: Las elecciones en el Real Madrid, unos comicios que no se celebran desde 2006. Y es que Enrique Riquelme le ha comunicado a la Junta Electoral su intención de presentarse, asegurando que reúne los requisitos. En un escrito, el empresario alicantino dice tener un proyecto para el Real Madrid del futuro centrado en volver a poner a los socios como protagonistas de un nuevo ciclo, garantizando que siempre serán los únicos dueños del club. La siguiente fecha límite para Riquelme es mañana sábado, cuando debe confirmar su candidatura y entregar toda la documentación. Después será la Junta Electoral la que ratifique que todo es correcto. Si es el caso, las elecciones serían como mínimo 15 días después. Y hoy es un día importante para el futuro del Sevilla. En la capital hispalense se celebra una nueva reunión entre los actuales propietarios y Sergio Ramos para volver a abordar la venta del club. El tiempo aprieta porque solo queda una semana para llegar a un acuerdo. Y hoy empiezan en Atenas la Final Four de la Euroliga de baloncesto. A las 8, Real Madrid y Valencia se enfrentan por un puesto en la final. Olympiacos y Fenerbahce disputan a las 5 la otra semifinal.
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2: Bueno, y atención a lo que viene ocurriendo en Cuba desde hace más de 60 años. Pero ya en este último tramo recrudeciéndose a unos límites invivibles, literalmente invivibles. Estados Unidos redobla su presión sobre Cuba porque ha detenido a la hermana de la jefa de Gaesa, que es Gaesa, del jefe de Gaesa, el conglomerado militar que controla buena parte de la economía de la isla. La nomenclatura, realmente los dueños de la isla. Trump quiere replicar en Cuba el mismo guión que en Venezuela. Corresponsal David Alandete.
10: La imputación penal de Raúl Castro, sanciones, presión energética y ahora la llegada de un portaaviones en el Caribe. La imputación de Castro recuerda el primer paso contra Maduro, convertir al líder del régimen en objetivo judicial de los Estados Unidos. Después está la llegada del USS Nimitz, que es un portaaviones nuclear y eleva al máximo la presión militar sobre La Habana, como hizo ya el Gerald Ford frente a Venezuela antes de la extracción de Maduro. De todos modos, Trump dice que el cambio podría llegar también por la vía dialogada. él dice, mantiene, como mantenía en Venezuela, que esto no es presión militar. Cuba es un estado fallido, todos lo saben, no tiene electricidad, dinero, nada, no tiene ni comida. Les vamos a ayudar. Y lo vamos a hacer porque quiero también hacerlo por razones humanitarias. También ha habido corte del petróleo venezolano, algo que ha agravado los apagones y acelera la asfixia económica de la isla. La gran duda ahora es si Trump encontrará en Cuba una figura interna equivalente a lo que Delcy Rodríguez es en el régimen chavista.
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16: Se llamaba Eustaquio Rosa y ha sido uno de los grandes y últimos guardianes del refajo manchego, convirtiéndolo en una obra de arte. Durante muchas generaciones, Eustaquio y su familia convirtieron Casas de Lázaro en la capital de los telares.
17: Somos la cuarta generación que tengamos conocimiento, porque de hecho el escudo del pueblo de Casas de Lázaro, que data del siglo XIV, ya lleva incrustado dentro del escudo lo que es la lanzadera, que digamos que es la parte fundamental del telar, ¿no? Uh-huh. O sea, que quiere decirse que ya en el siglo XIV posiblemente algún familiar mío podría ya haber, claro.
16: Ese es Eustaquio, hijo, que con su hermano Sergio tendrá que defender el legado de su padre, que no es únicamente una empresa familiar de artesanía, sino que tiene en sus manos una memoria cultural y ancestral que estuvo a punto de desaparecer cuando llegó la máquina de coser.
17: La máquina de coser que vino después y que la gente se hacía en sus casas, los ajuares y tal, en aquel momento había, es cierto, muchos telares en las casas con los que se hacían los ajuares incluso. Y bueno, pues para la gente del campo, pues lo que era la manta mulera, la manta trapera, que se ponía entre el colchón y el somier, pues todo aquello. De hecho, Casas de Lázaro tiene 7 pedanías, aunque es un pueblo muy pequeño, y hay 2 de ellas que se llaman Batán. Batán era con lo que se le daba presto a las telas.
16: Eustaquio Rosa enseñó a sus 3 hijos a manejar los telares subidos a un taburete, porque eran tan chicos que no llegaban. Toda la provincia de Albacete y toda La Mancha acaba de perder a uno de esos hombres dedicados a preservar las esencias. Mientras el mundo iba sin freno, Eustaquio siguió empeñado toda su vida en la hermosura de lo que se hace despacio. Buen viaje, don Eustaquio. Este año, en la feria, habrá que darle mucho vuelo al refajo en su honor.
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2: Son las 7 y 20, las 6 y 20 en Canarias. 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
2: 7:30 de la mañana, 6:30 en Canarias. ¿Con qué metemos hoy la pata, Antonio Naranjo? Buenos días.
3: Señor Herrera, buenos días. Pues tenemos que seguir hablando de las débiles explicaciones que ha ofrecido el gobierno para tratar de justificar el rescate de Plus Ultra, insistiendo, ya sabes, en que cumplía los requisitos y que todo estuvo visado por la Unión Europea, incluso por la justicia. Y claro, Herrera, es una media verdad, que ya sabes que es una modalidad de la mentira, porque no aclara el meollo de la cuestión: la concesión de 53 millones de euros a una aerolínea que no era estratégica e incumplía el principal requisito para acceder a los fondos, que es haber entrado en pérdidas por la pandemia. No antes, sino por la pandemia. Bueno, lo cierto es que hasta cuatro ministerios, el propio presidente y el Consejo de Ministros se concertaron para ayudar a la sociedad sospechosa de haber pagado por ello una alta comisión a Zapatero a través de un testaferro, que son los siguientes. Fíjate, Nadia Calviño propuso el fondo, María Jesús Montero lo dirigió, José Luis Ábalos propuso la operación y José Luis Escriba alineó a la Seguridad Social en favor de la compañía, y Sánchez, Pedro Sánchez, lo aceptó todo. Sin ellos, de manera directa y activa, ni Plus Ultra ni Zapatero se hubieran salido con la suya.
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1: Hola chicos, chicas, ¿qué tal? Buenos días.
2: Hola, ¿qué tal? Buenos días.
1: ¿Los medios qué novedades aportan en la investigación en torno al presidente?
2: Pues mira, Carlos, leo en el Confidencial que la UDEF se llevó del despacho de Zapatero una caja fuerte que estaba escondida. La Razón aporta que los investigadores escrutan ya las agendas del expresidente y ABC que su abogado y el PSOE le han desaconsejado de momento dar explicaciones en los medios. Añade ABC que el PSOE se resiste a suspender de militancia a Zapatero pese a la imputación. En ese sentido, El Mundo publica una pieza con entrecomillados de fuentes socialistas bajo este titular. Moncloa encapsula a Zapatero y le acompaña esta cita. No afecta al gobierno. Este medio abre informando de que Zapatero pasó facturas, análisis relevante, por viajes a Marruecos, Colombia o China. Por lo pronto, el juez ya le ha bloqueado 490.000 euros de sus cuentas.
1: Bueno, yo me imagino que esto irá evolucionando con los días y con lo que vayamos conociendo y evolucionar hasta la postura del propio Partido Socialista. Vamos a ver cuánto durará. A ver, Gorge.
3: A ver, solo conocemos el pico de la muleta, que es el auto, que falta todo, falta el informe entero, falta el sumario, en fin, vamos a... Esto es el principio del principio, por eso los ministros temerarios que están, y los periodistas temerarios que están encadenando su crédito a la figura de Zapatero, pues harían bien en ir cortando esa cadena. Cuando los implicados se recuperen del shock, empezará el sálvese quien pueda, como lo hemos visto tantas veces en tantos casos. Y entonces empezarán las estrategias de defensa y empezarán las traiciones. Y empezarán a cantar la Traviata, claro. ¿Por dónde se puede romper la cadena? Pues hay quien dice que Julito, claro, Julito Martínez, el hombre de paja de Zapatero, según el auto, el tipo que se inventó, el lacayo que se inventó Zapatero para disimular sus propios pagos, ¿no? Bueno, pues este puede cantar, puede ser el aldama de todo esto. Él ya ha dicho en una intervención lisérgica que nunca pensó que alguien como Zapatero pudiera caer. Pues joder, con amigos como este, no sé si necesita acusaciones particulares el expresidente. Y luego hay quien está apuntando ya al dilema. Esto es un dilema de película. El dilema de Zapatero puede ser o sanchismo o familia. O sea, o familia con G, familia siciliana, el partido, o familia biológica. Es decir, te atenuamos el horizonte penal de tus hijas, incluso a lo mejor le evitamos la imputación, si tú cantas todo lo que sabes del gobierno de Sánchez, a quién tocabas, a qué ministro veías, tal. Claro, imagínate, o sea, o el sanchismo o sus hijas. Es muy fuerte esto, pero parece que podría ser ese la situación. Y tiene un abogado que es muy bueno, Catena, un abogado procesista que de momento ya le ha disuadido de las ruedas de prensa catastróficas, y que va a buscar la anulación.
1: Yo lo lamento mucho, porque hubiera gustado.
3: Hombre, claro, imagínate. Pero va a buscar la anulación por defecto de forma, Carlos. O sea, porque lo ve tan chungo en lo penal, en los hechos mismos, que lo que va a buscar es el defecto de forma.
1: Bueno, para eso tiene que haber un defecto de forma.
3: Claro.
1: A ver, María del Carmen de Cas.
4: Bueno, pues yo la verdad es que estoy pues un poco pues alucinando con todo, claro, ¿no? Porque esto es una cosa que cada día tenemos algo nuevo. Lo cierto es que sigo echando en falta ese sintagma tan bonito que era tolerancia cero contra la corrupción. Y luego me tiene muy perpleja las viudas, ¿no? De Zapatero, las plañideras que están... Que esto, pero ¿cómo podría ser? Oiga, perdónenme, es que todo esto, o la mayor parte de esto, estaba contado.
3: Sí.
4: Y aquí lo que se ha hecho es, en vez de pedir explicaciones o pedir un desmentido o de decir una reacción normal ante las cosas que se han venido contando, aquí se ha ido palo y tente tieso a los periodistas que lo estaban contando. Entonces, o sea, llamarse a sorpresa, para nada. O sea, todo esto se estaba contando, lo único que ahora lo ha puesto un juez negro sobre blanco. Y entonces nos alarmamos y entonces nos damos cuenta que el lado correcto de la historia está alicatado hasta el techo de sociedades instrumentales. Y resulta que ahora los acólitos de Zapatero resulta que les preocupa más que el expresidente tenga sociedades instrumentales que la certeza de que durante todos estos años ha estado colaborando con una dictadura sanguinaria.
3: Con tres. Yo creo
4: que sobre todo, porque, y esto me lleva a la última reflexión, que es, a mí me parece, por lo que se está viendo y por cómo surge este caso, porque este caso no surge de España. Este caso viene a España, efectivamente.
5: Era la administración Biden.
4: Este caso viene de fuera. Y viene de fuera de las investigaciones que se están haciendo de las tramas delictivas del dinero de la corrupción de Maduro. Y por eso llega a España. Y por eso tenemos este auto. Y a mí la duda que me queda es, porque todos sabemos que, claro, que Zapatero era el amigo del régimen. Yo ya me empiezo a preguntar si en vez de ser amigo del régimen, Zapatero era una parte del régimen.
3: Claro, era del régimen.
4: Porque, claro, toda la nomenclatura venezolana está sancionada. No podía poner un pie en ningún país decente del mundo.
3: Necesitaban a alguien limpio, claro.
4: Efectivamente.
3: Sin fichar, como se dice en la mafia.
4: Esa es la historia. Entonces, y esa pieza, a mí, lo que ves desde fuera, esa es la función que hacen los 100 viajes que alguien ha comentado aquí que ha hecho Zapatero en los últimos años. Es decir, la pieza limpia que le permite al régimen moverse por todo el mundo. Y la segunda, y ese mismo razonamiento, se lo podemos aplicar presuntamente a Plus Ultra. Es decir, Plus Ultra, desde luego, no era una aerolínea estratégica para España, pero probablemente sí lo era para el régimen de Maduro. Y por eso necesitaban, claro, no podía ser una aerolínea venezolana, tenía que estar operando en otro país para hacer las cosas que el régimen de Maduro necesitaba. Y me parece que este asunto va mucho más allá de que luego aquí en España pues haya habido pues una, bueno, pues en fin, que se lo lleva uno, que nos, 2 millones. Esto forma parte, a mí me parece, un entramado muchísimo más gordo y a nivel internacional del que José Luis Rodríguez Zapatero forma parte.
1: Pilar.
5: Fíjate, es que delante de un juez no valen los relatos, valen los hechos, ¿no? Y aquí la acusación principal que se hace es que se consigue que el Consejo de Ministros otorgue una subvención que no correspondía a una empresa que no lo merecía. Y si esto es así, el gobierno de Sánchez está ligado íntimamente a Rodríguez Zapatero. Y si esto es así, la caída se va a acelerar muchísimo. Y como decía Carmen, esto no empieza con Trump, porque es que ahora la izquierda ha pasado de lawfare a Trump quiere acabar con Sánchez. O sea que es una cosa insólita, pero insólita. Esto empieza con la administración Biden, y además en la primera legislatura de Biden. Aquí hay una detención de Elisab, que tiene un abogado que se llama Garzón Baltasar, ¿verdad? Claro. Que retrasa todo lo que puede la extracción a Estados Unidos. Por aquí ha pululado el Pollo Carvajal, que de repente aparecieron unos señores de la DEA cuando ya no le quedó más remedio al ministro Álvarez. ¿Qué tal? Bueno, vamos a ver Álvarez y las conexiones en América Latina y alguna que otra empresa de comunicación y de gestión de crisis corporativas.
3: Y Escribá y Montero, en fin, es que...
5: Es que esto es muy gordo, ¿no? Y cómo han ido creciendo, ¿verdad? Vamos a verlo.
1: Bueno, las negociaciones, por tocar otro asunto también, entre PP y Vox en Andalucía para formar un gobierno, ¿han empezado o ni siquiera?
2: Pues Zapatero es verdad que lo ha eclipsado todo, pero no hace ni 5 días que estábamos en Sevilla contando el escrutinio, pero sí hay medios que se hacen eco de cómo van esas negociaciones. Mira, cuenta La Razón que Génova tendrá sillas en la mesa que buscará el pacto en Andalucía entre PP y Vox. Añade que los populares prefieren un gobierno en solitario y que Tellado y Marta Varela se van a coordinar con el equipo de Moreno Bonilla. El País también le presta atención a este asunto, informa que Juanma Moreno se resigna a una negociación larga y Vox avisa: no regalaremos la investidura. Os recuerdo que el primer plazo vence el 11 de junio, cuando se tiene que configurar la mesa del Parlamento.
1: Bueno, ¿qué creéis que sale de ahí? Porque hay informaciones contradictorias. Vox dice: nosotros mano tendida. Luego dice también: no regalamos nada. O que, en fin, el gorgue.
3: Esa contradicción es parte del mensaje, porque por un lado no puedes decirle a los votantes, digo, desde el punto de vista de Vox, que es el de quien depende la velocidad del pacto, es el que administra la velocidad con la que habrá acuerdo en Andalucía. Si lo hace muy rápido, sus votantes más anti-PP, a los que les lleva diciendo Vox que el PP es el PSOE azul, que no se puede pactar, el bipartidismo malvado y todo esto, pues claro, se decepcionan con Abascal y se van al vice. Entonces tiene que estirar todo lo posible y fingir toda la dureza posible y que dure todo lo posible, porque ese estiramiento, esa dificultad, ese calvario, es parte del propio acuerdo, es parte del propio mensaje. Luego, una vez firmado, Pues hombre, puede apretar más o menos en los presupuestos año a año, pero tampoco puede tensar tanto la cuerda, porque entonces la parte conservadora, más pro pacto PP de Vox, le puede castigar como pasó en Castilla y León. Es decir, Abascal tiene que medir entre ser muy duro con el PP, demasiado duro con el PP, que se le vayan los votantes más menos radicales, o demasiado fácil que se le vayan los más radicales al Vice. Entonces tiene que jugar con eso. Por eso va a ser un lío, como decía Moreno, que ya lo veía venir. Es decir, va a ser un lío, va a durar tiempo, va a tardar, no tanto por las medidas en sí, que no le importan a Vox tanto, sino porque tiene que teatralizar que se hacen los muy duros con el malvado PP.
4: Sí, y también Juanma Moreno, yo creo que también tiene que teatralizar algo, y es que él no puede tampoco dar la impresión de que no defiende la enorme ventaja que le ha sacado a Vox. Es decir, estoy convencida que va a haber pacto, no sé cuánto durará, que se encomienden todos ahora a la Virgen del Rocío y que les ilumine, pero lo que yo sí creo que va a haber pacto, pero creo que tiene que ser un pacto distinto. Porque la relación de fuerzas que ha quedado de estas elecciones y el concepto de la proporcionalidad, que ojo, lo dijo Vox la noche de las elecciones, el concepto de la proporcionalidad exige un pacto distinto de los que se han cerrado, por ejemplo, en Aragón y en Extremadura. Entonces, a mí me parece, y creo que va en la línea de lo que os dijo a vosotros Juanma Moreno, es decir, es un pacto parlamentario, que estos son los que normalmente hemos visto en España, es decir, que gobierna uno en solitario con un apoyo parlamentario que tú negocias, y ese acuerdo se mantiene en el ámbito parlamentario, negocias unas medidas, pero lo gestiona el partido, digamos, que ha tenido la mayoría, y me parece que esa es la fórmula razonable y que mejor respeta esa proporcionalidad y esa enorme ventaja que ciertamente el Partido Popular le ha sacado a Vox.
1: ¿Y María del Pilar cree que va a haber acuerdo?
5: Yo lo que creo, sí, yo estoy con Carmen, que va a haber acuerdo. A mí lo que me gustaría es que Juanma Moreno se fijara más en Mañueco y esto no se convirtiera en un titular cada día. Que se sienten, que hablen, que lo arreglen y se acabó la historia.
1: 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Pilar, el dato del día es muy interesante. Muchos bancos empiezan a remunerar los ahorros.
5: Por fin llega la guerra por la liquidez, el ahorro y premiar a las hormiguitas, Carlos. ¿Y por qué? Pues mira, porque el efecto de la subida de la inflación va a provocar la subida de los tipos de interés por parte del Banco Central Europeo. 25 puntos básicos ahora en junio, y los expertos creen que otros 25 puntos básicos tan pronto como en septiembre. Conclusión, ante la retirada de liquidez del mercado, tiene más valor el ahorro, y por ello en los últimos días estamos viendo cómo algunas cuentas se remuneran ya en al menos 8 bancos hasta el 3% TAE.
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1: Con 11, Nara, buenos días.
8: Buenos días, señores. Esto se acaba ya, ¿eh? Esto se acaba. Mañana, sábado 23, se juega el último partido del campeonato de Liga. Todos los equipos jugarán a la misma hora, a las 9, y todo el mundo está pendiente de ver quiénes acompañarán al Oviedo en el descenso. Por eso habrá que estar pendiente del Mallorca-Oviedo. El Mallorca tiene 39 puntos y es penúltimo. El Oviedo, ya hemos dicho, está en segunda. Y el Girona-Elche. El Girona tiene 40 puntos y el Elche 42. Tanto Mallorca como Girona tienen que ganar si quieren tener alguna posibilidad. Luego están el Elche, el Levante y el Osasuna, que también pueden salir salpicados. Entonces yo le he preguntado a la IA, bueno, mentira, porque yo no entiendo, yo no sé poner un WhatsApp, no le voy a preguntar a la IA. Aparte que para mí la IA es al fútbol lo que las campañuelas al tiempo aciertan cuando aciertan, más bien poco. Y la IA dice que el Mallorca tiene un 95% de posibilidades de bajar, el Girona un 55%, el Elche un 35%, el Osasuna un 9% y el Levante un 8%. Eso es lo que dice la IA.
3: Bueno.
8: Eso es lo que dice la IA. Y el otro gran tema del día son las

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11: Señoras, señores, me alegro. Buenos días. Son las 8 de la mañana, son las 7 en Canarias de este viernes 22 de mayo del 2026, hablándoles desde COPE Rocío. Conocen ustedes la romería del Rocío, la aldea del Rocío, esta pequeña, bueno, no tan pequeña, aldea en el municipio de Almonte, que recoge todos los años, por estas mismas fechas, a hermandades filiales de toda España y de muchos lugares, de muchísimos lugares de España, esencialmente de Andalucía. También de Bruselas, por ejemplo, la peregrinación de los romeros que llenan la aldea, las carriolas, las carretas, todo una, como decía, siempre cito la frase de mi querido maestro Tico Medina, cuando decía que estamos ante la estampida de la fe, la fe popular, la religiosidad popular, y tantas cosas que se viven en esta aldea feliz durante estas horas y que las diferentes emisoras de COPE le van contando. Aquí nosotros, ¿en qué andamos? Pues miren, que con el calor que está haciendo, es normal que Sánchez se haya interesado por el dispositivo antiincendios de este verano. O sea, algo tiene que estar fallando en los tropocientos asesores y cabeza de huevo expertos en relatos de la Moncloa, que deben andar como pollo sin cabeza, ¿eh? Porque 48 horas después del zapaterazo, de la imputación del expresidente por corrupción, envían a Sánchez a presentar una campaña contra incendios. Se le vio muy interesado por los medios que van a usar para apagar los fuegos, un camión cisterna, un hidroavión, porque hay mucho incendio. Cuidado, porque estamos centrándolo todo en el rescate de Plus Ultra. Antes le hemos querido contar que el rescate de Plus Ultra puede ser la punta de un iceberg del entramado que manejaba Rodríguez Zapatero. Un entramado mundial que había en torno al blanqueo de capitales que procedían del saqueo de Venezuela. Un saqueo a escala global. Y que el rescate de Plus Ultra solo habría sido el fleco español, por el que, ya saben, se interesaron la Fiscalía de Suiza de Francia. Y hay desconcierto, ¿cómo no va a haber desconcierto en las filas socialistas? Y en los socios. Pero Sánchez y los socios son indistinguibles. También, oiga, a Rufián le han salido ojos en la cara, dice, ya empezaba a leer el auto, pero claro, Son lamentos de viuda enlutada. La corrupción de Rodríguez Zapatero la va a dictaminar un juez en su día. Pero la corrupción moral la comparte con esa izquierda que se escandaliza por unas sociedades fantasmas, pero se enorgullecía de las relaciones privilegiadas de Rodríguez Zapatero con cualquier dictadura del mundo. Ayer el juez, de momento, lo que ha hecho es bloquear parcialmente las cuentas bancarias de Rodríguez Zapatero. 500.000 euros. Y ha levantado el secreto del sumario. Con lo cual, en fin, pronto iremos conociendo datos y evidencias comerciales del expresidente del gobierno, ¿no? Ayer Víctor de Aldama dejó un pequeño recado sobre el asunto. Zapatero también usaba móviles prepago desechable, como los de la trama de Ábalos. Una información que Zapatero habría negado en su comparecencia en el Senado. Que, por cierto, ha presentado el PP otra serie de peticiones de comparecencias. Y hoy tenemos inundación de datos de todo tipo de este asunto. Todo lo que podría parecer inofensivo, rutinario, después de lo del juez Calamá se vuelve sospechoso. Me cuenta El Mundo que Zapatero facturó análisis relevante la sociedad pantalla de Julio Martínez 36 viajes a Marruecos, China o Colombia. Y que además querían crear una sociedad offshore, Dubái, y su objetivo no sería ingresar las mordidas del rescate de Plus Ultra, sino los servicios que Zapatero podía facturar a multinacionales que estarían sancionadas por Estados Unidos. ¿Y la empresa análisis relevante? Bueno, estamos hablando de una empresa que, según el juez, no tiene pinta de ser una consultora, porque la actividad no responde a lógica empresarial autónoma. Tenía un cliente y un proveedor, y todo giraba en torno a Zapatero, siendo Zapatero amigo del dueño de análisis relevantes. Desde luego, si la empresa no se creó pensando en canalizar pagos a Zapatero, al menos, desde luego, lo podría parecer, ¿no? Y también hay referencias en los medios a un pelotazo que la trama intentó dar en Cataluña, en este caso a través del grupo Aldesa, para construir un complejo turístico en Tarragona, incluida la instalación de casinos, y estaban dispuestos a abonar a la trama el 3% del mismo. Sí, el 3%, oiga, el 3% en Cataluña es una cifra mágica, ¿no? Hay cosas que son recurrentes. Rodríguez Zapatero está en su casa preparando la declaración ante el juez el día 2. El abogado, que es un buen abogado, por cierto, le ha aconsejado que se abstenga de hacer rondas de entrevistas. Él quería hacer incluso rueda de prensa, ir por televisiones, pero bueno, parece que no lo va a hacer. La avería se hace más grande cada minuto. ¿Por qué? Primero, por el enorme daño reputacional. Esta orgía de empresas fantasmas, trasiego de dinero, ha pulverizado la imagen de Rodríguez Zapatero, el contador de nubes. Y luego el impacto directo en el propio gobierno. Ya le dijo Feijóo a Sánchez en la última sesión de control: si a Zapatero se le puede acusar de tráfico de influencias, es porque ha logrado voluntades, moverlas en el seno del gobierno. Porque sin algunas decisiones del gobierno no se habrían generado las comisiones. Pero donde efectivamente habrá que buscar y habrá que esperar que ese iceberg destape algunos asuntos, está el uso que el régimen de Venezuela habría realizado de Rodríguez Zapatero. ¿Tú querías petróleo de Venezuela un poco a la remanguille? Pues para llegar a la dama, a Delfi, primero había que mandar una carta al príncipe Zapatero. Canalizando todo eso, la empresa Inteligencia Prospectiva, que solo tenía un empleado y la sede en un chalet en obras. Oiga, yo me imagino que las investigaciones habrá que, poco a poco,

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10: La salida de emergencia. Mar Vidal, buenos días.
11: Muy buenos días, Carlos. ¿Qué tal?
10: La Comisión Europea, el Gobierno de la Unión Europea, dice que España va a liderar el crecimiento de la zona euro y que el paro bajará del 10%. El Gobierno, claro, lo celebra a coro.
11: Aplaudiendo con las orejas, sí. Lo presentan como un triunfo. PIB del 2,4%, déficit a la baja, deuda por debajo del 100%, escudos renovables, y Bruselas pues valida todas esas cifras. La narrativa oficial es que España es singular en Europa, pero la Comisión también insinúa alguna cosilla más, que España crece por la inmigración masiva, los fondos europeos que caducan este agosto y por un turismo récord. Ninguno de esos motores es política industrial ni símbolo de una economía robusta y tampoco lo cantan esto. Además, el PIB por hora trabajada sigue un 7% por debajo de la media de la Unión Europea. La productividad por trabajador está en un 3,6% por debajo de 2019, ojo con eso, y esto provoca que el salario real medio al final esté un 4,6% por debajo de 2008 y que el 11,2% de los trabajadores españoles sean asalariados pobres, es decir, la segunda tasa más alta de la Unión Europea, según por detrás de Bulgaria.
10: O sea que crecemos en agregado, pero el ciudadano se sigue empobreciendo.
11: Pues sí, eso lo llevamos comentando hace tiempo y hay un dato que te va a sorprender. Mira, se está publicando que España superará en PIB a Italia por allí por el 2040. Pero no leo nada sobre que en 2004 Polonia tenía un PIB per cápita que era la mitad del español y 20 años después el propio FMI proyecta que Polonia nos va a superar en eso, pero ya mismo, en 2030. Y lo habrá hecho con eso a lo que le dan tan poca importancia, la productividad, las exportaciones industriales, el capital humano formado en casa y con una inmigración mínima. Es decir, todo lo contrario a nuestro modelo actual. Y de ahí se deriva, Carlos, que en España el 25,7% de la población pues siga en riesgo de exclusión social o que la emancipación juvenil esté ahora mismo en mínimos históricos desde 2006. España no lidera económicamente Europa, como nos están diciendo. Lo que realmente lidera es una creatividad infinita al presentar las estadísticas y los datos económicos, vamos. O sea...
10: Hasta el lunes, Mar.
11: Hasta el lunes, Carlos.
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4: La clave de Ángel Expósito es una derivada del caso ZP, tan interesante como incomprensible, que son las hijas. ¿Qué tal, Tron? Buenos días.
5: ¿Qué pasa, Tron? Buenos días. Una clave del caso Zapatero, entre lo personal y el dinero, sus hijas. Quiero ser escrupuloso y ético. No me voy a meter en la basura de las redes ni en su aspecto o circunstancias, pero es una clave fundamental del caso ZP. Precisamente, sus hijas. ¿Cómo se le ocurre meter a Alba y Laura Rodríguez Espinosa en este fregao? ¿Acaso él, su padre, no sabía que la empresa de sus hijas, What the Fab SL, es una simple tapadera? Es solo cuestión de tiempo que el juez les cite. Veremos en calidad de qué, si investigadas, perjudicadas, beneficiarias, colaboradoras o testigos. Es solo cuestión de tiempo y va a pasar. Y ese momento, en lo personal, para ellas va a ser terrible, porque sí, son mayores de edad, porque figuran como responsables de What the Fab SL y porque se van a comer un marrón atroz en el que les metió papá. Ese es otro punto débil de esta película de Zapatero, sus hijas, y es solo cuestión de tiempo que las veamos desfilar por la Audiencia Nacional. ¿Cómo se le ocurrió a este hombre meterlas en esto? Nos escuchamos, Tron.
4: Nos escuchamos esta tarde, Ángel. Rebeca Argudo, Nicolás Redondo, Alejandro Requeijo. Claro, una pregunta que no, la respuesta es... la iremos conociendo con el tiempo. Pero estamos ante un iceberg, que es la misma pregunta que prácticamente hice antes de ayer.
6: Despéjate. Sí, sí.
4: Que va a desvelar, o que puede desvelar, que no estamos solamente ante el caso del rescate de Plus Ultra, sino ante el trabajo de Rodríguez Zapatero para el saqueo de Venezuela. Alejandro.
6: Digo que despéjate el lunes, probablemente sepamos o empiece a trascender el sumario, y ahí podremos ver muchas de las derivadas que plantea el auto, porque efectivamente, Carlos, lo de Plus Ultra parece que es la punta del iceberg de algo mucho más grande. Y yo antes planteaba la cuestión de la sociedad offshore en Dubái. Claro, todos los especialistas, cuando hablas con ellos, te dicen que es muy raro que tú crees una infraestructura societaria como la que presenta el auto solamente para cobrar 500.000 euros, que sería el dinero que ingresó de análisis relevante. Lo que plantean los expertos que tienen experiencia en investigar este tipo de tramas de corrupción y de blanqueo de capitales es que cuando tú estableces una infraestructura como esa, y en este caso estamos hablando de varias empresas de las que habla el auto, es para hacer algo sostenido en el tiempo y que abarque más operaciones. Por eso yo decía que creo que el auto nos permite plantearnos algunas incógnitas que Zapatero tendrá que despejar. Ya te digo, si todo era legal, ¿por qué montas un offshore en Dubái y no haces los pagos en España tranquilamente? Y luego ha habido un argumento que sobre todo cogió fuerza en las primeras horas, que es, bueno, claro, de la lectura del auto no hay ningún mensaje autoinculpatorio de Zapatero, son todo personas hablando en su nombre. Claro, hay que tener en cuenta que el grueso de ese auto, que por cierto bebe de un informe, de dos informes de la UDEF, trae cuenta del volcado de un teléfono móvil de Rodolfo Reyes que aportó a Estados Unidos. Este Rodolfo Reyes era el anterior responsable de Plus Ultra. Y lo que se aprecia en esas conversaciones es cartas que se envían, correos electrónicos, mensajes. Oye, si todo era una escenificación, si todos hablaban en nombre de Zapatero sin que Zapatero se enterase, a santo de que le mandan una carta al Banco Santander diciendo que están siguiendo instrucciones de Zapatero. Y todavía digo más. Y cuando el dinero entraba en las cuentas de Zapatero y de sus hijas, el expresidente no preguntaba, ¿y esto de dónde viene? ¿Esto quién es? Entonces, bueno, creo que el día 2 veremos. A mí, de entrada, te digo, Carlos, que me parece raro que haya empezado por Zapatero. Generalmente estas investigaciones se suele citando primero a lo que viene siendo la parte de abajo de la pirámide, y cuando tú vas construyendo el edificio ya citas al líder, al cabecilla, con toda la información disponible. Pero es verdad que hay muchos nombres, cerca de 40 en el auto. Yo me pregunto quién será el aldama de este caso, porque al final la cadena siempre se acaba rompiendo.
4: Claro, porque Mr. Dato, estamos hablando solo de un auto, Antonio. El 2 es cuando se sabrá exactamente de qué le acusan, ¿no?
3: Sí, es importante recalcar eso en el procedimiento judicial. Esto es un auto en el que lo que se le comunica son las diligencias y se esbozan los posibles delitos gravísimos en este caso que le pueden acabar imputando. Que todo el mundo conoce, blanqueo de capitales, tráfico de influencias, pero será el día 2 de junio, cuando Zapatero se siente delante del juez Calama, cuando él conozca, y todos conozcamos, en fin, las acusaciones concretas que pueden llevarle a juicio a sentarse en el banquillo, con lo cual, si ya con el auto, que es, por decirlo de alguna manera, un trámite menor, entre comillas, suena todo tan mal y además esboza otras causas que están abiertas en otros tribunales, que las que parece ser que este juez no se quiere meter directamente, pero ya perfila, como la del petróleo, que es seguramente la clave de todo esto, pues es como para llevarse las manos a la cabeza. Si yo estuviera en el pellejo de Zapatero, estaría muy, muy, muy intranquilo.
4: Bien. Tú hacías una salvedad hace un momento, Nicolás, explicando que a pesar de que tenías una buena relación, yo también.
7: Sí.
4: Y tú y yo hemos compartido muy buenos momentos con Rodríguez Zapatero, que en lo personal yo valoro notablemente. Pero que, hecha esa salvedad, nos encontramos ante un caso particularmente grave.
7: Sí, sí, efectivamente. Muy, muy grave. Yo, cuando hacía mención a Sócrates de Portugal, a Chirac en Francia, a Sarkozy en Francia y los casos de Italia que todos conocemos, quería hablar de lo que sucede cuando una democracia funciona, pero también remarcar un aspecto que has venido en el que has venido incidiendo tú y todos los demás, me parece, Carmen, con mucho énfasis también. La diferencia de este caso con todos esos otros casos es su proyección internacional. Es que vosotros sabéis todos los datos, lo sabéis mejor que yo, me apabulláis cuando decís tantos datos seguidos sobre la cuestión. Yo puedo decir mi interpretación. Vamos a ver, ¿por qué cambia la política exterior española en un momento determinado? Porque evidentemente cambia, porque yo voy a un acto de Guaidó en el que hay un mensaje dirigido de Pedro Sánchez allí, para que se exprese del presidente del gobierno. ¿Por qué cambia? Cambia por la intervención contundente, evidente, de José Luis Rodríguez Zapatero. Eso le da una proyección internacional que explica muchísimas cosas de lo que está sucediendo en España y además nos lleva a una cierta conmoción porque se ha unido el business, el negocio y la política exterior española. Y si unes el business y la política, el negocio y la política exterior española, resulta que encuentras justificaciones a los cambios de la política exterior española. Bien, primer aspecto. Segundo, por otra cosa que además habéis hablado anteriormente, bueno, este caso de Zapatero, tal como está hoy, ya veremos el sumario, ya veremos las declaraciones, etcétera, etcétera. Es un caso que supone el derrumbe de la base moral del sanchismo. Ya no hace falta ir más allá, porque Zapatero ha abundado hasta la extenuación y el aburrimiento de un buenismo moral que ahora se cae totalmente por lo que estamos conociendo. Y ese buenismo moral fue utilizado como parapeto por Pedro Sánchez. Con lo cual, en 5 días nos hemos encontrado con que con Zapatero hay un derrumbe de la base, de la estructura moral del sanchismo, y con Andalucía un derrumbe total y absoluto del proyecto político del Partido Socialista de Sánchez. Por eso hoy nadie debe pedirle, nadie del PSOE, nadie debe pedirle a Sánchez que haga algo. No, es hora que lo hagan ellos. Es hora que se levanten, que el final sea el que fuere, el final de todo esto sea con dignidad. Lo de Venezuela, yo, como has dicho tú, Carlos, yo tuve durísimos enfrentamientos con él. Me llevaron a una gran soledad de la que me rescatasteis, amigos como tú, Fernando Sabater, Rosa Díez y muchos otros, con los que hice una relación mucho más fructífera, por cierto, que la que tenía anteriormente. Pero volví a tener relación con él, como has dicho tú también. Y le hicimos algún favor, no poco importante, cierto. Pero rompieron conmigo definitivamente cualquier relación, porque a mí me parecía insoportable la posición de Zapatero en Venezuela. Pase lo que pase con Plus Ultra, que tiene algo más de lo que parece seguro en la dirección que apuntabas antes también. Pase lo que pase con este asunto. Es que Zapatero ha estado defendiendo a Maduro. Y ha estado en contra de la oposición. Ayer oí hablar a un dirigente del Partido Socialista. Es que hasta la oposición. No, si no conoce a Corina. Si la oposición fue los que ganaron las elecciones en Venezuela. Y los que ganaron, no los que están vendidos, no conocen a Sánchez. A Zapatero. ¿Qué intermediación hizo? Bueno, pues cuando yo me pregunté eso en algunos periódicos, otra vez se enfadaron muchísimo y tal. Pero es que no se puede jugar con el dolor de la gente, no se puede jugar con la dignidad de la gente, no se puede jugar con la libertad y la democracia de un país y de una sociedad. Y es que si había negocio, además de ese parapeto de buenismo, es terrible para cualquiera, ¿o no?
4: A ver, Rebeca, consideraciones con las últimas revelaciones y todo lo que nos pueda revelar, o todo lo que suponemos pueda revelar la postrera investigación.
8: Pues yo creo que es que esto va a quedar en lo de Plus Ultra va a quedar en eso, en el arranque, pero la dimensión que puede llegar a alcanzar esto, aparte que ya vemos y que ya apunta la cosa, que sea todo un entramado, o sea, todo un sofisticado artefacto para poner al servicio de intereses personales incluso la política exterior española. Entonces eso es muy, muy inquietante. Porque se han olvidado de la función que era de un gobierno, que al fin y al cabo es la de estar al servicio de sus ciudadanos. Nosotros hemos ejercido nosotros hemos hecho ya nuestro trabajo, que era la de elegir a nuestros representantes, pero resulta que nuestros representantes han puesto al servicio de otros intereses personales toda esa confianza, todo ese aparato de gobierno. Y no de una manera casual, porque bueno, pues fíjate, tuvo la posibilidad y el pobre se dejó llevar. No, es que hay todo un sofisticado mecanismo para que eso se mantuviese en el tiempo y fuese fructífero como estamos viendo. Entonces a mí eso me parece muy inquietante, es como si operase otra realidad a la que nosotros no tenemos de la que no tenemos constancia, ¿no? Como si estuviéramos en dos planos, por un lado el país y por otro lado este artilugio.
4: Dime, Nicolás.
6: Alejandro. Si os acordáis que en los primeros compases de la investigación del caso Koldo, a Aldama le llamábamos el presidente del Zamora. Y digo esto porque los personajes van evolucionando a medida que van avanzando las tramas. Y de verdad que la cantidad de nombres que aparecen en el auto es ingente. Fíjate que muchas veces nos hemos preguntado, ¿pero cuántos alamas habrá en la administración? ¿Cuánta gente habrá que entra, que sale de los despachos sin saber muy bien por qué y qué hace aquí y a santo de qué? Bueno, pues en el auto aparece un personaje que no aparece identificado ni siquiera con apellidos, al que llaman Palomero, que en un momento determinado en el que los de Plus Ultra quieren agilizar los trámites para que les den el rescate, se ve como en las conversaciones dicen, oye, tocad a Palomero. Y Palomero en cuestión de minutos les consigue una cita con el número 2 de transportes. ¿Quién es ese señor? ¿Por qué necesitan a un personaje para acceder al Ministerio de Transportes? Una de las primeras frases que acaparó algunos titulares en las primeras horas es esa que dice, bueno, no sé si son horas para decir el taco, pero bueno, decía, vamos a tal, pero nos va a costar pagar un poquitín. Eso es la primera vez que se plantea la intervención de Zapatero. Claro, ¿eso quiere decir que en algunos ambientes empresariales el mero hecho de tocar a Zapatero ya se sabía que iba acompañado de una comisión? ¿Eso estaba al corriente? Ya te digo, entre las esferas políticas, Zapatero nos dijo que no conocía en lo personal a Ábalos y que no sabía las cosas que hacía Ábalos, tampoco sabía las cosas que hacía Cerdán, tampoco sabía lo que hacía Zapatero en Venezuela, la agenda de Venezuela. De eso tampoco se enteró. Entonces, claro, creo que esto plantea muchos interrogantes y respecto a lo del día 2, que es un poco la fecha que están marcando como límite para saber cuáles van a ser los siguientes pasos a dar en el seno del gobierno y del Partido Socialista, yo es que si fuese Zapatero no declararía. Me acogería a mi derecho a no declarar, seguro. ¿Por qué? Porque todavía no sabemos qué es lo que tienen los investigadores ni lo que van a tener. Y si nos vamos a una investigación larga, probablemente Zapatero tenga que declarar varias veces. Y yo personalmente preferiría declarar al final, ya sabiendo qué es lo que tienen los investigadores de mí, que no al principio, y decir algo que me pueda comprometer.
4: Bien, es arriesgarse mucho aquí. Claro, si no das explicaciones, si al menos no dejas claro o intentas revelar alguna de tus posturas de defensa, el engrudo engorda y engorda y engorda, y la sospecha engorda, engorda, engorda. Me parece muy arriesgado. No sé a vosotros, pero tú que eres abogado, Nicolás, ¿qué le aconsejarías?
7: Yo es que no lo sé, porque la única parte que me ha dejado sorprendido es lo de las hijas. Y yo sé, tú también lo sabes, que si Zapatero tiene una debilidad, son sus hijas.
4: Sí, es verdad.
7: Tiene una debilidad absoluta. Y meterlas de esa forma tan, tan evidente, tan clara. Sobre todo, Carlos, lo que es la naturaleza humana. Cuando en tu posición puedes hacer otras 2.000, 3.000 cosas absolutamente legales, absolutamente transparentes, absolutamente razonables, que nadie, excepto los más ladinos, mirarían mal. Es lo mismo que con el Plus Ultra. Y por eso decía que se derrumba la estructura moral. Vamos a ver, si cogen alguna persona que conocemos en el Plus Ultra de medio pelo, pues lo ves comprensible. Pero esas cantidades de dinero del Plus Ultra, un expresidente del gobierno las puede conseguir lícitamente, transparentemente, sin ninguna suspicacia, porque yo no soy de los que dicen, por cierto, algunos de los que estaban cerca de Zapatero sí lo decían, yo no soy de los que dicen que los expresidentes del gobierno no pueden hacer nada. Al contrario, pueden hacer todo lo que les permite la ley y pueden hacer todo lo que no perjudique a su país. Y no me parece mal que lo hagan, porque son patrimonio de un país y pueden enriquecer a su país. Él podía haber hecho mil cosas. ¿Por qué no hace? Y le vemos ahora, por ahora, reducido al tema de Plus Ultra. Plus Ultra es una empresa venezolana. No sé si jurídicamente no, porque es evidente que la rescatamos nosotros, pero es del entorno de la dictadura. Y además, como operaba con lo que operaba, es evidente que significaba algo diferente a lo que empresarialmente es la empresa. Era muy importante para el régimen venezolano, con toda la seguridad, porque si no, no existe todo este lío. Yo desde que Pedro Zapatero se mete en esta situación, solo es por motivos políticos. Y estoy, pienso en las hijas y pienso en la soledad absoluta y total y probablemente merecida, ¿eh?, de el tal Julio. Se va a quedar solo y tal. Y por último, una cosa que luego igual no podré decir. Claro, y todo eso nos lleva a que ayer, campanudamente, el ministro de Exteriores diga, yo tampoco estoy a favor de una intervención de Estados Unidos en Cuba, pero que diga el ministro que él solo defiende que el pueblo cubano decida libremente. Muy bien, ministro, como hasta ahora, como estos últimos 50 años. Pero, quiero decir, claro, es que como ha habido una asimilación de la política exterior del gobierno al Grupo de Puebla, o como se llame eso, pues, y ahí hay dinero por medio, y hay negocios, y hay intereses, pues es evidente, es evidente.
8: Rebeca. Sí, no, iba a decir precisamente lo de las hijas que destacaba Nicolás, que a mí lo que me parece es que es el síntoma definitivo de la sensación de absoluta impunidad que sentía. O sea, cuando, si sus hijas son su debilidad y no duda en meterlas en este marronazo en el que se van a ver ahora, yo creo que es porque la sensación de impunidad era absoluta, era de no va a pasar nada. Y precisamente por eso yo creo que es todavía más inquietante todo el asunto. Y sí creo que esté ocurriendo es buena noticia para la democracia, porque demuestra uh-huh. que está sana.
6: Sí. Hay quien apunta a eso que dices, Rebeca, que él, en su entorno, gente que le trataba más, consideraba que era imposible,
8: claro,
6: que se viese en una situación de estas. Yo sí coincido en que este es el país que ha sentado en el banquillo a una infanta, el que ha metido en la cárcel a Rodrigo Rato, el que ha sentado en el banquillo de los acusados a ministros, está juzgando ahora a un exministro del Interior. Es la prueba inequívoca de que el Estado de Derecho funciona. Y, ojo, funciona no con pocas presiones, ¿eh?, y no con pocos intentos de maniatar, lo que se lo pregunten al coronel Diego Pérez de los Cobos, ¿no?, que le cesaron por no informar,
7: por cierto,
6: de una investigación,
7: por cierto, efectivamente. Y pero además hay otra cosa muy interesante, porque este caso estaba muerto, el del Plus Ultra. Se reactiva además por unas peticiones exteriores de Suiza y Francia, y las comisiones rogatorias de los suizos y de los franceses seguro que no son poca cosa, ¿eh? No solemos hablar de ellas, pero seguro que son un impulso determinante para que aquí haya sucedido lo que ha sucedido. Y el juez tiene en cierta medida, claro está, porque pertenecemos, aunque no lo crean, a un mundo democrático, y el juez, claro está, tiene muy delimitada su actividad por esas comisiones rogatorias que le piden también.
6: Y luego otra cosa, se ha hablado mucho de respetar la intimidad de las hijas de Zapatero, y yo en eso estoy absolutamente de acuerdo. Totalmente. faltaría más, ¿no? Pero yo me acuerdo mucho de los hijos de Urdangarín, ¿eh? Y los hijos de Urdangarín tuvieron que ver cómo en los titulares se humillaba a su padre con algunas cosas que ponían correos electrónicos. Y luego la justicia hizo su trabajo, le juzgaron, le condenaron, y bien hecho está, si así lo determinó la justicia, ¿no? Pero recordemos que al final las hijas de Zapatero tenían en su padre una garantía de éxito y de ingresos que ya lo quisiesen muchos jóvenes.
7: Claro, claro.
6: Que ya lo quisiesen muchos jóvenes. El hecho de que su empresa, Watefaf, estuviese vinculada a Huawei, tú sal ahí a preguntar cuánta gente que se dedica al marketing puede tener acceso a una de las principales empresas del mundo, ¿no? Y eso tenía que ver con el enchufe y el nepotismo, gracias a su padre.
4: Lo que ayer fue casi casi cómico, yo me pregunto cómo nadie de toda esa inmensa oficina de cabezas de huevo que tiene Sánchez en Moncloa le dijo: oye, no vayas por favor a un sitio donde lo que se presenta es la prevención de incendios, que lo que tienes tú es un incendio horroroso en tu casa, en tu gobierno, que tienes un gobierno al que se está acusando de prevaricar, nada menos, tomando una decisión colegiada, por cierto, ahí afecta a todos, ¿no? Pues afecta también a los miembros de Podemos que estaban en ese momento en el gobierno.
6: Sí, además, es verdad que la metáfora se construye sola, desde luego.
4: Claro, es que es una metáfora perfecta.
6: La metáfora se hace sola. Pero oye, y luego además que generalmente lo que dicen los expertos es que los incendios se apagan pagan en invierno. O sea que si es ahora cuando nos vamos a poner a ello, probablemente ya estemos llegando tarde. Pero bueno, era anunciar una serie de medidas que lo que tiene que ver con los incendios, bueno, oye, nunca está de más.
4: Por cierto, Antonio, ¿hay mañana convocado una manifestación para
9: en Madrid
4: elecciones o algo así?
9: Sí, es una manifestación convocada en Madrid mañana, 23 de mayo. La convoca Sociedad Civil Española, que es el paraguas en el que se cobijan pues como unas 150 entidades civiles, con la idea de reclamar la dimisión de Pedro Sánchez. Es mañana por la mañana, ya veremos si vale de algo. Es lo que decía el poeta, ¿no? Que los esfuerzos estériles conducen a la melancolía.
4: Sí. Bueno, oye, ¿dónde está convocada? Me has dicho
9: en Madrid. Madrid. Termina además en Moncloa, no en la Moncloa, sino en Moncloa, en el Arco de la Moncloa, que es muy simbólico. Allí es donde se van a leer los manifiestos en los que, denunciando toda esta situación, el bloqueo institucional, la corrupción, la falta de mayoría parlamentaria, pues van a reclamar todas estas asociaciones la dimisión del presidente del gobierno.
4: Bueno, que sepáis que estamos en plena romería del Rocío, que esa es otra, ¿eh?
9: Claro, sí. Robándote la vida, Herrera.
4: Haznos
7: una crónica breve.
4: Mi sacerdocio es la información, y ahora mismo la información es donde me ha enviado mi empresa. Así, oye, cúbrenos para emisoras locales el camino a la romería del Rocío, y es lo que haremos este...
6: No hay albero ahí, ¿no?
4: No. Pero bueno, ya sabes que después del tratamiento del laboratorio de Wuhan en China... Sí.
7: O sea, que tuvo éxito al final.
4: Sí, porque la verdad... Bueno, y estoy esperanzado, ¿no? Hasta la próxima cita de la feria del año que viene, veremos si me ingresan otra vez o no me ingresan, ¿no?
9: Ya, pobre.
4: Grave momento que...
7: Fue durísimo aquello, ¿no?
4: Fue muy duro. Sí. Pero es que este trabajo tiene estos riesgos.
7: Sí, lo sé. Yo te conozco hace 40 años.
4: Exactamente. Bueno, que lo paséis muy bien, dentro de lo que cabe, ¿eh? Y estéis atentos a la pantalla y al transistor.
8: Estoy aquí. Cada minuto que pasa.
4: Claro, cada minuto que pasa esto se pone más interesante.
7: Pero tú sigues con las emisoras locales, ¿no?
4: Sí, yo ahora sigo con las emisoras locales, sí, claro, para Huelva, para Sevilla, de todas ellas tengo que dar cuenta.
7: Qué afortunados, hombre.
4: De lo que está pasando. Y yo por este trabajo magnífico que me trae aquí. Adiós, chicos, chicas, adiós. Ahora, enseguida, después del Leroy Merlin y unos consejos, Gorge nos resume la actualidad del día.
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2: Pasan 3 minutos de las 9 de la mañana, de las 8 en Canarias. Ahora mismo todo está a oscuras en Cuba. Bueno, y son las 3 de la mañana, las 3:03. Así que, bueno, puedes pensar que es lo normal que esté a oscuras, porque es de noche. Pero la realidad es que a las naturales tinieblas nocturnas se le suma que no hay tampoco ninguna farola encendida. La isla pasa la mayor parte del día sin suministro eléctrico por los constantes apagones de un sistema de fabricación soviética que está completamente obsoleto. No funcionan las cocinas, no funcionan las neveras para conservar los alimentos que se echan a perder, no hay red telefónica, los edificios, incluidos los hospitales, se quedan constantemente sin electricidad, no hay luz en los quirófanos ni para mantener en funcionamiento las máquinas. Rosa Rodríguez es miembro del Movimiento Cristiano de Liberación de Cuba y asegura que el país está viviendo una muerte lenta.
3: Tenemos que tener fe y esperanza, porque hay un Dios de arriba y tiene que acordarse que vaya que Cuba existe y tiene que hacer algo por los cubanos. No sé, porque los cubanos están desesperados. Es horrible lo que se está mirando, los niños en la calle pidiendo comida, pidiéndote dinero. Es horrible lo que se está viviendo aquí en Cuba.
2: Este jueves los apagones han afectado simultáneamente al 60% de la isla. Ahora mismo la disponibilidad del sistema eléctrico nacional ronda los 1.300 megavatios de potencia. Es una birria. Es totalmente insuficiente para cubrir una demanda que es casi el doble. El resultado es que los cubanos están viviendo en la Edad Media. Se ven obligados a sobrevivir hasta 22 horas al día sin electricidad. Y a eso hay que sumarle la falta de combustible. Después del bloqueo petrolero que ha impuesto la flota estadounidense. Ya no reciben el petróleo gratis de Maduro. Y en este contexto de absoluta incertidumbre, precisamente Estados Unidos está redoblando la presión sobre La Habana. Lo último que sabemos es que el portaaviones Nimitz, portaaviones nuclear, está ahora mismo navegando hacia aguas del Caribe. Estrecha, sí, el cerco sobre el régimen castrista y cobra cada vez más peso la idea de una intervención inminente como la que terminó con la extracción de Nicolás Maduro de Venezuela. En Herrera en COPE queremos saber cómo están viviendo todo esto los cubanos de a pie. Y por eso en unos minutos vamos a hablar con el sacerdote Alberto Reyes, que es párroco de la iglesia de San José, en la ciudad cubana de Camagüey. Él conoce muy bien y de primera mano cómo es el día a día en la isla. Y avanza la investigación del caso Plus Ultra. Y con ese avance se va complicando mucho el horizonte judicial de la familia Zapatero, de la familia biológica y de la familia política, el PSOE. Lo último que sabemos es que la Audiencia Nacional ha ordenado el bloqueo de casi 500.000 euros de las cuentas bancarias del expresidente. La imputación de ZP mantiene en shock al gobierno y a todo el socialismo, y al mismo tiempo crecen las sospechas sobre las condiciones y criterios y privilegios bajo los cuales se aprobó el rescate de la aerolínea con participación venezolana. Ese rescate fue una decisión de un órgano colegiado, que es el Consejo de Ministros de Pedro Sánchez. O sea que este escándalo es puro presente y puede afectar a muchos cargos públicos del actual gobierno. Enseguida vamos a poner en orden los últimos detalles sobre el caso, así como las reacciones políticas de un gobierno y de un partido al que se le ha abierto un boquete en la línea de flotación. Un minuto ahora para tu COPE más cercana.
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5: 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Avui predominarà el temps estable, els cels serens i també l'ambient calorós a Ponent i a les valls del Prepirineu Occidental. Les màximes es mouran entre els 33 i els 35 graus. I aquest cap de setmana, doncs, la situació serà molt similar. Tenim ara a Barcelona 22 graus, 19 a Tarragona i a Girona, 18 a Lleida i 14 a Andorra a la Vella. Els transports públics funcionen sense incidències destacables. I a les carreteres us direm que a la C33, per un accident, hi ha un carril tallat a la Llagosta, sentit Granollers, que deixa 2 quilòmetres d'aturades. 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A la C31 hi ha aturades a l'Hospitalet d'entrada a la capital catalana, o a la C58 a Barcelona, just per accedir a Rondes, o a Ripollet en sentit Terrassa. Aquí ho deixem, la informació continua rere en COPE. 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
2: Estamos sin duda en la semana más dura para los socialistas en mucho tiempo. Y eso que han vivido semanas durísimas, tienen muchos años de historia, ¿eh? Por ejemplo, han visto recientemente, me refiero, caer a dos secretarios de organización que ya han pisado la cárcel. Bueno, de hecho, uno de ellos, Ábalos, continúa en Soto del Real. La imputación de José Luis Rodríguez Zapatero por corrupción ha sido tan impactante que hasta ha hecho borrar otro disgusto tremendo, como fue el batacazo del PSOE en Andalucía, el peor resultado de su historia en esa comunidad autónoma que fue feudo socialista durante décadas. Claro, si te pones en la piel de un socialista andaluz ahora mismo, el estupor que debe de sentir es doble, porque por un lado está la situación del partido en el ámbito autonómico y por otro el panorama que se le abre ahora a futuro con la situación de alguien, bueno, totémico para el Partido Socialista, un guía espiritual casi, Zapatero, un mito para la izquierda, toda la izquierda española, no solo para el PSOE, pero especialmente para el PSOE. Luis Ángel Hierro es precisamente un militante histórico del PSOE andaluz. Ha sido diputado socialista por Sevilla en el Congreso y rivalizó con María Jesús Montero para hacerse con la Secretaría General del PSOE en Andalucía. Luis Ángel Hierro, buenos días.
6: Hola, buenos días.
2: Enseguida le pregunto por los resultados en Andalucía, por su opinión sobre la situación en la que queda María Jesús Montero, pero antes me veo casi obligado a preguntarle por José Luis Rodríguez Zapatero, por su imputación. ¿Usted le conoce?
6: Bueno, yo estuve diputado en la primera legislatura de José Luis y, bueno, yo me he quedado completamente sorprendido. No se me hubiera pasado jamás por la cabeza. Pero, bueno, como he dicho en otros medios, ahora mismo todo esto está en manos judiciales. Hay un juez que parece que está trabajando decentemente. No creo que esto tenga nada que ver con un lawfare, como ha ocurrido en otros casos, como por ejemplo el juez Peinado. Pero, y por tanto ya esto queda en manos de su abogado, de un juez y de un fiscal. Y entonces vamos a estar a lo que salga. Es verdad que para mí, en política yo digo que no hay referentes morales. Hay referentes políticos, que es quien lidera, hay referentes sociales, que es quien está alrededor nuestra, en participando en actividades sociales, y hay referentes ideológicos. Para mí, Zapatero es un referente ideológico. ¿Por qué? Porque ha hecho cambios que han trascendido a este país. Por ejemplo, el tema de la dependencia. Es decir, con el gobierno, cuando aprobamos aquella vez, en aquellos tiempos, la ley de dependencia, hemos incluido una cuestión adicional en los sistemas de seguridad social para todo el mundo. Luego, eso es un avance ideológico que además no es discutido ni siquiera por la derecha, que bueno, que tiene su principio en la iniciativa de Zapatero. Y claro, ahora que te pase esto.
2: Pero, señor Hierro,
6: por dinero, claro. Por favor.
2: Es que una cosa es el legado político o lo que hiciera durante el gobierno y otra cosa es lo que hizo después de salir del gobierno, que es por lo que se le está ahora mismo investigando. No sé si usted ha tenido ocasión de leer el auto. Algunos compañeros suyos de partido, empezando por el propio presidente Sánchez y siguiendo por Óscar López, han puesto ya la mano en el fuego por él. No sé si eso lo haría usted en este caso.
6: No, yo ya he leído. Yo ni lo he leído ni me voy a dedicar a leerlo. No va en mi objetivo el saber si la sociedad se llama Pepe o Juan. Eso lo van a resolver. Esto al final va a tener una verdad judicial. Y aquí pueden pasar muchas cosas. Esto es un auto de imputación que usted se tiene que personar y el juez lo ha hecho de una forma tan estricta, por ser un presidente de gobierno, que le ha dicho todo lo que le va a preguntar. Todo. Desde el primer punto hasta el último. Luego Zapatero tendrá que ir a responder desde el primer punto hasta el último. Y bueno, si él tiene respuestas y las tiene coherentes y las tiene convincentes, pues puede salir sin imputación. Si no las tiene, pues saldrá en un proceso de investigación donde entrarán más personas y entrarán más cuestiones de ese tipo. Pero que eso, a nosotros ya el daño se nos ha hecho. O sea, ya esto es como pasó con Manuel Chávez. El daño ya está hecho. la imputación de que había un contubernio para manipular, que al final fue una condena ilegal, una condena sin prueba. Manuel Chávez ya está amortizado. Entonces nosotros esto ya lo hemos vivido y somos un partido, como usted ha dicho, que es muy grande, de mucho tiempo, 147 años, y hemos vivido situaciones mucho peores que esta, como usted también ha dicho. A nosotros nos están sacando de nuestras casas y fusilándonos en las puertas, en las tapias de los cementerios. O sea, eso es sufrir, y sin embargo el partido sigue, y sigue siendo el partido que más tiempo ha gobernado mientras ha existido democracia en España. Entonces yo lo que quiero es que previva. Y esto lo vamos a tener que tragar, lo mismo que nos tenemos que tragar que haya habido dos señores golfos de secretario de organización que además destruyeron la reforma que hicimos en el 39 Congreso y que además desdemocratizaron todos los avances democráticos que conseguimos en el 39 Congreso. Esos dos señores, Santos Herdán y Ábalos, destruyeron ese avance democrático.
2: Entonces, sí, pero esos dos señores no podrían haber actuado si no los hubiera ungido el secretario general y el presidente del gobierno, claro, que es Pedro Sánchez. Que
6: claro,
2: ¿se puede obviamente resistir en estas circunstancias hasta el 27, señor Hierro?
6: Mire, en España hay dos formas de cambiar un presidente de gobierno. O el presidente de gobierno decide disolver la Corte o se presenta una moción de censura. Yo digo lo siguiente, mi planteamiento es el siguiente. El desempeño del gobierno ahora mismo, si uno lo ve en políticas directas para el ciudadano, en políticas de referencia internacional, etcétera, para mí es muy positivo. Ese desempeño para mí es muy positivo. El desempeño dentro del partido como secretario general de Pedro Sánchez, por acción, por omisión, por lo que usted quiera, ha sido nefasto. Porque ha puesto dos secretarios de organización que no debe. ¿Cuánto tiempo va a estar en el gobierno? Pues mire usted, hasta que él convoque. Y si convoca, y le digo, va a ser muy difícil que haya un candidato alternativo dentro del Partido Socialista, serán los ciudadanos los que decidirán si se va o se queda.
2: Y el cuándo también es importante, porque a lo mejor está diciendo Paje, por ejemplo, hombre, que no se lleven la torta a los candidatos municipales y autonómicos en mayo, que vaya antes a generales el secretario general. ¿Usted también es de esa
6: opinión?
2: Claro,
6: ahí no.
2: O el superdomingo también se habla.
6: Yo no soy, yo en cuanto a eso es que soy realista. Yo podría decir, bueno, yo haría esto, yo lo he dicho alguna vez, yo haría esto, yo haría mucho tiempo que hubiera convocado. Y de hecho Pedro Sánchez convocó después de unas municipales y convocó para irse. O sea, que sea todo el mundo consciente que Pedro Sánchez cuando convocó las elecciones fue para perder, porque estaba la situación como estaba. Y sin embargo, aquí hay un problema de aritmética. De aritmética parlamentaria, hay una mayoría de derecha y un gobierno de izquierda. Mayoría de derecha en el Parlamento, gobierno de izquierda. Porque las derechas se matan entre sí. La castellana contra la catalana contra la castellana contra la vasca contra la castellana. Y son imposibles de poner de acuerdo. Y nosotros tenemos que gobernar haciendo encaje de bolillo con votos de derechas y con un gobierno donde hay gente de izquierda sentada con nosotros, de más a la izquierda nuestra. Eso es hacer malabarismo.
2: Ya.
6: Entonces, ¿hasta cuándo va a durar el malabarismo? No sé, hasta que aguante el que lanza las pelotas.
2: Vamos a hablar de Andalucía, señor Hierro. Usted intentó rivalizar con María Jesús Montero, pero no consiguió los avales. Claro, intuyó que esas primarias tenían un truquito, que es el truco clásico de los partidos, que se disfrazan de participativos, pero que en el fondo son verticales. Quiere decir que ese proceso estaba decidido desde Ferraz, desde Madrid, ¿no?
6: Claro, claro, en el momento nosotros en el 39 Congreso pusimos unos avales que se podían recoger. Yo, de hecho, en las anteriores, entre Susana y Juan Espada, participé, recogí los avales y tuve el voto que tuve, el mismo que tuvo Pachi López a nivel nacional, un 5%. ¿Pero qué hicieron? Como conseguí coger los avales contra ellos, pues el resultado fue que los avales pasaron de ser 2% a ser 10%. Y claro, cuando multiplica por 5 el número de avales, pues no llegué a cogerlo, ¿vale? Y entonces me fue completamente imposible.
2: Pero Luis Ángel, ¿no? Entonces, ahora mismo María Jesús Montero...
6: Eso lo cambió Santos Cerdán y Ábalos, ¿eh?
2: Claro.
6: Eso por dentro.
2: Sí. No hacían nada a derechas en este caso.
6: María Jesús... a izquierdas, no sé.
2: O a izquierdas en tu caso, sí. O en su caso. Señor Hierro, María Jesús Montero ha cosechado el peor resultado de la historia del PSOE. Dice que se va a quedar a liderar la oposición. ¿Usted cree que tiene que dimitir, que volverse a su hospital, a su plaza?
6: Aquí hay que asumir responsabilidades. Si responsabilizamos los resultados electorales, convertimos a los partidos en zombies. Y eso no puede ser. Es decir, no podemos tener muertos andantes. El PSOE es un partido que aspira a gobernar. Pone a una señora que ha sido vicepresidenta del gobierno, ministra de Hacienda, es decir, una persona que tiene demostrada valía en su gestión. Y sin embargo, sacamos el peor resultado de nuestra historia. Conclusión, eso no lo quieren los andaluces. Y no lo quieren porque los andaluces, desde el 4 de

0: Entonces, ¿qué, para usted, ¿qué demuestra eso?
1: ¿Para usted políticamente María Jesús Montero es una muerta viviente?
0: No, no, nosotros el partido somos muertos vivientes. El PSOE ahora mismo es un muerto viviente. Y ahí puede asumir responsabilidades María Jesús, pero también el 50% de la ejecutiva, ¿eh? No tiene por qué ser solo. Y también los militantes podemos decir algo. Para empezar, podemos reclamar los avales del 39 Congreso. Y decir, bueno, hemos hecho lo que vosotros queríais, ¿no? Ahora queremos decidir los militantes y las agrupaciones locales y los órganos locales del partido. Queremos decidir nosotros quién sea el candidato. Y no queremos ya más candidatos impuestos, entre otras cosas, porque tampoco tienen más. Entonces, aquí tenemos todos que asumir responsabilidades. Yo lo he intentado por activa y por pasiva. Que la solución sea gestionada y generada desde Andalucía. Y creo que eso es lo que merece el pueblo andaluz. Sí. Es que nosotros, ¿piensa usted que nosotros hemos cambiado la trayectoria autonómica de este país? Nosotros decidimos que aquí había café para todos y ahora no podemos ser tratados como si fuéramos una sucursal del centro, no puede ser.
1: A mí me parece que todo lo que usted dice desde la óptica de la izquierda tiene mucho sentido, pero aquí solo manda un hombre y no vive en Andalucía. Es Luis Ángel Hierro, es catedrático de la Universidad de Sevilla y militante histórico del Partido Socialista Andaluz. Que tenga usted mucha suerte, Luis Ángel.
0: Muchísimas gracias y suerte para todos los socialistas, que ahora la vamos a necesitar.
1: Estamos con Javier y Pedro, CEOs de JP Financial. Llama la atención que estéis tan volcados en la divulgación en redes y viendo vuestro alcance actual. Es impresionante cómo habéis conectado con la gente. ¿Qué significa esto para vosotros?
2: Para nosotros, estar en redes sociales es un compromiso con la sociedad. Las finanzas influyen mucho en la vida de todos, pero siguen siendo un territorio muy complejo y muy lejano. Nuestra misión en el mundo digital es actuar como intérpretes, rompiendo esa barrera para que la comprensión deje de ser un privilegio de muy pocos.
3: Exacto. Lo que de verdad nos motiva es saber que alguien, y gracias a nosotros, hoy entiende mejor sobre su dinero. Esa comprensión va a generar autonomía, y la autonomía siempre la va a generar libertad. Y queremos personas que nos eligen porque valoran nuestra visión experta y nuestra cercanía. La autonomía genera libertad, y la libertad siempre va a generar mejores relaciones a largo plazo. En redes lo que buscamos es ser muy claros, pero nunca simplistas. Eliminamos la fricción para que el análisis llegue a todos. Porque una persona que entiende es una persona que decide con seguridad y sin dependencias.
2: Al final, una sociedad con una cultura financiera es una sociedad mucho más fuerte. Y no buscamos seguidores, buscamos habilitar a las personas para que valoren su situación con criterio propio. Porque cuando entiendes tus posibilidades, tu vida empieza a verse de manera diferente.
3: Porque solo cuando entiendes, puedes decidir de verdad.
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1: Es el último episodio de un libro que acabamos de empezar a leer. El libro se titula Caso Plus Ultra. La Audiencia Nacional ha bloqueado las cuentas bancarias del expresidente José Luis Rodríguez Zapatero, tal cual como se hace con los delincuentes. Pinta muy feo, como diría Jone Belarra, muy, muy feo. Esteban Urrieta, su director del Mundo, compañero, buenos días.
6: Jorge, muy buenos días.
1: Oye, la orden del juez se dio al parecer el martes, el mismo día que conocimos la imputación, a la vez que se produjeron los registros, y se produce además a petición de la UDEF. ¿Qué se pretende con este bloqueo de las cuentas?
6: Bueno, pues que el dinero que supuestamente constituye el pago de comisiones quede bloqueado y que no se pueda disponer de él, y que si en el futuro hay una sentencia condenatoria contra Zapatero, pues esos fondos pasen a disposición de la justicia. Estamos hablando de 490.000 euros, que es exactamente lo que percibió Zapatero en concepto de supuestas asesorías geopolíticas de esa sociedad instrumental denominada Análisis Relevante, que a su vez se nutría de fondos de la compañía aérea Plus Ultra. Zapatero dice, como digo, que eran asesorías extraordinariamente valiosas, y ahí esgrime pues una quincena de informes escritos con los que intenta sostener su tesis, y el juez, la fiscalía y la policía dicen que de asesorías nada, que son comisiones puras y duras.
1: Hoy cuentas en El Mundo, Esteban, que el dinero se facturó por 36 viajes a cargo de Análisis Relevante a Marruecos, China, Venezuela, todos lugares muy, muy democráticos. Claro, esto hace tambalearse la versión...

0: qué análisis relevante de que contrataba a Zapatero como un cliente más, pero no parece, ¿no?
1: Bueno, esto es efectivamente un salto cualitativo. Desvelamos en El Mundo Hoy el contenido de las facturas que presentó Zapatero. Efectivamente, son 36 facturas que gira entre los años 2020 y 2025 a esta sociedad Análisis Relevante, que recordemos está administrada por su íntimo amigo Julio Martínez Martínez, con el que iba a correr de manera semanal. Y ahí aparecen en los conceptos algunos ya conocidos, es decir, esos informes escritos que él siempre ha enarbolado, asesorías verbales, reuniones por Zooms de carácter mensual, pero también viajes a diferentes partes del mundo. Entre otros, como bien apuntabas, pues aparece Marruecos, aparece Colombia, aparece China, y la justificación oficial en la documentación intervenida es que eran viajes para captar clientes y para obtener información de interés de esos países. Por lo tanto, Zapatero se encuentra ahora ante un reto tremendo, que es intentar convencer el próximo 2 de junio al juez José Luis Calama de la Audiencia Nacional de que él es un asesor de lujo, que sus consejos valen oro y que todos estos pagos y estas facturas no encubren realmente el pago de comisiones a cambio, entre otras cuestiones, de haber conseguido que el gobierno de Pedro Sánchez rescatara a cambio de 53 millones públicos la aerolínea Plusultra.
0: ¿Y qué pasa con las hijas, Esteban? Porque ayer hablaba con nuestra compañera Ángela Martelay y ella ve claro que están abocadas a la imputación, a no ser que hagan algún tipo de pacto con su padre para que salvar su horizonte penal o atenuarlo a cambio de mayor colaboración. De momento les han bloqueado también la cuenta a la empresa de las hijas.
1: Bueno, las hijas están en una situación extraordinariamente comprometida. Es previsible que vayan a tener que declarar como imputadas. Y Zapatero, en su comparecencia ante el Senado, ya explicó que cuando montaron Análisis Relevante, porque él estaba en el proceso fundacional de Análisis Relevante, aunque finalmente no figuró como accionista, acordaron que una parte de los fondos obtenidos iban a ir destinados a sus hijas por labores de supuesto marketing digital y demás. De tal manera que sus hijas presentaban también informes a Julio Martínez, en este caso pues diseñando, por ejemplo, el logo de Análisis Relevante, que es una A y una R. Esa labor supuestamente la realizaron las hijas de Zapatero, y también ellas se van a tener que encontrar ante la difícil tesitura de defender que la maquetación de los informes de su padre, la elaboración de ese logo con una A y una R, pues valían más de 200.000 euros. Bueno, y además ellas tienen otros pagadores.
0: Son las Da Vinci del diseño gráfico, al parecer. Pues veremos qué declara el 2 de junio Zapatero, porque tiene bastante tarea por delante y lo contaremos. Esteban Ruiz-Tieta, su director del Mundo, un abrazo, compañero.
1: Gracias, un fuerte abrazo.
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3: El portaaviones Nimitz es un enorme buque de guerra con capacidad para más de 80 aviones de combate. Su presencia y la de la flota que lo acompaña tiene un enorme poder de disuasión. Y ahora mismo, ese buque está en algún punto del Caribe, muy cerca de la isla de Cuba. Esta semana la Casa Blanca ha comenzado a ejercer una importante presión sobre el régimen de Cuba. El artífice de esa estrategia no es otro que el secretario de Estado, que es de origen cubano, Marco Rubio.
4: En Estados Unidos estamos listos para abrir un nuevo capítulo en la relación entre nuestra gente y nuestros países. Y actualmente, lo único que se interpone en el camino hacia un mejor futuro son quienes controlan su país.
3: Esta estrategia de presión norteamericana se ha materializado en la acusación formal contra Raúl Castro como responsable del derribo de dos avionetas en 1996 en las que murieron cuatro disidentes cubanos, cuatro disidentes del régimen comunista, de los cuales tenían tres nacionalidad estadounidense. Claro, a sus 94 años Raúl Castro no va a abandonar Cuba por propia voluntad, así que Estados Unidos ya tiene la cobertura legal, la excusa para intervenir en la isla, en un camino muy similar al que siguió con la extracción de Nicolás Maduro de Venezuela. Mientras tanto, 10 millones de cubanos se mueven en la miseria diaria sin apenas electricidad y cada vez con menos servicios básicos. La situación es muy tensa y reina el hartazgo y también la esperanza. Se abre paso, una esperanza de cambio inminente después de casi 70 años de comunismo. Alberto Reyes Pías es un referente social en la isla. No solamente ofrece sus reflexiones en sus homilías como párroco de la iglesia de San Jerónimo en Camagüey, alza la voz en sus redes sociales siempre y cuando el régimen se lo permite. Padre Alberto Reyes, buenos días.
5: Buenos días.
3: ¿Cuál cree que puede ser el próximo movimiento de Estados Unidos respecto de Cuba?
5: No lo sabemos porque, bueno, de hecho ayer le preguntaron eso a Marco Rubio y Marco Rubio dijo, no lo voy a decir. Obviamente no lo voy a decir. No lo sabemos. Cualquier cosa podría pasar. Pero lo que estamos es todos a la expectativa. Sí creemos que algo va a pasar. Sí deseamos que algo pase. De hecho, en Cuba la frase que decimos ahora todos es lo peor que nos puede pasar es que no pase nada. Entonces, sí. Y también estamos diciendo otra frase mucho, que es que preferimos un final espantoso a un espanto sin final, que es lo que estamos viviendo hoy día. Eso lo dice la gente mucho ahora. Preferimos un final espantoso y no un espanto sin final. Entonces,
3: en ambos casos está la gente a favor de la intervención de Estados Unidos, claro.
5: Totalmente. No sé si ese será el modo. No sé si en el caso Cuba puede ser ingenuo o no pensar en eso. Pero si me preguntas lo que la gente piensa y quiere, es sí. Entonces, lo que sí, digamos, a nivel de pueblo se maneja es que nosotros no creemos que el régimen tenga la intención de abandonar el poder, al menos por las buenas, y que simplemente su estrategia de vamos a negociar es ganar tiempo, a ver si cambia la situación y tienen un ambiente más favorable que le permita reposicionarse más cómodamente en el poder y que pase esta crisis, digamos, entre comillas. Entonces, de hecho, a mí me llama la atención cómo gente común maneja lo de estas elecciones del término medio. Hay quien te habla del midterm, hay quien te habla del término medio y hay quien te dice esa cosa que hacen en Estados Unidos ahora en noviembre. Pero la gente como que se ha ido informando de que ahora en noviembre hay unas elecciones tal que Trump podría perder, digamos, cierto poder para elecciones y eso nos tiene muy nerviosos, ciertamente.
3: Sí, también puede ser positivo, quiero decir, precisamente para intentar ganar esas elecciones, derrocar el régimen comunista de Cuba sería una gran baza electoral, o sea que podría responder precisamente a esa estrategia. Pero, don Alberto, el pueblo está al 100% con esa intervención estadounidense que los libere de la bota comunista después de 70 años, pero ¿qué dice el régimen? ¿Cómo puede reaccionar? ¿Puede haber un baño de sangre? ¿No hay miedo a esa reacción violenta de la jerarquía castrista?
5: Pues sí, sí lo hay, y de hecho hay gente que se le han disparado los miedos y viene a hablar con uno como si estuviéramos en guerra ya. Podría haber una reacción muy violenta de parte del gobierno, podría haber como una especie de venganza contra el pueblo. De hecho, el gobierno ya ha dicho, por lo claro, que si hay una intervención, eliminaría a los presos políticos y a los opositores. O sea, eso es una amenaza que han hecho pública. O sea, no es un comentario, lo han dicho ellos directamente, como amenaza a Estados Unidos, que si intervienen, pues los primeros que eliminarían serían a los presos políticos y a los opositores. Podría terminar en algo muy violento. Pues ese escenario no lo podemos descartar.
3: Ahora me ha introducido usted la inquietud de que, como está usted ahora mismo en España, pero va a volar a Cuba la semana que viene, lo que diga la cadena COPE le traiga problemas. ¿Usted no sufrirá represalias por lo que me está contando aquí, o sí?
5: A ver, no lo sé, no lo pienso. Yo, acuérdate que yo parto de varios criterios que me mueven. Yo creo que un criterio es que la Iglesia, de la cual soy parte, la Iglesia es la voz de los que no tienen voz. Si la Iglesia en sus miembros no habla, no dice quién lo va a hacer. Y por otro lado, yo estoy cada vez más convencido que todo en esta vida tiene un precio. Hablar tiene un precio, callarse tiene otro precio. No es precio sí o precio no, es con qué precio te quedas. Y mira, si tengo que pagar un precio, yo prefiero el precio de hablar y de decir lo que yo considero que es verdad.
3: Sabias palabras y valientes, sobre todo. Don Alberto, ahora mismo, ¿cómo es la situación de los cubanos en su día a día? ¿Para comprar comida, para tener combustible, para desplazarse? ¿Hay racionamiento? Aparte de no tener libertades, es que ya no hay lo más básico, tengo entendido.
5: A ver, la situación se ha depauperado muchísimo, la vida se ha vuelto muy cuesta arriba, muy, muy, muy de sobrevivencia. Comida en muchos sitios hay, pero a precios que la gente no puede afrontar. O sea, la comida, en muchos lugares el problema es el costo, que es inalcanzable. Los medicamentos siguen ausentes. O sea, medicamentos no hay medicamentos vitales para la vida. Esto sigue siendo un drama. Los apagones son continuos, eternos, se echa todo a perder. Y ahora con el combustible también, el combustible se ha perdido. A ver, para poder tener combustible hay que ponerse en una aplicación que es una cola virtual, que para comprar 20 litros de gasolina, siempre en dólares. Ahora han subido el precio también, pero por ejemplo, yo desde que me apunté la primera vez, yo he cogido gasolina en esa cola virtual una sola vez, tuve que esperar 3 meses. Madre. 3 meses para 20 litros. Y la gasolina, cuando aparece en el mercado negro, está en este momento a 11, casi $12 el litro. Casi $12 el litro de gasolina. Entonces, la situación es así. Hay personas que no pueden ir a un turno médico porque no hay gasolina o porque no la pueden pagar, obviamente. Entonces, es una situación así muy, muy complicada. También se vive al ritmo de la electricidad. Es decir, cuando uno se acuesta, deja todas las luces encendidas para poder despertarse cuando viene la corriente. Puede ser 2-3 de la mañana y a esa hora empieza la vida. A esa hora uno se levanta, pone la turbina, llena el tanque de agua, imprime lo que tiene que imprimir. Y las personas que cocinan con aparatos eléctricos, a esa hora se ponen a hacer la comida porque la electricidad puede llegar a las 3 de la mañana y a las 5 ya no hay.
3: Madre mía.
5: Entonces, así vivimos. Conozco un chico que es carpintero y él, cuando viene la electricidad, 1, 2, 3 de la mañana, a esa hora se va a la carpintería y se pone a hacer todo lo que hace falta con electricidad. Estamos viviendo así.
3: Y don Alberto, claro, la gente que habla con usted, que a lo mejor en su día se sintieron comunistas o apoyaban la revolución de buena fe, a lo mejor hay algunos que culpan de todo este desastre, creer la propaganda oficial, y culpan de todo este desastre a Estados Unidos, al capitalismo, al bloqueo, al embargo, a todo esto, en vez del régimen, o el apoyo al régimen ha desaparecido.
5: No, la mayoría no. Hay toda una inmensa generación de gente que le dio todo a la revolución y que se sienten traicionados por la revolución.
3: Pues mejor un final espantoso que un espanto sin final. Me quedo con esa frase. Padre Alberto Reyes, párroco de la Iglesia de San José, en Cuba, donde usted volverá la semana que viene. Esperemos que vuelva en la mejor de las condiciones y que sigamos en contacto y usted pueda ver un cambio en su querida isla.
5: Dios lo quiera, cómo no.
3: Un abrazo y mucha suerte.
5: Bueno, igual, gracias.
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19: Es viernes y están aquí las maneras de vivir de María José Navarro, MJ, buenos
20: ¿Qué
19: días.
20: ¿Qué tal, Jorge? Vengo con maneras de viernes, ¿eh? No digo más. Cada vez hace menos gracia Donald Trump y sus ocurrencias, ¿eh? Bueno, ha sido el día del picnic en la Casa Blanca. Imagínate que en Moncloa convocan y dicen, hoy es el día del picnic, amigas.
19: ¿Y quién va?
20: Pues todos, vamos todas y allá hay el día del picnic. Bueno, Melania presentó a su marido, que ahora está en tu moda, ella siempre lo presenta ahora en los actos, y él dijo después esto. Ella hizo una peli y fue número uno. Se pasó al streaming y fue número uno. Pero solo hay espacio para una estrella en la familia, así que voy a tener que deshacerme de ella.
21: But she's been amazing, and people love her, as you can see by the results. And that was a big thing today. Congratulations on that vote.
20: She had todo eso serán rosas, pero lo que quiere decir al final es eso, que solo hay un espacio para una estrella de la familia, así que voy a tener que deshacerme de ella.
19: Inquietante en el caso de Trump, sí, pero sobre sí, todo que exacto. Es mentira, que no la vio nadie. Eso fue como las contrataciones de Pedro, que nadie vio Melania.
20: Yo sí.
19: ¿Tú lo viste?
20: Hombre, perdona, yo esas trabajo. Cosas, no, perdona, yo Georgina, Melania, todas estas las veo.
19: Pero tuvo una recaudación ínfima.
20: No, por trabajo no, es otro tema. Vale, eso es otro tema. Bueno, uno de los grandes presentadores norteamericanos, Stephen Colbert, se despidió anoche de su programa The Late Show después de 33 años en la CBS. Imaginó una fábula apocalíptica y tuvo de invitado ni más ni menos a Paul McCartney. Vaya. Que solo habló del país de las libertades, pero ninguno de los dos nombró a Donald Trump. Lo que pasa es que ha sido una semana por todo lo alto en ese programa y también se ha pasado por allí Bruce Springsteen.
19: Ojo.
22: Stephen.
20: Estoy aquí esta noche en apoyo a Stephen, porque eres el primer tipo en Estados Unidos que ha perdido su programa, porque tenemos un presidente que no puede soportar una broma. Y luego llamó lamebotas a los directivos de CBS, o sea, decir... Que está en lo suyo, Bruce Springsteen.
19: Igual no vuelves, dicen.
20: Sí, desde luego. Bueno, me he llevado una gran sorpresa. Este es el regalo que tengo para ustedes en este día. Xavier García Albiol, el alcalde de Badalona, ayer bailó. Ya me gusta lo escogido, pero es que vamos a ver. Resulta que en Badalona se recupera el tardeo los viernes y los sábados con música de los 80. Y ahí que se fue el alcalde a promocionarlo y a bailar un rato. Y tengo que decir que no me he recuperado. Vamos a ponerlo en nuestras redes sociales, el momento del bailoteo, porque yo tengo una tía que en las bodas y tal baila más o menos. Tiene ese estilo que es un poco inquietante. Porque
19: esto es la influencia del húngaro este que sale bailando y se ha convertido en un fenómeno.
20: Exactamente.
19: Ganador de las elecciones en Hungría, el vicepresidente, creo
20: sí,
19: que es.
20: Sí, sí. Bueno, pues es que lo vamos a poner, porque no quiero que ustedes se lo pierdan, ni pueden pasar este fin de semana sin ver al Viol bailando. De verdad que les digo. Uno de los más importantes empresarios de entretenimiento de nuestro país, Antonio Banderas, lleva unos días tratando de convencernos de que no está en la ruina. La cultura tiene sus dificultades, pero Banderas dice que esas noticias y rumores no son ciertos.
23: Yo creo que alguien ha visto a lo mejor algún, en lo mercantil, que habrán visto algún papel y efectivamente puede que haya 1 millón, 2 millones en déficit de alguna obra. No el teatro, porque el teatro funciona como un reloj. Yo tengo 35 trabajadores fijos, pero de pronto en Gypsy éramos 120 personas. Son compañías que cuestan 150, 170 mil euros a la semana. Si yo estuviera arruinado, no les hubiera subido el sueldo como lo he hecho hace 4 semanas.
19: Joder, ¿sabes lo que pasa? Que grandes Banderas, primero, y segundo, que si alguien como Banderas tiene que salir constantemente a desmentir todo lo que se dice de él, pues no pararía. Aunque lo hace con una educación envidiable, la verdad.
20: Exactamente.
19: Yo estallaría un poco más.
20: Bueno, y acabo con el estreno ayer en Cannes de la última película de los Javis, La Bola Negra. 17 minutos de aplausos. 17 minutos de aplausos.
19: Pues habrá que ver. Había cosas de los Javis que me han gustado y otras que me ha parecido una fórmula repetitiva, ¿no? Como una especie de Almodóvar 2.0. Pero sí es verdad que son tipos con un talento absolutamente descomunal.
24: Muy, muy, muy buenos haciendo lo que hacen. Lo que pasa es que me sorprende que he visto los datos del primer estreno de la película y había llenado pocas salas. Que me extraña en el caso de los Javis porque... Yo, por ejemplo, Paquita Sala, con mi padre nos la hemos visto
20: fenómeno,
24: de ida y vuelta.
19: Sí, es
24: espectacular.
19: Es un fenómeno social. ¿Qué tal, Alberto? Por
24: oye, que hace un calor. Ya empieza a hacer un calor.
19: Pues si te traes sudadera al estudio.
24: Ya, hijo, pero bueno, que yo tengo mi relación con el calor. ¿Pero hace calor o no hace calor? Sí,
20: sí
24: ¿verdad?
20: Sí, mucho.
24: Bueno, vamos a hablar de helados, de sabores de helados.
19: De gelati.
24: A mí probé hace poco uno de carbón.
19: ¿De carbón de los Reyes Magos?
24: Sí, bueno, de carbón, te sabe como a humo y tal. Hay unos sabores de lado, creo que a María José le gusta el de boquerones en vinagre, ¿eras tú o...?
20: Sí, sí, no, yo probé uno en Toledo. ¿En Toledo? ¿En Toledo?
19: No en Albacete, en Toledo.
20: En Toledo probé uno de boquerones en vinagre.
19: Yo el más raro que he probado fue en Aponiente, el de que hace Ángel este, sí, de atún, helado de atún.
24: Muy bueno, ¿no?
19: De Almadraba.
24: ¿Te gustó?
19: Es que sabe a atún, es muy fuerte.
24: Sí.
19: Sabe dulce, pero sabe
24: bueno,
19: atún.
24: Bueno, ahora se hacen helados salados de 20.000 millones de, sí, cosas. Entonces, bueno, pónganse originales, no 950-60-06-900-50-60-06. A las 12:30, Curro Suárez nos va a entregar su reportaje. Hoy va sobre el helicoide. Hay un tipo que ha creado unas gafas de virtuales que te hacen un recorrido por el helicoide. Y nosotros nos hemos metido dentro de esas gafas virtuales para hacer el recorrido por una de las cárceles más temidas del mundo, ¿eh? Una situación terrible, ¿no?
19: Ahí no iba Zapatero cuando iba... Esa no la visitaba cuando iba a Caracas.
24: Ya. 950-60-06, heladito, Jorge Busto.
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3: Casi las 10, las 9 en Canarias. Enseguida repasamos la actualidad.
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0: Son las 10, las 9 en Canarias.
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0: Vamos con lo que está pasando a esta hora. Gorge Bustos.
3: La Unidad de Delincuencia Económica y Fiscal de la Policía Nacional, la UDEF, analiza ya la documentación y los dispositivos incautados en los registros realizados hace 72 horas en el despacho oficial de Zapatero y en la empresa de sus hijas. La imputación por corrupción del expresidente del gobierno ha provocado un terremoto en las filas del PSOE y esta mañana aquí en Herrera en COPE, el histórico militante del socialismo andaluz, Luis Ángel Hierro, ha dicho que espera que el próximo 2 de junio Zapatero, al que considera un referente ideológico, dé explicaciones convincentes al juez Calama.
4: Esto es un auto de imputación, luego Zapatero tendrá que ir a responder, pero que eso, a nosotros ya el daño se nos ha hecho. Esto es como pasó con Manuel Chávez, daño ya está hecho, que al final fue una condena ilegal, una condena sin prueba. Manuel Chávez ya está amortizado. Entonces nosotros esto ya lo hemos vivido.
3: Y a esta hora comienza en Jaén el recuento del voto cera, el de los andaluces que residen en el extranjero. Como marca la ley, se efectúa 5 días después de los comicios autonómicos que ha ganado el PP, aunque le han faltado 2 escaños para lograr la mayoría absoluta. Y ojo, porque en este recuento de hoy puede haber alguna sorpresa, porque el PSOE podría perder un escaño en favor de Vox. Hay un diputado bailando en la provincia de Jaén que depende de tan solo 239 votos. De perderlo, los socialistas ahondarían en su ya de por sí peor resultado de la historia en Andalucía, porque la lista liderada por María Jesús Montero ha logrado 28 escaños y podría incluso quedarse en 27. Para Luis Ángel Hierro, que disputó las primarias a Montero, el partido está en coma.
4: Si responsabilizamos los resultados electorales, convertimos a los partidos en zombies. Y eso no puede ser. Es decir, no podemos tener muertos andando.
3: ¿Para usted políticamente María Jesús Montero es una muerta viviente?
4: No, nosotros el partido somos muertos vivientes. El PSOE ahora mismo es un muerto viviente. Hay que asumir responsabilidades.
3: Y cuando parece que está cada vez más cerca un acuerdo entre Estados Unidos e Irán, dirigimos también nuestra mirada a Cuba. Washington ha anunciado el despliegue en el Mar Caribe del portaaviones nuclear Nimitz, el más antiguo de la flota estadounidense. Y en paralelo, Trump presume públicamente de que podría ser el primer mandatario estadounidense en ordenar la invasión de la isla, mientras su secretario de Estado, Marco Rubio, insiste en preferir una solución pacífica, negociada. Todo cuando han imputado a Raúl Castro por ordenar el derribo de 2 avionetas humanitarias en los años 90. Sobre la situación actual de Cuba, de la carestía que sufre su población, de la falta de suministro eléctrico constante, hemos reflexionado hoy aquí en Herrera en COPE con el sacerdote cubano Alberto Reyes.
5: Lo que estamos es todos a la expectativa. Creemos que algo va a pasar. Sí deseamos que algo pase. De hecho, en Cuba, la frase que decimos ahora todos es: lo peor que nos puede pasar es que no pase nada. Eso lo dice la gente mucho ahora. Preferimos un final espantoso y no un espanto sin final.
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3: Y en los deportes, el que faltaba, Laporta remete contra Florentino Pérez. Dani Asenjo.
6: El presidente electo del Barça acaba de hablar en un acto benéfico en el Club de Golf de Barcelona y ha dicho esto sobre la rueda de prensa del presidente del Real Madrid hace más de una semana.
7: Se intentó utilizar al Barça de una manera esperpéntica, pero que tenía estrategia para desviar la atención de que llevan 2 años sin ganar nada y esto pues les tiene pues muy preocupados. Y de alguna manera tienen que justificar lo injustificable y la mejor manera es tirar, encender el ventilador de las miserias y tirar para el Barça todo lo que sea, ¿no? Y esto pues no lo vamos a permitir y seguro que el club reaccionaremos.
6: En clave elecciones en el Real Madrid, Enrique Riquelme le ha comunicado a la Junta Electoral su intención de concurrir a los comicios. Mañana sábado será el día definitivo para que Riquelme confirme su candidatura. Y anoche en el partidazo de COPE, Marcos Llorente repasó con Juanma Castaño la temporada y el porvenir del Atlético de Madrid. Ojo, porque tiene un favorito si el Cholo Simeone deja el banquillo rojiblanco.
8: La gente sea diferente, me cae bien. No sé el día a día de Luis Enrique. Pero, a ver, como entrenador es muy, muy bueno. Tiene la personalidad para, oye, si tengo que darle una semana de descanso a un jugador solo, yo tengo noticias de que se la da. El tema de los días libres lo maneja muy, muy bien, da muchos para desconectar, o sea, sí, pues... Ahora que te estoy hablando, sí, estaría bien.
6: Y una más de fútbol. César Azpilicueta acaba de anunciar su retirada a los 36 años y tras una temporada en el Sevilla marcada por las lesiones. Y la cita del día está en Atenas. Final Four de la Euroliga de baloncesto con semifinal española a las 8 y en tiempo de juego Real Madrid-Valencia. Unas horas antes, a las 5, la primera semifinal entre Olympiacos y Fenerbahce.
3: Y tiempo ya para la información local de tu COPE más cercana.
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10: Molt bon dia, divendres de temps estable i també d'ambient molt calorós a Ponent, per exemple. Es podran arribar avui als 33-35 graus a les hores centrals del dia i aquesta serà també la tònica dominant del cap de setmana. Tenim ara 23 graus a Barcelona i a Tarragona, 21 a Girona, 20 a Lleida i 19 a Andorra a la Vella. Els transports públics funcionen sense incidències destacables. A les carreteres hi ha força tranquil·litat hores d'ara. Destacarem això sí que a l'AP7 hi ha dos carrils tallats per obres que deixen aturades entre Sal i Sant Gregori en sentit França i en sentit Tarragona. Hi ha cues entre Santa Perpètua i Barberà. A la C58 s'ha produït un accident a l'enllaç amb la C33, que deixa cues des de Montcada pràcticament, i també queda algun tram de més intensitat a la Ronda Litoral. 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
0: Seguimos en Herrera en Cope y abrimos ya la hora de los fósforos a Alberto Herrera.
1: Pues es que ya hay helados de todos, de todo. Helado de tinta de calamar, estoy viendo aquí.
3: Sí.
0: ¿Por qué no?
1: Ya, de pepinillo, es que no me gusta nada el encurtido, entonces pepinillo complicado. Helado de bacon, helado de tortilla de patata, helado de ajo.
3: Bueno.
1: 900-50-60-06. ¿Usted cuál es el sabor de helado más raro que ha probado? ¿O qué helado le gustaría que volviese? Que esta es otra interesante. 950-60-06. 900-50-60-06. Existió una campaña publicitaria que promocionaba helado de Viagra.
3: Vaya.
0: A ver, llevaría en un helado convencional.
3: No la conocí yo esa. Azulito tenía connotación.
1: Bueno, a ver, José Antonio Naranjo, muy buenas.
4: Buenos días.
1: María José Navarro, buenos muy días. Buenas. Oye González, ¿qué tal?
5: Al rico bombón helado, oiga.
1: Tony Martínez, muy buenas.
3: Buenas.
1: Hola, Antonio Gredano.
6: Había un helado de pitufo de chico que era azulito. A ver si nos vamos a confundir.
3: Sí, sí. Es verdad.
1: Oye, no, que hay helados de todo ya, ¿eh? De todos los sabores. Ahora incluso se utilizan el plato salado para darle un toque digestivo.
3: Eso sí,
1: de,
3: sí. De con tal. Comida bueno está.
1: Sí,
3: el de pimiento con una
0: muy rico, aceite, el helado de queso.
1: El de aceite está muy rico, ¿eh?
6: El de aceite es vinagre.
7: Y la mermelada también. De aceite, que no estamos hablando
3: claro.
7: De eso. Pero es que el aceite está
1: mermelada
7: bien.
1: ¿Mermelada de aceite?
7: Sí, sí mermelada buenísima, de aceite buenísima. Pero el helado de aceite maravilloso.
1: Qué bueno, qué bueno, qué bueno. Bueno, pues usted me llama al 950-6006, nos llama y nos cuenta su sabor de helado. Vámonos a Bilbao.
0: Hola, hola.
7: Oye, arriba, fíjate.
1: John Eliarte es un heladito en sí mismo, sabroso.
0: Ahí estamos,
4: bombón helado.
0: Dicho así no suena bien, pero bueno.
1: Mira,
0: no,
1: ¿sabéis que Jordi Roca tiene un helado con la forma de su nariz? El rocambolés sí. Se llama su. Pues podría hacer una con la forma del culete de John Uriarte.
7: Claro, también. Sí.
0: También.
7: El patinador.
0: El culi. Sí, un culi helado. Un culi helado.
6: Me gusta el culi helado.
3: Sí,
4: bueno, mate porque sería negrito, claro.
0: Claro, claro. Bueno, mira, hablando de eso, a mí hay uno que, bueno, siempre me ha gustado el Drácula, que todavía existe.
6: Sí, cosa de vanguardia. Cosa de vanguardia.
0: No,
3: pero
0: claro,
3: es cuando vayamos diciendo lo que nos gusta a cada uno, cómo se nos nota la edad.
0: Claro, claro, a eso voy. Porque te diré más, Tony, es que a mí el que me gustaba de verdad, que no consigo encontrarlo, me refiero al industrial, ¿no? El que te puedes hacer tu empresa, era el de Coca-Cola. Había de limón, el colayet. El colayet y el camillet. Sí, pero a mí no me gustan así, en ese formato. A mí me gustan con el palito de toda la vida.
1: Sí, sí, con palito, con palito.
6: Bueno,
1: con palito.
6: Perdona el gourmet de los helados de Coca-Cola, claro, que no le gusta el formato colayet. No.
0: Es que y había otro.
6: No está a la altura.
0: Que era el cola loca, que solamente era de Coca-Cola. Eso es. Bueno, el caso es que yo he encontrado. Cola vais
4: loca,
0: a alucinar.
4: Cola loca se llama.
0: Sí, cola loca. Sí.
6: Hombre,
0: cola
6: loca no tendría Viagra también, ¿no?
4: Hoy, ¿te tomaba uno azul?
0: Hoy os voy a contar que luego vienen curvas, ¿eh? Viene alguna cosita curiosa también de juegos de palabras. Pero ahora quiero que escuchéis un anuncio que hizo. ¿Quién podía hacer un anuncio de helados? Chiquito de la Calzada, escuchad.
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1: Buen nombre de helado para el helado del Burger King. Bueno, sí. El tema de los fósforos es ese. Antes debemos escuchar el aplaudido esperado.
3: Ahí.
1: Informativo de John Uriarte con su dedicatoria incluida.
0: Y no suficientemente premiado, pero ahí lo dejo. Sí. A la gente que. Hoy vamos a dedicárselo a la gente que pregunta cosas tontas sin pensar. Voy a pedir a los compañeros que bajen el sonido porque he aquí un ejemplo. Una pareja en la cama y él se levanta.
11: ¿Dónde vas?
12: ¿De fiesta?
11: ¿Con quién?
12: ¿Con unas amigas?
11: ¿Qué amigas?
12: ¿Unas?
11: ¿A dónde?
12: ¿A dónde voy a ir? Pues al baño, son las 3.
0: ¿Qué esas preguntas? ¿A dónde vas a las 3 de la mañana?
1: Oye, tengo un... A ver si os veis reflejados. Es que Tinder... sacó la lista, ha publicado la lista de los nombres más y menos atractivos para chicas y chicos, ¿ah? Hombres y mujeres.
3: Ah, mira, mira.
13: Bueno,
1: en España.
13: El mío no aparece, ¿verdad?
1: Los chicos menos atractivos se llaman.
13: A ver.
1: Insisto,
13: a ver,
1: según esta aplicación de citas, Kevin.
13: ¿Kevin?
1: Sí.
13: Kevin,
1: Ernesto.
7: Ernesto me encanta a mí.
1: Darwin. Sí.
14: Darwin.
1: Germán.
7: Pues esos son nombres preciosos y masculinos.
1: Y Bob. Ojo, no es que sean nombres bonitos, no, sino que atractivos, se asocian a personas atractivas.
0: Claro. No. Yo no dice nada, ¿no?
1: A ver, chicas menos atractivas.
0: Chicas.
1: Úrsula, para nada, porque Úrsula, claro, Úrsula Corboró.
13: Claro,
1: es,
13: mira tú.
6: Pero Chantal, está la bruja del mar también, que Úrsula.
1: También Chantal, Itzel, que no lo he escuchado nunca, Itzel. Olga y Cindy. Y después, ¿queréis saber los nombres más atractivos?
13: Sí, claro.
7: Sí, venga.
6: Antonio.
1: Emma.
13: Ah, Emma, qué bonito.
1: Sofía.
13: Anda.
1: María.
7: Sí, lo que pasa es que tú llevas otro, es que es otro tema. Lo mío.
1: Lucía y Ana. Y en chicos, Hugo.
13: Ajá.
1: Fernando. Lucas. Leo y Alex.
13: Vaya.
6: No, vale, no estoy de acuerdo.
1: No estoy de acuerdo.
13: Pero Antonio ni aparece.
7: El número uno.
6: No, no, no.
1: El número uno, Hugo. En
7: Hugo.
1: Chico, sí. Y en chica, Hugo. Emma.
13: Emma.
6: Sí. Lo que daría yo por tener una novia llamada Cindy. Es que sería...
13: Cindy.
1: Bueno, él sabía que de hoy. ¿Sabéis que un huevo, sabíais que un huevo se forma en entre 24 y 26 horas y que las gallinas pueden llegar a poner cerca de 250 huevos al año?
13: Hombre, no.
14: Sí, más o menos, sí, eso sí. Pues para que veáis.
7: Ah, lo sabías, bueno.
14: Sí, bueno, sí, todo el mundo sabe. No el número, todos los días, no el número exacto.
13: Claro, claro,
14: sí. Un cálculo, sí. Sí. Bueno, contiene además, fijaros, un huevo contiene vitamina A, B2, B12, D y E. O sea que tiene un montón de vitaminas.
15: ¿Cuánto dura un huevo bueno?
1: Poco.
14: Pues sí,
1: pocos días. Si te lo quieres comer frito bueno, en los dos, tres primeros días, cuatro, como mucho.
14: Y luego un consejo, ya sabes, lo metes en el agua.
1: No, a ver, que en fin, que un huevo para una tortilla te puede estar dos semanas en la nevera perfectamente.
7: Uy, dos semanas.
14: Si lo metéis, si queréis saber si está bueno o no, ya sabéis lo que hay que hacer.
1: Agua.
14: Echarlo en el agua y si flota malo, si se hunde, bueno. Bueno, luego está su versatilidad. Vamos a recordar lo que le pasó a Gloria Serra, a escuchar lo que respondió en Martínez y Hermanos.
16: ¿Cuál es la comida favorita de Gloria Serra?
17: La comida favorita, posiblemente los huevos en cualquier posición.
16: ¿Perdona?
7: ¡Ay, madre!
1: No le pega.
14: La pobre, qué mal rato
7: se
14: pasó.
7: Se pondría colorada.
14: Quería decir en todas sus versiones.
1: Yo es una de esas voces... Así soy como lo fue también la de Constantino Romero. Sí. Yo es que recuerdo cuando Constantino hacía lo de los colchones, los Mónaco. ¿Os acordáis los anuncios de Constantino? Que a mí se me metió en la... Pues la de Gloria Serra es otra de esas voces que se me ha metido en la retina para toda la vida. ¿Eh? Con el tema de...
14: Investigación.
1: Sí, sí, sí, sí. Bueno, a ver, el cotilleo. Estoy fatal de los mocos hoy, pero... A ver. Carlos III. Carlos III está cabreado. Se ha picado.
13: ¿Otra vez?
1: Porque Radio Carolina, una emisora que por un error informático inició el protocolo que está preparado para cuando un rey se muere.
13: Sí.
1: Bueno, pues hubo hasta un minuto de silencio y todo.
14: ¿15 minutos de silencio?
1: ¿Cómo que 15?
14: 15 minutos, sí.
1: ¿Cómo que 15? ¿Y qué hacen en la radio 15 minutos de silencio?
14: Ponen como una musiquilla muy, muy flojita abajo, muy flojita, muy suave, pero 15 minutos de silencio. Y entonces, claro, Radio Caroline, que es como se llama la... La emisora ya pidió el director perdón, pero claro, parece que Carlos III, eso de que el error informático no se lo cree. Bueno, hubo hasta marcha fúnebre, para que os hagáis una idea. Que conociendo el carácter de Charles, imaginaros. Bueno, por cierto, desde Palacio ya han dejado claro que él está muy vivo. Aunque no olvidemos que a veces cuesta que te crean.
18: ¿Pero usted está seguro de que no se ha muerto?
19: De mi familia no me ha dicho nada a mí.
18: Las familias muchas veces por no dar un disgusto se callan. Y luego viene lo que viene. ¿Cómo sabe que no se ha muerto?
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0: Vaya.
1: Que el Xi Jinping se las trae también.
0: También tiene un carácter.
1: Se las trae el
2: Xi Jinping. Engañar como a un ruso, ¿no?
3: Claro. Xi Jinping ha mandado a freír espárragos a Putin y a Trump. Cuidadito, ¿eh? Sí. Bueno, al líder ruso y al estadounidense les ha pasado como a tanta gente que cree que saben hablar y negociar con los chinos, como ha dicho Agredano, cuidadito, que esto es todo un arte. Incluso, como decía Julián López, para pedir en un restaurante.
4: Todo un chino le dices una frase, se ríe, te repite la última palabra que has dicho y le añade un sí para que te quedes más tranquilo. Por ejemplo, le pides unos tallarines con gambas y te dice el chino, gambas, sí. Te traen, ¿no? Te ponen un plato y es arroz tres delicias. Dices tú, perdón, esto es arroz tres delicias. Delicias, sí. Pero es que yo he pedido tallarines con gambas. Gambas, sí. ¿Te crees que soy gilipollas? Gilipollas, sí. Ahí tienes razón, ahí tienes razón.
3: Ahí tiene razón.
1: Está muy bien. Chino,
2: sí, he buscado cómo se dice freír espárragos en chino.
1: ¿Cómo vaya. Se dice? A ver. Fuera música.
2: Chao Lu Sun.
3: ¿Ya está? Chao Lu Sun. Me gusta sí. Lo de chao porque es como a mandar sí. A paseos. Adiós. Chao Lu Sun.
5: Y Lu Sun será espárrago. Adiós, espárrago.
1: Bueno, los espárragos, ¿eh?
0: Los espárragos muy buenos.
1: Habrá
6: si son blancos. Ayer comimos Tony y yo espárragos. Sí. ¿Ah? Hicimos la misma receta las dos.
3: Pues sí. Estamos os digo una cosa, mi primo. Yo tengo un primo. Yo tengo un primo Jesús que no soporta el sabor ni el olor de los espárragos.
1: A mí me
3: es una
1: cuesta
3: cosa que puedo olerlo a distancia.
1: El espárrago blanco me cuesta y mira que
3: el blanco, es blanco, blanco.
2: No, por favor, que pero si tú tienes sangre.
1: Ya lo sé, hijo, sí, ya lo sé. Pasa que no me gusta. O sea, me encantaría que me gustase, pero no me gusta.
3: Ese tema funcionó bien.
2: A mí me gusta, que soy de Córdoba, que no te va a gustar a ti.
7: El espárrago blanco es un poco como el pavo, que solo no sabe nada.
3: ¿Qué dices?
0: No, hombre, los espárragos buenos están
7: vista.
0: No,
7: lo digo bajo mi punto de vista.
1: Seguro que hay helado de espárrago blanco.
0: ¿Seguro?
1: Y de espárrago verde. Estamos hablando hoy de helados y que usted nos puede llamar al 950-60-06 para decirnos cuál es el más raro que ha probado. ¿O cuál le gustaría que volviese? Que este es otro...
0: Tutti Frutti.
1: A mí me gustaría... El mini milk ya no se vende, ¿no? El que es un cilindro que es solo de leche. Ese es el que me gustaba.
0: Ese era bueno.
1: Ese a mí me encantaba.
2: Y hace poco murió Punky. Que era un pajarito con helado dentro que hacía menorquina.
1: ¿Qué me estás diciendo?
2: Que los niños, a lo mejor te tocó a ti.
1: Sí, hombre, claro.
0: No tengo ni idea de
1: helados
0: eso.
1: Estos, que era como Calimero, tú le abrías el huevo, la cabeza y estaba el helado en el
2: cuerpo. Era un pajarito que tenía el helado dentro y se nos fue, pum, que sacaba la españita.
1: Oye, el consultorio parental de hoy tiene cierto interés porque ¿cómo deben llamar los hijos a sus padres? Papá. Decirle viejo es una falta de respeto.
7: A mí no me gusta.
0: A mí no me gusta.
7: Nada.
6: En Argentina, común.
1: No, claro.
6: Y además se lo toman como con mucho cariño. Claro, con cariño. Vale. Mi vieja.
1: Yo le llamo padre. No le hablo de usted, pero le llamo padre o pa. Directamente.
0: A mí depende.
5: Mateo me llama
0: madre
5: padre.
0: Me llaman, sí. Alguna
5: y vez. Me desquicia cuando me dice tío. Digo, pero yo no soy tu tío, soy tu padre, chaval. Ay, perdón, papá.
7: Siempre, papá. ¿Cómo y que cuando tío? Me decían de pequeño, lo me decían papá. Y yo decía, el papá está en Roma.
5: No, papá no. Sí. Pues papá, papá.
7: Siempre que Alberto a lo mejor decía papá, digo, papá está en Roma.
5: ¿Y los que te llaman daddy? Como si fuéramos
3: claro, claro, es que lo que estás diciendo, no
0: me...
3: lo que estás diciendo...
0: Me gusta para
1: ¿quién
0: ti,
1: ¿quién te llama
0: yo?
1: Daddy?
0: Daddy.
5: Pues porque como son bilingües los niños ahora...
7: Si no saben si está en Inglaterra o en Madrid.
0: Sí, y si su padre cool. Es de Londres.
3: Daddy cool. Bueno, pues tengo que decir una cosa. En la línea de lo que dice Goyo, la cosa no va mejor, ¿eh? Escuchad esta pregunta que nos hace ya desesperada Marta Bruguera.
8: Creo que nadie te prepara para la transición de mamá, mami... ¿Mamá? ¿Bro?
3: No. Cuidado. Yo le digo a mi madre bro, y bueno, primero que no me entiende, y segundo que no tengo carretera para correr, vamos.
1: Sí, yo me acuerdo una vez que le dije tío a mi padre y también me miró con esa
5: eso. Eso es horrible, chaval.
0: Se desaburrido,
1: mira. Además, ese momento en el que dice, pero vamos a ver, tío, que es ese momento en el que tú te crees que tienes todo el conocimiento de cómo funciona el mundo.
0: Sí.
1: Y... Yo no sé qué pasará en los cerebros de quien tiene 17, 18 y 19 años para pensar que ya lo tiene todo visto. Pero es que de verdad lo piensas que tiene todo visto. Y piensas que tu padre no tiene ni idea. Y que
0: te van a venir a ti a contar.
1: Es tremendo.
2: Pero eso dura a veces. Hay gente con 40 que tiene la misma actitud extraña.
1: Oye, la que está liada con pasapalabra, ¿eh?
5: Sí, porque se han cargado Rocco.
1: Señores. Bueno, de momento sigue emitiéndose.
5: Bueno, de momento.
1: Creo que ha dicho Antena 3 que van a seguir emitiendo los programas que ya tienen grabados. A partir de que se publica esto

0: ya tienen que hacer una, tienen que pagar una indemnización. Lo que pasa es que igual les sale a cuenta pagar la indemnización por estos programas que les quedan. Telecinco, se supone, Mediaset ha comprado el Rosco. Entonces, oye, veremos cómo va a afectar esto a las audiencias de tanto Antena 3 como Telecinco.
1: Pues, pero el tema es que si es el concepto estético, o sea, si lo ponen en línea no pasa nada, o es el mero hecho del juego. Ese es el tema.
2: Esa es la duda que yo tenía hoy, fíjate. Claro.
3: Sí. No, no debe ser tan sencillo como ponerlo ahora como un cuadrado.
4: Claro. No parece.
0: Claro.
3: Pero bueno, tener eso más intríngulo.
2: Más allá del formato. El rosco físicamente no existe. Es decir, el concursante de pasapalabra no ve el rosco en pantalla nunca. Nunca, no ve nada.
1: Eso es en la postproducción.
2: Que tiene más mérito. Tiene bastante más mérito.
1: De todas formas, claro, más allá de cómo lo harán ahora, que es la pregunta de Naranjo, entre otros, más allá de la estética, claro, es que esa parte del rosco es la parte clave donde se luce el concursante o te desespera.
5: Con la X, aparato.
6: Telefón.
5: Con la Y, objeto.
6: Yo.
5: Con la Z, lugar.
6: Zoológico.
5: Donde... Muy bien. Eres un...
6: Fenómeno.
5: Pues no, iba a decir... Exacto, supongo que no te hagas.
6: No.
5: Sí, es que a veces reconozco que yo soy...
6: Hija puta.
0: Tuvimos a un doble ganador del Rosco de Pasapalabra aquí hace poco, ¿eh? La época de Telecinco, supongo, porque era de los años 2006, 2009.
4: Los fósforos aquí mismo.
0: Sí, sí. Bueno, hacemos, ponemos un...
4: Oye, el Mini Milk existe.
0: ¿Existe el Mini Milk?
7: Lo ha puesto Sofía en el chat, hasta investigando, y hay Mini Milk. Estás de enhorabuena, Alberto.
0: Me encanta el concepto de ha estado investigando. A ver si está o no está.
7: Sí,
0: el Mini Milk en el mercado.
1: Pues hoy es un buen día de helados, con el calor que hace en España.
4: Siempre. Sí,
0: bueno, por eso lo hemos escogido como tema del día.
3: ¿Quién iba a apostar porque el Mini Milk tuviera todavía recorrido? Porque no hay un helado más simplón y más soso que el Mini Milk.
0: Es que a mí me gusta mucho el... Es un poco fiordilate, ¿no? Que se llama en el de helado de leche de toda la vida.
3: Espárragos blancos, no. Mini Milk. Polito insípido de leche, sí.
4: El de horchata está bueno.
0: Yo es que soy muy simple. Luego, además, siempre mi tita segunda me ponía... Que en gloria esté las barras de helados estas, que luego tienen las dos galletas por encima.
4: El helado
0: de corte, qué bueno.
3: Se sigue consumiendo en casa de mis padres y cada vez que voy me tomo un corte.
0: Qué bueno.
1: Vamos a ver los informativos. Sí, hoy van a abrir los informativos en vez de con el tema Zapatero, con el tema Minimil.
0: Con el Minimil y los de corte, muy bien.
1: Eso es. Bueno, tengo un chiste, si quieres, para ti.
0: Por favor.
1: Bueno, advierto que es malo, ¿eh? Es un agrechiste, ¿eh?
0: Vale.
1: Pero me ha hecho gracia. Es de Sobre y Serena, que son estas dos chicas que me encanta su nombre. Y es muy de viernes tonto. Vamos allá.
8: Doctor, entonces tendré cura, ¿sí? Cura, entierro y funeral.
3: Por favor, negro. Alberto, tengo un tema que va con un chiste que va con el tema.
4: Bueno, vaya,
0: pues
4: bueno.
0: Si quieres.
3: Venga. Llaman por teléfono y dice, sí, dice, perdón, estoy llamando a la embajada de Laos. Y dice, sí, dice, uno de vainilla.
7: Es más viejo ya.
4: Vamos a ver, Antonio.
3: No debería haber vuelto para esto, ¿no?
4: Te idolatro, tío, pero esto no. O sea, es un chiste de un niño de 4 años.
0: Oye, se hizo muy famoso el helado de incienso, este que hicieron en Sevilla hace poco.
9: Lo que me faltaba a mí ya, tomármelo también por helado.
0: Te digo una cosa, una torrijita y ponerle por encima. Yo no lo he probado, pero una torrijita y ponerle por encima un helado de incienso, que igual es vainilla con incienso, entiéndeme. Sí, no lo he probado. Pero bueno, 950-60-06. 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
0: Me dice Sergio, con motivo, me dice, hay que ver, increíble que después de 50 años de carrera del gran Constantino Romero, tú te acuerdes de los colchones Los Mónacos, que también es verdad.
4: También
0: que
4: tiene, es verdad, tiene sentido, también es verdad.
0: Actor de doblaje, actor de cine, sí, presentador de televisión, actor de teatro, cantante, personalidad, además de Albacete, era
34: de Constantino de Romero. Sí,
0: de Chinchilla. Lo que pasa es que, claro, a mí generacionalmente ya me pillo, él, claro, estaba viendo aquí, claro, en Wikipedia, que sale de la generalista de Antena 3 en 2002 o así, que sería más o menos la época en la que yo me siento a ver la tele ya por primera vez. Y ya luego, pues hizo varias cosas, terminó en La Sexta. Pero vamos,
4: Sí, pero
0: a mí me gusta mucho la grandeza que, de Constantino Romero,
4: claro que sí,
7: el doblaje
4: que,
7: español, una de las
3: que Darth Vader fuera de Albacete, ¿no? Me hace mucho ilusión.
34: Ah, amigo, para es que veas. Que en Albacete pasan cosas.
0: Bueno, es que hizo de Schwarzenegger, de Clint Eastwood, claro, hizo de Roger Moore, de Earl Jones. Bueno, que hoy estamos hablando de helados. ¿Está España revolucionada con el mini milk?
34: No, está todo el mundo, claro, porque es que el de leche existe, pero el de chocolate no.
0: Es que antes había de leche y chocolate y ahora el de chocolate
34: lo
0: han quitado.
34: Me lo está diciendo una procuradora que...
4: Porque le interesa el tema. Que le interesa el tema, hijo.
7: Hay una pregunta. Claro. ¿Sigue existiendo, ya que habéis mencionado la marca de la menorquina, el helado de coco ese que ponía?
4: ¡Ay, qué bueno! Por favor. ¿Sigue existiendo? Con su coco y su... Y el de limón.
0: Ah, que era un coco-coco.
4: Coco-coco.
7: Y el de limón era de limón-limón.
4: Era un limón-limón.
34: Y estaba buenísimo.
4: Bueno.
3: Efectivamente, se va viendo la edad en el...
4: Os lo he dicho.
0: Bueno, vamos a ir tomando el termómetro. Vamos a ver qué helados gustan, qué helados son nuevos, originales, o cuáles echa de menos, que también es buen tema. José María, ¿qué tal? Muy buenas.
1: Hola, muy buenos días.
0: ¿Su helado cuál es, amigo?
1: A ver, mira, yo le comento. Yo es que precisamente trabajo en una compañía que es productora de helados, bueno, de postres helados, es una compañía francesa. Y bueno, trabajamos sobre todo para lo que es hostelería y demás. Y bueno, tenemos en catálogo, tenemos helados desde pimiento asado hasta caviar. Para Navidad hemos sacado un helado de ostras, de roscón de reyes. Y luego, aparte, lo que hacemos, el cliente puede pedirnos el sabor que quiera y nosotros se lo hacemos. Ya te digo, hemos hecho helados como de aguacate, de vinagre de Jerez, de carajillo, pantera rosa, todo lo que te puedas imaginar que puede hacer en helado.
0: ¿Cuál es el top 3 que si yo me voy a su fábrica o a su tienda, usted me dice, tú no te vas de aquí sin probar estos 3?
1: Pero tiene que ser
0: lo que quiera.
1: Sí, pues mira, tenemos uno de café blanco, que es un café que se hace infusionado.
0: ¿Cómo café blanco?
1: Es un café blanco, es de café de toda la vida, café de Etiopía, pero en el proceso se hace infusionado, entonces el helado es de color blanco. Y este, por ejemplo, tiene mucho éxito.
0: Qué bueno.
1: Luego también, por ejemplo, un clásico, el de vainilla, pero el de vainilla bien hecho.
0: Ajá.
1: Que hecho con leche fresca, con vaina...
0: Claro, con la vaina de toda la vida, sacando los puntitos negros, eso bueno que tiene la vainilla, claro.
1: Correcto. Este que ves por ahí, amarillo pollo, eso no...
0: Claro.
1: Sí. Y bueno, el de pistacho, por ejemplo, que está muy de moda, el nuestro, por ejemplo, también está muy bien. Porque al final sale con pistacho tostado y pasa un poco como con el de vainilla, que no es que el de pistacho original tiene un tono más pardizo, no es el verde este radioactivo que te ponen muchas veces.
0: Una pregunta para detectar un gran helado cuando los estamos, cuáles son los detalles en los que nos debemos fijar para saber si un helado es bueno o no es bueno, además del sabor, quiero decir, en cuanto a la textura, ¿no?
1: Exacto, la textura es uno de los puntos más importantes de un helado. La cremosidad que tiene un helado, cuando por ejemplo se ha hecho con leche natural, con leche fresca, no tiene nada que ver que los que se hacen con gran porcentaje de leche en polvo, natas y demás.
0: Claro.
1: Luego que tenga, luego ya también mirando la etiqueta, depende del porcentaje que tenga de materia prima, que no tenga colorantes.
0: Ya,
1: te comentaba un poco antes, si ves un helado de vainilla y es amarillo pollo, uno de fresa y es rojo fosforito, pues ya te hace sospechar.
0: Claro, tiene sentido.
2: Está hablando un poco del helado croqueta, que le cabe todo, vamos a ver.
0: Ya.
2: Eso ya lo hacía mi madre, cogía los cubitos de los moldes de frigorífico, le ponía un palillo de diente y lo ponía
7: un sorbete en
2: Coca-Cola,
7: realidad.
2: Coca-Cola, pues le echaba un poquito de Coca-Cola a eso, le ponía un palillito.
0: Yo no sé si sigue habiendo. Sigue habiendo petit suis, ¿no? Siguen existiendo los petit suis.
4: Sí, creo que sí.
7: Pues sí, también helado.
0: Yo le ponía el palo al petit suis y lo metía en el congelador y estaba buenísimo. Claro. Vamos a ver, Concepción. Concepción, muy buenas.
5: Hola, buenos días.
0: ¿Cuál es su sabor de helado?
5: No, yo no hablo de sabor de helado. Yo voy a hablar del helado que hice yo en un momento determinado, cuando eran los últimos días de vida de mi padre, que solamente quería tomar cosas frías, cosas muy frías, y muy poquito, porque comía muy poquito. Y entonces lo que hice fue helado de fabada.
0: ¿Cómo que helado de fabada?
5: Helado de fabada.
0: Pero una pregunta.
5: Yo no lo comercialicé, yo solamente lo hice para mi padre y para casa.
7: En Asturias.
0: Pero y una cosa. ¿Cómo se hace el helado de fabada?
5: Pues se hace una fabada. Yo lo hice pues como ama de casa, hija, y una fabada, y luego lo que hice fue echarle un poquitín de nata, poquita nata, y lo batí muy bien batido, claro, y después cuando se estaba congelando, lo que hacía es que de vez en cuando lo batía para que quedase más esponjosito. Y entonces a mi padre le encantó, porque claro, no era su fabada, la fabada que a él le gustaba, pero fría, que es lo que podía comer en aquellos momentos.
0: Y una pregunta, Concepción, ¿le echó azúcar o no le echó azúcar el helado de fabada?
5: No, fue fabada, fue helado ensalado, en fabada. Vale. Fabada, auténtica fabada casera. Ay, y así lo hice.
2: ¿Y usted lo probó? ¿Usted lo llegó a probar?
5: Claro que sí, toda la familia lo probó.
0: ¿Estaba rico?
5: Claro que está rico. Es una fabada, pero en frío, muy frío, claro.
0: No tiene sentido, claro.
34: Y además, nosotros en Albacete queríamos proponer, desde COPE, que siempre está con las ideas que hay que estar, desde COPE propusimos el semifrío de ajo de Matadero y el de atascaburras. Oye, porque, cuidado, claro, porque son comidas muy de invierno. Entonces, en el verano quedan un poco...
0: Y si no, que nos lo aclare alguien que nos llame ahora, si es experto. El semifrío, que es el semifredo, que esto viene de... ¿Cuál es la diferencia entre el semifredo y el helado?
4: Porque está más blandito, ¿no?
34: Sí,
4: está
34: más blandito.
4: Como más blandito, ¿no?
0: Vale.
7: Hay un semifrío de higos, que
4: es
7: está buenísimo.
4: Ese tiene que estar bueno.
3: 5 minutos fuera del congelador, ese es el secreto.
0: Ah, vale. Vale. María Ángeles, muy buenas.
5: A mi padre le gusta, ya no estoy, ¿no?
0: Sí, bueno, le mando un abrazo muy fuerte, supongo que era Concepción. Que le vaya muy bien el día y el fin de semana, Concepción. Vamos a ver ahora si me recuperas la llamada de, me habíais dicho, de María Ángeles, claro. Hola, María Ángeles.
6: Hola, buenos días.
0: Ahora sí,
6: Alberto, buenos días.
0: De buena,
6: a
0: María
6: todo Ángeles. El equipo.
0: ¿Y el suyo cómo es?
6: Muy buenas. Te llamo desde Cantabria.
0: Qué bien.
6: Mira, yo probé el verano pasado un helado aquí en Santoña de anchoas con sobao pasiego.
0: ¡Oh!
6: Claro. Bueno, bonito, la textura es increíble. La textura que tiene ya el sobao con su mantequilla, su azúcar, la mantequilla sobao. Buena de aquí.
34: Uy, es que el sobao. Claro.
6: Y luego, luego el contraste de la anchoa de aquí, de Cantabria, por supuesto, de Santoña, es increíble el sabor.
0: Tiene bueno, que para funcionar
6: repetir,
0: muy
6: para
0: bien.
6: Repetir,
0: ¿eh?
6: Y para repetir.
0: De hecho, pero ¿cómo es el formato? Es decir, ¿sobaito pasiego que en el de helado por encima hay una anchoita que lo... o cómo?
6: No. Viene todo en la bola que te ponen o el... Viene todo ya mezcladito, o sea, no tiene capa de primera ni de segunda, viene todo mezclado. Y el sabor es increíble, el contraste es buenísimo.
0: Qué bueno, oye, pues no me lo había imaginado, pero ahora me apeteció tomarme un sobaco con anchoa encima.
4: Vamos. No, es que yo te puedo dar la receta, no que la haya hecho yo. Del sobao con anchoa hecho con mantequilla ahumada y demás.
0: ¿Por qué me puedes dar la receta?
4: Pues porque en Navidades lo hizo primero mi sobrina y luego mi conviviente lo intentó hacer y le salió un poquillo regular solo. Pero que le salió y está buenísimo.
0: Qué bien. Vamos a hablar con Marcos. Marcos, muy buenas.
8: Hola, muy buenas.
0: ¿Qué pasa, amigo?
8: ¿Qué tal? Pues mire, os llamo de heladerías Bolas, que estabais hablando antes del helado de incienso.
0: Sí, qué bueno.
8: Nosotros lo hicimos aquí en Sevilla.
0: Qué maravilla, heladerías Bolas.
8: Y es por explicaros un poquito que lleva efectivamente incienso. Se hace con una infusión en frío de 24 horas para conseguir sacarle todos los matices. Nosotros en particular lo hacemos con el helado de incienso Cofrade, del puesto de calle Córdoba, que tú conocerás, Alberto.
0: Perfectamente.
8: Allí cerquita de la Plaza del Salvador. Y bueno, eso, nosotros hacemos muchísimos helados también salados que vendemos para restaurantes, así un poquillo más gourmet.
0: ¿Cómo cuáles?
8: El helado es que, pues por ejemplo, tenemos un helado de manteca de cerdo que le vendemos al restaurante Leartá, que está allí cerquita de la Plaza de la Gavidia. Y no sé, se puede hacer de todo, de tomate con albahaca, de cualquier cosa que se os ocurra, porque el helado al final es un soporte y permite que se juegue con él todo lo que se quiera. Cualquier
0: claro, pero ¿cuál es el soporte? O sea, es decir, ¿cómo? Porque antes, por ejemplo, nos ha llamado Concepción, que hizo un helado de fabada y ya lo que hizo fue echarle un poco de nata y lo que pasa lo hizo ella un poco casero a su forma. No sé cuál es la base sobre la que podemos echar lo que sea.
8: Bueno, pues se puede hacer base de agua, se puede hacer con base de leches vegetales, digamos, de bebidas vegetales, se puede hacer también con leche de vaca, por supuesto, y ya sobre eso pues se va jugando un poquillo, esto es química, es formulación, entonces se va jugando con los ingredientes hasta que se consigue encontrar la textura y el sabor que se esté buscando, pero siempre se utiliza, nosotros trabajamos siempre con ingredientes 100% naturales, o sea, si queremos hacer un helado de manteca de cerdo, claro, se hace con manteca de cerdo, claro, no hay mayor misterio. Para hacer un helado de incienso, pues se tiene que utilizar incienso.
0: Y una pregunta, ¿el helado de incienso tiene base de leche, entiendo, con vainilla o sin vainilla para que sepa sobre todo de incienso?
8: Sin vainilla, lleva una base de leche. Lo que pasa es que uno de los ingredientes que lleva también el incienso cofrade del puesto de Encianza de calle Córdoba es un poquito de vainilla. Entonces por eso tiene esos matices, cosillas que se le notan, pero al final es uno de los ingredientes más. Hay un montón de tipos de incienso. El incienso es una resina que de hecho en muchos países de África también se masca y tal. Y a eso se le van añadiendo distintos componentes y hay una barbaridad de tipos de incienso diferentes, como la mayoría de la gente sabe. Entonces, pues nosotros buscamos el que más nos cuadraba y que tuviese ingredientes que 100% fueran comestibles, que deben llevar, por ejemplo, pétalos de rosa.
0: Marco, vamos a hacer una cosa, porque estoy seguro que cuando empiece la cuaresma del año que viene, Naranjo va a agradecer un poquito del hábito de incienso allí.
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0: Saturado ya. Marco, un abrazo fuerte. Iré a probar el helado, ¿eh? Me apetece mucho. Un abrazo fuerte, amigo.
2: A mí esto de los helados me recuerda a una cosa que dijo Curro Romero cuando un torero muy conocido que se había retirado quería volver. Le dijo, maestro, estoy pensando en volver. Y Curro lo miro y dice, ¿te la ha pedido alguien? Lo mismo digo yo. Y dice, helado de potaje, ¿te lo ha pedido alguien?
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0: Entonces, sobre helados, Úrsula, muy buenas.
9: Hola, buenos días, encantada de hablar con ustedes.
0: Mucho gusto.
9: Llamo porque escucho siempre la radio y oigo que están haciendo promoción de muchas clases de helados. Y quiero decir que fuimos la primera empresa, que somos una empresa familiar muy, muy pequeñita, que empezamos a hacer estos helados salados. Ajá. En los helados de fabada, de sidra, de cabrales, de arroz con leche, de pantera rosa, de toda la infinidad de clases.
0: ¿Y por qué
9: de
0: les dio por ahí? ¿Quién dio la idea de empezar a hacer helados salados?
9: La idea fue mi hermano que falleció, empezó a hacer el helado salado y cogió muchísimo auge, tanto que salió primero en el extranjero, que hacíamos helado de distintos sabores de todo el mundo, salió en el New York Times, en el Herald, y después vino para aquí, para España. Entonces, al salir en los periódicos, en las televisiones, en todas las televisiones españolas, extranjeras, pues entonces fue cuando hubo los demás heladeros empezaron a hacer todos estos helados. Nuestra heladería se llama Heladería Islandia. Estamos en Gijón y quiero que conste y que recalque en honor a mi hermano fallecido que fuimos los primeros en hacer esos helados.
0: Qué bueno.
9: No que eso. Y se hizo helado de centollo, helado de oricio.
0: ¿De centollo?
9: Bueno, de centollo, también. Sí, de centollo, de oricio. No sé si sabéis lo que son los oricios.
7: Sí, en Asturias es el erizo. Sí, claro.
0: Y una cosa, eso pensaron en... Es que no sé si se puede patentar eso. Entiendo que un helado en concreto y una receta en concreto, sí.
9: Quisimos patentarlo y no se pudo, porque en el momento que se eche otro, por ejemplo, una gotita de sal o una gotita de otra cosa, pues entonces es lo mismo y si hubiésemos podido patentar, hoy seríamos multimillonarios, porque desde los grandes chefs hasta los pequeños heladeros, pues tendrían que pagar su...
0: No, no, pero que quede constancia, dígame otra vez el nombre de la heladería, que quede constancia que fuera la primera.
9: Heladería Islandia. Islandia es por, un sitio frío, Islandia. En la calle San Antonio de Gijón. Y les invito a todo el equipo a que vengan a probar.
0: Uy, no lo diga muy alto, que nos presentamos allí todos, y acabamos con el mostrador. Un abrazo muy fuerte. Oye, allí tienen la heladería.
10: Tendremos que usar mucho
0: esos nombres Islandia, ¿sí?
10: Extranjeros.
0: Sí, Islandia. Porque el nombre es porque Islandia está frío y los helados están fríos.
10: Y la chocolatería Miami, que ha estado cafetería Boston en Albacete.
4: Y en Ciudad Real, restaurante Miami.
3: Hacen un helado de
10: Nebraska.
2: Pero los italianos siempre han tenido, las heladerías siempre han tenido dos nombres muy comunes: los valencianos, sí, había mucho heladero en Valencia, y los también. Italianos.
4: También.
2: Heladería los italianos, heladería los valencianos.
0: Claro, vamos siempre. A terminar con Jorge. Hola, Jorge.
11: Hola, buenos días.
0: Muy buenas. ¿Su helado cómo es?
11: Es un helado que probé en Bombay porque me llamó la atención, era de especias. Uno era curry especiado, que era un helado ice cream, y el otro era como un polo de especias. El de curry medio se podía comer, el de polo yo era algo como...
0: Bueno, estaba ni dulce, ¿o qué? Vamos.
11: Bueno, el de curry tenía cierto dulce, pero el de polo era especie mascada por hielo. Lo que pasa es que decía que lo usaban porque combatía el calor.
0: Hey.
11: Y por lo dicho, ellos combaten mucho el calor con las especias. Pero de verdad que aquello me dejó la lengua.
0: Y una pregunta, ¿esto lo hacían en la calle como se hace allí el fast food, esto en la calle? Que digamos que las medidas higiénico-sanitarias no son las más, ¿no?
11: No, bueno, yo lo probé en un hotel cerca del aeropuerto de Bombay porque fue una escala de Hong Kong a...
0: Ah, bueno, vale.
11: Pero yo que he estado en Bombay otras veces, en la calle yo no le recomiendo a nadie que coma nada, no porque te vayas a morir, sino porque nuestros estómagos no están acostumbrados.
0: Claro.

0: ya sabe que todos los días le pedimos lo mismo a Antonio Agredano, que nos resuelva en esto, en algo cotidiano, y que nos lo presente en su crónica. En su crónica perpleja.
1: No me gustan los nacionalismos, siempre me resultaron impostados. Somos muchas cosas y somos muchos lugares y cada uno es mucha gente, como escribió Fernando Pessoa. Pero la emoción no entiende de frontera, igual que la luz o el agua que se cuelan y se filtran por ranura y por grieta. Todos los ismos están llenos de miedo a los demás, de miedo a lo diferente, de miedo a lo que vendrá, de miedo a nosotros mismos. Pero si tengo que elegir una patria, si tengo que luchar por algo, lo haré por mi niñez, por aquella ingenuidad, por esos primeros años de entender el mundo. Madurar es ir enfriándose, pero aquel tiempo fue el tiempo de los grandes descubrimientos y siempre era verano. Y en esa eternidad estival, en esa tarde incendiada de Córdoba, recuerdo el sabor del helado de trufa de la flor de Levante. El alivio de la sombra, su densidad, su profundidad, su dulzura, las gotas despeñándose cucurucho abajo, el vaso de agua previo al primer lengüetazo para tener intacto el paladar, la felicidad al alcance de la boca. Un precipicio de leche y azúcar, cerrar los ojos y el pesar de la bola terminándose, hundiéndose en el barquillo, derritiéndose, los dedos manchados, los últimos mordiscos y luego la nada. La patria es un sabor, la patria es la nostalgia de lo que tuvimos. Hace años, muchos años, quizá demasiados, que no voy a aquella heladería. Como si algo en mí se negara a romper el recuerdo de lo que tuve. ¿Por qué evito volver? ¿Acaso no es eso la pertenencia? ¿Darle prioridad al corazón frente a los labios?

0: Tremenda ovación que se llevaron ayer los Javis en Cannes.
1: 17 minutos. Chaval.
0: Sí, dicen que con los créditos fueron hasta 20. Se lo he visto a Carlos de Amor.
2: Locura, chico.
1: Sí, Penélope Cruz llorando, emocionadísima, porque no se esperaban esa acogida.
0: No sé si mi guitarrica de la Fuente, que me han dicho que hace un papelón increíble en la peli. Bueno, vamos a hablar de Jero, a ver si Jero la ha visto, a ver qué nos cuenta de la peli y de otros estrenos que se estrenan este fin de semana, y a ver qué vamos a ir a ver al cine y todo este tipo de cosas. Se pasa por aquí María Alonso Puig, tenemos carta como todos los viernes. María José Navarro me presenta a alguien hoy en su cita ciega.
1: Sí, señor.
0: ¿Sí? Y sí, después con Curro Suárez. Os propongo entrar, es un rato duro, pero creo que interesante. Hay un tipo que a través de unas gafas virtuales ha recreado la estancia de un preso en el Helicoide, una de las cárceles más temidas del mundo. Tenemos programa hasta la 1 de la tarde. Dame un segundo que volvemos enseguida. El lunes nos vemos.
3: Sí.
1: Hablamos. Hasta luego.
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4: Vamos a ver qué es noticia a esta hora, Alberto Herrera.
0: Carlos, el Tribunal Supremo celebra hoy 5 vistas en las que va a estudiar si paraliza o no de forma cautelar la regularización extraordinaria de migrantes. Un proceso, les recuerdo, que se aprobó por el Gobierno y que se va a extender hasta el 30 de junio. Vox, Hazte Oír y la Comunidad de Madrid exigen el frenazo a una medida en la que, según los cálculos iniciales, se beneficiarán 500.000 de personas. Carmen Lavallen.
21: Quienes buscan suspender la regularización extraordinaria alegan cambios estructurales de la política migratoria, un supuesto perjuicio irreparable o el impacto negativo sobre los servicios públicos. Enfrente tendrán los argumentos de la Abogacía del Estado, que esgrimirá que la paralización que solicitan va en contra tanto de los derechos de las personas extranjeras interesadas en participar como del interés general. Unos argumentos, estos últimos, que Jorge Serrano, impulsor de la Iniciativa Legislativa Popular para la Regularización Extraordinaria, confía se impongan.
22: Pensamos que la regularización va a seguir su trámite y que vamos a tener un punto de partida a partir de ese momento, que es una extraordinaria oportunidad para a partir de ese momento hacer las cosas bien.
21: La migración ordenada que todos los partidos defienden requiere, subrayan, de un pacto de Estado que sigue, lamentan, brillando por su ausencia.
0: El 85% de jóvenes españoles que tienen menos de 29 años no se independizan, principalmente por los problemas para acceder a una vivienda. El Consejo de la Juventud de España constata que más de 6 millones de jóvenes en nuestro país siguen viviendo en casa de sus padres. Es un récord histórico. Íñigo Jodra.
23: En total son poco más de 1 millón de jóvenes emancipados, casi 50.000 menos que el año anterior. El principal motivo, la vivienda. El precio medio del alquiler equivale a casi el 99% del salario medio de un joven. Si se comparte piso, supone un tercio. Andrea Henry es la presidenta del Consejo de la Juventud de España.
24: Hay que hacer medidas que reduzcan el precio de los alquileres a corto plazo y que den más poder adquisitivo a las personas jóvenes para poder alquilar, pero a largo plazo también. Por ejemplo, construir un parque de vivienda público lo suficientemente fuerte, ¿no? Pero es que luego a lo que empleo tenemos que seguir trabajando por mejorar las condiciones laborales de las personas jóvenes, porque hay muchos jóvenes que desearían emanciparse, pero no lo hacen porque no pueden.
23: Para poder acceder a una propiedad, un joven debe dedicar su salario durante más de 15 años y otros 4 solo para hacer frente a la entrada. Motivos por los que, mientras la edad media de emancipación de la Unión Europea son los 26 años, en España la barrera está marcada en los 30.
0: Bueno, hablando de vivienda, el Fondo Monetario Internacional insta a España a agilizar la burocracia para fomentar su construcción. El organismo pide también al gobierno de Sánchez que retire las ayudas al combustible aprobadas por la guerra de Irán.
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0: Y Arbeloa se despide del Real Madrid, Daniel Asenjo.
25: Lo acaba de hacer Alberto hace unos minutos en la rueda de prensa previa al último encuentro de Liga ante el Athletic. Arbeloa confirma que el de mañana será su último partido como técnico del conjunto blanco, Melchor Ruiz.
26: Sí, lo ha hecho oficialmente en rueda de prensa, ha dicho un contundente sí y lógicamente le hemos preguntado por su futuro y si en ese futuro pasaría por formar parte del que suena como claro candidato a ocupar su banquillo, que no es otro que Mourinho. Esta es la respuesta de Arbeloa.
27: El míster de Mou creo que tiene un cuerpo técnico fantástico, tan bueno como él, y si llega aquí al Real Madrid creo que lo hará con su cuerpo técnico como debe ser y no hay ninguna posibilidad de que yo pueda estar con él. Y luego pues mi futuro, he estado 4 meses sin pensar en mí, pensando en el Real Madrid, pensando en el siguiente partido, y me veo preparado para nuevos retos. Así que a partir del lunes me tocará pensar en ellos.
25: Y en baloncesto, y arranca la Final Four de la Euroliga en Atenas. A partir de las 8, semifinal española entre Real Madrid y Valencia Basket. Encuentro que se puede seguir en tiempo de juego desde las 7:30. Unas horas antes, a las 5, Olympiacos y Fenerbahce se disputan el otro billete para la final del domingo.
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0: cierto, como en este programa pasan tantas cosas, los castigos que nos inflige Donald Trump a los europeos. Vamos a saludar a nuestro experto en criminales, en policiales, Nacho Abad. Buenos días.
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25: 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Querido doctor Mario Alonso Puig, muy buenas.
26: Muy buenas.
25: Curro Suárez, buenos días.
27: Buenos días.
25: Seguimos recibiendo cartas, ¿no?
0: Muchísimas.
25: Vale,
0: muchísimas.
25: Vale. ¿A dónde las pueden mandar?
0: Sí, pues nos la pueden mandar a cartas@cope.es y ahí elegiremos para que tanto Mario como tú pues podáis decidir el tema y hablar de que Mario les ayude, ¿no? Que seguro que está ayudando a muchísima gente.
25: Fenomenal. Pues empieza cuando quieras.
0: Vale. Hola Alberto, hola Mario, tengo la sensación de que cada vez más se nos lleva a ser individualista, a pensar solo en uno mismo y por el camino se nos olvida que somos parte de algo mucho más grande. Vivir en comunidad, ayudando a los demás o sintiéndote parte de un todo.

0: He visto las palabras que dijo un astronauta flotando en medio del espacio en la misión Artemis y me dejó pensando en que hemos evolucionado en una sociedad radicalmente opuesta a lo que éramos hace años. Decía, como ya dijeron otros astronautas que vieron la Tierra desde el espacio, que nos veía como un todo flotando en medio de la nada. Me da igual en qué creas o cuál sea tu cultura, que somos uno. Ahora vende el autocuidado, el yo por encima del todo, el si no te apetece no vayas y el tú, tú y solo tú. Estos discursos suenan muy bien porque es verdad que es importante escucharte y querer mejorar cuerpo y mente, pero creo que tienen el riesgo de alejarnos de relaciones verdaderas de amistad, de familia o de cooperación como sociedad. Hay veces que tienes que poner a un amigo por delante porque quizá lo necesites o que tendrás que ir a sitio que no te apetece porque las amistades y la familia hay que cuidarla. Me gustaría saber, Alberto y Mario, cómo se puede mantener un equilibrio entre priorizarte pero no abandonarnos como sociedad, como familia y como amigos.
1: Curro, gracias.
0: Gracias a ti.

0: Mario, justo el otro día, es que cuando recibimos esta carta, la elegí porque escuchaba una charla del filósofo esloveno Slavoj Žižek hablando sobre esto mismo, de la búsqueda incansable del yo, ¿no? De cómo soy, cómo debo ser. Insistimos tanto en encontrarnos a nosotros que quizás no nos centramos en lo que hacemos sin preguntarnos, ¿no? No sé cómo lo ves.
1: Bueno, yo creo que la carta que nos ha leído Curro es una carta llena de profundidad y para mí llena de sabiduría. Es decir, de alguna manera es una carta que pone en valor el vínculo humano. No niega la importancia de cuidarse, pero sí habla del peligro de desconectarse. Entonces uno puede estar cuidándose mucho y a la vez desconectándose, porque si yo solo me miro a mí, no te puedo mirar a ti ni puedo mirar a nadie más, ¿no? Entonces, no cabe duda que nuestra sociedad de alguna manera favorece bastante esto del egocentrismo, ¿eh? Lo que me gusta, lo que quiero, lo que necesito, lo que a mí me afecta, y nos vuelve un poco indiferentes o bastante indiferentes a lo que otros quieren, necesitan y en un momento determinado anhelan. Y la sociedad la formamos parte todos. Todos formamos parte de esto a lo que llamamos sociedad. Por tanto, no es para sentirnos culpables, sino sí para tomar responsabilidad. Y como muy bien decía en la carta, hay veces que no te apetece ir a un sitio, pero la persona en el otro lado sí necesita que vayas. ¿Cuántas veces cuando uno está demasiado egocentrado solo piensan lo que le apetece y no lo que el otro necesita, ¿no? Y yo lo que creo es que hay que saber en qué momento, porque no es lo uno o lo otro, o sea, me centro en mí o me centro en los demás. Claro. ¿En qué momento centrarte en ti y en qué momento centrarte en los demás? Por ejemplo, si tú ves que estás perdiendo salud, que estás perdiendo energía, que estás perdiendo vitalidad porque no te cuidas, tienes que empezar a cuidarte. Y eso no es un gesto de egoísmo, es un gesto de inteligencia. Si ves que tú estás bien y otra persona no está bien, a lo mejor es el momento, ¿no?, de pensar cómo estar todavía yo mejor, sino cómo ayudar a la otra persona a estar un poquito mejor, ¿no? Entonces, es ese tener presente al otro. Esa persona luego te dice: no sabes lo que ha supuesto para mí o para nosotros el que tú estuvieras simplemente presente.
0: Planteaba un escenario en el que yo creo que hay algún trazo en la carta, ¿no?, de cómo construyo el yo, es decir, cómo descubro quién soy. Y hablaba de que quizá la sociedad está cayendo en una construcción del yo demasiado introspectiva, y me quiero explicar. En constantemente estar pensando en qué quiere, en qué, cuando hay muchísimas cosas que le gustan hacer y esas cosas son las que pueden construir. Es decir, en lugar de construirte desde dentro, construirte desde fuera. Pero lo que quería preguntarte a ti es que quizá sean indispensables la una con la otra, ¿no? Pensamiento y acción.
1: Nosotros sabemos ya bastante bien, en base a toda la investigación que se ha hecho en montones de lugares, fundamentalmente en los Estados Unidos, sabemos que la autoimagen, el cómo te ves, fundamentalmente se genera en los dos primeros años de vida. ¿Cómo te ves? Porque nuestro cerebro, en este caso, está muy orientado a imágenes, sensaciones. A partir de los dos años y pico de edad, empieza ya a desarrollarse con más, de forma más intensa, el hemisferio cerebral izquierdo, que es el creador del lenguaje, de los conceptos, de las narrativas. Y entonces, junto a esa autoimagen que tenemos, generamos un autoconcepto, es decir, ¿cómo me cuento yo a mí mismo quién soy? Entonces, cuando tú sumas autoimagen y autoconcepto, eso constituye lo que es: yo soy esta persona. Que nunca eres esa persona, eres mucho más que esa persona. Es como si, como si Vincent Van Gogh hubiera pintado sus maravillosos girasoles, o los lirios, o sus cielos estrellados, y esa imagen o esa historia que cuenta la imagen, Vincent Van Gogh dijera: yo soy ese cuadro. No, tú eres mucho más que ese cuadro. Entonces, el autoconcepto y la autoimagen generan ese yo muy vinculado a nuestra personalidad. ¿Qué ocurre? Que cuando nosotros nos olvidamos de la conexión con los demás, de interactuar con el entorno, de descubrir cosas nuevas, esa autoimagen y ese autoconcepto se hacen muy rígidos. Porque no hay nada que pueda penetrar en la estructura. Cuando tú estableces relaciones con otras personas, cuando a lo mejor tienes la imagen de que eres torpe y ves que una persona muy brillante también comete torpezas, esa parte de tu autoimagen, soy torpe, o de tu narrativa, soy torpe, no hago las cosas bien, empieza a debilitarse. Cuando conectas con personas que ves que a base de esforzarse superan dificultades que parecen imposibles de superar, y tú tienes el autoconcepto o la autoimagen, esto nunca lo superaré, en ese momento dices, igual sí puedo superarlo.
0: Claro. Que además es interesante porque estoy que ayudando a los demás, te ayudas, además de a los demás, a ti mismo, ¿no?
1: Claro.
0: Que es lo más paradójico de todo. Quiero hablar de sacrificio y de nihilismo y de paternidad, porque cada vez se tienen menos hijos.
1: Sí.
0: Y cada vez se tienen más tarde. Porque una de las de los principales motivos que esgrimen quien decide tomar esa decisión, que cada uno es libre de tomar la decisión, no estoy juzgando nada,
1: claro,
0: simplemente
1: que,
0: quiero
1: claro
0: bueno, hablar un poco del tema, ¿no?
1: Claro que sí.
0: Que es decir, oye, es que no tengo la casa todavía que quiero, no tengo el trabajo que quiero, no tengo el sueldo que quiero. Claro, yo pienso generacionalmente, nuestros abuelos lo pasaron mucho peor que nosotros. Tenían menos dinero, seguramente, menos capacidades, y no se planteaban esto de tener hijos más tarde o menos tarde, el sacrificio que puede suponer. Yo te hablaba de mi experiencia, ¿no? De los 6 últimos meses de embarazo de mi mujer, la gente cómo me advertía de los viajes que me iba a perder, las horas de sueño que no iba a tener. Y claro, uno ya han pasado muchas semanas y yo lo único que tengo para decir cuando me encuentro con la gente es cuánto me ha cambiado esto por dentro, ¿no? Cómo de feliz soy cuando veo a mi hijo, y creo que eso solo puede ir a más, ¿no?
1: Bueno, yo creo que nos movemos en dos realidades que no son incompatibles. Lo mismo que la realidad de la superficie del agua no es incompatible con la realidad de la profundidad.

nivel en el que tú, por ejemplo, que eres papá desde hace muy poco tiempo, realmente conectas con lo que es la mirada de un niño, con lo que es la mirada de un hijo, con lo que despierta en ti, lo que hace nacer en ti, lo que recuerda en ti, lo que activa en tus padres, lo que activa en los demás. Entonces, tenemos que entender que esas dos dimensiones existen. ¿Cuál es la que va a tener más peso en la vida de una persona? Aquella en la que ponga más atención. En la que ponga más atención. Te voy a poner un ejemplo muy sencillo. Yo tengo 3 hijos y es lo mejor que me ha podido pasar en mi vida junto con la mujer con la que me he casado. Yo he hecho muchas guardias de cirujano y he tenido guardias durísimas. Guardias donde no he parado de operar, guardias donde he tenido que atender cirugías muy complejas. Recuerdo un día en que mi hijo mayor, Mario, que es otro tesoro, es un tesoro igual que el resto de mis hijos, pues tenía un proceso respiratorio y yo fui a verle no sé la cantidad de veces. Y recuerdo que tuve un pensamiento, dije, ni en la peor de mis guardias he estado tan cansado. Y recuerdo que me miró. Solo hizo eso, era muy pequeñito. Me miró y dije, me ha valido la pena.

0: que en este universo, en este mundo que parece tan bien diseñado, es curioso, ¿no? Como el sacrificio te da la recompensa. Yo sé que es una frase chísima y que se ha dicho mucho, pero joder, es que hay pocas cosas que te den tanta satisfacción como las que requieren un sacrificio.
1: Es que son dos niveles, o sea, son dos niveles diferentes. Es decir, cuando tú puedes describir el cansancio, pues sobre todo has tenido que levantar un montón de veces, porque no has podido pegar ojo, porque todavía estás agotado del día anterior, que tampoco pudiste dormir, lo que sea. Eso es una dimensión, es la dimensión del tener cansancio, del tener un cuerpo físico que se agota, de que ninguno somos ni Superman ni Superwoman. Y eso es aceptar nuestra vulnerabilidad. Entonces eso lo podemos explicar. Estoy cansado, me he levantado no sé cuántas veces, me duele la cabeza, estoy deseando dormir. Eso podemos explicar. Pero cuando tu hijo, tu hija te miran, es que eso no lo puedes explicar. Eso solo lo puedes experimentar. De hecho, cuesta hasta encontrar palabras para decir lo que has sentido.
0: Completamente.
1: Pero claro, al final, torpemente, lo que te sale es: me ha valido la pena. Esa es la conclusión. Pero no puedes, son experiencias inefables. La palabra inefable quiere decir lo que no se puede explicar con el lenguaje. Ha habido que crear una palabra para explicar lo que no se puede explicar con el lenguaje. Que la palabra inefable. Entonces, es inefable cuando tienes esos gestos, tienes esa mirada. Entonces, claro, torpemente lo único que dices es: me ha valido la pena. Y si me ha valido la pena ahora, me valdrá la pena después.
0: Mario, amigo mío, hasta la semana que viene.
1: Hasta la semana que viene.

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1: Y ahora repasamos los estrenos de cine con Jerónimo José Martín. Eso será en un segundo.
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4: Qué gusto saber que está usted ahí acompañándonos.
1: Sí.
4: Le animo a que no se pierda lo que viene. ¿Qué es lo que viene, Alberto?
1: Vamos a ver, viene como siempre Jerónimo José Martín. ¿Qué pasa, Jero?
5: Aquí, que vengo con Star Wars y entonces vengo encendido ya deseando hablar. Claro.
1: A ver, déjame que salude a Gonzaga Manso, que es director de Dos Días, la peli que... Hola, Gonzaga, ¿qué tal? ¿Cómo estás?
6: ¿Qué tal? ¿Cómo estás?
1: Te quiero explicar una cosa, es que Jero tiene cierta incontinencia verbal y por eso...
6: cierta.
1: Al oyente que nos estaba escuchando reírnos mientras la publicidad de Tony era porque, claro, no calla ni bajo el agua, Jero. Entonces, ¿te parece, Gonzaga, antes de hablar de Dos Días, solemos, bueno, darle un par de consejos a la gente para que puede ver en el cine y que no? Me encantaría que comentases los estrenos que nos va a recomendar Jero y enseguida estamos con tu peli, ¿te parece?
6: Perfecto.
1: Venga,
5: es muy fácil hoy, además. ¿Sí? Empezamos fuerte. The Mandalorian and Grogu.
7: Solo doy caza a criminales de guerra imperiales.
8: Esto no es por venganza, es para evitar otra guerra. Necesitamos a un profesional.
9: Mandalorian, hasta sufrir.
5: Bueno, ya está, o sea... Quiero decir, Star Wars, yo no sé en tu generación, Gonzaga, si te la has pillado tú y te ha gustado algo de Star Wars o no.
6: Yo sé muy poquito de Star Wars, la verdad.
5: Poco,
6: la
5: ¿no?
6: he pillado, pero nunca he encajado.
1: ¿Qué edad tiene? ¿No? ¿Se puede decir, pedir la edad?
6: 37.
5: Es un chaval.
1: Ahí, tío.
5: Pero es que, claro, yo la vi en el Real Cinema, La Guerra de las Galaxias, cuando se llamaba así. Entonces, para mí, entonces durante un tiempo ha estado ya agotado el factor hasta que ha llegado un tío llamado Jon Favreau, que es actor metido a guionista y director, y sacó una serie llamada de Mandalorian, donde recupera el espíritu del western, todo el cóctel de géneros en episodios además cortísimos, súper directos. Entonces han sacado ahora el primer largometraje, que son como 4 episodios juntos, muy espectacular, mucho más, con unas animaciones geniales. No es que sea muy original el argumento, porque está la Nueva República, ha caído el Imperio, pero hay líderes imperiales intentando resurgir y este se dedica a cazarlos, un poco como si fuese el Simo Wiesenthal con los nazis después de la Segunda Guerra Mundial.
1: Tengo una pregunta, ¿no?, para Gonzaga, como director, ¿no crees que rescatamos demasiada historia? Que no quiero decir nada malo sobre Mandalorian, que puede estar muy bien, ¿no? Pero se basa en el universo que ya conocemos, que es el universo de Star Wars. Queda muchos directores decir, oye, pues quizá esto haga que mucha gente vaya a ver la peli, ¿no?
6: Claro.
1: Pero tengo ciertas ganas de que se aparezcan nuevos mundos, ¿no?
6: Yo totalmente. A mí lo que me pasa es que creo que cuando una fórmula funciona, tratan de estirarla todo lo que puedan, ¿no?
1: Claro, entonces dicen,
6: a explotar la gallina de los huevos de oro.
5: Esta es la pega que se le puede poner. Es espectacular, película espectacular, entretenida como ella sola. Crece un poco Grogu, porque es muy pequeñito, pero cada vez hace más cosas. Crece, está muy bien.
1: Grogu
5: y además,
1: Yoda, ¿no?
5: Atento que aparece Sigourney Weaver, que está ya en todas las sagas de ciencia ficción y fantasía, y la voz de Martin Scorsese, en un personaje de un mono con 6 brazos que tiene mucha gracia. Donde han experimentado, porque no se han arriesgado en nada, es muy espectacular, hay cosas por tierra, mar y aire, es en la banda sonora. Esto que estamos escuchando de Ludwig Göransson, veis
1: bonita,
5: que de pronto pasa de la épica al intimismo,
1: bonita,
5: a la cosa romántica, y ahí sí que ha experimentado. En el resto no, está bien, está muy bien, porque el nivel es muy alto. Y Jon Favreau tiene...
1: ¿Cuántos jeros?
5: Le doy un 7.
1: ¿7 jeros?
5: Sí.
1: Pues a veces peor que Film Affinity, de verdad.
5: Le doy un 7. Hombre, es el director del Libro de la Selva y El Rey León, las mejores adaptaciones en 3D que han hecho, Iron Man 1, 2 y 3. O sea, Jon Favreau es ahora mismo el tío más importante de la Disney. Y
1: tenemos,
5: le ha quedado muy bien.
1: 3 minutos para 2 estreno.
5: Pues ya está, Jack Ryan, de Tom Clancy, Guerra Encubierta.
10: Oh, Jack, te vas a Dubái, está en Dubái. Una antigua operación conjunta con el MI6.
11: ¿Y vigiláis a uno de los suyos o de los nuestros?
10: A ambos.
2: entonces pinta fatal.
1: Operaciones bueno, financieras en Dubái, estamos de actualidad, está rabiosa bien, actualidad. Está bien, ¿no?
5: Pero bueno, esto de un agente de la CIA con otro MI6 tampoco es que sea muy original,
1: vale,
5: ¿no?
1: Vale.
5: Entonces, es más de lo mismo. Misión Imposible, más Bourne, más... Y Tom Clancy, que ya, como es productor de la película, está hasta en el título, ¿no? Este autor de bestseller que creó este analista metido agente de... Bueno, la ha dirigido Andrew Bernstein, que es un tipo que ha hecho sobre todo cine, ha debutado en el cine, ha hecho sobre todo series, Mad Men, Urgencias, House, o sea, está en todas. Lo hace bien, pero el guión es pobretón. John Krasinski, que a mí me cae muy bien, sobre todo como director, porque como director de terror ha hecho algunas películas muy buenas, pero de palomitas, no da para más. Claro. Esta se ha estrenado directamente en Prime Video, ¿no?
1: Vale.
5: No sé si a ti el género te gusta, Gonzaga, el de...
6: Tampoco soy muy fan. No habéis pillado, ¿no?, un invitado que comente mucho esto.
5: Pues ahora ya es tu última oportunidad de conectarte, porque tenemos un thriller cómico francés.
1: ¿Thriller que cómico?
5: Sí, y es un homenaje, atentos, a Hitchcock, bueno, a Woody Allen y a Lubitsch.
1: ¿Ah?
5: Asesinato en la tercera planta.
3: Estoy segura de que ha pasado algo grave. Creo que ha matado a su mujer. Hay que sacar la verdad a la luz.
11: ¿Cuál sería el móvil?
3: No tengo ni idea.
11: Es lo más emocionante que he hecho en mi vida.
3: Tienes que encontrar el arma del crimen. Un gato.
5: Bueno, Lorén Pérez del Mar, que debe tener origen español, es un compositor francés, es el autor de la banda sonora, que claro, es una imitación total de Bernard Herrmann y todas las bandas sonoras de Hitchcock, porque es un matrimonio que ella es profesora de historia del cine en la universidad, obsesionada con Hitchcock, y él es un autor de novelas baratas de thriller. Y entonces se viene un actor que les invita a un Hamlet singular que hacen en el teatro, y un día ella le ve supuestamente matando a su mujer. Es la ventana indiscreta, claro, unida a misterioso asesinato en Manhattan, que a mí es de las mejores películas de Woody Allen, me parece divertidísima. Y luego hay un toque, un golpe de humor muy bueno en Ser o no ser de Lubitsch, donde representan Hamlet y un personaje sale a mitad del Hamlet, en el ser o no ser, esta es la cuestión. Está bien, o sea, no es del todo redonda, pero está Guy Lelouch, Leticia Casta, Guillaume Gallien. Y es un... Le doy un... ¿Qué le he puesto aquí? Un 6. Ahí está más exigente.
1: ¿Te has fijado?
5: Esa te gusta más, esa te atrae más,
1: ¿no? Tres pelis, tres reediciones.
6: Sí, ¿eh? Sí.
1: Una basada en Hitchcock, sí, y tal, sí, sí. La
6: al
1: otra
6: final
1: en
6: es
1: Star Wars.
6: Repetir los códigos que funcionan y una y otra vez.
5: ¿No? Esto es. ¿Vamos? Y que muchas veces lo que le puedes echar en falta es que no hay... ¿Qué hay nuevo? Por muy poquito.
1: Hablemos de algo nuevo, porque a mí este argumento me apasiona. Se estrena dos días.
12: ¿Vienes a pescar o qué?
13: ¿Cuándo van a empezar a buscarle? Porque es una persona muy mayor y está solo.
14: Ese hombre es lo que más he querido. Buscarlo y traérmelo.
15: Verás tú ahora la bronca de mi mujer.
5: Verás tú ahora la bronca de mi mujer.
6: Esta sí mola, joder. Como las otras.
1: Con Gonzaga Manso, su director, y también nos está escuchando Jesús Autes, que es Meriño. Meriño, muy buenas.
16: Buenos días.
1: ¿Cómo estás?
16: De maravilla. Permitirme que salude al director. Buenos días, Gonzaga.
6: ¿Qué tal? ¿Cómo estás, amigo?
1: Oye,
16: muy bien, muy bien. Esperando a ver qué opinan de la película y qué opinamos nosotros.
1: Se nota que de Cádiz no eres, Meriño. O sea, eso seguro.
16: No.
5: Y espérate tú, que digo, a ver si va a hablar todo el rato en gallego, porque es que en la película habla todo el rato.
1: Vamos
5: en gallego.
1: A hacer una cosa. Como
16: mi
1: tenemos
16: acento me delata.
1: Como tenemos aquí a su director, sin hacer spoilers, básicamente para que yo no haga spoiler, cuéntanos de qué va la peli.
6: Arranco yo, Meiri. Pues esta es una peli, dos días, que habla del paso del tiempo, de la vejez, pero sobre todo de las ganas de seguir viviendo y disfrutando cuando el cuerpo ya no aguanta mucho, ¿no? Entonces, esta es una historia que está inspirada en mi propio abuelo, entonces tiene mucho de personal, ¿no? Y básicamente, bueno, es la aventura de dos señores mayores que se escapan un poco de casa y se van a la mar. Y sin hacer mucho spoiler,
5: y ahí se quedan.
6: Quedan por ahí a la deriva, ¿no?
5: Quiero decir que...
1: Vale, pero en cuanto al ritmo vital, al momento vital que tienen los protagonistas, que tienen, creo que están en sus 60 años, ¿no?
6: Mucho más, mucho más. El
5: 89.
6: Prota,
1: 89.
6: Tiene 89, es mucho más mayor, fíjate.
1: Ah, vale.
6: Decía que estaba muy inspirado en mi abuelo porque yo he visto, bueno, yo he pasado mucho tiempo con él, ¿no? De niño, yo soy muy familiar y con mi abuelo éramos uña y carne y para mí era un superhéroe, ¿no? Y entonces yo a lo largo de los años he visto como mi superhéroe pues perdía facultades, ¿no? Y las cosas que siempre había hecho no las podía hacer, ¿no? Y se cabreaba. Pero ¿cómo coño no me vais a dejar subirme al tejado a podar la bugambilla? Abuelo, tienes 89 años, no te puedes subir al tejado ya. Entonces, bueno, ahí he visto muchas cosas, ¿no? Pues frustración, orgullo, tal cual. Y también un insospechado humor y mucha ternura. Y de ahí sale la peli, ¿no? Entonces, yo lo que cojo es, digamos, ese personaje que venía de estar muy bien y está empezando a decaer. Entonces el punto de inflexión a mí es lo que me mola. Uh-huh. Ese cambio en el que el personaje que estaba que estaba muy bien mantenido empieza a bajar, ¿no? Uh-huh. Y se empieza, y todo lo que le pasa alrededor es nuevo para él. Cómo le tratan, las cosas que no puede hacer, tal. Y lo cuento, pues eso, en vez de hacer un dramón de uy, pobrecito señor mayor, lo que cuento es una historia de aventuras que te saca una sonrisa y que...
5: Una dramedia, como se dice ahora. Ahora está medio moda.
1: Hay una cosa que me encanta de todo esto y que esta pregunta ya va para ti, Meriño. Claro, Meriño, tú no habías actuado nunca, ¿no?
16: No, nunca había actuado.
1: Tú siempre habías estado en la ría, ¿no?
16: No, yo he sido pescador profesional con mi embarcación, he salido de la costa, he salido a pescar a la costa, pero en realidad nunca había actuado, uh-huh. Nunca.
1: ¿Y a ti cómo te llega una llamada y tú cómo reaccionas?
16: Pues reacciono, no sé, es algo que ni esperaba, ni sé cómo reaccionar. Me llega una llamada inconforme que me acerque a Oleiros a hacer una prueba. Pero es que me sonaba fantasía. Es que para mí es algo inaudito. Es algo que ni mis mejores sueños, ni que me lo hubieran contado la bruja esa que dice que de la antigüedad, me hubiera quedado, no me hubiera enterado de nada.
6: Fue muy gracioso porque una vez que le hicieron como un pequeño vídeo y yo vi que había posibilidades, yo quería conocerle, ¿no? Entonces la primera llamada le llamamos: oye, Meriño, nos gustaría quedar contigo, el productor y el director, tal, ¿dónde quedamos? Dinos un bar o tu casa y nos acercamos. Y nos dice el muy cachondo: mira, vosotros id al puerto de Ferrol y preguntáis por mí, que me conoce todo el mundo. Y yo, serás cabrón, vamos a quedar.
5: El puerto de Ferrol, además. Sí.
6: No, ya está.
5: De un pueblecito, no, Ferrol.
6: Ir para allá. Nada, un sitio y una hora no era el plan. Era como ir a preguntar que me conoce. Y seguro que hubiéramos dado con él porque le conoce todo el mundo.
1: Pero ¿cómo llegó el vídeo a ti? ¿Por qué Meriño?
6: Bueno, porque buscamos, claro, yo lo... Él interpreta a un personaje que es el Mindo, que es un pescador, una persona muy de mar, y yo buscaba mucha autenticidad, ¿no? Sí. Hicimos un casting también de actores convencionales, pero al final la gente de mar habla de una manera determinada, tiene un rostro muy curtido, unas formas, unas maneras, ¿no? Una parquedad también muy interesante, y empezamos a buscar por cofradías de pescadores, por bares, por los puertos, por diferentes sitios, ¿no? Y entonces las chicas de casting me pasaron distintos personajes. Todos muy interesantes, pero claro, había gente que no era capaz de retener el texto, claro. O que tal. Y de repente Meiriño, que es una persona muy inteligente, cuando le conocí fue como: ven para acá.
5: Meiriño, lo que está diciendo.
1: ¿Tú creías o tú sospechabas que tenías dotes para actuar o te has visto con esto que no sabes muy bien cómo?
16: No, vamos a ver, que yo tuviera tablas o que supiera algo, lo acepto, pero quien me moduló y quien hizo verdaderas hazañas, por decirlo, para que yo sea y salga en esa película, ha sido el director, que es una persona maravillosa. Se lo he dicho a él en cara y se lo estoy diciendo a todo el mundo. Él y Paco Ponce de León, bueno, eso es que son dos personas maravillosas.
1: Pero Meriño, ¿cuál ha sido la escena más difícil que más has tenido que repetir o qué ha sido lo más difícil para ti de todo el rodaje?
16: No ha sido, bueno, es que ha sido estar con una persona mayor que tiene un genio mucho genio.
5: Este es Saturnino García, dices tú.
16: Saturnino,
5: ¿no?
16: García, eso. Es algo que hay
5: que,
16: no,
5: que... te está oyendo, cuidado que te está oyendo.
16: No, pero lo digo con todo corazón. Es una persona que es un actor fantástico, pero tiene, y a veces me ha sacado de quicio. Me ha dejado, y gracias a Luis González Gonzaga, que lo estoy diciendo, y que me ayudó, porque tuve momentos muy difíciles. El más difícil, tal vez, cuando lo tengo que salvar, cuando se me cae al mar. Sí. Que hasta inclusive llegué a casa, que claro, después se lo conté con un moratón, porque era algo que no querían realizar. Querían que no me mojase. Sí. Querían que fuese, no sé, algo...
5: Sacarlo si fuera... a pulso, ¿vamos?
16: No, querían que fuera algo muy limpito, no te mojes, cuidado, que te puedes hacer daño, tal. Y yo les dije: mira, me mojo, lo que quieran, preparar otra ropa, y ahí lo cogí, que esa escena es tan real y tan verídica que parece como si estuviera salvando a un náufrago en la vida real.
6: Sí, lo dio todo. También es verdad que el rodaje fue duro, porque tú imagínate, rodamos 2 semanas todos los días de noche en el mar. Todo lo que se rueda en el mar está en el mar.
1: ¿Invierno o verano?
6: Era bueno, arrancaba el otoño, era octubre. Vale, vale. Pero fuimos, en esa parte de las noches fuimos para Canarias porque el clima y tal.
1: Vale, vale.
6: todo el resto de la peli es Galicia y hay una parte que es Canarias, que es cuando están perdidos en el mar abierto, ¿no? Sí. Y claro, tú imagínate, de noche, dos semanas, con un señor de 90 años que no sabe nadar. Y
1: no
6: luego,
1: sabe nadar.
6: No sabe nadar. Saturnino no sabe
5: no
6: nadar.
5: No sabe, fíjate.
6: Y luego, y con Meiriño que nunca había actuado. Y yo digo, ¿y a dónde me he metido, macho? Y estos ahí cabreados. Digo,
5: y luego, además, como director, o sea, al tener a un personaje real es difícil, porque es tan auténtico que le exige al actor un montón. Porque el actor, para mantener esa autenticidad, tiene que hacer un verdadero esfuerzo, ¿verdad? Eso totalmente. Como director...
6: Para mí una de las cosas más difíciles fue el equilibrio, ¿no? Porque Saturnino venía con el guión que se lo aprendía, vamos, hasta la última coma sabía el primer día y él tiraba. ¿Y qué pasa? Que Meiriño se me desmadraba y salía... Era maravilloso, pero...
5: de la improvisación, claro.
6: Pero lo peor de todo es que, claro, Saturnino no escucha mucho y encima en gallego, de noche, en el mar...
1: Como lo están pintando.
6: entonces, claro, iba la conversación de uno por un lado y el otro que se me desmadraba. Pero ha quedado luego muy bien. Sí, no, no sé.
5: A mí me ha gustado mucho la película.
1: Meiriño, tengo una pregunta porque, claro, sin y a mí duda. Lo que más me interesa de la peli es la conversación, la reflexión. Yo entiendo que está todo en el guión, en la peli, que puede ser muy espectacular, lo de la barca, el mar. Pero claro, al final... la reflexión filosófica de qué es lo que pasa en ciertas etapas de la vida, ¿no? En la que tú ya crees que has hecho todo, a los 60 y largo ya aparecen los nietos, sí. Se dan una segunda tal, pero tu personaje, todo entendido, Meiriño, que no teme a la muerte, que teme envejecer solo, ¿cómo has reinterpretado tú el guión? No sé si te ha hecho ver la vida de una forma distinta. ¿Qué piensas de la reflexión filosófica de la peli, de las conversaciones que teníais?
16: Yo pienso que, bueno, eso de... que en realidad eso de morir solo, y eso a mí en verdad me gusta mucho la soledad y la tranquilidad, no a veces, de los nietos, no tengo nietos por suerte, a lo mejor me hubiera vuelto loco por ellos, pero a mí me gusta la tranquilidad, a veces sí me gusta estar con mis amigos en ciertos momentos, tal, pero la tranquilidad y lo que más miedo tengo es a eso, que cuando veo que el deterioro que sufrimos las personas mayores, encontrarme con un Alzheimer o... Dios, eso tiene que ser terrible, terrible. Ahora, vivir la vida aunque seas mayor y disfrutarla y hacer lo que te dé la gana, poder ir a un sitio, volver a otro, poder manejarte en el coche, tiene que ser maravilloso. Ahora, la reflexión que me hace la película es eso, nos hacemos mayores, nos obligan a la gente que nos rodea, que nos ve como si fuéramos un estorbo. Entonces, claro, eso sí que es lo que me hizo reflexionar mucho y muchas veces lo pienso, joder, que si llegas a viejo y te vas deteriorando, sí. La gente te mira rarito.
1: Quizás la historia de Meiriño es también una metáfora de lo que supone llegar a una edad avanzada en la que, joder, no sé si te ha cambiado la vida, Meiriño, pero sí has descubierto algo nuevo, ¿no? Un mundo nuevo que quizás no te esperabas.
16: Un mundo fantástico, me he encontrado con una gente maravillosa, que claro, yo voy a ser honesto, yo pensé que la gente de ¿cómo le llaman? De la fanfarria, que era un mundo digamos un de desmadre, me he encontrado unas personas súper educadas.
5: La farándula.
16: La farándula.
6: Tenemos un peligro.
5: Vaya pájaros.
16: No, que voy a decirlo, me encontré con unas gentes súper educadas, que es lo que yo deseaba, encontrarme gentes educadas, gentes que bueno, su educación, que no he visto un mal gesto, y eso que al director habrá momentos en que le habré hartado, porque ha hecho verdaderas demoniadas. Le he cambiado el guión 40 veces. Yo no sé cómo no cogió y no me tiró de las orejas. Y digo, vente por donde yo tengo que llevarte. Me lo salté un montón de veces, él lo sabe. Él me mandaba a estar de una manera y yo era tan cabronazo que...
1: Está muy bien. Gonzalo,
16: en los descansos, tú imagínate qué putada que en los descansos hay unas escenas en las que se me ve tirado en la barca descansando, ¿no?
1: Sí.
16: Pues esas escenas las hice, lo hice yo al principio porque ya estaba hasta las narices de aguantar a todo Dios. Y al final, el director, con toda su inteligencia, porque hay que ser muy inteligente, dijo, este cabrón, esto lo hacía en el mar. Y va, y ahora se me ve tumbado siempre en la barca, que parece que estoy muerto.
6: Coño, yo aprendo de lo que veo.
5: Nos ha fastidiado. Tú vienes de la publicidad, además. O sea, que esto ha cuidado la película. O sea, es una película muy costumbrista, que además tienes todo un tratamiento de la familia magnífico, son muchos personajes al inicio, y luego con una fotografía maravillosa, tanto en el ámbito más realista y más costumbrista, como en el mar, que te puedes permitir ciertas...
1: Pero tiene que ser difícil, ¿no? Los reflejos, ¿no?, del mar y todo este tipo de cosas, grabar en el mar.
6: Grabar en el mar es jodido que te cagas.
1: Sí, ¿por qué?
6: Porque todo se hace muy lento. Primero, dependes del clima, de las olas, del viento, ¿no? Pero aparte, tú cuando estás rodando en tierra, el actor lo tienes en posición, la luz ahí alrededor y está todo bien. En el mar, la barca se te va, claro, se te mueve, no
5: y
6: puedes
5: la luz,
6: controlar
5: fíjate tú, la luz.
6: Claro. No puedes controlar nada.
1: Entonces, ¿que tiene más postproducción o más preproducción?
6: Tienen más sufrimiento.
5: Antes, durante y después. Claro.
6: Pero fíjate, hay una cosa curiosa que es que cuando hay mucha parte de la peli que es de noche en el mar, ¿no? Y tú el mar no lo puedes iluminar, no puedes iluminar la bóveda celeste, el horizonte, claro, no puedes iluminar, es gigante, ¿no? Entonces, hay una cosa curiosa que es que lo que elegimos fue organizar el calendario de rodaje según la luna llena. Entonces rodamos las noches de luna llena y con una cámara muy luminosa, muy especial, unas ópticas tal cual, para que la propia luna fuera lo que nos iluminara el horizonte y nos, y nos dejara intuir un poco las siluetas de ahí. O sea, que ahí hubo un tema técnico bonito.
1: Oye, que quería preguntarte, ¿tu abuelo murió?
6: Mi abuelo no ha muerto, tiene 98 años, cumple 99 en septiembre.
1: 99 años, tío.
6: Cumple ahora en septiembre, sí. Y bueno, y ya te digo, para mí ha sido un referente, aprendido de él lo que no está escrito, ¿no? A nivel de todo. De
1: pero él es consciente ahora de que has hecho una peli sobre él.
6: Lo que pasa es que él ahora mismo tiene Alzheimer y entonces a mí no me reconoce, ¿no? Pero bueno, sí, ganamos el premio del público en el Festival de Málaga y lo primero que hice fue al llegar a Madrid ir a su casa y entregárselo, ¿no? Y entonces ahí, claro, de ahí ya le explico, hablamos y de repente sí que viene ese brillo en sus ojos, me reconoce, entiende lo que está pasando y me pega un abrazo que me muero.
5: Oye, ¿tiene que ver algo tu abuelo con el mundo del cine? Porque tu padre es uno de los principales productores españoles, productor de Javier Fesser y de otros directores. Y claro, tú lo llevas en la sangre. ¿Tu abuelo también?
6: Mi abuelo es de parte de madre.
5: Ah, sí.
6: O sea, que es otra vía totalmente diferente.
5: Ah, es otra vía, claro.
1: ¿Y tu madre que ha pensado en todo esto?
6: Es otra vía totalmente diferente.
1: ¿Y tu madre que ha pensado en todo esto?
6: A mi familia, pero hubiera sido imposible porque uno... Yo no, hoy no me viene bien, me van a joder, ¿sabes? Entonces, mi familia es un caos.
1: Oye, y una cosa, Meiriño, ¿el futuro qué? Yo te quiero ver en otras pelis ya.
16: Eso depende, que más yo, a ver, vamos, con la gente que ha estado iría encantado. Bien. Pero es que no sé, es que a veces te acostumbras a alguien y ves que has estado con personas tan excelentes, sí, que temo que aunque vaya a otro sitio no sea capaz de ser yo mismo, tal como me ha...
1: Pero mira, yo te veo, Meiriño, yo te veo de con Luisa era de narcotraficante en una peli allí arriba. ¿Te ves o no?
5: Sí,
1: te ves?
5: Y con Luisa se hará.
16: Sí, sí, además, si el director fuese Gonzaga, firmo ahora mismo. ¿Dónde hay que firmar?
6: Ya tenemos proyecto, vamos para adelante.
16: No, yo ahora mismo, no, que no pongáis en duda. Aquí hay un testigo, ya mandádmelo ya por lo que sea, que firmo ya con Gonzaga y de traficante o de lo que queráis en Galicia. Pero bueno.
1: Meiriño, sí, que te mando un abrazo muy fuerte y que te agradezco enormemente que te hayas acercado al estudio, que está en tu casa para lo que necesites.
16: Vale, un millón de gracias y saluda.
5: Y mucha suerte en tu
16: saludar
5: carrera.
16: Saludar a Luis Gonzaga, que es algo que...
1: Yo le doy un abrazo de tu parte, Meiriño.
16: Vale.
1: Ahora.
16: Venga.
1: Un millón de gracias, hasta ahora. Y una cosa que tiene el cine español, el buen cine español, en el que incluyo esta película de dos días, y antes lo decía Jero, la naturalidad o el costumbrismo que se puede ver, ¿no? Muchas veces, y yo creo que cada vez más. Yo veo películas españolas y me veo reconocido en momentos, en situaciones, en barrios, en tal. Y es algo que yo no lo veo en el cine estadounidense. No te voy a decir el francés además y tal, porque no tengo ni idea, pero...
6: Sí, a ver, en este caso a mí eso me importaba mucho, pero en los poquitos pases que estamos haciendo la gente conecta mucho con eso, ¿no? Porque hay veces que gente más mayor dice, es que yo veo a mis padres aquí, ¿no?
1: Claro.
6: O gente más de mi generación, pues son los abuelos, tal, pero están conectando por muchas partes. Fíjate, en Málaga también al terminar la proyección viene una señora de 60 años al final llorando y me pega un abrazo, macho, que casi me desmonta y me dice, ¿sabes qué? Esta película me ha cambiado la relación que tengo con mi madre. Wow. Ya no voy a volver a hablarle mal, ¿no? Entonces, para mí eso es un regalo y una cosa maravillosa, ¿no?
5: Sí, es un mérito muy difícil. Por eso te digo que las escenas familiares son fundamentales, porque si se hubiese centrado mucho en ellos dos, transmites a una determinada generación. Pero es que todas las generaciones están reflejadas. Mm. Y siendo 10 o 12 personajes, todos tienen su momento. Mm. Sobre todo el nieto, que claramente es Gonzaga. O sea, eso a los que llevamos 40 y tantos años yendo al cine... Digo,
1: oye, buen tipo Gonzaga, ¿eh? Tipo, buen corazón, ¿eh? Se le ve en la mirada.
5: Y sobre todo, muy buen director de cine.
1: Sí,
5: o sea, es debut tuyo. Es debut en cine porque él se dedica a la publicidad. Sobre
1: días
5: todo.
1: Al cine. Dos días se acaba de estrenar y le recomiendo
5: encarecer. ¿Y dos días por qué? Porque son dos días la acción y ¿por qué? A vivir, que son...
6: Hay que vivir porque son dos días.
5: Claro, esto es.
1: Al tirón. Jero, Gonzaga, un abrazo fuerte, amigos. Gracias.
6: Muchísimas gracias.
1: Un abrazo. Un abrazo. Y ahora, si me da un momento, vemos qué hace Pilar García de La Granja en Mediodía COPE y tenemos una cita ciegas con María José Navarro. Y luego, un reportaje de Curro Suárez. Deme un momento.

0: Vamos ya encarando las 12, las 11 en Canarias. Y en unos momentos llega más información.
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12: Reina del cielo, alégrate, aleluya.
13: Porque el Señor a quien mereciste llevar en tu seno, aleluya,
12: ha resucitado según su palabra, aleluya.
13: Ruega al Señor por nosotros, aleluya.
12: Oh Dios, que por la resurrección de tu Hijo, nuestro Señor Jesucristo, has querido devolver la alegría al mundo, concédenos, por intercesión de su Madre, la Virgen María, alcanzar el gozo de la vida eterna.
14: Son las 12, las 11 en Canarias.
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17: Veamos a dónde nos lleva la actualidad a esta hora, Alberto Herrera.
18: Pues Carlos, seguimos conociendo detalles de la imputación a Rodríguez Zapatero por corrupción. Hoy, la de que el expresidente del gobierno comparte con su mujer, con Sonsoles Espinosa, una cuenta bancaria en la que en 5 años se ingresaron 1,5 millones de euros procedentes de las transferencias de empresas investigadas en la presunta trama del caso Plus Ultra. Sobre la imputación a Zapatero se ha pronunciado por primera vez Yolanda Díaz. La vicepresidenta llama a respetar la presunción de inocencia, como no, y reta a Alberto Núñez Feijóo a que presente una moción de censura.
19: Yo creo que lo que tiene que hacer el Partido Popular es ser un partido de Estado, que no lo es, que no lo es, asumir su responsabilidad de Estado y, aunque sea por estricta dignidad, presentar una moción de censura. Y que los españoles y las españolas puedan ver qué proyecto de país tienen.
18: Vaya. Bueno, se ha registrado un terremoto de 4,8 grados en Gran Canaria, un seísmo que no ha causado daños materiales, pero que sí se ha dejado notar en toda la isla. Es el más importante desde el que provocó la erupción del volcán de La Palma. ¿Qué más sabemos a esta hora? Carla Larrabeitia.
16: Así es, pues el seísmo se ha producido sobre las 10 de la mañana con epicentro en el mar, a unos 40 kilómetros de la isla de Gran Canaria. Los primeros datos recopilados por el Instituto Geográfico Nacional indican que el terremoto ha sido sentido por la población. De hecho, se ha sentido en el norte de Gran Canaria, también en parte de Tenerife y en la zona este de la isla de Fuerteventura. Lo que sí que nos han apuntado desde el instituto es un llamamiento a la calma, porque el archipiélago se encuentra en una zona donde no se espera que hayan terremotos mucho más grandes o más fuertes.
18: El gobierno catalán aprueba el proyecto de presupuestos para este año. Son las primeras cuentas públicas del presidente Salvador Illa, quien para sacarlas adelante ha logrado el apoyo de RC y de los comunes, eso sí, con cesiones a ambos. Barcelona, Yolanda Canales.
20: Cesiones para los comunes, efectivamente, sobre todo en materia de vivienda, como la creación de una dirección general específica para reforzar la inspección y sanción a propietarios que incumplan las políticas de vivienda marcadas por la Generalitat. Y también para Esquerra, cómo no, con una inversión de más de 100 millones de euros en política lingüística centrada en el catalán, el incremento de la plantilla de los Mossos hasta los 25.000 agentes y un refuerzo de más de 500 millones para la hacienda catalana. Ahora las cuentas ya han empezado el trámite parlamentario y podrían estar aprobadas la primera quincena de julio.
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18: Álvaro Arbeloa dice adiós y repasa sus cuatro meses al frente del banquillo del Real Madrid, Daniel Asenjo.
23: Se acabó la etapa de Arbeloa como técnico del conjunto blanco. Así lo ha confirmado él mismo en la rueda de prensa previa al último partido de Liga contra el Athletic. Arbeloa ha asegurado que no será ayudante de Mourinho en caso de que este llegue al banquillo blanco. Y ha dicho esto, preguntado por su relación con los jugadores y por si se arrepiente de algo durante estos últimos meses.
24: Y seguro que durante estos meses hemos tenido diferencias, pero yo las he solventado siempre de la mejor manera y ellos conmigo. He pensado más en el Real Madrid que en mí. No he sido como he sido durante muchos años en la cantera, pero lo he hecho porque creo que era lo mejor para el club, ¿no? Seguramente si hubiese estado en otro club, en otras circunstancias, habría sido diferente. No hay vuelta atrás, así que no hay lugar para el arrepentimiento.
23: Y mañana se acaba la Liga. El foco principal está puesto en la batalla por la permanencia. Una de las finales por el descenso se disputa en Montilivi, Girona-Elche. Eder Sarabia, entrenador del conjunto ilicitano, se ha emocionado esta mañana a 24 horas del partido.
25: Eso, mi hija es andorrana, pero ha vivido aquí prácticamente siempre. Y hoy me decía, Aita, tú eres el portero, yo soy el Elche. Entonces, bueno, son cosas que van mucho más allá del fútbol.
23: Y hoy la cita del día nos lleva a Atenas. A las 8, Real Madrid y Valencia Basket se ven las caras en la Final Four por un puesto en la final de la Euroliga. El encuentro en tiempo de juego desde las 7:30. La otra semifinal a las 5, Olympiacos Fenerbahce.
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18: Atento a este dato, el 97,4% del territorio español está deshabitado. Es un dato de la Fundación BBVA, que confirma que España es el país de la Unión Europea con más kilómetros cuadrados sin población. Pilar García de la Granja,
26: buenas tardes. Sin casas y sin viviendas. ¿Qué tal, Alberto Herrera? Buenas tardes.
18: Hola, amiga.
26: Mira, para que te hagas una idea, la mitad de todos los que vivimos en España ocupamos solamente el 6% de la superficie del país. El 6%, el resto está sin construir, deshabitado. ¿Esto qué significa? Bueno, pues que nos concentramos en las grandes ciudades y esto tiene ventajas, como que mejora la accesibilidad, es más fácil llegar a los sitios, pero sobre todo tiene inconvenientes. Si seguimos deshabitando pueblos, ¿quién se va a encargar, por ejemplo, de la agricultura, de la ganadería que nos alimenta? Mira, Francisco Gerlich es el analista económico del BBVA a cargo de este estudio.
27: El abandono de muchas zonas rurales provoca, pues, bueno, descuido por las zonas naturales y tal, y esto acaba teniendo consecuencias sobre medioambientales, sobre los incendios, la limpieza de los montes, etcétera.
26: Claro, pero hay más consecuencias, ¿eh? Por ejemplo, en la vivienda, dispara los precios en las grandes ciudades por la alta demanda, lo que afecta sobre todo a los más jóvenes. De hecho, 7 de cada 10 jóvenes con trabajo sigue viviendo en casa de sus padres. Menos del 15% de las personas entre 16 y 35 años se ha independizado en nuestro país. Es la cifra más baja desde que hay registros. De todo ello vamos a hablar el mediodía COPE, también de las soluciones, de qué políticas públicas se pueden aplicar, quien quiera aplicar. Claro, este gobierno está claro que no.
18: No me pierdo ni un minuto, Pilar García Laranja.
26: Ahí estamos. Hasta luego, México. Alberto Herrera.
18: María José Navarro, fe de ratas, un momento.
26: Sí.
18: Que es que Menorquina, Sí, hemos hablado de los helados, esta mañana a las 10. Sí. Y no sé quién le ha dicho que ya no existía el punky, el pájaro. Bueno, pues Menorquín ha sacado un comunicado tranquilizando, tranquilizando a sus clientes. Porque el punky está en el cartel y va a estar el cartel el verano, ¿eh? O sea, que la gente
0: se vaya. A los chiquillos hay que comprárselo otra vez.
18: A Menorquina y a comprar el punky. Bueno, sí, María José Navarro, perdóname.
0: Alberto Herrera, mira, hay un personaje cinematográfico que veníamos de ahora de hablar, sí, de cine, maravilloso, que está ahora mismo en las salas. Uh-huh. Está hace unas semanas, a finales del mes de abril. El Diablo, viste a la moda, que es como se llama esta película en Hispanoamérica que me gusta.
18: Ah, mucho. Vale, pero es la del Prada,
0: el
18: ¿no?
0: El Diablo,
18: la del
0: Prada. De Prada 2.
18: Vale.
0: Bueno, ese personaje es una redactora jefe de la revista Runway, una revista de moda con sede en Nueva York. Ella es fría, poderosa, cruel. Se llama Miranda Presley.
1: Estás aquí para ayudarnos a controlar este escándalo. Click, click, click, click, everywhere. Yo no te he contratado. Lo único que tengo que hacer es esperar hasta que fracases. Coge el metro, querida.
0: La actriz que le pone voz a Meryl Streep se llama Rosa María Hernández. Pero hasta hace unos años, la dobladora era otra.
2: Porque, verán, Rosa Marino fue la que dobló la primera película.
3: Ya he visto todo esto antes.
2: Esa Meryl de 2006.
3: Ese jersey en realidad es cerúleo.
2: También la de Mamma Mía.
3: No me he acostado con cientos de hombres.
2: Los puentes de Madison.
3: Cuando las luciérnagas estén volando.
2: O Memorias de África.
3: Yo tenía una granja en África.
2: Nos hablaba con otra voz, la de Rosa Guiñón.
3: ¿Esta es la Meryl Streep?
2: La madre de Rosa Mari.
0: Mira qué herencia tan maravillosa.
18: ¿Qué me dices?
0: Alberto, claro. Rosa Guiñón fue siempre Meryl Streep. Y ahora lo es su hija, Rosa María Hernández.
18: Qué bonito.
0: Que es absolutamente fósfora.
18: Ah, ¿sí?
0: Y que nos ha dicho que durante este rato, en el cielo, hay alguien también muy contento.
18: Qué bonito.
0: Hola, Rosa.
18: Muy buenas, Rosa.
4: Hola, buenos días a los dos.
18: Rosa,
4: ¿qué tal?
18: Qué preciosidad de historia, ¿no?
4: Sí, es una historia maravillosa, Alberto. Es algo, bueno, que me ha pasado. Ha sido un regalo del cielo, como yo digo. Totalmente inesperado, porque, bueno, llegó esta película y por arte de magia me llamaron a mí diciéndome que querían una voz que se pareciera a la de mi madre y que yo era la voz que más se parecía, que si quería hacer una prueba de voz. Ellos sabían que yo la primera vez que me llamaron para hacer una prueba dije que no, porque mi madre estaba enferma y yo en aquel momento mi cabeza estaba en otro sitio. Y entonces, bueno, por cosas de la vida, mi hija lleva la producción de Disney en el estudio de Barcelona. Sí, sí, donde llegó la película. Y entonces ella fue la encargada de llamarme y de preguntarme, mamá, ¿tú harías una prueba de voz y si te eligen harías la película? Claro, yo dije, yo se lo debo esto a mi madre, porque mi madre cuando se enteró la primera vez de que yo no quise hacer la prueba, me dijo, pero ¿cómo puede ser? Que para mí hubiera sido un orgullo que tú me sustituyeras. Y le dije, bueno, en este momento, mamá, mi cabeza está en otro sitio. Y ella me dijo, no, lo entiendo perfectamente, no pasa nada, tranquila, hija. Pero bueno, arriba han querido que yo le pueda hacer este homenaje a mi madre.
18: ¿Y cómo te sientes? Bueno, ¿cómo te sientes? O sea, es decir, ¿has reinterpretado el papel a tu forma? ¿Has pensado en tu madre, en cómo doblaba tu madre,
4: bueno,
18: a Meryl Streep?
4: Yo cuando al final me dijeron que sí hacía la película, vi la primera parte del Diablo Viste de Prada como 50 veces. Un poco para ver el personaje y bueno, y un poco para intentar imitar al máximo a mi madre, aunque evidentemente es inimitable. Quiero decir, ella era la número uno y entonces, bueno. Pero bueno, yo he intentado hacer algo parecido a lo que ella hizo, o que se pareciera muchísimo, ¿no? Y bueno, así, y luego escuchando el original, porque claro, Meryl Streep te ayuda mucho en original también, ¿no? Y bueno, y así ha sido. Ha sido como, no sé, yo creo que ha sido algo paranormal. Sé que es un poco absurdo decir esto, pero la sensación que yo he tenido en sala, yo llevo muchos años dedicándome a mi profesión.
18: Claro, te iba a preguntar por qué y cómo empiezas. Entiendo que mamá tiene mucho que ver, ¿no? Pero...
4: Sí, mi madre y mi padre tienen muchísimo que ver. Bueno, yo de muy chiquitina ellos ya trabajaban en esto. Y bueno, y un día fui a verles, a buscarles a un estudio de doblaje. Y cuando vi lo que estaban haciendo, dije, yo quiero ser actriz de doblaje. Y bueno, yo entonces tenía 13 o 14 años, imagínate. Luego me dediqué a otras cosas, estudié mi carrera como ellos querían y tal. Y al final, pues acabé siendo actriz de doblaje como yo quería.
5: ¿Y tu hija intentó, o sea, es decir, ella está en la producción, ¿no? ¿Me has dicho?
4: Sí, ella está en la producción. Ella, bueno, está en la producción y, bueno, lleva toda la parte de Disney y esta película... precisamente es de Disney, ¿no? Mm. Entonces ella cuando me llamó tenía mucho miedo a que yo le dijera que no, porque como yo la primera vez había dicho que no, pero bueno, le dije no, si yo esto se lo debo a mi madre y lo voy a hacer.
5: Qué bueno.
4: Sí, sí. Y entonces, bueno, empezamos la película. Bueno, cuando yo hice una prueba de voz, hice dos trailers y una prueba de voz, y cuando terminé la prueba de voz, yo me dije a mí misma, bueno, ahora por salud mental, olvídate de todo esto hasta que te digan si sí o si no, porque la presión era tremenda, ¿no?
5: Claro.
4: Y pasaron 3 semanas y a las 3 semanas un día me llama mi hija y fíjate lo que es la mente humana, que yo, o sea, me había olvidado de que había hecho la prueba de voz, así, bueno. Y me llama mi hija un lunes, y yo el domingo había estado con mi hija y con su pareja, y me dice, mamá, tengo que darte una noticia. Y yo le digo como una loca, niña, estás embarazada. Pero mamá, ¿cómo te voy a decir eso por teléfono? Pero estás loca. No, te llamo para decirte que te han elegido. Bueno, fue, lloramos como locas, claro, las dos.
0: Oye, Rosa María, es tan buena como dice Meryl Streep. Tú lo sabes porque la escuchas en versión original. La habrás escuchado un montón de veces. Sí, tan buena como dicen.
4: No, es la mejor actriz del mundo, yo creo. Es que es maravillosa. Es que además es camaleónica, porque yo la he doblado solo en esta película. La dobla Margarita Ponce normalmente, pero en esta película la he doblado yo porque, bueno, porque querían una voz muy parecida a la de mi madre, ¿no? Y como yo ya había dicho que no, pues no. Pero es que Meryl Streep es un monstruo. O sea, es muy difícil doblar a Meryl Streep porque es muy buena actriz, pero a la vez es muy fácil porque es que ella te lo da todo, ¿sabes?
5: ¿Qué es lo más difícil de doblarla?
4: Bueno, lo más difícil es todo lo que hace, porque son sus gestos. Con una sola mirada lo dice todo. Para mí, o sea, aparte de mirar la boca, porque evidentemente tienes que encajar las labiales, le miras a los ojos y eso te lo dice todo, ¿sabes? La mirada es, bueno.
5: ¿Sabes que
4: mi madre siempre decía que era, perdona, que era la mejor la actriz que más le gustaba doblar?
5: No, Rosa decía que se dice, ¿no, María José, que en España somos los mejores dobladores del mundo? Y esto yo creo que es algo bastante... ¿Por qué? ¿Por qué somos tan buenos doblando películas?
4: Pues mira, no lo sé. No sé, porque ponemos el alma, ponemos el corazón, ponemos el estómago, lo ponemos todo. A mí cuando me preguntan, oye, ¿tú crees que la inteligencia artificial un día podrá sustituir al doblaje? Yo digo, no, nadie podrá hacer un trabajo artístico, bueno, que como os decía, viene de la voz, de la garganta, del corazón, del alma, del estómago. No puede ser.
5: Claro, que es un trabajo artístico, claro.
4: Claro, es un trabajo artístico. Entonces, esto no se puede sustituir con una inteligencia artificial. El alma no se puede sustituir con una inteligencia artificial, ¿sabes?
0: Oye, Rosa María, ¿tu madre consiguió conocer alguna vez a Meryl Streep?
4: No.
0: ¿No?
4: No, porque cuando Meryl Streep vino a recibir el premio Princesa de Asturias, creo que fue, mi madre ya no vivía.
0: Ah, qué pena.
4: No la vio nunca.
0: Te lo digo porque últimamente ha habido alguna actriz más de doblaje, por ejemplo María Luisa Solá, con la que hablamos, que tuvo la oportunidad de los Goya tener contacto con Susan Sarandon y al final parece que no hubo ese encuentro, ¿no? A pesar de que el reconocimiento a María Luisa Solá fue explícito, ¿no? Pero es una pena que no se den estas circunstancias, porque esas actrices han admitido que sus dobladoras en España son fantásticas.
4: Sí, eso fue muy muy extraño porque a raíz de que la otra edición de los Goya, no me acuerdo de la actriz ahora, que también la dobla María Luisa, le agradeciera a ella que la doblara.
0: Sigourney Weaver.
4: Pues invitaron, Sigourney Weaver, pues invitaron a María Luisa este año y todos sabíamos que iba Susan Sarandon y dijimos, bueno, seguro que la conocerá. Pues eso no se propició y fue bastante, bueno, a nosotros nos extrañó muchísimo, claro.
5: ¿Te puedes creer que tengo una duda tontísima ahora mismo? Y perdóname, Rosa, pero ¿cómo se dobla un beso? ¿Se doblan los besos?
4: Sí, sí, se dobla todo. Se doblan los besos, se doblan los jadeos, se doblan las muecas, los gestos, todo, absolutamente todo.
5: ¿Y tienes que intentar imitar el sonido del beso que hace la actriz?
4: Sí, si esto no viene en la banda original, porque en el soundtrack, pues hay que hacerlo, sí. Sí, sí. Tienes que hacer, nuestro trabajo es imitar lo que vemos, lo que oímos, nada más. Yeah. Yo siempre digo que el arte ya está hecho, sí, y nosotros tenemos que imitar. Yo, por ejemplo, en la película de La sustancia de Demi Moore, bueno, pues tuve que hacer todo lo que hacía ella. Y bueno, salía fónica del estudio, porque claro, era como una locura.
5: Y no dais vosotros clase de... Porque claro, ahora mismo los actores hay una... Cada vez hablan más rápido y no voy a decir que peor, pero para naturalizarlo, ¿no? El costumbrismo este del que hablábamos antes en la sección de cine, ahí se da la sensación, mucha gente tiene la sensación de que los actores cada vez hablan peor o que la sociedad cada vez habla peor.
4: Sí, la sociedad cada vez habla peor. Y entonces, bueno, pues eso. Sí, no, es así. Es así. Y por lo tanto, pues bueno, pues esto se refleja en el cine, claro.
5: Ya. Sí, sí. Oye, Rosa, ha sido un gustazo hablar contigo. Voy a verla. Mi mujer me tiene la película que no hemos ido a verla.
26: Tienes que ir a verla.
5: La primera me encantó. Y bueno, sí, me acordaré mucho de ti cuando vea Meryl Streep en la segunda.
4: Pues muchísimas gracias. Para mí ha sido un placer estar en el programa porque sé que mis padres adoraban a tu padre.
5: Qué bueno.
4: Con lo cual, pues bueno, es
26: otra herencia. Otra herencia.
4: Otra herencia. Y tú, sí, sí, exactamente.
5: Un beso muy fuerte, Rosa María.
4: Un beso, un abrazo a los dos.
26: Un beso grande.
5: Me encantaría un día estar viendo cómo dobla.
26: ¿Verdad? O sea, hay un vídeo de Rosa. Precisamente doblando el diablo, y es extraordinario.
5: Qué bueno.
26: Extraordinario.
5: Mari, disfruta del fin de semana.
26: Igualmente, cariño.
5: Hasta el lunes, corazón. Adiós.
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1: 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Andrés, què tal? Buenos días.
3: Muy buenas, oye.
1: Hidratar-se con agua, hidratar-se.
3: No, con agua no, con birra.
1: Hombre, no, hidratar-se no. Hidratar-se con agua, después, oye, también se puede ir alternando, ¿eh?
3: Claro, hay que compensar.
1: Bueno, Andrés, ¿cómo se presenta este fin de semana desde el punto de vista de música? En el Aplec hay mucha música, lo que pasa es que hay demasiada y al mismo tiempo.
3: Pues ajetreado, está ajetreada la cosa, las salas hacen un pequeño respiro,
1: claro.
3: Y todo se concentra allí. Además vamos a tener, fíjate, vamos a tener este viernes a los que ganaron el premio del Pepe Marín Rock del año pasado, el Barrufeta Antisistema, que van a actuar allí en el pabellón 3,
1: muy
3: de los
1: bien.
3: Campos Elíseos. Y también va a haber una novedad, que se va a estrenar una banda tributo el sábado, también en el pabellón 3, pues con la colla, la metalera caracolera. donde van a estar, por cierto, los que ganaron el Pepe Marín del año pasado, sí, los Deria, y se va a presentar una banda de liderada por el Pep Astur de los Inversus, que se llama Black Paranoid, que van a hacer tributo a los Black Sabbath, pero de la época durante el tiempo del cantante Ozzy Osbourne.
1: Muy bien. Oye, bueno, en la web de la Plec está todo el programa, allí vais, sí, a ver todas las actuaciones, en qué día, qué hora y en qué colla están.
3: Y destacar sobre todo la Peña Resbalón, que son los que han mantenido siempre los conciertos en directo, cumplen 30 años y los celebran trayendo al mismo grupo que empezó hace 30 años, que es el Café Sul, que es una gran banda, viene en formato de octeto, o sea, con banda de vientos y tal, y lo curioso es que el cantante Michel Clavero, yo publiqué el otro día en la mañana, publiqué la foto de cuando actuaron en el 96 y dice, hostia, si todavía llevaba pelo, bueno, que ahora es calvo.
1: Sabes que te voy a decir, que te había dicho, y si estoy igual, que esto normalmente no pasa. En fin, Andrés Rodríguez, venga, vámonos con el Melo Malo, el post-llegir les planes del diari La Mañana i escoltar-lo el divendres, doncs tenim aquest luxe. Andrés, ¿cuál es el Melo Malo que nos has preparado para esta semana?
3: Este es el fin de semana más esperado por muchos leridanos. Los hay quienes se vuelcan en la fiesta mayor y otros que hacen lo propio en la Plaza del Caragol. Aunque lo más inteligente es estar para las verdes y las maduras, es decir, para ambas celebraciones y más que hubiera. La urbe se convierte estos días en un auténtico jolgorio, aunque los hay que prefieren darse el piro lejos de aquí y pasar de un bullicio nada propio de una patria del mormo como la que nos toca compartir. Sin embargo, un importante sector de la ciudadanía se apunta a 3 días de marcha inusual, excesos y otras cuestiones que en el resto del año no estarían permitidos. La excusa de esta teórica festividad gastronómica, nacida de manos de personajes, algunos de los cuales injustamente no gozan de su debido reconocimiento, convierten los Camps Elysis en el centro de reunión de miles de peñistas y otros visitantes dispuestos a no dar tregua a las celebraciones, al menos hasta que el cuerpo aguante. Además, dicen que una vez al año nace daño, y con la que nos está cayendo, con esta insoportable política, no estará de más desconectar cantando que se mueran los feos en el sentido de los malos rollos que proliferan en esta sucia sociedad. El gastrerópodo es la excusa para montar un sarao en el que parece que todo, o casi todo, está permitido. Y como si se bebe agua cuando se degustan los caracoles, dicen que sientan mal, pues empinar el codo entonando «Esta noche no alumbra», y que siente bien la digestión, antes de que se puedan hacer realidad las quejas de maltrato animal por hacer sufrir a los simpáticos moluscos cuando se cocinan. Lo que ya no sienta tan bien o como una patada en nuestras partes más nobles es la guerra de decibelios que se produce entre las diferentes parcelas en ese pulso de a ver quién pone la peor música más fuerte. Jamás entenderé por qué para las celebraciones se tiene que recurrir siempre a la música más vomitiva. Menos mal que algunas peñas, muy contadas, mantienen actuaciones en directo, lo cual es muy de agradecer. La locura está servida y la cita abierta a todo tipo de público. Este fenómeno de masas, tildado también de botellón legalizado, se ha convertido en máximo exponente del Far West of Catalonia y en la fiesta más cornuta. Es cuestión de cuernos. Oh, yeah.
1: Andrés Rodríguez, que tengas buen fin de semana.
3: Igualmente, que no se atragante los caracoles. Larga vida, oh yeah.
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6: Són les 2 de la tarda, és la 1 en les Islas Canàries.
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6: Entramos de lleno en la segunda hora de Mediodía COPE de este viernes 22 de mayo del año 2026. Te recuerdo que estamos aquí contigo desde la 1 de la tarde. Es ese momento en el que cierras los ojos y piensas, por fin es viernes. Mira, eso debe estar pensando mucha gente hoy. Tú, por ejemplo, que sales del curro y piensas en el fin de semana, igual vives en una zona costera, oye, y te vas a ir tranquilito a la playa, o tienes barbacoa con amigos, o te vas al pueblo, o ya estás en el pueblo y esta tarde pues tienes partida. Por fin es viernes, debe de estar pensando también el expresidente Zapatero, en esta semana horribilis que ha vivido, y de unos cuantos más también, ¿eh? Por cierto, ¿qué no estarán ganando los socios de Sánchez a costa de todos nosotros para que nadie mueva un dedo con lo que está cayendo? ¿No te lo has preguntado? Y aún es viernes, tiene que estar pensando Riquelme, este joven aspirante a sustituir a Florentino Pérez, porque las horas del reloj corren en su contra. 600 millones de seguidores en el mundo del Real Madrid están pendientes de cualquier noticia. Bueno, pues sobre todo la anterior, vamos a entrar en materia en unos minutos, pero primero me gustaría hacer contigo una reflexión sobre un informe que acaba de publicar la revista científica Lancet y que asegura que 1.200 millones de personas en el mundo tienen problemas psiquiátricos. 1.200 millones de personas. Los adolescentes de 15 a 19 años y las mujeres de todas las edades son quienes más los padecen, según ese estudio sobre salud mental publicado en la revista. El estudio dice también que los trastornos mentales ya son la principal causa de discapacidad en el mundo, por encima incluso de las dolencias cardiovasculares, el cáncer o los problemas musculoesqueléticos, y además son una de las principales causas de absentismo laboral. En España, la incidencia de depresión estandarizada aumenta un 34% en las últimas tres décadas, la ansiedad un 126%. Los nuevos casos de anorexia y de bulimia crecen un 19% y un 30% respectivamente. Y es más, después de la pandemia, todo ha ido a peor. Entre el nacimiento y los 14 años, los trastornos mentales más frecuentes son los de conducta y los relacionados con el neurodesarrollo, como el autismo o el trastorno por déficit de atención e hiperactividad. Y ahí la prevalencia es mayor en varones, en niños. ¿Qué nos dice este informe que te acabo de resumir? Pues mira, tres cosas. La primera, que la salud mental, las enfermedades neurológicas, los trastornos psiquiátricos no son una broma. La segunda, que la neurodiversidad no es ninguna moda, ¿eh? Ni debe ser romantizada para dar una patada hacia adelante. Eslóganes del tipo somos inclusivos, diversos, como si esto fuera un anuncio de Benetton. Y mucho menos debe ser tratada solo desde la parte asistencial. Y en tercer lugar, que es fundamental la investigación científica seria, rigurosa, metodologías pedagógicas comprobadas y apoyo a tratamientos y desarrollo de terapias y fármacos que nos ayuden a hackear el cerebro. El coste sanitario, social, empresarial y para las arcas públicas es ingente, pero el coste para las familias y para las personas no se soluciona con una subvención. Mira, el cerebro es el órgano más maravilloso y desconocido del ser humano. Urge comprenderlo y urge curarlo. Menos cuentos y más cuentas. ¡Hala! ¡Al lío!
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6: Están pasando más cosas que te cuento con Ángela Sánchez. ¿Qué tal, Ángela? Buenas tardes.
8: Buenas tardes, Pilar.
6: La UDEF encontró una caja fuerte escondida en el despacho de Zapatero.
8: Y su abogado solo accedió a abrirla cuando los agentes amenazaron con destruirla. Es una de las novedades que estamos conociendo hoy sobre el caso. Desde la cárcel, el exministro Ábalos se desvincula a través de Televisión Española del Rescate Plus Ultra y acusa al expresidente de puentearle.
6: En Mediodía COPE acabamos de hablar con Lorenz Salé, de expreso del chavismo, que lleva años denunciando que Zapatero es una pieza más de la dictadura venezolana.
9: Zapatero está entre las seis personas más importantes del chavismo. Ha sido el operador internacional más importante con el que cuenta el chavismo, y especialmente los hermanos Rodríguez y Diosdado Cabello. No es mediador, él es uno de los captores.
6: Enseguida todas las novedades del día sobre este caso, pero además el sobresalto de la mañana, terremoto de 4,8 grados en Canarias.
8: No deja daños, pero es el mayor registrado en el archipiélago en los últimos 5 años. Se ha sentido en Gran Canaria, Tenerife y Fuerteventura, localizado en el mar a unos 60 kilómetros al norte de Las Palmas y a unos 30 de profundidad. Lo sorprendente para el Instituto Geográfico Nacional es que se ha registrado en una zona donde no suele darse seísmos, por lo que no es probable que se repita.
6: Y los profesores llenan el centro de Valencia
8: con una gran manifestación que incrementa el pulso por la huelga indefinida que ya dura 10 días. Son ya casi 300 los miembros de equipos directivos que han dimitido. Aniceto, profesor de FP, ha hecho huelga todos los días a razón de casi 200 euros de pérdida diaria. Habla en COPE desde las protestas.
10: Seguiremos tirando de ahorros y si no, con las cajas de resistencia. Los colegios, los institutos, nos hemos organizado. La comunidad educativa nos apoya.
6: En el deporte, Luis Munilla, buenas tardes.
11: Hola, Pilar, buenas tardes.
6: Pues acaba de hablar Enrique Riquelme a un día de confirmar si se presenta o no a las elecciones del Real Madrid. Sí. Vaya menudo culebrón.
11: Ya sabes que ayer Riquelme dio el primer paso para presentarse a las elecciones, pero es mañana cuando tiene que confirmarlo. Y hoy, después de la junta de accionistas de su empresa, que ha sido en Sevilla, le acaban de preguntar por su proyecto deportivo, si trae algún nombre debajo del brazo que ilusione a la afición, y su respuesta ha sido esta.
12: Los mejores tienen que estar en el Real Madrid, siempre han estado. Por lo tanto, por eso mismo hay que crear una candidatura que vuelva esa transparencia, esa gobernanza, democracia, que atraiga, y sobre todo ganadora, que atraiga al talento. El talento quiera venir. El talento tiene que querer venir al Real Madrid.
13: ¿Y algún nombre que ilusione especialmente? Decía el compañero Haaland, decía Jürgen Klopp, entrenador. No sé si bueno también Raúl González Blanco.
12: Espero que el nombre ilusionante sea Enrique Riquelme.
11: Hoy Arbeloa ha confirmado su salida del club. Joan Laporta ha calificado de esperpéntica la rueda de prensa del otro día de Florentino Pérez. Y Guardiola ha anunciado su marcha del Manchester City. Este fin de semana termina la Liga. Todos los partidos por Europa y el descenso son mañana a las 9. Y hoy lo que tenemos es la Final Four de la Euroliga de baloncesto, con esa semifinal española Valencia-Real Madrid, que es a las 8 y contamos desde las 7 y media en tiempo de juego.
6: Gracias, Muni. Esto es Mediodía COPE.
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6: 2:07 de la tarde, 1:07 en la Comunidad Canaria. Dijimos que íbamos a conocer mucho más y no hay día que no pase sin novedades sobre el caso Zapatero. A la espera de conocer el sumario del caso Plus Ultra, la cadena COPE ha podido conocer más detalles de lo que pasó en el registro del despacho del expresidente, porque allí la UDEF encontró una caja fuerte escondida y el abogado de Zapatero solo la abrió cuando los agentes amenazaron con destruirla. Juan Baño, buenas tardes.
15: ¿Qué tal? Buenas tardes.
6: La clave es que los agentes de la UDEF están ahora mismo analizando lo encontrado.
15: Efectivamente, digamos, la Brigada de Blanqueo de Capitales y Anticorrupción de UDEF trabaja ya con ese material incautado en los registros de este martes. Trabajo contrarreloj, además, de cara a esa declaración de Zapatero el próximo 2 de junio en la Audiencia Nacional. Registros, por cierto, que no todos pudieron, Pilar, realizarse en los cuatro escenarios ordenados por el juez, según nos cuentan ahora fuentes al tanto de esas pesquisas. Una de las empresas objeto de ese registro, Inteligencia Prospectiva, propiedad de la familia venezolana Chacón, se encuentra domiciliada en un chalet del madrileño Paseo de La Habana. Pues bien, al llegar los agentes descubrieron que estaba en obras. Es una de las empresas cliente de la firma matriz de la trama de análisis relevante. Ante la imposibilidad de poder acceder físicamente a las instalaciones de esta firma sin sede ni personal, la policía pues ha realizado un requerimiento que se llama de información, según nos cuentan estas fuentes. Nos aclaran también, como tú contabas, por qué acudió al despacho del expresidente del gobierno, lo contamos aquí esa misma mañana del martes, en la calle Ferraz, ese grupo operativo de intervenciones técnicas de la policía, el llamado GOIT. Y tal como ya sospechábamos aquí en COPE, fue requerido, como tú decías, ante la presencia de esa caja fuerte de la que nadie tenía llave, y ante la llegada ya inminente de los especialistas que abrirían el habitáculo sí o sí, pues la llave apareció. Y nos lo cuentan así, gente presente. Allí en el despacho de Zapatero se encontraba, no estaba, ya sabemos, Zapatero, sí estaba el abogado del expresidente y, por supuesto, su secretaria, Gertrudis, quien, según el juez, dice, desempeña un papel operativo esencial dentro de la red. Se le intervino su teléfono, además de los correos, de otras terminales, en el resto de registros, ordenadores, discos duros, agendas, muy importante agendas, y todo ese es el material que ahora se está revisando para dar cuenta a su señoría, si es posible, antes de esa declaración del 2 de junio.
6: Es Juan Baño, jefe de Interior de la cadena COPE. Muchas gracias. Gracias. Sumamos además el bloqueo de casi 500.000 euros de la cuenta de Zapatero y su mujer, Sonsoles Espinosa. Ángela.
8: Es la cantidad que habrían recibido a través de análisis relevante, empresa clave en el caso Plus Ultra. Además, hemos conocido que en esa cuenta compartida el matrimonio llegó a ingresar 1.500.000 euros de las empresas de la trama.
6: Porque tal y como venimos contando, parece que la presunta trama de blanqueo de capitales de Zapatero no se quedaría en el caso Plus Ultra. El propio auto del juez Calama asegura que se podrían haber utilizado sociedades en España del entorno de Zapatero para canalizar fondos procedentes de operaciones vinculadas al petróleo, al oro de Venezuela y todo eso. Sofía Carrillo, buenas tardes.
16: ¿Qué tal, Pilar? Muy buenas tardes.
6: Se habría llevado a cabo gracias a una gestoría madrileña, Parra Delgado se llama, y en la que tú estás ahora mismo.
16: Pues sí, eso parece. Bueno, ¿qué habría hecho esta gestoría? Recibir el dinero del banquero chavista venezolano Francisco Flores y con eso pagar casi 150.000 euros a Análisis Relevante, la empresa de Julio Martínez, el amigo de Zapatero. Lo habría hecho justificando que con eso, bueno, pagaba informes técnicos, pero bueno, es precisamente lo que el juez Calama pone en duda. Además, esta misma gestoría habría hecho algo parecido con otras 12 empresas con una trayectoria cuestionable y lo más llamativo, presuntamente lo habría usado Aldama para ingresar sus comisiones por la venta de mascarillas pagadas por Ábalos. La duda es si realmente ejerció como gestoría o si se utilizaba para blanquear dinero ilegal. Bueno, es un local muy pequeño, alejado del centro de Madrid, y hoy, como si no hubiera pasado nada, se está atendiendo a los clientes que van llegando, que por cierto dicen que el servicio es estupendo y que no sabían nada de esto. El venezolano Carlos Parra, el gerente del negocio, hoy está aquí dentro, pero él y el resto de trabajadores han dicho que no van a hablar con nosotros.
6: Gracias, Sofía. Y ojo también a esto, España ha revelado a la juez que hizo de enlace con países como Francia o Suiza, países que pidieron investigar los movimientos extraños relacionados con Plus Ultra. Félix Bolaños, ministro de Justicia.
17: En estos dos años hemos comprobado que la cooperación entre España y Suiza no necesita
14: de la figura de un magistrado de enlace exclusivo para Suiza o compartido para Suiza. ¿Por qué? Porque las autoridades suizas no tienen ninguna costumbre de actuar con magistrados de enlace. De hecho, casi ningún país tiene magistrados de enlace en Suiza.
6: Bueno, pues ya está, otra cosa mariposa. El gobierno, además, Ángela, no mueve ni una coma de su discurso.
8: Pues no, empezando por el propio Bolaños.
14: Dejemos trabajar a la justicia. El propio auto lo dice. Estamos en un momento inicial, embrionario, de simples indicios.
8: Y junto a ese argumento se repite también la parte sentimental. Escucha a las ministras Diana Morán e Isabel Rodríguez.
17: Yo le tengo mucho cariño, lo conozco. Así que yo confío en el señor Zapatero.
18: Y mi confianza, hasta que no se demuestre lo contrario, en el presidente Zapatero.
6: Ahora, para el llamativo, lo de Yolanda Díaz. La imputación y los registros a Zapatero le pillaron en China. Hoy ha hablado por primera vez y ha regresado para decir que hacen falta explicaciones, pero lo más curioso es que ha hablado mucho más del Partido Popular que del propio Zapatero.
19: Yo creo que lo que tiene que hacer el Partido Popular es ser un partido de Estado, que no lo es, que no lo es, asumir su responsabilidad de Estado y, aunque sea por estricta dignidad, presentar una moción de censura. Y que los españoles y las españolas puedan ver qué proyecto de país tienen.
6: Maravilloso. El Partido Popular insiste en que no va a presentar moción si no tiene apoyo de los socios de Sánchez. Y además los populares, Sandra Senjo, buenas tardes.
20: Buenas tardes, Pilar.
6: Mueven ficha en Bruselas.
20: La vicepresidenta del grupo del Partido Popular Europeo, Dolors Montserrat, ha exigido a la comisión investigar el rescate de Plus Ultra y ha registrado una pregunta parlamentaria para pedir explicaciones sobre ese rescate de 53 millones de euros concedidos a la aerolínea. Una operación que fue aprobada a través del Fondo de Apoyo a la solvencia de empresas estratégicas, autorizado por la propia Comisión Europea. Por lo tanto, los populares, Pilar, exigen explicaciones a las instituciones comunitarias tras conocerse las presuntas irregularidades y la imputación de Zapatero. Carmen Funes, vicesecretaria del PP.
21: El PP no se va a quedar de brazos cruzados, que vamos a actuar en España y también ante la Unión Europea, que vamos a ampliar el listado de comparecientes en la comisión de investigación en el Senado de la SEPI. Y también vamos a actuar en la Unión Europea y le vamos a pedir a la Comisión Europea que investigue y pida explicaciones a Zapatero.
20: Desde el Partido Popular también denuncian el relevo fulminante por parte del gobierno de la magistrada de enlace responsable de la cooperación judicial con Francia y Suiza, país desde los que partieron las primeras alertas sobre las presuntas estructuras utilizadas para las operaciones de blanqueo.
6: Gracias, Sandra. Y esto es solo el principio. Ya se habla de una segunda causa abierta y conectada con el presunto tráfico de influencias. Hoy, además, el Fondo Monetario Internacional le pone deberes al gobierno de España. Primero, que se acaben las medidas de apoyo por el incremento del precio de la luz, el gas y el combustible por la guerra en Irán. Y segundo, que el gobierno liberalice suelo. Sí, has oído bien, liberalizar suelo, y además reduzca burocracia a la hora de construir viviendas. Puro sentido común, es lo que necesita el mercado, pero no va en la línea de los planes aprobados hasta ahora por el Ejecutivo de Sánchez. Pero lo peor es que esa inacción tiene graves consecuencias. Hoy, sin ir más lejos, sabemos que más de 6 millones de jóvenes en nuestro país continúan viviendo en casa de sus padres cuando ya son mayores de edad. Íñigo Jodra, buenas tardes.
22: ¿Qué tal? Buenas tardes.
6: Y esto incluye a los que tienen empleo.
22: Sí, de hecho, solo uno de cada cuatro que trabaja se emancipa, Pilar. Además del empleo, el principal problema, como decimos, es la vivienda. Son dos problemas que se entienden mejor juntos. Fíjate, el precio medio del alquiler se sitúa en los 1.176 euros, lo que equivale a casi el 99% del salario medio de un joven que se quiere independizar en solitario. En caso de compartir piso, es distinto. La renta supone igualmente un tercio del salario. Andrea Henry, presidenta del Consejo de la Juventud de España.
23: Hay que hacer medidas que reduzcan el precio de los alquileres a corto plazo y que den más poder adquisitivo a las personas jóvenes para poder alquilar, pero a largo plazo también. Por ejemplo, construir un parque de vivienda público lo suficientemente fuerte, ¿no? Pero es que luego, a lo que empleo refiere, tenemos que seguir trabajando por mejorar las condiciones laborales de las personas jóvenes, porque hay muchos jóvenes que desearían emanciparse, pero no lo hacen porque no pueden.
22: En total, Pilar, para comprar una casa, un joven debe dedicar íntegramente más de 15 años de salario y otros 4 solo para hacer frente a la entrada.
6: Madre mía, gracias, Íñigo Jodra. 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
6: No han sido pocos los miembros del gobierno y de determinadas formaciones políticas de izquierda, por ejemplo el líder comunista Enrique Santiago, que en los momentos previos a que se hiciera público el auto del juez Calama, en el que cita al expresidente Rodríguez Zapatero como investigado, reaccionaron calificando la medida judicial de lawfare, acusando al magistrado de utilizar el derecho como arma política. Cada vez que una decisión judicial no beneficia los intereses de algunos políticos, se recurre a calificar esa decisión de lawfare. Ante una resolución judicial tan minuciosa y ajustada al derecho, quienes no la aceptan se acogen ahora al disparatado argumento de que es el presidente de Estados Unidos, Donald Trump, quien está detrás de la caída en desgracia de Zapatero con la finalidad de acabar con el gobierno de Pedro Sánchez, el mismo Zapatero del que antes se decía que estaba colaborando con la administración norteamericana para una transición política en Venezuela. Atribuir a teoría de la conspiración y a intereses ocultos lo que es una investigación judicial basada en pruebas fácticas de las que se deducen indicios de criminalidad responde únicamente a intereses ideológicos. Una lectura atenta del auto del juez deja claro que la base de la investigación son documentos, correos electrónicos y mensajes. Dado que se está analizando un enjambre de sociedades internacionales, es lógica la colaboración entre agencias de diversos países, entre ellos los Estados Unidos. Conforme avanza la investigación, se hará cada vez más claro lo absurdo de estas acusaciones que revelan que la ideología pretende imponerse sobre la verdad de los hechos.
7: Son las 3, las 2 en Canarias.
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7: La investigación contra José Luis Rodríguez Zapatero sigue avanzando y cada día aparecen nuevos datos que aumentan la presión política y judicial sobre el expresidente del gobierno. Hoy hemos conocido un par de novedades relevantes sobre esa investigación. La primera tiene que ver con los registros realizados este pasado martes por la UDEF, la Unidad de Delincuencia Económica y Fiscal de la Policía Nacional. Durante ese registro, los agentes encontraron una caja fuerte en el despacho del expresidente que tiene en la calle Ferraz de Madrid, justo donde se sitúa la sede del Partido Socialista. Dentro de esa caja fuerte había dinero en efectivo, además de documentación y diferentes materiales que la policía se llevó para analizarlos. Entre ellos, agendas, libretas, teléfonos móviles y material informático, incluido el teléfono de la secretaria de Zapatero, María Gertrudis Alcázar, también investigada en esta causa. La segunda novedad que hemos conocido hoy es que Zapatero y su esposa, Sonsoles Espinosa, compartían una cuenta bancaria conjunta que el juez bloqueó ayer, en la que se habrían ingresado cerca de 1,5 millones de euros en 5 años, procedentes de empresas, ahora bajo sospecha dentro de esta presunta trama de influencias y comisiones. Bueno, pues mientras la UDEF analiza toda esta documentación, el gobierno sigue cerrando filas en defensa del expresidente. De hecho, la vicepresidenta Yolanda Díaz se ha pronunciado por primera vez desde que saltó la noticia y ha pedido prudencia.
2: Prudencia, creo que el señor Zapatero tiene que dar explicaciones y darlas de manera rápida, y desde luego dejemos actuar a los tribunales. Siempre les digo lo mismo, ante todas las causas judiciales que hay en nuestro país. Por tanto, toca dar explicaciones y toca dejar actuar a la justicia.
7: Pero también dentro del propio socialismo empiezan a aparecer voces que piden explicaciones convincentes. Esta mañana aquí en Herrera, en COPE, el histórico militante socialista Luis Ángel Hierro nos ha asegurado que espera que Zapatero aclare todos estos hechos ante el juez en su cita el próximo 2 de junio.
8: Esto es un auto de imputación, luego Zapatero tendrá que ir a responder, pero que eso a nosotros ya el daño se nos ha hecho. Esto es como pasó con Manuel Chávez, el daño ya está hecho, que al final fue una condena ilegal, una condena sin prueba. Manuel Chávez ya está amortizado. Entonces nosotros esto ya lo hemos vivido.
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7: Y hoy arranca en España el fenómeno Bad Bunny. Los fans ya hacen cola para verlo esta tarde en el Estadio Olímpico de Barcelona. Allí en la ciudad condal, 100.000 personas verán la primera actuación en nuestro país de Bad Bunny. Y nos vamos a acercar esta tarde allí para hablar con todos los que a esta hora y con el calorazo que hace un día como hoy están esperando para poder entrar al estadio. Pero ojo, porque mientras llena estadios, Bad Bunny también conquista las tiendas. Y es que acaba de lanzar su colección Benito Antonio junto a la firma Zara. Y sobre esa unión entre música, moda y marcas también vamos a hablar en la tarde con Anita Ruiz, que es experta en imagen y comunicación.
10: Claramente se ha demostrado que últimamente los cantantes se han convertido en los mejores prescriptores, no solo de moda, sino también de consumo, de belleza, y por eso las marcas se los rifan. Así que Zara, que una empresa española haya conseguido fichar a uno de los hombres más potentes mundialmente a día de hoy, es sin duda un exitazo.
7: Bueno, pues prepárate, porque si no te gusta Bad Bunny, vamos a hablar de él a partir de hoy en los próximos días, porque ya sabes que va a dar unos cuantos conciertos en nuestro país. No sé si son 12 o 13, Rosa, 12, ¿cuántos 12. Son? 12 conciertos.
11: 10 en Madrid y 2 en Barcelona.
7: Casi nada, pues Bad Bunny, que empieza esa gira de conciertos en nuestro país. Y vamos a hablar también esta tarde de lo que le ha pasado a un hombre en Australia. Ha abierto una bolsa de ensalada, de estas que vienen preparadas y que son muy habituales que compremos todos. Y cuando la ha abierto, ¿qué le ha aparecido dentro? Una rana viva entre la lechuga, entre las hojas de la ensalada.
11: Viva, viva.
7: Madre mía.
11: Saltando entre las hojas.
7: Yo no quiero saber si me pasa eso, ¿qué pasaría conmigo? Bueno, ¿qué es lo más raro, inesperado o surrealista que te has encontrado alguna vez en la comida, Rosa?
11: Bueno, es difícil superar a este señor con la rana
7: es
11: viva.
7: Es difícil.
11: Pero bueno, lo vamos a intentar.
12: Santo Dios, qué asco. Si me pasa a mí, se me quitan las ganas de comer ensalada empaquetada para toda mi vida.
11: Pues
12: madre mía, a mí una vez me metí a la boca una babosa que venía en una hoja de lechuga.
7: No.
12: Casi muero del asco, de las arcadas, de todo. Qué asco, madre mía.
11: Bueno, la babosa está así...
7: ¡Ay! Gelatinosa, asquerosita, quieres decir, ¿no?
11: Bueno, gelatinosa, sí, suavecita, ¿no? Bueno, lo más raro, inesperado y surrealista en la comida. 607-15-0602.
7: Vaya tarde vamos a tener hoy.
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0: y todas las barbaridades que llegan a decir.
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0: A ver, siempre es bueno estar dentro de la norma 1-1, pero si no se está dentro de la norma 1-1 y estás un poco excedido, siempre hay fórmulas para... que son más gravosas y crean más tensión, pero hay fórmulas para hacer las incorporaciones que queramos. Nos hemos salido siempre, con más o menos dificultad, pero lo hemos conseguido. Norma 1, no por estar en la norma 1, vamos a fichar más, ¿me entiendes? Vamos a incorporar lo que diga nuestro director de fútbol, que es Deco, y eso es lo que vamos a hacer. No por estar en la norma 1-1 vamos a tirar la casa por la ventana o vamos a hacer locuras.
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4: Bueno, ojalá un hasta luego, porque esta siempre la he considerado mi casa y lo he intentado siempre hacerlo de la mejor manera, pensando en el Real Madrid. Eso sí, creo que han sido 4 meses donde, bueno, pues ha habido muchos momentos en los que he pensado más en el Real Madrid que en mí. No hay vuelta atrás, así que no hay lugar para el arrepentimiento. Yo sé cómo estaba el equipo, el vestuario cuando llegué, y bueno, pues eran diferentes, ¿no? Que seguro que si hubiese empezado la temporada desde el principio.
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4: Le doy muy poca importancia a las palabras de Laporta. Yo creo que hemos sido siempre muy claros con todo lo que hemos hablado, y me imagino que se referirá al caso Negreira, y bueno, nosotros seguimos esperando una resolución a un caso tan grave. Seguimos teniendo la misma sensación de ver jugadores del Real Madrid ensangrentados, que no te piten un penalti y que la recompensa sea pitar una final de Copa del Rey. Bueno, son cosas que para nosotros no son normales, y yo creo que las tenemos, es nuestra responsabilidad seguir denunciándolas.
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2: 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Hola, Petón, bona tarda.
9: Bona tarda.
2: Bona tarda, bona tarda. 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Hola, Toni.
9: Hola, Toni.
2: Bueno, pues mientras encontramos a Toni Freixa, te pregunto primero a ti, Petón, ¿de qué partido vas a estar más pendiente este fin de semana? A ver.
9: Sin duda ninguna del Villarreal Atlético de Madrid y del Sociedad Deportiva Huesca Castellón.
2: De esos dos partidos, ¿eh?
9: Bueno. El Atlético de Madrid se juega la tercera posición, que sí, para mí es jugarse la dignidad también. No es lo mismo ser tercero que el cuarto, y 7 millones de euros que van en el envite, ¿eh? O sea, esa es la diferencia que hay entre ocupar una de esas dos posiciones. Hay jugadores, yo creo, también que están en el punto de mira. Por ejemplo, Nahuel Molina, que ha tenido una especie de resurgimiento jugando más ofensivamente en los últimos partidos. Y algún jugador en el punto de mira que podría ser, yo creo, de interés del Fútbol Club Barcelona también. Es decir, me parece que el Barcelona se desprende de Koundé, o podría ser que Koundé, que tiene mercado, entrara en negociaciones. ¿No ves tú, no ven los barcelonistas como una alternativa, yo la veo para el Atlético de Madrid, a Andrei Ratiu, el lateral del Rayo, velocísimo?
2: Bueno, ha sonado, ha sonado en alguna oportunidad. Claro. A mí me gusta mucho ese jugador también. Sí. Bueno,
9: completaría una defensa que, como juega tan adelantada, correr a la espalda con gente tan rápida siempre es un recurso.
2: Ya está por aquí el Toni. Hola, Toni.
10: Hola. Us sentía, pero miracles de la...
9: Es un fichaje, Toni, mientras tanto.
2: Misterios de la técnica.
9: Pero de los que podéis pagar, ¿eh? De los que podéis pagar.
10: Ha empezado el mercado, Petón, ha empezado el mercado. Tranquilo.
9: De los que podéis pagar, querido.
10: No, es que nosotros pagamos porque los jugadores quieren venir, se quieren divertir jugando a fútbol.
9: ¿Eh? Sin duda, si eso abarata una operación. Hombre, cuando hablamos de las operaciones estrellas, como la de Julián, no. Pero
10: bueno. No te juegues la mano como el entrenador español con Juan García, te quiero enterito.
9: No, te digo una cosa, que Joan García iba a jugar en el Barça, lo sabíamos tú y yo. Que Julián Álvarez no va a jugar en el Barça, lo sabemos tú y yo.
10: No. Ya lo verás.
2: ¿Tú, Toni, todavía tienes alguna esperanza o qué?
10: ¿Cómo que todavía? Ya te han comido el coco.
2: A mí sí.
10: Ya te han comido el coco.
2: A mí sí. Yo lo veo imposible. Pero bueno.
10: ¿Ah, sí?
2: Sí, no. Yo sí.
9: Imposible yo, metafísicamente, no da. Y luego, pues, además, porque la elección va en dirección a París, y si se va a París es algo que se conocerá un minuto después del cierre del Mundial.
10: Bueno, vamos a ver dónde quiere jugar Julián.
9: Ya lo verás. Porque si o Atlético de Madrid o París Saint-Germain. Esa es la única duda que existe.
10: Si él quiere jugar en el Barça, vamos a ver cómo se resuelve.
9: Vale.
2: Bueno,
9: vale.
2: ¿Tú, Toni, de qué partido vas a estar más pendiente este fin de semana? ¿De las chicas mañana o qué?
10: Sí, la final de la Champions femenina, porque la liga de los chicos ya está más que resuelta. Bueno, sí, voy a estar pendiente si el Girona le gana al Elche o no. Uf. Y al final cuáles son los equipos que acaban descendiendo. Está eso todavía emocionante.
2: Sí.
10: pero poco más, porque en cuanto al Barça, pues sí, juega en Mestalla, pero estaré pendiente, claro, del partido del Barça. Nunca, en mi vida he estado jugando el Barça, ni que fuera un amistoso de pretemporada, y no estar pendiente.
2: Pero, aquellos de Papendal los veías también, ¿eh? Aquellos todo, que acababan todo, 17-1 todo, y tal, ¿eh?
10: Todo pendiente, sí. siempre. Sí, sí, todo, sí. Esto es así, pero en cuanto a interés competitivo, la final de la Champions de las chicas, está claro.
2: Ese partido de Montilivi-Petón, eso es tremendo, ¿eh? Vaya drama. Tremendo. Es una final por no bajar.
9: Pero vamos, tremendo. Es posible incluso que se salven los dos, pero es tremendo, tremendo, tremendo. Y el Girona, que ha llevado como signo distintivo un fútbol muy interesante, muy bonito, muy plástico, porque es verdad que daría pena que perdiera la categoría del gran trabajo de Mitchell, que será el próximo entrenador del Ajax, no debiera acabar con un cierre así.
2: Pues sí. Quería hablar de Guardiola un momento también. Se ha confirmado hoy que no sigue en el City. Tony, la pregunta es, ahora por lo visto el año que viene va a descansar, ¿dónde te lo imaginas? ¿Cuál va a ser el próximo paso?
10: Pues teniendo en cuenta que ha entrenado y triunfado en España, en Alemania, en el fútbol inglés, pues parece que lo que le queda es el fútbol italiano, o ya entrar en como suena en alguna selección. Lo que está claro es que pasar de ser entrenador de club a seleccionador es un cambio radical, es un cambio bueno, pues que si tus preferencias ya van para ahí, pues de acuerdo, pero yo creo que Guardiola todavía tiene muchísima cuerda para seguir siendo entrenador de club y siguiendo ganando títulos como ha hecho durante toda su trayectoria. O sea que sí. Yo, si tuviera que apostar, apostaría porque va a ir a algún club, y seguramente algún club de la Liga Italiana.
9: Estoy de acuerdo en que va, seguramente el horizonte es descansar este año. Luego no creo que vaya a optar por la tesis, la alternativa balneario, que es la selección. Y más bien tendrá que ir a un grande, que va a ser mucho más grande. Yo le veo como el próximo entrenador una vez que se vaya al Cholo del Atlético de Madrid.
2: ¡Ostras! No estaría mal, pasa, no estaría mal.
9: Te estoy
2: no
9: hundiendo, estaría mal. Tony, te estoy hundiendo.
2: Ahora, eso sí sería una revolución, ¿eh? en el sistema de juego. ¿Eh?
9: Oye, contamos con la ayuda de Marius, de su hijo.
10: Más que hundiéndome, le estás buscando salida al Cholo y te estás consolando en Guardiola. Pero es que el Cholo un día saldrá, y ese sí que es un problema.
9: No, es que el Cholo acaba contrato.
10: Sustituir al Cholo.
9: El Cholo acaba contrato el año que viene. Yo sí, veo un cierre de belleza con el título de Liga, quizá alguno más, y sería un cambio, o sea, de la máxima altura que el Cholo ha conseguido a la máxima altura que representa a Guardiola, porque negar que Guardiola está en el Olimpo de los entrenadores es absurdo.
2: Totalmente. Con un sí o con un no prácticamente, ¿creéis que va a haber elecciones, Tony, a la presidencia del Madrid o no?
10: No, ya lo dije y lo mantengo. No, el Madrid es todo menos un club democrático. No va a haber elecciones.
2: ¿Tú qué sensación tienes, Petón?
9: Santiago Bernabéu no podría ser hoy entrenador del Real Madrid, presidente del Real Madrid.
2: Amplía un poquito.
9: Pues hombre, que las dificultades son tantas para poder presentar una candidatura que estoy con Tony. Yo creo que es un coto vedado. Y sí que de cara a futuro, yo creo que esto es un aviso para que se ponga a preparar. Tiene 35 años, me parece, ¿no? La alternativa. Y si Enrique Riquelme quiere ser presidente del Real Madrid, tendrá que empezar a preparar todo para dentro de 4 años. Yo creo que ahora le pilla con el paso cambiado.
2: Bueno, la quiniela tiene 2 partidos hoy. Uno es la final de la Champions femenina, Barça Olympique de Lyon. Tony, ¿qué te pongo ahí?
10: Barça campeón.
2: Gana el Barça. Petón, ¿qué te pongo ahí?
9: Siempre con los equipos españoles. Gana
2: vale,
9: el Barça.
2: Vale, ¿y el Girona Elche?
10: Hombre, pues me duele tanto que baje uno como el otro, porque son dos equipos que les tengo muchísima simpatía, pero creo que va a ganar el Girona.
2: Vale, pongo un 1. Petón, ¿qué pongo ahí?
9: Pues yo es que veo una X.
2: Una X. Bueno,
9: y no sé si ayuda a eso.
2: Con ese marcador se va el Girona a segunda. Pero bueno.
9: Automáticamente.
2: Sí. Sí. Tiene que ganar el Girona, tiene que ganar.
9: Ahora
2: sí.
9: Venga, pon un 1.
2: Pongo un 1, vale, perfecto. Muy bien, acabamos 100. Ha estado muy bien esto hoy, ¿eh? Bueno, siempre lo está, pero hoy bueno, ha estado especialmente bien.
10: No nos ha dado tiempo para hablar del filósofo Arbeloa, pero bueno.
2: Tiempo tendremos.
10: Para otro día.
2: Venga, la dejamos de momento. Petón, Toni, gracias als dos. Bon cap de setmana.
10: Adéu.
2: Seguim.
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19: Como te digo, lo importante es que nos ganamos el fin de semana pasado el derecho de depender de nosotros mismos, de no tener que mirar a nadie más. Entonces está en nuestra mano el conseguir la salvación. Lo que tú dices, pues bueno, es a veces es incontrolable, ¿no? Igual estás en el minuto 80 y desde el banquillo o tal, pues parece que igual te van haciendo no, que hay que apretar o bueno, que está bien todo. Pero bueno, lo que te digo, cuando estás en el campo, al final hay que centrarse en ganar este partido, que es lo que puedes controlar y ya está.
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1: Hola, Joan, ¿qué tal? Buenas tardes desde Atenes. A las 8 de la tarde vuelve a haber una semifinal de Final Four de Euroliga entre dos equipos españoles, Real Madrid y Valencia Basket. Los de Pedro Martínez eliminaron a Panathinaikos en una serie espectacular a 5 partidos, el Real Madrid en 4 al Hapoel Tel Aviv. Hay ausencias, las de Edi Tavares y Alex Len en el conjunto blanco, deja temblando el juego interior para Sergio Scariolo. Por cierto, están viniendo los dos en un vuelo charter con las familias para presenciar esa semifinal. Y en Valencia, Xavi López Aróstegui arrastra muchos problemas en el isquio, no termina de recuperarse, y entre algodones Josep Puerto. El resto de la plantilla de Pedro Martínez disponible. Esa cita será a las 8. Antes, Fenerbahçe y Olympiacos. El morbo está servido porque Olympiacos, el líder de la regular, puede ser campeón de la Euroliga en la casa del eterno rival, en la casa de Panathinaikos. Sin lugar a dudas, el gran ausente de esta Final Four.

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1: Bona tarda, Bajori. Los azulgrana no ganan una competición desde el 2024, cuando se impusieron en la final de la Copa de España al Pozo. Sin embargo, son con diferencia los que más Copas del Rey tienen, con un total de 8. Tras dos años de travesía en el desierto, en la que tampoco se han clasificado para jugar la Champions, el Barça llega en un excelente momento de forma. No pierden un partido desde el 15 de noviembre. Han sido campeones de la Liga regular y han dado descanso a gran parte de la plantilla en la última jornada de Liga para llegar más frescos a esta competición. Aunque por contra, todavía sigue reciente la derrota precisamente ante Jaén en la tanda de penaltis de la última Copa de España jugada en marzo. Javi Rodríguez es el entrenador del Barça.
2: Sabemos cómo van a jugar, sabemos cómo van a utilizar sus armas y creo que eso, ese chute de energía, que no me salía la palabra, junto con la afición que van a llevar, pues va a ser complicado, pero para nosotros todas las semanas que vamos a los campos de fuera solemos llenarlos y siempre van en contra nuestra, o sea que tampoco va a ser muy diferente.
1: El equipo jienense tiene la baja de su estrella Mati Rosa. El partido se juega mañana a las 4 de la tarde. El vencedor se enfrentará en la final al ganador de la otra semifinal que disputan Cartagena y Valdepeñas.
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1: Este enfrentamiento es el cuarto consecutivo en la Liga Masculina de Waterpolo. No lo tendrá fácil el conjunto de David Colet para ganar el primer campeonato de su historia. Enfrente se encuentra un Barceloneta que ha ganado todas las ligas desde el 2006 y que ha hecho una Champions espectacular, contando todos los partidos de la segunda fase por victoria. Sin embargo, en la Liga Regular hubo sorpresa. El Sabadell se impuso al Barceloneta en la pista de San Sebastián por un gol, aunque los barceloneses se tomaron la revancha y vencieron por 10 goles en Can Llong. En definitiva, que si se cumple el pronóstico, el entrenador del conjunto marinero, Fran Fernández, ganará la Liga en su primera temporada frente al equipo.
3: Llegamos a esta final en un muy buen momento, tanto físico como mental. El equipo está creciendo y las sensaciones pues son muy buenas. Creo que somos favoritos, no solo por el nombre, sino por lo que se ha visto durante el año. Y aunque sabemos que el Sabadell es un rival duro, que no tiene nada que perder y que vamos a tener que pelear, confiamos plenamente en nuestras capacidades y cualidades.
1: La final comenzará el próximo 24 de mayo en la piscina del Barceloneta. El segundo encuentro se disputará el 30 de mayo en Sabadell y si fuese necesario un tercer partido, la eliminatoria regresaría de nuevo a la piscina de San Sebastián. Esto por lo que hace al waterpolo masculino. Por lo que hace referencia al femenino, en la Liga el Sant Andreu ya está en la final después de ganar ayer al Terrassa en el segundo partido de las semifinales, en la tanda de penaltis, y sentenciar la serie por 2-0. En la otra semifinal, Mataró y Sabadell juegan hoy el segundo partido después de que en el primero, las del Maresma se impusieran por un claro 13-6 a las vallesanas. Si el Mataró repite victoria, se clasifica para la final. Si por contra el Sabadell es el que se hace con el triunfo, la serie se decidirá en el tercer y definitivo partido el domingo en Mataró.
0: Gracias, Juan.
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5: 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Buena tarde a las dos para Alexia. Lo comentabas hace un momento, desde el 2019 hasta ahora, estos 7 años, vosotras habéis cambiado mucho, pero el Olympique también, Lyon, es muy diferente. ¿Cómo crees, ¿Qué diferencias ves entre el Lyon de ahora al Lyon que os encontrasteis en el 2019, que era un equipo muy superior a todas? Después ha evolucionado mucho, pero ¿qué diferencias veis ahora con este Lyon al que os encontrasteis hace años? Gracias.
4: Bueno, yo creo que ellas el nivel lo siguen manteniendo. Creo que la diferencia es nuestra evolución, quizás, ¿no? Ellas llevan establecidas en este contexto de ser el mejor equipo, de los mejores equipos europeos, durante más tiempo, y nosotras en poco tiempo hemos querido escalar hasta ahí rápidamente, ¿no? Creo que Lyon siempre ha sido un equipo que, como he dicho antes, su objetivo ha sido siempre claro, que ha sido estar en finales de la Champions y ganarlas, y siempre ha tenido buenas jugadoras, creo. Sí que creo que este año quizás es la final donde los dos equipos pueden ser más parecidos, no a nivel de estilo, pero sí a nivel de calidad.
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6: No quiero ni pensar, con todo el cariño que han destilado hoy Petón y Freixa en la tertulia hablando de las elecciones al Real Madrid, ¿qué pasa si en una de estas hay elecciones y gana Enrique Riquelme? Bueno, pues nada, surtirem de dubtes en un futur proper. Bueno, honores para Kingsley Coman. Ayer ganaba la Liga de Arabia con el Al-Nassr, donde juega un tal Cristiano Ronaldo con 41 años, está cerca de los 1000 goles. En fin, ¿qué le vamos a hacer? Pero es que este hombre ha ganado 14 títulos de Liga en 14 temporadas en 4 países diferentes: PSG, Juventus, Bayern de Múnich y ayer con el Al-Nassr de Arabia Saudí.
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7: Son las 4 o las 3 en Canarias.
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7: Hay cosas que en el fútbol español parecen imposibles, y una de ellas es que alguien se atreva a competir el poder de Florentino Pérez en el Real Madrid.
10: Y lamento decirles, porque me cuentan por ahí, que no voy a dimitir. Les he pedido a la Junta Electoral que inicie el proceso electoral para la Junta, para las elecciones a la Junta Directiva, a las que nos vamos a presentar esta junta directiva actual.
7: Porque Florentino no es solamente un presidente, Florentino es una época, lleva más de 20 años moldeando el Real Madrid, es el presidente de las 7 Champions, del Bernabéu futurista, de los Galácticos, de la Superliga, y también el de unas elecciones donde prácticamente nunca ha habido rival. Por eso ha sorprendido que alguien se presente, pues eso, como rival en las últimas elecciones convocadas. Enrique Riquelme tendrá que confirmar mañana definitivamente su candidatura a la presidencia del Real Madrid. Todo apunta a que lo hará, porque ayer ya confirmó el preaviso de esa candidatura. Además, Riquelme no es nuevo en esto. Ya se presentó en 2021, ya intentó competir y perdió, eso sí, claramente. Lo que pasa es que aquello apenas tuvo ruido. Parecía una batalla imposible antes incluso de empezar. Ahora Riquelme vuelve en otro contexto. Tras 2 años muy malos del Real Madrid, con los líos internos y las peleas entre los jugadores en el vestuario, y tras una rueda de prensa bastante surrealista de Florentino Pérez.
11: A ver, esa niña, joder, que no, que tiene derecho a hablar. Que todos vosotros sois muy feos, joder. De que se quieran cargar al presidente. Porque, pero bueno, esa es una tontería, de verdad. Porque me tendrán que echar a tiros. Yo creo que una mujer que no sé ni si sabe algo de fútbol. Pero bueno, pues me parece muy mal. Y me parece peor que lo hayan sacado a la luz, porque yo llevo 26 años. Le puedo asegurar que no hay ni un año de los 26 que no se hayan pegado dos jugadores o cuatro.
7: Pero también hay detalles que explican muy bien por qué casi nadie da el paso en el Madrid, por qué es tan complicado aspirar a ser presidente. Y es que presentarse a las elecciones del Real Madrid no es solamente cuestión de ganas, ni de proyecto, ni siquiera de popularidad o de llevar más de 20 años de socio en el club, que estos muchos lo cumplirían. Lo más importante es que hace falta dinero, muchísimo dinero. Para poder ser candidato hay que presentar un aval de cerca de 187 millones de euros. Sí, 187 millones, el 15% del presupuesto del club. Un requisito pensado para garantizar solvencia, pero que en la práctica convierte la presidencia del Madrid en algo al alcance de muy pocos. Pero no solamente son los 187 millones que necesitas de aval, es que presentarte te puede costar una fortuna. Solo en gastos financieros y todo el movimiento alrededor de la candidatura, Riquelme podría perder cerca de 3 millones de euros simplemente por competir, 3 millones por intentar ser presidente. Eso explica muchísimas cosas. Explica por qué durante tantos años Florentino no ha tenido oposición y explica también por qué cada vez era más complicado que alguien intentase presentarse. Y es que el presupuesto del Madrid es tan gigantesco y crece tanto cada año que la cifra que se pide como aval también crece. 187 millones es lo que va a tener que presentar de aval Enrique Riquelme y está dispuesto a perder 3 de ellos solamente por presentarse. Mañana lo confirmaremos. Mañana es el día en el que sabremos si este empresario alicantino de 37 años se presenta como alternativa a Florentino Pérez, el presidente más poderoso del fútbol mundial. Que consiga vencerle o no, eso ya es otra historia. Están pasando más cosas. Un miembro de la tripulación del barco Ondius, afectado por el brote de antivirus, ha dado positivo a esta enfermedad. Este positivo llega 12 días después de que el barco atracase en el puerto holandés de Rotterdam. Mientras, en el Hospital Gómez Ulla de Madrid continúan ingresados sin ningún síntoma los 14 españoles que viajaron en ese barco. Se encuentra también bien el único de ellos que dio positivo en esta enfermedad. Su evolución es favorable. Situación diferente es la que presenta el ébola. La Organización Mundial de la Salud eleva muy alto el riesgo por el brote de ébola dentro de la República Democrática del Congo, que deja ya 177 muertes confirmadas por este brote. Sí que mantiene el optimismo a escala global, donde el riesgo continúa siendo bajo. Asunción Serena.
9: El director general de la OMS, Tedros Ghebreyesus, ha calificado de sumamente preocupante la situación en la República Democrática del Congo ante la evolución del virus de ébola y ha anunciado que revisan al alza el riesgo de propagación en la zona. Anteriormente, la OMS evaluó el riesgo como alto a nivel nacional y regional y bajo a nivel mundial. Ahora hemos revisado nuestra evaluación de riesgo a muy alto a nivel nacional, alto a nivel regional y bajo a nivel mundial. La situación en la República Democrática del Congo se ha agravado debido a la violencia e inseguridad que reina en el país y que dificultan una respuesta adecuada. Actualmente cuentan con 750 casos sospechosos y 177 fallecidos, mientras que la situación en Uganda permanece estable, con 2 casos confirmados y 1 fallecido.
7: Importante incendio registrado este viernes en el hospital de Torrevieja de Alicante. El fuego, cuyo origen se sigue investigando, deja una persona ingresada en la UCI y ha obligado a evacuar una planta entera del centro. Más datos, José Ramón Zaragoza.
12: Además de esta persona ingresada en la UCI, otra ha resultado herida por quemaduras en el incendio que ha afectado a toda la segunda planta de este centro hospitalario alicantino. 6 trabajadores han tenido que ser atendidos por inhalación de humo tras intervenir en las labores de ayuda y de evacuación. Se ha activado el plan de evacuación y se ha desalojado toda la segunda planta de este centro hospitalario. El aviso del fuego, el cual sigue en curso, se ha dado pasadas las 12 de este mediodía y al lugar del suceso han acudido hasta 5 dotaciones del parque de bomberos de la propia Torrevieja y de la vecina localidad de Orihuela.
7: Y entramos en el último fin de semana de mayo con tiempo de pleno verano, salvo en Galicia y Asturias, donde se esperan algunas tormentas, unas temperaturas muy altas que se van a prolongar varios días y que, según meteorología, no pueden ser consideradas como típicas de una ola de calor, ya que estas deberían ser todavía más altas y en varios días consecutivos. Sí que tienen un nombre: domo o cúpula de calor, que para los meteorólogos es un anticiclón que se estanca en una zona atrapando el calor como si fuera una tapadera gigante. Y en los deportes, como te decíamos hace un momento, Enrique Riquelme está a punto de presentar su candidatura a las elecciones del Madrid. Teresa Vasallo.
13: Sí, el empresario ha confirmado que entre esta noche y mañana va a presentar esa candidatura.
14: Los mejores tienen que estar en el Real Madrid, siempre han estado. Por lo tanto, por eso mismo hay que crear una candidatura que vuelva esa transparencia, esa gobernanza, democracia, que atraiga, y sobre todo ganadora, que atraiga al talento. El talento quiera venir. El talento tiene que querer venir al Real Madrid.
15: ¿Y algún nombre que ilusione especialmente? Decía el compañero Haaland, decía Jürgen Klopp, entrenador. No sé si bueno también Raúl González Blanco.
14: Espero que el nombre ilusionante sea Enrique Riquelme.
13: Y hoy ha sido un día lleno de despedidas. Arbeloa, el técnico del Real Madrid, ha confirmado que no continuará la próxima temporada. Pep Guardiola también ha dicho adiós al Manchester City después de 10 años y 20 trofeos, en los que destacan una Champions y 6 Premier Leagues como entrenador City. Y por último, ha sido el turno de César Azpilicueta, que se ha despedido del fútbol profesional. Y en baloncesto, a partir de las 7 y media, podremos seguir en tiempo de juego la Final Four de la Euroliga entre el Valencia y el Real Madrid.
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18: 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No ha arribat oficialment l'estiu, però ho sembla, amb les temperatures que hi ha ara mateix, especialment a Ponent, fregant els 35 graus. I això no ha fet res més que començar, perquè aquest cap de setmana seguirà fent molta calor, amb més de 30 graus a l'interior de Catalunya. 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Temperatures ara mateix, 24 graus a Barcelona, 27 a Girona, 33 a Lleida i 24 graus a Andorra a la Vella. 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

0: La investigación abierta por el juez de la Audiencia Nacional, José Luis Calama, sobre las actividades del expresidente del gobierno, José Luis Rodríguez Zapatero, sigue generando nuevas informaciones y nuevas revelaciones. Te cuento tres novedades que hemos conocido en las últimas horas. La primera, hemos conocido que los agentes de la Unidad Central de Delincuencia Económica y Fiscal de la Policía Nacional, la UDEF, encontraron una caja fuerte en el despacho de Zapatero. En los registros del pasado martes, la policía se incautó de dinero en efectivo, aunque no de cantidades importantes para la investigación. Se intervinieron varias agendas, también teléfonos móviles, entre ellos el móvil personal de la secretaria de Zapatero, de Gertrudis Alcázar, también imputada. Bueno, Gertrudis, que lleva toda la vida con él desde su etapa en Moncloa y a la que ya se la conoce como Gertru, ¿no? Porque es una mujer siempre asociada a Zapatero. La segunda novedad que hemos conocido, que Rodríguez Zapatero y su mujer, Sonsoles Espinosa, tenían una cuenta bancaria conjunta en la que ingresaron 1,5 millones de euros procedentes de transferencias de empresas de la presunta trama de influencias investigada en el caso Plus Ultra. De esa cantidad, ya sabes que el juez ha bloqueado los 490.000 euros que recibieron supuestamente de análisis relevante la empresa del amigo de Zapatero, Julio Martínez, como comisión por el rescate de Plus Ultra. Y la tercera novedad, el gobierno ha eliminado la figura del juez de enlace con Suiza, que ha sido clave en las primeras investigaciones del caso Plus Ultra. La Fiscalía comenzó a investigar después de la petición de ayuda, comisión rogatoria, se llama en el lenguaje judicial, que pidieron Francia y Suiza. La justicia de los dos países había iniciado una investigación sobre una gran trama internacional de blanqueo de capitales y pedía colaboración para estudiar la derivada española de esa red. El gobierno elimina la figura de juez de enlace con Suiza que hasta ahora desempeñaba el juez de enlace con Francia y Suiza. La magistrada Silvia Martínez es relevada de su puesto antes de cumplirse los 2 años de mandato en esta función. Para el ministro de Justicia, dice que es un movimiento sin mayor trascendencia.
1: No hay en ningún momento ninguna decisión que tenga que ver con esta investigación, absolutamente ninguna. De hecho, el proceso para cubrir esa vacante de ese magistrado enlace se abrió en abril, cuando no teníamos noticia de esta investigación. Por tanto, nada, absolutamente nada que ver ese proceso para cubrir esa plaza de magistrado enlace tiene que ver con esta investigación y con las noticias que luego hemos conocido.
0: Pues me acompañan esta tarde para analizar toda la actualidad Julio Llorente y Ana Zarzalejos. Julio, Ana, ¿cómo estáis? Muy buenas tardes.
2: Buenas tardes.
3: Buenas tardes.
0: Con calorazo, creo, ¿no? Que venís ahora mismo, en tu caso, del retiro.
3: Sí, Julio. He estado ahí leyendo, tomando el sol un rato, sí. Una maravilla, la verdad. Estoy
2: laborable.
3: Mejor aquí, pero hombre aquí tampoco estaba mal.
0: Aquí da gusto con el aire acondicionado. Sí, sí. Leyendo, me imagino, que las últimas novedades de Zapatero.
3: No, estaba leyendo otra cosa, pero porque Zapatero ya he leído suficiente, eso ya hastía a cualquiera. Pero yo a las novedades que mencionabas tú, por cierto, Bolaños se cree que todos nos chupamos el dedo. Dice, en abril nadie sabía nada sobre las investigaciones a Zapatero. Hombre, sospecho que en el gobierno algo sabían o podían intuir.
0: Cuando había tantas informaciones, claro, periodísticas, ¿no?
3: Efectivamente. Y probablemente esta decisión del Ministerio de Justicia sea inocua, efectivamente. Pero es también indecorosa, tiene su puntito indecoroso. Destituir a una persona o prescindir de un cargo que supuestamente habría sido determinante en la investigación a Zapatero, pues tiene su puntito indecoroso, aunque sea inocuo o inofensivo para la investigación. Yo a las novedades que has enumerado tú, Pilar, añadiría una información que publica Voz Populi, que publican Voz Populi y otros medios, inspirada en el auto del juez Calama, que es versa sobre ese afán, sobre esos intentos de colonizar el Ministerio de Transportes por parte de Zapatero. Ese afán de introducir cargos afines en el Ministerio de Transportes. Y me detendría en esa información porque es significativa, porque es representativa. Representa un poco la tónica de esta legislatura. El esfuerzo gubernamental o de personas cercanas al gobierno de colonizar las instituciones del Estado. Uno podría pensar que el Partido Socialista en el gobierno se dedicaría, es lo que hace un socialista, a nacionalizar empresas privadas, a nacionalizar instituciones, etcétera, etcétera. Constatamos con cierta pesadumbre que el Partido Socialista durante estos años se ha dedicado a privatizar lo público. Asistimos a una privatización de lo público, a la subordinación de las instituciones públicas a intereses de parte, intereses privatísimos.
2: Sí, Yo casi diría que de las novedades que hemos conocido, por recoger el adjetivo que ha utilizado Julio, es que quizá lo más llamativo, más allá de lo que vamos conociendo, que al final son indicios, ya habrá una investigación y veremos en qué queda, pero es cierto que indecorosa está siendo las reacciones de los propios afines, digamos, ¿no? Una cosa es una prudente discreción, un prudente respeto a la presunción de inocencia, que lo tenemos que tener todos, y otra cosa es efectivamente el ministro Bolaños pensando que nos chupamos el dedo, las declaraciones de Pacho López diciendo es incompatible el Zapatero que conocemos con las acusaciones del auto, ¿no? Sembrando como la sospecha sobre la legitimidad de estas investigaciones. O Sumar, Yolanda Díaz, en la tónica que nos tiene acostumbrada de vamos a exigir responsabilidades, vamos a exigir, pero ahí seguimos manteniendo, ¿no? Y luego, efectivamente, llama la atención la colonización del Ministerio de Transportes, llama la atención todo esto, porque no nos olvidemos que aquí se está investigando a Zapatero, pero que todas las decisiones de las que estamos hablando, la última palabra la tiene el gobierno, ¿no? Entonces, bueno, aquí hay una implicación también que va más allá.
0: Bueno, más cosas al hilo de esta investigación judicial a Zapatero que ha marcado la semana y lo que nos queda. Las hijas de Rodríguez Zapatero se han situado en el ojo del huracán con esta investigación judicial. De momento, el juez Calama no las ha imputado. Hasta el martes, su empresa de comunicación y publicidad, que se llama What the Fab, era una completa desconocida, pero el registro de 5 horas en su sede en Madrid la situó en el radar de la opinión pública. El auto del juez Calama registra pagos a la agencia de casi 1 millón de euros. Su principal pagador fue Inteligencia Prospectiva, una empresa sin apenas actividad que les abonó 500.000 euros. Su padre, Zapatero, explicó en el Senado que maquetaban sus informes escritos para análisis relevante en la empresa de su amigo Julio Martínez. Otros muchos, dijo Zapatero en el Senado, eran informes verbales. También cobraron por diseñar el logo de análisis relevante. De momento, como digo, el juez Calama no las ha imputado. El subdirector del Mundo, Esteban Urreztieta, contaba esta mañana aquí en Herrera en COPE que cuando la investigación avance, tendrán que dar ellas también muchas explicaciones al juez.
4: En este caso, pues diseñando, por ejemplo, el logo de análisis relevante, que es una A y una R, esa labor supuestamente la realizaron las hijas de Zapatero, y también ellas se van a tener que encontrar ante la difícil tesitura de defender que la maquetación de los informes de su padre, la elaboración de ese logo con una A y una R, pues valían más de 200.000 euros. Bueno, y además ellas tienen otros pagadores.
0: What the Fab es la empresa de las hijas de José Luis Rodríguez Zapatero, una empresa de marketing como la que tiene nuestro siguiente invitado, Raúl Moreno, que es project manager de una empresa que se llama Impacto Marketing y que conoce perfectamente este mundo del marketing digital. Raúl, ¿cómo estás? Muy buenas tardes.
5: Buenas tardes, encantado de estar aquí con vosotros.
0: Raúl, explícanos exactamente qué es el marketing digital, qué se hace en este sector, en este trabajo.
5: El marketing digital parece una palabra muy corta, pero tiene un trabajo profundo detrás. Básicamente lo que se hace es estudiar, analizar y con eso marcas, empresas, servicios, productos, y con esos estudios, esos análisis, lo que intentamos es crear acciones e implantar estrategias para que un producto o un servicio pueda resurgir, se pueda crear o incluso pueda hacerse viral. Básicamente y resumiendo, es un trabajo muy arduo.
0: Muy arduo y, como veo, abarca muchas más áreas que lo que estábamos escuchando que hacía la empresa de las hijas de Zapatero, que poco más que se dedicaban a dar forma a los informes, a maquetar los informes. Vosotros, no sé si hacéis esa maquetación o eso lo hacen otros profesionales.
5: Nosotros, informes hay que hacer siempre de todo lo que
0: pero
5: haces.
0: ¿Pero la maquetación?
5: La maquetación, no sé a lo que se refiere maquetación. Maquetación es ponerlo en un PowerPoint bonito.
0: Efectivamente, darle forma.
5: Bueno, pues tenemos muchas herramientas para hacer eso ya, afortunadamente.
0: Ya está con inteligencia artificial.
5: Correcto.
0: Ahora mismo.
5: Pero no, esto lleva un trabajo técnico de creación y de inteligencia emocional.
0: Vamos a poner un ejemplo, Raúl, porque nos contabas antes fuera de micro que bueno, vosotros en vuestra empresa trabajáis con mucha gente, lógicamente, con una empresa de café en Madrid, que es uno de vuestros principales clientes. Cuando una empresa contacta con vosotros, ¿qué es lo que os pide y qué le ofrecéis vosotros?
5: Lo que nos pide una empresa de este tipo básicamente es poder seguir en el mercado compitiendo. y necesitan un empuje, en este caso digital. El marketing digital se establece para todos los canales online, sobre todo. Entonces, tienen que seguir el mercado. En este mundo de tan cambiante, hay que crear nuevos relatos, hay que crear nuevas historias, hay que segmentar posibles clientes, hay que actuar muy rápido, medir y, sobre todo, monetizar. Uh-huh. En este mundo que estamos viviendo, todo eso tiene que ser muy rápido y la reacción es clave. Mover marcas, mover logos, mover claims y, básicamente, mover experiencia de usuario.
0: Raúl, ¿es normal facturar esas cantidades que reportaba la empresa de las hijas de Zapatero? Hablamos de entradas de 400 y pico mil euros, de más de 200 mil euros por trabajos de maquetación, según recoge el auto.
5: Bueno, ya sabemos que es imposible. Esto es imposible. O sea, empresas como la nuestra, que podemos estar en el top medio de España, esto lo podríamos facturar con un cliente a lo mejor en 10 años, puede ser. No está muy bien pagado, las cosas como son, pero al final, como todos otros muchos gremios, es imposible.
0: ¿Era conocida, por cierto, esta empresa, What the Fab, en el sector?
5: Yo solo la he oído ahora. Sabéis que tenemos que conocer a, como en todos los gremios, nuestra competencia.
0: Lógicamente.
5: Pero no solo para ver qué hacen, sino, bueno, para ver cómo lo hacen y qué podemos hacer nosotros para luchar contra, ser mejores.
0: Para distinguiros la competencia.
5: Correcto. No, hemos estado en muchas licitaciones, RFPs, como se llaman, el Request for Proposal, de muchas marcas, grandes, pequeñas. Jamás hemos oído esta empresa.
0: Pues Raúl Moreno, Project Manager de Impacto Marketing. Raúl, muchísimas gracias por estar hoy con nosotros, que sé que tienes mucho trabajo y has hecho un huequito para acompañarnos y para explicarnos en qué consiste realmente el marketing digital. Raúl, muy amable, gracias.
5: Muchísimas gracias. Muy amables.
0: Gracias. Pues seguimos a la tarde con Ana Zarzalejos y con Julio Llorente. Ya veis que el trabajo de marketing digital pues poco tiene que ver, ¿no?, con lo que parece que hacían en What the Fab, la empresa de las hijas de Zapatero. Quiero que escuchéis, Ana, Julio, a continuación a la vicepresidenta del gobierno, a Yolanda Díaz, que ya ha vuelto de China y que hoy ha hablado. Sigue siendo vicepresidenta del gobierno, de coalición entre PSOE y Sumar. Anima, señalo esto, que es la vicepresidenta del gobierno. Pero es que llama la atención que anime al líder de la oposición a que presente una moción de censura contra su gobierno.
6: Yo creo que lo que tiene que hacer el Partido Popular es ser un partido de Estado, que no lo es, que no lo es. Asumir su responsabilidad de Estado y, aunque sea por estricta dignidad, presentar una moción de censura. Y que los españoles y las españolas puedan ver qué proyecto de país tienen.
0: Bueno, yo no sé si me he perdido algo o si sois capaces de explicármelo. A ver, el gobierno le pide a la oposición que le ponga una moción de censura.
3: Por momentos, las reflexiones de Yolanda Díaz son indescifrables. Pero no indescifrables por brillantes, sino simplemente por erráticas. Yo lo que sospecho, pero es solo una sospecha, es que está desafiando al Partido Popular. Si tan lamentable, si tan oprobiosa te parece la situación, presenta una moción de censura, a ver si alguien te apoya. Yo creo que no es el momento, y ahora, hablando en serio sobre la posibilidad de una moción de censura, creo que no es el momento de presentar una moción de censura porque desviaríamos la atención de las corruptelas de Zapatero, que para mí son lo suficientemente relevantes para estar hablando día sí día también sobre ellas. Es verdad que tendría su utilidad, retrataría a todos los socios del gobierno. Oigan ustedes, están apoyando a un gobierno manchado, emponzoñado por la corrupción. Pero diría que no es el momento.
0: Lo que pasa, dices, no es el momento, claro. Mm. Estamos en un proceso que va a ser muy largo y estamos en el principio. Imputación de Zapatero, vamos a ver qué pasa cuando declare el próximo 2 de junio. Pero es que en unas semanas va a salir la sentencia del caso Mascarillas y puede haber una más que probable condena a José Luis Ábalos. Tendríamos a la que fue mano derecha del presidente del gobierno, podríamos tenerle con una condena de

0: presentarlas con al menos posibilidades de ganarlas. Entonces, por eso quizá no lo haría. Me parece cuanto menos curioso que la vicepresidenta de un gobierno, que si realmente pensamos en quién tiene ahora mismo la capacidad de hacer caer, es ella. Ella tiene en su mano lo que le está exigiendo a la oposición y encima apelando a un sentido de dignidad, pues cabría devolverle la pelota de por qué no hace ella lo que sí que está verdaderamente en su mano. Pero bueno, es un poco a lo que nos tiene acostumbrados Yolanda Díaz, que yo en el fondo muchas veces la conclusión a la que he llegado es que a ella en realidad no le gusta ser vicepresidenta de este país, sino que le gustaría más bien ser, tiene como un poco de vocación de anarquista revolucionaria y es más difícil serlo y convencer a la gente de que lo eres desde el poder.
1: Os voy a hacer una última pregunta sobre este asunto. ¿Creéis que este tema se puede eternizar en la Audiencia Nacional? Esta semana un juez tomaba declaración al que fuera vicepresidente de la Comunidad de Madrid, a Francisco Granados, por hechos que sucedieron hace 13 años. ¿Corremos el mismo riesgo con el sumario que involucra a José Luis Rodríguez Zapatero?
2: La verdad que no lo sé, carezco de los conocimientos jurídicos suficientes para determinarlo. Sí, me uno al tópico que reza algo así como que la justicia lenta no es del todo justa. Yo espero por el bien de nuestro país, también por el bien de la justicia, incluso por el bien de José Luis Rodríguez Zapatero, que esto no se eternice, que la justicia resuelva con cierta rapidez.
0: Sí, no, a mí me faltan conocimientos técnicos. Lo que sí sabemos, por ejemplo, es que el atasco en la Audiencia Nacional, decían que ya iba a retrasar 3 años el juicio contra Cerdán, contra la financiación del PSOE. ¿Podría pasar? Sí. ¿Hay mecanismos para que no pase? Probablemente también, como todo, sea cuestión de poner empeño.
2: Es verdad que es una trama compleja, Pilar.
1: Sí, y
2: ya nos advierten que el caso Plus Ultra es apenas la punta de...
1: Tiene muchas ramificaciones, efectivamente. Pero claro, es que a la Audiencia Nacional están llegando casos ahora mismo de hace 13, 14, 15 años y las consecuencias políticas no son las mismas. Efectivamente, si un caso se juzga en su momento, así pasa tantísimo tiempo. Bueno, que tenemos una tarde muy entretenida, que están pasando... Bueno, ¿cuándo no pasan cosas en este país y en esta vida realmente? Y fijaros lo que ha pasado. Esto ha sido en Australia, que nadie se asuste, pero bueno, por si acaso que tenemos que mirar. ¿Vosotros sois consumidores de estas bolsas de ensalada que vienen ya preparadas, Ana?
0: Sí, por supuesto.
1: Sí, pues atento, porque en Australia un hombre tranquilamente abrió una de estas bolsas de ensalada preparadas y se encontró ahí entre las hojitas de su lechuguita una rana viva.
0: No me lo cuentes.
1: Sí,
2: ¿era casi una rana mejor o un renacuajo?
1: No, rana.
2: ¿Una rana?
1: Sí, rana.
3: La hemos visto en la foto, ¿eh?
1: Sí, bueno, está terrorífico la imagen.
3: Se mueve.
1: A mí me da algo.
2: Dios mío.
3: Efectivamente.
1: Entonces, pues vamos a aprovecharlo para hablar de esas cosas que nos hemos encontrado todos alguna vez en la comida. ¿Qué dicen los oyentes, Rosa?
3: En el caso de la rana, pues un poquito de proteína animada, ¿no? Ay. Dentro de la bolsa, de la que salta y te salpica el aliño en el ojo.
2: Con lo ricas que están las ancas de rana.
3: Pero bueno, podría ser peor, como dice este oyente.
4: Buenas tardes, gente. Si la rana estaba viva, es que la lechuga estaba fresca.
3: Claro.
4: Más fresca que eso, imposible. Yo, una vez nos encontramos en una comida, en unos callos de un restaurante, un taco de los de la pared, de los que enganchan los tornillos. Dentro pinché, dije, uy, qué hueso más duro. Pues no, era un taco. Lo malo es que no encontramos el tornillo. A ver si me lo tragué.
3: Claro, es que si ves un taco, buscas el tornillo.
1: Generalmente sí.
3: Pero ¿cómo llega un taco de la pared a la olla de los callos?
1: Sí,
0: es mejor
1: pero
0: no
1: fíjate,
0: pensarlo.
1: El taco a mí es de las cosas que me daría menos asquito encontrarme. Sí. Que no quiero yo encontrármelo tampoco, pero dices, bueno...
0: Al menos no está vivo.
1: Sí. No.
2: O no procede un organismo vivo. Porque
1: exacto. A mí las cosas biológicas me dan un poquito más de asquito.
3: Bueno, aunque no esté vivo el asunto, fijaos, vamos a intentar visualizar la escena del crimen de hace 20 años.
5: Hola, gente. A mí lo que me pasó hace ya muchísimos años es que estaba comiendo con mi marido un plato combinado de esos que llevan huevo frito, filete de lomo, y había patatas fritas. Y una de las patatas fritas yo la veía como muy quemada. Y cuando ya casi terminé, pues me fijé en esa patata churrascada y vi que tenía dos antenitas y era una cucaracha.
3: No.
5: Yo le reclamé a la camarera, pero eran otros tiempos y con toda la tranquilidad del mundo me dijo, ah, pues no pasa nada, habrá caído en la freidora. También yo era muy joven y no reclamé nada. Este restaurante ya ha cerrado, no voy a dar nombres ni nada. Pero
1: lo cerró
5: ya ha
1: Chicote.
5: Un abrazo.
1: Teníamos que haber llamado a Chicote hoy para que nos cuente alguna aventura de estas.
3: Churrascada como una patata. Madre, te encuentras
1: si
3: en la cucaracha.
1: Es verdad lo que ha dicho, eran otros tiempos. Es que antes se toleraban otras cosas, ahora es impensable.
2: Bueno, obviamente. Hoy se sigue transigiendo con las cucarachas, Vamos, pero... yo hace unos meses en un restaurante cuyo nombre...

0: Nombre no recordaré, por no hundirlo.
1: Cuyo nombre no quiero acordarme.
0: Exacto. Me encontré, vamos, un grupo de tres cucarachas, un trío de cucarachas, campando tan alegremente por la barra del bar.
2: Por favor.
0: Tan alegremente. Y a los camareros no les extrañaba.
2: Pues ¿cómo estará lo demás?
1: Madre mía.
2: Sin lavar, sin
1: pero
2: lavar
1: no, no te quedaste a comer, quiero pensar.
0: No, me estaba tomando un vinito.
1: Ya.
0: Y ya no he vuelto.
1: Claro,
0: pero,
1: normal.
0: Pero claro, es desagradable. Pero con cierta asiduidad uno se encuentra cucarachas en los restaurantes.
1: ¿Pero
0: y
1: a qué sitios vas?
3: Pero Julio, ¿dónde? ¿Por dónde te paseas?
0: Vamos, en sitios de postín incluso, ¿eh?
2: Yo últimamente no me encuentro ninguna cucaracha, pero te digo, me encuentro una cucaracha en un sitio y a mí me horroriza, me da tanto asco que me voy.
1: Hombre, yo le pongo tres velas negras.
2: Y además
1: al sitio,
2: le dices
1: ¿ya?
2: al camarero, señores, que no es una ni dos, es que van tres. Aquí viene la familia al completo.
0: Oye, en este caso por lo menos tuvieron la deferencia de freírla un poquito la cucaracha.
2: Siempre, sí, claro. Con las dos antenas así apuntando al techo como si estuviera sintonizando la COPE. Bueno, ¿qué es lo más raro, inesperado, surrealista que te has encontrado en la comida? 607-15-0602.
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6: En los próximos minutos vamos a intentar explicar con detalle quién es cada uno de los protagonistas, qué empresas están involucradas en este asunto. Zapatero, por primera vez en la historia de nuestro país, imputado quien fuera presidente del gobierno.
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2: €87 millones es el aval que necesita Enrique Riquelme para presentarse a las elecciones del Real Madrid. Es el 15% del presupuesto del club y es algo que está al alcance de muy pocos. Por eso, lógicamente, es tan complicado enfrentarse a Florentino Pérez. Pero no solamente son los 187 millones que el empresario alicantino va a necesitar de aval. Es que presentarse a unas elecciones del Madrid puede costar una verdadera fortuna. Solo en gastos financieros y todo el movimiento alrededor de la candidatura, Riquelme podría perder cerca de 3 millones de euros simplemente por competir. 3 millones simplemente por intentar ser presidente. Y puede que al final no lo consigas. Nos acompaña esta tarde Melchor Ruiz, que es nuestro compañero de Deportes COPE. Melchor, ¿cómo estás? Buenas tardes.
3: Pues bien, a ver si me invitas un día que no tenga que contar todas estas historias que están pasando en el Real Madrid.
2: Cuando quieras, puedes por venir cierto. A hablar de Zapatero, si
3: no,
2: quieres.
3: Estaba escuchando lo de Bueno, eso estaría bien, no me importaría, o lo de las cucarachas, que es cada uno en los bares pone y en los restaurantes las tapas que quiere. O sea, que en ese aspecto no hay ningún problema. Deja de decirte que no es el 15% exactamente del presupuesto, sino del gasto del presupuesto.
2: Del gasto del presupuesto,
3: del gasto del presupuesto.
2: Vale.
3: El presupuesto va a más de 1.000 millones. Bueno, pues estamos muy pendientes de Riquelme. Mañana es el plazo, termina el plazo.
2: ¿Pero ha conseguido ya el aval?
3: Él dice que sí. Lo que pasa es que a primera hora de la tarde, mientras estábamos en Deportes COPE en directo, ha saltado la noticia. Yo en el primer lugar que lo he visto ha sido en El País, que ni el BBVA ni el Santander habían concedido ese preaval, es decir, se lo habían rechazado. Uh-huh. Y que ningún banco o ninguna entidad española les había avalado tampoco. Entonces, claro, han saltado las alarmas porque es una condición sine qua non el tener una entidad bancaria que sea española. Y si no es española, dicen los reglamentos para presentarse, tiene que ser extranjera, pero que esté registrada y que pueda operar en el Banco de España. La última información que yo tengo es que las entidades con las que dice trabajar Enrique Riquelme es Antbank, en Andorra, yo creo que esta es bastante conocida y sí está registrada en el Banco de España, y la otra sería Scotia Bank, que alguno puede pensar de entrada que es escocesa. No, no es escocesa, es canadiense, pero esta en principio no estaría registrada.
2: O sea que por mucho que le avale esta última, si no está registrada no serviría
3: el
2: aval.
3: Sí, son estos dos nombres de los bancos extranjeros que dicen que sí le hubiesen concedido el aval a Enrique Riquelme. Hay que esperar la respuesta de Enrique Riquelme, que hoy estaba en Sevilla, está viajando hacia España, hacia Madrid, perdón, y ahí tendrá que decir. Él ha dicho antes de salir que sí, que estaba todo en orden. Bueno, recordemos que ayer jueves, lo que hizo es comunicar al Real Madrid que tenía la intención de presentarse a las elecciones. ¿Eso quiere decir que iba a presentarse y seguro se presenta? No, porque mañana puede llegar y decir no me presento. Otra opción es decir sí, me presento, y presenta toda la documentación, pues la correspondiente a la que tú apuntabas, de los 20 años como socio. No solo 20 años como socio el que va a ser cabeza visible de la candidatura, el vicepresidente tendría que tener 15 y todo el resto de directivos 10 años. Uh-huh. Ese aval de 187 millones que decía.
2: Hay que ser muy merengue.
3: Y llevarlo a la sangre. Hombre, lo que sorprende es que Enrique Riquelme esté hablando de que él no ha dado ningún nombre en el plano deportivo, que eso es lo que realmente los socios de a pie quieren saber realmente, quién va a entrenar, qué figuras te puedes traer, porque lo demás, yo creo, si tú pones en la balanza las dos décadas de lo que ha hecho Florentino Pérez, maravillosas, con 7 Copas de Europa, ganando tantos títulos, con una ciudad deportiva que la ha transformado y que es referencia a nivel del mundo,
2: y un pedazo
3: con
2: de estadio
3: un Bernabéu,
2: también,
3: etcétera, etcétera, pues sale con una gran ventaja en unas posibles elecciones, sobre todo si el otro candidato no ofrece ninguna bomba, digamos, deportiva. Uh-huh. En cuanto al proyecto que tiene. Hasta ahora lo único que ha dicho es que él va a trabajar para que los socios sigan siendo el Real Madrid, cuando eso recordarás, cuando hace 2 semanas Florentino Pérez compareció en rueda de prensa, aquí hicimos un especial, lo primero que dijo es: vengo aquí porque hay gente que se está moviendo por detrás y ya que se quieren presentar, pues hay elecciones. Que los socios decidan. Yo trabajo para que el Real Madrid siga siendo de sus socios. O sea, que Riquelme repita lo mismo, pues es un poco sorprendente.
2: Melchor, si finalmente consigue el aval, que veremos a ver qué pasa en las próximas horas, y si cumple todos los requisitos, luego llegarían las elecciones.
3: ¿Tiene? Antes de eso, ¿sí? Mañana es el día que tiene que decir si se presenta o no. Si dice que se presenta, la Junta Electoral lo que tiene que es evaluar todos los condicionantes necesarios para hacer eso. Tiene un día para hacerlo. Por lo tanto, el domingo ya se le comunicaría si es candidato oficial o no es candidato oficial.
2: Si consigue el aval, si se presenta como candidato, ¿tiene alguna opción de ganar realmente las elecciones? ¿Cómo lo ves?
3: Yo lo veo complicado. Lo veo complicado por lo que te decía anteriormente, por todo lo que ha hecho Florentino en estas dos décadas, que es muchísimo. O sea, es un referente a nivel mundial. Los que viajamos con el Real Madrid por el mundo, por Estados Unidos, China, por cualquier continente, ves la admiración que hay al Real Madrid, el respeto a Florentino Pérez. Fíjate, en una de las últimas reuniones con todos aquellos líos de la Superliga y demás, se reunieron hace muy poquito y siguen hablando UEFA y el Real Madrid. Se reunieron, por un lado, la ECA, que es la Asociación de Clubs de Europa, con la UEFA y con el Real Madrid. El único equipo solo que se reúne y tiene prácticamente el mismo poder de influencia es el Real Madrid. Yo creo que habría pocas opciones, pero claro, la única posibilidad que tiene es un poco lo que te apuntaba anteriormente, que Enrique Riquelme llegue con un proyecto deportivo espectacular, porque ahí se está hablando de que Mourinho puede venir de cara a la próxima temporada. Y recordarás que Mourinho dividió al madridismo en la última etapa que estuvo, el último año que estuvo en el Real Madrid. Por lo tanto, hay mucha gente que está deseando que venga y que es la única solución para poner en vereda a estos jugadores un poquito mal criados.
2: De orden en el vestuario.
3: Pero luego hay otros que no les gusta tanto. Pero yo creo que si simplemente pones en la balanza todo lo que ha hecho Florentino Pérez en estos 20 años y algo que puede hacer Enrique Riquelme, que no sabemos todavía qué es en lo deportivo, pues yo creo que tendría pocas opciones.
2: Bueno, mañana sábado no solamente es un día importante en el Madrid porque conoceremos si Riquelme se presenta definitivamente a las elecciones, sino porque el Bernabéu despide a dos de los suyos, a Arbeloa, el entrenador, y también a Carvajal. El entrenador ha confirmado hoy su salida del Real Madrid después de unos meses sin buenos resultados y con muchos líos en el vestuario. Y esa despedida de Arbeloa también nos ha dejado la respuesta a una pregunta que precisamente le has hecho tú, Melchor.
1: ¿Puedes confirmar que la temporada que viene no te sentarás en esa silla? Gracias.
4: Sí.
3: E incluso no sé si la posibilidad, no sé si esa existe, de si llegase Mou formar parte de su equipo.
4: Mou creo que tiene un cuerpo técnico fantástico y si llega aquí al Real Madrid creo que lo hará con su cuerpo técnico como debe ser y no hay ninguna posibilidad de que yo pueda estar con él.
2: Lo de Mourinho, bueno, como nuevo entrenador del Madrid, no es oficial, pero sí oficioso en caso de que siga Florentino, ¿no?
3: Sí, es el que, digamos, al único que encaja en el perfil de lo que puede haber. Ten en cuenta que este año hay Mundial, como sabe todo el mundo y todos los oyentes de COPE, con esa programación especial que vamos a hacer aquí. Y evidentemente los que podrían tener alguna opción son seleccionadores que van a estar en ese Mundial. Estamos hablando de Deschamps, estamos hablando de Scaloni, que tendría alguna opción, el seleccionador argentino. Así que el perfil, casi por eliminación, es Mourinho. Así que todo hace indicar que seguramente cuando acaba todo este tema del proceso electoral y demás, pues será el nuevo técnico del Real Madrid, aunque
2: y que Arbeloa no va a estar con él, bueno, según te ha contestado ya a esa pregunta.
3: Sí, un Arbeloa que dice que ya está preparado. Ten en cuenta que Arbeloa ha sido jugador en todas las categorías inferiores, ha sido entrenador en las categorías inferiores hasta el Castilla, el primer equipo, es embajador del Real Madrid. Es decir, están todos los actos oficiales y demás, pero dice que ya está preparado después de haber probado el banquillo de un primer equipo como es el Real Madrid, que está preparado para cualquier otro proyecto. Pero la gran despedida mañana va a ser sin duda la de
2: Dani Carvajal.
3: 23 años en el club, 23 años, 10 en la cantera y 13 en el primer equipo. Fíjate que llegó al Alevín B desde Leganés, puso la primera piedra de la Ciudad Deportiva, que sigue ahí junto a don Alfredo Di Stéfano. Ha ganado 27 títulos en el Real Madrid, es el primer capitán del conjunto blanco. De los 27, 6 Copas de Europa. Es uno de los 5 únicos jugadores en el mundo que tiene 6 Copas de Europa. Se va toda una leyenda que lo ha dado absolutamente por todo el Real Madrid. Es un ejemplo, un referente, un espejo donde mirarse todos aquellos canteranos que empiezan ilusionados con 9, 10 años en la cantera. Y que fíjate lo que cuesta llegar hasta el primer equipo y consolidarse como una estrella, no solo del Real Madrid, del fútbol español, del fútbol europeo, sino del fútbol mundial, porque 6 Copas de Europa, no. Ya no, te digo, no, solo 5 jugadores.
2: Muy poquitos, muy poquitos. Oye, Julio Llorente, ¿esto cómo lo ves tú? Tú que conoces el mundo del fútbol también, por lo que te toca.
3: Bueno, Gento fue el primero que consiguió esas 6 Copas de Europa.
5: Soy sobrino nieto de Gento, sí. Bueno, yo creo que la situación del Real Madrid es delicada. Y creo que Mourinho, pese a la división que provocó en su momento, es el único que puede enderezarla mínimamente. El único que puede enderezar a una plantilla difícil, a una plantilla muy difícil de gestionar, en la que proliferan los egos, en la que hay, proliferan también los conflictos, etcétera, etcétera, etcétera. Yo lo que le quería preguntar a Melchor es si en las elecciones la oficiosidad de Mourinho, la posibilidad de que Mourinho entrene al Real Madrid, ¿favorecerá o perjudicará a Florentino, a tu juicio?
6: Bueno, yo comentaba el otro día que había dos opciones antes de que hubiese o no elecciones, porque si hay elecciones tú no le puedes fichar como entrenador del Real Madrid. Sí puedes llegar a un acuerdo con él y luego, si sales elegido, ser presentado. Yo decía que una de las opciones era no decir nada y cuando pasasen las elecciones presentarlo, o utilizarlo en el caso de que hubiese elecciones como baza electoral. Pero que ahí tenía la duda que te he dicho anteriormente. Hay aficionados que quieren que vengan, sí, que venga, muchos, y hay otro, un grupo más reducido que cree que no. Así que, bueno, yo creo que por encima del técnico que venga, yo creo que tiene que estar por encima, insisto, lo que ha conseguido Florentino Pérez en dos décadas, que no puede venirse abajo por una mala tarde en una rueda de prensa o porque dos años no hayan conseguido un título, ¿no?
2: Bueno, vamos a ver, que tenemos un fin de semana muy emocionante. Sabremos si Riquelme se presenta a la candidatura de las elecciones del Real Madrid, la despedida de Dani Carvajal y la última jornada de Liga. A mí lo que me preocupa realmente es si Osasuna, que se está jugando el descenso, desciende o no.
6: Menudo
2: es lo que
6: lío,
2: me preocupa de este fin de semana.
6: Menudo lío se ha metido Osasuna.
2: Ya te digo.
6: Hace unas jornadas se las prometía muy felices.
2: Y estábamos casi en Europa y fíjate, ahora jugándonos el descenso. Melchor, os escuchamos este fin de semana, que tenéis mucha plancha.
6: Muy bien, pues yo te sigo escuchando ahora.
2: Gracias,
6: Manchón. Y si hay alguna noticia, te la contamos.
2: Venga, perfecto.
6: Hasta luego.
2: Vamos con más cosas, porque se acaba de cumplir un mes del inicio del proceso extraordinario de regularización de migrantes, que va a permanecer abierto hasta el próximo 30 de junio. Por eso queremos hacer balance de cómo han ido transcurriendo estas primeras semanas de trámites que van a permitir a los migrantes en situación irregular en nuestro país obtener un permiso de residencia y de trabajo un año en nuestro país. Hasta el momento se sabe que prácticamente 550.000 extranjeros han presentado sus solicitudes. Entre ellos, Rocío es peruana, lleva 19 meses en nuestro país, trabaja en la limpieza cobrando en B porque no tiene papeles. Precisamente una persona de un portal en el que ella trabajaba le informó de que podía presentarse a este proceso y ella reunió toda la documentación correspondiente.
7: Yo me enteré de este proceso de regularización primero por las noticias, y cuando el presidente dio esta noticia, luego yo no entendía lo que estaba pasando. El TikTok y todas las redes sociales reventaban con estas noticias, decían y explicaban lo que estaba pasando. Es por eso que ya me entero, ¿no? Seguí para adelante a conseguir la documentación, que la veía difícil cómo iba a conseguir la documentación, pero logré conseguirlo.
2: Bueno, Rocío tiene esa documentación, la ha presentado ya, pero no tiene de momento respuesta. Le costó reunir la documentación, pero, y además sé que ha vivido esas horas con mucha intranquilidad, como tantos migrantes. Consiguió todos los papeles, no le quedó ninguno, la ha presentado, pero de momento no tiene respuesta. Rocío hizo la gestión a través de correos. Otra opción era hacerlo en otras oficinas habilitadas al respecto o de manera telemática también. De cómo van todas estas gestiones, vamos a hablar a continuación con Óscar Venteo, que es el responsable del sindicato CESIF en Correos. Óscar, muy buenas tardes.
8: Hola, muy buenas tardes.
2: ¿Qué balance haces de todas estas semanas gestionando todas las peticiones de regularización, Óscar?
8: Bueno, en primer lugar, desde CESIF queremos poner en valor el trabajo de los empleados públicos y públicas de Correos. La zona alta de planificación inicial ha sido sustituida por el trabajo y la profesional de todos los empleados públicos. En un principio faltó tanto información como la formación. Se recibió con carácter tardío. Debemos de recordar que el Real Decreto se aprobó un martes y la puesta en marcha en las oficinas pues fue al lunes siguiente, o sea que hubo muy poco tiempo para planificar y formar a los compañeros y compañeras.
2: ¿Y os han reforzado las plantillas para poder atender a todo este volumen de personas que están intentando arreglar su situación?
8: Sí, sí, digamos, gracias a las denuncias de CESIF, que nosotros denunciamos por diferentes cosas. Había muchas zonas tensionadas, digamos, porque digamos, no es lo mismo un criterio en un lugar que otro, pero digamos, se reforzaron, digamos, tanto el número de personal como el número de oficinas por las denuncias de CESIF, digamos, incrementándose de 371 a 381 oficinas, y de la contratación inicial de 100 personas, gracias a las denuncias de CSWIFT, se han conseguido a fecha de hoy unos contratos de 400 personas que aún así nos siguen pareciendo, digamos, insuficientes totalmente. También, digamos, gracias a las reivindicaciones de CSWIFT, pues ya digo, ya al margen del número de oficinas que se han abierto y el personal que se ha contratado, digamos, como ya le indico, zonas tensionadas, pues bueno, también se ha incrementado el horario de atención pues a los migrantes que pedían cita previa. Que en un principio, pues bueno, digamos, había fallos informáticos, digamos, había problemas en la asignación de citas, también en ámbito de administración local la solicitud de certificados ha sido lento, y gracias a la profesionalidad de los empleados públicos, no solamente de correos, sino de otros ámbitos, pues bueno, esto está saliendo adelante.
2: Óscar, ha habido mucha confusión, porque hay que recordar que en correos solamente hacéis la recogida y el envío de las solicitudes, el que se acepten o no depende del Ministerio de Inclusión, Seguridad Social y Migraciones. ¿Ha habido mucha confusión?
8: En un principio, como el protocolo no era claro, concreto y preciso, pero bueno, en pocos días, gracias a las denuncias de CSIF, pues se cogió y ya hubo un protocolo que es el actualmente que se está llevando. Tal como usted indica, pues obviamente Correos hace, digamos, porque es un organismo colaborador del Ministerio de Inclusión, Seguridad Social y Migraciones, que solo debemos recordar, o sea, que digamos que Correos no, digamos, no propone ni dispone, que depende del Ministerio, pues digamos, en un principio, pues bueno, hubo una cierta confusión, pero poco a poco, gracias a la profesionalidad de los empleados de Correos, pues se ha seguido y se ha podido solventar. En un principio, por ejemplo, temas que no dependían propiamente de correos, como eran las citas previas, pues bueno, que se pueden hacer por internet o se pueden hacer por una llamada al 060, pues bueno, pues como no había los grupos familiares, pues a lo mejor había una cita, digamos, que también se ha ampliado, como lo había dicho anteriormente, el periodo, digamos, pues a lo mejor te venían una familia y actualmente, digamos, ya están, cuando se pide cita en la unidad familiar, pues ya si son 3, 4, 5 miembros, pues bueno, ya se asigna a cada uno un periodo para que no haya colapso pues en las unidades y todo el mundo va con su cita previa, y son cosas, pues bueno, que se han ido mejorando. Luego al principio, como le indicaba anteriormente, pues también había problemas, pues bueno, de fallos informáticos, que los programas no funcionaban, los programas que, bueno, había facilitado el Ministerio. Pero bueno, digamos, eso poco a poco se ha ido solventado. Por eso le puedo decir que ahora es una situación mejorable, pero digamos, el balance es positivo desde el que hacemos de CSIF, al menos en Correos. En otros ámbitos, digamos, porque digamos, Correos únicamente se dedica a tramitar, o sea, resuelven en otros ámbitos, y a fecha de hoy, pues bueno, digamos, en Correos los trámites que se están haciendo y tal como establece el protocolo, en Correos recoge la documentación, la escanea y la envía, y ya en otros ámbitos pues le tocará pues resolver si el migrante pues tiene derecho a los papeles o no tiene el derecho.
2: Pues Óscar Venteo, responsable del sindicato CSIF en Correos. Óscar, muy amable, gracias por acompañarnos.
8: A ustedes, buenas tardes.
2: Bueno, tranquiliza, ¿no? Escuchar, Ana, que parece que la cosa está, pues eso, más calmada, que al principio había mucha confusión, muchas colas. Los propios migrantes, lógicamente, muy intranquilos, muy agobiados, diciendo a ver si se me va a pasar el plazo, a ver si no voy a conseguir los papeles. De momento, 550.000 solicitudes se han presentado en esta regularización extraordinaria y ya han sido admitidas a trámite 91.500 peticiones.
9: Sí, tranquiliza, porque es verdad, y ya lo avisamos al principio cuando se aprobó esto, que había sido una medida, digamos, bastante política, muy electoralista, con lo cual no se había reforzado y no se había previsto el trámite administrativo burocrático que iba a llevar. Los 550.000 personas también nos tiene que llevar a reflexionar de qué tipo de modelo migratorio tenemos, que acabamos con tantísima gente en un modelo de irregularidad.
2: Bueno, pues estamos ya en las 4:53 minutos de la tarde. Aparece por aquí Rosa Rosado. Eso quiere decir que vamos a escuchar a los oyentes hoy con las cosas que se han ido encontrando en la comida.
10: Espero que no te...
2: Cosas inesperadas.
10: Sí, que no te pillemos merendando a estas horas de la tarde.
2: Pues no te digo yo que no.
10: Ya, es que imagino la frutita, con esa manzana que tiene esta pinta tan rica, que dices, qué buena me va a estar.
2: Oye, ¿en la manzana alguna vez a mí me ha salido un gusanito?
10: La manzana, pues lo peor de encontrarte un gusano en la manzana no es encontrártelo entero, precisamente.
11: Buenas tardes, gente. Pues yo, lo más raro, inesperado y surrealista que me he encontrado en la comida fue comiéndome una manzana. Yo la cogí, no me di cuenta, la debí coger por el lado que no vi el agujero y resulta que a mitad de manzana noté una textura algo crujiente y pastosa.
2: No.
11: Sí, efectivamente, me había comido medio gusano que llevaba la manzana. Nada, a pasar buena tarde, gente.
5: Eso es pura proteína.
2: Pues esto pasa.
9: Él lo lleva bien.
10: Ay. Oye, pues el bicho no es tonto. Si tiene gusanos, de las frescas, de las buenas. No, no, o sea, sí, no sí, tiene sí. Potingues químicos ni esas cosas, claro. Ni pesticidas. Oye, y a ver qué explicación tiene esto.
12: Buenas tardes. Pues yo me encontré una vez en un paquete de fresones, un paquete de Kleenex. Era un 2x1, me imagino. Lo malo es que el paquete de Kleenex ya venía empezado.
2: Ay,
12: usado,
2: ay, pensé,
12: bueno,
2: que
12: se lo va a hacer.
2: Pensé que con material biológico.
10: Y sin material biológico. ¿Qué hace un paquete de Kleenex en una bolsa de fresones?
2: Cuando ha dicho que venía, que el paquete de Kleenex venía, digo, ya venía usado del todo.
5: Usado.
2: No venía abierto. Pero eso, ¿cómo llega un paquete de Kleenex a un paquete de fresones?
10: Pues no creo que sea del jornalero que está a las 7:30 cogiendo fresas en mitad del campo de Huelva, también te lo digo. Aquí hay algo raro.
5: Un sabotaje,
2: bueno, cuéntanos
5: un
2: tu rareza en la comida, ¿en qué teléfono, Rosa?
10: 607-150602.
2: Julio Llorente, Ana Zarzalejos, un placer como siempre. Buen fin de semana.
9: Muchas gracias, Pilar. Buen fin de semana.

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0: Son las 5, las 4 en Canarias.
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0: Los 14 españoles ingresados por antivirus podrán seguir la cuarentena en casa cuando hayan cumplido 28 días de aislamiento en el Hospital Militar Gómez Ulla de Madrid, siempre y cuando sigan asintomáticos y den negativo. Es el protocolo que acaba de actualizar el ministro de Sanidad, Íñigo Jodra.
3: El protocolo señala que esta cuarentena domiciliaria solo podrá realizarse si la vivienda reúne las condiciones adecuadas de aislamiento y seguridad. Entre los requisitos establecidos incluye disponer de una habitación individual bien ventilada y preferiblemente con baño propio. Además, deben garantizar una comunicación permanente con las autoridades sanitarias, someterse a dos controles diarios de temperatura y notificar cualquier síntoma. Mientras permanezcan asintomáticos, no será necesario realizarles PCRs de seguimiento adicionales. Respecto a los familiares que convivan en la vivienda, se establece medidas que incluyen el uso de mascarillas en espacios compartidos, limitación de visitas, distancia interpersonal y pautas específicas de limpieza, mismas directrices que se seguirán en el traslado desde el hospital.
0: Desde el 16 de abril, más de 200.000 personas migrantes en España han reunido todos los documentos necesarios para regularizar su situación en el país, todo bajo la iniciativa de regularización extraordinaria que impulsó el gobierno y por la que estiman que casi 500.000 de personas se pueden beneficiar. Óscar Ventoso es responsable de CESIF en Correos y aquí en la tarde ha analizado cómo ha transcurrido estas semanas en las oficinas con un personal que aseguran ha sido mínimo.
4: Había muchas zonas tensionadas, digamos, porque digamos, no es lo mismo un criterio en un lugar que otro, pero digamos, se reforzaron digamos, tanto el número de personal como el número de oficinas por las denuncias de CESIF, digamos, incrementándose de 371 a 381 oficinas y de la contratación inicial de 100 personas gracias a las denuncias de CESIF.
0: Por cierto, desde hoy el Tribunal Supremo está estudiando la paralización de forma cautelar de este proceso de regularización tal y como piden desde Vox y la Comunidad de Madrid. Lo está estudiando el Tribunal Supremo. Veremos cuál es la decisión que adopta. La reunión de los ministros de Asuntos Exteriores de la OTAN viene marcada por la guerra de Irán y el cierre del Estrecho de Hormuz. Sobre este asunto se ha pronunciado el secretario de Estado de Estados Unidos, Marco Rubio, que ha deslizado que Washington ya estudió un plan B militar para reabrir el estrecho si Irán sigue negándose. ¿Por dónde pasaría ese plan? Corresponsal en Washington, David Alandete.
5: La Casa Blanca ha advertido de que Estados Unidos estudia un plan B militar para reabrir el estrecho de Hormuz si Irán se niega a levantar el bloqueo. El secretario de Estado ha dicho que Washington sigue buscando un acuerdo con Teherán para que el estrecho permanezca abierto y para que Irán abandone sus ambiciones nucleares. Pero añade que si no hay pacto, alguien tendrá que hacer algo al respecto. Es una referencia a una nueva misión militar. Rubio ha hecho esas declaraciones tras una reunión de ministros de Exteriores de la OTAN, donde también ha afirmado que las negociaciones con Irán registran algún progreso, pero no el suficiente. De todos modos, ese acuerdo se le escapa a la administración Trump. Los planes de intervención militar siguen sobre la mesa.
0: Y en los deportes hay novedades en la candidatura de Enrique Riquelme para las elecciones del Real Madrid. Teresa Vasallo.
6: Para ser candidato es imprescindible un aval bancario de 187 millones de euros y en las últimas horas han surgido informaciones según las cuales ninguna entidad española se lo ha concedido. ¿Qué dicen desde el entorno de Enrique Riquelme, Javi Gómez?
7: Desde el entorno de Enrique Riquelme muestran tranquilidad, la intención de presentar candidatura sigue adelante, las próximas horas serán claves y una de las dudas aparece con el aval. La banca española no responde por Riquelme, así que el alicantino necesita otra entidad inscrita en el registro del Banco de España y en estas aparece Andbank, banco con sede en Andorra, inscrito en España, que reconoce a la cadena COPE que la operación no está cerrada, pero sí está en marcha.
6: Y recordamos cuáles son los requisitos según los estatutos del Real Madrid, Melchor Ruiz.
8: Bueno, uno de los requisitos que se necesita es ese preaval bancario a través de un banco español o si es extranjero que esté registrado para poder operar en el Banco de España. Si es el caso de la entidad bancaria andorrana, pues no habría ningún problema y eso lo evaluaría mañana cuando dé su respuesta definitiva Enrique Riquelme a la Junta Electoral. Lo que sí ha sorprendido en el Real Madrid es que ninguna entidad bancaria haya concedido el preaval a Enrique Riquelme.
6: Y en baloncesto ya ha empezado la Final Four de la Euroliga, Pilar Casado.
9: Vuelve a Atenas 19 años después la Final Four de la Euroliga con dos equipos españoles, igual que en el año 2007, a partir de las 8 de la tarde, 7 y media en tiempo de juego, viviremos esa Real Madrid-Valencia Básquet. El equipo Che, por primera vez en su historia, alcanza la pelea por el título continental, y en juego ya el Olympiacos Fenerbahce. Primer minuto y medio de juego, descontamos en el crono y no ha anotado nadie, por tanto empate a cero.
6: Además, a las 6 y media empiezan los libres, uno del Gran Premio de Fórmula 1 de Canadá.
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11: 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Temperatures ara mateix, 24 graus a Barcelona i Tarragona, 27 a Girona, 33 a Lleida i 24 graus a Andorra la Vella. 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

0: Acabamos de vivir la crisis del antivirus y ahora lo que preocupa es un nuevo brote de ébola en la República Democrática del Congo. Se trata de la cepa Bundi Vuyo. No es la variante más común y para esta todavía no existe además vacuna. De momento se han registrado allí en el Congo al menos 177 muertes y 750 posibles casos. Hoy la noticia además es que la selección de Congo, la selección de fútbol, tiene previsto jugar un amistoso contra Chile en la línea de la Concepción en Cádiz el próximo 9 de junio. Ante esta situación, Sanidad Exterior de España está estudiando medidas para garantizar lógicamente la seguridad en ese amistoso y que no suponga un foco de contagio. Para entender mejor en qué consiste esta nueva alerta, me acompaña Jorge Alcalde, que es nuestro divulgador científico. Jorge, muy buenas tardes.
1: Muy buenas tardes, ¿qué tal?
0: Jorge, ¿qué diferencia esta cepa Bundi Vuyo, que no sé si lo estoy pronunciando bien.
1: Bundi Vuyo, perfecto.
0: De otros brotes que hemos conocido anteriormente de ébola?
1: Bueno, es un virus que produce la enfermedad de ébola y es uno de los 5, podríamos decir, variantes diferentes que hay de virus que producen ébola. En este caso, conocemos muy bien la cepa que ha producido la mayor parte de los últimos brotes, desde que estamos más o menos informando de estas cosas en los medios de comunicación, ¿no? La famosa cepa Zaire. Si tenemos que compararlo con ella, que es un posiblemente la más común, este virus es menos mortal, su mortalidad puede estar por debajo del 50%. Fíjate que la cepa Zaire o la variedad Zaire podía llegar a superar el 80% de la mortalidad y posiblemente también sea un poco menos infectivo. Lo que le diferencia fundamentalmente es que contra este Bundi Vuyo no tenemos una vacuna aprobada. Sí, es verdad que hay algunos experimentos, algunas propuestas de vacunación que todavía no han aprobado las autoridades sanitarias y que todavía no han superado los ensayos clínicos y que tampoco tenemos ni un test específico contra ella. Se puede utilizar algunos test diagnósticos genéricos y tampoco tenemos una curación, un tratamiento específico, porque no tenemos mucha experiencia. Los brotes que se han producido de Bundi Vuyo, el último creo que es de 2012, quiero recordar, no han producido ese conocimiento por parte de la epidemiología internacional, con lo cual estamos entre un virus que tiene una cara diferente a los que hasta ahora han sido combatidos en anteriores crisis y que por eso la Organización Mundial de la Salud ha declarado el segundo nivel de emergencia, el segundo en importancia para este caso de que estamos viendo ahora en todo el mundo.
0: Están muy preocupados por lo que está pasando en África, en este país, concretamente en Congo.
1: Sí, bueno, se está preocupado por varios motivos. Primero, porque evidentemente decimos que el virus es una vieja enfermedad, pero un virus que no es tan viejo, ¿no? Y que a lo mejor no conocemos tanto. Pero sobre todo por las circunstancias en las que se produce esta crisis, esta posible epidemia, ¿no? En un país como la República Democrática del Congo, sujeto a terribles conflictos y además en la zona cero de esta epidemia, controlada por unas guerrillas que han hecho muy difícil el acceso primero de las emergencias, de los sistemas sanitarios, y después también en un momento en el que posiblemente esa arquitectura que nos hemos fabricado los seres humanos para protegernos contra este tipo de enfermedades está un poco más debilitada. Se han reducido los presupuestos en defensa contra las epidemias. Pues, sin ir más lejos, todo el proyecto de Estados Unidos para ayuda al desarrollo y de ayuda al combate a estas enfermedades ha sido desmantelado por la administración Trump. Hay que tener en cuenta que dependíamos.
0: Y han dejado de vacunar obligatoriamente en algunos sitios,
1: claro,
0: también.
1: En este caso,
0: bueno, no, en este
1: la
0: caso vacuna no hay
1: vacuna,
0: pero
1: para
0: refiero
1: otras enfermedades como la polio, como la tuberculosis, sí que se ha producido este efecto. Teníamos quizá demasiada dependencia de esa ayuda de Estados Unidos. Quizá a lo mejor esto también nos sirva de aprendizaje, ¿no? En cuanto ha desaparecido esa ayuda, hemos encontrado los rotos, las costuras a nuestro sistema de defensa internacional contra este tipo de problemas que suelen pasar siempre en zonas cero, que están en los lugares más depauperados del planeta, que más ayuda necesitan. Así que, bueno, algunos expertos consideran que estamos ante una crisis que no hay que alarmar, no hay que decir que esto va a ser una pandemia, ni mucho menos, pero sí que es una crisis de ébola un poquito diferente a las que hemos visto en los últimos años, y desde luego el ratio de crecimiento de los contagios y cómo ya ha traspasado algunas fronteras nos hacen ver que la OMS tiene razón en poner el foco en ella.
0: Alemania ha activado sus protocolos de máxima seguridad tras recibir en su capital, en Berlín, a un médico misionero contagiado de esta cepa. Se trata del doctor Peter Stafford, un misionero que contrajo el virus mientras atendía a pacientes allí en la República Democrática del Congo. Rosalía Sánchez es la corresponsal de COPE en Alemania. Rosalía, muy buenas tardes.
2: ¿Qué tal? Muy buenas tardes.
0: ¿Cómo se encuentra este hombre, Rosalía?
2: Bueno, pues lo último que sabemos es el parte que ha emitido esta mañana la Charité, que es un hospital en el centro de Berlín reconocido como uno de los mejores de Europa, es donde está ingresado, y el parte informa que no está gravemente enfermo, en el sentido de que no tiene síntomas graves, ¿no? Las pruebas que se le han practicado sí que confirman que está infectado con el virus Bundibugyo, vinculado a ese brote de ébola en República del Congo y Uganda, que dice también que debido al curso de la enfermedad puede cambiar de un momento a otro, ¿no? Esta es una característica de este virus, entonces permanece bajo estrecha vigilancia constantemente, está recibiendo tratamiento y está siendo atendido en la zona de alta seguridad de la unidad especializada de aislamiento del hospital. Pero su vida, de momento, ya digo, pues no corre peligro.
0: Cinco miembros de su familia creo que también han sido ingresados, ¿no? Porque se les considera contactos de riesgo.
2: Sí, han llegado esta madrugada su esposa y sus cuatro hijos que estaban con él en la misión. Todos se les ha hecho la prueba, todos han dado negativo. Lo que ocurre, bueno, por el alto carácter contagioso de este virus, pues permanecen todos en la unidad de aislamiento. Pero de momento, ya digo, ellos están negativo.
0: Rosalía Sánchez, nuestra corresponsal en Alemania. Rosalía, gracias.
2: Hasta pronto.
0: La verdad que cada vez hablamos que cada vez que escuchamos oír o cada vez que hablamos del ébola, es imposible no acordarse del caso que vivimos en España en el año 2014. Aquella crisis también comenzó con dos repatriaciones, la de los misioneros Miguel Pajares y Manuel García Viejo, quienes se contagiaron en África Occidental cumpliendo su labor humanitaria. Ana Huertas, muy buenas tardes.
3: Hola, ¿qué tal? Buenas tardes.
0: Hace más de una década en España se vivió esa crisis sanitaria que supuso el primer contagio de ébola fuera de África.
3: Por aquel entonces no sabíamos tanto sobre este virus y eso generó una reacción internacional marcada pues por la alarma, como no, y la urgencia social. Mercedes Vinuesa era directora general de Salud Pública del Ministerio de Sanidad y así hablaba de la situación que se vivió cuando se detectó ese primer caso en España.
4: Esto es un caso, que es un caso que se ha aislado. Estamos haciendo todos los esfuerzos para escarbar y determinar no solo lo ocurrido, sino todos los implicados. Un mensaje de tranquilidad, de riesgo bajo.
3: En Liberia se contagió el misionero español Miguel Pajares, de 75 años. Se contagió en un hospital de la Orden Hospitalaria de San Juan de Dios y fue repatriado a España el 7 de agosto de 2014. Mientras estaba convaleciente, Miguel, de hecho, atendió a esta cadena, la cadena COPE, y nos contó cómo se encontraba tras el contagio.
5: Estaba bastante mal, porque yo no sé qué solución va a tener el caso del ébola. Entonces, mientras exista esta enfermedad, pues lo tenemos muy mal.
3: Pues desgraciadamente Pajares falleció el 12 de agosto, unos días después de haber sido repatriado. Otra de las personas, Pilar, que resultó infectada fue Manuel García Viejo, el director médico del Hospital San Juan de Dios en Sierra Leona. Manuel fue repatriado también aquí a España el 21 de septiembre de 2014 y falleció cuatro días después. Fueron las dos personas que murieron por ébola en esta crisis sanitaria.
0: Durante el tratamiento de este último en el Hospital Carlos III de Madrid, la enfermera Teresa Romero resultó contagiada mientras le asistía. Fue el primer contagio de ébola fuera de África. Teresa habló a los compañeros del país de cómo se enteró que tenía esta enfermedad.
6: Cogí el móvil y vi que en el país lo ponía, que había dado dos positivos en ébola. Pero a mí no me lo dijo nadie, claro. No te lo dicen a la cara así. Oye, Teresa, le tienes ébola, ¿me entiendes?
0: Teresa Romero logró recuperarse tras recibir diferentes tratamientos experimentales.
3: La muerte de los dos españoles generó una alarma social sin precedentes. Se aislaron a personas que estuvieron en contacto estrecho con los infectados y se extremaron los protocolos sanitarios por el riesgo de contagio.
0: En mitad de esta crisis sanitaria que vivimos en España, la opinión pública y el debate se centró en Excalibur, el perro de Teresa, la enfermera contagiada.
7: ¡Teresa y Javier! ¡Excalibur no está solo! ¡Teresa y Javier!
3: Finalmente, Teresa y su marido Javier fueron aislados de manera preventiva y mientras ellos estaban ingresados, su perro Excalibur finalmente fue sacrificado por una orden judicial. Y Javier, el marido, denunciaba así la situación que iban a vivir.
8: Estoy en el hospital y hago un llamamiento a toda la población para que me ayuden a salvar a mi perro Excalibur, que lo quieren matar así por las buenas, sin seguir ningún procedimiento.
3: La medida en sí buscaba eliminar riesgos de contagio en un clima de máxima seguridad y gran alarma social, así que finalmente el 2 de diciembre de 2014 Eso sí, la OMS ya declaró a España oficialmente país libre de ébola tras pasar el doble del periodo de incubación sin nuevos casos.
0: Ana Huertas, gracias.
3: Chao.
0: Jorge, este brote de ébola en España en 2014 nos pilló sin un protocolo definido. De hecho, a partir de entonces se tuvieron que hacer bien las cosas, se pusieron las pilas, se creó ya ese protocolo y se montó lo que hay ahora mismo en el hospital, por ejemplo, Gómez Ulla de Madrid, donde se encuentran ahora mismo aislados los 14 españoles que están siendo vigilados por ese brote de antivirus. Uno de ellos, si es verdad, que ha dado positivo, se encuentra bien, y los otros están completamente asintomáticos y es posible que puedan hacer, lo hemos conocido hoy, la cuarentena, lo que queda de cuarentena. Si siguen así en una nueva PCR, dan negativo y siguen asintomáticos, es posible que ya puedan hacer el resto de cuarentena en su casa. Es decir, las cosas cambiaron a raíz de este brote de ébola.
1: Puede que sí o puede, o, como siempre, con las epidemias y con los brotes de este tipo de infecciones, ocurre un poquito como con los accidentes de aviación. Siempre se aprende y implementan protocolos diferentes después de una desgracia. En este caso, no es que no hubiese un protocolo definido, quizá, porque en España había una larga conocimiento de tratamiento epidemiológico. Teníamos, aunque no teníamos y seguimos sin tener, laboratorios de máximísima seguridad y lugares como existen en otros países, pero sí que teníamos una capacidad de controlar este tipo de brotes. De hecho, se controló. El brote, la infección que se produjo fuera de las fronteras africanas, que por desgracia afectó a esta enfermera, pero se pudo curar afortunadamente, es decir, que no se expandió más allá. Y eso quiere decir que no se puede hablar de éxito nunca en epidemiología, con que hay un solo caso ya es un fracaso, pero se controló. Lo que sí tenemos es una larguísima experiencia en politizarlo todo, ¿verdad? Y en convertirlo todo en un motivo de causa política. Y en ese caso creo que el principal fracaso de la gestión del ébola fue que por todas las partes implicadas se condujo a locuras como algunas de las que acabamos de escuchar, ¿no? Bueno, eso, creo que de eso tampoco hemos aprendido.
0: Bueno, sí, a veces nos cuesta. Efectivamente, seguimos cayendo en los mismos errores y estoy contigo. Politizamos demasiado las cosas, evidentemente. Bueno, queremos entender qué hay detrás de este nuevo brote de ébola en el Congo, qué preocupa realmente a la comunidad científica y hasta qué punto debemos mirar a Europa con inquietud. Nos acompaña esta tarde también Alfredo Corell, que es catedrático de inmunología de la Universidad de Sevilla. Alfredo, ¿cómo estás? Muy buenas tardes.
9: Hola, Pilar, muy buenas tardes.
0: ¿Estás preocupado por lo que está pasando en la República Democrática del Congo?
9: Bueno, yo creo que no. Estamos expectantes, digamos. Estamos expectantes por, lo habéis dicho en el programa hace unos minutos, la cepa está bundibugio, se conoce mucho menos y aunque es menos letal, llegando como máximo al 50%, no tenemos ninguna vacuna ni ningún tratamiento específico para ella, porque los brotes, habitualmente ha habido 17 hasta ahora, y los brotes más frecuentes han sido los de la cepa Zaire. Entonces, para esta no estamos tan preparados. Solo ha habido dos, con unos poquitos cientos de casos afectados. Y lo que está apareciendo es que este brote está siendo como un poquito más explosivo, quizá. Y al estar en una zona de alto conflicto, pues están detectando los casos un poco a borbotones y es posible que esté circulando antes incluso de lo que pensábamos.
1: Alfredo, no sé qué te preocupa más dentro de la preocupación moderada que tenemos que tener todavía, ¿no? De atención vigilante, todavía no de alarma. Si te preocupa la cualidad de esta variante del virus o te preocupa el momento en el que se ha producido este brote, esos conflictos bélicos en esa zona, un poco de pérdida de las herramientas que hemos estado utilizando porque se han desmantelado buena parte de los presupuestos de prevención internacional, que tenemos el foco puesto a las autoridades en otros sitios, que no es precisamente ahora África. No sé si es más peligroso el contexto que el propio virus.
9: Sí, probablemente tienes razón en que el contexto es mucho más preocupante, porque además el que ahora mismo los sanitarios puedan acceder protegidos a toda la zona y que los habitantes allí les reciban con cautela, como se debe hacer, esto lo veo bastante inviable, es difícil, pero además, como habéis dicho, es que la ayuda estadounidense a los países en desarrollo era tremenda y ha desaparecido, decían a cero de un día para otro, ¿no? Entonces, no tenemos tratamientos y que puedan llegar tratamientos experimentales a esta zona lo veo con cierta complejidad. La parte buena, y la parte que me permite a mí estar todavía con cierta tranquilidad es que no se ha demostrado hasta ahora ningún brote de ébola, y ha habido ya 17, que en los países de llegada de estos casos importados, como el de España, como el que ahora tenemos en Alemania, del americano, ha habido varios a lo largo de la historia. No ha habido nunca transmisión comunitaria fuera de África. Es decir, no se ha transmitido en otros países.
0: En África, donde en algunas regiones ya es un virus endémico, ¿no, Alfredo?
9: Sí, sí, Pilar, lo es desde el año 76 lo podemos considerar endémico. Ha habido 17 brotes en total y hubo uno que fue el más sangriento de todos, que llegó a afectar a más de 30.000 personas. Es decir, que pero era del virus Zaire, que es un poco lo que empujó toda la investigación de vacunas y terapias para esta cepa en particular.
0: ¿Y se sabe dónde está el foco de este virus? ¿Dónde comienza?
9: Bueno, pues comienza en no se sabe con exactitud, porque se considera que fue en la capital, en una enfermera de Bunia, en la capital de esta provincia que se llama Ituri, pero luego, como aparecieron cuatro sanitarios fallecidos a unos 90 kilómetros, pues no sabemos con exactitud si se produjo allí. Es decir, esto todavía, el origen último, está por resolverse.
0: Pues Alfredo Corell, muchísimas gracias por arrojarnos un poquito de luz sobre este tema tan, tan de actualidad. Alfredo Corell, que es inmunólogo de catedrático de inmunología de la Universidad de Sevilla. Alfredo, gracias una
9: gracias,
0: vez más.
9: Gracias, gracias a vosotros. Buenas tardes.
0: Bueno, pues el ébola que mantiene la atención, lógicamente, de expertos en sanidad y especialmente de la Organización Mundial de la Salud. Jorge, quiero hablar contigo de otro asunto, porque una fotografía del fondo del ojo, 10 segundos, y sabes si tienes riesgo de infarto o ictus, así de sencillo, así de revolucionario. Esta semana hablábamos de ello aquí, tú y yo, precisamente sí, en la tarde, con Jesús Prada, el madrileño que ha desarrollado esta herramienta basada en inteligencia artificial llamada Aetheroscope, capaz de detectar antes que dé la cara la aterosclerosis, que es el estrechamiento de arterias que está detrás de gran parte de muertes cardiovasculares.
10: Es una herramienta que lo que hace es utilizar la imagen del fondo del ojo como un detector precoz de esas placas que van a aparecer en las arterias. La idea no es que vayamos a ver esas placas directamente en los vasos de la retina, sino que en estos vasos de la retina hay ya muchos estudios clínicos que indican que hay patrones que correlacionan con la presencia de esas placas en los vasos mayores, ¿no?, en las arterias del cuerpo. Son algunos patrones que ya se ha identificado que correlacionan con esa presencia de aterosclerosis.
0: Pues bien, los premios Fundación MAFRE a la innovación social han reconocido este trabajo, han reconocido el trabajo de Aetheroscope, es el proyecto ganador y se lleva 100.000 euros. Esta herramienta ya está siendo probada, recordamos, en 18 centros de la Comunidad de Madrid y ojalá pronto esté presente en muchísimos más.
1: Pues qué buena noticia, hace muy poquito hablábamos con ellos, que eran finalistas de este premio, así que podemos decir primero que tenemos suerte de que este tipo de iniciativas sean premiadas y salgan adelante, porque son muy buenas para la prevención de muchas enfermedades que afectan a millones de personas,

0: Bueno, y quejarte, evidentemente, al lugar, pero poco se puede hacer.
1: Pues fíjate, que te gustan tanto los animales y el mundo de la ciencia. En Australia, un hombre ha abierto una bolsa de estas de ensalada que vienen preparadas. ¿Y qué dirás que se ha encontrado?
0: No me asustes.
1: Díselo, Rosa.
2: Una rana. ¡Viva!
0: ¡Ay, qué mona!
2: ¡Qué mona!
0: Así que era un canguro en Australia. Pero,
2: no, hombre, un canguro no cabe en la bolsa de ensalada. Lo que tenía que haber hecho es darle un beso a la rana, a ver si con un poco de suerte se le convierte en un príncipe.
1: Fíjate.
2: ¿Vale? Esto puede ser, ¿no? De todas formas, visto lo visto, no puedes tomar ni un café tranquilamente.
3: Una de mis mejores amigas estaba una apacible tarde en una cafetería y pidió un cortado. Y cuando se lo estaba bebiendo, se encontró en la taza una cucaracha dentro del café.
1: Hoy están saliendo muchas cucarachas.
0: Las cucarachas, ¿eh? Es que son muy ubicuas, están en todas partes. Sí.
2: Bueno, da más sabor que la canela en rama, por ejemplo.
1: Hombre,
2: ¿no?
1: Mira,
0: hay que comparar café con y sin cucaracha. A ver cuál.
2: De todas formas, hablábamos antes también de las cucarachas en los bares. También es cierto que la cafetería industrial de los bares es como un hotel de 5 estrellas por la cucaracha, ¿eh? Está calentito, está a gusto, pensión completa, no le falta de nada, también os digo, ¿eh? Bueno, y esto me ha dejado muerta, rematada y petrificada.
4: Buenas tardes a la gente. Pues veréis, yo estaba haciendo la mili en Valencia y una mañana en la cantina del cuartel, uno de los chavales le dio un trago a un botellín de cerveza y se sacó algo de la boca que le había entrado. Era el cadáver de un ratoncito y bueno, se armó un pollo en todo el cuartel del
2: copón.
4: Total, al día siguiente la marca de la cerveza llegó, nos instaló 2 grifos en la barra, unos barriles de cerveza y jamás volvieron a llevar cerveza embotellada.
0: Anda y marca por bien no venga.
1: Y ya se les olvidó el asunto, claro, te llevan.
0: De todas maneras, en la mili no siempre te encuentras cosas desagradables. Hay veces que te ponen una sopa de fideos y te puedes encontrar un fideo si tienes suerte.
1: Recuerdos en la mili con Jorge Alcalde.
2: A mí la bebida embotellada vale porque, bueno, lo puedes ver lo que hay dentro, pero yo cada vez dudo más de los botes, también te digo, ¿eh?
1: Sí, sí es verdad. En un bote no sabes lo que hay.
2: No sabes lo que hay.
0: No se debería beber directamente del bote.
2: Ni directamente
0: ni...
1: me parece buen tema.
0: Sí, es un tema.
1: Me parece buen tema.
0: Medidas higiénicas para beber.
1: Venga,
0: morro.
1: Lo apuntamos en ciencia.
2: Me parece bien, ¿eh?
1: Ciencia e higiene.
2: Y ojito que esto ni es un bicho ni es un polizón de la huerta.
5: Buenas tardes, gente. Mi hija le trajeron unas barritas de Armenia que eran de pipas con azúcar o con sal, no sé exactamente cómo eran. Se encontró una cosa muy mona, un diente.
1: Esto ya, los dientes.
2: Esto ya es un resto anatómico.
0: ¿De qué especie animal?
2: De un desconocido metido ahí en la barrita, ¿eh?
1: A mí me da el día, también te lo digo, ¿eh? Yo ya no como. Ese día yo ya se me cierra el estómago y ya de ahí no me sacas.
2: Esto hay que buscarlo en la cadena de montaje.
1: Sí, yo afortunadamente lo máximo que me he encontrado es un pelo.
0: Bueno, eso no es nada, eso todos los días. Eso no tiene
1: nos
0: vale como anécdota, Pilar, lo siento, tienes que trabajártelo más.
2: Nos vale como para no seguir comiendo, también te digo, ¿eh?
1: Eso es.
2: Eso te quita las ganas de comer y de vivir.
1: ¿Este pelo de quién es? ¿De dónde ha salido?
2: Bueno, pero claro, es que estamos viendo casos muy extremos,
1: sí,
2: ¿eh?
1: Sí,
2: claro.
1: Sí.
2: Bueno, ¿qué es lo más raro, inesperado o surrealista que te has encontrado en la comida? 607-150602.
1: Jorge Alcalde, gracias.
0: Buen fin de semana.
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0: Estamos a viernes y no podemos terminar la semana sin repasar la actualidad con Jimeno y sus niños. Jimeno, muy buenas tardes.
1: Hola, Pilar, ¿qué tal estás?
0: Yo encantada, como siempre, de tenerte aquí con nosotros.
1: Que ya es viernes.
0: Ya es viernes.
1: Sí, hay que recoger la semana, sí. Y analizar temas de actualidad.
0: ¿Eso es? ¿Con los niños?
1: No todos, porque está la cosa chunga.
0: Es que no saben por dónde empezar, ¿eh? Te costará.
1: Es alucinante.
0: Hacer una selección de temas, claro, sí, con todo lo que tenemos.
1: Mira, le he dicho a los niños, ¿qué opinas del tema de Plus Ultra?
0: Sí.
1: Y nada, me han dicho que me vaya por ahí. Y le he dicho, bueno, voy a preguntarle por el Madrid.
0: Venga, vale.
1: ¿Qué le pasa al Real Madrid?
0: Claro, eso también
2: está,
0: es noticia.
2: Está perdiendo todas las Champions. Es que no corren nada, ni un pelo. Porque es que no les da la gana. Porque se van de fiesta al bar.
3: ¿De quién es la culpa?
2: Del entrenador, diría yo. El entrenador es el problema, vamos. No domina a los jugadores, no...
3: Claro, ¿tú qué harías como entrenador?
2: Decirles que a la próxima, si no meten gol, no les doy el móvil.
3: ¿Cuál crees que es la solución?
2: Pues que no se peguen, o sea, que jueguen más, que estén más centrados en el partido.
3: ¿Y cómo los centras en el partido?
2: Bueno, yo no les puedo centrar porque yo soy un niño de 7 años. Que les centren los adultos como su entrenador, por ejemplo.
3: ¿Tú crees que el presidente tiene la culpa?
4: Yo creo que no. Pedro Sánchez no tiene la culpa.
3: No, digo del Madrid. ¿El presidente del Madrid tiene culpa o no tiene culpa?
4: No, porque lo hace con todo su cariño.
1: A ver, de todo no puede tener la culpa Pedro Sánchez.
0: No, hombre, no, de todo no.
1: De lo del Madrid
0: va a ser que no.
1: De momento.
0: Eso es. Me encanta, bueno, el niño de 7 años también, ¿eh?
1: Sí,
0: como sabes sus limitaciones. Oye, yo soy un niño de 7 años y llego hasta donde llego. No me pidáis más.
1: Esta semana ha sido también el Día de los Museos. Un día muy bonito. No he parado en toda la semana de ir a museos.
0: Sí,
1: museos,
0: ¿no?
1: Museos, sí. Y claro, y con toda esta ilusión le he preguntado a los peques, a ver, tú de los museos, ¿qué sabes?
5: Es como un sitio que hay estatuas y te las enseñan. Y pues que huele a viejo, que es muy antiguo.
6: Cuadros como la Mona Lisa.
3: ¿Sabes quién hizo la Mona Lisa?
6: La misma Mona Lisa, que se dibujó ella misma porque quería, que se quería hacer un selfie.
3: ¿Qué tipo de pintura te gusta?
6: La pintura que se seca pronto, porque así se lo puedo enseñar a mis padres.
7: Yo opino que hay cosas que son divertidas aprenderlas, pero otras que son un poco aburridas. Por ejemplo, no sé, alguna estatua.
3: ¿Qué opinas de las estatuas?
7: Yo opino que están muy quietas.
1: Es una verdad como un templo.
0: Totalmente, todo lo que dicen.
1: Que las estatuas están muy quietas, eso hay que darle una vuelta.
0: Y que la mejor pintura es la que seca pronto.
1: Ahí está, ni la barroca, ni la surrealista.
0: Ni el cubismo, ni nada. La que seca pronto.
1: Tocamos la actualidad, tocamos el arte.
0: ¿Estás
1: y también
0: en todo, ¿eh?
1: Sí, el pensamiento filosófico también.
0: Ah, sí, ¿eh?
1: Sí, porque no sé si sabes que los ríos, que la vida son los ríos que van a dar a la mar.
0: No me digas.
1: Que es el morir. Vamos.
0: Bueno, como viene Jimeno hoy.
1: Es alucinante.
0: ¿Eh?
1: Le he preguntado a los niños por el paso del tiempo. ¿Cómo notas tú que te has hecho mayor?
8: Porque antes medía 123 centímetros y ahora mido 124.
3: ¿Y cuándo te has enterado de eso?
8: Pues el mes pasado. Me dolía la rodilla y dije, voy a medirme.
3: ¿Te hizo ilusión?
8: Sí, porque casi medía 125.
9: Porque cada vez sé más, cada vez crezco más y cada vez me porto mejor.
3: ¿En qué lo notas?
9: En mi corazón. Sí, me crece más el corazón y las piernas y las manos y las cosas que crecen, porque mi familia me hace que esas cosas me crezcan mucho mejor. Mi familia, sí, seguro que se sacrificarían por mí, porque me cuida la que mejor.
1: Sacrificarían por mí, es un nuevo verbo, que tenemos que manejar. Ayer, me lo recuerda todo el mundo por el ranking que hice sobre el té, fue el Día Mundial del Té. Ya va a ser el Día Mundial del Ranking sobre el té, ¿sabes lo que te digo, no?
0: Sí, ayer la liaste un poquito parda en este programa con el té.
1: Lo tenía que decir. Efectivamente. El té hay de muchos tipos y ahí los hay relajantes.
0: Sí.
1: Hay gente que se toma tés pues para estar más tranquilo, para dormir mejor.
0: Bueno, es más una infusión que un té, ¿no? Porque si el té tiene teína, Pues no te puedes relajar.
1: El tener, ya esto es que esta discusión ya la he tenido con Maramate en Cadena 100.
0: ¿Lo ves? Si es que las dos somos un poco hierbas. No, ella más que yo. Porque yo tomo más café que té.
1: Pues documentaros. Documenteros. Porque, por ejemplo, el té negro se sirve para relajar.
0: ¿Vale? Anda
1: pues,
0: ya.
1: Hombre.
0: Ese te pone como una moto.
1: Que no. Bueno, a lo que voy. Que yo sí, lo que venía yo era meter el tema del relax. Le he preguntado
0: a los niños.
1: No sabía
0: cómo hacerlo.
1: Que el té relaja.
10: Tumbarme y respirar hondo. Aunque a veces me dan gases.
11: Ver la tele. Me quedo dormida viendo la tele.
3: ¿Con qué cosas te duermes mucho?
11: Con la del Rey León.
3: ¿Te da sueño?
11: Sí. Cuando muere Mufasa.
3: ¿Entra sueño?
11: Sí. Le he visto morir muchas veces.
12: Que esté en la playa tumbado y que me den uvas sin que yo las coja. Para que me lo den como un rey.
3: ¿A ti qué es lo que más te relaja?
13: Que me hablen bajo, porque así no me duelen los oídos. El olor a la pizza, me quedo a gustito.
3: ¿Prefieres el olor a la pizza o el olor a tu madre?
13: El olor de la pizza, porque mi madre no tiene queso.
0: Claro.
1: Ay, Dios mío. ¿Sabes qué día es hoy?
0: No.
1: Hace 22 años,
0: ¿sí?
1: Tú estabas guapísima, como todos los días, pero de gala. Porque ibas a la boda de los Reyes de España.
0: Ah, sí, es verdad.
1: Efectivamente, ese día.
0: Efectivamente. Con mi Pamela.
1: Con tu Pamela.
0: Ya lo he contado en este programa,
1: hace
0: claro.
1: Hace un año hablábamos de cómo pasa el tiempo.
0: Cómo pasa el tiempo, lo contamos el año pasado, sí.
1: Es momento...
0: Qué forma de llover,
1: Hay que... Ya ves. Hay que recordar todo lo que pasó ese día para gente que no lo vivió, que no lo recuerda, como por ejemplo Ernesto de Hanover. No lo recuerda.
0: Yo sí estuve en la boda de los príncipes, él no.
1: Le he preguntado a los peques, ¿y cómo fue la boda de los reyes?
14: Muy guay, pues con una tarta, con patatas fritas y también heladería.
15: Súper bien, es que se han casado y se han puesto muy felices.
3: ¿Alguien lloró?
15: Un niño que se ha caído se hizo daño.
16: No lo sé, pero sí que sé que con muchos famosos. El Mago Pop, Cristiano Ronaldo.
1: Estaban todos esos, ¿eh?
0: Todos esos, en una boda real.
1: Ay, Dios mío, ¿qué tal el Mago Pop en la boda de los Reyes?
0: Bueno, hizo una magia estupenda.
1: Hizo magia, ¿no?
0: Sí, a Ernesto de Hanover le hizo desaparecer. Es no te cuento más.
1: Bomba de humo.
0: Totalmente. Pues la actualidad que ha repasado hoy Jimeno con sus niños, estos pequeños que nos dan siempre grandes respuestas. Jimeno, gracias, buen fin de semana.
1: Feliz fin de Pilar, un besazo.

0: de la tarde vamos a llenar la radio de un olor a cocina de pueblo, a fuego bajo, a sabores de toda la vida y a torrezno, porque lo bueno es eterno. Y por eso se ha hecho viral nuestra siguiente invitada, que se llama Jessica y acumula más de 500.000 seguidores en redes sociales y triunfa con recetas sorianas. ¿Pero cómo las encontró y quién le ayuda desde que era niña? Para saberlo, Jon Uriarte ha decidido elegir hoy la palabra torrezno, qué rico, ¿eh?, para nuestra sección Te doy mi palabra.
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3: Hola, Pilar García Muñiz, buenas tardes.
0: Hoy me va a encantar la sección.
3: Ya sé. Bueno, es que huele ya y todo, ¿eh?
0: Huele.
3: Abro comillas.
0: Venga.
3: Pedazo de tocino frito para freír. Fíjate qué escueta es la RAE sobre la palabra torrezno. Yo creo que podría añadir la palabra manjar, la palabra sabroso, la palabra tradicional, que son palabras que también suenan a torrezno. Pregunta retórica porque ya lo sé, pero para que se entere la gente, ¿tú eres como yo una adicta al torrezno?
0: Hombre, yo soy la presidenta del Club de los Comedores de torrezno, ¿eh? La presidenta de honor.
3: Bueno, yo creo que la vicepresidenta podría ser mi mujer perfectamente también, ¿eh? Porque también le gusta. Pero bueno, su origen tiene que ver con Soria y con los romanos, precisamente, la del torrezno. Ellos son los que introdujeron el tocino como parte fundamental de la dieta cuando se podía comer, porque... Claro, no todo el mundo tenía cerdos.
0: Pero desde entonces España, y como decimos de manera especial Soria, ha hecho de ellos un plato de alta cocina, lo que nos lleva a Ángeles. Tiene 95 años y una energía y una memoria prodigiosas. Así explica cómo hay que preparar un buen torrezno.
4: Yo primero hay que hacer la cortecita y no quemarlo de adelante. Lo otro, el poco tocinito magro que tenga.
0: Lleva toda la vida cocinando platos de la gastronomía soriana que para ella son simplemente los platos de andar por casa.
3: Claro, y por eso no es raro que su nieta Jessica se fijara en ella desde muy chiquitina.
0: Y tan chiquitina. Escucha lo que cuenta la abuela Ángeles sobre su nieta Jessica.
4: Se ponía la mía, pues quería hacer ya las almondiguitas, las concretitas y cosas así. Me ayudaba a mí, claro. Y pues la tuve que dar mi biberoncito yo, fíjate cómo sería de pequeñita.
3: Fíjate, y entre biberones y biberones, pues las recetas de la abuela se iban quedando en el zurrón de la memoria gastronómica.
0: Hasta que esa niña crece y decide contar por internet las recetas y formas de cocinar que le enseñó su abuela. Esta es Jessica en la actualidad.
5: Importante, la corteza para arriba y al horno. Yo les pongo calor arriba y abajo. 180 grados. Yo creo que ya lo tenemos, ¿eh? De la manera más fácil.
0: Pues para saber más tenemos hoy a Jessica Pascual Tello, aunque todo el mundo en redes la conoce como Miss Torreznos. Jessica, ¿cómo estás? Muy buenas tardes.
6: Hola, buenas tardes.
0: Oye, ¿cómo empieza el mundo del torrezno en tu vida? ¿Cómo llegas al torrezno?
6: Bueno, yo desde pequeña, porque en casa siempre teníamos la panceta colgada en la despensa. Y sobre todo los jueves, como que era el día que cenábamos torrezno.
0: Ah, los jueves, lo tenías instaurado así en casa, marcado sí, en el calendario.
6: Eso es.
3: Oye, Jessica, tú tienes 37 años ahora, pero ¿dónde trabajas? Porque claro, aparte del torrezno tienes otra cuestión en tu vida, ¿no?
6: Eso es, yo me dedico a la automoción. Trabajo en una fábrica de coches. O sea, nada que ver con las recetas que yo subo. Pero bueno, lo de las recetas lo hago como hobby, entretenimiento, y la verdad que he llegado bastante, bastante lejos.
0: Bueno, has llegado muy lejos porque tienes muchísimos seguidores, muchísimos comentarios, te dan muchísimos likes y te han puesto ya el apodo, además de Miss Torrezno, porque creo que te lo puso un seguidor, ¿no, Jessica?
6: Sí, eso es. Lo de Miss Torrezno viene, bueno, la primera vez, porque ahora ya todo el mundo me llama así. Pues un día típico que estás pidiendo pues con los amigos en la barra de un bar y de repente pasa alguien detrás y te dicen, hola, Miss Torrezno, o señorita Torrezno, o Lady Torrezno. Y claro, me hizo mucha gracia y ya desde entonces pues la gente como bueno. Me conoce por eso.
0: O sea, te reconoció y te puso ya ese sobrenombre, eso Miss Torrezno. Oye, pero Jessica, ¿cómo una chica como tú que se dedica a la automoción al final acaba hablando de Torrezno en las redes sociales? ¿Cómo empieza y cuándo empieza esto?
6: Bueno, pues esto era mi Instagram personal, que yo subía pues mis cosas de día a día pues para compartirlo con mis amigos, pero cuando me quise dar cuenta ya tenía 12.000 seguidores. Y ya no eran solo amigos, lógicamente ya era gente que compartía mis vídeos, que les gustaban mis vídeos, que me preguntaban cómo hacéis el torrezno en Soria.
3: Entonces, claro, es que creciste, pero luego en la pandemia hay un antes y un después, ¿no?
6: Sí, la pandemia, pues lo que nos pasó a muchos, que publicábamos mucho contenido, yo sobre todo para no sentirme pues sola en casa, que digo yo. Entonces hablaba con gente y ahí ya pues creció más mi cuenta de Instagram, eso es.
0: El Torreno, como nos decías, ha estado siempre presente en tu casa y fue tu abuela Ángeles, a la que escuchábamos hace un momentito, que es estupenda además, fue ella la que te enseñó a prepararlo como Dios manda.
6: Sí, eso es. Mi abuela lo hacía pues de la manera tradicional, en casa, pues a fuego muy lento. Ella me explicaba, tiene que estar primero la corteza hecha y luego pues las pautas de temperatura del aceite, pues bueno, como saben hacerlo ellas, nadie. O sea,
0: oye, porque Jessica, ¿cómo hay que hacer un buen torrezno? Porque los compro hechos, pero lo interesante, danos el truco perfecto, el de tu abuela, el de toda la vida, para que el torrezno nos quede como tiene que estar, crujentito así.
6: El torrezno, para que quede bien la corteza, tiene que estar la corteza oreada. Eso es súper importante. Oreada quiere decir que tiene que estar súper seca.
0: Ah, vale.
6: Nosotros tenemos el torrezno colgado a la panceta en la despensa.
0: Y ahí le dejáis que se vaya secando bien.
6: Eso es. Eso es lo importante. Y una vez que la corteza esté seca, el torrezno te va a quedar buenísimo.
0: ¿Y luego cuánto tiempo tiene que estar secando?
6: Pues depende la casa, depende la humedad que tenga, pero bueno, puede estar una semana seguro que yo los tengo, porque así te aseguras de que la corteza va a ser espectacular.
0: O sea, bueno, ese es el truco.
3: Claro, es. Lo que pasa es que tú estás, hay que decir que tú estás, ¿verdad, Pilar? Ella está en Burgo de Osma.
0: En Soria.
3: En Soria, que claro, también ahí el clima es perfecto para el mundo torrezno, ¿verdad?
6: Sí, pero ya a mí me escriben los seguidores desde Galicia, desde Andalucía, de Barcelona, sobre todo, y los hacen igual. Lo que pasa es que yo les aconsejo, porque allí no tienen el clima que tenemos aquí. La despensa no va a ser la misma que la nuestra, pero yo les digo que tienen que dejarlo en la nevera sin tapar. O sea, no me lo pueden meter ni en un tupper, ni ponerle plástico, ni albal, ni nada raro. O sea, la corteza para arriba y ahí en la nevera los torreznos.
0: Vale, lo dejamos en la nevera. ¿Secando cuánto tiempo, más o menos?
6: Pues ahí sí que los podéis dejar, pues 4 días por lo menos.
0: Vale, 4 días por lo menos. Y entonces, cuando vemos que está completamente seco, no lo hemos tapado en la nevera, a partir de ahí, ¿cómo lo cocinamos, Jessica?
6: Vale, pues hay dos maneras de hacerlo. La más fácil, hay que meterla en el horno con la corteza para arriba y pocharlos unos 40 minutos, 180 grados, 190 grados. Y luego hay que freírlos en aceite muy fuerte. Y eso solo es para subir ya la corteza y así te quedan espectaculares.
0: O sea, primero hay que confitarlo en el horno, ¿verdad? Sí. Esos 40 minutos, 180, 190 grados. Y luego suflarlo, creo que se llama, ¿no?
6: Eso es, para suflar la corteza.
0: Que es freírlo bien, con potencia, con mucha temperatura.
6: Eso es. Y yo... es algo que aconsejo, que se hagan aceite de girasol. Yo sé que hay gente que dice, no, aceite de girasol no. Pero es que el oliva le altera el sabor al torrezno, puede pasar que la corteza se arrebate, que se puede hacer también, pero puede ser que te suba menos.
3: Interesante. No lo había escuchado yo tan concentrada a Pilar como en el día de hoy. O sea,
0: asegurar a los dos que lo he apuntado. 40 minutos.
3: Ya te he visto.
0: Corteza para arriba, horno 40 minutos y luego temperatura fuerte. Sí, es que me interesa. Yo nunca he hecho torreznos, ¿eh? Pero bueno, según lo que está contando Jessica, muy difícil, ¿no? Es seguir los pasos que has dicho.
6: Así es muy fácil. Es más complicado hacerlo de la manera tradicional, por ejemplo, como lo hacía mi abuela, a fuego lento, solo con la corteza para abajo, y hay que pocharlos ahí entre 20 y 40 minutos, depende del oreo que tenga esa corteza. Y luego hay que darle fuego fuerte. Eso es más complicado y eso tienes que entender más el punto de la corteza.
3: Oye, hay una cosa, tus vídeos son curiosos porque uno podría pensar que lo haces delante de la cocina, delante de un fuego. En realidad lo haces de cara al exterior, para que se vea también tu tierra, porque quieres reivindicar, ¿verdad?, la España rural.
6: Eso es, porque yo estoy muy orgullosa de donde vivo y donde he vivido siempre, donde he nacido. Y me gusta mucho, soy muy fan de los vídeos que suenan los pajaritos y yo digo, digo yo que vivo aquí en pleno campo, digo, ¿por qué no pueden salir pajaritos en mi vídeo? Y es verdad, se escucha pues la naturaleza pura.
0: Jessica, además de torrendos, ¿qué más recetas podemos encontrar en tus redes?
6: Pues típicas de la zona, patatas a la importancia, las migas que hacemos aquí, también enseño a hacer todas las partes del cerdo. El otro día subí un vídeo de la careta de cerdo frita, que se hace igual que los torreznos, y queda igual, y parecen torreznos, la papada también. Muchas recetas, depende, voy eligiendo el día según lo que veo, pero sobre todo producto de la zona, porque yo compro aquí en los supermercados pues del Burgo. básicamente.
0: Recetas de la zona tradicionales que has aprendido con tu familia, junto a tu abuela especialmente.
6: Eso es. Yo todo lo que sé de la cocina lo sé por ella, porque ella me enseñaba a cocinar y yo sigo cocinando igual.
3: Estamos echando de menos un libro, ¿eh?
6: Sí, me lo piden muchísimo, pero muchísimo. O sea, no os imagináis la cantidad de mensajes que recibo de cuándo voy a escribir un libro de recetas dedicado a mi abuela. Pero claro, de momento pues no he dado el paso, no lo sé de aquí a un tiempo, porque oye, no me imaginaba esto hace 3 años, la verdad.
3: Oye, yo te digo una cosa, es lo que más vende en el mundo de
0: los libros de recetas. Libros, ¿eh?
6: Sí, porque al final yo creo que lo guardas ahí como un tesoro. A mí que me gustan mucho los libros de cocina, que tengo una estantería llena.
0: Y además, Jessica, es que no conocemos a nadie que no le gusten los torreznos.
6: Sí, eso es verdad.
0: Vamos,
6: eso es
0: verdad. Estás tardando, como dice John. Oye, Jessica, ¿qué dicen tus compañeros? Porque para ellos eres Miss Automoción y en cambio en las redes eres Miss Torrezno. Tienen que estar flipando, claro.
6: Pues, ¿sabes qué pasa? Que al principio no sabían que yo era ni influencer, ni famosa, ni nada. Y un día de repente alguien lo comentó en plan, digo, ¿os habéis fijado la Jessy cuántos seguidores tienen? Y sí que me dijeron, pero Jessy, dice, ¿pero que eres influencer? Digo, a ver, digo, tengo, pues no sé si tenía 12.000 o 20.000. Digo, es verdad, digo, me he hecho famosa y en Zaragoza sobre todo. O sea, Zaragoza es impresionante, todos los seguidores que tengo. Sí.
3: Es curioso.
6: Y dije, sí, digo, es que me va parando la gente por la calle. Y fíjate, al principio yo no me daba cuenta, porque aquí en Soria estamos acostumbrados que nos conocemos todos. Entonces yo iba por el Pilar y me paraba la gente, me decían, hey, la de los torreznos, o la influencer, o tal. Y yo saludaba porque yo, joder, yo decía, ostras, que no sé, no lo veía raro. Y me decían mis amigos, Jessy, pero que estás en Zaragoza, en el centro, que no es normal esto. Entonces ya empecé a planteármelo en serio, a decir, ostras, pues a lo mejor sí que es verdad que me estoy haciendo famosa.
0: Oye, Jessica, cuando sales de Soria y ves lo que se hace en algunos lugares con los torreznos, me imagino que te tienen que dar los 7 males.
6: Pues sí, ¿sabes qué me pasa? Y eso que en Zaragoza los hacen muy bien también, cuando voy por allí. Pero hay en sitios que lo venden como torrezno de Soria. No saben hacerlo. Y digo, va. Y cuando, según los veo, digo, aquí no podemos pedir un torrezno porque la corteza está sin hacer, está cruda totalmente, chiclosa, y luego no nos lo podemos comer.
3: Que por cierto, tú comes lo que cocinas delante de las cámaras, o sea que...
6: Sí, me gusta probarlo por lo menos, claro. Lo que no hago es como se piensa la gente, que me como la bandeja entera de torreznos, eso no.
0: Eso no.
6: Y no como todos los días torreznos. Eso es una, pues por decirlo, por algo, para reírme un poco, porque como hay tanto comentario que me hacen, ¿coméis todos los días torreznos en Soria? A ver, tampoco es eso.
0: Que no, que en Soria se comen otras muchas cosas más allá de torreznos.
6: Lo que pasa es que como yo me he hecho famosa por eso y son mis vídeos más virales, y es verdad que que subo más vídeos de torreznos, y porque me gusta que me conozcan por eso principalmente.
0: Claro,
6: me asocian.
0: Es tu reclamo también, lógicamente. Pues Jessica Pascual Tello, conocida como Miss Torreznos, que arrasa en internet gracias a las recetas de ese y otros productos de la España rural en general y de Soria en particular. Jessica, gracias por estar con nosotros, ha sido un placer.
6: Ah, igualmente.
0: Gracias, Jessica.
3: Pues te digo una cosa, torrezno es una de las palabras que no solamente suena bien, que casi cruje cuando dices torrezno, sino que además sabe bien, porque yo en estos momentos me lo estoy imaginando. Por eso ha sido nuestra palabra elegida en el día de hoy en Te doy mi palabra.
0: Y qué bien elegida. Además, gracias, John Uriarte.
3: Un beso.
0: Chao.

0: Me gusta mucho lo de Miss Torrezno. Y la verdad que después de hablar de algo tan rico como son los torreznos, pues ahora vamos con una cosa que no nos gusta tanto, que es con todas esas cosas inesperadas que nos encontramos muchas veces en un plato, Rosa.
1: A mí cuando el torrezno viene con esos pelillos duros tampoco me gusta mucho, ¿eh? Eso hay que quitarlo bien y limpiarlo un poco, ¿eh?
0: Hay que limpiarlo,
1: hombre,
0: efectivamente.
1: El torrezno siempre, pero sin pelo a poder ser, porque es que ese pelo inesperado te puede arruinar la comida.
2: Muy buenas tardes, yo soy muy asquerosa, ¿vale? Y la cuestión que nada, nos vamos a cenar mi familia, estando cenando, en eso que nos traen un plato, y veo en el plato yo un pelo negro, pero que se veía, pero bien perfectamente, ¿eh? Bueno, mira, yo ya se me quitaron las ganas de comer y que no, qué asco. Enseguida llamamos a la chica, vino la chica, ay, disculpe, que ahora se lo cambio. Digo, no lo cambies, no hace falta. Yo delante de mí quiero ver cómo lo tiras a la basura, porque igual quitas el pelo y lo vuelves a sacar. Quita, que me da mucho asco. Buenas tardes.
1: Igual quitas el pelo y lo pones en otro plato. Que da igual que el camarero te pida perdón de rodillas, es que te quita el hambre de golpe.
0: Es que es
1: muy desagradable.
0: Sí, es desagradable.
1: Mira que una pestañita ya dices, ay.
0: Pero me hace gracia, porque era un pelo negro. Si era rubio da igual de asquito, pero un poco menos.
1: Ay, bueno, esa cosa inesperada que aparece en la comida. 607-15-0602.
0: Seguimos en la tarde.
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0: Son las 6, las 5 en Canarias.
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0: Tenemos una noticia de última hora. El Tribunal Supremo rechaza paralizar cautelarmente la regularización extraordinaria de migrantes. La medida había sido solicitada por Vox y por la Comunidad de Madrid. Y tras 5 vistas celebradas este viernes, finalmente el alto tribunal permite que el proceso de regularización continúe adelante. Alba Gutiérrez.
3: Han sido más de tres horas de deliberación, escuchando al alto tribunal, al gobierno de la Comunidad de Madrid, a Vox, a varias asociaciones como Accedir o la Asociación
4: Tace y Justicia, y finalmente han considerado que no están legitimados para impugnar esa medida ante la justicia. El alto tribunal sí que ha admitido la legitimación de Vox y de la Comunidad de Madrid, pero ha rechazado, sin embargo, esa suspensión cautelar del Real Decreto que sí que instaban. Sus argumentos se van a conocer, asegura esa sala de lo contencioso administrativo, en los próximos días. Ese Real Decreto, recordamos, Pilar, para la regularización extraordinaria de migrantes, entró en vigor el pasado 16 de abril con ese objetivo de dar permiso de residencia y trabajo a unas 500.000 personas que ya viven en nuestro país. Hasta día de hoy, el Ejecutivo habría recibido esas casi 550.000 solicitudes.
0: Gracias, Alba. Las primeras investigaciones sobre el incendio en el hospital de Torrevieja apuntan al factor humano. El fuego se ha declarado este mediodía, dejando a una persona ingresada en la UCI y obligando a evacuar una planta entera del centro. Más detalles, COPE Valencia, Santi Pacheco.
5: Susto monumental, 2 heridos graves y menos mal. El origen de las llamas apunta al paciente de la habitación 277. Ha precisado traslado urgente a la unidad de quemados del Hospital La Fe, que es la de referencia para este tipo de heridas. Y luego, el vecino, el de la habitación contigua, 278, también está grave y permanece ingresado en la UCI con pronóstico reservado por inhalación de humo. Además, 10 trabajadores han sido igualmente atendidos por inhalación de humo después de jugársela en las labores de evacuación de toda una planta. Más de 90 pacientes que ha habido que reubicar deprisa y corriendo en otras áreas del hospital.
0: La actualidad de esta semana pasa también por lo deportivo, donde todo el mundo mira al Real Madrid y a unas próximas elecciones donde Florentino Pérez tendría por primera vez en 26 años de mandato en el club blanco un rival al que enfrentarse. Se trata del empresario Enrique Riquelme, que está trabajando a contrarreloj para reunir los avales correspondientes.
6: Seguimos trabajando 24/7 para crear una candidatura que realmente, que después de 20 años sin elecciones, creo que democráticamente, con respeto, una candidatura para poder devolverle al socio el club, ponerlo dentro en el foco, y sobre todo también una candidatura con todo el respeto para todas las partes, una candidatura que realmente, aparte de esta ilusión, recupere los valores del club, que algunos de ellos pues se han deteriorado en los últimos años.
0: A partir de las 7 y las 6 en Canarias, Ángel Espósito te va a contar todo lo que ha pasado y lo que puede pasar en las próximas horas antes de que finalice el plazo para presentar las candidaturas a la presidencia del conjunto blanco. Y como te venimos contando, Enrique Riquelme trabaja con bancos extranjeros para conseguir el aval para poder presentarse a esas elecciones. Teresa Vasallo.
7: Sí, como se ha podido saber, en las últimas horas ninguna entidad nacional le ha avalado, y te recuerdo que se necesita un aval bancario de 187 millones de euros. Por eso, desde el entorno de Enrique Riquelme, como ha informado Javi Gómez, está trabajando con Anbank para conseguir ese aval, un banco que tiene sede en Andorra, pero eso sí, también está inscrito en el Banco de España, condición completamente indispensable según los estatutos del Real Madrid para poder presentarse a las elecciones. Además, también el Real Madrid ha hecho oficial que Álava no continuará vinculado al club la siguiente temporada. Y en baloncesto está en marcha la Final Four de la Euroliga. Pilar Casado.
8: Final porque se disputa en Atenas 19 años después. La primera semifinal está al descanso, a punto de arrancar el tercer cuarto. La victoria de momento es clara para Olympiacos, 33-24 frente a Fenerbahce. Y a partir de las 8, desde las 7 y media en tiempo de juego, la gran cita para el baloncesto español por primera vez en su historia. Valencia Basket, en una final a 4, se enfrentará al Real Madrid por un puesto en la gran final del domingo.
7: Y en ciclismo, Vietol ha ganado la 13ª etapa del Giro y Eulalio mantiene la maglia rosa.
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10: 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Avui predomina el cel serè arreu de Catalunya. Molta calor, tot i que fins al vespre creixeran nuvolades d'evolució diurna al Pirineu i Prepirineu, sobretot a l'oriental, que durant aquesta tarda també arriben de manera esporàdica al nord de la depressió central. 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I la temperatura màxima és lleugerament o moderadament més alta. A Ponent i a les valls del Pirineu, del Prepirineu Occidental, s'assoleixen valors entre els 33 i els 35 graus. En aquests moments a Barcelona, 25, 27 graus a Girona, 23 a Tarragona, 33 a Lleida i 26 a Andorra. 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

0: ahora mismo en La Palma, a esta hora de la tarde, a las 6 y 6 minutos, una hora menos allí precisamente en Canarias, haya alguien tomando, pues no sé, a esta hora un café o algo fresquito y escuchando la radio sin saber que es pariente lejano del Papa León XIV. Y no hablamos de una leyenda familiar, ¿eh? Hay nombres, fechas, partidas de bautismo y un rastro que cruza cuatro siglos. La historia comienza en Santa Cruz de La Palma. Allí fue bautizado en 1619 Juan González Vázquez, quien, según la investigación, sería el décimo abuelo del Papa. Desde Canarias, la familia pasó a Cuba, después a Luisiana, más tarde a Chicago, y siglos después terminó, ya sabes cómo termina esta historia, en el balcón de San Pedro, en Roma. Y esta historia llega justo ahora, cuando faltan apenas dos semanas para la visita del Papa León XIV a nuestro país, con parada también en el archipiélago canario. Lo fascinante no es solamente que el Papa tenga raíces canarias, sino ¿cómo se demuestra? Siguiendo el rastro de un apellido durante siglos hasta encontrar una partida de bautismo olvidada en la isla de La Palma. Para contarlos está con nosotros María Carrillo, que es investigadora y secretaria de la Sociedad de Estudios Genealógicos y Heráldicos de Canarias. María, ¿cómo estás? Muy buenas tardes.
1: Hola, buenas tardes.
0: María, si te parece, vamos a hacer la película desde el primer minuto. ¿Ves salir elegido como papa al cardenal Robert Francis Prevost?
2: Habemus papam, eminentissimum, ac reverendissimum dominum, dominum Robertum Franciscum, sancte Romanae Ecclesiae, cardinalem Prevost.
0: Esto en televisión, como lo vimos todos, el anuncio del nuevo Papa, el Habemus Papam, escuchas que tiene antepasados en Luisiana y piensas, aquí puede haber un canario. ¿Por qué piensas esto? ¿Por qué se te enciende esa bombilla? ¿Qué había en Luisiana que te hizo pensar y te hizo empezar a tirar del hilo?
1: A ver, en Luisiana hubo una emigración desde aquí de Canarias a Luisiana de alrededor de 2.500 canarios. Actualmente existen, se llaman todavía isleños, siguen la tradición de Canarias, y bueno, pues los canarios sabemos que allí hay pues una comunidad de descendientes de canarios. Entonces, al mencionar en la tele que tenía antepasados en Luisiana, en ese momento pues se me encendió como la bombilla, soy genealogista, y entonces pues cuando hay algún dato así, pues
0: te llama la atención, claro.
1: Exactamente. Y eso fue. Y me puse a investigar. Estuve investigando varios días, pero no hubo suerte, porque, bueno, investigué su línea, esa línea materna, que tenían apellidos españoles, hasta que llegué a Cuba, y en Cuba ya pues no podía acceder a lo que son los archivos, a la documentación. Y pues dije, pues Lo dejo ahí, a ver si sigue alguien o si encuentro alguna pista el día de mañana, lo retomo, pero era complicado por eso, porque no podía acceder a esa documentación. Al cabo de unos días sale un estudio que hizo el Cuban Genealogy Club of Miami, es una sociedad de genealogía cubana de Miami. Yo soy amiga de la directora de esta sociedad, y ella saca este estudio, Mirelis Peraza se llama, con una compañera, Lourdes del Pino, y sacan este estudio con las cuatro generaciones del Papa en Cuba. Pues la llamo, la felicito, enhorabuena, y me dice, no he encontrado nada de ninguna línea canaria. Dice, pero María, no te preocupes, que en cuanto yo encuentre alguna pista, te lo hago saber. Digo, bueno, pues, perfecto. Y ahí quedó. Al cabo de, yo creo que fueron como dos meses, me llama por teléfono y me dice, tengo un matrimonio que creo que los padres de ella son canarios. Y yo le dije, ¿canarios de dónde? Porque claro, son siete islas con todas sus parroquias. Uh-huh. Y me dice, no sé, pero creo que son canarios. Y ahí empecé.
0: Así, ahí, tirando del hilo. ¿Y en qué momento todo esto, María, deja de ser una sospecha y se convierte en una prueba documental?
1: Pues estuve mucho tiempo buscando a los padres de Clara González de Silva, que era la décima abuela del Papa, y nada, no había suerte. Lo dejaba, volvía, yo decía, no, esto es imposible, y no los encontraba. Hasta que un día pensé, digo, voy a buscar en otra fuente que no sean archivos parroquiales, voy a intentar buscar cualquier otra pista de este matrimonio, a ver si en algún sitio hay algún documento o algo que me diga al menos de qué isla. Y encuentro en una universidad en Estados Unidos, había un fondo de árboles del Caribe, de familias del Caribe, y en Cuba hay un árbol muy antiguo que menciona este matrimonio. ¿Y cuál es mi sorpresa? Que no, ella no es canaria y a los padres no los menciona como canarios, sino a él. O sea, que llevaba meses estudiando, investigando la línea que no era. Y entonces él decía que era de Tenerife o La Palma. Bueno, yo para mí aquello fue un regalo, ¿no? Porque digo, ¡ay, qué bien! Ya no son siete islas, son dos. Uh-huh. Entre Tenerife y La Palma en aquel entonces eran 37 parroquias, que vaya que puede parecer mucho, pero para mí fue una alegría. Digo, bueno, pues son 37 en las que tengo que buscar. Y así fue. Empecé a investigar todas las parroquias hasta que llegué a la parroquia de El Salvador, de Santa Cruz de La Palma. Y para mí fue otra doble sorpresa, porque mi línea paterna es de La Palma, bautizados y casados en la parroquia del Salvador desde el siglo XVI. Uh-huh. O sea que fue doble sorpresa, digo, Dios mío, qué casualidad.
0: Claro, esto pasará mucho en María, ¿no? Me imagino en las investigaciones. Es verdad que tú vas tirando de todos los hilos que te vas encontrando y de pronto esto, casualidades también, claro.
1: Sí, te encuentras que claro, que lo que comentabas de que hay familias que pueden ser parientes del Papa, yo pienso a lo mejor soy yo. A lo mejor no sé, y en eso estoy ahora mismo, estoy investigando los descendientes de los antepasados del Papa para un poco poder decir esta familia pues es pariente del Papa.
0: Bueno, allí María en La Palma ya aparece el nombre propio de esta historia, que es Juan González Vázquez, bautizado en 1619 en la parroquia del Salvador en Santa Cruz de La Palma, y que es el décimo abuelo del Papa León XIV, como decíamos. Sí. Vamos a bajarlo del árbol genealógico a la calle, porque Juan no era todavía el antepasado del Papa, era un palmero del siglo XVII. ¿Qué has averiguado de él? ¿Qué se sabe de él, de su familia, del mundo en el que vivía?
1: Sí, Juan González Vázquez era hijo de Gaspar González y de María Pérez. Gaspar González era un pescador del barrio de La Somada, era un barrio de Santa Cruz de La Palma, se llamaba el barrio de La Somada porque era un barrio que asomaba sobre la ciudad, se veía la ciudad y asomaba sobre el Atlántico. Y por eso se recibe ese nombre. Y vivían en ese barrio, barrio en que vivía también otra familia, que es la familia de María Pérez, de la madre de Juan González Vázquez, también hija de pescadores. O sea que estamos hablando de dos familias que serían los abuelos de Juan González Vázquez, que eran dos familias que vivían en el barrio de La Somada. El primer matrimonio de los abuelos de Juan González Vázquez son Gaspar González y Beatriz Vázquez, que de ahí viene el Vázquez de Juan González Vázquez, porque antiguamente, en ese siglo, el tema de los apellidos, del orden de apellidos o de los apellidos que se ponían a los hijos, no era como nosotros lo tenemos ahora, ¿no? Podían poner un apellido de una abuela, de una bisabuela o de un bisabuelo, y no todos los hijos se apellidaban igual, pero bueno, él recibió el apellido Vázquez de su abuela paterna. Y luego sus abuelos maternos eran Luis Hernández y María Pérez. Y pusieron a su hija María Pérez como su madre, no le pusieron Hernández, por lo mismo. Y también eran del barrio de La Somada. Juan González Vázquez emigra a Cuba, allí casa con Clara González de Silva. Y Juan González Vázquez, viniendo de La Palma, siendo pues una persona que se traslada desde las Islas Canarias hasta Cuba, llega a ser lo que en Cuba se llamaba en aquel entonces un ciudadano principal, quiere uh-huh. decir que era un ciudadano muy importante.
0: Era habitual en aquella época que los jóvenes de La Palma cruzaran el Atlántico, ¿verdad? Y se marcharan a Cuba.
1: Sí, había una...
0: O sea, no era nada extraordinario.
1: Sí, Santa Cruz de La Palma era un puerto muy importante que hacía como de bisagra entre Europa y América. Era el tercer puerto, en aquel entonces, era el tercer puerto más importante de Europa. Era Amberes, Sevilla y Santa Cruz de la Palma, porque ahí paraban todos los barcos que iban a América. Entonces, pues, al tener ese tráfico de barcos que paraban en Santa Cruz de la Palma, pues había pues muchos palmeros que decidían pues viajar a América, sí.
0: María, ahora viene la pregunta que muchos oyentes estarán haciendo. ¿Puede haber hoy en La Palma o en Canarias personas que sean parientes lejanos del Papa y que no lo sepan?
1: Sí. Sí, las hay. Ya lo he investigado y ya sé de familias actuales que son parientes del Papa.
0: O sea, ¿has estado con esas familias?
1: Sí.
0: ¿Y has podido hablar con ellas ya?
1: No, todavía no. Todavía no.
0: ¿Cuántas familias has encontrado? ¿Y qué parentesco tendrían con el Papa?
1: Pues parentesco, claro, no sería decirte primo, el grado, pero sí, depende, porque hay familias que descienden de los abuelos de Juan González Vázquez, otras familias descienden de los padres y de las hermanas de Juan González Vázquez. Juan González Vázquez eran tres hermanos, Juana, Ana y Juan. Y sí, he encontrado descendientes de una de sus hermanas, con lo cual, dependiendo de esas familias descendientes, de quién desciendan, pues tendrán grado de parentesco, pero bueno, lejano, pero bueno, ahí está.
0: Bueno, pero hombre, ahí
1: pero
0: está,
1: bueno,
0: ser pariente,
1: ahí está,
0: aunque sea muy
1: bien.
0: Lejano del Papa, pues tiene que ser también un motivo, ¿no? Me imagino de satisfacción de decir, fíjate, la historia nos ha regalado esto. María, ¿cómo se hace este trabajo hacia abajo? Buscando descendientes actuales de una familia del siglo XVII.
1: Sí.
0: Es como encontrar una aguja en un pajar enorme, además.
1: Hay que ir siguiendo, bueno, con los archivos parroquiales, pues vas pidiendo, pues vas mirando partidas y con las partidas pues vas, porque en las partidas pues en algunas si hay mucha suerte aparecen los abuelos, otras pues los padres, y vas poquito a poco tirando del hilito, vas pidiendo una partida, la siguiente, poquito a poco. La suerte que he tenido es que he llegado a las familias que tengo en la actualidad. Es porque llegó un punto que encontré a los abuelos, bisabuelos, y yo los conocía. Y entonces digo, ¡ay! Estos son los abuelos de... Y entonces, por eso me ha sido fácil llegar hasta ahora. Si encuentro familias que no puedo llegar hasta ahora porque no los conozco, porque obviamente nosotros no podemos acceder a la documentación de menos de 100 años, ¿no? Por la ley de protección de datos no se puede acceder. Entonces, si no, pues... lo que sí pondré, quien pues hasta la generación que pueda, vaya. Hasta que la generación que pueda, pues ya lo
0: pero
1: informaré.
0: Pero bueno, me has dicho que has localizado a esas familias, ¿no?
1: Sí, sé quiénes son.
0: ¿Sabes quiénes son? ¿Vas a hablar con ellas?
1: Sí, claro.
0: Sí, ¿no?
1: sí, lo haré.
0: Sí. Oye, María, además es que todo esto coincide con el primer aniversario del Papa León XIV, con su primer pontificado, y coincide también con la visita del Papa a España en junio, y una de las paradas va a ser precisamente el archipiélago canario. ¿Te gustaría que esta investigación llegara a sus manos durante la visita?
1: A mí me encantaría, la verdad, sí. Me gustaría mucho, sí. Sí, me encantaría.
0: Y si tuvieras, imagínate, si tuvieras delante al Papa León XIV o la posibilidad de hacerle llegar una página, un documento, para que supiese también dónde están sus raíces, ¿qué le enseñarías? ¿La partida de bautismo de Juan? ¿El matrimonio de sus padres? ¿El salto a Cuba?
1: Todo, le enseñaría el árbol entero desde Gaspar González hasta él. Claro, le enseñaría toda la línea. Este árbol ha sido un trabajo de varios genealogistas que nos hemos ido dando el testigo, porque a Mirelis Peraza, que fue quien me dio el testigo, me dijo, mira, creo que este matrimonio, a ella, el genealogista que hizo las generaciones anteriores a ella, le dijo lo mismo. O sea, que ha sido un trabajo muy bonito de genealogistas de varios sitios del mundo que hemos ido conformando el árbol del Papa. Y la verdad que ha sido muy bonito.
0: Una historia que empieza en una parroquia de La Palma con un niño bautizado en 1619, Juan González Vázquez, que cruza el Atlántico hacia Cuba, sigue por Estados Unidos y acaba 4 siglos después en Roma con el Papa León XIV. Y toda esta historia la ha averiguado, la ha investigado María Carrillo de Albornoz, que es investigadora y secretaria de la Sociedad de Estudios Genealógicos y Heráldicos de Canarias. María, muchísimas gracias por acompañarnos hoy en la tarde y por compartir esta investigación y esta aventura con nosotros. Quedes con esas familias y ojalá en la visita del Papa en junio pues le podáis hacer llegar donde están también sus raíces. Gracias, María.
1: Muchas gracias a ustedes.

0: arranca, vamos, de aquí a nada, en un ratito. Arranca en España el fenómeno Bad Bunny, 2 conciertos en Barcelona, 10 en Madrid, más de 600.000 entradas vendidas, que es una auténtica locura, y miles de fans que han estado haciendo cola desde bien temprano para poder ser los primeros en ver a este hombre, al puertorriqueño. Lo de Benito ya no es solamente música, es moda también, es negocio, es identidad, es fenómeno cultural y hasta orgullo latino. Vamos hasta Barcelona, donde se encuentra nuestra compañera Mar Puerto. Mar, ¿cómo estás? Muy buenas tardes.
1: ¿Qué tal, Pilar? ¿Cómo estás?
0: Pues no tan bien como tú, porque debes estar, ¿no? Vamos,
1: bueno, no
0: en el sitio
1: sé,
0: donde
1: no
0: muchísima...
1: Hace muchísimo
0: calor. Hace calor, ¿no? Me imagino.
1: Sí, sí, sí.
0: Pero digo que estás en el sitio donde hay mucha gente que querría estar, que es en el Estadio Montjuïc, ¿no? Donde a las 8 va a dar comienzo el concierto de Bad Bunny.
1: Así es, durante la tarde han ido entrando ya los primeros fans de Bad Bunny al recinto del Estadio Olympic. Los primeros han sido los que tenían el pase VIP, que han ido entrando sobre las 3:30 de la tarde, y a partir de las 5 ha ido entrando el resto, que impacientes pues esperaban su turno para ver si así podrían conseguir
0: estar cerquita del
1: estar
0: escenario.
1: Cerca
0: claro.
1: del escenario.
0: Mar, los que han entrado con la entrada VIP, ¿qué les ha costado la entrada? ¿Se lo has preguntado?
1: Les ha costado incluso hasta 300 euros.
0: No está
1: y
0: nada
1: además,
0: mal, ¿eh? 300 euros,
1: no,
0: madre mía.
1: Para nada, no estaban baratas las entradas. Además, muchos también han venido de lejos, incluso desde Zaragoza, desde Canarias. Y de Canarias precisamente venía este grupo de amigos con los que hemos hablado y nos contaban que no solo es la entrada, que en este caso costaba 300 euros, sino también todo lo que incluye, además, venir hasta aquí.
2: Nosotros somos de Canarias, ya cogimos el avión esta mañana.
3: Pues la vi, creo que fue casi 300 euros por
1: casi
3: persona.
1: Casi 300 euros, y el avión, sí. Además...
3: El avión, el hotel...
1: El hotel... ¿Cuánta ilusión os hace ver hoy a Bad Bunny?
3: Hombre, un montón. Que no pisa España desde hace muchos años para un concierto.
1: Además, Pilar, hay que decir que muchos llevaban aquí desde la madrugada, otros han pasado la noche, desde el miércoles también durmiendo para ser los primeros, y han tenido que soportar largas horas de cola con mochilas, sillas plegables, paraguas, sobre todo muchísimos paraguas para soportar este sol, entre selfies, eso sí, y música a todo volumen. Por lo tanto, un buen ambiente, pero sobre todo muchísima calor y una larga espera que se pondrá fin hoy a las 8, que será cuando va a empezar el concierto.
0: Pues en hora y media empieza en Barcelona el primero de los conciertos, de los 12 conciertos que este hombre, Bad Bunny, va a ofrecer en nuestro país. Mar, ¿tienes entrada para el concierto?
1: No tengo.
0: ¿Y te gustaría verlo?
1: A ver, desde fuera no estaría mal, pero desde dentro demasiado caras las entradas.
0: Sí, bueno, tú vete con el pase de prensa.

0: vende imagen, vende personalidad, identidad, y ahí entra su alianza con Inditex, con Zara. Vamos a saludar a quien más sabe de todo esto, que es Anita Ruiz, experta en imagen y comunicación. Anita, muy buenas tardes.
1: Buenas tardes, Pilar, ¿cómo estás?
0: Yo encantada de tenerte por aquí. Saludo también a nuestra Rosa Rosado. Rosa, muy buenas tardes.
2: Hola, chicas, buenas tardes.
0: Oye, ¿tenéis entrada para ver a Bad Bunny o no?
2: Ya nos gustaría, ¿verdad, Anita?
1: Pues yo es que voy a confesar una cosa.
0: Confiesa.
1: Le admiro muchísimo como por lo que ha conseguido, de esto que decía, esto de convertirse en un icono, pero musicalmente no me gusta nada.
0: Te entiendo perfectamente, Anita, te entiendo perfectamente.
1: Soy de tu equipo a tope en esto, Pilar.
0: Oye, pero fíjate lo que ha conseguido, decíamos. Bueno, es un fenómeno a nivel internacional, no solamente por sus canciones, también por todo lo que ha creado a su alrededor, y se ha convertido también en un icono a nivel empresarial, ¿no? Ahora mismo ha creado una alianza con Zara, se ha asociado con Zara, con un fenómeno global como es Bad Bunny. ¿Esto cómo ha surgido, Anita?
1: Bueno, la alianza, ya sabéis que Inditex todo lo que hace lo hace muy muy de tapado y no son públicas sus experiencias, pero sí que es cierto que tenemos todos muy claro que ha sido una alianza a largo plazo, que nos sorprendió a todos con esa primera aparición en la Super Bowl vestidos por él con una camiseta que además luego se hizo viralísima porque no se vendió y solo se regaló a los empleados de Inditex y quisieron hacer negocio con ella. Pensábamos que esto iba a quedar aquí, pero luego lo vimos en la Met Gala y esto ya nos dio pistas de que había algo más. Y este último punch que han hecho juntos, que a mí me parece que es de una inteligencia brutal, está personalmente supervisado por Olivier Eiskers, que es el amigo personal y estilista de Bad Bunny, que ha estado trabajando en la sede de Inditex para sacar adelante esta colección, que además tiene una cosa muy curiosa y que puede parecer una chorrada y no lo es, y es que no es una colección de Bad Bunny, es una colección de Benito Antonio, ¿no? Uh-huh. O sea, que quieren un poco bajar de lo que es el mito cultural en el que se ha convertido Bad Bunny
0: al hombre,
1: para,
0: ¿no?,
1: reivindicar un poco el, además, más aparte del hombre, el pueblo, ¿no? O sea, uh-huh, también tiene muchas referencias visuales a su Puerto Rico natal y es curioso, la verdad es que es curioso, y bueno, y la mayoría de las prendas se agotaron en cuanto han salido a la venta, lo cual demuestra que era una colección que la gente demandaba, aunque no lo supieran que la querían.
0: Bueno, que los artistas se hayan convertido en los grandes prescriptores de moda conecta especialmente con las generaciones jóvenes, desde luego. Anita, ¿estamos entrando en una época donde música, moda y redes sociales son prácticamente inseparables?
1: Sí, música, imagen y redes sociales, me atrevería a decir, porque yo creo que esa prescripción en la que los cantantes se han convertido en líderes absolutos va más allá de la moda. A mí me encanta, por ejemplo, cuando Bustamante dice que él es un vendedor de colonias que canta. Es decir, la mayor parte de su fortuna viene de las colonias que vende con un grupo español, por cierto, con el grupo Puig. Entonces, al final es verdad que esa cercanía que tenemos ahora hacia los cantantes, que tiene la dualidad de seguir teniendo el deseo del escenario, pero a la vez la cercanía de las redes sociales, ha hecho que se conviertan en unos prescriptores súper deseados por todas las marcas.
0: Pues antes el artista hacía publicidad, ahora directamente el artista es la marca.
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0: Bueno, y luego está la dimensión cultural, porque más allá de gustos musicales hay algo evidente, y es que Bad Bunny ha conseguido algo muy difícil: desafiar el dominio cultural estadounidense desde el español y desde lo latino. ¿Esto cómo lo podemos explicar en pocas palabras, Rosa?
2: Pues mira, Pilar, lo decía antes Anita, no me gusta nada cómo canta, perfecto, pero es que el fenómeno Bad Bunny va mucho más allá de la música. Primero, porque es un artista que ha sido capaz de desafiar el imperio estadounidense en su propio territorio, y cantando en español, y ha conseguido dominar el mercado mundial, incluso en Estados Unidos, y eso hace unos años esto parecía impensable. Luego también ha sabido estimular el orgullo colectivo. Ahora mola ser latino, ya no somos ciudadanos de segunda. Por eso para muchos jóvenes representa orgullo, identidad y visibilidad, porque ha convertido lo latino en el centro de la cultura pop mundial. Y en tercer lugar, ha roto bastantes esquemas dentro del reggaetón y de la música urbana, desde la forma de vestir hasta la manera de mostrarse en público, porque Bad Bunny se ha alejado, digamos, de la imagen tradicional de masculinidad que había en el mundo del reggaetón. Ha roto estereotipos en ese sentido. Ahora bien, el debate sigue abierto. Hay quienes creen que estamos ante un artista revolucionario por su música y porque es una figura cultural enorme, y otros

0: piensan que está sobrevalorado musicalmente. Pero bueno, yo creo que ahí está la clave, en que Bad Bunny ya no se entiende solo como un cantante, sino como un símbolo cultural de esta época. Su impacto social es mucho mayor que su calidad musical y yo creo que por eso se ha convertido en el artista latino más influyente de la última década.
1: Lo que está claro es que hoy Bad Bunny ya no es solamente un cantante, es un fenómeno económico, social y cultural capaz de llenar estadios, marcar tendencias y convertir el español y lo latino en protagonistas del planeta pop. Y en unas horas empieza oficialmente la locura en Barcelona, en el primero de los conciertos que va a ofrecer en nuestro país. Anita Ruiz, gracias por acompañarnos esta tarde y darnos ese apunte siempre certero de lo que es tendencia en este caso de Bad Bunny.
2: Pues muchísimas gracias, sabéis que siempre es un placer para mí compartir tiempo con vosotras y los oyentes.
1: Un placer, gracias Anita.
2: Un beso grande.

0: Rosa Rosado, que yo sé que te hubiera gustado ir al concierto.
1: Tengo FOMO, como dicen los jóvenes.
0: No quieres perderte nada.
1: No, que pues tengo un poco de ansiedad porque me gustaría no perderme esta experiencia. Eso que no me gusta mucho Bad Bunny y entiendo que, bueno, que no es, que es un fenómeno, no por su voz, ni por sus letras, ni nada, sino por todo lo que engloba. Pero sí, sí, como dicen los jóvenes, tengo FOMO.
0: Tengo FOMO, sí, es que soy una moderna.
1: Me hubiera gustado ir, sí, la verdad que sí.
0: Bueno, que hemos hablado un poquito de Bad Bunny, vamos a hablar de lo que dicen también los oyentes, ¿no?
1: Ay, de las cosas que nos encontramos a veces en la comida, porque un hombre en Australia en una bolsa de ensalada preparada se ha encontrado una rana viva. ¡Una rana viva! Y es que, claro, la verdura viene directa del campo y en el campo no hay protocolo de higiene, hay que tener cuidado con eso. Este es Javi.
2: Hola, ¿qué tal? Muy buenas tardes. Yo lo más raro que me he encontrado en la comida fue en una heladería de Benidorm. En una de esas cucharadas noto algo duro en la boca, un helado muy rico de limón, por cierto, y era un trozo, pero una uña enorme.
0: Oh,
2: y entiendo
0: no.
2: Que al heladero, pues con la máquina o lo que sea, se la cortaría, pero sí, sí, uno dirá, ¿y qué hiciste después? Pues tiré la uña y me seguí comiendo el helado. Me planteé volver y quejarme, pero ¿para qué? Muy buenas tardes.
0: Ay,
2: a
0: qué
2: todos.
0: Qué asquerosidad.
1: Estómago de acero. Yo en vez de tirar la uña, se la llevo al heladero.
0: Totalmente.
1: Y le digo, toma, que esto es tuyo, se te ha caído.
0: Pero
1: en el helado.
0: Me encanta esta gente que quita la uña y dice, uy, va, venga. Esto sí, no se desperdicia.
1: Sí, porque yo
0: dentro.
1: Lo de Carmen también lo entiendo. Ella se encontró sin esperarlo, pues lo que viene siendo la receta secreta del Obrador.
3: Hola, gente. Yo me encontré una colilla de cigarro dentro de un pan. Mira que me estaba sabiendo mal, pero claro, ¿cómo te ibas a imaginar que era un vainito?
1: No le estaba sabiendo bueno.
3: De cigarro. Así que eso fue lo que me encontré. Una colilla de cigarro dentro del pan. Hasta luego, gente, que tengáis buena tarde.
0: Igualmente.
1: Eso no es pan de masa madre, ni
0: no,
1: son
0: no,
1: semillas
0: no, no,
1: de amapola, no confundamos. Y lo que está claro es que el panadero fuma.
0: Eso,
1: ¿vale? Bueno, y esto, Pilar, ver para creer.
4: Hola, buenas tardes. Yo pedí una vez un plato combinado en un centro comercial en el puerto de Santa María. Típico plato combinado que viene también con un poco de ensalada y tal. Y había en la ensalada un pelo, y no sé si era de Sandokan, pelo gigantesco, rizado, negro. Claro, yo era jovencito y tal. Avisé al camarero creyendo que me iba a cambiar el plato. Y resulta, metió la mano en el plato y se llevó el pelo. ¡Se llevó el pelo! Yo no daba crédito, me cogió muy joven y me coge a llegar ahora. El pelo se lo traga. Venga, buenas tardes.
0: Dice, camarero, que hay un pelo. Y dice, tranquilo, te quita el pelo y te deja el plato.
1: Sí, sí, es que nos hemos vuelto muy finos. Pues
0: ay,
1: claro que sí,
0: mía,
1: con sustancia. Ahí tienes el platito con fundamento. Bueno, ¿qué es lo más raro, inesperado, surrealista que te has encontrado en la comida? Hoy en el 607-15-0602.
0: Vaya tarde, ¿eh? 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
0: Pues llega el viernes y llega este duelo del lejano oeste radiofónico en el que Carlos Márquez viene dispuesto a sacarme los colores con todas esas historias que, según él, no hemos contado ni hemos visto aquí en La Tarde de COPE. Márquez, muy buenas tardes.
22: Muy buenas tardes, Pilar, ¿cómo estás?
0: Yo acongojada, como todos los viernes, cada vez que suena esta música.
22: No es para tanto.
0: Este duelo que me propones a esta hora siempre.
22: Yo estoy encantado con esta sección porque a mí me encanta apretar las tuercas a mi jefa, que es el sueño de todo trabajador, y encima hacerlo con cosas maravillosas. Esta sección se llama Tenías que haberlo visto, Pilar, y aquí hemos comentado cosas muy raras, muy inesperadas, pero esto no lo vio venir absolutamente nadie en el mundo. ¿Tú sabes lo que es el 6-7 que hacen los jóvenes?
0: Lo he escuchado, pero no lo tengo muy claro, si te digo la verdad. 6-7.
22: Ponte con las manos así, como ¿sí? si tuvieras dos naranjas.
0: Vale, como si fuese a hacer malabares.
22: Eso es un gesto que hacen con las manos, como si estuvieras pesando a ver qué naranja pesa más en cada una de las manos.
0: Y entonces se dice 6-7.
22: 6-7. Pues esto lo ha creado la generación Z para mofarse de los millennials y los boomers, pero en realidad no significa absolutamente nada.
0: Ah,
22: que lo sepa todo el mundo. Si alguien le dice 6-7, pues bueno, pues una vacilada, un intento de mofa de la generación Z con los mayores. Ese es el concepto, porque la noticia es la siguiente. En el Vaticano, en un encuentro con jóvenes de Génova, con el Papa León XIV, que iba a recibir estos jóvenes el sacramento de la confirmación, pues unos niños acompañados de Roberto Fischer, al que llaman el cura de TikTok, pidieron al Santo Padre que hiciera ese gesto.
0: ¿El Papa?
22: Y el Papa, pues bueno, al principio estaba un poco confundido con la petición, pero se arrancó y lo hizo. Vaya que sí lo hizo.
0: ¡Qué majo, ¿no?
22: Se le nota el acento americano 6-7, pues bueno, escuchamos el momento en el que el Papa recoge el guante de los jóvenes y hace ese gesto, y lógicamente pues esta imagen ha volado por las redes sociales, y es que, pues bueno, el Papa haciendo el gesto del 6-7, tenías que haberlo visto, Pilar.
0: Correcto, pero oye, me deja primero, ¿no? No había visto la imagen.
22: Es tremendo.
0: Y luego lo de, o sea, que no significa nada.
22: No. 6-7, ya digo, es bueno.
0: ¿Pero en qué contexto se utiliza?
22: En cualquier momento, o sea, cuando un joven...
0: O sea, es una cosa random que dicen también los jóvenes.
22: Eso sí. Si llega, por ejemplo, tu hijo o un amigo de tu hijo y te dice, Pilar, 6-7, es para vacilarte porque no significa absolutamente nada. Y eso que lo sepa todo el mundo.
0: Pues esto tenía que haberlo visto.
22: Efectivamente. Por cierto, que hablamos del Papa, que sepas que la COPE, que lo sepan todos los oyentes, está preparando ya esta cobertura especial de la visita que el Santo Padre hace a España desde el 6 hasta el 12 de junio. Y en la tarde estaremos emitiendo allá donde se encuentre León XIV. Que los oyentes no se me despeguen de la antena.
0: 6-7.
22: Ya eso.
0: Pues empieza fuerte hoy el duelo en el lejano oeste radiofónico, ¿eh?
22: Pues espérate, porque viene uno de los personajes más pintorescos del fútbol español. Ayer, ya lo hemos contado, pasó por los micrófonos del partidazo de la cadena COPE. Marcos Llorente, jugador del Atlético de Madrid, que aparte de ser uno de los jugadores más emblemáticos del equipo del Cholo, pues es conocido por llevar esas gafas amarillas o rojas para protegerse de la luz azul y por su curiosa relación con las evidencias científicas, vamos a decirlo así, ¿no? El estudio P de la cadena COPE cambió la iluminación para recibir a Llorente como se merece, con luces rojas y un ambiente tenue para, bueno, evitar esa luz azul que...
0: ¿De verdad le cambiaron la luz?
22: Pusieron sus LEDs, es tremendo, sí, lo único azul que había era el logo de COPE, porque el resto estaba completamente en rojo. El estudio estaba bien chulo, tenías que haberlo visto, Pilar. Y lo que tenías que haber visto es cómo arrancó la entrevista a Juanma Castaño. Dejó uno de esos chistes pata negra que tanto nos gusta en la tarde de COPE.
2: Marcos Llorente, muy buenas.
15: Buenas noches.
2: Si todo está rojo, ¿hace falta poner además las gafas rojas? No.
15: Si no hay ninguna luz azul, no hace falta.
2: Hombre, hemos dejado la de la COPE, tío. Un poco azul, ¿no? Un poco azulito de COPE. Si no iba a aparecer esto, no sé.
15: Hay una. Entonces hay que ponerla así. Claro.
2: ¿Tu programa favorito de tele que es El Rojo Vivo?
22: No seremos, Pilar, ni tú ni yo, quienes critiquemos este chiste, ¿verdad?
0: No, me parece buenísimo.
22: No, el oyente de COPE ya debería conocer el humor tan fino y peculiar que gastamos en esta sección. Y lo que más me gusta es que, bueno, que vayamos contagiando a los,
0: eso es,
22: a los
0: escuela,
22: compañeros.
0: Oye.
22: Hombre, durante la charla, pues Juanma también estuvo hablando con Llorente de la obsesión que tienen algunas personas a la hora de contar las calorías. Y así contestó el futbolista.
15: Eso para mí es una aberración. De hecho, yo no sé si podría estar con un entrenador así.
2: Si el Atleti ficha a Marcelino, ¿tú te vas?
15: No, marcho.
2: O sea, tú ves la báscula el primer día y ¿qué le dices a Marcelino?
15: Pues que la gente sube 300 gramos y a mí me pasa. Y subo más. 500 gramos y no pasa nada. A veces bebes más agua, estás más hidratado. Pero no puedes estar todos los días con el peso, que eso es una esclavitud. Y aparte que no hace falta.
22: Que no hace falta.
0: Pero sí. A ver, que no me estoy enterando yo muy bien de esto.
22: Estaban hablando de que Llorente dice que no hay que estar obsesionado por subir 300 gramos. Claro,
0: vale, contando las calorías. Que no hay que estar contando las calorías.
22: Y claro, y estuvieron hablando porque Marcelino y Bordalás son dos entrenadores que sí que tienen muy en cuenta el peso,
0: claro,
22: de los jugadores.
0: Me pone ese contexto, una claro, que no muy futbolera.
22: Eso es, pues nada. Vale. La clave es que Llorente dice que no hace falta estar pendiente de la báscula. Si lo dice Llorente, ale todo el mundo apartando la báscula, porque no hace falta, según yo. Hombre, Llorente, que el tío está muy fit. Está
0: pero porque
22: muy
0: se cuida muchísimo hombre, ¿no? Es un obseso de todo lo que tenga que ver con la salud y de cosas un poquito también extravagantes.
22: Sí, esa parte.
0: Porque ahora la ha liado también un poco parda con el comentario este que no hay que protegerse del sol.
22: Eso sí lo he visto.
0: Pero la báscula no.
22: Pues sí, bueno, sí, habla precisamente eso, de que, bueno, de esas. Hablaba antes de esa relación que tiene con las evidencias científicas, porque hablaba de cómo él no se pone protector solar, que es uno de los principales factores a la hora de tener algún tipo de enfermedad oncológica relacionada con la piel. Pues bueno, ahí eso es otro trigo de otro costal, ¿no? Y esto, pues bueno, es uno de los temas de los que habló ayer Llorente con Juanma Castaño en el partidazo de COPE.
0: Oye, le cambiaron la luz y todo, ¿eh?
22: Sí, está. Y es que él se lleva luces a los hoteles para que no le afecten, para evitar utilizar la luz. Es un personajazo. Es un personajazo, eso es.
0: Bueno, la siguiente noticia, estoy viendo el titular y dice lo siguiente. Rescatan a un joven tras hacer el pino y caer de un puente en la localidad de Pinos Puente. Me río porque claro, todo encaja. Pero ¿cómo está el hombre? El joven.
22: Bueno, antes de empezar a contar la historia,
0: joven
22: vamos
0: que
22: a...
0: está haciendo el pino y se cae
22: en la localidad
0: puente,
22: de Pinos Puente.
0: En la localidad de Pinos Puente.
22: Ahora
0: si es
22: lo contamos.
0: Lo tenía todo para que fuese así.
22: Eso es, la primera cosa es, bueno, pues que esta persona se ha caído, está en el hospital recuperándose, va a poder contarlo, le deseamos una curación rápida y lo más indolora posible. Pero la noticia es eso, que alrededor de las 11 de la noche del pasado martes, un joven que estaba en la localidad de Pinos Puente, en Granada, se cayó al río Cubillas desde el conocido Puente de la Virgen. 15 metros de caída, Pilar. Poca broma. Según
0: poca
22: fuentes,
0: broma.
22: Pues estaba haciendo equilibrio sobre la estructura. Según otras, estaba haciendo el pino. Y bueno, yo he estado viendo nombres de algunos pueblos curiosos en España, fíjate, a 20 minutos de Pinos Puente hay un pueblo que se llama Peligro.
0: Peligro.
22: Vale. Y es
0: cuidado
22: que hay pueblos.
0: En peligro.
22: Claro, hay pueblos que por mucho nombre curioso que tengan, no hay que hacer lo que pone en el cartel. Porque, por ejemplo, en Salamanca está el pueblo de Sobradillo.
0: Oh, y el de Brincones. No hay que ir de Sobradillo.
22: No. En Segovia tenemos Matanza. Poca broma, en Navarra está la localidad de Adiós, que fue lo que dijo este chico cuando iba cayendo. En el Bajo Empordán tenemos Ultramort. No, ¿vale? Ultramort, no hay que morir en por mucho que veamos en el cartel del pueblo este nombre. En Cuenca está Arrancacepas, ¿vale? Pues no hay que arrancar las cepas, a no ser que sea necesario. En Badajoz está Mal Cocinado. Y en Cádiz, ojo barro, que tenemos Meadero de la Reina, ¿vale? Insistimos, son nombres de localidades. No hay que hacer lo que pone en el cartel.
0: No hay que mimetizarse con el cartel, efectivamente.
22: Y esto tenías que haberlo visto, Pilar.
0: Bueno, yo creo que ya vale por hoy, ¿no, Márquez?
22: Sí.
0: Ya vale por hoy, sí, pues
22: no
0: nada.
22: No te aprieto más.
0: No me aprietas más, ya me has apretado un poquito con todas estas cosas que nos has contado en esta sección que sí, tengo que reconocer que nos centramos muchas veces en tanta actualidad, tanta política, pero esas otras noticias, pues tengo que reconocer que a veces se nos escapan. Que espero que este muchacho se nos recupere pronto, pobrecito
22: ojalá,
0: mío.
22: Ojalá, y que haga el pino en algún sitio más acolchado.
0: En una colchoneta, efectivamente. Márquez, gracias.
22: Hasta la semana que viene.
0: Chao.
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2: Pues vamos a conocer los asuntos en los que están trabajando los compañeros de La Linterna con Ángel Expósito al frente. Expósito, muy buenas tardes.
3: ¿Qué tal, Pilar? ¿Cómo estás?
2: Pues encantada de escucharte. Un bueno, día más.
3: Pues mira, tres chispazos como siempre ante otra tarde de un cierre de semana francamente agotador de algo que no ha hecho más que empezar. Haremos balance. Una semana de ZP. Hace solo 7 días estábamos dándole vueltas a Andalucía, a las elecciones, qué va a pasar, y ya se nos ha olvidado.
2: Completamente.
3: Acuérdate que nos cruzamos por la puerta del hotel aquel lunes.
2: Sí, sí, es verdad.
3: Y parece que fue hace un siglo. Y hace nada. Y ya no nos acordamos. Por lo tanto, balance de una semana tremenda para ZP. Y no ha hecho más que empezar. En el tema del día vamos a hablar del Real Madrid. Esto de los avales, de las millonadas, de la pasta. Es que es verdad que se han convertido en multinacionales muchísimo más que en clubes deportivos. Vamos a hablar de qué va a pasar en el Real Madrid y qué significan esas elecciones desde el punto de vista de la marca, del dinero, de la facturación, de la mega industria.
2: A ver si Raquel me consigue el aval.
3: Ya lo verás. ¿Tienes alguna duda? Ya lo verás como sí. Y por último, en clase de economía vamos a hablar de un problema que no se nos olvide, que es el gran problema social de España ahora mismo, que es la vivienda, y ese informe del Fondo Monetario Internacional que nos dice poco más o menos que esto es una catástrofe. Todo eso y más en esta tarde de una semana agotadora, Pilar.
2: Lo ha sido, desde luego, lo ha sido.
3: Sí.
2: Me imagino que tendrás la entrada preparada, ¿no, Expósito?
3: ¿Entrada para qué?
2: Para Bad Bunny.
3: No. A mí me pasa lo que a ti. No.
2: No, ¿verdad? Y tan bueno, ricamente.
3: Vamos, vaya, a ver tú, más a gusto que en brazos.
2: Bueno, pues ya sabes que hoy ha empezado en Barcelona. En una hora empieza el primer concierto, mañana el segundo y luego se viene para Madrid.
3: Sí,
2: así
3: no,
2: que
3: sí,
2: tenemos
3: seguro,
2: jaleo.
3: Seguro que estos del equipo me la clavan por algún lado, ya lo verás.
2: Tenlo por seguro.
3: Seguro.
2: Tenlo por seguro. Gracias, Expósito. Te escuchamos enseguida.
3: Adiós, Pilar.
2: Chao, chao. Me veo a Expósito con su equipo rosa diciendo que no hablamos de Bad Bunny. Y el equipo diciendo, pero qué noticia, que viene a Madrid, es que va a ofrecer 10 conciertos seguidos, es que no lo ha hecho nadie.
4: Expósitos, así que no me gusta Bad Bunny, pues no hablamos de Bad Bunny y se ha acabado. Oye, aunque estemos todos locos con Bad Bunny. Pero...
2: En una hora, primer concierto de este hombre, del puertorriqueño en nuestro país, da 2 en Barcelona y 10 en Madrid, algo que no ha hecho nadie nunca. 12 conciertos consecutivos prácticamente, con algún día por ahí de descanso, en nuestro país.
4: ¿Y no valen 15 euros precisamente cada entrada?
2: No. Las entradas son caritas, efectivamente. Más de 600.000 entradas vendidas. ¡Qué barbaridad!
4: Pues sí. Nosotros estamos hablando hoy de comida con los oyentes porque resulta que un señor en Australia ha abierto una bolsa de ensalada preparada y se ha encontrado dentro una rana, pero una rana viva, entre las hojas. Que te digo una cosa, te compras una bolsa de ensalada y te viene con una mascota incluida para los niños.
2: Yo le veo
4: ahí el punto positivo, ¿no? Un poquito de proteína también ya mezclada con la ensalada. Pero es verdad que todos hemos vivido ese momento en el que notas algo raro al masticar y se te para el corazón. Y es que en la comida hemos encontrado, a ver, esta tarde, recapitulando, uñas en el helado, colillas en el pan, pelos en la comida.
2: Dientes.
4: Dientes en una barrita de pipas, efectivamente. Un cadáver de ratón en un botellín de cerveza. Cucarachas en el café. Churrascaitas también en el plato combinado.
2: Sí.
4: El Kleenex en un paquete de fresones. Eran. El taco en los callos.
2: También.
4: Que no apareció el tornillo. Y el oyente pensaba que se lo había tragado. Pues mira, vamos ahora con el misterio del canónigo volador.
5: Yo lo que me encontré una vez en una bolsa de canónigos fue una pluma enorme y asquerosa. Que además me la encontré dentro de mi boca porque no me di cuenta al aliñar la ensalada. Y vamos, desde entonces no he sido capaz de tomar una ensalada de canónigos. Tengo que coger otro tipo de ensaladas. Vamos, vomitivo. Un saludo a todos.
4: Y le digo, ¿pero una pluma de qué? Y dice, pues yo casi voy una pluma de pájaro. Pero qué misterio, es eso, una pluma real de las de volar.
2: Eso y dices, no vuelvo a comer efectivamente canónigos.
4: Yo me quedo con un poquito de mortadela, también te digo. Bueno, aquí tenemos otra visitante inesperada.
6: Hola, buenas tardes, gente. Yo no me encontré una rana viva, pero me encontré en una bolsa de estas ensaladas una araña negra, estaba muerta, era por lo menos de 3 centímetros. Y, por supuesto, no he vuelto a comprar más bolsas de ensalada, porque cada vez que las veo en el supermercado me acuerdo de la visitante.
2: Ay, me toca. ¿Qué compré yo ahora una bolsa?
4: Claro.
2: Voy a estar mirando hasta la última hojita que lleve.
4: ¿Tú te das cuenta que la sección de ensaladas preparadas del súper ya no parece eso, una frutería, que parece la selva del Amazonas?
2: Totalmente.
4: Estamos viendo de todo, ¿eh? Con el poco cuidado que tengo yo para estas cosas. Bueno, pues vamos a terminar con el colmo absoluto y definitivo de los desastres culinarios.
1: Hola, amigos. En una cadena de restaurantes buenísima, yo pedí un plato súper rico que yo ya lo había probado en otras ocasiones. Era una pechuga de pollo riquísima, bueno, bueno. Cuando fui a partir el pollo empanado riquísimo, pues me pareció como que el cuchillo no cortaba. Y yo, venga a cortar, pero lo que sí que vi que yo había cortado la pechuga, pero por abajo debía haber otra pechuga, pensé yo. Bueno, pues levanté la pechuga. Madre mía, lo que había debajo. El estropajo escondite debajo de mi pechuga de pollo. Nada, no pude comer ese día, pero es que no pude comer en todo el día. Un besito a todos, que no se pase nada de esto, por favor.
4: Ya viene, Pilar, ya viene con el kit de limpieza, para que lo dejes todo limpio cuando termines.
2: Pasar estas cosas. Menos mal que tenemos a Chicote, que se ha encargado de limpiar todas esas cosas de los restaurantes.
4: Madre mía.
2: En fin, las cosas que pasan por el mundo. Que este fin de semana no te pase nada así, que lo disfrutes mucho, que la radio continúa aquí en COPE y que llega ya mismo Expósito. Buen fin de semana para todos.

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4: Minutos. Este viernes que te resumo en varias claves. Primera, una delegación de Pakistán llega a Irán para discutir las negociaciones de paz entre Teherán y Washington. Ambos países están intercambiando mensajes a través de Islamabad. El medio saudita Al Arabiya asegura que el borrador del acuerdo entre iraníes y estadounidenses podría anunciarse en las próximas horas. Segunda, el PP pide a la Comisión Europea que revise las condiciones por las que el gobierno rescató a la aerolínea Plus Ultra. Mediante una pregunta parlamentaria,

0: instan a Bruselas a aclarar si se utilizaron, comillas, instrumentos europeos para beneficiar políticamente a la compañía. También quieren saber si se vulneraron principios del derecho de la Unión como la transparencia. Tercera clave, el gobierno celebra que el Supremo haya rechazado suspender cautelarmente la regularización extraordinaria de inmigrantes. Dicen que esto despeja el presente y futuro de decenas de miles de personas. El tribunal ha deliberado durante más de 3 horas y ha tumbado las peticiones de Vox y la Comunidad de Madrid. Entre otros, por ahora, casi 550.000 personas han pedido esa regularización, mientras que 91.000 ya han sido admitidas. Y la clave económica del día que nos trae Nekane Fernández. ¿Qué tal, Nek? Buenas tardes.
1: Muy buenas tardes, Ángel. El Fondo Monetario Internacional ha dado un toque de atención a España y pide al gobierno que incentive la construcción de vivienda para atajar la crisis que estamos viviendo actualmente. El organismo recomienda simplificar los trámites burocráticos, aumentar la seguridad jurídica e incrementar la vivienda social enfocada al alquiler. El FMI señala que actualmente las administraciones tardan más de 15 años en conceder suelo y que los permisos para promotores se alargan durante años. El informe recuerda que el precio de la vivienda ha subido un 13% interanual y que el tope al precio de los alquileres no es la solución.
0: Gracias. A las 9:30 en clase de economía vamos a analizar este informe del Fondo Monetario, que pide además que se eliminen las ayudas al combustible.

0: Si esta es la sección musical de La Linterna, quiere decir que hoy es viernes. Porque tenemos la costumbre de terminar la semana laboral rebobinando nuestra memoria musical, algo así como nuestra vida. ¿Qué tal, Paloma Serrano? Buenas tardes.
1: Buenas tardes, pues congelada.
0: ¿Por qué?
1: Porque tienes aquí mucho frío.
0: Espera que lo apago.
1: No, sí, porque luego tendré el calor me ha tocado la nariz, la tengo congelada. Así no se puede trabajar. Bueno, hola a todos, vamos a empezar por cómo debemos hacerlo. Buenas tardes a todos. Pues aquí está, mira la nariz, la tengo helada. Si me pongo la chaqueta cuando entro aquí, si es que estoy crionizada contigo, soy la de Disney. Bueno, aquí estamos, es verdad que es un viernes más, con un cajón lleno de temas inolvidables, como este Ride Between the Eyes, que del dúo Wasp, que era como una versión de los Derry Hall John Oates. El rubio norteamericano aquí se llamaba Andrew Gold, y el moreno, que es británico, responde al nombre de Graham Goodman. Bueno, estos se llevaban muy bien hasta que el dúo desapareció. Los dos eran muy buenos músicos, aunque no llegaron al nivel de la siguiente banda.

0: de los cortes del inolvidable disco A Day at the Rise, un día en las carreras, claro, de Queen.
1: Sí, grabaron Somebody to Love con la misma técnica, una curiosidad que el Bohemian Rhapsody, es decir, que duplicaban las voces en varios canales, y así es el resultado de este efecto que escuchamos. Somebody to Love fue la canción elegida por George Michael para interpretarla en el concierto homenaje a Freddie Mercury en abril de 1992. Una cita histórica de la música. En aquel escenario también escuchamos a través de la cadena 100 a Annie Lennox.

0: Lennox era Eurythmics.
1: Eurythmics,
0: sí,
1: exacto.
0: Claro, sí, antes de cantar en solitario, Annie Lennox y el músico David Stewart habían formado ese dúo, uno de los más importantes de la música british de los 80.
1: Sí, una de las bandas icónicas de aquella época, más de 80 millones de discos vendidos, 4 Grammys, un Oscar, varios Globos de Oro. Es el palmarés de la pareja que luego dejó de serlo, por cierto. El año pasado nuestra Annie probó suerte en el mundo editorial con un libro, una especie de memorias. No sabemos si compraron mucho el libro, se lo quedó en casa, no tenemos una idea. Pero bueno, no dejamos Reino Unido, pero avanzamos en el tiempo porque unos años más tarde descubrimos a un compositor a quien le llegó el éxito gracias a una canción de Derry Hall. Canción que no vamos a escuchar, somos así, porque es lenta.
0: Correcto.
1: Y como las lentas le dan urticaria al director de este programa, pues hemos elegido otra que es un poquito más movida.
0: A ver. 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Por los pelos.
1: Mejor que lo que no se narró.

0: Paul Young y su tema Come Back and Stay.
1: Sí, en realidad la canción era de un norteamericano que no tuvo tanta suerte como el inglés. Puede que el éxito se debiera a las voces femeninas que hacían los coros. El tema era uno de los sencillos del álbum No Parley. Bueno, hablando de regresar, vamos a recuperar otro British. Este se crió en Gibraltar y no tenemos muy claro si es partidario o no de eliminar la verja, pero sus canciones

0: Es el cantante, productor, compositor, lo hacía todo, Albert Hammond.
1: Sí, un gran músico y, como decíamos antes, un tipo muy divertido. Bueno, siempre que escuchamos su música recordamos algunos de los artistas que han interpretado sus canciones: Tina Turner, Rodríguez, José Luis, El Puma, Bonnie Tyler, Willie Nelson, Air Supply, Julio Iglesias, Diana Ross y Aretha Franklin.

0: Y hablábamos antes de Annie Lennox, ¿verdad?
1: Sí, aquí está otra vez.
0: Aretha Franklin y la pareja, los Eurythmics.
1: Sí, dicen que es un himno feminista escrito por Annie y por David. Un tema muy bien aprovechado por los tres cantantes porque cada uno luego lo terminó incluyendo en sus álbumes. Y para quemarlo todo, ya verás lo que te vas a ahorrar en el gimnasio si te pones esto en tu playlist.

0: Eran Snap, un proyecto alemán de Eurodance o algo así, de 1989. ¿Pero qué es esto del Eurodance?
1: Pues una cosa que se inventaron. Son alemanes. Los alemanes diseñan lavadoras, coches y sale Snap. Claro, ya está. Bueno, no me negarás que la canción es potente. Llevaron el tema por todo el mundo. Y eso acaba desgastando. ¿Qué pasa? Pues que en 1996 se disolvieron.
0: ¿En qué quedamos?
1: No, en el 96. Es que estaba oyendo la letra de la canción y me he despistado. Bueno, no sin antes publicar un recopilatorio. Vamos con tres himnos musicales de nuestro pasado. Son clásicos. Es que clásicos con mayúsculas.

0: cuando tocan esto en directo, sí, la que se monta es el karaoke perfecto.
1: Es que no se les oye.
0: El karaoke perfecto, el Déjame, el primer éxito de Los Secretos.
1: Sí, hay que reconocer que la batería de Canito sonaba un poco, sonaba un poquito a chungui, un poquito a verbenilla, pero bueno, es también el encanto de la canción. La primera vez que lo escuchamos fue en diciembre de 1980. Era uno de los cuatro temas de un EP del que publicaron 5.000 copias porque era una edición limitada. Y no os creéis que el éxito les llegó enseguida. Tardaron semanas en alcanzar el número uno en la lista. Bueno, vamos con otro clásico que también fue un primer éxito.

0: Así fueron los comienzos de Radio Futura, el grupo de los Auserón.
1: Sí, que también irrumpieron en los 80. En 2004 fue nombrado el mejor grupo español de los últimos 25 años. Lo último que sabemos de Santiago Auserón es que, fíjate, le ha dado una pájara. Estaba en San Fernando Cádiz actuando y, uy, no me siento bien. Total, que se ha retirado unos meses, unas semanas, pero que enseguida va a regresar a los escenarios. Como hemos dicho que vamos a escuchar tres himnos, hemos escuchado dos, vamos con el tercero. Aunque empezaron cantando en inglés...
0: ¡Qué macarrada!
1: Ahí nos divierte mucho hacerle los coros a esta gente.

0: muertos para corregir cómo salgas en esas mini rachas. Estas son señales que pueden anticipar el desenlace del partido antes de que el marcador lo diga incluso.
1: El Real Madrid Parra necesita que su experiencia convierta en presión la ilusión que pueda tener el Valencia, ¿no?
2: Tal cual, además acabas de decir dos de las tres claves que he marcado yo de cada uno. Para mí, en lo negativo, la clave para el Madrid evidentemente es la ausencia de Tavares, que aparte según la de Len, pero vamos, es la de Tavares. Tavares comanda el 90% de los apartados del Real Madrid en Euroliga, en estadística. Vamos a descubrir lo que es el Cabo Verdiano para el conjunto blanco. Pero la baja de Tavares le da algo bueno al Madrid. Más movilidad para salir fuera. Tavares con Costello sufre en el exterior y eso el Madrid puede trabajarlo mejor sin el Cabo Verdiano. Y luego la experiencia, que siempre es un grado en el Valencia. Pues el menos es esa inexperiencia y el más es la ilusión y el no tener nada que perder. Y que no nos olvidemos, estamos hablando del equipo que mejor ha jugado al baloncesto en esta Euroliga. Por mucho que haya quedado segundo, el mejor baloncesto de esta Euroliga lo ha hecho el Valencia de Pedro Martínez.
1: El caso es, Albert Díez, que hay varias maldiciones que todavía siguen vivas en la Euroliga. Una es la del campeón de la fase regular, que esa puede saltar por los aires. Luego, numéricamente, seguramente el Madrid necesitaría un partido que no se vaya mucho más allá de los 75-80 puntos para tenerlo en un baremo que le pueda venir bien. Y luego Valencia, no se nos olvide que quizá, bueno, del concierto español de la Euroliga es sin duda el equipo que mejor baloncesto ha hecho. Y en esta cancha, además.
3: Sí, en esta cancha. Es que tú lo comentabas antes, es flechita para arriba de Valencia. Para mí, en competiciones cortas, creo que siempre, pero más en competiciones cortas, la experiencia es un grado, con lo cual respeto siempre a cualquiera y más en este caso al Real Madrid. Lo que tenemos clarísimo es que va a haber nuevo campeón de Europa, por aquello de haber ganado Olympiacos, más fácil de lo que yo pensaba. Solo Maccabi, Olympiacos y Anadolu Efes han repetido títulos. Que sí o sí vamos a tener a un equipo español en disposición de llevarse el título de la Euroliga de campeón de Europa, porque como tenemos una semifinal española, y que, hablando especialmente de Valencia, solo un debutante en una final a cuatro, hablo en este siglo, fue Baskonia, año 2005, se ha metido en la final en este siglo, insisto.
4: Pues perdóname, ¿sí? Eri, porque hablando de los reyes de Roma, no tanto de Alex Len, que está con uno de los médicos del conjunto blanco, y en pleno estado de concentración, Trey Lyles está sentado en su banquillo, solo, absolutamente solo, con la mirada, con los ojos prácticamente entornados, y justo en la base de la canasta donde está calentando el Real Madrid está Edi Tavares. Lleva una protección en esa rodilla, en esa maltrecha rodilla, donde se fastidió ese ligamento que le deja fuera de combate en esta cita de Atenas. Y salvo milagro lo que queda de temporada, pero insisto, está en la base de la canasta haciendo equipo con los suyos.
5: Y otro dato, Edi, muy rápido. En el partido anterior era lógico, Olympiacos frente a Fenerbahce, no cabía un alfiler. Ahora mismo, cuando quedan unos 15 minutos para que comience este encuentro, quedan muchísimos huecos en este imponente Oaxaca.
4: Por cierto, ha habido un problema con el sistema de las entradas. Ha pasado con fans de Olympiacos. Me consta,
6: Cristian,
4: que
6: no te creo.
4: Con el Real Madrid han ido llegando los correos esta mañana a primera hora, en torno a las 11 de la mañana. Estaban llegando los PDFs con las entradas. Las VIP sí que habían llegado días atrás, pero ha habido un problema con el sistema y ha habido fans de unos y de otros que han estado casi como aquel que dice, con el cuello un poquito apretadito, el nudo de la corbata apretadito, porque llegaban prácticamente sobre la bocina las entradas.
1: En el factor ambiental he leído por ahí que puede ser 800 Valencia, 500 Real Madrid o algo así, y luego ya el resto griego.
4: El Madrid ha vendido todos sus abonos, que eran 600, cosa que no había sucedido en anteriores finales a cuatro, que no había vendido todo el cupo del club. Así que, como mínimo, 600, pero hay muchos que no los han comprado a través del club, sino a través de la Euroliga. Así que la cifra puede bailar un poquito.
7: Eri, los valencianos sí que son unos 800, que por cierto, hoy han tenido muy mala suerte porque se ha estropeado uno de los aviones. Había gente citada, además, donde viajaba gente muy cercana a Juan Roche en Manises, en el aeropuerto de Manises.
5: Y gente muy cercana a ti también, que ha venido tu madre, sí, dilo también.
7: Estaban a las 5 de la mañana citados y han salido a las 12. Imagínate lo cansados que han llegado aquí, pero al final es que encima el avión que se ha estropeado el repuesto también. Y entonces imagínate, ha sido todo un lío.
5: Eri,
7: yo quiero destacar, y perdona un segundo, Shuáncar, Juan Roch ha ido a los sectores donde están los seguidores valencianos, acompañado de Enric Carboni y el CEO, a saludar y agradecer la presencia de los valencianos aquí.
5: Lo mismo que ha hecho Toni Navalón, nuestro compañero técnico, que ha saludado a toda la tribuna de prensa, compañeros de otras emisoras, para que veas el hermanamiento que existe también en esta profesión.
1: Y si los técnicos no somos nada. Quedan 12 minutos para el balón al aire, quedan 12 minutos para que sean las 8 o las 7 en Canarias.
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1: 8 minutos quedan para que sean las 8 de la tarde, las 7 en Canarias, las 9 en Grecia, donde se juega este partido, esta fase final de la Euroliga de baloncesto. Yo reconozco que tengo especial pedrada con el suelo este, con el glass floor, porque lo vi funcionar aquí en el Palacio de los Deportes, en un europeo femenino sub-17.
4: Mundial, en el Mundial, sub-19.
1: Sub-19 era, vale. Es que fui a ver un partido con mi hija y adaptadas, las chicas no estaban a la superficie. Había mucho resbalón y tal. ¿Este cómo se porta?
4: Este se porta bastante bien. De hecho, es el suelo habitual que utiliza Panathinaikos. Es verdad que televisivamente hablando, depende de los colores. Lo hemos visto, por ejemplo, en el partido de Fenerbahce. Este amarillo y azul es como que choca un poquitín, te da una sensación extraña, pero se porta bastante bien en cuanto agarre con las zapatillas, ¿eh? No hay queja.
1: Han elegido el modo madera, ¿no?
4: Sí, exacto.
0: El tema, Eri, es que los jugadores dicen que no tiene la misma amortiguación que el parqué normal. Los jugadores de Valencia Basket, la semana que jugaron aquí, luego decían que no era lo mismo la recuperación, que las rodillas, tobillos dolían un poquito más.
5: Bueno, ya sabes, Eri, cuando las rodillas y los tobillos empiezan a doler, hay que evitar este tipo de pistas.
1: O bajar peso, una de las dos cosas.
5: Sí, pero las pistas también tienen mucho que ver.
1: Yo tengo que reconocerte
4: o quitarse años.
1: Tengo que reconocerte que los primeros cinco pasos del día me duelen mucho. Luego ya voy funcionando. Pero los primeros
5: eso te vas a ir acostumbrando. De todas maneras, yo sigo con otra pedrada.
1: A ver.
5: Que en una semifinal de la Euroliga todavía quedan bastantes plazas por ocupar. Es una gran entrada porque caben muchos. Estamos seguros por encima de los 12.000, pero desde luego quedan muchos espacios abiertos.
4: 18.300 es la capacidad habitual de Loaca, 18.300, pero es verdad que hay una parte del fondo donde está la prensa, donde están las radios y mucha prensa escrita. Las televisiones están en unas tribunas un poquito más en altura, así que pueden ser perfectamente, te diría que 16.000 la capacidad para esta Final Four. Pero en esta semifinal se nota, y eso, que hay muchos aficionados de Olympiacos que se han quedado a ver la segunda semifinal, porque se compra, puedes comprar entradas de día o entradas por partido, pero muchos de ellos han comprado el abono completo de Final Four, claro.
1: Quien sigue las retransmisiones de baloncesto de COPE saben que somos muy de mojarnos, pero con bastante antelación, con 5 minutos de antelación a que empiece la semifinal española. ¿Quién gana esto, Swankar?
5: Yo creo que Real Madrid.
1: Swankar dice Real Madrid. El profe Paniagua dice...
2: Yo creo que Real Madrid también, sufriendo.
1: Real Madrid sufriendo. Parra.
3: Por primera vez en la temporada creo que el Valencia es favorito por la baja de Tavares. +7 Valencia.
1: Valencia +7. Alberdi, ¿eh?
6: Partido igualado, se lo lleva Valencia.
1: Valencia igualado. ¿Y Pilar Casado qué dice?
4: Partido igualado, +4 el Madrid.
1: Real Madrid +4.
4: Cerquita, ahora que no me oye Luis Gil, como diría Mario Gessoña, cerquita de los 90, 95 puntos.
1: Y Fermín Rodríguez, que va de último porque es el novato en todo esto.
0: Yo soy horrible en los pronósticos, veo un partido muy igualado y yo creo que el favorito es el Madrid.
1: El Madrid.
5: Han llamado de Valencia.
4: Ha dicho, es el favorito, pero no ha dicho quién gana.
1: Eso, ¿quién
4: mójate,
1: gana?
4: Mójate, Rodríguez, mójate.
5: Ha mirado así, directamente a Roch cuando
4: así,
5: lo ha dicho.
4: Así no empezamos, chato.
5: Por si lo bajan del avión del Valencia.
0: Es que no quiero contragafes, Pilar, yo callado.
1: No, si quieres contragafes, has dicho el Madrid. Claro que quieres contragafes.
0: He dicho favorito el Madrid.
1: qué vergüenza. Se apagan las luces en el Vaca para la presentación de equipos.
4: Sí, se apagan las luces en este espectacular y renovado ACA desde hace prácticamente 2 temporadas. Recordemos que Valencia ejerce de local, por tanto, la primera presentación es la del conjunto blanco. Se están situando los primeros Trey Lyles. Espera Mario Gessoña vestido con el chándal completo y sigue por Facundo Campazzo.
5: El Real Madrid estará con Lyles, Abalde, Campazzo, Keke, Próxida, Hezonia, Teo Maledón, Almanza, Gavidet, Usman Garuba, Sergi Yul y el dominicano Andrés Feliz.
1: Pues ahí continúa la presentación del Real Madrid, luego será la del Valencia y luego les contamos cuáles serán los 5 iniciales.
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1: Y acaba de concluir la presentación del Valencia Basket Suancar,
5: que de momento ya tiene sus 12 jugadores en la pista. Bran Cubadio, Cameron Taylor, Rivers, Pradilla, Sergio de la Rea. El factor de la Rea que puede ser muy importante. Braxton Key, Jean Montero, Omari Moore, Sacco Thompson, Costello e Isaac Nogués. El Valencia, que queda también ya absolutamente presentado. Y el Oaca, que ya está por encima de los 10.000.
1: Y tenemos ya 5 iniciales. Pilar Casado, Fermín Rodríguez. Tenemos 5 del Real Madrid, Pilar.
4: No, aunque te digo una cosa, viendo los hombres que se están empezando a quitar los cubres, ya te digo yo que Abalde sale titular, Usman Garuba va a jugar también de titular. Por cierto, apuntemos, el trío arbitral en la primera semifinal estaba el español Carlos Peruga, está entre Valencia y Real Madrid, la va a arbitrar Mehdi Difala, Lothar Moser y Oleg Leatiseps.
5: De momento no están los quintetos titulares, enseguida los vamos a conocer ya, los corrillos, tanto el de Valencia con Pedro Martínez como el del Real Madrid, Sergio Escarolo. Ya tenemos precisamente quinteto del Madrid:
4: Facundo Campazzo, Alberto Abalde, Mario Gessoña, Chuma Okeke y Usman Garuba. Es el quinteto que pone Sergio Escariolo.
5: Vamos a ver si apuntamos ya al del Valencia.
0: Sí, yo creo que Suancar, que Valencia Basket, Pedro Martínez va a apostar de salida con el Mago, con Jean Montero, con Bran Cubadio en el 2, en el 3 Cameron Taylor y en la pintura Jaime Pradilla y Nate Rivers.
1: Pues que haya suerte para todos,
5: quintetos, Eri.
1: Que haya suerte para todos. Aquí estamos para contar una alegría para un equipo español, Real Madrid o Valencia. De los árbitros, ¿hay alguna hoja de servicios? Hay que tener cuidado con alguno. ¿Les conocemos? ¿No les conocemos? Los que
4: sí,
1: veis más...
4: Son tanto Oleg Leatiseps como Robert Lothar Moser, son clásicos ya de Final Four, son árbitros con muchísima experiencia. Y no te cuento, claro, Mehdi Difala, que ha sido, digamos, que el niño bonito de la Euroliga en las últimas 5 o 6 ediciones. Ya lleva varias también el árbitro francés Mehdi Difala.
1: Qué fuertes están los árbitros de baloncesto. Son las camisetas
4: Difala,
1: muy pequeñas.
4: Ese,
0: Difala te pega una colleja, te apaña.
6: Difala está más fuerte que el vinagre. Es increíble.
5: Bueno, ya veremos. Ya veremos en un cuerpo a cuerpo, porque están fuertes, pero no tienen la estatura tampoco de la mayor parte de los jugadores de básquet. Por eso se dedican al arbitraje, Pilar.
4: Pero este ha ido de más al gimnasio. Se sienta el cuerpo técnico de Sergio Escariolo. Estefan Ivanovic estuvo el otro día, por cierto, en el Palacio, frente al Juventud, su padre, Dusko Ivanovic. Mateo Casineiro, Luis Gil, Lolo Kalin, le da la mano, choca la mano Sergio Escariolo con todos sus jugadores, también con ese carrito del pescado, como bautizó Felipe Reyes, autilleros, preparadores físicos y fisios del conjunto blanco, Nate Rivers y Usman Garuba, prestos y dispuestos para el salto inicial del partido.
5: Esto va a comenzar, lo cuenta tiempo de juego, el programa líder de la Radio Deportiva Española. Balón al aire, a ver quién salta más, si Garuba o Rivers. Ahí está la pelota, va al aire, ha tocado Rivers. El balón le queda ya a Montero. Primera jugada de ataque del Valencia Basket. Juega Montero, mete para Badiou. Está intentando ahora buscar al pívot. Vuelve, devuelve la pelota a la base. Juega otra vez el dominicano. Ahí está Montero. Badiou hace una finta. Busca la penetración. Muy presionado, muy perseguido. El rebote le cae al Real Madrid. Primera jugada de ataque del Madrid. Campazzo, Garuba. Ahí está jugando Campazzo. Saca para Abalde. Abalde, Gessoña. Gessoña pivota. Va a buscar línea de fondo. Se le queda corta. Hay falta personal.
4: Yo creo que es la primera de Bran Cubadio. Señala Lothar Moser. Ese cero de un hombre que hizo Fermín un partido espectacular en la serie frente a Panathinaikos. Se salió Bran Cubadio.
1: Gessoña que resbala.
0: En Senegal es aquel día, máximo anotador, además su récord en esta competición. Y muy bien Gessoña ahí aprovechando ese cambio defensivo y castigando al pequeño.
1: Gessoña que se queda corto porque resbala en la pierna de apoyo.
3: Tiene razón, Eli.
5: Sí, sí. Vamos a ver el primer punto del partido, porque el primer tiro libre lo ha fallado Mario Hedonia. Ahí está el 11 del Real Madrid. Los tiros libres van a ser fundamentales. Lanza la pelota, corta. Dos tiros libres fallados por el Real Madrid. Juega Valencia.
0: Ahí está Jan Montero, que penetra, que puede inaugurar el marcador. Lo acaba de fallar cuando parecía que era fácil. Rebote de Cameron Taylor. Paradilla tampoco. Ahora es para Garúa.
5: El rebote de Garuba, Garuba saca para Gesonia, Gesonia a Valde jugando para Campacho, Campacho botando la pelota, va a buscar el triple, se le salió,
0: ¡Jolín!
5: Rebote para Pradilla, vaya comienzo Pani, no anota nadie.
2: Bueno, es muy normal, ¿eh? Salida con nervios, salida con precipitaciones y no es la primera vez que vemos un
5: ¡canasta!
2: 0-0 largo.
5: De Pradilla, el internacional español que convierte el 2-0 para Valencia. Decía que esto es muy normal, pero vamos a ver si el Real Madrid devuelve la canasta rival a Valde de tres. ¡Triple! ¡Triple de Valde!
4: Abre su cuenta anotadora el conjunto blanco. Ojo a la respuesta de Branco Badio.
5: Que falla el rebote para el Madrid. Se va Campacho. A Campacho se le queda corta. Sin embargo, recupera Okeke. Juega el Real Madrid. De momento, 3-2 para el Real Madrid. Se la juega de tres, Gesonia. ¡Triple! ¡Triple de Gesonia! El Valencia ahora pierde 6-2. Juega en ataque el equipo taronja.
0: Ahí está Branco Badio para Montero, que está solo. Facu Campazo delante del dominicano. Va al bloqueo para jugar Picarro con Pradilla. La continuación dentro. Vamos a ver, buena defensa. No entra el semigancho, pero ahí está Pradilla nuevamente reboteando para Valencia Basket. Cameron Taylor se queda corto. Está un poquito nervioso en ataque Valencia Basket.
5: Y jugando el Real Madrid, que de momento ha salido mejor. Ahora lo comentamos. Vamos a ver cómo acaba esta jugada. 2 minutos y medio de partido. Se la va a jugar Gesonia y ha forzado falta personal.
4: Pues le va a caer a Branco Badio y va a ser la segunda falta personal. Primer problema que tiene Pedro Martínez, que ya mete cambios. Entra en el parqué Darius Thompson.
5: Algún dato numérico que destacar. Es pronto, pero ya hay un 6-2 para el Madrid en el marcador, Albert.
6: Sí, básicamente que el perímetro le está funcionando bien al Real Madrid, que yo creo que ha salido mucho más firme y sobre todo esas dos faltas personales que condicionan y mucho el juego de Valencia.
5: Saca de fondo Gesonia, mete para Campacho, Campacho ahora para Garuba, Garuba. Para Okeke, la pelota pasó por las manos de Abalde, balón para Gesonia. ¿Y cómo está Gesonia? Que mete ya el 8-2. Está bien parrita Gesonia, ¿eh?
3: Sí, yo, vamos, todo lo que no sea que hoy se vaya 20 puntos, me parecerá raro, como me parecerá raro que no se vaya Montero también a esos 20 puntos.
1: Si en el fútbol tenemos falso 9, él es el falso pivo.
3: Sí, no, hoy aparte con el emparejamiento con Badio le saca casi 10 centímetros, o sea, era normal que le buscara al poste.
4: De todas maneras hay desajustes defensivos, ¿eh? Porque ahora estaba Mario Gesonia en la defensa de un pequeño como era Darius Thompson. Aquí el 4 es Okeke y Gesonia en el 3.
5: Y anotó Valencia.
0: Sí, anotó Cameron Taylor, importante porque es, yo diría, uno de los líderes de este equipo. Pero ahí en esa situación que ha corregido ahora, estaba castigando a Chonia porque estaba Cameron Taylor con Facu Campazo. Eso ha hecho que Chonia castigara con dos faltas a Branco Badio y ahora ya ha reestructurado su defensa, Pedro.
5: ¡Pero qué bien a Valde! Contra tabla anotando tras dejar atrás a varios defensores. El Real Madrid se pone 4-10. Le decía yo antes del partido lo importante que es comenzar bien. El Valencia lo hizo frente a Panathinaikos y eso hizo que luego tuviera mucha capacidad para mantener el resultado. Ahora es el Real Madrid el que se pone por delante, pero anotó Valencia, anotó Taylor el primero de sus puntos. Ahora hay triple otra vez. ¡Triple de Gesonia! ¡Triple del Madrid! ¡Madrid 13! ¡Valencia 6! Recupera la pelota el Real Madrid. Gesonia está en modo All-Star. Ahora Campazzo de 3. Se precipita. El rebote
2: pero
5: va.
2: Pero Chuancar con dificultades defensivas del Valencia, ¿eh? Sobre todo en el ajuste de la defensa al perímetro. Está permitiendo 1 o 2 segundos a tiradores como Gesonia, ya que con 1 o 2 segundos en la mano es letal.
5: Que pase ahora interior para que Valencia vuelva a anotar, Fermín.
0: Muy buena lectura ahí de Darius Thompson en el corte hacia adentro de Rivers, que la ha dejado con la izquierda y que le da aire y le da un poquito de confianza a este Valencia Basket, que ha salido un poco nervioso, como es normal también.
4: Va a meter más cambios Pedro Martínez porque están Braxton Key y Neil Sacco, están preparados en esa silla teórica de cambios. Se queda cortito en el lanzamiento del Real Madrid y ya ataca el Valencia Basket.
5: Que juega otra vez, se la va a intentar jugar. Ahí está Taylor otra vez. El Real Madrid gana 13-8 y hay falta personal.
4: La marca Medidi Fala le va a caer al ferrolano Alberto Abalde. Es la primera falta personal que comete el equipo de Sergio Scariolo. Eri, hay tiempo muerto en el parque.
1: Primeros 5 minutos de baloncesto que te sugieren que, profe Paniagua.
2: Bueno, sobre todo, ha habido una salida normal en una Final Four. Sí. Con nervios, más por parte de los Taronja que del Real Madrid. El Real Madrid ha contenido muy bien el juego vertical de Valencia y de hecho Valencia tácticamente ha cambiado para meter más balones interiores que no solidificar su ofensiva en base al lanzamiento triple, que es lo habitual. Defensa buena del Real Madrid, por lo tanto, y no tan buena del Valencia, particularmente en los hombres del perímetro, en las ayudas que han llegado muy lentas. Y luego el Madrid ha leído muy bien también las situaciones de mismatch, las situaciones de desajuste para sacar provecho, particularmente Mario Gessoña. Ya.
1: Gessoña con su movilidad está volviendo bastante loco al Valencia los ajustes defensivos, Parra.
3: En la ausencia de Tavares, yo creo que Scariolo ha trabajado bien precisamente eso. Perdemos al bastión en la zona, pero a cambio tenemos mucha más movilidad y que esos movimientos de los exteriores e interiores intercambiándose posiciones creen espacios. Una jugada, por ejemplo, la de Abalde cortando solo, ha sido claro ejemplo. El Madrid se tiene que apoyar en eso y el Valencia tiene que estar atento y ajustar mejor la defensa, porque si no van a tener problemas.
1: Albert, ¿tú qué dices?
11: Bueno, que Gessoña tiene que ser uno de los jugadores del partido, lo está demostrando, sobre todo viendo la repetición de algunos de los lanzamientos demasiado liberados en el perímetro. Está en un 3 de 5 en triples el Real Madrid, son 11 de 13 puntos que lleva, con un 60% en lanzamientos del tiro exterior.
1: ¡Bola, Taronja!
4: Después de la fase regular, el porcentaje en el tiro de 3 del Real Madrid era mejor que el del Valencia. Eso sí, el volumen de tiro era infinitamente superior del equipo de Pedro Martínez, algo así como 300 y pico triples más lanzados.
5: Estamos ya a 5 minutos para que acabe el primer cuarto. De momento el Real Madrid está 13-8 arriba y la pelota la juega Valencia en ataque. Ahí está Taylor.
4: Rotaciones, están Trey Lyles y está Gaby Deck, que por fin juega una Final Four después de perderse varias por lesión.
5: Entra también De la Rea, que pase. ¡Y qué canastón para Valencia! ¡Saco, que acaba de anotar sus primeros puntos! ¡Se coloca a tres Valencia!
0: Sin estar fino, sin estar bien, sin estar tranquilo, ese alley-oop entre De la Rea, que por cierto apunta a primera ronda del draft de la NBA y ya fue MVP en la Supercopa de Málaga, ha conectado con Saco, que ha roto el aro. Ya está atacando Campazo para el Real Madrid. Ahora las faltas de Darius Thompson. Siempre le está poniendo Pilar Valencia, alguien de más tamaño, a Facu, para que no lea bien el juego y tenga dificultades.
4: Un detalle, dos manejadores en Valencia, uno solo en el Real Madrid, lo cual no es tampoco habitual, porque suele jugar Maledon Feliz, Facu, Sergio Llull, los va turnando, pero de momento solo un manejador en el equipo de Scariolo.
1: En esta fase defensiva de Valencia ya se ve que se ha hablado en el corrillo de un punto más atrás, un punto más defensivo.
5: Estamos, sí, claro, y además le han obligado Pani a perder un pase al Real Madrid y están a tres y con posesión. El Valencia está en el partido, está claro.
2: Lo hablábamos antes, ¿no? Hablando de Barzokas y lo bien que ajusta siempre en los tiempos muertos situaciones.
5: ¡Triple y empate de Valencia! ¡Que acaba de anotar! Y deja claro que el Valencia va a estar en todo momento en el partido. Juega el Real Madrid en ataque. Balón para Campazzo. Campazzo dominando la bola. Mete dentro. Saca la pelota. Falla el rebote. Se le va a Abalde. Ojo a Valencia, que se puede poner por delante en el marcador.
0: Ahí está Sergio de la Rea en la transición. El pase lo invierte para Cameron Taylor, que penetra a aro pasado. Canastón de Taylor. No sé si va a pedir Sergio
1: minuto,
0: pero primera ventaja para Valencia Basket. 15-13 para los valencianos.
4: Lo que hace es mover el banquillo, porque Scariolo acaba de llamar a Teo Maledon para que entre en el parque.
5: Y canastón de Gavidet. En la siguiente jugada se la jugó, penetró y contra tabla anotó el empate a 15. Ahora mucha producción ofensiva de ambos equipos. Hay falta personal de Gessoña.
4: Abajo es la primera del jugador croata del Real Madrid. Doble cambio, ahora sí dos manejadores. Primero ha llamado a Maledon, ahora llama también a Andrés Feliz y se sientan Alberto Abalde y Facundo Campazzo.
5: Y la pelota lateral para Valencia en este 15-15. Algo que destacar en cifras, Albert.
11: Bueno, el parcial 9-0 antes de esa canasta de Gaby Deck en el parcial para situar esa ventaja momentánea de Valencia en el partido.
5: Saca la pelota lateralmente Valencia. Intentaba jugar para De la Rea, pero la pelota fue aquí. Ahí está Taylor. Taylor se va a levantar, se levanta, tira, canasta. ¡Qué canastón de Taylor! El Valencia por delante, 17-15, Parra.
3: Con Taylor tirando de carro, ha sido el que mejor ha entendido el inicio de partido, el que antes ha aparecido y se sigue manteniendo con gran nivel.
5: Y ahora la pelota para el Real Madrid. Ha tocado hacia la línea de fondo un jugador de Valencia y se la dan al Madrid.
4: Saco, es el que dice Lothar Mostert que ha sido el último en tocar en esa pugna por la bola con Andrés Feliz. Va a volver al partido Usman Garuba y descanso para Mario Gessoño.
1: La precipitación se ha cambiado de bando, parece.
5: Bueno, ese parcial que nos recordaba Albert es más que demostrativo, un 9-0. Son las mini rachas de las que hablaba antes. Paniagua, balón pues sí, ahora y lateral y para el Madrid, falla. ¡Qué rebote en ataque de Dec! ¡Y qué canastón de Dec! Los cuatro últimos puntos del Madrid para el argentino.
4: ¿Qué vas a decir, profe? Que le hace...
2: No, iba a deciros que observad también cómo Valencia aprovecha penetraciones. Ahí el factor Tavares se nota, porque con Tavares es mucho más difícil penetrar.
5: Saco, ¿Cómo aprovechan a Saco? Lleva cuatro puntos. Balón interior y Saco aprovecha sus centímetros, Pani.
2: Eso es, justamente, y por eso hablábamos de la importancia, lo señalaba también Rubén, la importancia enorme que tiene un jugador como Tavares.
5: Creo que hay falta sobre Dec, que quiere finalizar la jugada del Real Madrid en estos últimos minutos, Pilar.
4: Sí, le hace mucha ilusión a Gaby Dec poder jugar una Final Four. Las lesiones le han castigado muchísimo en las temporadas que ha vestido la camiseta del Real Madrid. Ojo a los cambios de Pedro Martínez, porque Moore asoma por la puerta, se sienta Darius Thompson y entra también Matt Costello.
5: Tiro libre para Dec, que tiene que anotar los dos para volver a empatar el partido. Cuatro faltas ya tiene Valencia, el Real Madrid todavía con dos. Lanza Dec, canasta. Primer tiro libre convertido, Dec se va a los cinco puntos.
4: Sí, hay varios hombres en cinco puntos, uno es Alberto Abalde, el otro es Gaby Dec y evidentemente por encima de todos Mario Gessoña, que se fue al banco con ocho.
5: Ahí está Gaby Dec para empatar el partido, lanza, anota, juega Valencia.
0: Ahí está Sergio de la Rea, que yo creo que está siendo también un catalizador del juego, está jugando mucho mejor el equipo con él, buscando, insistiendo dentro de la pintura, el lanzamiento de Sergio. ¡Qué triple del niño! ¡Qué triple de Larry para volver a darle ventaja al Valencia Basket! 22-19.
5: Ventaja máxima, porque nunca había estado tres arriba Valencia, ahora sí lo consigue Teo Maledón. ¡Qué penetración! ¡Y qué canasta en bandeja para hacer el 22-21! Presión sobre Taylor, que casi se sale de la pista. Ahí está este fenómeno, Sergio de la Rea, sacando la pelota en un lateral. Busca la penetración Taylor, se levanta Taylor. ¡Canasta! ¡Cómo juega! ¡Qué juego de pies tiene Taylor!
4: Y acaba de encontrar el camino a la pintura, que es donde le está haciendo daño, evidentemente, a este Real Madrid. Bola para Teo Maledón.
1: Pedía a Taylor el más uno, 21. Que no se lo han dado.
2: Posiblemente, que sí, lo era, posiblemente que lo era.
3: Pero el camino a la pintura básicamente se llama Trey Lyles, que calidad tiene toda la que quiera, pero ganas de defender las justas toda su vida. O sea, no es hoy, es de siempre.
5: Pues ha fallado Trey Lyles. Le da la oportunidad a Valencia a volver a intentarlo. La Rea, Sergio de la Rea, otra vez ha fallado. El rebote va para el Real Madrid. Andrés Feliz busca la penetración, saca el balón lateralmente. Y ahora sí, Teo Maledón va a tirar desde el tiro libre.
4: Porque le castiga con otra falta personal al equipo de Pedro Martínez, la falta de Omar Imur. Así que con el 24-21 va el jugador francés a la línea del 4-60. Hay más cambios, está hablando Jean Montero para volver al parque y se sienta Sergio de la Rea.
5: Buenos minutos de Sergio.
0: Muy buenos minutos de Sergio de la Rea. Yo creo que este chico que fue MVP de la Supercopa ante las bajas de Montero, precisamente que estaba lesionado, hoy ha salido, ha leído muy bien el partido, ha castigado en pintura aprovechando que no está Tavares y ahí ha resurgido Valencia Basket.
4: Por cierto, acaba de entrar por el OACA Ibrahim Kutluay. Ahora está en la televisión, su hijo está en el Junior del Madrid, en el equipo de la U22. Está jugando de blanco, él con la tele. Recordemos que fue el primer jugador turco en vestir la camiseta de Panathinaikos.
5: Y Teo Maledón anota los dos tiros libres. El Real Madrid, después de los primeros errores de Gessoña, está más seguro en el tiro libre y el partido sigue igualado. 24-23, último minuto del primer cuarto. Balón ahora para aquí. Está el jugador número 7 de Valencia sacando la pelota otra vez para Taylor. Ha fallado Taylor, pero había falta personal abajo.
4: Creo que es de Gavidec. Mientras se seca el sudor Darius Thompson en el banquillo, sube la falta, es la tercera, ¿eh? Todavía tiene una por dar el conjunto blanco en este cuarto.
0: Está claro.
5: Saca Valencia desde el lateral, recuerden, 46 segundos. 24 Real Madrid, 23 Valencia.
0: Ya la tiene Omari Moore, que está buscando un bloqueo. Braxton Key es el que va hacia adentro. Braxton Key, el hombre de la máscara, finta, la sube y anota Braxton Key para Valencia Basket. ¿Qué impacto defensivo tiene siempre este hombre que fue mejor defensor de la G League la temporada pasada, que tiene la nariz rota y que también está anotando puntos?
5: Balón para el Real Madrid, balón para Andrés Feliz. Saca para Gavidec. Otra vez jugando la pelota al Real Madrid en ataque. Gavidec lo intenta jugar para un lateral. ¡Triple! ¡Por fin de la él! ¡Un triplazo que empata el partido!
4: Dice que le gusta jugar de 5 y que le gustaría seguir en el Real Madrid. Vamos a ver si sigue vistiendo de blanco la próxima temporada. ¡Ojo a la continuación!
5: ¡Qué canasta otra vez de aquí! El Real Madrid encaja este último punto. 28 Valencia, 26 Real Madrid. Muchos puntos de los Taronja bajo tablero. Eso quiere decir que están aprovechando muy bien, digamos, la incapacidad del Real Madrid para mantener a 5 en pista.
0: Algo abajo, inalámbricos, Pilar, Fermín.
4: Habla Alberto Avalde con Lolo Calín. El resto ya están en el corrillo de Sergio Scariolo. También todos los jugadores con Pedro Martínez.
0: Ha sido un momento crítico en ese 4-13 después del segundo triple de Chonia. Valencia Basket se ha rehecho bastante bien. Yo veo al equipo ahora más tranquilo, más fluido. Y como decía Sankara, aprovechando en pintura la ausencia de Tavares, muy diferente. Valencia Basket suele correr, tirar de tres. Hoy están buscando dentro para hacerle daño al Madrid sin su gigante Cabo Verdeano.
1: Final del primer cuarto, más dos para Valencia, 28-26.
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1: Se han cruzado las trayectorias de los dos equipos en el partido. La sensación es Parra. Empezó mejor el Real Madrid, que fue bajando a la vez que fue subiendo su nivel en Valencia.
3: Para mí lo principal es que las defensas son cuanto menos delicaditas. A 28-26, con mucha facilidad. Están jugando muy bien el Valencia en ataque, empezó muy bien el Madrid, pero viene todo forzado porque la defensa está un poco para allá.
1: Profe Paniagua.
5: Bueno, el marcador, la primera lectura táctica real en este 28-26 es que el partido está más cerca del guión del Valencia de lo que el Madrid probablemente querría, ¿no? Es relativamente alto, por lo cual hay una pequeña ventaja conceptual y, si quieres, hasta filosófica para el Valencia. Con un ritmo bastante vivo, una transición razonable por parte del Valencia. Ha leído muy bien también una zona 1-2-2 que ha propuesto Scariolo en un momento determinado del partido y que la ha roto curiosamente en lugar de con tiros exteriores, con penetraciones. El Madrid está dando una sensación de control, pero limitada, y desde luego el Valencia no ha querido y no ha dejado que el Madrid impusiera su narrativa de manera temprana, y por lo tanto yo creo que este primer envite pues ha favorecido ligeramente al Valencia.
1: Han aparecido más jugadores clave del Valencia que del Real Madrid todavía en este partido, cuyo segundo cuarto ya está en marcha, Suáncar.
5: Y está en marcha con balón para Montero Pradilla, jugando el Valencia este para Taylor. Enormes minutos de Taylor. Está buscando Valencia meter balones dentro, busca las penetraciones Taylor ante un Real Madrid al que le cuesta defender. Bueno, ahí está el marcador, 28-26. Sin embargo, juega el Madrid y hay triple. ¡Triple de Lyle! De momento el Real Madrid responde, Pilar.
4: No sé si tendrán que revisarlo. Ha tenido la sensación de que quizá la puntera de Trey Lyles estaba pisando la marca. En cualquier caso, 28-29, las respuestas de Valencia.
5: Que falla el lanzamiento de Pradilla. Recupera Montero, finta Montero. Se la juega Montero. Otra vez falla. El rebote favorece al Real Madrid. Balón para Andrés Feliz. busca la penetración, le han punteado la pelota y al final creo que para los blancos, de momento la salida del Real Madrid ha significado un 3-0, no ha anotado Valencia, pero yo veo el partido más o menos en los mismos términos, Fermín.
0: Sí, más o menos está todo igual, Suáncar, yo creo que va a ser un partido de desgaste, de rachitas y vamos a ver quién llega mejor, más fino, más fino de mente a ese final. Será pelota de fondo para el Real Madrid, tocó el último Mari Mur.
4: Y está Costello out, saco in.
5: Bueno, está jugando el Real Madrid, otra vez Lyle que se la va a jugar por la línea de fondo, ¡qué canasta en reverso! De Lyle que deja el marcador 3 arriba para el Real Madrid. Vuelve a empezar el cuarto el Real Madrid. Un poquito por encima, pero ahora hay un triple que anota. Triplazo de Pradilla desde la esquina, Pilar.
4: Es una de las facetas que mejoró más en la campaña pasada, que ha ratificado en esta temporada el zaragozano Jaime Pradilla enfrente de Trey Lyles, que, en fin, que te deja espacio para tirar.
5: Bueno, empate a 31. El partido Parra está siendo más de ataque que de defensa, ¿eh?
3: Es lo que decía Pilar, es que de Lyles tampoco se puede esperar. Se puede esperar lo que hace en ataque, porque tiene calidad excelsa, pero en defensa es un vacío. Y Garuba yo creo que se está gastando, se está guardando. Él suele defender muy fuerte, pero claro, cuando sale en segunda ronda a defender, ahora es el bastión defensivo, tiene que guardarse para la segunda parte.
5: ¡Qué canasta de Gaby Dead! Entrando en penetración con valentía y anotando el 31-33, juega Valencia.
0: Ahora ataca Mari Mur, el tiro no entra, pero ahí está Saco dándole una segunda opción a Valencia. Vázquez, finta Pradilla, liberado Montero. Triple de Montero y falta.
3: 3-1.
0: Triple y falta de Montero, vuelve a ponerse por delante Valencia Vázquez.
5: Puede ser un 3-1, bueno, es un 3-1, Pilar.
4: Sí, ese es el error en la defensa que ha cometido Sergio Scariolo. Se ha levantado el técnico italiano, habla con Luis Gil, mientras Omar Imur se va al banquillo de Pedro Martínez y a la línea del 460 el dominicano emparejado con su compatriota Andrés Feliz.
1: Sí, primero habla de Parra de la mano de más de Garuba y la tienes.
3: Y lo ha dicho el profe, es un error de... No te voy a decir que de infantil, pero sí de jugador joven. O sea, en un triple tan abierto, estando tan lejos, tu mano ahí arriba no va a hacer gran cosa. Mejor guárdatela y si entra, pues nada, le felicitas y ya está. A la siguiente.
5: Bueno, 35-33. Vuelve a ponerse delante Valencia. Jugando ahora en ataque el Madrid. Maledón, ahí está el francés. Sacando dentro para Lyles. La baja hacia el lateral para Andrés Feliz. ¡Triple! ¡Triple de Feliz! Y ahora Montero se la juega. El balón recuperado por el Real Madrid. Gana de uno el Madrid. Se la juega Feliz de tres. ¡Triple! Racha Feliz del Real Madrid, que coloca 4 arriba al marcador. Montero para Valencia.
0: Y eso que dicen que al Valencia le gusta tirar triples, asume el reto el Real Madrid con 2 del dominicano. Ya está atacando Valencia Vázquez, que vuelve a buscar dentro. Como no, Saco no se atreve. Pradilla que finta, un pase extra. Allá va Montero, se queda corto. El rebote de Saco será falta, creo.
3: Sin saltar, rebote de Saco sin saltar.
0: Claro, que esto ahí sí con Tavares no se da.
5: Bueno, no se da con Tavares, pero el Madrid está jugando con lo que está jugando. Y el Valencia también. Hoy, por ejemplo, Valencia no tiene ni...

0: Balón para el Madrid en un error en el ataque de Valencia. Este 39-35 es desde hace tiempo una ventaja importante para los blancos, que sacan la pelota. Ahora la va a subir precisamente Teo Maledón, jugando para Garuba. Garuba feliz, feliz sacando el lateral otra vez. Gesson ya ha estado muy precipitado. El rebote va para Saco. No lo pudo conseguir Garuba. Otra vez Pradilla de tres. Creo que ha ido muy rápido Pradilla. Se ha precipitado la pelota para el Real Madrid. 39-35 lo cuenta el tiempo de juego de la cadena COPE. Recuerden, campo atrás. Campo atrás, dice Feliz, que la tocó uno de Valencia, pero el campo atrás ya está pitado. Balón para el equipo levantino.
1: Entiéndelo, Termoser, que es el que pitó ese campo atrás, que había control. Aunque van a revisarlo, lo ha pedido el challenge Sergio Escariolo. Así que Tifane y Lothermoser van al instant replay.
2: A mí me parece campo atrás.
0: ¿Te parece campo atrás, Eri?
3: Ah. Yo no lo tengo muy claro.
2: No sé si la toca Saco con la mano izquierda. Es que está tapado.
1: Yo no tengo claro el control. El control no es el que toca, sino el que tiene el control, ¿eh?
3: Exacto.
0: Cierto.
3: Si hay control o no hay control. También te digo que con un bote hacia adentro se hubiera acabado el problema. O sea, no hubiera pasado nada.
0: Están jugando dos equipos españoles y tres cuartas partes del aforo está cubierto por seguidores de Olympiacos. Un poquito de Fenerbahce y ahí vemos
2: es bola Madrid,
0: a los 800 valencianos y a los 600 madridistas. Claro, en un campo donde hay ahora mismo más de 14.000, pues te podrás imaginar.
2: Que la cuestión, Vilar, no es que sea control. Si tú estás botando y no la toca a nadie, el control lo tenía Félix. Si la pierdes, culpa suya. La cuestión es que tiene que haber toque del rival. Y efectivamente, toca Saco, es bola para el Madrid.
0: Así es. Bola para el Madrid, seguro. Barra, te la juegas. Se van a determinar eso los árbitros. Pasan por delante, o sea,
2: para que haya, o sea, para que se decida si hay control del balón. Tiene que ver si toca al rival y toca Saco.
1: Que Saco toca ese balón, parece.
0: Sí. ¿Tú qué dices, Fermín? ¿La tocó Saco o la
1: muy
0: tocó?
1: Claro, lo ha tenido que ver Escariolo, ¿eh?
3: El árbitro Crosan no lo tiene claro.
4: Muy claro, la verdad. Yo creo que es balón para el Real Madrid.
1: Sí. Por cierto, la megafonía esa tronadora se sigue fumando en el Oaxaca, amigos.
0: Sí, okay. Cierto, es verdad. Yo decía, ¿qué hace Tony Navalón fumando? Pero parece que no es él.
1: Hay cierto humillo en algún momento.
3: Mientras sea sin risa, vas bien.
2: Tiene abierto el despacho de Dimitri, ¿o qué?
0: Yo decía, pero ¿qué es esto? ¿Está mi mujer fumando por aquí otra vez? No.
1: Pues siguen los árbitros en el monitor para determinar si hubo campo atrás o no en esa acción.
0: El que se incorpora ahora a tiempo de juego, por cierto, el programa líder de la radio deportiva española, el de Paco González, el de Manolo Lama, por supuesto que el de Eri Frade, el de Andrea Peláez y todas las aportaciones del mundo de Juanma Castaño, decisivas con el tertulión del domingo. Estamos contando también el básquet, y este básquet hoy nos está deparando a 6-22. Para el final del primer tiempo, para el final de los primeros dos cuartos, un Valencia 35, Real Madrid 39. Máximo anotador de momento, Albert.
3: Ha pitado campo atrás.
1: Campo atrás.
0: Albert.
3: Pues se ha debido cortar la línea.
0: ¿Quién es el máximo anotador?
3: Se ha debido cortar la línea con Albert 10, enseguida la recuperamos. Sí.
2: Pues había sido comprensible, porque el toque de saco es clarísimo.
1: La contrariada de Sergio Escariolo, después de que los árbitros hayan ratificado la decisión del campo atrás, va a jugar Valencia de medio campo. Lo va a poner en juego Branco Badio.
4: Un Branco Badio que, igual que Mario Chonia, están en pista con dos faltas a 6-22 del descanso y tienen que ir con mucho cuidado a nivel defensivo. Va a sacar Badio, que ya la tiene Sergio de la Rea. Él es el que está iniciando el ataque de Valencia Basket, apretado por Andrés Felip. Agota el bote Larry. Ahí está Costello girando para Papi, el senegalés, que no lo ve claro, no tiene las cosas muy claras el escolta de Valencia Basket. No anota el tiro y el rebote lo cierra bien el Madrid. Ya está Andrés Feliz atacando.
0: Lo cerró bien Garuba. La dejó en cortito para Gesonia. Y la pelota terminó en manos del dominicano Andrés Feliz, que saca para Garuba. ¡Canasta! Ahora sí que lo hizo bien el Madrid. Y anota el 41-35. 6 arriba el Real Madrid. 5-40 para que esto acabe. Lanzamiento largo. Se equivoca Valencia. Recupera el Real Madrid. Juega Teo Maledón. Ahí está, sacando la pelota ya a campo taronja. Juega Maledón. Maledón buscando.

0: algún pase, saca dentro para Garuba, se la juega Garuba lateralmente para la Okeke, canasta de Okeke. Okeke, el Real Madrid se mete 44-35 con un canastón de Okeke que deja al Madrid 9 arriba.
1: Y que abre la cuenta anotadora del jugador de origen nigeriano, aunque por cierto va a terminar la temporada, pinta todo con su pasaporte extracomunitario y no un Cotonou. Hay tiempo muerto.
2: Y es la máxima del Real Madrid.
3: Iba a decirte eso, Fermín, que lo para Pedro Martínez en el partido.
4: Efectivamente, aquí hay varios factores que es importante destacar, y es que estamos viendo una excelente circulación ofensiva por parte del Real Madrid, buscando siempre al hombre abierto adecuadamente. Eso indica una buena eficiencia, y el Valencia está defendiendo por debajo de lo esperado.
0: Y se han olvidado los valencianos de meter balones donde estaban triunfando y anotando de dos en dos, que era bajo tabla, en la pintura.
4: Efectivamente, sí, porque ha mejorado también la defensa interior del Real Madrid. Bueno, vamos a ver, el Valencia tiene talento individual, y tiene mucha inspiración y mucho talento en sus jugadores. Vamos a ver si el Valencia puede seguir cerca, porque el Madrid no le remate.
5: Profe, el Madrid también es un poco surrealista, que lleva 8 de 12 en triples. O sea, no es algo,
4: ya.
5: No es algo que se pueda sostener en el tiempo. Está muy acertado desde fuera. Y a mí es verdad lo que decía Suancar antes. El Valencia estaba leyendo bien la facilidad que tenía para entrar dentro y ha renunciado un poco a su juego de tiro exterior. Le estaba yendo bien y no sé por qué lo han cambiado en los últimos ataques.
1: Pues el que cambia es Sergio Scariolo, Facu Campazzo con Sergio Llull, la pareja de manejadores, Okeke, Usman Garuba y Mario Gerson, hay pasos.
0: La presión de Llull ha hecho que Sergio de la Rea pierda la pelota con una violación, unos pasos que dejan otra vez la pelota en manos del Real Madrid, que juega ya Llull para Campazzo. Campazzo botando la bola, va a jugar ya en campo rival, sacando en corto para Llull. Llull, Campazzo pide el bloqueo de Garuba. Ahora la pelota le llega a Llull, presionando muy fuerte Valencia, sacando el balón ahora para Campazzo. Campazzo se la juega de tres. ¡Triple! ¡Triple de Campazzo! 12 arriba al Madrid. A ver si reacciona Valencia.
6: Esto es muy difícil de soportar con tanto acierto de triple de los blancos. Ahora Braxton Kike rompe el aro. Vaya mate. ¿Cómo se la ha metido en la cara Okeke?
0: Balón claro, enorme de aquí. Balón ahora para Campazzo. Fuerza la falta personal. Quilito el argentino, Pilar.
1: Por cierto, Braxton Kike, primero en dobles dígitos anotadores del partido de Valencia Basket con esos 11 puntos. La primera falta personal para Sergio de la Rea ya está en el marcador de Loaca.
0: Balón
4: es lo que apuntaba antes Suancar, es muy notorio, y es que el Valencia tiene que intentar percutir en la pintura blanca, porque al no estar Tavares y al no estar especialmente excelsos los defensores interiores del Real Madrid, el Valencia tiene ahí sus opciones, porque si no puede empezar a tener una sangría importante en un partido tan importante como este, claro.
0: Y lo que decía Parra, tanto acierto en el triple deja desde luego menos opciones para un Valencia Basket que además está viendo como el Real Madrid, tras los primeros fallos en el tiro libre de Gessonia, se ha aplicado muchísimo y está anotando muchos puntos desde el tiro libre. Por ejemplo, dos más de Campazzo.
1: Oye, Albert. Para poner el marcador en un más 12, 37-49, hay respiro para Usman Garuba, banquillo.
6: Ahí está ya Montero, a ver si el dominicano es capaz de darle un poquito de luz en ataque a Valencia Basket. Ahora le está costando bastante anotar. Llull, que comete la primera falta sobre Branko Badio, será saque lateral para el equipo taroncha. Un Valencia Basket que normalmente vive del triple, es su vitamina, pero hoy está recibiendo de su propia medicina, porque cómo está el Madrid desde el 6'75. Papi Badio penetrando la Llull, que aprovechando ahí su físico, anota Badio muy bien, solventando esa defensa no excesivamente buena de Llull.
0: Pero está claro que Valencia, si llega a la pintura, aunque sea con Badio, suele anotar, y de momento vuelve a colocar el 10 abajo el equipo taronja, jugando Campazzo. El Real Madrid al ataque, buscando otra vez una finta bajo tabla. ¡Qué canastón para Lail! ¡Qué canastón del Real Madrid! ¡Cómo machacó el aro de Valencia para hacer el 39-51! Montero, ahora otra vez bajo tablas, que jugando así Valencia por
6: de
0: lo menos
6: mate.
0: Anota.
6: Y tiro pero porque me toca la respuesta partido. Instantánea. Qué buen pase.
0: Rivers.
6: Pase desde el poste alto de Braxton Key para Rivers, que la ha metido para abajo respondiendo a ese triple de Lyles Schwanger, que era importante. Ahí penetra Facu, la dobla fuera a la esquina. Okeke, el triple de Okeke. Este va pasado agua al segundo palo y ya corre ahí Montero. La transición rápida. Buen pase para Rivers. La falta, serán tiros libres para el jugador con pasaporte húngaro de Valencia Basket.
1: Es la falta de Chuma Okeke. Se acerca Mario Gessoña al banquillo. Aquí va a haber tiempo muerto en el Oaxaca. Lo señala ahora, lo marca Mehdi Difala a 3.20 para el descanso. Y con un más 10 visitante, Valencia 41, Real Madrid 51.
3: Antes para se te escapó un oye, Albert. ¿Qué querías decirle, Albert?
5: Que cuál era el corrido del Real Madrid, el marcador corrido. Es que le ha metido un parcial y se ve escapado y quería saber cuál era. Se lo sabía
7: 14-0 y 16-2, ¿no?
5: 14-0, madre mía.
7: Sí, sí, sí.
3: Bueno, pues está 41-51 más 10 el Real Madrid, el reloj parado en el Oaxaca. Profe Paniagua.
4: Bueno, muy típico de Final Four de equipos veteranos, y os explico. Primero, en la salida del segundo cuarto, ajuste táctico de Scariolo. Ajuste táctico ganador, o sea, de momento. El Madrid ha mejorado la defensa, el control de partido, el tempo empieza a inclinarse hacia el Real Madrid, y esto es muy típico de equipos veteranos de Final Four, que sobreviven a un intercambio inicial y luego empiezan a estrangular el partido. El Valencia, de todas maneras, es verdad que ha tenido un bajón ofensivo muy notorio, mucho, pero si el Valencia deja de correr, es verdad que pierde su identidad, pero hoy tiene una gran oportunidad percutiendo en la pintura. O sea que esto todavía queda muchísimo y no está ni mucho menos decidido, aunque la orientación apunta al Real Madrid tras un cambio táctico muy notorio de Scariolo.
5: Pero, profe, el fallo del Valencia es empezar a tirar más tiros triples de los que estaba intentando al principio, porque si de dos estás anotando en todos los viajes, ¿por qué te la juegas a salirte fuera? Que entiendo que es tu forma de jugar, pero hoy a lo mejor no es eso lo que pide el partido.
4: Claro, es lo que hablábamos antes. Claro. Tiene que intentar percutir en la pintura, porque tiene además la oportunidad de no tener al gigante Tavares.
3: Pero es que herencia, ¿eh? Porque ¿cuántas veces hemos dicho en las retransmisiones en Copa que de dos también se vale?
5: Sí, o sea, sí. No, aparte está guay porque Lyles es Andrés Calamaro, o sea, honestidad brutal. Adelante lo que quieras, lleva 10 puntos, es el máximo anotador, pero en defensa, o sea, te saluda al pasar.
3: Los tiros están ya.
0: Ahí está Rivers anotando el primero. Deja la ventaja ahora en 9 para el Real Madrid a 3.20 para que concluya el segundo cuarto, para que nos vayamos al intermedio, al descanso. 42-51. Otra vez Rivers, que va a intentar el 43-51. Lanza Rivers y anota limpio los dos tiros libres. Presiona fuerte Valencia ahora, a punto de perder Campacho, que tiene que cruzar divisoria. Lo hace ya. Balón que busca el lateral a Valde para el lanzamiento otra vez de Lyles, que está enorme. ¡Un triple del Madrid! Desde luego, con este porcentaje, Valencia lo va a tener difícil, aunque contesta muy rápido con un Badio que busca la línea de fondo. Y bajo tabla ahí Valencia suele anotar, Pilar.
1: Creo que el Madrid va por 10 triples.
7: Sí, sí, 10 triples lleva y 13 puntos Lyles.
1: En 14.
0: ¡Otro! ¡Triple! ¡De Campazo!
5: Bueno, y medio normal.
0: 45-57. Otra vez la pelota para River, que anota. Bajo tabla la fórmula de Valencia. En la pintura, el Real Madrid a base de triple saca 10 puntos arriba. 57-47. Este festival anotador no es ni medio normal, Pani.
4: No, en absoluto. De todas maneras, esto tiene mucho que ver con el ritmo. A este ritmo favorece al Real Madrid. Ha conseguido enfriar el partido valenciano y es una gran noticia para el Real Madrid, pero con el Valencia, y Fermín lo sabe, nunca le puedes dar por muerto porque se recupera.
0: Sí, sí, se recupera otra vez Kik, que con él en pista, Fermín, Valencia está funcionando mejor.
6: Sí, ya lleva 13 puntos el hombre de la Max Cara, otra vez entrando a pintura desde fuera, otra vez provocándole problemas al Real Madrid. Está el Valencia sumando en pintura y el Madrid de 3 en 3. Y claro, la distancia en el marcador, yo creo que los daños aún son pocos para lo que está teniendo de acierto el equipo blanco.
0: Balón que pierde ahora el Madrid, se equivocó Campacho. la pelota de Abalde y al final hay falta de Abalde y además serán de tiro.
1: Creo que Facu, ¿no? Es falta de Facu. Creo que se la van a subir a Facundo Campazzo. Es la primera del jugador argentino que se va a ir probablemente. No, no sabía yo si le está llamando Sergio Scariolo para darle un mínimo respiro al jugador. Mientras Montero va a la línea del 460, habla así Facu con Sergio Scariolo. La sensación, Parra, Pani, es que Facu está dominando estos minutos del partido. Está jugando un poco a lo que él quiere jugar.
5: Sí, y además que el argentino eso sabe hacerlo como pocos, lo de acelerar y frenar el partido a su antojo. Yo creo que pensando en el Valencia, debería seguir haciendo lo que está haciendo. A la larga, si tú sumas en todos los viajes, es sostenible que el Madrid siga con un 70% del triple.
0: Sí, o sea, pero fíjate, 11-16. Has dicho una cosa que es real. Si sumas en todos los viajes, Valencia ha anotado en sus 6 últimos ataques.
5: Claro.
0: Es decir,
5: es que lo que decía Fermín, si no el Madrid estaría 15-20 arriba.
0: De 2 puntos, eso es. Pero Valencia se mantiene en el partido anotando, de momento, esto ya con tiro libre en los 6 últimos ataques. Gana el Madrid 51-59 y el Real Madrid tiene la pelota. Ahí está Campazzo. Campazzo jugando, saca para Yul, de 3, Yul, falla Yul, el rebote otra vez para Lail, fenomenal el partido que está haciendo este hombre, finta de 3, saca para Campazzo y hay falta personal de Saco.
5: Es listo,
1: se la hizo Facu Campazzo, esperó la finta, le cayó el hombre encima, justo cuando había, por cierto, llamado a Scariolo Ousmane Garuba, que va a volver, espérate, que le está diciendo Luis Gil, no te vayas tan rápido, chato al banquillo, que vas a esperar junto a Stefan Ivanovic porque va a ser el próximo cambio del conjunto blanco.
0: Saque lateral para el Real Madrid, 1:09. Gana el Madrid de 8, 59-51. Yul Campazzo, Campazzo en la posición justo del eje del base. Lanzamiento lateral, falla esta vez el Real Madrid, esta vez no lo consiguió Lyle. Pueden haberle pitado personal que no se ha señalado. Montero se la juega de 3. Falla Montero, pero el rebote largo favorece otra vez ahora a Cameron Taylor. Taylor finta, bajo tabla para Saco.
5: Claro,
0: y ahí el Valencia está sacando petróleo. Canasta matando el balón de Saco. 53-59. Valencia está ahí y el Real Madrid tiene que recurrir a los triples o balón interior para Gessonia con tiro libre adicional para hacer el 53-61 resultado Pilar NBA.
1: Tal cual, y la primera que le cae a Braxton Key en esa defensa, en ese uno contra uno en el que superó el jugador croata, banquillo para Lyles, entra Okeke, que se queda con Sergio Scariolo y vuelve Ousmane Garuba para estos 28 segundos.
5: Qué bueno es Facundo.
1: 8.
5: Qué bueno es Facundo.
4: Fundamental, por cierto, nos ha dado un dato más para Albert. Pero nos ha dado la Euroliga un dato que es la máxima anotación histórica en la Euroliga en un primer tiempo. Bueno, el Real Madrid ha metido los mismos puntos en 20 minutos que el Fenerbahce en 40.
5: Cierto.
0: Pues vamos 6, a ver 1, 7, cómo 8, acaba 8, esto, porque Gessonia tiene tiro libre. A ver si anota lo que al principio falló y eso cambia también la dinámica del Real Madrid. Así es, canasta de Gessonia, 62-53. Últimos 28 segundos, 8 décimas, pelota para Valencia.
1: Le está diciendo algo Mario al árbitro de que miren algo. Yo no sé si en el tablero, alguno de los flashes o de las cámaras, hay algo en el tablero que no le ha gustado al jugador croata. Pero es bola para Valencia y algo más que una posesión.
6: Ya la tiene Jan Montero, ha recibido de Saco. Ahí está ordenando el ataque el base dominicano. Vamos a ver lo que genera el jugador caribeño esperando que se consuma la pelota. Hay un decalaje de 4 segundos, 11-10 para poder lanzar. Valencia Basket, está delante Ousmane Garuba. Vamos a ver, Montero, bota, acuna la pelota, finta el disparo. No entra, sí. Triple de Jan Montero. Triple de Jan Montero a 5 segundos, minuto de Scariolo, 56-62, política de contención de daños del Valencia Basket.
7: Pide tiempo muerto Scariolo para ver qué hace con estos 5 segundos que restan de la primera parte del Real Madrid.
8: Y el blanco de verano, Don Simón.
9: Blanco de verano, Don Simón.
8: Nuevo blanco de verano, Don Simón.
7: Pilar Casado.
1: Decía que el técnico italiano estaba hablando con Lolo Calín, uno de los hombres que dibuja esas figuras en la pizarra que ayuda al italiano. Escucha ese corrillo, también está Pedro Martínez con los suyos. Veremos 5.3 más 6 para el Real Madrid.
0: De momento, el Real Madrid se apunta el cuarto pero como bien decía Fermín hace un momento, el Valencia está atenuando daños y lo va a dejar en un menos 6, quizá menos 8, después de haber acabado el primer cuarto con un 28-26 para el equipo Taronja, que ha repetido otros 28 puntos en este cuarto, solo que el Real Madrid se ha ido nada más y nada menos que a 36. 36 puntos en un cuarto son muchos puntos, Albert.
7: Es imposible, eso no es sostenible, ni la anotación del Real Madrid, ni estas diferencias que estás comentando, anotando en un cuarto. Pero bueno, vamos a ver cómo acaba esto y qué nos proponen en la segunda parte. Quiero destacar lo de Badio, porque Montero,
0: pues
7: los 8 puntos que lleva...
0: Porque se va a reanudar el partido, Albert, y quedan solo 5 segundos. Balón para el Real Madrid.
1: Decide sacar en pista trasera, ¿eh?
0: Bueno, pues ahí está la pelota para el equipo blanco. Tiene a Juli Campazzo, se supone que alguno puede finalizar. Otro tiempo muerto que pide ahora a Pedro Martínez.
1: El contratiempo. Esto es el contratiempo.
3: Está bonito.
5: ¿Lo tenías preparado? Pues toma.
3: Igual le ha sacado de punto el hecho de que saque de atrás el Madrid.
5: Hay que decir una cosa. El cuarto del Madrid es ofensivamente ostentoso. O sea, básicamente, 36 puntos en NBA jugando a 12 minutos es una pasada. Pues imagínate en Europa. Pero lo que decíamos, el Valencia, si va en todos los viajes sumando, está a 6 puntos porque el Madrid ha empezado 10 de 14 y de los últimos 4 ya solo ha metido 1.
3: Sí, pero no es menos cierto que los triples son acierto. Acierto exagerado, seguramente, del Real Madrid. Pero es que son también producto de mover bien la bola, del pase extra. Son muy liberados muchos triples que ha ido anotando.
5: Sí,
3: Real Madrid.
5: Si no te lo discuto, pero hay que meterlos.
3: Sí, bueno, pero hoy en día, un jugador que tenga segundo y medio... Pues,
5: acabar por encima del 50% en triples, aun estando solo, es muy complicado.
1: Hay una cosa, siempre hay dos jugadores abiertos. Dos de los tres escuadros en el Madrid, más de lo habitual, están abiertos y prácticamente solo en las esquinas. Está absorbiendo mucho juego y mucha ayuda en defensa y se van a poner en marcha el crono con esos 5.3.
0: Va a sacar de fondo el Real Madrid. Balón de Campazzo para Gessonia. Gessonia para Campazzo. Campazzo se levanta. ¿Qué diablos ha pasado?
1: Que no se ha puesto en marcha la posesión.
5: Pues ya ha tiempo muerto los árbitros ahora.
1: Vamos a pedir otro tiempo muerto. Tanto tiempo y tanto contratiempo.
0: En calzoncillos, no los de Alfonsel, a la gente del cronómetro, digo yo.
1: No, lo pone el árbitro en la petaca, ¿eh? Es la petaca, o debería ser la petaca que lleven los árbitros detrás.
0: Bueno, pues ahí está la petaca.
10: Le dice Pedro Martínez al árbitro: oye, que esto es una Final Four, que estas cosas pueden pasar. Claro.
0: Pues ahí está la petaca. Y ahí están los árbitros, y ahí está Campazzo, a ver si repite la jugada como antes. Balón ahora otra vez para Gessonia. Gessonia, Campazzo. Campazzo va a buscar el triple. ¡Falla! ¡Se acabó la primera parte, los dos primeros cuartos! Real Madrid 62, parcial de 36-28 en el segundo cuarto. Valencia 56.
1: Se lamenta el jugador argentino porque no ha metido ese último intento. Más allá del arco, más allá de los 6.75, los hombres de Pedro Martínez, también por el mismo túnel de vestuarios, camino del suyo, absoluta tranquilidad en la retirada. Los últimos en Valencia Basket, los hombres que no se han vestido hoy, y el cuerpo técnico en el Real Madrid, los lesionados, más los fisios David Urbano y Alex Len.
3: Fermín, como algo desde la parte de Taronja.
11: Vamos.
3: Dale, dale.
6: No, que decía que cara series en Valencia Basket, y yo sigo pensando que el resultado no es malo para el acierto que ha tenido el Madrid desde la línea de tres. Vamos a ver si Valencia Basket es capaz de endurecer su defensa, de ponerle más dificultad a las acciones ofensivas del Real Madrid, porque estar 6 bajo después de lo que hemos visto, creo que no está mal para los valencianos.
3: El partido está en todo lo alto, o Valencia o Real Madrid serán el rival de Olympiacos el próximo domingo a las 8 de la tarde en el OACA, en la final de la Euroliga de baloncesto. Enseguida analizamos los primeros 20 minutos de básquet.
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6: Son las 8 y 52 minutos casi, hora menos en Canarias. Tiempo de descanso en el OACA. Real Madrid 62, Valencia 56 al descanso. Bueno, 56-62, porque hace de local el Valencia. Mucha emoción, mucho ritmo. ¿Y en números cómo se resume esto, Albertínez?
7: Bueno, con ese 56-62, 28-26 el primer cuarto se lo llevó Valencia, 28-36 el segundo se lo ha llevado el Real Madrid, más 3 la máxima de Valencia, más 12 el conjunto de Sergio Escariolo. Máximos anotadores del partido, Leils 13 puntos, Key 13 puntos. Sí que destaco los 11, que es lo que quería apuntar, de Montero, todos en el segundo cuarto, porque es un productor de puntos para Valencia. Y destaco también los dos que lleva Badio, en este caso muy limitado por esas dos faltas personales, Branco Badio, Papi Badio, que cometió muy rápidamente. Capítulo que ha marcado también esta primera parte de lanzamientos exteriores, un 5 de 15 con un 33% para Valencia, un 11 de 19, 58% para el Real Madrid. Sin fallo desde el tiro libre Valencia, 5 de 5, falló los dos primeros el Real Madrid a manos de Gesoña, está en un 7 de 9. 2-3, Valencia-Real Madrid son las pérdidas al ritmo que se juega. Y dos datos más, 14 asistencias cada equipo han repartido, pases de canasta y puntos desde el banquillo. Valencia 19, es decir, los jugadores que no han arrancado en el quinteto, tanto de Pedro Martínez como de Sergio Escariolo, 22 el Real Madrid.
6: Hablábamos en la previa, profe Paniagua, del ritmo que le interesaba al Real Madrid, y a mí me está sorprendiendo que el Real Madrid está jugando la película de tiros. Cuando toca, va cambiando, se le ve muy versátil, anotando de todas las maneras posibles, el pase extra, eligiendo bien el tiro, el hombre libre. A mí me parece que los triples, esa sucesión de triples que le puso 12 arriba, me parece que fue, son consecuencias de un buen manejo de balón. O sea, que el Madrid creo que se está acoplando muy bien al plan, pero sin tener que imponer ese ritmo que mejor le venía en teoría. Fíjate la anotación por la que vamos.
10: Bueno, es que tiene un genio en el control, a los mandos, que es Facundo Campazzo, que es el que organiza. Campazzo, en términos de organización de partido, es el piloto, es decir, lo que, por cierto, al base se le llama piloto en Puerto Rico, organizando, controlando el tempo. El Madrid ha tenido unos momentos muy brillantes, aparte de los triples, que es verdad que es una profusión de triples que probablemente no tenga continuidad en el segundo tiempo, ya veremos, pero ha controlado el rebote, cosa que es muy importante ante un equipo que es un feroz reboteador ofensivo como es el Valencia. Y muy importante también, lo ha señalado creo Albert, que no ha tenido apenas pérdidas. Yo creo que el partido sigue inclinado más hacia el ritmo del Real Madrid gracias a Campazzo, pero el Valencia está recortando, y está recortando desde el juego, no desde la inspiración, que es una gran diferencia. Está recortando con mejores tiros, en el sentido de que piensa mucho mejor lo que tiene que hacer, está circulando mucho mejor el balón, y por lo tanto eso deja el partido bastante abierto a mi juicio, aunque yo creo que está ligeramente inclinado hacia el Real Madrid.
6: Estoy de acuerdo con el profe, no sé si tú también, Parra, que nos falta por ver fases, más fases del mejor Valencia. Hemos visto muy pocas fases del Valencia al 100%, ahí va a estar el partido.
5: Lo mismo que el Valencia 100% de hoy, el Valencia ortodoxo de hoy es el que le da el pase a la final. Porque centrarse en una defensa que no está apareciendo, ha dado Alberto los datos, falta uno, no hace falta nadie. Faltas llevan 8 y 9. De ahí el marcador también. Hay muy poco rebote porque se fallan muy pocos tiros, porque casi todos los de Valencia son debajo de canasta y el Madrid tiene un acierto descomunal en el triple. Me cuesta creer, a mí Escariolo y Luis Gil me han engañado, ¿eh? Yo no me imaginaba esto ni de coña. Me cuesta creer que ni Sergio ni Luis tengan algo preparado defensivamente para la segunda parte, para cambiarle el paso al partido. Y me cuesta pensar que pueda sostener el Madrid este ritmo de juego en el triple. De la misma manera te digo que Badio tiene que aparecer y que Montero ya ha dicho, aquí estoy yo.
6: ¿Cómo está viviendo esto la afición taronja, la afición del Real Madrid, los oyentes del Tiempo de Juego de COPE? X arroba TJ COPE, facebook.com/tiempo de juego. Instagram Tiempo de Juego Cope y el WhatsApp Bruno Casar.
11: 677-580-461. A mí lo que me faltaba por ver en la vida es que el VAR del baloncesto fuese igual o peor que el del fútbol. ¿Cómo van a tardar tanto en decidir? Por favor. Con las bajas sensibles que tiene el Real Madrid, decía otro oyente, hoy todo pasa porque Gezoña se eche el equipo a la espalda y se ponga a enchufar como si no hubiese un mañana. Otro oyente, Taronja, previsiblemente, decía, la temporada que se ha marcado Valencia Basket es para enmarcar, haya final o no. Teniendo en cuenta el puntaje del primer partido, este la verdad es que con esas defensas se puede ir a marcador de NBA, decía un oyente justo al final del primer cuarto. Me sorprende que nadie en la porra haya apostado a porque hoy nos comemos una prorroguita. Y el último oyente que decía, el cristal del suelo es una maravilla, es bonito y encima el espectáculo que montan en los tiempos muertos me parece una barbaridad.
6: Sí, pero resbala, ¿eh? A poco que te fijes te das cuenta que hay mucho apoyo, la pierna de atrás resbala mucho, pero bueno, es verdad que mola un puñal lo del glass floor este. Son las 8:57, hora menos en Canarias, en 3 minutos serán las 9, en 3 minutos les contamos cosas de la última jornada en Primera División y algunas voces de este día antes de que arranque la segunda mitad del partido que está al descanso. Se busca representante español en la final de la Copa Europa de Baloncesto. Valencia 56, Real Madrid 62, más 6 para los blancos.
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2: Son las 9 y un minuto, hora menos en Canarias. Tiempo de juego con la Euroliga de baloncesto. Se busca rival para Olympiacos, que le ganó 79-61 a Fenerbahce en la primera semifinal. En la semifinal española, que al descanso gana el Real Madrid por 6-62-56. Margen por ahí, tenemos en juego un partido en la última jornada en Italia, que lo han soltado porque vale para poco. El Fiorentina 0, Atalanta 0. Llevamos un cuarto de hora y está a punto de comenzar la final de la Copa de Francia entre el Lens y el Niza. Primera Federación, se ha jugado el Marbella 3, Teruel 1, y ya mañana será el día en el que Tiempo de Juego contará, ojalá, una Copa de Europa para el Barça femenino, que juega frente al rey de esta competición, que es el Olympique de Lyon, que busca la décima. Barça busca la cuarta, eso es a las 6 de la tarde, a la misma hora que se jugará la final de la Liga de Campeones masculina. A las 6:30 se cierra la primera federación con todos los partidos que tienen algo en juego, que puede ser el playoff o el descenso, porque los campeones ya se saben. Y hoy se ha jugado suelto el Marbella 3, Teruel 1 del grupo 2. Y mañana a las 9, toda la jornada de Primera División, salvo el Villarreal Atlético de Madrid por la tercera plaza, duelo directo que se va a jugar el domingo a las 9. Después de que se juegue todo en segunda división, la última jornada en segunda división. Pero mañana se resuelve la primera, quedan por adjudicar dos plazas que no quiere nadie, dos del descenso, y las plazas de Europa League y de Conference, porque las cinco de Champions ya están claras. El partido de la muerte es el Girona-Elche. O sea, el que pierda se va a segunda. Prácticamente, ¿eh? Sobre todo el Girona. El Girona tiene que ganar. El Elche se salva si empata o gana, y perdiendo desciende si empata 42 puntos con Mallorca o en triple empate con el Levante y el Mallorca. O sea que el Elche necesita puntuar en el campo del Girona. Blind con una sobrecarga es duda en el equipo de Michel, con Story francés que van a jugar infiltrados, según ha contado ya Albert Díez. Sarabia, de Sarabia, recupera a Febas y Petrot. Mallorca-Real Oviedo. El Mallorca, si no gana, desciende. Y se salva si gana y pierden Osasuna y Elche, y el Levante puntúa. O sea que necesita muchas cosas el Mallorca. Al Levante le vale el empate y le valen también otras combinaciones, incluso perdiendo contra el Betis. Y el Girona gana al Elche, Osasuna no puntúa y el Mallorca no gana. Bueno. Mallorca-Real Oviedo. El Mallorca es el que lo tiene un poco peor. Y luego ya vamos a ver qué pasa con Osasuna, que tiene una combinación de la muerte que le desciende, pero si puntúa en Getafe se salva. Getafe, que se está jugando Europa, puede ser incluso Europa League si el Getafe gana y no lo hace el Celta, si pierde el Celta. Por cierto, a Bordalás le acaban de nombrar hijo adoptivo de Getafe. Y no sé por qué, porque tampoco ha hecho nada muy importante, ¿no, Bruno? Es muy de Getafe, Bruno.
3: Poca cosa.
2: Celta-Sevilla, el Celta puntuando juega Europa League. Si pierde, necesita que no gane el Getafe para hacerlo. El resto de combinaciones le mandan a la Conference. Fialdez tiene las bajas de Starfel, Román y Manu Fernández. A la vez, Rayo Vallecano. El Rayo se podría meter en Conference vía Liga, porque si gana la Conference jugaría la UEFA Europa League la próxima temporada. O sea que a ver qué pase. Luego tienen opciones de Europa, de Conference, el Español, el Athletic Club y el Valencia, pero tendría que haber un absoluto cataclismo. Voces que hay que escuchar del día. Arbeloa diciendo, haciendo oficial un secreto a voces, que no va a ser entrenador del Real Madrid la próxima temporada.
4: ¿Puedes confirmar que la temporada que viene no te sentarás en esa silla? Gracias.
5: Sí. E incluso no sé si la posibilidad, no sé si esa existe, de si llegase Mou formar parte de su equipo.
6: Mou creo que tiene un cuerpo técnico fantástico y si llega aquí al Real Madrid creo que lo hará con su cuerpo técnico como debe ser y no hay ninguna posibilidad de que yo pueda estar con él.
2: Arbeloa no sigue en el Real Madrid, tampoco dentro del cuerpo técnico de José Mourinho. El aval es lo que separa ahora mismo a Enrique Riquelme de la presidencia del Real Madrid, de la candidatura oficial a la presidencia del Real Madrid, y que se monten urnas por primera vez desde hace tropecientos años en Concha Espina.
7: Seguimos trabajando 24/7 para crear una candidatura que después de 20 años sin elecciones, estamos trabajando una candidatura seria, profesional, innovadora, con una ilusión deportiva. Una etapa deportiva para los próximos años, pero sabemos que tiene que dar resultado en el corto plazo. Una candidatura para poder devolverle al socio el club y sobre todo también una candidatura que realmente, aparte de esta ilusión, recupere los valores del club, que algunos de ellos pues
2: En Sevilla tiene lo que queda del día de hoy y mañana para conseguir ese aval, que parece ser tiene que ser de un banco extranjero, que por supuesto tiene que tener número de registro aquí en el Banco de España. Comenzó la segunda mitad en el OAKA Suancas.
3: Con canasta de Mario Gessonia y ahora un triple fallado por el Real Madrid. Total 56-64, 8 arriba el Madrid. Badio lanza triple y se coloca 5 Valencia. ¿Con qué ha salido el Madrid, Pilar?
8: Campazzo, Mario, Usman Garuba, Alberto Abalde y Chuma Okeke, es decir, el quinteto titular que puso al comienzo de partido.
3: ¿Y con qué ha salido Valencia, Fermín?
9: Pues ha salido con Jan Montero, con Badio, también en el 3 con Cameron Taylor, pero en pintura los dos hombres que mejor le están funcionando y dando fuerza ahí en la zona, Braxton Key y Nils Acko.
3: Anotó el Real Madrid, a punto de robar, robó el equipo blanco. Balón para Campazzo, saca fuera para Abalde. Largo el lanzamiento de Abalde. No está afortunado Abalde, de los que fallan en el tiro de tres, que es donde el Real Madrid está convirtiendo en realidad su dominio sobre Valencia. Garuba recupera un rebote, pelota para Campazzo. Está 7 arriba el Real Madrid. Bueno, ciertos problemas ofensivos ahora ya raro en este partido. En el inicio de la segunda parte vuelve a fallar Abalde. Abalde más vale que no tire tanto, Pilar.
2: Y menos
8: hombre,
2: de lateral.
8: No le pegues ese palo al gallego, hombre, que tampoco se tira tantos tiros en este equipo, ¿eh?
10: 15 puntos ya, por cierto, para Mario Gessonia.
3: Está fallando en el tiro de tres, que sus compañeros no lo están haciendo, y ahora Valencia pierde una pelota un poco absurdamente, Fermín.
9: Sí, ha dudado un poco Cameron Taylor si penetrar, si hacer una suspensión a 2 metros. Al final, pérdida de balón. Lástima, porque Valencia Basket no acaba de coger ritmo, no acaba de sumar acciones positivas para definitivamente acercarse al Madrid y amenazarle.
3: Pero está a 7 puntos. Balón para Abalde. Abalde saca un pase contra pista hacia Campazzo. Ahora sí que parece Valencia estar atacando, defendiendo mucho mejor. Defendiendo, sí. Balón para Gessonia. Gessonia va a pivotar. Lanza. Se queda corto su lanzamiento y al final creo que ha tocado algún jugador.
8: Chuma Okeke, que se coloca con 5 puntos en su cuenta particular.
3: 9 arriba el Madrid. El Valencia intenta la réplica. Balón ahora para Badio. Han punteado ese balón de Badio y recupera de nuevo Gessonia, que en estos primeros minutos de la segunda mitad se le ve muy decidido, además forzando falta personal.
8: Sí, ha sacado el jugador croata la falta de Cameron Taylor. Con este +9 va a entrar Jaime Pradilla y se va a marchar Braxton Key al banquillo. No toca de momento el quinteto. Sergio Scariolo va a sacar de banda Mario Gessonia.
3: Pani, ¿qué tiene que hacer Valencia para volver a estar cerca en el partido?
11: Bueno, subir la intensidad defensiva en punto número 1 y luego no ponerse nervioso, porque uno se empieza a poner nervioso cuando es el underdog, cuando es el no favorito, que es el caso del Valencia, cuando el rival se pone +9. De todas maneras, las salidas de tercer cuarto del Real Madrid son siempre letales.
8: ¿Cuántos Suancar, balones por cierto, llega a tocar Garuba para acabar rematando y quedándose con ese balón?
10: Sí, y va a apuntar que de momento la Euroliga, la estadística oficial, le da la canasta a Gessonia y no a Okeke, con lo cual estaría con 17 puntos.
8: Pues bueno, te quitamos 2, Chato.
12: Yo creo que era apuntado a Okeke. Creo que palmeado.
3: No sé si le habrá rozado o no,
9: a mí
3: pero
9: me había dado la sensación
13: también que es posible que la haya metido en propia canasta.
9: En el vivo, ¿eh?
13: Puede ser que sea en propia canasta y que hayan cogido el tiro del último del Madrid.
3: Eso es también. Eso es posible. Bueno, 9 arriba el Madrid, 6.5 para que se acabe el tercer cuarto. Balón otra vez para Badio. ¡Canastón! ¡Canastón de Badio!
9: Suancar, importante que anote el senegalés, que como decíamos antes, lo decía Pilar, metió 20 contra Panathinaikos. Hoy se ha cargado de faltas muy rápido, no está con ritmo y es un hombre fundamental, sobre todo en ataque.
3: Facu, dase un dribbling, saca lateralmente para Gessonia. Finta Gessonia, balón interior y ahora sí ha forzado la falta personal el equipo blanco.
8: Sí, en esa finta de Mario Gessonia esperó a que le cayera Nate Rivers encima. Es falta personal del americano, es la Campazo. Segunda de Valencia en este cuarto. Primera, una solo en su casillero el conjunto blanco.
13: Campazo en estos partidos con tanto contacto es un cochino en un charco, ¿eh?
12: Me gusta, me gusta. Por cierto, esperaba más a Garuba y a Okeke juntos para que el Madrid subiera su nivel defensivo De momento se está mostrando con Okeke y con Garuba por dentro. El Madrid defiende mucho mejor. Y luego el Valencia está teniendo paciencia, pero tiene que seguir cargando por dentro, porque cuanto más cargues a Garuba, sobre todo de faltas, más fácil va a tener afrontar el último cuarto del partido. Y esto es una carrera a largo plazo. O sea, no hay que pensar en el estar 7-8 abajo. Hay que ver cómo llegas al final.
3: Gessonia anota los dos tiros libres. El Real Madrid ha mejorado muchísimo en el tiro libre después de aquellos errores iniciales.
8: Ahí tiene un problema Valencia durante toda la temporada en el porcentaje de tiros libres. Ojo a Jan Montero, que maneja la bola con Darius Thompson.
3: Ahí está Thompson. ¡Qué carastón! ¡Qué triplón de Thompson!
9: Qué importante que Darius Thompson también empiece a aportar. Si no estaba Adio, tiene que ser él, uno de los veteranos y uno de los pocos jugadores junto a Matt Costello en experiencia en playoffs de esta Euroliga antes de la eliminatoria contra Panathinaikos. Allá va Facu Campazo, se sale su canasta. A ver el rebote ofensivo otra vez.
12: Palmea
9: otra
12: todo
9: vez acción positiva para el Madrid, que le hace daño a Valencia Basket.
3: Jugando Gessonia, se va a meter, saca para Garuba. Garuba, Gessonia, se equivoca en el rebote. Ahora ha estado bien Valencia. Recupera la pelota el equipo levantino. Hay falta personal. Se la darán de tres, no, abajo.
8: Ha dicho que aquí no hay nada, lo estaba señalando Oleg Latinsevs. La falta de Abalde.
9: No le ha gustado a Pedro Martínez Pilar, ¿eh?
8: No.
9: Dice que es de tiro.
12: Pues tiene la bola cogida con las dos manos.
14: A ver.
12: Tiene la bola cogida con las dos manos.
8: A revisión, chatos.
3: Pues si no es creo. De tiro al final. Y no Valencia los anota, se coloca a tres, Pani.
11: Sí, digo que no creo que sea de tiro, pero ahora los jugadores lo que hacen es que cuando sienten el contacto tiran, aunque sea desde Tesalónica en vez de Atenas.
12: No, si la clave, profe, es que tenga las dos manos en la bola, y tiene las dos manos en la bola, le van a dar
11: totalmente,
12: tres tiros.
11: Totalmente.
12: Le van a dar tres tiros. Que es una broma, porque evidentemente
3: antes,
12: esto es Facu hace un montón.
3: Le van a dar la pelota al Real Madrid, se la dieron a Valencia. Parra, hay que esperar a lo que digan los árbitros.
12: No, yo te digo lo que veo. A mí me parece que los árbitros se han equivocado en el campo atrás. Ya y si ahora no le dan tres tiros libres a Valencia, se habrá equivocado otra vez.
3: Pues eso.
12: En mi opinión.
3: Pero hay que esperar.
12: ¿Qué pasa? Estoy con
3: Bueno. Balón. Tensión, de momento, para Valencia.
8: Están revisando otra cosa.
12: El
8: triple. Están revisando si el tiro es de dos o de tres. Sí. No están revisando si ese tiro manufacturado es acción de tiro o no. Están en la revisión de un triple. Si la puntera estaba tocando, pisando la raya.
9: De Cameron Taylor.
3: Es anterior, entonces.
8: Sabéis que si un tiro es de dos o de tres, no tiene por qué revisarse de manera inmediata, sí, sino al siguiente balón parado.
3: Esto es como el fútbol, cuando hay una jugada en un área y te la terminan revisando y te joden otra jugada en el otro.
13: O como se diga. Claro, pues el jefe lo puede decir, claro.
3: En fin.
12: Lo del triple, si no pide revisión Pedro, no se tiene que revisar, evidentemente.
8: No, claro.
3: Bueno, pues vamos a ver. Sigue el juego detenido.
12: Pero creo que la ha pedido porque lo están mirando.
3: Pues vamos a ver, porque están a 5 minutos y 14 segundos para el final del tercer cuarto. 6 arriba el Real Madrid. Cada balón ahora, Pilar, muy importante.
8: Y tanto, pues una cosa primero y la segunda después.
13: Hombre, espérate que no esté revisando una antideportiva incluso, ¿eh?
8: No, lo que se está revisando es si es en acción de tiro.
3: Pues,
8: si no sería rearbitrar, ¿eh? Si no sería...
9: Como decía el profe, ahora los jugadores cuando sienten o intuyen que va a llegar el contacto enseguida hacen el gesto de tirar para que les den falta. En este caso está tan ajustado que mira a Montero antes de recibir el contacto ya está como haciendo el gesto de levantar la pelota con la mecánica de tiro. Obviamente tú no tiras de ahí de normal, pero como intuyes la falta, a ver si sacas tres lanzamientos.
12: Para mí, Fermín, esto es una broma, pero con las reglas son tres tiros libres.
9: A la mínima que se porque los árbitros lo pitan mucho.
8: Como diría Lama, chicos, estos palitos.
12: Sí, tal cual.
3: Pues estos palitos y para gente más rápida. Porque desde luego, ¿cómo se cargan el espectáculo tantas revisiones durante tanto tiempo? Lo tengo que decir.
10: También es cierto, Shankar, que efectivamente al espectador no le gusta, pero que si al final tienen que tomar la decisión correcta, tendrá que invertir tiempo para asegurarse.
3: Sí, no te quepa duda. Podemos estar hasta mañana, si quieren.
13: Además, es que son dos. Dos son muchos para ponerse de acuerdo.
3: Ya. Bueno, voy a
8: te digo una cosa, Eri, en caso de duda pueden llamar al tercero, ¿eh?
3: También. Vamos a recordar. Está ahora mismo el marcador a 5-14.
8: La falta es abajo.
3: Vaya, falta es abajo.
13: Bueno, es evidente que
3: pitan que él no se revisó.
8: Parra desde el cariño, ¿eh?
13: No, es evidente que Parra opina al contrario.
3: Que el instant replay.
8: Somos unos ventajistas, Parra, lo siento.
12: No, tiene, pero que me da igual, porque tiene las dos manos en la bola, o sea.
10: Yo creo que Parra lo que habla es desde el reglamento. Otra cosa es lo que se señale, ¿verdad?
3: No, Parra habla desde la COPE, que es lo importante.
10: Desde la COPE.
3: El reglamento déjalo para los.
12: Pedro está contentísimo.
3: Venga, balón para Valencia. Al final aquello se dio de tres, también, por lo que estoy viendo.
8: Juega Jan Montero de banda.
3: Y está jugando ya para Rivers.
15: Ahí la tiene Nate Rivers, Darius Thompson, que ha sido el que ha metido uno de los lanzamientos triples de este tercer cuarto para Valencia Basket. Ya Montero, defendido por Alberto Abalde. El cambio defensivo, se queda Ousmane Garuba, va la pelota a Pradilla, que le tiene que postear ahí al gallego, a Alberto Abalde. Vamos a ver Prade con la izquierda, tablerito. Qué canasta más buena de Jaime Pradilla para acercar a 4 a Valencia Basket.
3: 66-70. ¡Ojo! ¡Ojo que el Valencia no se rinde! Pide defensa precisamente Pradilla. Balón ahora para Campazzo. Campazzo con la pelota. Se la juega de tres, que Sonia.
12: Bueno,
3: triple de Gessonia.
8: 22 puntos para Mario Gessonia. Ayer le pregunté si esta era su Final Four y me dijo mañana hablamos.
3: Bueno, de momento está hablando, pero ahí está Montero, que también dice ¿cómo que la Final Four?
8: Mañana hablamos.
3: ¡Y la mía también!
15: ¡Qué barbaridad, Jan Montero! ¡Qué partido se está marcando este chico con 22 años! Ya está atacando el Madrid. Ha metido ya 13 puntos el dominicano.
8: ¿Lo vais a vender o no lo vais a vender?
12: Cuidado, Montero, ¿eh?
15: Vender no. Lo van a comprar.
13: Se ha hecho daño,
15: ¿eh? Pagando la cláusula.
12: Montero, cuidado.
13: Se ha hecho daño Montero, parece.
3: Falta personal sobre Gessonia. Ya 4 minutos. 68-73. Gana de 5 el Madrid. Hay cambios en el equipo blanco.
8: Okeke Garuba al banquillo. Y entrarán Trey Lyles y Gaby Deck.
3: Y hay tiempo muerto.
8: Correcto. Con 68-73 a 4-0-2 para cerrar el tercer parcial.
13: Se ha hecho daño Montero y puede ser por culpa de la pista.
12: De otro apoyo, sí. Al final va a tener razón Heriberto.
13: Puede ser por culpa de la pista. Se ha lesionado, levantado la mano y rápidamente se ha forzado ese tiempo muerto para ver cómo se reestructura eso.
12: Mal rollo.
13: Ojalá que no sea nada, ¿eh?
8: Pues sí, porque sería una... Ya sabéis lo que quiere decir por no soltar un taco. Porque nos gusta que estén todos los buenos jugadores en el parqué.
12: Desde luego.
16: Por cierto, Fermín, lo que comentabas antes, dile a Juan Roig que saque el talonario, ¿eh? Porque la primera petición de Xavi Pascual en Dubái, ya sabes cuál ha sido.
15: Me imagino, y también está Olympiacos, que quiere poner mucho dinero.
12: Pero no creo yo que Dubái tenga dinero para fichar, hombre.
15: El tema es acercarte, porque generarías también un terremoto salarial en el equipo, claro. En la plantilla, quedándote, porque te tocaría empezar pues con otros jugadores. Entonces hay que ver un poco también, incluso las expectativas del propio Jan Montero. Él está muy feliz, ha mejorado mucho con Pedro Martínez, pero...
3: Conoce el idioma.
12: ¿De cuánto hablaba el profe del Dubái de presupuesto para el año? ¿70 kilos era?
16: 70, entre 70 y 75.
8: Madre mía.
15: 75 no es dinero. Lo dijo también el presidente de Apoel, ¿no? Para el año que viene.
8: Se me nubla
12: la broma, chavales.
13: Es una vuelta más en el grifo del crudo. Tampoco pasa nada.
3: Se va a reanudar el partido. La pelota en ataque para el Real Madrid. Recuerden, tres faltas ya Valencia en este cuarto. Dos el Real Madrid. Jugada de ataque del equipo blanco, que con qué está ahora mismo en pista.
8: Mario, que sale el que van a entregar la bola. Facu Campazzo, Gaby Deck, Trey Lyles y abierto Alberto Abalde.
3: Y el Valencia.
15: Sergio de la Rea, está también Braxton Key, Darius Thompson, Pradilla y Rivers en pintura.
3: 4 minutos 2 segundos, balón lateral para el Real Madrid. A ver si sacan ya de una vez. Recordemos, Real Madrid 73, Valencia 68. 5 arriba el Madrid, que juega Facu Campazzo intentando meterse dentro de la zona. Saca ahora el balón para Lyles. Lyles en un lateral para Dez. Falla Dez. ¡Qué rebotazo! ¡Qué rebotazo de Abalde! Balón otra vez para Lyles. Vuelve a fallar. Otro rebote para Gaby Dez. ¡Qué bestia el argentino! Y dijo, che, aquí estoy yo. Canasta contra tabla. Tiro libre adicional. 2 más para el Madrid y un tiro libre para Dez.
8: Vaya minutos de Gabriel Deck.
13: Sí,
8: su amigo y hermano Facu Campazzo se va al banquillo. Entra Andrés Feliz. También hay descanso para Alberto Abalde y vuelve a la fórmula de los dos manejadores, Feliz y Teo Maledón, mientras está Gaby Deck en la línea de tiros libres.
3: Importantes rebotes ofensivos.
12: Es encomiable eso,
3: Madrid, ¿eh?
12: Es encomiable lo del Madrid con el rebote ofensivo. Garúa antes, Deck, Abalde. El Valencia se lo tiene que mirar, o sea, porque si no tiene que mandar hoy es en eso.
3: Se le encogió el brazo a Deck, ha fallado el tiro libre. 7 arriba, pero el Valencia está en el partido. Ahí está Sergio de la Rea, jugando para Pradilla. Dos miembros de la selección española, jugando para Thompson. Thompson va a buscar la penetración. Se levanta, lanza, falla. El rebote para Gesoña, que salta un rato, Pilar.
8: Por cierto, está Elisa Aguilar, la presidenta de la federación, y también Chus Mateo en las gradas. Esto va cabiendo algunos de los hombres que, ¿por qué no?, pueden estar en la próxima ventana del mes de julio. ¡Canastón!
3: ¡Canastón de Teo Maledón! ¡Otra vez! 9 arriba el Madrid. ¡Qué bien hizo la penetración! ¡Juega Valencia!
15: Está costándole defender. Está más físico el Madrid, más duro atrás, dominando rebote, y eso está teniendo a Valencia Basket con menos confianza. Tiene que mejorar atrás. Tiene que cerrar mejor su rebote para poder correr. Si no corre, va a sufrir mucho
13: como
15: Valencia.
13: Como anote Coral el Madrid.
8: Primera de Maledón, se había quitado de en medio Gaby Deck, que estaba en el ajo. Gaby Deck es el hombre de las dos faltas personales, igual que Chuma Okeke en el Real Madrid y Alberto Abalde.
3: Juega Valencia en ataque, saque lateral.
15: La tiene Darius Thompson, sale de bloqueos Pradilla, otra vez pase a la mano para Darius. La continuación hacia adentro, buena defensa de Lyles.
12: Ojo.
15: Va Pradilla, que va a jugar uno contra uno contra Gaby Deck, percute, vamos a ver, agota el dribbling, aguanta. Muy bien Gaby Deck, se gira y a tabla Pradilla. Con paciencia, con pico y pala, se gestiona muy bien. Ahí la acción Jaime Pradilla para anotar el 70-77.
8: Vaya movimiento de pies de Jaime.
3: Tremendo,
8: es
3: ahí se notó. Ahí se notó que no estaban los dos. 5 grandes del Real Madrid. Balón ahora para Gesonia. Jugando el Real Madrid, manteniendo la pelota en su poder. Se la juega de 3. Gesonia se ha jugado ahí una remanguille.
8: Si mete eso, chatos.
12: Quiere ya que lo regalen. Fíjate, no que bajen el precio, quiere que lo regalen.
3: En Valencia, el rebote ahora bien para el Madrid, para Maledón, jugando para Feliz. Feliz busca meterse hasta adentro. Se ha precipitado, pero recupera el rebote. La saca de ahí. Maledón de 3. ¡Triplo!
15: El rebote está matando.
12: 4 ataques seguidos.
3: ¡Triple de Maledón! 10 arriba el Madrid. 80-70. Juega Valencia.
8: 9 puntos para Maledón.
15: Braxton Key. Le aguanta bien Echonia, el triple de Darius Thompson, no entra. ¿Y el rebote para quién? Como no, para el Real Madrid, que ya está corriendo Gaby Deck. Ahí la trae, aunque buen gorro de Pradilla, pero ¿quién coge el rebote? Félix, y creo que va a ser, no, falta.
3: Era falta.
8: Sí. ¿Cómo absorbe los contactos? Le da igual con quién quede emparejado en un contraataque Andrés Félix. ¿Cómo se mete en la pintura? Y estamos hablando de un pequeño, por cierto, se va Mario Gesoña, mano izquierda al hombro derecho. Creo que no va más allá, creo. Hace gestos de estirar el cuello el jugador croata, pero parece que se sienta sin más problemas físicos.
15: Sí, qué gesto de Jan Montero, Swankar. Decíamos, teníamos miedo por si tenía algún problema físico. Ha vuelto, ha llamado a todos, ha hecho corrillo, liderando al grupo, como diciendo, chicos, estamos, queda un cuarto, queda 1.39, vamos a seguir remando.
12: Estaba estirando el gemelo antes.
3: Nosotros. Parra, vamos a seguir remando. Nosotros.
12: Estaba estirando el gemelo antes Montero. Y Fermín, lo que no puede permitir el Valencia es que el Madrid tenga 4 oportunidades por ataque. Eso, sobre todo así es imposible que gane su partido.
3: Te lo coja un base, Andrés Feliz.
10: No, bueno, hablando del rebote, son 32 rebotes el Real Madrid, 14 en ataque, en fase ofensiva.
13: Por 3.
8: Eso es una barbaridad, ¿eh?
12: Claro,
8: eso es
12: el Real Madrid, que el Madrid es
8: un
12: intentos.
8: Muy buen equipo. Sí. El Madrid creo que es el segundo mejor equipo de la Euroliga en el rebote defensivo, no tanto en el ofensivo. Pero
3: hay que
8: recordar, está brillante.
3: Hay que recordar, Pilar, que no están los dos principales 5 del Madrid, pero empezando por Tavares. Y desde luego, sin Tavares, el ucraniano podía, digamos, dejar ahí también su sello. Pero es que sin ninguno de los dos están cogiendo muchos rebotes. Y ojo a Feliz. Ahí está Feliz. Vamos a ver si está más feliz o menos después del primer tiro libre. Lanza y anota. Te falla poco, ¿eh?
8: Se lo agradecerá a Dios.
12: Está haciendo gran partido Andrés, ¿eh?
3: No te quepa duda. Allá bueno. Va el ex del Juventud. Balón para el 24. 70-81. El Madrid manteniendo diferencias. 11 arriba el equipo de Scariolo. Allá va Feliz. Lanzamiento y canasta.
8: 8 puntos para el dominicano.
3: Más 70-82. vuelve a jugar el Valencia, vuelve a jugar Montero, ahí está el dominicano.
15: La gran esperanza de Valencia Basket se llama ya Montero, el Dali de la Rea, atento que la vuelve a tener el dominicano, buena defensa, el tiro de muy lejos, no entra y el rebote para de la Rea, hombre, un rebote para Valencia Basket, es casi noticia. Vuelve Montero con esa segunda opción de la Rea en el triple, no entra, la coge Garúa, claro. Y ahora la pelota a las manos de Teo Maledón para el Real Madrid.
3: Que juega en ataque, ahí está Maledón. El Real Madrid buscando ahora la penetración, dejan solo a Maledón y al final ha forzado la falta personal. Habrá tiros libres para Maledón. 82-70 gana el Madrid.
8: Es falta de Sergio de la Rea, es la segunda para el vallisoletano. Entra Frank Cubamio al banquillo, se va precisamente Sergio de la Rea y Teo Maledón se cita con el 4-60.
3: Minuto de desconcierto para Valencia, Pani.
16: Sí, señor. Y hay una cosa muy importante desde el punto de vista táctico. Decía un grandísimo entrenador como Pat Riley que el rebote ofensivo te rompe el alma. ¿Por qué? Pues porque si el Madrid captura el rebote ofensivo, el Valencia no puede salir rápido, con lo cual el partido, o sea, el Valencia pierde ritmo y el partido pasa a moverse en el ecosistema madridista. O sea que la importancia del rebote ofensivo, que por cierto está cada vez más de moda en el baloncesto actual, es fundamental.

0: de la plantilla.
1: Y me decía Pilar antes del partido que es uno de los jugadores que parece para el Real Madrid más difícil de defender en estas circunstancias.
2: Pues sí, estaba viendo la repe de lo que había pasado entre Montero y Garuba. El uno no se achanta, el otro tampoco da un paso para atrás. A ver si ponen un poquito de paz. Y Pelillo Salamar se dirige Medi Difala, que no quiere aguantarle ni una palabra más alta que otra, a Sergio Scariolo, el técnico italiano. Se sienta junto a Stefan Ivanovic en el banco.
1: Quedan 48 segundos. Está ganando el Real Madrid de 14. Se lo va a jugar Badio. Badio Costello busca la penetración. Lanza, falla. Carga el rebote, saca el Madrid. Ahora Costello se precipitó. Balón para Feliz. Feliz busca. ¡Qué canastón de Feliz! Se cambió de mano y acabó con una bandeja con la izquierda que mete al Madrid ya con más 16. 86-70. A ver qué hace Valencia.
3: La tiene Montero. Quedan 15 segundos de posesión y el decalaje es de 5. Vamos a ver Valencia Basket, que está con muchas dudas, está inseguro. Allá va Matt Costello de 3. Anota Matt Costello. Importante, como decíamos antes, contener daños que están siendo muchos. Y como decía el profe, por ese rebote ofensivo.
1: Balón de 3 que falla ahora Maledón. No seleccionó bien el tiro el Real Madrid. 86 Real Madrid, 73 Valencia, 13 arriba el equipo blanco. Vamos a por el último cuarto.
4: Sensaciones desde abajo, Pilar Fermín.
2: Las sensaciones en el conjunto blanco es que todavía queda mucho por hacer, que ni menos ni mucho menos tienen esto hecho. Quedan 10 minutos de batalla. Llama a los suyos Sergio Scariolo.
3: La sensación en el banquillo de Valencia Basket es que la batalla táctica la está ganando el italiano, que no está cómodo el Valencia Basket con esos cambios defensivos, con esa inferioridad en el rebote que tanto le está dando al Real Madrid. Queda un cuarto, 13 abajo. Valencia Basket ha hecho cosas más complicadas y además en esta pista. Vamos a ver si es capaz de cambiar las cosas en los últimos 10 minutos.
4: Yo tengo la sensación de que en esta ópera no ha cantado la soprano todavía. 10 minutos de baloncesto. Quedan 86-73.
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4: Esto va a mojarse como antes del partido. ¿Está esto terminado, Parra?
9: Yo creo que no, con el Valencia no se puede decir que esté terminado. Lo que es llamativo es la defensa del Madrid en el tercer cuarto. 17 puntos ha dejado al Valencia, a un equipo que es muy anotador. Ha bajado muchísimo el porcentaje de triple, pero ha encontrado otras vías de anotación. Y ya te digo, sobre todo llamativo cómo han cargado el rebote y cómo han subido la intensidad defensiva.
3: A mí me parece que hay mucho also-starring en el Madrid y eso es lo que está decantando ahora mismo el partido, profe.
10: Sí, la táctica, claro. El hecho de que un equipo vaya al rebote ofensivo es una variable táctica que te señala el entrenador. Aparte de que ya es casi una moda en el baloncesto actual, pero evidentemente el rebote ofensivo te da más posesiones para el Real Madrid, menos transición para el Valencia, por lo tanto hay más desgaste también defensivo valenciano y más tiros de castigo por parte del Real Madrid. Bueno, el partido ha cambiado de naturaleza claramente desde el primer cuarto hasta el tercero. En el primer cuarto pensábamos partido relativamente abierto, ahora ya no tanto porque el Madrid ha encontrado una estabilidad táctica muy importante.
4: ¿Empezó?
1: Empezó el último cuarto y eso de que la soprano es la última que canta y que está gorda, pregúntenselo.
4: No, yo se lo he dicho.
10: Esa es una expresión, lo sé. Eso, tú sabes que yo soy un gran fan de la ópera. Eso es un dicho que se dice en Estados Unidos.
1: Tienes a Nadine Sierra ahora mismo, la norteamericana,
10: claro,
1: en el Teatro Real con Romeo y Julio.
10: Y a Leticia Oropesa y anda que no hay sopranos delgadas. Pero es un dicho americano que dice: nada se acaba hasta que canta la señora gorda.
1: Era la época de Montserrat Caballé.
2: El que está pensativo y te diría, Fermín, que hasta nervioso es Pedro Martínez en el banquillo. Hemos visto pasarse los dedos por los labios. Ahí es donde denoto yo que hay ciertos nervios en el técnico del Valencia Basket.
3: La sequedad. Sí, porque ves que tu equipo no está cómodo, porque ves que cuando hace

0: Acción positiva, luego vienen dos positivas del Real Madrid y además en el rebote ofensivo, y se nota bastante que de momento psicológicamente el Madrid está más fuerte, más inseguro Valencia Basket, y hay una variable estadística que es que en rebote en los seis partidos anteriores de esta temporada, Supercopa, Copa del Rey, ACB y Euroliga, siempre ganó el conjunto blanco, siempre. Es decir, que hoy esto se mantiene y está dominando esta semifinal de la Euroliga.
1: Pues está jugando Valencia en ataque, Montero para Rivers, ahí está el jugador de Valencia otra vez para Montero, está ganando el Real Madrid de 13, Valencia tiene que tener mucha cabeza para ir recortando, juega Montero, se levanta Montero, se la ha jugado el solito no va a tenerlo fácil para resolver, el rebote va para el Madrid, que supongo a partir de ahora consumirá bastantes segundos, de hecho ya el último cuarto fue un 24-17, el menos anotador de todos. Bienki, que está jugando un buen partido, el hombre de la máscara de Valencia, enviando hacia el lateral. Hemos consumido 38 segundos. Eri, ¿crees que el Valencia puede remontar?
2: Pues la verdad es que creo que no.
1: Albert, cambia de rumbo el marcador.
3: Por poder puede, pero creo que no va a pasar.
1: Y Pani, ¿tú qué dices?
4: Lo veo difícil, necesitaría salir como un ciclón ahora en el cuarto periodo, hacer un parcial muy rápido, yo lo veo complicado. Si el Madrid
1: pues mira juega la pelota, mira la pelota que acaba de perder el Madrid, es verdad que resbala la pista, Ahora mismo se le ha ido el pie a Taylor y ojo allí porque Garuba se ha quedado con la pierna dolorida.
5: Pues cuidado, porque se tumba el de Azuque Cadenares en el parque, se está echando la mano al tobillo izquierdo, pues ya sería el colmo de los colmos para Sergio Scariolo, que recordemos, tiene de baja por un problema, una lesión en la fascia plantar, a Alex Len, con ese problema en el ligamento de la rodilla, a Edi Tavares, salta uno de los médicos al parque de Loaca, esto pinta relativamente feo, le ayuda Trey Lyles a levantarse, a Usman Garuba, yo creo que le están preguntando si puede apoyar.
6: Que no sea Aquiles. Que no sea Aquiles, porque es en el apoyo atrás.
5: Uy.
6: Es en el apoyo atrás, se le ha quedado el pie.
2: Ojalá fuera Parque Pilar. Creo que el problema está precisamente en que no es Parque.
6: Madre del amor,
5: no,
3: ¿qué razón vas a tener, Heriberto?
2: No, que a mí me parece que forzar a jugar en esta pista, siendo no habitual. Ya. Bueno, forzar no, en la pista de Loaca, pero creo
4: está
2: que.
4: Claro, hombre.
2: Creo que el baloncesto hoy por hoy es Parque.
6: Yo, desafortunadamente, por toda la NBA que me fumo, he visto muchas de estas en los últimos años, de Lillard, de Haliburton, de un montón de estas jugadas, y es la misma. Pisada atrás, se le queda el pie, pinta fatal. Sí, ojalá
4: mala,
6: me equivoque.
4: Tiene mala pinta, ojalá, sí, pero tiene mala pinta.
5: Se
4: mala
5: sienta
4: pinta.
5: Usman Garuba en una silla, están los dos doctores del Real Madrid, también va Óscar, el utillero, están preguntándole a Usman Garuba qué es exactamente lo que ha pasado, pero el banquillo del Real Madrid ahora mismo está en estado de shock. El gesto contrariado de Usman Garuba en ese banquillo, está asintiendo con la cabeza lo que le está preguntando uno de los doctores del conjunto blanco. Vamos a ver en qué queda
2: yo
5: la lesión de Usman.
2: Quiero pensar que si es Aquiles, ves las estrellas. Un dolor.
4: No te creas, Madrid. Todo el que ha tenido Aquiles dice André que no Feliz. Lo notas. Perdón.
1: Balón para Feliz, el Real Madrid sin Garuba. Y está jugando ahora Feliz, que va a buscar la línea de fondo. ¡Qué tapón se ha llevado! ¡Formidable aquí! El Valencia tiene una oportunidad para remontar, porque el Real Madrid se ha quedado sin el hombre que podía ser el que mejor sustituyera a los pivotos ausentes. El balón rebotado otra vez en el aro para Rivers. ¡Triple de Rivers! El Valencia se coloca a 10 y el Madrid sin Garuba.
5: Y de momento lo que hace Sergio Scariolo es seguir atento al juego. También Luis Gil deja a los médicos que sigan trabajando, que sigan con Usman Garuba, que de momento permanece detrás de Stefan Ivanovic.
1: Balón noveno triple para de Valencia. Gessonia, balón línea de fondo, empujada por el Valencia, que ahora tiene una oportunidad, Fermín.
0: Un rebote ofensivo, a ver si le rompe un poco el alma al Real Madrid, porque de Braxton, que esa segunda opción, ha llegado el triple de Rivers, que creo que puede ser muy importante. Defender, ir a las segundas opciones y poder correr.
3: Porque tiempo tiene, tiene todo el tiempo del mundo.
1: para el Real Madrid. Saca la pelota para Gesonia. El Real Madrid tiene que asegurar mucho el lanzamiento de Gesonia. Ah, muy rebote. Precipitado.
6: Dos cosas rápidas, Juan Carlos. Me equivoqué en el campo atrás y en los tres tiros libres. Espero haberme equivocado en lo de Garuba. Y otra, el Madrid haría muy mal en dejar de jugar el partido. Total. Tiene que seguir atacando porque si no, no va a ganar.
1: Hay falta personal tremenda sobre Gaby Deck.
5: Gaby Deck, al que levantan ahora sus compañeros, había encontrado el carril gracias al pase de Teo Maledón. La falta al contador de Valencia en este cuarto. De momento, los primeros 2:08. Dos faltas Valencia, una para el conjunto blanco. Y se llevan a Usman Garuba. Le acompañan dos de los fisios y también David Urbano. No apoya y se va camino de los vestuarios junto con Kramer. No apoya, va a la pata coja e insisto, apoyado entre dos de los fisios del Real Madrid.
1: Lanza Deck, anota primer tiro libre. El marcador sigue para el Real Madrid. 11 arriba en el tiro libre, está acertando el equipo blanco. 76 Valencia, 88 tras la nueva canasta de Deck. Juega Valencia en ataque.
0: Necesita Valencia Basket conectar acciones positivas. Vamos a ver, ya está Jan Montero atacando. Pradilla que le hace el bloqueo. Otra vez vuelve a intentarlo el jugador Maño. No lo tiene claro. Andrés Félix conoce muy bien a su compatriota. Los movimientos, le lee la mente. Buen pase de Montero. El corte, a ver Pradilla. Y la falta de Lyles.
5: Pues si es del norteamericano, va a ser la segunda falta personal. Alcanza ya el túnel de vestuarios Usman Garuba. El gesto contrariado y de dolor de Usman Garuba. Se va a los vestuarios acompañado de la persona de seguridad del conjunto blanco, también de su jefe de prensa y de los dos doctores del equipo de Sergio Scariolo.
7: Ojalá sea un esguince, hombre. Ojalá sea un esguince.
5: No tiene pinta, Eri. No,
7: ya,
5: tiene,
7: digo,
5: pinta,
7: por eso digo, ojalá sea una buena pinta.
5: No. Usman es duro como una roca y como una piedra. No pinta bien, ¿eh?
0: Montero que agota el dribbling, la tiene Branco Badio, penetra Maledón, la suspensión de Horadio, no, Pradilla, cierra muy bien el rebote el Real Madrid, ya corre Andrés Félix.
1: Que además fue el que cogió el rebote, es formidable, balón para Maledón, se le queda corta el rebote ahora, muy bien para Gaby Deck. ¡Qué bemoles le está poniendo el Real Madrid en el rebote en ataque!
7: Lo de que está debutando en una liga de manera sensacional, ¿eh? Sensacional.
1: Balón para Félix. Feliz se la va a jugar ahí, alcanza otro gorro, que es normal porque yo creo que ahí Feliz está siendo hasta bastante optimista.
5: Yo creo que le ha puesto la mano Montero, va a entrar Facu Campazzo, se dirige hacia el banquillo, le dan instrucciones. Sergio Scario lo está llamando ahora mismo Andrés Feliz para hablar con él y va a ser bola.
6: Con 5 décimas para el Madrid y ha habido falta de Pradilla que lo han pitado.
1: Balón para el Real Madrid, recuerden, tiempo de juego aquí en COPE, ganando el Real Madrid 88-76 a Valencia. Últimos 7 minutos, lanza de se le queda corta y en el rebote no tocó aro. Se había consumido el tiempo para el Madrid. Balón para Valencia, que tiene todavía 6:54 para intentar meterse en el partido. Recordemos, 12 arriba el Madrid. Balón lateral desde su campo que saca el equipo Taronja.
0: Va a ponerla en juego Jaime Pradilla, recibe la pelota del árbitro Branco Badio y a las manos del mago. Ahí está Jan Montero, defendido por Facu Campazzo. Valencia Basket es muy eficaz, suele gastar la mayoría de sus tiros en los primeros 8 segundos de posesión y Scariolo lo está obligando con su defensa a que eso no ocurra. ¡Oh! ¡Oh! ¡Qué paseo por las nubes! ¡Vaya acción espectacular de Branco Badio! Pase al cielo, la coge Roibes y hace temblar la canasta.
1: Canasta de un Madrid que ahora está 10 arriba. El Valencia por lo menos anotando. El Real Madrid quiere contestar. Balón para Campazzo. Campazzo lateral para Deck. Deck para Lyles. Saca para Deck. Otra vez bajo tabla. Ahí le meten otro tapón. El Valencia parece que está defendiendo más fuerte que nunca. Y otro balón para que la mate River. Y deje a Valencia 8 abajo.
5: Y pide tiempo muerto. Sergio Scariolo no se puede permitir que la remontada la amplíe Valencia Basket 80-88 a 6-0-8.
7: Supongo que bueno, te saca un poco de punto ver a un compañero salir cojo como Usman Garuba. Sí. Y creo que el Madrid todavía se está doliendo de esa banderilla.
6: A mí me ha cortado el rollo por completo y no soy nadie.
4: A ver, cuando hay una lesión aparentemente tan grave, esperemos que no, eso introduce dos cosas. Incertidumbre táctica e incertidumbre emocional, pero es muy de equipo veterano el que eso, el absorber el golpe, digamos, emocionalmente, que te supone una lesión. Luego, desde el punto de vista táctico, pues es evidente que ahora mismo el Valencia está cerrando muy bien el rebote, está evitando que haya segundas posesiones por parte del Real Madrid. El partido cambia un poco y el reloj todavía permite una remontada.
7: Y es que Valencia, las pocas veces que muere esta temporada, muere matando siempre. O sea, es muy difícil.
8: Valencia
7: que
8: siempre juega igual. Bueno,
6: lo hemos
8: siempre
6: visto con el Olympiacos, lo hemos visto con el Panathinaikos, lo hemos visto con el Madrid, lo hemos visto con todo el mundo.
7: El equiparro.
6: La historia es que, yo lo comentaba antes, cuando decía Suancar, el Madrid quiere gastar más posesión, más tiempo, tal. Si dejas de jugar con tanto por jugarse, estás perdido. O sea, el 90% de las veces palmas.
7: ¿Te ha ido bien?
6: El Madrid tiene que seguir jugando, lleva 2 puntos en 4 minutos. La renta no le va a servir para mantenerse en el encuentro.
1: Pues vamos a ver, porque va a jugar de nuevo el Real Madrid, que ahora, ¿con qué está en pista?
5: Facu, Mario, Gaby, Lyles y Andrés Feliz.
1: ¿Y el Valencia?
0: Con Darius Thompson, Branco, Badio, Cameron, Taylor, Pradilla, Roivers.
1: Balón para Campacho, que ya está en el campo de Valencia. Últimos 6 minutos, botando la pelota Campacho. Le hace un bloqueo Gaby Deth. Ahora tienen problemas para buscar la zona rival. Ahí está la pelota para Deth. Deth se mete hasta adentro. Ha fallado el rebote ofensivo. Otra vez para Deth. Ahí el Real Madrid sigue jugando sus bazas. Balón ahora para Andrés Félix. Se han jugado 20 segundos más. Lateral para Deth. De tres. Falla. Se ha precipitado. El Real Madrid ahora no las mete. Valencia lo intenta, saca la pelota ahora para Taylor de tres. Ha salido la pelota prácticamente de dentro. Taylor la tenía muy clara porque fue un tiro liberado, pero no acertó. Y la recupera Campacho. Insisto, al Madrid le cuesta ahora muchísimo anotar hasta que Campacho llega hasta la línea de fondo. Pero se le ha ido muy largo el lanzamiento, pierde la pelota al Madrid.
5: Sí, va a tener que apretar el culo atrás el Real Madrid, porque Valencia Basket tiene la oportunidad de seguir escalando en el marcador. Hay falta personal de Mario.
1: Y además, abajo,
6: Félix por la mano detrás.
1: Bueno, de momento la pelota es para el lateral, para Valencia. Está 80-88, ganando el equipo blanco. La pelota es para Valencia, pero ahora la dinámica, Pani, entre unas cosas y las otras, es que Valencia se ha metido en el partido, está todavía lejos, pero al Real Madrid le cuesta muchísimo anotar.
4: Le cuesta mucho, efectivamente. El Valencia, como hemos dicho, cierra el tablero y ha empezado a correr otra vez. Por lo tanto, hay posibilidades de que remonte, y la clave sigue estando en si el Madrid domina el rebote ofensivo sin Garuba.
8: Mira, en ese dato, Pani, si me permitís, 40 rebotes, que es una barbaridad. El Real Madrid, 18 en ataque.
1: Y ojo, porque es que Sonia acaba de hacer una jugada importantísima. La tenía Taylor, toca el balón con la mano que Sonia, le rebota a Taylor y el balón es para el Real Madrid, que gana de 8, tiene posesión. Quedan 4:40, balón para Gesonia. Gesonia ahora jugando para Campacho. Hay ahí un lanzamiento para Feliz de 3, triple, vaya triple, partida, triple, vaya triple estratosférico de Feliz. Que ha roto el momento difícil del Real Madrid y pone el 91-80. Pilar, qué triple de Feliz.
5: Está haciendo un partidazo el dominicano, está aguantando a los suyos también, compartiendo balón con Facu Campazzo. 13 puntos en la cuenta de Andrés.
1: Y va a meter a Okeke.
5: Ese es el cambio.
6: Defensa, claro.
5: Chuma Okeke va a darle descanso, va a darle relevo a Trey Lyles.
6: Aquí en el aire, sí.
1: Bueno, pues con Campacho, Feliz, Okeke, Gesonia y Deck, el Real Madrid intentando defender este ataque de Valencia, que juega ya.
0: Darío Stoncho tiene la pelota. Vamos a ver Valencia Basket si es capaz de anotar y reducir la distancia. Ya Montero, Andrés Félix, su amigo, su compatriota, está defendiéndole. El cambio defensivo, otra vez problemas para Valencia Basket, que vuelve a ir a los últimos segundos de posesión para tratar de resolver ese enigma táctico de Scariolo. Montero, el tiro de Montero, no entra, el rebote lo toca Saco, será una segunda opción para Valencia Basket. Cameron Taylor, uy, uy, uy, qué acción defensiva Andrés
6: Félix. Otra de Feliz, madre mía.
0: Que Andrés, le ha puesto un gorro a Andrés Félix a Cameron Taylor.
1: Es que es impresionante lo de Feliz, está jugando un partidazo.
6: Empieza
1: y ahí
6: a ser
1: estuvo
6: conmovedor, Juan Carlos, de Feliz.
1: Conmovedor, Y todo este Real Madrid, hay que decirlo así, es porque chapa. Enfrente tiene a un durísimo Valencia Vázquez, que dejó helada esta pista de Loaca en su momento, frente a Panathinaikos, y que ahora se encuentra con un Real Madrid heroico, que está ganando la partida prácticamente sin pívot, y encima la lesión de Garuba, que esperemos no sea tan grave como parece. Balón para Campazzo, falta personal, pero qué listo. ¡Qué listo es Campazzo, Pani! ¡Qué listo es el argentino, es Dios!
4: El manejador absoluto, el alter ego del entrenador en el campo, listísimo, y es el alfa y la omega para entender cómo maneja los tiempos y el tempo el Real Madrid. Es decisivo.
6: El Madrid, profe, está jugando mega small ball. O sea, los que están de 4 y de 5 son jugadores que son más 3 que otra cosa.
4: Son aleros, efectivamente.
1: Tremendo.
4: Bueno, de todas maneras. Bien.
1: Campazzo.
4: Bien.
1: Venga, Campazzo para Feliz. Ahí está jugando Feliz. Presionado por Montero. Entre dominicanos está el juego. Feliz. Dando una clase magistral. Se levanta Feliz. Ha fallado Feliz. ¿Cómo tira el rebote el Madrid? ¿Cómo la ha manotado? Le ha metido la mano. De recupera para Feliz. Feliz Gesoña en el lateral, Campazzo de tres, falla el Madrid porque la defensa de Valencia también ha mejorado. ¡Juega Valencia!
0: Ahí está Jaime Pradilla en la transición, no sé si ha hecho pasos. Branco Badio otra vez con Oque, que cómo defiende el Madrid en esa primera línea con los cambios y cómo se atasca Valencia Vázquez contra esa defensa. A ver Pradilla, el manotazo de Félix, cómo está dominando Andrés Félix, serán dos tiros libres, creo que falta de Mario Chonia.
1: ¡Qué bien está pivotando Pradilla, eh! ¡Qué bien!
0: Lo que pasa es que esas jugadas que hace ahí en el corazón de la zona Suangar, le cuesta mucho a Jaime porque hay mucha mano, mucha intimidación, muchas ayudas y no es buena señal.
2: Sí, lo que viene siendo la zona.
1: Tres minutos, cinco segundos. El Real Madrid mantiene renta de 11 puntos. 11 puntos para el conjunto blanco, que de momento está a 91-80 en el marcador. Vamos allá. Lanza Pradilla, anota. 91-81. 91-81, quedan prácticamente 10 minutos para que lleguemos a las 10 de la noche y el partido está todavía sin decidir. ¡Lanza Pradilla!
0: Ahí está EGM con el segundo tiro libre, no entra, controla el rebote Okeke. 81-91, vaya diferencia en el rebote entre uno y otro equipo, que yo creo que ha condicionado mucho el partido. Pero ahora va a correr Valencia Vázquez, Pradilla.
1: Valencia está defendiendo ahora mucho mejor. La pelota para Pradilla. Este para Saco.
0: Dudas, mira las dudas y la pérdida.
5: La mano de Gavidec, ¿eh?
1: No, no, el Valencia ha tenido una oportunidad ahora tremenda. Pero ha regalado la pelota y se la dejan en manos de Campazzo. Vamos a recordar, esto es tiempo de juego en la cadena COPE. 2:30 para que esto se acabe. Balón de Campazzo.
4: Bueno.
1: Para Gavidec. Bueno. Entre argentinos anda el juego. 12 arriba el Madrid, 93-81.
0: Ataca Montero para Valencia Basket. Estamos a 2:20 del final. Ahora la falta de Andrés Félix, que se había quedado con Nils Saco. Además, es un pésimo lanzador de tiros libres el francés.
6: La
0: y prefiere llevarlo a la línea,
6: claro.
0: Para hacerse Estambul, probablemente con el rebote.
4: Claro.
5: El gesto de Pedro Martínez lamentándose. Mientras Chuma Okeke se va a ir a ese banquillo del conjunto blanco con ese más 8, con todo un mundo por jugarse, 2:20. Y a la línea de tiros libres, un hombre que ha sufrido muchísimo en los últimos partidos.
1: Saco.
0: Sí, de hecho, no metió ni un solo tiro libre en la serie contra Panathinaikos. Apenas llega al 27% y mira cómo le cuesta, lo que duda.
1: Yo los tiro,
0: claro,
1: mejor,
0: eso,
1: ¿eh?
0: Eso se te mete en la cabeza y cada vez va siendo como más complicado superar esa barrera psicológica cuando estás ahí en la línea de tiros libres. Ha fallado el primero.
1: ¡Vamos, Saco!
0: Vamos a ver si Nils Saco es capaz de anotar el segundo y seguir alimentando un poquito la esperanza de Valencia Basket en la recta final, por difícil que parezca. No entra. ¿Y el rebote para quién? Para un jugador de blanco, que es Gavidec.
2: Sí, pésimo lanzador de tiros.
6: Estoy escuchando a Andrés Montes decir Vilma.
5: Está haciendo un partidazo. Insisto que era uno de los hombres que le tenía muchas ganas a una Final Four. Se había perdido los títulos. No había estado en Kaunas en esa undécima. Y hoy está respondiendo. Da igual quién entrena al Real Madrid. Es un auténtico seguro de vida.
1: Pero perdió la pelota Campazzo. Balón, línea de fondo para Valencia. Recordemos, 93 Real Madrid, Madrid, 81 Valencia, saca Montero.
0: La va a poner en juego ya Montero, sale del bloqueo Branco Badio, dudas en Jan, ay, ay, ay, la recibe Cameron Taylor en el triple, no entra, el rebote para la Els. No lo tiene claro Valencia Basket y al final las segundas opciones, ahí con el recogedor siempre acaba apareciendo un jugador de blanco para darle una nueva opción.
5: Por cierto, ¿podéis mirar la cantidad de rebotes de Lyles?
1: Eso lo mira ahora, pero mira, otro balón perdido por el Madrid. ¡Montero canasta! El Real Madrid está jugando con fuego, ha perdido las dos últimas pelotas y ahora mismo tiene el balón Valencia, que anotó por parte de Montero. Y pide tiempo muerto esta vez. ¡Es Cariolo!
0: No se rinde Valencia Basket, Pilar. Es un poco su ADN esta temporada. Vayan bien o vayan mal las cosas, lucha hasta el final, apura sus opciones. Está claro que tiene una cuesta muy empinada en el 1.54 que queda, en ese 83-93, pero quiere luchar, quiere dejárselo todo. Es su primera Final Four y no quiere regalar la victoria.
5: Aquí, Fermín, nadie entrega la cuchara. Ese es el lema. La cuchara no se entrega, como diría el profe, hasta que canta. Ya sabéis quién.
2: La soprano. Está hablando Escariolo en el corrillo, a ver si estirando el...
9: No vayáis, vuelve, no corremos. Si le niegan, volvemos con Andrés o Mario. Ten seconds. Next one is time three. Ok, tan 3, tan 4. Period. Tan 3, tan 4. ¡Fuerza la
2: espalda! El ancho brazo de Pilar funciona.
6: Hay que decir una cosa: Campazzo es un figura, pero está en el partido de muy fallón, ¿eh? Lleva muchas pérdidas y para las asistencias que ha dado, que son muchas, son 7, 6 pérdidas son demasiadas, ¿eh? Bueno, 6 pérdidas son demasiadas siempre.
1: Valencia está presionando ahora en toda la pista. Y como logre robar un tercer balón, los dos últimos ataques de Valencia fueron productos de pérdidas del Real Madrid. Va a sacar Campazzo. Pide la pelota de Deck para Campazzo. Jugando Campazzo. Presionadísimo ahora por Badio. Tiene que pasar la divisoria. La va a pasar. Saca bajo tabla. Qué para bien. Feliz. Canasta de Feliz. 83-95, Valencia al ataque.
0: Demasiado vaya. Fácil esa canasta del Real Madrid. Ahí la tiene Jaime Pradilla en la esquina. El triple que vuela. Anota Jaime Pradilla el triple para Valencia Basket.
1: 3 puntos para Pradilla. A 9 se coloca Valencia. 1.5 para que esto se acabe. Balón de Gesoña para Lyles. ¡Qué canastón de Lyles!
0: Han hecho un 3 contra 1. Lo ha leído muy bien Mario y ha dejado solo a Lyles, que ha anotado fácil.
2: Jugando.
0: Vuelve ya Montero a atacar para Valencia Basket. Parece que está en una defensa 3-2 ahí el Real Madrid.
1: Sí, sí.
0: En una zona. Vamos a ver, Jaime Pradilla aguanta en el poste. Mario Chonia que mete la mano. Aguanta Mario Chonia a tabla. Escupe el aro el tiro de
6: buena
0: Pradilla.
6: Defensa, Mario.
0: Y esta puede ser la última opción ya para el Valencia de intentar pelear la victoria.
1: Pues de momento, 86-97. Gana el Real Madrid. Que ahora sí, Pani, creo que lo tiene ya prácticamente en el bolsillo. Porque esta era la última opción de Valencia. Y ahora el Real Madrid, ahora sí, va a aguantar con balón para Lyles, que ha forzado la falta personal de Key. Tiros libres para Lyles. 97 Real Madrid, 86 Valencia, todo apunta a Pilar, a la final Olympiacos Real Madrid el próximo domingo.
5: Que es la final más repetida, por otra parte, ¿eh? Y es la vendetta, la oportunidad de vendetta para un Olympiacos. Recordemos que fue el rival del Real Madrid en la undécima, hace 3 años, en aquel mayo del 23 en Kaunas.
1: Tiro libre para Lyle. Allá va.
5: Ojo, Andrés Feliz, ¿eh?
1: Era impresionante.
5: Que da la sensación. Y de hecho, van a verle también los doctores de Real Madrid.
2: No puede ser verdad,
5: también
2: macho.
5: Tiene problemas físicos, Andrés Feliz.
1: Joder, pues sí que hay. Parece pues un parte de guerra lo que está pasando hoy.
10: Totalmente.
1: Lanza Lyle. Canasta de Lyle. 98-86. 53 segundos. Allá va Lyle. Recibiendo la pelota de uno de los árbitros, el cero del Real Madrid, Lyles, que va a intentar y convertir, como se ha ocurrido el 99-86. La pelota otra vez para Valencia.
5: ¿Y qué imagen? La de Andrés Feliz tumbado en el parqué detrás del banquillo del Real Madrid.
1: Canasta de Badio, 88-99. Balón ahora para Maledón. Tiros libres para Maledón. 43 segundos. Voy a preguntar, ¿llegará el Real Madrid a 100, Eric?
2: Sí, lo que no sé es lo que le está mirando a Felix, si es articular o si es muscular.
6: Parece muscular.
5: Puede que tobillo, Eri.
2: No, es más arriba,
6: A mí me parece que es gemelo. Pues, de todas formas, es la temporada del Real Madrid con menos lesiones en los últimos 4 o 5 años y le han venido todas en la última semana,
2: se han concentrado
6: las últimas 2 o 3 semanas, por así decirlo. Y todas muy graves, o sea, es muy mala leche.
2: La temporada de un equipo de baloncesto a este nivel es,
8: es que es lo que iba a decir, Eri. Es que estamos hablando de equipos que juegan mucho más de 80 partidos en una temporada, que es una barbaridad.
6: No, pero que Jariolo ha rotado minutos a lo bruto. O sea, pero a lo bruto.
2: Que se habla mucho del calendario del fútbol, y perdónenme los aficionados del básquet, que sé que les gusta poco la comparativa con el fútbol, pero es que un equipo a este nivel juega 2 ligas.
8: No, y meter a gente de más de 2 metros, muchos,
6: claro,
8: en aviones Maledon con los kilómetros, es lo que 100, significa eso.
1: 88 Valencia, 100 Real Madrid. Taylor, dentro para Pradilla, anota Pradilla, 90-100, quedan 35 segundos, largo para Campacho, Campacho va a botar la pelota, deja el balón hacia el otro lado para Gavidet presionando, se va a buscar la bandeja y canasta. ¡Qué partidazo también de Deck! Sí. 102-90, 26 segundos, Montero de 3, falla el triple, el rebote inmenso, otra vez para Gesonia, y la pelota va para el Real Madrid porque tocó un jugador de Valencia en última instancia, y a Fermín se ha incorporado a la pista también. Pilar, tenemos poco tiempo, pero algo espero que contemos después de que pasen estos 19 segundos. Con tiro libre para Gesonia.
5: Pues van a ser probablemente los segundos más largos y también la victoria más amarga del Real Madrid en una final a 4. Va a pelear por el título, pero ¿en qué condiciones lo va a hacer? Vamos a ver qué sucede con Usman Garuba, con esos problemas físicos también de Andrés Feliz. Y mientras tanto, Mario Gesonia va a ir a la línea de los tiros libres. Habla con Maledon. La bola todavía no la tiene el croata, así que hay que estirar un poquito más el reloj.
2: Pues si me permitís, y si no también, vamos a ir haciendo el último resumen de los comentaristas para dejar la pincelada desde abajo al final, porque estamos ya fuera de tiempo prácticamente. Queda un minuto para que sean las 10, las 9 en Canarias. Profe, tu titular de lo que ha sido este partido, que va a ganar ahora sí el Real Madrid.
4: Bueno, que el Madrid nunca permitió que el Valencia llegara a sentir que realmente tenía el partido en la mano, aunque hay que decir que el Valencia ha competido muy bien para ser su primera Final Four, pero el Madrid ha jugado con esa sensación de ya hemos estado aquí muchas veces.
2: Parra.
6: Honor al Valencia, la final más épica que le recuerdo al Real Madrid en la clasificación por la forma de llegar a ella, y muy triste. Me deja una sensación muy triste lo de Garuba.
2: Bueno, vamos a esperar a que sea lo menos posible, pero como ya has visto tantas de estas, pues supongo que te ha removido cosas. Al ver en lo estadístico, destaca algo sobremanera. Me llama mucho la atención la aportación de segundos espadas del Real Madrid, que se han convertido en estrellas hoy.
8: Es que yo creo que el Madrid hoy es Madrid multiusos, porque dijo Scariolo, por aquello de las bajas de Tavares y Len, que habían ya digerido el luto, y lo está demostrando. Yo creo que es de los 3 mejores partidos del Real Madrid esta temporada. Lo de Gesonia lo esperábamos, 23 puntos, pero para mí hay un tridente, para mí, entre otros, Lyles, Deck y Feliz, que con lo que se ve en la estadística y lo que no se ve han sido decisivos en el partido.
2: Segundos para Procida, que entra en la cancha para figurar en el acta con tiempo disputado.
1: Como Almansa, de momento la pelota es para el Real Madrid, va a agotar tiempo. 105 Real Madrid, Valencia 90, el Real Madrid con Olympiacos jugará la final de esta Euroliga.
5: De Scariolo, el saludo de los dos cuerpos técnicos, el gesto contrariado de Pedro Martínez, se queda en un temporadón con mayúsculas lo que ha hecho Valencia Basket y vuelve a pelear por un título otra vez, sí, otra vez, y van 4 en las últimas 5 el conjunto de Sergio Scariolo.
2: Fermín, algo desde el punto de vista tarón, ya que ojalá esto no empañe.
0: Las caras serias de Valencia Basket. Se ha tardado mucho en llegar a la Final Four en un proyecto desde 1986 de la familia Roch, pero se ha llegado hasta aquí, se ha competido, no ha sido el mejor día, pero se va con orgullo, se pone fin, como decía Parra, con honor para este equipo que dirige Pedro Martínez.
2: Igual es hasta un pelín escandaloso el más 15 para el Real Madrid en este...
6: Bueno, ha sido un poco lo que ha sido el partido, ya te digo, yo es que no me salen ni las palabras, tío. Estoy hundido.
2: Bueno, tranquilo. Las lesiones de Garuba, que parece grave en el Real Madrid, la de Andrés Feliz también. que vamos a ver en qué queda. Y los mensajes, la última tanda para ir cerrando, Bruno Casar.
10: El Valencia ha pecado de novato en este último tramo del partido, pero honor a un equipazo que ha hecho una pedazo de Euroliga. Tanto anotar el Real Madrid, a ver si nos han guardado nada para la final, decía otro oyente. Es de los pocos partidos de baloncesto europeo que se me ha asemejado a la NBA. Ha sido un partidazo y el último que decía, con tanta plaga de lesiones en el Real Madrid, lo veo aún más claro. El Real Madrid, campeón.
2: En las condiciones de trabajo, Pilar, no sé si no se puede acceder a los jugadores hasta que se os abra el vestuario, o de corrido también,
5: pues
2: se puede.
5: Todavía no, porque están todas las televisiones con derechos, no han entrado todavía los jugadores del Real Madrid en esta zona mixta, así que nos vamos a tener que casi que ir volando.
2: Enhorabuena Real Madrid, enhorabuena por supuesto a la Euroliga que ha hecho el Valencia Basket. Olympiacos Real Madrid, el domingo a las 8 de la tarde, la final de la Euroliga de baloncesto. ¿Algo más desde arriba, Suancar?
1: Nada más, que ahora sí los jugadores del Madrid pasan hacia la zona de vestuarios, aplaudidos por esos 600 madridistas. Algunos han bajado ya prácticamente a la pista. Y aplauso va, aplauso viene para este Real Madrid que se ha impuesto a un grandísimo Valencia, que ha hecho una gran Euroliga y que ha puesto muy difícil la victoria blanca.
2: Gracias, Suancar, Pilar, Fermín, Miguel Ángel, Albert, gracias. Rubén, gracias a todos. Gracias a Bruno Casar en la producción. Gracias a los compañeros técnicos, como siempre. También a Toni Navalón, que está allí en Grecia. Más deportes en la sintonía de la cadena COPE. Por supuesto, los protagonistas de esta semifinal española de la Euroliga de baloncesto a las 11:30, cuando arranque el especial partidazo, siempre de los viernes, por el Oasis de Libertad, que dirige Joseba Larrañaga. Más tiempo de juego mañana a las 5 de la tarde, después del Grupo Risa, y creo que hay una hora Maldini por ahí suelta. Estamos preparando el Mundial. Vaya listita de Tuchel en Inglaterra. Se quedan con la programación habitual de los viernes en la cadena COPE. Hasta entonces, adiós.
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0: Y saludamos a los oyentes de Deportes COPE. Tras ese partido de la Final Four de baloncesto, el Real Madrid ha ganado al Valencia y ha pasado a la final contra el Olympiacos. Y sigue la huelga indefinida en la enseñanza pública de la Comunidad Valenciana. Los sindicatos han rechazado la última propuesta del gobierno y piden una mejora salarial para todo el colectivo. Mañana volverán a salir a las calles. La próxima reunión será ya la semana que viene. COPE Valencia, Santi Pacheco, buenas noches.
1: Buenas noches, pues aquí en la Comunidad Valenciana cumplimos ya el décimo día de huelga indefinida de los docentes. Es la banda sonora de nuestras calles en estas últimas dos semanas y mañana sábado, nueva gran manifestación por el centro de Valencia. Tras varias reuniones sin acuerdo, los sindicatos anuncian que este próximo lunes envían nueva propuesta.
2: Si volen que acabem amb aquesta mobilització, el que han de fer és convocar-nos.
1: Y la consellera Carmen Ortí a la espera de que eso se materialice.
3: Estem esperant el document que les organitzacions sindicals ens van indicar que ens farien arribar per tal de reprendre de nou les negociacions. Dim la mà per arribar a un acord.
1: Y entre tanto, las familias, pues como es lógico, hay un poco de todo, pero el hartazgo va ganando terreno. Estamos en pleno final de curso y los alumnos de segundo de bachiller tienen el temido selectivo en apenas una semana.
0: Y queda un poco más de 24 horas para que termine el plazo para la presentación de candidaturas a la presidencia del Real Madrid. Enrique Riquelme ha confirmado su intención de competir contra Florentino Pérez, pero se mantiene la incógnita. Lo último que sabemos es que el presidente de Cox, Riquelme, confía en tener los avales de Scotia Bank y And Bank. Y veremos mañana, como te digo, hasta las 12 de la noche.

0: Si hay alguien que escribe la historia de una ciudad, de un pueblo, esos son los alcaldes.
1: ¡Vecinos de Villar del Río! Como alcalde vuestro que soy, os debo una explicación. Y esta explicación que os debo, os la voy a pagar. Que yo como alcalde...
0: Inolvidable, Pepe Isbert en el papel de alcalde de Villar del Río en Bienvenido, Mr. Marshall. Bueno, además de la figura del alcalde, hay otros vecinos cuya actividad mantiene viva la historia de una ciudad. El cronista. Nuestro compañero, maestro, amigo y añorado Ángel del Río fue cronista oficial de la Bella de Madrid y de Getafe. Una distinción que reconoció su trabajo centrado en la investigación y la difusión de los temas relacionados con Madrid. Madrid era su pasión. Dedicó su vida a la ciudad y contó su historia siempre desde el respeto. Ahora la publicación póstuma de su libro Se hace saber, bandos y órdenes curiosas y polémicas de los alcaldes de Madrid, edita La Librería, recupera las formas en que se dictaban normas en la capital. El lunes, un grupo de amigos y colegas lo presentarán. Esta noche ponemos el lazo en la linterna con Paloma Serrano en nuestra historia bonita y homenaje del día. ¿Qué tal, Pablo? Buenas noches.
2: Hola, Ángel, buenas noches. Los bandos municipales existen formalmente desde principios del siglo XIX en España. Estos anuncios de los alcaldes se convirtieron en una forma de poner normas para regular la convivencia, la limpieza, la seguridad. El libro hace un repaso por aquellas órdenes más llamativas y polémicas. Algunas tuvo que vivirlas y cubrirlas como periodista nuestro compañero Ángel. Conocer estos bandos nos facilita entender cómo era la sociedad madrileña y cuáles eran sus problemas e inquietudes. Elsa González, nuestra compañera de la COPE durante 40 años, será la encargada de presentar el acto.
3: El primer bando es de 1200 y pico, del siglo III. Y después, polémicas ha habido muchas, pero bueno, ha habido algunas muy recientes, con los bordillos para el autobús que sobresalían, y hubo unas protestas tremendas por parte de automovilistas, taxistas y demás.
0: Ángel del Río fue uno de los mayores investigadores de Madrid. De hecho, su labor ha sido reconocida en numerosas ocasiones. La última hace un año, cuando abrió sus puertas el Centro Dotacional Integrado Ángel del Río, en Arganzuela. Allí, precisamente, se presentará el libro. Ángel trabajó durante más de 30 años en esta casa, en COPE. Su figura fue creciendo a la vez que lo hacía la ciudad. Desde sus primeros trabajos, mantuvo un fuerte compromiso con los vecinos.
3: Bajaba a ras de zona, de calle, de barro, de muchos de esos barrios que empezaron con las comunidades de vecinos. ¿Cuántos gallegos, catalanes, valencianos se sienten en su casa como lo hizo él? Y él trabajó porque eso fuera así.
2: Ángel llegó aquí a esta casa, a COPE, enamorado del periodismo local. Conocía todos los rincones de la ciudad y aún así sentía que no la conocía del todo, que a Madrid le ocultaba algún que otro secreto. Víctor Arribas es compañero de profesión y también intervendrá en la presentación. Se conocieron como no podía ser de otra manera, en un encuentro entre periodistas. Gracias a un puro comenzó una amistad de más de 30 años. Con él compartió muchos paseos por Madrid.
4: Yo he paseado bastante con Ángel por el centro. He recorrido con él Cuchilleros mil veces, la Cava Baja, la Plaza de la Villa. Estuvieras donde estuvieras con él, siempre tenía a mano ese recuerdo, ese guiño sobre el Madrid más desconocido, porque con las investigaciones que Ángel hizo a lo largo de su vida, pues seguramente había muy pocos secretos para él en un rincón, en una calle.
0: Si algo definía a Ángel, era el amor que sentía hacia su ciudad natal, una admiración que iba más allá del ámbito periodístico. Sentía un gran respeto y afecto tanto por el Madrid, que le vio nacer, como por las personas que lo habitan.
4: El cariño que tenía Ángel por Madrid, yo lo he visto en nada más que en una persona en mi vida, y es Ángel del Río. El cariño por todo, por los rincones, por la geografía, por las gentes, por la historia, por la cultura, por la forma de ser, por la forma de pensar, por la manera en que aquí acogemos a los que vienen de fuera.
2: La figura del cronista tiene una función muy relevante para la vida cotidiana de la ciudad. Son los guardianes de la memoria y la voz de la calle. Recibe las quejas de los vecinos y las hace llegar al municipio. Hace de puente entre el ayuntamiento y los ciudadanos. Bueno, Ángel ejerció este papel con gran compromiso durante 45 años. Lorenzo Silva es cronista oficial de la Villa de Getafe y también va a estar en el homenaje a nuestro compañero.
5: Yo además hasta le debo, en cierto modo, haber acabado siendo como él, cronista de esa Villa de Getafe. porque fue él, que era muy consciente de la importancia que tenía esa labor, quien al quedarse solo, al fallecer otros cronistas que había, impulsó al ayuntamiento a nombrar a nuevos cronistas para que esa memoria no se perdiera.
0: Se estima que existen más de 600 cronistas oficiales en España. La mayoría han sido nombrados por los ayuntamientos y se agrupan en la Asociación Española de Cronistas Oficiales. Y Ángel fue uno de sus fundadores. A lo largo de su vida impulsó numerosos congresos nacionales de cronistas, jornadas de estudio, publicaciones conjuntas orientadas a que el oficio no se perdiera.
5: Me gustaría subrayar de qué manera, con qué seriedad y con qué rigor se tomó ese papel del cronista que no solo rastrea en el pasado de un lugar, no solo contribuye a tener una memoria de lo que un lugar ha sido, sino que también está atento al presente, está atento al día a día para construir la memoria futura.
0: Ángel del Río será recordado este lunes en la presentación de su libro póstumo, Se hace saber, bandos y órdenes curiosas y polémicas de los alcaldes de Madrid. Edita la librería. El acto tendrá lugar en el Centro Dotacional Integrado Ángel del Río en Arganzuela. Una magnífica ocasión para vivir una vez más el amor que el periodista sintió por su ciudad y por su trabajo. Gracias, Palo, por poner el lazo a la linterna con esta historia bonita y el homenaje del día.
2: Hasta el lunes.
0: Adiós. La postdata en la linterna la firma Juan Fernández Miranda. Hola, Juan.
6: Atención, Ángel. Dios aprieta, pero no ahoga. El Real Madrid de baloncesto acaba de imponerse al Valencia Basket y jugará la final de la Final Four el domingo en Atenas contra el Olympiacos. No es plato fácil, pero en un club que ahora mismo está sometido a la mayor de las tensiones a nivel local, nacional e internacional, mucho me parece para los aficionados que están necesitados de buenas noticias. Veremos qué sucede en la disputa por la presidencia del Real Madrid, pero no le vendría mal al club blanco una alegría, aunque sea en baloncesto. La vida, a veces, consiste en saber disfrutar de los pequeños éxitos. Y en ese plan.
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0: Como cada viernes te resumimos a través de los sonidos de COPE las noticias y las voces que han marcado la semana. Y para ello, Gonzalo Zaballa.
12: Buenas noches, Ángel.
0: ¿Qué pasa?
12: Recordarás que empezamos la semana en Sevilla, pendientes de las elecciones andaluzas, con el triunfo de Juanma Moreno y el piñazo de María Jesús Montero, que registró el peor resultado del PSOE en la región.
13: Es una fiesta de la leche, vamos.
12: Y la terminamos pendientes de la investigación a Zapatero por tráfico de influencias, organización criminal, falsedad documental.
14: ¡Latro!
12: ¿Y qué quieres que te diga? Pocas veces un solo sonido cierra tanto el círculo de una semana.
14: Yo quiero ser.
12: Verá.
14: Cuando termine de ser presidenta.
15: Yo creo que no.
14: Como el presidente Zapatero.
16: ¡Joder, qué friki eres!
14: Un hombre bueno.
15: Más o menos.
14: Mi espejo.
15: ¡Qué miedo, macho!
14: A quien quiero parecerme.
17: Madre mía, qué pedra.
14: Gracias, presidente.
0: Es que lo ha clavado, ¿eh? Lo ha clavado.
12: Las novedades que hemos conocido hoy apuntan a que Zapatero ingresó en una cuenta compartida con su mujer 1,5 millones en 5 años.
17: ¿Tú crees que esto es normal?
12: Una cuenta que ha sido bloqueada por la Audiencia Nacional.
18: Pues muy bien.
12: Y en paralelo, la Policía Nacional está rastreando otras cuentas en países como Venezuela, China, Suiza o Dubái.
19: ¿Y la ética? ¿Y la moral?
20: Es poca, ya lo sé.
19: ¿Tú serías capaz de cobrar comisiones, porcentajes, una millonada de una dictadura mientras la gente comía de la basura, literalmente?
21: Pero no te da vergüenza.
19: Y todavía se hacía el amigo de Maduro, Delcy Rodríguez, Diosdado Cabello y, cómo no, Pablo Iglesias.
22: Hippie colgado.
19: Pablo Iglesias no ha salido en defensa de Zapatero por ser Zapatero, ni progresista, reformista, socialista. No. Ha salido porque de la misma teta de Venezuela mamó Pablo Iglesias.
23: Naturalmente.
12: Anda que no. Eso fuera de nuestras fronteras, pero en tu monólogo de las 8, Ángel, has recordado también la que ha armado este señor dentro de España.
19: Zapatero es el negociador con Puigdemont.
24: Cuidado, ¿eh?
19: Rufián agradeciendo a Zapatero que 9 de los suyos estén en la calle por encima del Tribunal Supremo, por cierto. Y no te digo con Otegi.
24: A ver, que me caliento.
19: Las hijas, menudo marrón en el que les ha metido papá.
25: Es que es para partir la cara, de verdad.
19: Cuando despliegas el esquema de quién es quién, alucinas con la ingeniería.
26: Una estructura, una idea de juego.
19: Con toda probabilidad, el lunes conoceremos el sumario.
26: ¡Ojalá!
19: Y tras el sumario vendrán las citaciones, las declaraciones, hasta que alguno tire de la manta y complique todavía mucho más, porque alguno va a tirar de la manta.
12: Además que son tantos.
19: Fijo. Hombre, claro.
12: Es que alguno tiene que hacerlo.
19: Que alguno le dirán, oye, macho, sí. Espabila.
12: Y luego está la derivada de las reacciones, Ángel. Bolaños, ministro de Justicia, o el presidente, han dicho que a muerte con ZP. Y otros tantos se han tirado parte de la semana diciendo que esto era una operación de la derecha, que era lawfare. Le preguntamos por hoy a María Jesús del Barco, presidenta de la Asociación Profesional de la Magistratura.
27: Esto seguramente que el juez era muy consciente de lo que se le venía encima. Pero bueno, pues el juez tiene que actuar como ha hecho. No es cómodo, ¿eh? A nadie le resulta agradable esta crítica injustificada, pero a pesar de todo, los jueces seguimos cumpliendo con nuestra obligación legal. Quizá eso es lo más molesto de la actuación de los jueces de este país, que a pesar de todo seguimos siendo independientes.
19: ¿La separación de poderes existe?
27: Con respecto al judicial, desde luego que existe separación de poderes. Me cuesta mucho decir que existe una separación de poderes entre el ejecutivo y el legislativo.
12: La próxima estación será el 2 de junio, cuando está citado para declarar, aunque es verdad que él se puede acoger a su derecho en hacerlo.
28: Eso me revienta.
12: Pero el día que conocimos la noticia, Cobé tuvo acceso al auto de casi 90 páginas que desgranó perfectamente el profesor en Derecho Jesús Zarzalejos.
29: Lo que nos dice este auto es que Zapatero lideraba una trama de corrupción a gran escala. Y en esa trama de corrupción hay un tráfico de influencias, hay blanqueo de capitales, puede haber grupo criminal, organización criminal. El juez insiste mucho en la jerarquía que ejercía Rodríguez Zapatero, con un reparto de papeles muy bien definido, quién decidía, dónde se escondían, dónde se pagaban.
12: Por lo demás. Esta semana ha estado marcada por otros asuntos que también merece la pena atender. Ya saben que el señor que tengo a mi izquierda no está quieto ni un segundo. Y el lunes, efectivamente, encendió la linterna desde Andalucía.
30: Todo un caballero y un verdadero hombre bien.
19: Correcto.
12: Juanma Moreno se quedó a 2 escaños de la mayoría absoluta, lo que significa que va a necesitar pactar con Vox para gobernar.
19: Bueno, vale.
12: En los últimos meses, el partido de Abascal ha basado su discurso sobre todo en la inmigración. Así que el jefe se fue a un centro de Cáritas a conocer a Lina, que es de Palestina, a Omar y a Samba, que son de Senegal.
31: A mí gustaría ayudar las personas. Llegué aquí nuevo a hablar el idioma español.
19: ¿Cuánto tiempo estuviste en la patera?
32: 5 días.
19: ¿Cómo es?
32: Ese viaje era muy complicado. Estábamos sin comida, sin agua.
19: ¿Cómo está siendo el proceso de regularización?
32: Ya estoy en trámite. Ojalá que ya tenga los papeles, ya puede tener derecho y trabajar.
33: En Sevilla llevo aquí 3 meses. Estoy siguiendo a estudiar y hacer curso de hostelería. Lo que viene voy a trabajar.
12: Parece lejano, ¿eh?
19: Joder,
12: cuando les escuchas,
19: gente,
12: ¿eh? Sí, sí. También hemos viajado al exterior, en concreto a Cuba. Esta semana Estados Unidos ha mandado un portaaviones frente a la costa cubana y ha catalogado a Raúl Castro, que es el hermano de Fidel Castro, como un fugitivo al que hay que llevar ante la justicia.
34: ¡Al rayo!
12: Todo esto se parece mucho a lo que pasó con Venezuela. El problema es que Cuba es un país que está al borde del colapso si no ha colapsado ya. Lo hablamos con Rosa, del Movimiento Cristiano por la Liberación de Cuba, y con nuestro corresponsal en Washington, David Alandete.
19: ¿Tienes electricidad?
35: No, o sea, te decía que no tenemos luz.
19: ¿Cómo conseguís conservar los alimentos?
35: Aquí se come diario. Vas a cocinar hoy, sales y buscas la proteína. Y es desesperante, te estoy hablando de comida. Si se enferma, eso es otra cosa más profunda, porque no hay medicamento.
19: ¿Crees que puede ocurrir lo que ocurrió en Venezuela?
36: Esa es la amenaza que hay. Se está repitiendo un patrón. Imputación, probablemente una orden de captura de la que no sabremos nada hasta que se haya formalizado, y un portaaviones acercándose a las aguas de Cuba.
12: Pues ya sabemos que a Donald Trump le gustan mucho los fines de semana, ¿eh?
0: Cuidado.
12: Así que veremos, a ver, esperemos que no haya curvas. Y por cierto, un tema que no hemos podido comentar, Ángel, la muerte del fundador de Mango.
1: ¿Qué mala suerte has tenido?
12: Esta semana han detenido a su hijo, porque todo apunta a que su muerte no fue un accidente. Pero claro, a este chico pues le sobra la pasta y pagó la fianza en cuestión de 20 minutos. La pregunta que se hacen todos los documentales del True Crime... ¿Le mató su hijo? Pues lo hablamos con Pablo Muñoz, periodista en sucesos.
1: Y es que el lugar donde cayó el cuerpo es incompatible con una caída natural. Para llegar hasta allí era necesaria una inercia. Es decir, que haya sido empujado
0: o saltar,
1: haya saltado.
0: O saltar con carrerilla, que no parece, o que no un parece. Empujón que lo lance.
1: ¿Eso cómo se supo? A través de pruebas periciales con fardos de la altura y del peso de Isaac and Dick.
12: Me flipa, ¿eh? ¿Cómo llevan a cabo las investigaciones?
0: Ya ves, imagínate.
12: Sí. Bueno, afortunadamente es así. Y mientras llega la linterna de la iglesia, vamos a cerrar la semana recordando que este fin de semana, el día 24, cumple años Bob Dylan.
0: ¿Cuántos años?
12: 87.
0: Joder. En 4 minutos, la linterna de iglesia con Álvaro Sáez. ¿Qué tal, Álvaro? ¿Con qué vais esta noche?
2: ¿Qué tal, Ángel? ¿Cómo estás? Muy buenas noches. Pues vamos a contar la historia de 80 mártires de Santander, asesinados durante la Guerra Civil y que hoy el Vaticano, el Papa, ha firmado ese decreto de martirio y, por tanto, serán beatificados próximamente. También vamos a hablar con el obispo de Lugo, que es el responsable de educación en la Conferencia Episcopal Española, que esta semana se ha reunido con la ministra de Educación y han puesto las cosas claras y la voluntad de seguir trabajando juntos, gobierno e iglesia, en una cosa tan importante como es la educación y donde la iglesia, dijo la ministra, tiene mucho que decir.
0: Pues te escucho, Álvaro, en 3 minutos.
2: Ahora nos escuchamos.
0: Hasta ahora. ¿Cuántos años ha dicho que cumple Bob Dylan?
12: He dicho que cumple 87, pero me he equivocado.
0: Pues cumple 2 menos.
12: Sí. ¿Cuántos son?
0: Tú sabrás.
12: 84 más 1.
0: Vale.
12: Porque todavía tiene 84.
0: Eres un águila. De Hispanoamérica, Latinoamérica, Bob Dylan cumple 2 años más de los que tiene.
12: No he tenido mi mejor semana, está claro.
0: Estás clavado, macho. Joder. Qué pena el hombre.
12: Con lo que han invertido mis padres, ¿eh?
0: Joder. Para lo que hemos quedado. Gracias, Gonzalo.
12: Un abrazo.

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0: Son las 10:30, las 9:30 en Canarias.
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0: ¿Qué tal? Muy buenas noches. Cogemos el relevo de Ángel Expósito y de todo su equipo y continuamos aquí en la linterna de la iglesia en un día feliz, un día alegre. Quedan 2 semanas para que el Papa León llegue a España. Las imágenes que me llegan al móvil desde la aldea de Almonte en el Rocío son espectaculares. Y hoy el Papa León XIV nos ha dado un alegrón. León XIV ha firmado el decreto para la beatificación de 80 personas de la diócesis de Santander que perdieron la vida durante la Guerra Civil. 67 sacerdotes, 3 religiosos carmelitas, 3 seminaristas y 7 laicos. Unas cifras que llaman la atención, pero que detrás de cada número hay una vida y, sobre todo, un final durísimo. Cuando investigas y rascas un poco en la historia, en este caso se te ponen los pelos de punta. Muchos pasaron meses encerrados en barcos convertidos en prisiones, otros en campos de concentración. Hubo quienes murieron quemados y a otros directamente los arrojaron al mar Cantábrico, atados de pies y manos con piedras. De estos 80 nuevos beatos hay un nombre que me ha llamado a mí especialmente la atención, el de Francisco González de Córdoba. Él era un párroco de Santoña, tenía 48 años. Cuando empezó la persecución religiosa durante la Guerra Civil, le ofrecieron escapar, pero él no quiso dejar solos a ninguno de sus vecinos. Terminó preso en un buque, en el Alfonso Pérez, en la bahía de Santander. Dicen los testigos que sobrevivieron, que en la oscuridad de la bodega del barco, Francisco se pasaba las horas escuchando, consolando y confesando a los demás. Tuvo, de hecho, la oportunidad de ser liberado si renunciaba a seguir administrando sacramentos, pero él dijo que no. Y el día que los sacaron a todos para matarlos, atentos al gesto, pidió ser el último de la fila. ¿Para qué? Para seguir confesando, para seguir abrazando, para seguir bendiciendo y consolando uno a uno a los compañeros antes de morir él también. Hablar de esto casi un siglo después puede ser hasta incluso delicado, porque cada familia tiene sus propias heridas y sus propios recuerdos de aquella época, desde luego oscura para la historia de España. Por eso recordar a Francisco y a los otros 79 vecinos de Cantabria no puede ser una excusa para tirarnos los trastos a la cabeza ni para reabrir debates que solo separan. Lo que nos enseña la historia de este sacerdote, de este cura de Santoña, no tiene que ver con la política, sino con la humanidad. Con cómo decidió reaccionar ante la brutalidad. Él no devolvió el golpe, no insultó, no buscó la venganza. Respondió con entrega, con respeto absoluto por la vida de los que tenía al lado. Ojalá que rescatar sus nombres sirva hoy para respirar bien, mirar al que piensa diferente y entender que el rencor no conduce a ningún

0: Agradezco realmente porque es la forma en la cual nosotros pues podremos seguir trabajando juntos.
1: Porque ahora mismo, don Alfonso, para los que no tengamos un seguimiento de las relaciones entre el gobierno y la Iglesia en materia educativa, ¿ahora mismo en qué punto están? Es decir, ¿hay cierta tensión por el tema de los conciertos? ¿Hay buena predisposición por ambas partes de alcanzar acuerdos? ¿Ahora mismo cómo está la relación entre el gobierno y la Iglesia en materia educativa?
0: Bueno, esa es una pregunta bastante grande. La materia educativa no son solo los colegios, por eso la invitamos al Consejo. Son también pues, formación profesional, educación especial, formas de educación no formal que son muy relevantes. Por ejemplo, piensa lo que significa todo el deporte. Las universidades, los colegios mayores, un poco todo estaba representado. Entonces, la relación es compleja. Si uno piensa como para lo que tú ahora hacías referencia, a los colegios, etcétera, pues la relación estaba siendo en estos últimos años, porque no podemos hacer una valoración global, coincide con la historia de nuestra democracia, la pregunta. De verdad, porque la democracia, digamos, la capacidad del gobierno de estar al servicio de los ciudadanos, aquí es uno de los lugares donde se expresa más radicalmente. En el ámbito educativo. Entonces, las formas de nuestra democracia han tenido mucha relevancia en las formas de relación con el mundo de la educación. Es uno de los lugares importantes de la libertad de los ciudadanos, ¿no? Bueno, pero en los últimos años, bueno, tuvo lugar todo el proceso de relación vinculado con la promulgación de la LOMLOE. Ha sido lo más relevante en los últimos tiempos. Y después la relación ha estado, digamos así, yo creo que en los mínimos de una corrección institucional que no iba mucho más allá. No ha sido fácil. Los problemas son antiguos, a ver, los del concierto, por ejemplo, o los de la clase de religión. Son antiguos, y no se estaban moviendo, no se estaban moviendo en exceso. La relación no lo facilitaba. El gobierno sabía lo que quería en sus diferentes ejercicios y nosotros más o menos también sabíamos lo que le queríamos pedir o exigir. No sé, exigir no, porque no podemos, pero plantear como derechos y libertades que debían de defender. Pero quedaba en un diálogo que no llegaba a modificar realmente la situación. Por ejemplo, el tema de conciertos, yo creo que lleva muchísimo tiempo esperando cambios, ¿no? Pero en la época de la LOMLOE, la relación pues existió bastante formal. Después de la época de la LOMLOE, con el Ministerio de Educación, el tiempo de Pilar Alegría no fue muy feliz, a pesar del apellido de la ministra. Y no tuvimos así demasiados caminos de colaboración y de relación. Por lo cual, el encontrarnos una ministra que reconoce que está abierta, que reconoce el significado de la presencia de la Iglesia en la educación, pues me parece importante. Ella decía que era la primera vez que venía, pero que no sería la última y que deseaba tener una relación regular. Y a nosotros eso es lo que nos importa, porque no es solo cuestión de un titular, sino que es cuestión del día a día, de poder tratar los temas y saber que podemos dialogar. No todos entendemos que hay diferencias, de opiniones, y hasta ni siquiera pretendemos tener siempre razón tampoco, es decir, a lo mejor, yo qué sé, pero sí que queríamos una colaboración real, o sea, un trabajo conjunto donde se nos escuchase, se dialogase, se avanzase en la medida de lo posible en los temas. Y eso me parece lo más relevante, que podamos, a ver si es verdad, que podamos tener una relación, digamos así, ya regular y constante, no marcada por ninguna confrontación. Nosotros no queremos ninguna confrontación en principio, salvo que haya que luchar por defender derechos que están siendo agredidos. Y yo tampoco percibí voluntad de confrontación desde el punto de vista de la ministra, y yo creo que eso es muy importante.
1: Qué importante es eso de establecer ese ya cauce de diálogo entre el gobierno y la iglesia en materia educativa, una realidad que es muy amplia. Creo que usted, de hecho, lo definió en el pleno como esa constelación educativa. Don Alfonso,
0: Sí.
1: si tuviese o si pudiese ahora mismo diseñar ese orden del día de prioridades a tratar con el gobierno y la iglesia en materia educativa.

0: ¿cuáles serían? ¿Cuáles son esos puntos principales donde ve necesario que haya una colaboración más estrecha? Hablaba de, en principio, sin ningún tipo de confrontación, porque veamos necesario la confrontación, porque veamos vulnerado algún derecho. ¿Algún asunto de especial interés o relevancia que tengan que tratar con el gobierno?
1: Bueno, yo creo que son los fundamentales. O sea, nosotros querríamos un espacio de libertad de enseñanza verdadera, de modo que las instituciones de identidad de iglesia, de identidad cristiana, pudieran desarrollar su labor educativa sin demasiadas estrecheces económicas y administrativas. En ese ámbito hay mucho espacio para dialogar. La ministra se mostraba receptiva, decía que entendía perfectamente la relevancia de los colegios de la Iglesia. Ahí hay mucho ámbito de trabajo, porque es muy diferente, cuando incluso con la misma ley, querer hacer que progresen, apoyar de corazón, buscar la libertad, o bien al revés, decir, bueno, pues vamos a ver cómo restringimos, cómo controlamos, cómo reducimos. Entonces, ahí hay un espacio muy grande de colaboración por delante. La libertad, los espacios de libertad que también implican de algún modo, pues, financiación, que los conciertos son una solución que está funcionando, pero que hay que poner siempre un poquito al día y tal. Eso es un gran tema. El otro gran tema es el que se refleja en la clase de religión.
0: Sí.
1: Por lo que hace a los alumnos católicos, a los nuestros, y a sus derechos a no estar discriminados en los centros de estudio, pero también por lo que hace a su derecho a ser educados en esta dimensión fundamental de la persona.
0: En este caso, concreto, por intentar ordenarlo, hablan ustedes de que la asignatura de religión entre dentro del currículo, ¿no?, de los estudiantes en la etapa de educación obligatoria.
1: Sí, bueno, está, la ministra lo dijo allí, que la educación, la clase de religión está prevista con un mínimo de una hora. Es un mínimo, porque las comunidades autónomas después determinan un poco más en detalle los currículos, y en muchas, por ejemplo, en Madrid o en Murcia o en Extremadura, o incluso yo creo que en Andalucía, pues han puesto un poquito más, o en Castilla y León. Otros se mantienen en el mínimo imprescindible de una hora, pero es una hora a la semana durante 12 años. Eso está. El problema estriba sobre todo en que una hora a veces puede parecernos poco, pero en fin, por quejarse que no quede, pero lo esencial está. Y por otro lado, que en cambio en bachillerato hay problema, en el sentido de que la asignatura ha quedado tan desprotegida que es difícil mantener su vigencia real. Pero entonces sí, se puede hablar de eso, pero tenemos que hablar de ello, de los derechos de los profesores. Hay muchos temas, los derechos de los profesores también, la articulación del profesorado de religión, que es muy importante. Pero este es un tema del que yo quería subrayar la trascendencia, porque con la clase de religión católica nosotros hemos abierto un camino en la escuela, nosotros quiere decir el sistema educativo español, ¿no? La iglesia y la sociedad, el Estado. Hemos abierto un camino para que sea posible una educación en la escuela real, también del ámbito personal, moral y religioso. Y eso se va a estar haciendo cada vez más relevante al multiplicarse alumnos de otras raíces y de otros orígenes. De modo que nosotros pensamos que si esto sabemos hacerlo bien, puede ser la escuela un lugar de aprendizaje de la convivencia muy importante para el futuro de nuestra sociedad. Porque no va a haber después muchos espacios en el cual los alumnos de diferentes culturas puedan ser educados a hacer un camino juntos. Y aquí esta posibilidad se va a dar. Entonces yo creo que este problema, que es un desafío muy grande de nuestra escuela en España, pues podría tener caminos de solución si se toma en serio lo que significa la clase de religión, la ERE. Que en eso tenemos muy buena tradición en España.
0: Porque la clase de religión no es catequesis, ¿no, don Alfonso?
1: No, es decir, nosotros pensamos que la educación en la fe se hace sobre tres bases: parroquia, familia y escuela. Y las tres son necesarias. Entonces, la catequesis corresponde a la parroquia. Como a la familia le corresponde la iniciación de muchas maneras que nadie puede hacer en lugar del padre y de la madre, en principio, ¿no? Y la escuela también, pero la escuela lo que no pretende sustituir a la parroquia, sino que pretende ayudar a aquellos que mínimamente pertenecen, se acercan o se refieren a la fe, a conocerla y sobre todo a comprender su relevancia, a darse cuenta que la fe les ilumina la realidad, los problemas de la vida, la relación con el prójimo, la relación con Dios, les hace saber estar en el mundo, como para que ellos perciban su propia fe, la comprendan y vean cómo ilumina toda la realidad. Porque los chavales se encuentran con un montón de objeciones y de cuestiones abiertas que determinan la cosmovisión, pues en la escuela. Entonces, que tú puedas verificar que tu fe es inteligente, responde, te confirma en la fe. Y yo creo que esta dimensión de confirmación, de inteligencia y de confirmación en la fe es la aportación que hace la clase de religión a la permanencia, a la transmisión de la fe con los jóvenes. Pero desde el punto de vista de la escuela, eso es razonable, porque lo razonable es que tú, según tradición nuestra cristiana, afrontes también con la inteligencia los ámbitos todos de las creencias, de la cosmovisión, de la relación, de lo que implica tu propia fe. Nosotros siempre hemos hecho teología. En el fondo, la clase de religión tendría un analogado, más que en la catequesis directamente, más bien en lo que significa la teología en la tradición nuestra. Y eso es bastante singular de la tradición católica, de la tradición cristiana. Por eso decía que nosotros podemos hacer una aportación que a lo mejor otras tradiciones culturales o religiosas no saben hacer. Nosotros afirmamos la verdad profundísima de la fe y que la fe se potencia y se ilumina con la razón y ilumina y potencia la razón. O sea, vemos una relación muy buena y lo hemos defendido siempre. Y hemos defendido y así surgió la escuela, porque la escuela surgió en el mundo cristiano. Entonces, bueno, la clase de religión sí implica que no es simplemente la afirmación dogmática de lo mío contra el mundo entero, sino que es la verificación de la inteligencia que me ofrece la fe para comprender pues todas las grandes cuestiones de la vida, sí. Se puede convertir en un espacio muy importante también para otras religiones, si aceptan el desafío.
0: Y con eso nos quedamos. Don Alfonso Carrasco Rouco, obispo de Lugo, presidente de la Comisión Episcopal para la Educación y la Cultura en la Conferencia Episcopal Española. Muchas gracias por estar con nosotros esta noche en la linterna de la Iglesia. Nos alegramos de que fuese muy bien la reunión con la ministra de Educación, Milagros Tolón.
1: Pues muchísimas gracias a vosotros también y por la paciencia y el gusto de escuchar hablar de la educación.
0: Un abrazo.
1: Un abrazo.
0: Este es el sonido que ahora mismo se escucha desde el puerto de Arguineguín, en Gran Canaria. Un sonido, incluso relajante, que contrasta con el ambiente que se vivió a finales del año 2020 con la gran crisis de migrantes que colapsó la isla, que colapsó el puerto y que obligó a hacinar a miles de personas allí.
2: Eso lo sentimos toda la población canaria al ver cómo estaban hacinadas las personas en el muelle de Arguineguín en unas condiciones poco humanas, con el sol, con la intemperie, sin condiciones básicas, comiendo bocadillos, no pudiendo ducharse de forma adecuada, no tener unos baños adecuados. Con el acto de su santidad queremos que ese muelle pase a ser el muelle de la esperanza, que aprendamos que la migración es una migración estructural, vamos a hacer una puerta de acogida como hemos sido siempre. Tenemos que prepararnos para vivir acompañando a la migración de forma permanente.
0: Y allí estará el Papa el próximo 11 de junio, una visita a las Islas Canarias que viene a visibilizar una realidad que ha dejado de verse como una emergencia puntual. La migración es ya una realidad estructural. El 24% de la población canaria es extranjera y para poder conocer esa realidad se va a encontrar el Papa León 14 cuando llegue. Nos hemos ido hasta allí. Victoria Montero, muy buenas noches.
3: Buenas noches, Álvaro.
0: Y hemos estado en esos puntos clave.
3: Sí, escuchábamos de fondo el ambiente de Arguineguín y ahí está, por ejemplo, el Macondo, que es el barco de salvamento marítimo de guardia por si hay que salir al rescate. Y en cuanto sales, te encuentras muy cerquita con la parroquia de San Rafael, que es un punto de acogida y de acompañamiento para migrantes. Ahí está María José, voluntaria.
0: Cuando llama a la puerta de Cáritas, ¿qué es lo primero que pide?
4: Lo primero es escucha. Las personas necesitan ser escuchadas desde su realidad y desde su ser, no desde lo que se puede pintar en una estadística o lo que se puede ver a priori. Entonces la escucha es lo fundamental y a partir de ahí construimos pues desde las necesidades que ellos mismos demandan y desde las que nosotros vemos.
3: Y esa escucha, Álvaro, revela un muro administrativo, el empadronamiento. Sin él, el 68% de las personas en situación irregular cae en la exclusión social.
0: Y es el ejemplo de la Minele Saharaui. Llegó hace 6 años a Lanzarote y luego fue trasladado a un centro de migrantes en Gran Canaria. Salió de los campamentos del Sahara huyendo de la pobreza y de la presión de Marruecos, jugándose la vida, buscando un futuro mejor.
5: Porque nosotros tenemos problemas con el gobierno de Marruecos. Salimos sí o sí, hay que salir sí o sí, porque no hay futuro, no hay libertad, no hay nada. Todos somos carcelados ahí, una tierra ocupada hacía 50 años, 55 años. Estamos ahí, se ve todo cosas, se roba ahí naturaleza, toda, y tú no puedes hacer nada y no te dan ni trabajo ni nada.
0: Victoria Montaner, muchas gracias.
3: Gracias a ti, adiós.
0: Y en unos minutos nos vamos hasta el Vaticano para conocer lo más destacado de la agenda del Papa León de esta semana.
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0: Son las 11 de la noche, las 10 en Canarias.
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0: Y como cada viernes hasta ahora, es momento de irnos hasta el Vaticano con nuestra corresponsal Eva Fernández. Eva, ¿qué tal? Muy buenas noches.
16: Muy buenas noches, Álvaro.
0: A ver si lo digo bien, ¿es Acerra o Acerra?
16: Acerra.
0: Pues en Acerra el Papa va a tener mañana un encuentro muy importante con una población que sufre las consecuencias de la contaminación producida por los residuos, Eva.
16: Sí, la verdad es que es un viaje que tiene gran importancia porque fijaros que de hecho a esta tierra se la llama Tierra de los Fuegos porque uh-huh. Es una región donde la mafia se ha lucrado enterrando y quemando residuos tóxicos y que ha sucedido, pues que esto ha provocado graves consecuencias de salud para sus habitantes. Es un gran gesto el que el Papa quiera acercarse a esta ciudad para mostrar su cercanía a una población de aproximadamente 3 millones de personas que continúan luchando para que se limpie su territorio de todos estos residuos tóxicos que durante décadas han aumentado el registro de los tumores. Es la ciudad de toda Italia donde más cánceres se producen. Es algo increíble, parece que no hay ninguna familia en la que no deje de haber algún caso de cáncer. Han estado bebiendo agua contaminada, han estado comiendo de tierras donde se han cultivado tierras contaminadas. Y el Papa se va a sumergir, de hecho, va a recorrer las calles de la ciudad, se va a reunir en la catedral, por supuesto, con los obispos, con los sacerdotes, con los religiosos, pero va a reunirse especialmente con familias que han sufrido la muerte o la enfermedad de sus hijos por patologías relacionadas.

0: con esta contaminación ambiental, muerte o la enfermedad de sus hijos por patologías relacionadas con esta contaminación ambiental. Y por lo tanto, habrá que estar muy atentos a los discursos del Papa mañana en Acherra.
1: Tremendo este viaje del Papa León. Un Papa que ha recibido esta semana, le he visto una foto con la primera acreditación que se ha hecho del viaje a España, la acreditación número uno. Además, también le han dado, Eva, algunos detalles, ¿no?, que ya se están preparando, en este caso por parte de la vida consagrada, para ir calentando los motores del viaje del Papa.
0: Sí, sí, fue un momento precioso con ese acceso total, esa acreditación similar a la que van a recibir todos los inscritos en los actos públicos de su viaje apostólico a España. Y el Papa, al recibirla con gran sentido del humor, dijo: menos mal que tengo acceso total, dice, porque no quiero perderme nada. Efectivamente, está acreditado para todos los actos en Madrid, Barcelona, Gran Canaria y Tenerife. Y esto que comentabas, la verdad es que fue un detalle precioso, porque seguro que vamos a ser muchos los que tendremos la oportunidad de conseguir alguno de esos decenarios que han sido elaborados por conventos de clausura, más de 10.000 decenarios en oración por la visita del Papa. ¿Y por qué son tan importantes? Porque cuando los tengamos entre manos, sabremos que cada una de esas 10 cuentas, porque un decenario, digamos que viene a ser como un mini rosario.
1: Sí, sí, me están saliendo 100.000 cuentas.
0: Sí, sí, exacto. 10 cuentas junto con una cruz. Bueno, pues cuando lo tengamos entre manos, sabremos que está acompañado por la oración de tantos monjes y monjas de clausura que, bueno, pues no van a acompañar al Papa directamente, que lo seguirán desde la distancia, uh-huh, pero que han estado rezando por nosotros. O sea, que va a ser fantástico cuando tengamos alguno de esos decenarios. El Papa ya lo tiene. Y bueno, pues también tendremos la ocasión, si queremos ayudar al mantenimiento de los conventos, de poder adquirirlos, que nunca viene nada mal.
1: No, eso en el bolsillo no ocupa nada y seguro que a más de uno no, nos viene bien algún día. Y el próximo lunes, Eva, tenemos la mirada puesta en el próximo lunes, primera encíclica del Papa León XIV, Magnifica Humanitas. Intenta darnos un titular. ¿Qué esperamos de ella?
0: Buf. Bueno, pues algo magnífico. Y no es porque coja el nombre, pero realmente algo magnífico. Tenemos gran expectación todos. Estamos deseando tenerla entre manos. Vamos a poder conocerla, al menos nos han dicho a los periodistas, muy pronto, en la madrugada del lunes, porque es una encíclica larga. Y está claro que el titular, yo creo que el propio León 14, que además la gran noticia es que le escucharemos
1: presentar
0: su propia encíclica.
1: Claro. Sí, sí.
0: Sí, sí, esto va a ser algo, la primera vez que ocurre, ¿no? Y va a ser muy interesante, por lo tanto. Pero es un tema que él ha afrontado en bastantes ocasiones, ¿no? Por ejemplo, cuando nos ha hablado del peligro de que el diálogo con la inteligencia artificial pueda eclipsar el valor fundamental del rostro y de la voz humana. También ha denunciado el riesgo de las adicciones digitales. Nos ha alertado sobre el uso de la inteligencia artificial en el ámbito bélico para provocar una mayor destrucción, ¿no? Por lo tanto, estoy prácticamente convencida de que la cuestión central que va a plantear en su primera encíclica es qué supone ser humanos en un mundo que se fía más de las máquinas artificiales, ¿no?, que imitan la inteligencia de personas de carne y hueso. Y ahí va a ser la esencia. No es un documento fácil, según nos han podido llegar algunas voces de personas que han trabajado en la traducción. Uh-huh. Por lo tanto, requerirá que una lectura lenta y vamos, que yo creo que el lunes por la mañana tendremos todos los datos. Va a presentarlo junto al Papa también tres cardenales, el Pietro Parolin, el secretario de Estado de la Santa Sede, también el prefecto del Dicasterio para la Doctrina de la Fe y también Michael Czerny, que es el prefecto del Dicasterio para el Desarrollo Humano Integral y que parece ser que ha intervenido bastante en esta encíclica que el Papa lleva un año preparando. Imaginaros un Papa matemático con un interés tan grande en la inteligencia artificial, estoy seguro que habrá dedicado tanto tiempo y que estará con muchas ganas de que nosotros lo leemos y nosotros de escucharle a él la presentación, porque realmente yo creo que nuestra atención va a estar sobre todo en lo que nos quiera decir el Papa de su próxima encíclica.
1: Pues el lunes te escuchamos y escuchamos.

0: Haremos al Papa presentar esa primera encíclica Magnífica Humanitas para hablar del valor de la dignidad humana en la era de la inteligencia artificial. Eva Fernández, dos linternas de la Iglesia para que venga el Papa.
1: Ay, qué ganas, de verdad que sí. Pero es impresionante, dos sí, linternas, dos días. Semanas, no nos queda nada.
0: Bueno, Eva, descansa. Muchas gracias, seguimos de fin.
1: Gracias, un fuerte abrazo.

0: Qué manera de empezar la tertulia aquí en la Linterna de la Iglesia con María Solano, profesora de Doctrina Social de la Iglesia de la Universidad de San Pablo, directora de la revista Hacer Familia. Muy buenas noches.
1: Buenas noches, Álvaro.
0: Con qué alegría, ¿eh? Sube un poco más.
1: Con qué alegría, qué sí. Gusto da
0: es
1: esta...
0: Que los que están ahora despiertos, si tienen mucha devoción, están casi todos en el rocío.
1: Entonces, y hacen muy bien.
0: Pues vamos a unirnos a ellos. Hoy toma la alternativa alguien. Sí, como estamos en San Isidro también, aquí en Madrid... Toma la alternativa, bueno, confirma alternativa, porque ya la ha tomado aquí en COPE Julio Llorente. Julio, muy buenas.
2: Muy bien hallado aquí en la Linterna de la Iglesia. Es una feliz confirmación de alternativa, la verdad.
0: Escritor, periodista, es editor de libros. ¿Cómo os imagináis ahí a los almonteños y a los que no son almonteños? Porque va gente hasta de Bruselas, María.
1: Pues yo me los imagino con muchísima entrega, porque no os vayáis a creer que esto es sencillamente un momento de fiesta. Hay mucho sacrificio en un camino como el que lleva hasta el Rocío. Que vayas a caballo o en burro, o vayas en uno de los carros, al final no es fácil. Pero yo creo que es muy bonito ver esa religiosidad popular, ¿no? Que mantiene las tradiciones muy vivas y que además fomenta una cosa que yo creo que en la Iglesia nos falta a veces, que es ese sentimiento de pertenencia a una comunidad. No vivir la fe aislados, ¿no? En el fondo de nuestra habitación, ocultos, ¿no? Uh-huh. Lejos de la vida pública, sino convertir la vivencia de la fe en algo que se comparte.
0: Julio.
2: Totalmente, y yo lo que señalaría, también ahondando en lo que dice María, es que la fe, que es universal, no anula lo local, sino que le permite florecer. La fe permite que lo local, lo cultural, florezca. No lo anula, no es un universalismo que anule, que se imponga sobre lo local, sino que lo lleva a su esplendor.
1: Fíjate, Julio, que estaba pensando ahora que en la reciente visita del Papa a África, una de las cuestiones que se ha comentado, ¿no? Porque ya sabemos que hay que sacarle punta a todo, ha sido precisamente que varias de las celebraciones de la Santa Misa, ¿no? En distintos lugares, pues incluían bailes, cánticos,
0: hasta en
1: ¿no?
0: la cárcel.
1: Hasta en la cárcel, que se pusieron a bailar bajo la lluvia. Y entonces recuerdo que había algunas críticas. Bueno, eso no es una misa. Yo creo que lo bonito de nuestra fe es que se ajusta perfectamente a la vivencia que cada región tiene, que cada sociedad tiene, porque al final tiene que formar parte de esa comunidad cristiana que la conforma.
2: Totalmente, es una universalidad que se concreta en lo local. Y si no se concreta en lo local, malo es.
0: Bueno, como nos comentaba Eva, qué maravilla es empezar así de profundos la tertulia de la Linterna de la Iglesia. Vamos a ir todavía más profundos, porque nos vamos a intentar meter de lleno en un secreto a voces, esa encíclica, más o menos todos podemos entender por dónde puede ir Magnifica Humanitas. Eva Fernández ya nos ha dado alguna pista. Hay detalles históricos que son importantes, como esa firma que se produjo el pasado 15 de mayo, coincidiendo con el aniversario de la Rerum Novarum de León XIII, que sentó las bases de la doctrina social de la Iglesia. Pero claro, ahora vamos a ver una especie de doctrina social de la Iglesia quizá en la era del algoritmo. María, ¿qué podemos esperar?
1: Absolutamente, porque mira, yo creo que para las personas que nos están escuchando, pues es muy bonito darnos cuenta de que la Iglesia no deja de explicarnos cómo vivir la vida en el año 33 después de Cristo, ¿no? Uh-huh. Sino que realmente ha sido capaz de ir ofreciéndonos una guía muy adecuada para las necesidades concretas de cada momento de nuestra existencia. Entonces, la doctrina social de la Iglesia ha sido precisamente eso, una adecuación del mensaje del Evangelio sin salirse de ahí, en ningún momento se ha salido, uh-huh, a las necesidades concretas de cada momento de la sociedad. Y entonces, además, ha demostrado que se preocupa por lo más importante, que es la persona, ¿no? Cuando tenemos a la economía, y me da igual el signo, el capitalismo extremo, el comunismo, me da igual el signo, y a la política ocupándose no siempre de las cuestiones que son las más relevantes, entonces la Iglesia tiene que poner el foco en el cuidado de la persona. Y esto se sabía desde el principio, porque cuando el Papa, entonces todavía Cardenal Prevost, elige el nombre de León XIV, lo hace muy adrede, porque él es consciente de lo que todos somos conscientes. Yo creo que todos los que, bueno, en mi caso, ¿no? Yo tengo hijos que se van a enfrentar a una vida adulta que va a ser muy distinta de la que nosotros tenemos en el sentido del trabajo y demás. Entonces, yo creo que él va a abordar esta cuestión porque hay que humanizar el avance tecnológico que se nos viene, exactamente igual que León XIII lo hizo.
0: Julio.
2: Es verdad que cuando se trata de adivinar, asumimos un riesgo. Nuestras palabras, el próximo lunes es cuando se publica, ¿no? Uh-huh. Pueden ser tan ligeras como el polvo, pueden tener la fuerza de un vaticinio. En cualquier caso, me voy a arriesgar. Yo sospecho que el Papa León se ubicará en la encíclica en un justo medio. En un justo medio entre aquellos que esperan de la inteligencia artificial una redención y entre aquellos que perciben en ella el signo de una fatalidad. También me regocija que el Papa haya dedicado la encíclica a esta cuestión y que la Iglesia, en una época de entusiasmo, de fascinación tecnológica, se erija en custodia de lo humano. Creo que en esta época no se trata solo de abrirse a lo divino, sino de preservar lo humano. No se trata solo de considerarlo sobrenatural, sino de guardar con celo lo natural. Y el Papa León XIV está a la altura de las circunstancias. Y en una época, efectivamente, que, como decía, está fascinada por lo tecnológico, que fantasea con el reemplazo del hombre por un ser más eficiente, es una maravilla que el Papa León reivindique la grandeza, el esplendor de lo humano.
1: Fíjate que decías, Julio, y yo creo que es muy acertado. Justo hoy mismo el Papa, a través de Twitter, porque ya sabéis que es un tuitero de mucho antes de ser Papa, ¿no? Es un gran tuitero, decía: estamos asistiendo a un eclipse del sentido de lo que significa ser humano, como demuestra la desenfrenada implementación de la tecnología en detrimento de la dignidad humana. Es necesario recuperar la comprensión del verdadero significado y la verdadera grandeza de la humanidad, tal y como los concibe Dios, que es justo lo que tú estabas mencionando. El desafío al que nos enfrentamos actualmente no es tecnológico, sino antropológico. Y espero que la carta encíclica, que se publicará dentro de unos días, pueda contribuir a afrontar este reto. Así que yo creo que haces muy bien en mojarte, porque yo creo que lo que va a hacer es explicarnos que esta tiene que ser una herramienta al servicio de todos y no un arma peligrosa.
0: Mencionabais, dentro de esos aspectos que posiblemente trate León XIV, o que esperemos que trate Magnífica Humanitas, la relación que debe tener el ser humano con la máquina, en este caso una máquina avanzada con inteligencia artificial, capacidad de decisión, incluso, que eso no lo tenía las máquinas de León XIII en la época de la Rerum Novarum, y que puede incluso redefinirlo en lo que consiste trabajar. Es decir, en un primer momento los humanos asistieron a ese proceso de automatización que evidentemente sustituyó puestos de trabajo, pero consiguieron reorientarse, pero en este caso sí que podemos entender que puede haber una completa sustitución del humano en el trabajo y, por tanto, una redefinición de qué es trabajar para el ser humano.
1: Pues fíjate, Álvaro, yo aquí tengo una perspectiva que no sé si compartiréis conmigo y la compartirán los oyentes. Yo soy muy partidaria de la IA, igual que cualquier otra tecnología. Pues me parece extraordinaria, bien utilizada. Es como, yo qué sé, como la Thermomix en la cocina.
0: Estaba pensando en la Thermomix.
1: Es súper útil, efectivamente.
0: Estaba pensando lo mismo.
1: Pero no tiene nada que ver un cocido hecho a fuego lento, de acuerdo, con una bechamel que está muy bien ligada gracias a la Thermomix. Entonces, y por cierto, esa misma Thermomix se puede utilizar para hacer fentanilo casero, muy sencillo. Entonces, depende de lo que usen, para lo que usemos la tecnología. Pero es verdad que en estos años de exploración, nosotros en el CEU, Julio bien lo sabe, tenemos varios grupos de investigación donde trabajamos mucho estos temas de la ética y la inteligencia artificial. Yo lo que he visto, si me permitís, es que el grave problema de la IA es que acrecienta en nosotros los pecados capitales. O sea, ese es el gran reto ético, es que la IA no despierte en nosotros la pereza, ¿no? Porque al final, bueno, pues si me lo hace la IA en 5 minutitos, total, ¿para qué lo voy a revisar, no? Que no desate la soberbia o la envidia porque lo voy a hacer mejor que el otro, ¿no? Porque voy a ser más listo, más hábil, más rápido, porque voy a ganar más dinero, ¿no? La lujuria, bien sabe. Vemos, ¿no?, que este está siendo un problema clarísimo, ¿no?, sobre todo en el mal uso que hacen a veces los adolescentes, ¿no? Uh-huh. La avaricia, por supuesto, porque detrás de esto lo que hay es muchísimo dinero, ¿no? Y la ira, porque bien, por ejemplo, está el caso, lo mencionaba Álvaro antes, de los riesgos que estamos viendo de unas guerras nuevas, unas guerras híbridas, donde permitamos que la IA tome decisiones que son básicamente de esa ira, que va totalmente en contra de la paz. Y lo único que personalmente no se me ocurre es cómo la IA va a incrementar nuestra gula. Pero al final, si os fijáis, tiene mucho que ver con las limitaciones humanas, ¿no? O sea, nos puede hacer hacer caer en errores, los pecados, nuestros límites, que hagan que la humanidad sea menos humana.
2: De todos modos, el conocimiento, hablabas de la gula, el conocimiento obtenido a través de la inteligencia artificial tiene mucho de empacho. No es una digestión, sino un empacho.
1: Buenísimo, Julio. Me lo apunto, Julio.
2: Y yo pienso, mientras hablaba María, pensaba que el verdadero riesgo es que nuestra inteligencia devenga maquinal, que nuestra inteligencia devenga robótica, que a fuerza de utilizar la inteligencia artificial, de recurrir a ella para según qué tareas, nuestra inteligencia vaya poco a poco perdiendo su singularidad y su grandeza. Cuando tratamos este tema, tenemos que tener claro que de la inteligencia artificial es impugnable incluso el nombre. No es una inteligencia, es una parodia de inteligencia. Y precisamente en este contexto es preciso reivindicar la grandeza de la inteligencia humana, de una inteligencia que siente, de una inteligencia que se conmueve, de una inteligencia que contempla, de una inteligencia que desea. Nada de eso lo hace la IA. Podemos concebir la IA como una amenaza, es verdad que podemos concebirla así, pero también es una oportunidad para potenciar nuestra inteligencia, todo lo singular que tiene nuestra inteligencia, todo lo grandioso que tiene nuestra inteligencia.
1: Fíjate, Julio, que una cosa que mencionabas ahora esta cuestión y en las investigaciones que estamos llevando a cabo en el grupo de investigación en 5 Media, una de las cuestiones que se está poniendo de relieve es la, muy vinculado a lo que decías de la inteligencia, es la pérdida de autoestima del que usa la IA, porque deja de creer en su propia inteligencia, que es preclara. Y pasa a fiarse solamente de aquello que le da la inteligencia artificial. Y cuando choca lo que le da la inteligencia artificial con la idea que tenía, se fía más de la inteligencia artificial que de la inteligencia natural. Esto, nosotros somos tremendamente jóvenes, algunos más que otros, pero nosotros al menos hemos vivido otro mundo previo a la IA. Entonces tenemos como capacidad de aportar pensamiento crítico a lo que la IA nos diga. Pero daros cuenta del reto que supone para las generaciones que solo han aprendido a aprender a través de la inteligencia artificial.
0: Yo soy un poco más optimista, es que se nos ha quedado un poco ceniza la tertulia, porque evidentemente la inteligencia artificial tiene sus riesgos, pero para mí el hecho de que el Papa León fije su primera encíclica en la inteligencia artificial es porque ha visto en ella también una oportunidad para recuperar la dignidad humana y volver, como decía Julio, a lo esencial de lo humano. Por supuesto que afectará al mundo laboral, por supuesto que afectará y afecta a las relaciones humanas. Qué buena manera de reconducir todo esto que ahora mismo está en una especie de escala de grises, un poco traslúcido, donde no tenemos claro exactamente para qué usarla y para qué no, ver la voz profética y la voz autorizada de un papa sentando las bases de algo que es demasiado difuso, María.
1: Y fíjate, Álvaro, decías ahí la voz profética, es que es mucho más que eso. O sea, el papa representa para toda la humanidad un referente moral, y cuando digo para toda la humanidad lo digo muy en serio. O sea, no es solamente la representación de los católicos, para los católicos, que supone, ¿no?, la guía de lo que tenemos que seguir de manera obligatoria. No, para nada. Realmente lo que vaya a decir el Papa el lunes, y por supuesto que será muy meditado y muy rezado, que eso también es muy importante, pero sobre todo con conocimiento de causa. O sea, el hecho de que sea matemático me parece maravilloso en este sentido, ¿no? Porque yo creo que tiene una comprensión plena de lo que significa el algoritmo, nos falta esa alfabetización digital. Entonces yo creo que al final esto es como todo. O sea, al final estamos volviendo a ejemplos muy claros, como pues la misma energía nuclear que nos permite generar una capacidad energética al alcance de todo el mundo porque es muy barata, porque no, esa misma se puede utilizar para destrozar Hiroshima o Nagasaki, o la dinamita, ¿no? Entonces, en este caso, efectivamente, yo no lo pondría o no utilizaría esa dialéctica, ¿no?, un poco marxista de, bueno, inteligencia artificial sí, inteligencia artificial no. En realidad vivimos todos sometidos a la inteligencia artificial. Cada vez que encendemos nuestra televisión y nos ofrece las series de moda, está basándose en la inteligencia artificial que pretende conocernos, sino más bien cómo nosotros como personas vamos a afrontar el reto de hacer un uso ético de la inteligencia artificial y para qué la vamos a emplear.
2: Totalmente, y vamos, yo para que no quede así ceniza la sección, enfatizaría algo. O sea, no hay nada que el hombre no pueda redimir con su uso. Incluso lo más abyecto, el hombre puede redimirlo usándolo bien. Y yo diría que se trata de orientar la IA no al dominio, no al dominio de la realidad, no al dominio de los hombres, sino a la vida, bueno, aunque suene muy grandilocuente, a la bienaventuranza. Si todo lo real, incluido la IA, se orienta a la vida buena, a la bienaventuranza, perfecto. El problema es que existe el riesgo, y mal haríamos en negarlo, de orientarla al dominio de la realidad, al dominio de otros hombres, etcétera, etcétera.
0: Dentro de los riesgos de la inteligencia artificial, María lo mencionaba, y me gustaría también, al menos vosotros, un apunte sobre ello, es el uso que se está dando en los más jóvenes, y hablabas de la lujuria y de ese pecado capital que se incrementaba. Esta semana se ha publicado un informe de la Universidad Complutense de Madrid y de la Fundación de Family Watch, en el que situaba esa vulnerabilidad tecnológica que tienen los menores. Cuando hablo de menores hablo de 12 a 13 años, y cuando hablo de vulnerabilidad hablo de contenidos sexuales y violentos. Los datos son tremendos. El primer móvil se adquiere con 12 años y la mayoría de ellos ya a esa edad están consumiendo sus primeros contenidos sexuales y violentos. María, tú de esto sabes mucho, de familia, del uso de las pantallas. Yo no sé si esto es un problema de que le damos el móvil demasiado pronto o va todavía más de fondo.
1: Hay más de fondo, realmente hay mucho más de fondo. Pero fíjate, igual que no quiero tampoco ser negativa respecto a la IA, en este sentido veo de verdad que nos hemos dado cuenta ya. ¿No? Cuando nosotros mencionamos estas cuestiones de los yo en un libro que publiqué el año pasado sobre estos temas de las pantallas, ¿no? Que lo llamaba pantallas, qué remedio, porque al final estamos sometidos a la pantalla, o sea, no nos queda más remedio que aprender a convivir con ella, ¿no? Y entonces explicaba un poco que lo que hay que hacer es aportarle pensamiento crítico. Uh-huh. Y dotar a los menores, ¿no?, de la capacidad de decidir qué es lo correcto, qué es lo incorrecto, qué es lo que debo hacer, qué es lo que no. Yo mencionaba una cuestión que me parece que es de bastante calado, que es lo que yo llamo las cicatrices del alma, ¿no? Porque el problema en el informe de Family Watch, que estaba muy, muy bien elaborado por nuestros compañeros de la Universidad Complutense, ¿no?, se habla de ese consumo de un 44% de menores de 12 años que han visto pornografía, y el problema no es tanto que si se van a quedar enganchados, que alguno se quedará, es que ya es solamente el verlo, y además mencionaba el informe que muchos de ellos llegan de manera accidental, porque accidentalmente se llega a mucha pornografía, uh-huh. Solamente el verlo va a dejar en ellos una huella permanente, ¿no? O sea, al final esas heridas del alma, ¿no?, esas cicatrices que va dejando son muy graves y van a condicionar la manera de entender de la sociedad futura algo tan importante como es el amor. Pero soy muy positiva en este sentido. Y no es que sea una optimista irredenta, yo creo que estoy muy esperanzada, porque de lo que sí estoy convencida es de que en solo unos años no habrá ningún niño con un móvil. Uh-huh. De la misma manera que hace tres generaciones se daba tabaco abiertamente o se daba uh-huh. alcohol abiertamente a los niños y a nadie se le pasa por la cabeza. Entonces, esto va a cambiar.
0: Uh-huh. Julio,
2: sí, es verdad que
0: 15 segundos.
2: 15 segundos.
0: O 20. Venga, 20.
2: Madre mía. Yo me preguntaría, es verdad, coincido con María en que la conciencia social es cada vez mayor, pero me pregunto si el Estado comparte esa conciencia. Si el Estado es consciente de que la pornografía es un mal que debe combatir. Y si lo es, si ha tomado las medidas necesarias para combatirlo.
0: Sobre el tema de la pornografía, hay un término que a mí me hace mucha gracia, es adicción a la pornografía, cuando realmente el problema de la pornografía no es su adicción, es directamente su consumo y su normalización. Sí. Julio Llorente, gran debut. Muchas gracias por estar con nosotros aquí en la linterna de la Iglesia.
2: Muchas gracias a ti.
0: María Solano, gracias como siempre, qué ilustradora has estado con este último tema, esta última reflexión. Gracias.
1: Gracias a ti.
0: Y te quedas ya con el partidazo de Copy con Joseba Larrañaga. Adiós, adiós. ¡Oh!

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0: tal? ¿Cómo están? Muy buenas noches, bienvenidos, bienvenidas al partidazo del viernes. Muchísimas gracias por estar ahí en el arranque de un fin de semana caluroso, muy caluroso, tórrido en algunas ciudades, ¿eh? Nos esperan temperaturas altísimas, más típicas de julio y agosto que de este mes de mayo en el que todavía estamos y al que le faltan algunos días. Luego en el Oasis seguramente hablaremos de esas inevitables conexiones que mañana en muchos de los informativos televisivos se producirán con Sevilla para que nos den los habituales trucos y recomendaciones de la hidratación, de ir por la sombra para que no nos dé un golpe de calor. Ya hay que hablar de golpes de calor en el mes de mayo. Así está el mundo, así están las temperaturas. Va a ser un fin de semana muy caluroso también en el mundo del deporte porque hay muchísima actividad y va a ser el fin de semana en el que 5 equipos y 5 ciudades están ahora mismo conteniendo la respiración porque 2 de estos 5 equipos se van a ir, desgraciadamente, a la segunda división. Eso será mañana a partir de las 9 de la noche. Y es que estamos en la última jornada de Liga. Es una jornada de muchas despedidas. Llega precedida por despedidas que ya se han anunciado, ya se han hecho oficiales, como por ejemplo las de Álvaro Arbeloa, que ya ha anunciado que no seguirá en el banquillo del Real Madrid, Dani Carvajal, que ya lo sabíamos, y también en el Madrid hoy se ha hecho oficial el adiós de David Alaba, del jugador suizo, que después de ganar 2 Champions y después de que en la recta final de su trayectoria en el Madrid pues haya estado, desgraciadamente, más marcada por las lesiones que por el juego que haya desarrollado, también dice adiós a la Casa Blanca. Azpilicueta dice no solo adiós al Sevilla, sino que dice también adiós al fútbol. Y en Inglaterra, aunque se rumoreaba, hoy Pep Guardiola ha anunciado que deja el Manchester City. El domingo ante el Aston Villa va a ser su último partido en un estadio en el que una de las tribunas va a llevar su nombre, la tribuna Pep Guardiola. 10 años de muchos éxitos, de muchos títulos, sobre todo en la Premier League, que ha conseguido ni más ni menos que 6. Enseguida fútbol, enseguida muchísimos testimonios, pero antes, en otro orden de cosas, el Madrid va a jugar el domingo la final de la Euroliga de baloncesto, la Copa de Europa, después de ganar al Valencia en las semifinales que se ha disputado hasta hace una hora por 105-90, y se enfrentará al Olympiacos, al mejor equipo de la fase regular, que ha ganado al Fenerbahce 79-61. Todo ello en el OAKA de Atenas. Nos vamos a los vestuarios del OAKA porque ahí está Pilar Casado, con protagonista del Madrid. Hola, Pilar, ¿qué tal? Muy buenas.
1: Hola, Joseba, buenas noches. Estoy con Facundo Campazzo. Facu, buenas noches.
2: Buenas noches.
1: Te noto en la cara cierta sensación de tristeza y eso que el equipo se acaba de meter en la final. Digo tristeza por lo de Usman.
2: No sé qué tendrá. Obviamente es una pieza muy fundamental para nosotros, pero bueno, es lo que hay. Cara es de nada, de pensar en el siguiente partido. Tenemos la mala fortuna de que las lesiones nuestras son de la misma posición, pero nada, hay que seguir, vinimos acá a ganar y no va a ser la excepción, así que nada, cara de tranquilidad y de pensar ya en el siguiente partido, con o sin que es, como te digo, una pieza muy importante, pero bueno, vinimos acá, como te digo, a intentar ganar la Euroliga y a darlo todo para poner al Real Madrid donde se merece.
1: Se antojaba el rebote clave, ha sido clave. Habéis además anotado con unos porcentajes altísimos, especialmente en la primera mitad. Habéis hecho el trabajo que veníais a hacer.
2: Sí, creo que controlamos bien el tiro de 3 puntos de ellos. Iba a pasar que iban a haber más penetraciones y sea más efectivo el de 2 puntos, pero creo que nosotros los pusimos en ese lugar donde no se sentían tan cómodos. Así todo tenemos que mejorar el 1-1 y nada, hay mucho margen de mejora ahí. Así que nada, en ataque fuimos muy efectivos también, tuvimos mucha confianza y fuimos inteligentes a la hora de jugar para el jugador que en ese momento estaba encendido.
1: Y ahora Olympiacos, ¿eh?
2: Sí, un pedazo de equipo con mucha confianza también, que te puede lastimar en cualquier posición, 1, 2, 3, 4, 5, pero bueno, nada, vamos a intentar encontrar el mejor baloncesto posible de Real Madrid con la gente que hay y a darlo todo.
1: Gracias, Facu.
2: Gracias.
1: Pues estas son las palabras de Facu Campazzo en el vestuario del Real Madrid, después de volverse a meter otra vez en la final. Otra vez se va a volver a ver las caras con Olympiacos. La última vez salió cara, la de Sergio Llull, recordáis. Veremos a ver qué pasa el domingo a partir de las 8 de la tarde, hora española.
0: La cuarta final que van a disputar los griegos y el Real Madrid. Y hablaba Pilar Casado con Facu Campazzo sobre Usman Garuba. Y es que a lo largo del partido, cuando ya estaba el partido bastante desarrollado, bastante avanzado, ha sufrido un gesto horroroso. Y todo apunta a que tiene roto el tendón de Aquiles, que es una lesión gravísima para un jugador de, bueno, un deportista en general, pero para un jugador de baloncesto más todavía, teniendo en cuenta el peso y los tamaños que tienen estos deportistas. No se ha confirmado, pero todo apunta a que va a ser así. Enseguida volvemos hasta Grecia para que nos cuente Pilar más detalles sobre esa posible lesión. Lesión segura posible gravísima lesión. Tenemos además la calificación de la carrera al sprint del Gran Premio de Canadá de Fórmula 1. Tres semanas después del segundo parón, vuelve el circo, en este caso en Canadá, en el circuito Jacques Villeneuve. Pintaba más o menos bien para los nuestros, ha pintado bien para Carlos Sainz, acaba de terminar el sprint, pero se ha chafado por un accidente de Fernando Alonso. Hola Carmichael, ¿qué tal? Muy buenas.
3: Muy buenas, Joseba. La verdad es que ha ido muy bien para los españoles porque Fernando Alonso por primera vez se ha metido en la SQ2. Es cierto que ha tenido un accidente, había logrado 14º tiempo, por eso saldrá 16º, porque no ha podido rodar. Y luego en el tema de Carlos Sainz se ha metido en la SQ3, es decir, que los dos han llegado al máximo, incluso un poco más de lo que podían hacer, y eso sí, lo que está resultando absolutamente inevitable es el dominio de Mercedes. Pole para la sprint de Russell por delante de su compañero Antonelli a 68 milésimas, y es que éramos pocos y encima traen 8 evoluciones los Mercedes para este fin de semana. Tercero Norris, cuarto Piastri, quinto Hamilton, sexto Leclerc, muy mal Red Bull, con séptimo lugar para Verstappen, octavo Hallar, noveno Lindblad y esa décima posición de Carlos Sainz. Una vez más, los pilotos españoles demuestran el gran talento que tienen. Le falta un poquito la mecánica, claro.
0: Bueno, pues luego nos amplías más detalles, pero ese décimo puesto de Carlos Sainz, pues evidentemente hace que cambie un poco la perspectiva que teníamos en este Mundial de Fórmula 1, y lo de Fernando Alonso, que tenía buena pinta, estaba haciendo tiempos, hombre, no tiempos para estar arriba, pero bastante mejores que las últimas carreras, ¿no?
3: Sí, es que yo creo que es algo que la gente tiene que entender cuando hablamos de una mejoría. En cuanto estás en pista, vas mejorando. Es lo mismo que les pasa en pretemporada, le pasaba al resto de equipos, y es que Aston Martin está en pretemporada y ha ido muy deprisa, en los libres iba muy deprisa, evidentemente cuando vas muy deprisa, pues es que estás yendo muy al límite, y bueno, pues puede pasar en un circuito que no perdona, que ya has visto, Joseba, que es un espectáculo, que es un desafío para los pilotos. Bueno, pues al final ha tenido ese pequeño error, pero que no le cuesta nada para mañana, se podrá reparar el coche, y Carlos Sainz sigue dominando a su compañero de equipo. Fíjate lo que cuestan los errores, que en los libres ha atropellado a un castor, Alex Albon, y no ha podido salir a la calificación al sprint. Joder. Porque hasta los castores son un problema porque se cruzan por el medio de la pista, porque en esos muros que hay, en el muro de los campeones, por ejemplo, hay castores viviendo. O sea que hasta eso es complicado en Montreal, que por eso es una de las pistas que más gusta tradicionalmente al aficionado de Fórmula 1.
0: Vale. Estoy pensando en el castor más que en el...
3: No, ya, pobre, sí, el castor evidentemente... guardaremos un minuto de silencio por el castor, el pobre, pero sí, es así la vida.
0: Pobrecillo.
3: Por cierto, no se ha puesto la imagen en televisión, ¿eh? Antiguamente eso se veía.
0: Sí.
3: Esta vez no se ha visto.
0: No, últimamente la televisión nos están hurtando un montón de cosas, sí, que antes se veían con total tranquilidad y que ahora parece que son un pecado. Pues si ha pasado habrá que verlo, digo yo.
3: Es claro, es que es lo que ha sucedido, fin. Sí, evidentemente los animalistas no les va a gustar, a mí no me gusta tampoco, pobre castor, pero es un suceso deportivo y un accidente que, fíjate lo que ha marcado, que ha habido un piloto que no ha podido correr por la noche. Eso es lo que hay.
0: Me dice Jesús Bueno que te pregunte si es un castor o una mofeta.
3: No, es castor. Sí, los que están en el circuito son castor. Se parece a la mofeta mucho. Yo creo que la diferencia de la mofeta es que tiene la cola esa larga y que cuando la levanta, tufa, que no veas. Bueno, los que hayan coincidido con una mofeta, que yo no he coincidido nunca, pero bueno.
0: Yo con las de cola larga no, pero sí, con alguna mofeta sí. Con algún mofeta sí.
3: Vale, un mofeto.
0: Hasta luego, Carmen, gracias.
3: Venga, abrazo.
0: Hasta luego, un abrazo. Volvemos al mundo del fútbol. Día de despedidas en el comienzo de su comparecencia ante los medios de comunicación. Álvaro Arbeloa no ha querido confirmarlo, pero que a medida que han ido sucediéndose las noticias lo ha dejado claro. No seguirá al frente del primer equipo del Real Madrid y no será ayudante de Mourinho.
4: ¿Puedes confirmar que la temporada que viene no te sentarás en esa silla? Gracias.
5: Sí. Bueno, ojalá un hasta luego, porque esta siempre la he considerado mi casa. Está claro que será mi último partido esta temporada como entrenador del Real Madrid. No sé si el último partido de mi vida como entrenador del Real Madrid. En el caso del míster de Mou, creo que tiene un cuerpo técnico fantástico, tan bueno como él, y creo que está muy bien rodeado, y si llega aquí al Real Madrid, creo que lo hará con su cuerpo técnico como debe ser, y no hay ninguna posibilidad de que yo pueda estar con él.
0: Lo ha dejado así de claro. En Inglaterra ya se barruntaba, se sospechaba que Pep Guardiola podía despedirse del Manchester City después de la última jornada. Él dijo en las horas precedentes que tenía un año más de contrato y que tenía que hablar con el presidente. Hoy ya, en la última comparecencia, antes del partido contra el Aston Villa, ha dejado que 10 años después, dice el domingo, adiós al City.
6: Don't ask me the reasons I'm leaving.
7: No me preguntéis las razones por las que me voy. No hay razón.
6: Inside, I know it's my time.
7: Pero en el fondo sé que es mi momento.
6: If it was,
7: nada es eterno. Si lo fuera, estaría aquí.
6: Eternal will be the feeling.
7: Eterno será el sentimiento, la gente, los recuerdos, el amor que tengo por mi Manchester City.
0: Así se ha despedido Pep Guardiola de los aficionados. Evidentemente la despedida oficial va a tener lugar el próximo domingo después de ese partido contra el equipo de Unai Emery. Mañana es un día muy importante de cara a las elecciones a la presidencia del Real Madrid. Si las hubiera, todo apunta que sí las va a haber, porque es el día en el que Enrique Riquelme tiene que presentar su candidatura. Hoy ha dado algunos trazos de la que va a ser su política deportiva, eso sí, sin nombres.
8: Los mejores tienen que estar en el Real Madrid, siempre han estado. Los mejores siempre quieren venir, es el mejor club. Por eso mismo hay que crear una candidatura que vuelva esa transparencia, esa gobernanza, democracia y sobre todo ganadora, que atraiga al talento, que el talento quiera venir. El club más grande de la historia tiene que tener el mejor talento y hay que dar las condiciones adecuadas para que la gente esté cómoda dentro del club. Espero que el nombre ilusionante sea Enrique Riquelme.
0: Pues mañana veremos si se oficializa.

0: reaccionaremos.
1: La última jornada de primera. Todos los partidos mañana a las 9 de la noche, excepto el Villarreal Atlético de Madrid, que pasa al domingo al ser un partido intrascendente. Los de mañana a las 9, Getafe Osasuna, Girona Elche, Alavés Rayo Vallecano, Valencia Barça, Español Real Sociedad, Betis Levante, Mallorca Oviedo, Celta Sevilla y Real Madrid Athletic de Bilbao. Por orden de dificultad, 5 equipos se juegan 2 puestos de descenso, ni más ni menos. Por orden de dificultad, Mallorca, Girona, Elche, Osasuna y Levante. El Elche es uno de los equipos involucrados y eso ha provocado que Eder Sarabia hoy se haya emocionado antes de su último partido.
2: Eso, mi hija es andorrana, pero ha vivido aquí prácticamente siempre y hoy me decía, Aita, tú eres el portero, yo soy el Elche. Entonces, bueno, son cosas que van mucho más allá del fútbol. Y esta semana, con toda esa responsabilidad que tenemos, pues también estamos decidiendo vivir desde quedar en la historia de este club y de esta ciudad para siempre.
1: Osasuna se ha metido, sin haberlo esperado, en este fregado de la permanencia del descenso a la segunda división. Hoy, entrenamiento de puertas abiertas con todos los aficionados rojillos que han despedido así a su equipo. Grito de guerra en el Sadar y el Sevilla ya salvado, tiene que hacer los planes de futuro. Luis García, el actual entrenador, lo afronta así.
3: Pues ahora estoy viviendo una situación que soy el entrenador del Sevilla, pero sin saber, porque tampoco me quiero preocupar mucho, pues puede haber una posibilidad de que entre un grupo diferente y deje de serlo. Entonces, bueno, pues esperar acontecimientos y nada más. Es así.
1: Y además de la última jornada en primera, la penúltima de segunda se jugará el próximo domingo, es decir, dentro de 48 horas. Tenemos una cita muy importante, fundamental, mañana. A partir de las 6 de la tarde en Oslo, la final de la Liga de Campeones Femenina, de la Champions Femenina, de la Copa de Europa. La jugarán el Barça y el Lyon. El Barça que va a por la cuarta Copa de Europa. El equipo de Lyon es el máximo ganador de esta competición. Por el momento tiene 8, esperemos que se quede en 8 y que el Barça pueda llegar hasta las 4. Y por último, en la Vuelta Ciclista a Italia, en el Giro de Italia, el ganador hoy ha sido el corredor de Astana, Alberto Bettiol.

Sí, son los Deep Purple. O la versión renovada de los Deep Purple, que el 3 de julio saca nuevo disco. Se llama el disco Splat. Llevan ya 25 discos de estudio, más 48 directos y 28 discos de grandes éxitos. Los de Ian Gillan, a los 80 años, estarán en Barcelona el 19 de octubre y en Madrid el 20. Así que, ¡viva el rock!

0: música de Deep Purple, nos vamos nuevamente hasta Atenas. Allí están Joan Car, Pilar Casado y Fermín Rodríguez. Hola, compañeros, compañera, ¿qué tal? Muy buenas noches otra vez, Pilar.
1: Buenas noches a todos.
2: ¿Qué tal, Joseba? Hola. Buenas noches otra vez, ¿eh?
0: Ahí estáis.
3: Buenas noches.
0: Ahí.
3: Hola, Joseba.
0: Ahí estáis, muy bien, muy ordenado. Habéis saludado muy, muy bien, muy ordenadamente. Y en Madrid está Rubén Parra, la Parrita.
4: Buenas noches, Joseba.
0: Y el profe Paniagua. Hola, profe Gabón, muy buenas.
5: Gabón, buenas noches.
0: Oye, Pilar, lo primero, ¿tenéis noticias sobre la lesión de Usman Garúa? Me imagino que habrá que hacerle pruebas para confirmarlo, pero la pinta es horrible, ¿eh?
2: Sí, la verdad es que la pinta es bastante fea. Acaba de decir Sergio Escariolo en la rueda de prensa que evidentemente no tienen el alcance de la lesión, pero que es obvio que el domingo no va a jugar esa gran final frente a Olympiacos. Estaba Usman Garúa, donde estaba con Facu unos metros más allá, estaba todavía en el vestuario. Es verdad que lo llevaron a un centro sanitario para hacerle todas las pruebas pertinentes, pero había cierto pesimismo en el club. No gustaba tampoco evidentemente la pista, que probablemente... no sabemos hasta qué punto ha podido influir en esa lesión y de cuánta gravedad es, pero esa pista tiene sus problemas. Eso es evidente. Se ha notado y además las sensaciones de los jugadores, pero ahora mismo el pesimismo.

0: como es evidente en la expedición del Real Madrid.
1: Sí, es que el gesto ha sido el típico de la rotura del tendón de Aquiles, y sobre todo cuando se ha puesto
2: de pie
1: y
2: ha tratado. Media hora, Joseba, sí, viendo la jugada para atrás y para adelante.
1: La, es que es...
2: He visto en el último año
1: a
2: De Jonte Murray, a Lillard, a Tatum, a Haliburton y a Dante DiVincenzo en esta primera ronda de playoff de la NBA, romperse el Aquiles, y cuando se te rompe el Aquiles el gemelo te salta.
1: Sí, además tenía una especie de tembleque así,
2: Sí, no, pero que cuando cae Garuba al suelo, el gemelo le está bailando.
1: Sí, por eso.
2: Ojalá nos equivoquemos, pero tiene toda la pinta de que es aquí.
1: Y además, en cuanto se ha puesto de pie, ha puesto el pie en el suelo, no ha podido pisar. Con lo cual, bueno, en fin, ojalá nos confundamos, pero tiene toda la pinta. Después de, o sea, a lo largo de un partido, Suáncar, en el que el Madrid pues, se ha destacado, sobre todo en el tercer cuarto, ha conseguido la renta que ha sido definitiva.
3: Sí, hombre, el Real Madrid tuvo un primer tiempo de altibajos, pero como dos auténticas máquinas anotadoras, se lo llevó a Valencia 28-26, pero a partir de ahí salió muy bien en el segundo cuarto del Madrid, Valencia todavía se sostuvo, y como tú bien has dicho, ya el tercer cuarto, digamos que en la primera parte jugó el Real Madrid a lo que podría convenirle a Valencia, y así le fue, resultado de 6 arriba para el Madrid, pero teniendo que hacer un montón de puntos, y en la segunda mitad jugando más a lo que le convenía al Real Madrid, siguiendo anotando desde el triple, pues han conseguido una ventaja cómoda. Cuando se lesionó Garuba, hubo un momento ahí de duda con dos pérdidas de balón consecutivas de Campazzo, pero la conmoción le duró lo justo para volver a anotar, a jugar con mucha inteligencia, y en el Madrid ha habido un cuarteto mágico, sobre todo Gesonia, pero además feliz, por supuesto, Deck y Campazzo, que no anotó tanto, pero inteligentísimo el jugador argentino.
2: Y Lais, también. Lais también ha estado a un nivel de jugar. En la primera parte, Joseba, el Madrid mete 10 de 14 en triples, que es una aberración. O sea, es una cosa que es imposible. Bueno, de hecho, en la segunda parte ha metido 4 de 24. O sea, que es muy malo, o sea, es pésimo el porcentaje. Pero claro, todo lo que había sumado en la primera parte le ha dado esa ventaja para encarar la segunda mitad. Y luego, sinceramente, yo creo que el Madrid, parafraseando a Lama, ha ganado esto por pelotas. O sea, porque la forma de rebotear en ataque del Real Madrid en la segunda parte, yo he utilizado en la retransmisión un adjetivo que no usaba desde el partido de España con Estados Unidos en los Juegos, por Ricky Rubio. Dije que la actuación de Ricky estaba siendo conmovedora. A mí el Real Madrid hoy me parece que ha sido conmovedor. Con todos los golpes, presentarte sin Tavares y sin Len, y sobre todo comerte el palazo de Garuba al inicio del cuarto, me parece que hay que tenerlos muy bien puestos para seguir apretando los dientes y cargar el rebote ofensivo como lo ha hecho el Madrid.
1: El Valencia,
0: de hecho, Joseba, acaba de decir Sergio Scariolo, aparte de que haya dicho estoy muy orgulloso del esfuerzo de mis jugadores, increíble cómo han reaccionado ante las adversidades, ha dicho ha sido divertido, en referencia al camino hasta esta final, porque en enero los general managers de la Euroliga no nos veían ni entre los 6-7 mejores, y antes de este partido tampoco se nos daba crédito a pesar de la temporada. Dice, lo entiendo, soy el primero que siente un gran respeto por Valencia, pero ha sido muy divertido y eso quizá ha sido una gasolina extra para intentar meterse en una final entre las dos grandes dinastías de esta Euroliga moderna, Olympiacos y Madrid.
1: Iba a decir que el Valencia ha sido el equipo que representaba la ilusión en esta Final Four, pero ya ha avalado evidentemente por ese segundo puesto que consiguió en la fase de grupos, pero Fermín no lo ha dado,
4: No, la verdad es que yo no sé si ese lado oculto de la luna del que hablaba Pedro Martínez para referirse a la Final Four antes de empezar la eliminatoria historia contra Panathinaikos, pues yo no sé si ahí la gravedad es diferente, pero ya Valencia Basket no lo hemos visto, ese equipo alegre, ese equipo agresivo, ese equipo valiente, ¿no? Hemos visto un equipo con muchas dudas. Yo creo que el Madrid físicamente ha impuesto un listón que le ha costado mucho a Valencia Basket aguantar, resistir. De hecho, siempre ha ido, a mí me da la sensación de que la iniciativa siempre era del equipo de Sergio Scariolo, y yo creo que el estado de ánimo del vestuario un poco lo reflejaba Pedro Martínez. Estaba muy apocado, bastante tocado. Yo creo que por no ver en una cita como esta, en la que llegas por primera vez en tu vida, en tu historia como club, pues no ver la mejor versión del equipo, no perder de otra manera, no de una manera más ajustada, sino dando la sensación de que el Madrid ha sido mejor y de que te ha dominado prácticamente de principio a fin. Y ahora, pues un poco, Joseba, pues a levantarse, porque es que el calendario que tiene Valencia Basket son 3 partidos de ACB en los próximos 6 días.
1: Desde luego. Profe, yo no sé si ha sido por la ausencia de juego interior del Real Madrid, y más cuando se ha ido Garúa, pero en la primera parte estábamos comentando en la redacción que parecía un partido de la NBA. Los ataques duraban 7-8 segundos, 8-9 segundos. Boom, boom,
3: bueno,
1: tiro. pero boom, tiro, y de lado a lado, porque es cosa la más rara en Europa, ¿no?
5: No, no te creas, ¿eh? El Valencia tiene ese estilo de juego y te obliga a jugar así también si quieres contrarrestar su potencia, ¿no? Para mí ha sido un partido muy bonito. Vaya por delante que el Valencia se va de esta semifinal con la cabeza muy alta y que yo estoy seguro que va a volver a más semifinales de Final Four, pero para mí el partido ha tenido cuatro claves, ¿no? Cuatro claves reales. Una fundamental que ha sido el rebote ofensivo del Madrid, que esto es lo que se llama tácticamente la clave oculta. ¿Por qué? Pues porque cuando el Madrid ha obtenido tantos rebotes ofensivos, lo que consigue es primero una posesión extra, frena la transición del Valencia, que es fundamental para su estilo de juego, y desgastas al rival. Y en un equipo como el Valencia, que vive mucho del ritmo y del spacing, ¿no?, del espacio ofensivo, pues pesa muchísimo. El segundo cuarto ha sido una lección táctica de Sergio Scariolo, porque ha sido abierto, anotador, como tú decías, pero ajustó muy bien la defensa, los cambios defensivos, y metió un parcial muy serio. Y luego otro aspecto mental es que ganó el Madrid todo lo que se llama momentos bisagra, es decir, cuando parecía que el Valencia amagaba con volver, el Madrid se mantuvo y el Madrid respondió. Eso es muy de equipo veterano y de equipo que tiene muchas horas de vuelo en la Final Four. Y bueno, pues muy merecida victoria del Real Madrid, que se apresta a vivir una final contra Olympiacos, que para mí es la final soñada y es la final entre dos auténticos equipazos en el panorama europeo.
1: Claro, pero la pregunta que os hago es, me imagino que es la que estarán haciéndose pues la mayoría de los aficionados al baloncesto, sobre todo los del Madrid. ¿Cómo afrontas un partido como eso sin prácticamente un pívot? Y ante uno de los equipos más poderosos de Europa, os puedo decir más poderoso en ese aspecto.
2: No te queda. ¿Has visto el partido que ha hecho Milutinov jugando en Fenerbahce? O sea, tiene que estar acariciando tres gatos ahora, Milutinov.
0: Claro, por no, eso te queda, no te queda juego interior. Tú piensas que tienes a Lyles, que es un falso 5, porque, bueno, pues sí, había jugado en NBA, lo ha hecho en el Madrid cuando se ha requerido, pero evidentemente no es su sitio natural. Y te queda la rotación de Izar Almansa. No te queda más. Te quedan los cuatros, que evidentemente, bueno, pues van a poner todo lo que puedan y un poquito más. Scariolo tiene 24 horas para pensar cómo hace y qué hace. Luego, evidentemente, se van a tener muchísimas ganas, pero es obvio que Olympiacos tiene un plantillón. El Madrid, que toda la temporada había tenido toda la plantilla disponible, quitando a la vuelta de las elecciones, que estuvo un poquito tocado Mario, y luego la lesión de Teo Maledón, las cargas, las minutadas, estaban muy repartidas a lo largo de la temporada para haber llegado a este punto perfecto, y se le ha cebado las lesiones, y todas en el mismo sitio.
1: Sí, pero Suáncar, profe, no queremos lamentos, queremos soluciones.
3: No, ay, amigo. No, pero escúchame, además el Real Madrid.
1: Ni excusas.
3: Dos grandes saltadores, que son Mario Gessonja y Deck. Pegan unos brincos que llegan a la altura de los brazos de los cinco. Ahora, es la verdad, sin lamentos, pero jugar sin cinco en cualquier tipo de baloncesto, antes y ahora, es muy complicado. Tienen que inventarse otra cosa para intentar ganar el partido por otra vía. Pero yo creo que Scariolo es capaz.
1: Profe, insúflale optimismo a la afición del Real Madrid.
5: Sí, cómo no. Para mí, el duelo táctico más importante es Campazzo contra Wokap. Es decir, los bases. No necesariamente por puntos, sino por el concepto que para mí es siempre esencial cuando estás hablando de baloncesto a este nivel, que es el control del partido. El tempo. Campazzo va a querer acelerar, generar ventaja, romper la estructura defensiva de Olympiacos, y Wokap, como alter ego de Bartzokas, del entrenador de Olympiacos, pues va a querer, y además juega así, con mucho orden, va a querer que haya un ritmo más lento y que la ejecución dure veintitantos segundos. ¿Cuál es el gran problema táctico que tiene el Madrid? El matchup más peligroso de toda la final, Bezenkov. Bezenkov, ¿por qué? Porque te castiga todo, te castiga ayudas lentas, lo que se llaman close outs, es decir, cierres malos, cambios defensivos, y el Madrid, incluso con Tavares, no va a tener nunca un defensor perfecto para él. Pero aquí aplicamos la táctica de Billy Bane en Moneyball: si no tenemos uno, vamos a hacerlo con tres, y serían, bueno, dos jugadores y un concepto, que serían Gaby Deck, Gerson Ja y ayudas cambiantes, pero es muy difícil. Yo creo, por resumir, si el partido es físico y se va a menos de 80 puntos y Bezenkov más o menos domina, un marcador tipo 70-70, gana Olympiacos. Si el partido va a un ritmo algo más abierto, el Madrid es capaz, a pesar de los pequeños, de luchar ferozmente por el rebote ofensivo y con Campazzo dominando el tempo, el marcador se va a un 80-80, eso ya es territorio del Real Madrid.
1: Pues toque de corneta, toque de corneta y a correr.
0: Joseba, que Bezenkov no estaba especialmente inspirado y en un visto y no visto se te va 16-18 puntos. Hoy, probablemente del partido frente a Fenerbahce, Escariolo va a sacar también conclusiones, y es qué capacidad van a tener de generar espacios, porque a Fenerbahce lo ha matado, porque es que, o sea, no tenían espacios por dónde. O sea, lo ha asfixiado literalmente por ahí. Entonces, bueno, vamos a ver por qué puntos débiles Olympiacos tiene y juega contra la gran maldición de la Euroliga.
2: Voy a decir dos cosas solo, Joseba, por terminar mi participación. Al Olympiacos de normal es muy complicado ganarle. Ha sido el mejor equipo de la Euroliga y lo ha sido porque ha sido el mejor equipo de la Euroliga. O sea, lo ha demostrado todo el año. De normal es complicado. Sin Tavares y sin Garuba, a Len ya le quito la ecuación, porque es que decirlo de Tavares y Len es como si Len fuera importante. Vale, el jugador del Madrid, pero que Len juega 5 minutos. O sea, tampoco es tal. El problema real es que no está Tavares. De normal es complicado ganarles. Sin esto es chungo. Ahora, ¿a qué se puede agarrar el Madrid? A que tiene una plantilla con tanta calidad que aún sin tener 5, tiene a un Ezonja, tiene a un Campazzo, tiene a un Deck, tiene a un Maledon, que todavía no ha tenido su gran día con el Madrid, tiene a un Feliz, que ha estado hoy enorme, a Lyles, que ofensivamente es la leche, y luego tiene el comodín de la llamada, que es Escariolo. Que Escariolo es don menos es más. O sea, cuanto menos tiene Escariolo, más se las apaña. Y el Madrid va a tener una cosa muy buena, precisamente de lo que hablaba Pilar ahora, de que Olympiacos te asfixia. Con los quintetos que va a tener que poner en pista Escariolo, el Madrid va a tener una movilidad desconocida habitualmente para los blancos.
1: Bueno, pues así se presenta la final del próximo domingo, 8:00 p.m. en el OAKA de Atenas, la final de la Euroliga que jugarán Olympiacos y un diezmado Real Madrid, pero ahí estará, sin duda alguna. Pilar, Suáncar, Fermín, Atenas, que vaya bien, descanséis, hablamos mañana, gracias,
0: Buenas noches, Joseba.
1: Profe Parra, que descanséis también en Madrid.
5: Igualmente,
1: adiós, que vaya bien. Las 12, ahora enseguida van a sonar las señales horarias, las 11 en Canarias, antes del Oasis de Libertad, aquí está Carlos Ganga. Hola Ganga, ¿qué tal? Muy buenas.
6: ¿Qué tal, Joseba? Buenas
1: noches. Que has estado muy pendiente del día de Enrique Riquelme, ya ha empezado la jornada el sábado en la que tiene que hacer ya oficial la presentación de su candidatura a la presidencia del Real
6: Madrid. Ya le queda menos de un día, menos de 24 horas a Enrique Riquelme, porque mañana finaliza el plazo de presentación y si no llega a tiempo o no lo considera oportuno, mañana mismo o el domingo a primera hora, Florentino Pérez sería proclamado presidente para los próximos 4 años. Veníamos diciendo que el aval le iba a ser más sencillo que el proyecto, que formar equipo a Enrique Riquelme, pero se le está complicando. Y no es problema de dinero, de avalar esos 187 kilos que corresponden al 15% del presupuesto. Es un tema de bancos, porque hoy, según medios especializados económicos, dicen que la banca española ha rechazado participar en el aval y Enrique Riquelme está negociando con la banca internacional. ¿Dónde exactamente? Pues en Canadá, a través del Bank of Nova Scotia, un banco que trabaja mucho en México y de ahí seguramente la conexión con Enrique Riquelme. Pero claro, no le basta con eso, porque necesita un banco que esté inscrito en el Banco de España. Así que Riquelme, a través de este banco canadiense, quiere rematar el aval con un banco de Andorra, el Andbank. Conclusión, que queda ya menos de un día. Todavía no tenemos la confirmación oficial de que todo está preparado y mientras Enrique Riquelme, que esta mañana ha estado en Sevilla celebrando la Junta General de Accionistas de Cox y presentando su nueva sede, ya ha regresado a Madrid y le espera un día frenético para decidir si se presenta o no.
1: Se saben horas, no se sabe. Sí,
6: límite 12 de la noche para presentar,
1: pero puede ser a las 10 de la mañana.
6: Él ya avisó ayer de la intención a la Junta Electoral y tiene todo el día de hoy para hacerlo. Decidido para presentarse, ya lo tiene, es que le dé tiempo a formalizar todo lo que tiene que ver con el aval y todo el papeleo.
1: Muy bien, pues estaremos mañana todo el día pendientes del momento en el que Enrique Riquelme haga oficial su candidatura a la presidencia del Real Madrid. Román Ruiz, ¿qué están diciendo los oyentes en las redes sociales? Muy buenas.
7: Buenas noches, Joseba. Pues un oyente nos dice, ¿ahora solo habláis del Real Madrid de baloncesto? ¿Por qué? Otro nos dice, honor al Valencia Basket, esto es el comienzo de un grande de Europa. Cabeza arriba y a seguir, muchachos. Otro oyente nos decía, la semana que viene os tendré que escuchar en podcast porque dan comienzo las fiestas de Aluche que tanto le gustan a Joseba.
1: Sí, señor, y he visto las actuaciones y...
7: Dice, y las inauguramos Lume de Viqueira Celtic Band.
1: sí, pero ese es el jueves, creo. Sí, ahí no puedo ir. Y el viernes creo que es Revolver y el sábado Jaime Urrutia. Ha perdido un poco del espíritu canalla, ¿eh?, este año las fiestas de Aluche. Sí.
7: Otro oyente nos escribe sobre el accidente de la mafota. Uy, de la mafota, de la mofeta en Fórmula 1. Es que me he liado porque dice el oyente, Albon ha atropellado una marmota. Se me han juntado las palabras. Creo, ha atropellado una marmota, creo. Un castor es más difícil de atropellar a no ser que vayas en canoa. Suelen estar en los ríos. Pues eso, no era una mafota. Manolito Mafotas.
1: Mafotas, joder, estás viendo con la mafota.
7: Sí, sí.
1: Pues llamarle a Carlos Sainz, porque a Carlos Miquel, porque él estaba convencido de que era. O sea que a ver qué es lo que ha pillado. Las 12 y 3 horas menos en Canarias, abrimos, ojo, el penúltimo oasis de la temporada, no sin antes saludar a Gemma Santos para que nos diga dónde podemos ver todo lo que nos espera este fin de semana. Hola, Gemita.
8: Hola, Joseba. 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
1: Buen fin de semana, Gemita, gracias.
8: Igual, mua.
1: Ahora sí, el penúltimo oasis de la temporada.
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0: ahí están todos dando palmas con las orejas, porque en vez de estar tristes, porque estamos ya en la recta final de esta sección, esta temporada, están encantados de la vida. Yo no lo entiendo. ¿Podrán pasar mejores minutos a lo largo de la semana en algún momento mejores que en el Oasis de Libertad? Pues seguro que no. Si es que en ningún sitio les dejan decir lo que les da la gana sin que haya ninguna cortapisa. Tomás Guas, hola grande, ¿qué tal? Muy buenas.
1: Acabas de decir una verdad como un templo.
0: Claro que sí. Claro, bueno, que sí.
1: Como que no vimos estar en casa, que esto no toques, otro no se quede de cuenta. Claro,
0: aquí entras y es al libre albedrío. Aquí es.
1: ¿Cuál es el problema?
0: Pero.
1: No, hombre, viene un mundial, 104 partidos, y así a ojo, calculo que habrá unos 90 inolvidables, y hay que dejar paso, hombre, hay que dejar paso al toque, la presión alta, la presión baja. Entonces, estas
0: bloque bajo, bloque bajo, boque alto,
1: ¿verdad? Claro, la presión, claro. ¿Cómo es aquello que me hace mucha gracia? Defender con la pelota. Todo está en serie de soplapolleces que nos dirigen y necesitan su tiempo en antena, es normal. 104 partidos. Yo estoy como loco para que empiece.
0: A mí me gusta lo de las permutas.
1: Las permutas.
0: No sé todavía qué quiere decir, pero la de las permutas. Tú dices, no, las permutas las están haciendo muy bien. Y dice, oh,
1: total, pues,
0: este sabe de fútbol.
1: Yo es que veo los partidos y no sé qué dicen. No, te lo digo en serio, son cosas que dices, bueno.
0: Con lo fácil que es explicar las cosas con un lenguaje llano y que todo el mundo entienda, no, pues hay que complicarlo un poco más. Pero bueno, estos son los tiempos.
1: Pero bueno, que hay que dejar, coño, que no hay espacio, la gente tiene que dormir, comer, bañarse, que llega el verano y tal. Debemos de hibernarnos hasta septiembre, si nos quiere.
0: Sí, señor. En Sevilla, Víctor Fernández. Hola, Víctor, ¿qué tal? Muy buenas.
2: Sí, ¿qué tal? Don Joseba, don Tomás, ¿qué tal? Buenas noches. Bien, sí, claro, vienen los... Vienen los tertulianos, ¿no? Los tertulianos a hablar del Mundial. Entonces nosotros pues damos un paso al lado, ¿no? Para que analicen, ¿no? Partidos tan interesantes, ¿no? Como la República Checa contra Perú, ¿no? Ese tipo de cosas, ¿no? Una cosa. Presión tras robo es algo que dicen mucho también, Tomás.
1: Presión tras robo.
2: Claro, roban. Y claro,
1: presionan y roban, depende de cómo lo
0: hagas. Sí, son conceptos. Víctor, solo tengo un deseo este fin de semana.
2: A ver. Este fin de semana
0: solo tengo un deseo, y es un deseo que va desde las 2 de la tarde hasta las 4 menos 20. Y es ver todos los informativos de las televisiones, a ver cuántos de ellos conectan con Sevilla.
2: Con Sevilla.
0: Para que nos digan que hay temperaturas cercanas a los 40 grados y para que nos den los habituales consejos para evitar un golpe de calor.
2: Beber agua, no salir a la hora del mediodía. Sí, es gracioso. No salgo
0: caminar por la sombra.
2: Caminar por la
0: No hacer deporte al aire libre.
2: Exactamente.
0: Hidratarse bien.
2: Sí. Es absolutamente agotador, ¿no? Todos los años lo mismo, sí. Todos los años la misma...
0: Sí, pero eso no es la prensa capitalina, esa es la prensa capital andalucina, ¿eh?
2: Bueno, eso es la prensa capitalina, porque desde la capital ordenan unos reportajes. Si vamos a hacer unas conexiones, ¿sí? ¿De dónde? Desde el puente de Triana. Oh, vaya, vaya, es la primera vez que se hace el topicazo.
0: La Torre del Oro detrás, ¿eh?
2: Para hablar del calor. Ah, para hablar del calor, vale, perfecto. Perfecto.
0: Así está el
2: mundo. Pues nada, que lo hagan durante el Mundial también. ¿Cuántos partidos de choque hay en el Mundial?
1: 104.
2: Qué pero cosa más espantosa.
0: ¿Lo de 104 es en serio, Tomás?
1: Diría que sí, que son creo que son
0: 104 partidos. ¿Cómo va? 104 partidos.
1: Yo creo que 104. Sí. Son 5 semanas, hasta ahora eran 4, ahora son 5 semanas. Empieza 11 de julio, acaba 19 de julio.
0: Sí.
1: Diría que son 104 partidos, vamos a mirarlo.
2: Hoy me ha dicho un amigo vuestro y mío, Manolito Aguilar, una conversación. Al que no se le puede nombrar porque es de la cadena SER y váyase que está la cosa allí.
0: Está la cosa.
2: Exactamente. A ver si va.
0: 104 partidos, sí,
2: a ver si va a seguir el mismo camino.
1: Manolito es un nombre nuestro.
2: Y me dice: ¿te puedo asegurar? Dice: ¿Tú me puedes decir dónde se juega el mundial? Y digo: pues ahora que me pregunto, Manolito, no tengo ni idea.
0: 16 ciudades: de Canadá, de México y de Estados Unidos.
2: Canadá, me acabo de enterar. Canadá, México y Estados Unidos.
0: Sí, sí. ¿Dónde pensabas?
2: O sea, es un mundial que se juega en todo el mundo, ¿no?
0: Básicamente. Pues imagínate, sí, claro, la distancia que hay desde México hasta Canadá.
2: Por eso te digo.
0: Pues eso.
2: Bueno, ¿y eso qué interés tiene?
0: Pues el que quiera, cada uno verle. Hay días en los que hay hasta 4 partidos, ¿eh?
2: Ah, magnífico.
0: Bueno, magnífico.
1: Yo te digo de verdad que va a ser insoportable.
2: Insoportable.
1: Insoportable.
0: Germán Dobarro, Coruña, ¿qué tal? Muy buenas, Germán.
3: ¿Qué tal, hombre? Muy buenas. No solo decimos lo que nos da la gana, como decías tú, sin cortapisas, sino que de momento sin consecuencias.
2: Sí, que es lo grave, no, como diría Hugo.
0: Bueno, eso depende.
2: Que mira que provocamos.
3: No, no, de momento.
0: Eso depende.
3: De momento.
0: Os tengo que contar un encuentro que he tenido esta semana en la... Bueno, primero voy a presentar a todos y luego...
3: Ah, no, no, no. ¿Qué tal? Vamos a ver el encuentro lo primero.
1: Tú estás bien, ¿no? Tú estás bien, ¿no?
0: Bueno, estoy un poco dolido. Luego en la acusación de recibo ya daré las gracias.
2: A ver si dice alguna barbaridad a alguien.
3: Yo estoy expectante.
0: Fue un encuentro fortuito con el ínclito Ángel Espósito.
3: Hombre... Y así has quedado, ¿eh? Así has quedado, tú te lo buscaste, sí. Yo os avisé el viernes pasado,
0: sí.
3: ¿Qué podía pasar? La habéis liado y ahora cada uno que apechugue.
0: Y me dijo que espero que sea la última vez que me nombréis en el Oasis.
3: Claro.
2: ¿A Ángel Espósito?
0: Sí, con un tono, como suele ser habitual en él, bastante amenazante. E intimidatorio.
2: Ni a Florencio Ordóñez tampoco.
3: No. El nombre Ángel Expósito no vuelve a salir en este espacio. Ya está.
2: Efectivamente.
3: Voy a decir una cosa. Estoy muy expectante por lo que puede hacer el Depor el próximo domingo.
0: Y los demás también. Ah.
3: Si gana en Pucela,
0: a primera.
3: Sí, hombre. Ocho años después.
0: El Golaveras con el Almería lo tiene ganado.
3: Sí.
0: Vale.
3: O sea, si gana está en primera, ya está.
0: Vale. No hay más. Que gana en Valladolid. 10.000 seguidores, ¿no? A Pucela el domingo. Una barbaridad.
3: O sea, entrar. Al culo han facilitado 1.057 localidades. Después ha habido reventa, ha habido estafas, ha habido absolutamente de todo. Pero desplazarse
2: ¿ha habido
3: a Valladolid.
2: Estafas.
3: No. Estafas literalmente. Ya. De pero, gente. No, sin coldos y sin ávalos. O sea,
2: ya en este directamente. País. Ya en este país se estafa como una normalidad bueno, total. Estafa,
3: sí, sí. Claro. Aquí zapatero a tus zapatos, ya sabes. Bueno, pues aquí se estafa porque tú dices a un tío, te manda por Bizum no sé qué, no sé cuánto tal. Al final no te llegan las entradas, el tío no existe, te bloquea. O sea, ha habido absolutamente de todo. Y al final, aunque lo hayan querido impedir, hayan puesto todo tipo de dificultades, nadie haya facilitado absolutamente nada, va a haber en Valladolid 8.000 deportivistas seguro. ¿Dónde van a estar? Donde puedan. Pero vamos, recibimiento al equipo allí y tal. La leche, que son ocho años fuera de primera, que Paldepor es un disparate, es una locura.
0: Y tanto.
1: Germán, acabas de hacer un análisis relevante de la situación del Depor.
3: ¿A que sí?
0: Y exhaustivo.
1: Un análisis relevante.
0: Sí, sí.
3: Correcto.
0: Sí. Hugo Ballester, Valencia, Loguito, ¿qué tal? Muy buenas.
4: ¿Qué tal, Joseba? Muy buenas.
0: Bien, ¿y tú?
4: Muy bien. Pensando que es un hecho histórico, que el Depor vuelva a primera, y dice ¿sí? Germán que son ocho años, me parecían más. Me han parecido más.
3: A mí me parecieron 25, imagínate lo que te
4: mira que pienso en el Sporting, pienso en el Real Zaragoza y el Depor, sí. Evidentemente el Super Depor, que pueda volver a Primera División como ha vuelto el Racing, una grandísima noticia para el fútbol español.
3: Acotación, mi queridísimo amigo Ángel Espósito dice, absolutamente falso, todo, es un honor.
0: Mentira.
3: Bueno, escucha.
0: Ya, pero es que luego las consecuencias las pago yo, vosotros como no estáis aquí, no os encontráis con él.
3: Yo te digo una cosa. A mí me dice eso y yo le creo. Entonces, ahora, que a ti te haya cogido por banda y te haya puesto en tu sitio.
0: Pues sí, tal cual, así. Además,
3: luego lo cuentas, luego lo cuentas.
0: No, es que insisto, da miedo.
3: Bueno, vale, tú luego cuentas tu versión.
0: Su morfología y su tono de voz pues son intimidatorios.
4: Yo creo también que no hace falta que os preocupéis demasiado porque creo que podemos estar ante los dos últimos oasis
3: de la historia.
4: ¿Quién ha dicho
2: eso? Lo estamos intentando.
3: Sí. ¿No? Eso lo ha dicho Hugo.
4: Sí.
2: Lo estamos intentando, Hugo, desde hace tiempo.
4: ¿Lleváis la cuenta? Llevamos más oasis que el Depor en segunda. ¿Cuántos años llevamos?
3: Sí.
4: No. ¿Cuántos años llevamos?
2: Ya demasiado.
4: No tengo ni idea. Víctor, ¿a ti te ha llamado alguien en 10 años?
3: No te ha llamado. Sí, una vecina para decirle que le había gustado el programa.
4: No te ha llamado nadie, ¿verdad?
2: Este programa no existe.
4: Pues igual, yo creo que los dos últimos bailes y el 29.
2: Y ya apagase, ya hasta aquí acabó la broma.
0: The Last Dance, ¿no?
2: Exacto.
0: Sí. La semana que viene de The Last Dance.
2: Oye, muy pendiente también de don Manuel Vizcaíno, ¿no? El mejor presidente de la historia del fútbol mundial.
0: No queremos molestarle en estas fechas que están siendo bastante peliagudas.
2: Cádiz le gané 6:30.
0: Si se salva el Cádiz, este fin de semana le llamamos el viernes. Para que nos cuente.
3: Se va a salvar.
2: Se salva el Cádiz.
3: Se va a salvar.
2: Lo llamamos el viernes.
0: Este fin de semana no lo sé. El siguiente ya.
2: No
0: ya
2: sé veremos. Si se puede salvar matemáticamente.
3: Se salva, ya veréis.
0: Por poder, claro. Pero otra cosa es que se.
3: No, pero por lógica también, y por rivales, yo creo. Que ahí se va a salvar.
4: Es que el Huesca no le gana a nadie. No le ganó la Real Sociedad, no le ganó al Leganés.
3: Del Zaragoza no hablamos.
4: Tiene complicado, ¿eh?
0: Sí.
1: Es que cuando decís del Depor, se viene la cabeza del Zaragoza y es.
0: ¡Buah! Es alucinante.
4: Es
0: el último ahora mismo, el Zaragoza. En la segunda división, el último.
1: Terrible.
0: Está Eri Frade. Hola, Eri, ¿qué tal? Muy buenas.
5: ¿Qué tal? Bien. Muy bien, hombre.
0: Todo bien, hombre. Bien.
1: Nuestro líder.
0: Sí, claro que sí.
3: Él le tienes, ¿eh?
0: El team líder.
1: Con un par, sí, señor.
5: Oye, estoy pensando yo, si en el Mundial, imaginaos, 2 de la mañana,
2: Haití, Burundi.
0: Ese nos lo debían dejar hacer a nosotros.
1: Eso sí.
0: Un Haití, Burundi. Haití, Burundi a las 2 de la mañana.
2: Ah, ¿a qué hora son los partiditos?
0: Pues hay algunos a las.
3: Hay de todo.
0: 2 de la tarde, otros a las 2 de la mañana, 3 de la tarde.
1: España, Uruguay es a las 2 de la mañana.
0: 2 de la mañana. No, pero que.
2: ¿España, Uruguay, 2 de la mañana? No lo veo.
1: Sí. No lo ve nadie.
0: Bueno, con escucha, el calor que
3: hace narrar a Curazao también tiene que tener tela, ¿eh?
5: Bueno, sí, pero a, lo que voy, yo, imaginaos que soy yo, vuestro hermano, que está haciendo el programa.
3: Sí. A las 2 de la mañana.
5: A Paco que le den por saco. Imagínate que estoy haciendo yo el programa.
2: Sí.
5: Y resulta que viene una, se acerca una tormenta.
2: Sí, una tormenta.
5: Y se suspende el partido del orden de los 38-40 minutos.
1: Estamos contigo.
5: Si yo Oasis, levanto el teléfono, Oasis, mi gente, mis hermanos del Oasis, quitando Víctor, que ya le estoy viendo, estaría conmigo.
4: Pues serías el primero que llama.
2: Yo lo pongo en modo avión, o sea que es imposible localizarme.
1: No, yo estoy
0: te acuestas todos los días como poniendo en modo avión.
5: Y haríamos lo tengo en la cabeza.
3: Y atenuando las luces.
5: Haríamos un crossover que sería.
2: ¿En serio?
5: El Oasis.
0: ¿Es un crossover?
5: Mezclaríamos programas.
2: Como un crowdfunding.
5: Un cruzadito.
3: Un coche.
1: No es un coche, exacto.
5: Haríamos una
0: mezcla. Como el cross de venta de baños.
5: No, escúchame. Sería el Oasis poniendo las calles.
3: Sería maravilloso.
5: Claro. El Oasis poniendo las calles.
0: Yo creo que para no estar ahí esperando a ver si surge o no surge, yo a Evia le voy a proponer que el Curazao este Haití de las 2 de la mañana lo hagamos directamente nosotros.
3: Claro.
5: ¿Es viernes o qué día es?
0: No sé, el día que sea, nos da igual.
3: Cuando toque.
0: El día que sea. Echamos a suertes quien narre el partido. Y al que le toque narra. Y los demás comentamos.
3: Víctor, que lo narre Víctor.
2: No, y cago con Sonia.
0: Pues que se sume a la comentarista. A la transmisión, claro. Es lo que
1: claro, que diga alguna cosa.
5: No, vas al campo.
3: Y haces entrevistas por partido a los del Curazao.
5: Te sacas el
0: visado. Oye, que se me está durmiendo Juan Gato. Hola, Gatuno, ¿qué pasa? Muy buena.
1: Buenas noches.
0: Es que viene de representar al Oasis en una fiesta realmente exótica.
1: Exótica.
0: Sí. Ha venido muy elegante y digo, ¿de dónde vienes, Gato? Sí, pero,
1: a ver, detalles.
6: Eso luego no los acuses de recibo mejor.
0: No, dilo ya. Lo tengo que leer
6: porque si no me pierdo.
0: Traje no, pero viene con una camisa blanca, un pantalón vaquero y una chaqueta.
1: ¿Camisa blanca?
2: Por cierto, sí, camisa blanca, muy serio.
1: Magnífico.
2: Por cierto, traje infame de Gabriel Rufián, ¿eh?
0: ¿Cuándo?
2: Un celeste ahí.
3: ¿Infame?
2: Una cosa infame, ¿no? De don Gabriel debería...
3: ¿Ha perdido clase o qué?
2: Pues no la
0: vi. Oye, ¿dónde leí?
6: Un traje azul. Y va a ser el siguiente. Azul. Yo también
1: era un homenaje al Celta. Era un homenaje al Celta.
0: No recuerdo dónde lo leí, pero que si Pedro Sánchez no sale elegido en las próximas elecciones generales, no es el presidente, sí. Que él incluso podría tomar las riendas del
2: Viva los zurdos. Perfecto.
0: Pero
2: hay que cambiar el traje.
0: El PSOE, sí, que por eso está.
2: ¿El PSOE?
0: Sí, sí, que está, por eso está endulzando el mensaje.
2: Entretenido. Cosa,
0: sí.
1: Pues oye, escúchame.
3: Está virando mucho.
0: Eso leí, ¿eh? No recuerdo ahora mismo dónde.
3: Sí.
1: Pues me das una idea porque yo creo que es el último tren que me queda. Nos liamos con él y nos llevamos lo que queda.
2: Claro.
1: Efectivamente. Lo que queda no lo llevamos.
0: Que nos lleve de comparsa a nosotros, ¿no?
1: Fernández.
2: Sí, claro.
4: Es bastante más del PSOE que hay.
2: Como hay sobre Blanco. ¿No?
1: Claro, tú para adentro y vamos
2: pues, a no, viene fenomenal.
1: ¿Dónde y ha venido el compañero Guas, se ha llevado hasta la papelera.
0: Chistones para todos, venga.
6: Yo iba a decir que esta semana yo estoy jodido como Rufián porque he hecho un análisis de todos estos años atrás.
0: ¿Pero el análisis de qué?
6: Análisis de la situación. Y
0: ¿De sangre que, o de orina?
2: No, de situación.
6: No, esto es la situación de
0: los oasis. Años,
3: pero es que no somos relevantes nosotros.
6: No somos relevantes. Después de tanto tiempo, no somos relevantes.
0: ¿Y qué esperabais?
1: Pues me marcan tendencia.
2: Ahora se va a cuenta, Hugo.
0: Gracias a Dios no marcamos tendencia.
3: No pasa nada.
0: Claro. Si marcáramos nosotros tendencia, iba a ir bien la sociedad, sí.
6: Pues a lo mejor iba un poquito más tranquilo.
0: Bueno, peor tampoco iría, ¿no?
6: O sea, lo que quieres es pasárselo bien, ¿no?
0: ¿De dónde vienes?
6: Mira, señores, he representado el Oasis de Libertad.
0: Sí.
6: He representado
4: el Oasis de Libertad.
0: Sí.
4: No hace falta que sea a su totalidad.
0: No, llevaba una banda, de la camisa, una banda cruzada que ponía
6: Oasis de Libertad. Celebración de la 53 edición de la Unidad Nacional de la República de Camerún, su fiesta nacional, invitado por el excelentísimo señor don Paulín Yanga, embajador de la República de Camerún, y su esposa Monique Rose Yanga.
2: O sea, Ocaño va con el chinaje,
6: cierto, Hugo,
2: y tú
6: ahí
2: con
6: no
2: Camerún.
6: Porque, claro, luego me dice, la gente te dice que escucha el Oasis. En el Camerún no. Pero Hay rotondas para hacerlo.
3: Sí, ¿no?
6: Eso sí.
2: ¿Por qué?
7: Eso suena, eso suena a mangazo.
2: ¿Por qué acabas ahí?
6: En mi vida he hablado, ¿cómo has terminado he hablado tú ahí, tanto sí? inglés por, y francés sin tener ni idea.
5: Por un momento parecía que estabas abriendo un sobre de Panini.
3: Sí, sí, sí. Pero esos puentes pues que has tenido con Camerún...
6: Por un profesor del colegio de mi hijo,
5: sí.
6: Vale, que es camerunés, y me dice, oye, creo que te interesa. Y ahí me he presentado.
3: Sí. ¿Qué regalaban?
6: Pues había comida y dulces africanos que no he tenido el gusto de probarlo, por si acaso.
2: Qué animal.
3: Qué cariñoso.
6: Me he tomado tres cervezas y me he tomado...
5: ¿Africana o española?
6: Española.
5: Has hecho networking, ¿no? Total, gato al final. Total,
2: eso no puede ser normal.
7: Bueno, te invitan y les insultas.
6: Creo que ahí en ciernes puede haber un partido de leyendas.
5: Víctor, ¿sabes lo que es el networking, no?
2: Sí, sí. ¿Networking?
6: ¿Y un briefing?
2: No, yo solo conozco IndieWorld.
6: De ellos hablaremos luego también.
5: Bueno, ¿y qué te has encontrado ahí en la fiesta esta?
6: Pues iba a decir que ha sido una merienda de negros, pero quedaría fatal.
5: Ahora sí que nos chapa.
7: Que lo va a explicar.
5: Gol.
7: Que lo va a explicar.
6: Lo va a explicar. De muchísimo nivel.
7: Se representa a sí mismo.
5: Dejad que lo explique.
6: Gente de muchísimo nivel, sin embargo, son los primeros que se mofan y se ríen del tema.
5: Pero tú has estado toda la fiesta diciendo esa frase.
6: No, se lo he dicho a la gente de confianza.
3: Te acercabas a uno al oído.
7: Y dabas golpecito en la espalda cuando lo decías. ¿Dabas golpecito en la espalda cuando lo decías? Sí,
6: y unos abrazos, pero vamos, como si no fuese mañana.
3: Decías,
6: ha sido muy divertido, muy divertido.
2: Verdaderamente, que esto no lo escucha nadie.
6: Sí, pero mal.
5: ¿Y has conocido a gente interesante?
6: Sí, gente. Gente de la Embajada de Gambia, de Camerún, de Guinea.
3: Ah, de Gambia.
6: No. Y de Gabón.
5: Buenas noches.
2: Berlín.
6: Bueno, sí.
3: Gabón, por favor.
6: Es que ricas. Escucha, igual abrimos el año que viene el Oasis en algún país de estos, ¿sí?
5: Bueno, pues nada, podemos hacer una ronda por todos los países.
7: Estás
5: africanos.
7: Vendiendo bastante bien.
3: Sí, sí, ningún país de estos.
7: Gato, no te están empatizando.
6: No se puede ir a peor, o sea, que tranquilo.
5: Gato, estás tirando gato y no te das cuenta que esto se acaba. O sea, es alucinante
2: el evento que todavía... nos sigan dejando hablar por la radio.
6: Son los últimos coletazos, pues oye, vamos a...
5: Pero eso lo ha contado Gato, porque a mí me lo había contado antes. Dice, es que les he dicho muchas veces esto y se reían mucho. Claro, se hacía mucha gracia. Digo, bueno.
3: Ah, sí.
5: Bueno, pero por eso...
3: Menos mal que se ríen en este
2: podcast. Oye, cambiando de tema, qué bonito. Lo digo para que existe vida. Sí, llevamos muchos años.
6: ¿Dónde?
2: Existe vida más allá
6: ¿en Marte?
2: Del Real de Madrid. Mucha más allá. Existe vida más allá del periodismo capitalino y existe mucha vida más allá del centrocampista del Real Madrid. Qué bonito el vídeo de Iago Aspas, ¿eh?
3: ¡Oh, qué bonito! Es verdad, ¿eh?
2: Qué bonito, qué trabajo. Sí. Y qué mal de lo mejor de
3: este año. Enhorabuena al Celta, a su equipo.
2: Existe el Celta de Vigo, se hacen cosas bonitas en el
6: Celta de
2: Vigo. Hay vida en el Celta de Vigo, hay competición y hago aspa. Existe vida más allá.
5: Es verdad que hay una especie de liga de departamentos de comunicación que hacen las cosas mejor.
6: Hay un pique ahí muy bueno.
2: El vídeo es una auténtica maravilla.
5: Bueno, el año que viene, si sube el Deportivo, no soy derbi, sí, señor.
3: Así que tengo yo unas ganas. Pues mira, ya Aspas está loco porque haya un derbi gallego en primera división por recuperar nuestro derbi. Óscar Pereiro, loco por recuperar nuestro derbi.
6: ¿Qué años tiene ya?
3: Yo ni te cuento. Aspas tiene 39, si no me equivoco.
5: Fíjate.
3: Si no me equivoco, ¿eh?
5: Os tengo que leer dos mensajes. Uno de que me acaba de entrar de una persona que se llama Ángel.
3: Sí.
5: Una persona con gafas y barba.
6: Espera, que se ha puesto todo
5: con un micrófono. Y dice,
6: ¿Qué ha dicho?
5: Pon la linterna, a ver. Me pone, pensaba que era la última vez que te lo decía. Nos volveremos a encontrar en los pasillos.
3: Oye,
5: luego pues ha terminado con un abrazo, pero vamos.
6: Armados.
3: Un abrazo que te va
5: a dar. Un abrazo que me va a dar, que me va a quitar el aire.
6: Vamos. Espérate lo peor.
3: Vamos.
5: Sí, bueno.
3: Prepárate.
5: Yo esta semana no vengo, ¿eh?
2: Estamos listos.
3: Hace muy bien.
5: Me cambio con Corrochano, yo hago la mañana y antes de que vengas, pues la ratito.
2: Pues como abrazo a Corrochano,
3: bueno,
5: vaya
3: bueno,
5: película.
3: Pero escucha, a Corrochano se le puede escurrir, ¿eh? Cuidado.
5: Se puede llevar a Corrochano como si fuera mochito. Y luego, Germán, esto va para ti, para mí. Es que me lo ha mandado Alberto Arauz. Sí, que es el que lee los mensajes a lo largo de la semana. Sí. Y me dice que es un mensaje que llega todos los días. Todos los días.
3: ¿Todos los días?
5: Todos los días. Lo repite.
3: ¿Para ti, para mí?
5: Sí, y dice que lo volverá a... Va a estar mandándolo todos los días.
2: Será un
5: y dice sí. A modo de queja o denuncia, según lo queráis ver, pensaba que esta hora y este programa era de deportes sin ninguna condición ni orientación religiosa, sexo o política.
2: No, religiosa sí, perdona.
3: Se equivocó.
0: Eso pensaba este oyente.
2: Vale. No, no, los, religiosa el... no, y menos en la cadena COPE, faltaría más. Por supuesto que es un programa muy religioso y muy católico.
0: En los últimos programas de los viernes, entre paréntesis, el Oasis, los señores, por decirles algo, Germán y Gato, con el beneplácito del señor Joseba, se burlan y menosprecian a los oyentes con distinto signo político que ellos dos.
5: Para, estoy de acuerdo.
0: Y alguno más, incluso en ocasiones llegando al insulto.
5: Estoy de acuerdo.
0: Por supuesto, bueno, esto no se va a leer... Dice, por supuesto, esto no se va a leer, pero al menos que quede constancia ante los directores de estos programas de deportes que, al igual que en un campo de fútbol, en la radio deportiva deben entrar todo tipo de personas indistintamente, como dije, de condición.
2: Muy bien.
0: No, soy un oyente de 68 años y creo que tengo mis derechos como cualquiera. Y no para que me insulten escuchando un rato de deportes. Gracias, José de Denia, DNI, tarará, tarará, tarará. Y lo enviaré todos los días hasta que me bloqueéis.
5: No, ya tenemos mensajes.
6: ¿Y quién ha bloqueado?
5: Ese giro progresista nos iba a traer problemas.
3: Pero escucha, que
0: José de Denia. Que
3: siga enviando, José de Denia. Pero si es que
0: el mismo señor, no, que mande
3: señor
0: otro.
3: José de Denia, a usted no le estamos insultando. Otra cosa es que a mí me parece que a ZP un tipo ridículo, o que Yolanda Díaz me parece una persona lamentable, o que, por ejemplo,
2: de hecho, somos de Don Gabriel.
3: En nuestro universo que son patéticos. Pero a usted no le insultamos.
6: De Don Gabriel y su traje, ¿eh?
0: Y su traje celeste.
6: Traje.
2: Somos de Graviel, o sea que.
3: No eres de Graviel, que lo has puesto a escurrir diciendo que era un hortera de Tomo y Lobo.
5: Bueno, más mensajes como el de Don José y más mensajes desde Denia, por favor.
3: Sí. La verdad es que lo que dice.
0: ¿Qué ganas tienes que te echen?
5: ¿Os habéis tomado en serio que nos chapen el garito?
3: Nosotros estamos orientándonos hacia la pasionaria y marxismo en vena, y eso se nota.
2: Lo que somos inflexibles es lo que somos inflexibles, ¿eh?
6: Claro.
2: Vale, una cosa en la que somos inflexibles.
6: Yo creo que en esta locura de Oasis de Libertad, que es una Oasis de Libertad, lo que sí hacemos es intentar que la gente se lo pase bien, y si discrepamos, lo hacemos sin intención de dañar a la gente, entiendo yo. Si hay gente
2: bueno, que se ha dormido, a veces hay...
6: Pero ¿sabes qué pasa? Que la gente, ahora la gente tiene la piel muy, muy fina. Y hay cosas que no se pueden decir.
0: Nosotros no, en cambio.
6: No,
3: nosotros no.
6: Yo creo que aquí
3: más gruesa que
6: aplicamos el sentido común.
2: Nosotros ni Andreu Ocaña, ¿verdad, Tomás?
3: Vamos.
0: ¿Se puede leer lo de Andreu Ocaña?
3: Ese es el más grande.
0: ¿Se puede leer?
3: Ese es una cosa.
0: Yo leo.
3: Lo dije la semana pasada.
6: Estamos acabando la tumba. Ya,
3: pero a ver, un poquito más de encima. Poner un poquito de música. Poquito por debajo.
2: Maravilloso.
0: ¿Pero qué? ¿Para que lo lea?
3: Sí, sí, pues sí, maravilloso. Sí.
6: Pero pon música china.
2: Sí,
0: música china.
3: Hay que poner.
2: Sí.
0: Espérate, a ver dónde está.
6: Ahí está.
0: ¿Eh? Ah, mira, está bien.
2: Vámonos.
0: Luego nos vas a hablar del Sevilla, Víctor.
6: Sí, de Ramos.
0: Insisto en la amenaza, ¿eh? La primera entrevista, ¿eh?
2: Sí, no, bueno, pero entrevista ya veremos.
0: Yo espero una presentación para todos los medios, pero luego... Sí.
2: No. Su gabinete de prensa.
3: Casi no nos da la exclusiva este hombre.
2: Su gabinete de prensa, mira. Todos los días, hemos puesto todos los viernes su tema musical, ¿eh?
3: Hombre, yo no lo he puesto ni a Benito Antonio. O sea,
6: eso para el oyente de Denia. Nosotros que somos rockeros y nos gusta el funk y el house, y se va a poner aquí reggaetón. O sea, más libertad que esto no puede haber.
0: Mira.
3: Ahora.
0: Es que Andreu Ocaña ha publicado un tuit diciendo: Andrés y su mujer pasan por ser los dos seres más normales que pululan por Sevilla. Ejemplo de retrasados enchufados sin valor ninguno. Eso es lo que le pusieron.
2: En un tuit.
6: ¿Y la respuesta de Andrés?
3: No, lo mejor la respuesta. Tira.
0: Y la respuesta de Andrés es:
3: Como te
0: sigas metiendo con mi mujer, te voy a tener que dar la razón.
3: Es que es un genio.
6: Es extraordinario.
0: Es la mejor forma de quitarse de encima estas burradas,
6: claro.
0: Las burradas que nos dicen.
6: Sí, señor. Es maravilloso.
3: Y luego se cabrea José de Denia porque orienta un poco, se orilla a la izquierda, Gato. Joder, no, la gente de verdad.
6: Después de mi programa, yo lo.
3: Es acojonante.
2: Es maravilloso. Escucha,
6: mira que he hablado de gente aquí que quiera, pero mi amor por Pedro Sánchez en este programa ha sido, vamos, sí, absolutamente inédito.
3: Hombre,
0: sí. ¿Querías mucho a Pedro Sánchez?
6: Hombre.
5: Hombre, fue el que estuvo más cerca de ponerle como su personaje preferido.
0: Ah, eso sí, en el test aquel que hicimos, sí.
5: Es verdad.
0: Sí.
3: Es verdad.
1: Quiero decir que...
0: Bueno, Román, ¿qué dice el personal en las redes sociales?
8: Me has asustado, Joseba. Pues hay varios oyentes diciendo que son José de Denia. O sea, hay 7 u 8 que dicen buenas noches o así, soy José de Denia. Otro oyente nos dice...
0: La semana que viene vamos a llamar a José de Denia.
5: Vamos a llamar a José. Hay que llamar a don José.
0: Hay que llamar a José de Denia.
8: Lleva escribiendo desde abril. Más o menos. Yo he ido subiendo en su chat y está mandando el mismo mensaje.
0: Que llame
8: el mismo
0: mensaje. De abril. Hombre, José, habrá que escribir
5: que llame,
0: otro.
5: Que llame. Por favor, que llame.
3: ¿Por qué no lo metemos ahora?
0: Es que es muy fácil, corta pega.
5: Que llame don José.
7: Lo que era fácil era disculparse ante don José. Pero claro, no habéis tenido lo que había que tener. Habéis seguido faltando.
3: No, lo vamos a hacer.
7: Dos oasis quedan. Dos.
3: Escucha, Hugo, que llame que nos
5: Que llame don José.
3: Llame, por favor.
5: Hugo Ballester, el enterrador.
8: Otro oyente nos dice, esta noche el gato de Víctor se llamará Udef. Otro oyente nos decía, Expósito te va a hacer un Tchouaméni y tú eres Valverde.
0: No, pero yo no le respondo. Yo, como venga, le digo, lo que digas, Ángel, lo que digas.
3: Luego tienes que contar lo que te pasó, ¿eh?
0: Sí. Claro, yo lo contaré todo, eso sí. Que sepa que si hace algo, lo contaré.
5: Y medio millón de multa. Que el sueldo anda parecido.
0: No, a ver si vamos a tener que pagar los dos, porque él seguro que tiene, pero yo no, ¿eh?
5: Si pega el solo...
8: También nos escribe un oyente desde Chiapas y nos dice, os escucho todos los viernes con mi hijo Iktan cenando, hoy cumple 11 años y seguro que le hace mucha ilusión y flipa si os escucha felicitar.
0: ¿Pero de dónde has dicho? ¿De Chiapas?
8: Desde Chiapas, desde México.
0: No fastidies.
8: Sí.
0: Qué maravilla.
8: ¡Hala! O sea que sí, podéis felicitar a Iktan, se llama el...
0: ¿Iktan o Iktan?
8: Iktan.
0: Iktan, I-C-T-A-N. Iktan.
8: Iktan,
0: I-K-T-A-N. I-K-T-A-N, qué nombre más bonito. Iktan.
1: Oye, pues muchísimas felicidades, ¿eh?
0: Chiapas,
1: muy bonito. Estas son...

0: Qué bonito.
1: Siguiente mensaje
2: para Chapa Chiapas,
3: sí señor.
4: Y hay una amenaza para Dobarro.
3: Ahí va, ahí va, ahí va. Dale.
4: Hola, vamos. Soy un oyente de Tenerife. El otro día fui a ver el Osasuna español y al final del partido fui a ver si me encontraba con Germán Dobarro. Sí. Si no me saludas hoy, le voy a decir a Suancar que te fuiste antes de terminar.
3: Es que Germán para eso luego ser una persona bastante huidiza y si te la encuentras hasta desagradable.
2: No, pero es que no entendí nada.
3: No le gusta el dónde fui.
2: ¿Qué quiere decir que me fui antes de terminar? Que en minuto 85 abandoné la cabina y me fui para...
4: No sé, se ve que no te encontró.
2: Pues hombre, por favor.
3: ¿Cómo se llama?
4: No pone el nombre.
2: Ah, bueno, pues...
3: A ver si te confunden con Lama. José de Denia.
2: Puede ser. Hombre sin nombre, seas quien seas, yo te mando desde aquí un abrazo. Por favor, no acudas a Suancar. Quiero seguir trabajando en esta empresa y desde este humilde oasis de libertad te envío todo mi cariño y todo mi afecto.
3: Como allá. Más no se puede decir. 12:37, hora menos en Canarias. Seguimos.
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0: termina diciendo: no se me olvidará y contestaré sin falta. José de Denia.
1: Le esperamos en el último.
2: En el último ases, sí, va a ser nuestro gran protagonista. Claro que sí. Oye, no hemos hecho acusas de recibo.
3: Es verdad.
2: No. Ahí, ahí. Claro, a ver, los que pues tengáis. Ahí, ahí. Los que tengáis.
1: ¿Tengale?
2: Yo no tengo ningún. Ah, bueno, yo voy a dar las gracias al doctor Del Pino y al doctor Vaquero del Hospital La Clínica del Rosario. La verdad es que cuando luego. Claro, muchas veces, afortunadamente, no necesitamos de ellos, pero cuando tú luego necesitas a la gente que se dedica a curarnos y a cuidarnos,
1: hombre,
2: es una gente extraordinaria.
3: Extraordinaria.
2: ¿Qué, no, qué talante tienen las enfermeras, los enfermeros, los que te llevan de un lado para otro, los que
3: uno
2: te
3: fenómeno.
2: Reciben, los que te operan, los que te rehabilitan? Es una cosa de locos lo de la sanidad.
1: Bueno, a ti te ha hecho una obra de ingeniería ahí en
2: sí,
1: la mano.
2: Sí, la verdad es que sí.
3: Pues
2: sí,
3: yo le quiero mandar también un saludo al doctor Salomón Benjabú, que es un magnífico podólogo que trabaja en Ciudad Expo, que me ha dejado los pies como Sofía Loren con 20 años.
1: Oh,
3: el doctor Salomón. Bueno, tenía una uña que parecía
4: 40 años,
3: para que parecía Cristiano Ronaldo de un golpe, y ha cogido el doctor Salomón de una clínica espectacular en Ciudad Expo. Y ha hecho así, pa, pa, pa, con dos movimientos, y me ha dejado los pies como si fuera Usain Bolt mezclado con Sofía Loren, con 20 años.
2: Muy bien.
3: Un fenómeno. Y yo le agradezco al doctor Salomón, este prestigioso podólogo, que me haya hecho esa maravilla, porque es que no podía ni andar.
2: Ya, os dais cuenta de que antes justificábamos los trinques y ahora estamos dando las gracias a los que nos están arreglando las taras.
3: Claro.
1: Es que pasaron muchos años.
2: Desde que empezó esto.
4: Habéis hablado en profundidad del urólogo con todo el lujo de detalles. O sea, habéis tocado todos los temas.
2: Sí.
1: Y la proctología y todo.
4: Estáis en la mierda ya algunos.
1: Absolutamente.
3: Uno más que otro.
4: Gato va solo a fiestas en la embajada.
1: Claro. Oye, hablando de gente.
4: Oye, me encanta cómo habla Hugo, que dice como vosotros, o sea, como si
1: no,
4: ya...
1: él es ajeno a esto.
2: Tiene una genética como la de Marcos Llorente, entonces...
4: Pero no cuento lo que me ha hecho el podólogo, por ejemplo, que...
1: Hombre, depende, si tiene los pies de un
4: Víctor
1: troll.
4: Lo cuenta con un arte y dice, un clic aquí y un clic allá, me lo ha dejado nuevo.
3: Con 20 años, ¿eh? Con 20 años, que tenía una uña.
5: Yo, si me permite, Joseba, tengo uno también. Yo sigo teniendo un kilo de bombones de Ovetus en mi casa que no sé para quién son.
2: Bueno, pues para mí. Tráelos aquí y les daremos buena cuenta. Ah, por cierto, hablando de eso, Miguel Castilla, que da las gracias, que nos ha mandado unas pruebas en rellenos de nocilla que flipas.
1: Sí, señor Miguel.
2: Ah, qué ricos estaban, ¿eh?
4: Ese sí que es fiel. Ese más fiel que José de Denia.
3: Pero a Sevilla no.
4: Y encima regala cosas.
2: Sí.
5: No sé para quién son los bombones, no sé si es para Juanma o para Joseba, lo digo abiertamente.
2: Para Joseba, ¿Juanma quién es, Juanma?
5: Creo que es para Joseba, pero necesito
2: confirmar. Tú tráelos a la redacción, que Juanma, si se los traes a él, se los va a llevar a su casa.
5: No.
2: Y si los traes a mí, comerá toda la...
5: Consiento que hables mal de Juanma, y Juanma es mi hermano.
2: No, bueno, pero Juanma, las cosas son como son.
3: Sí. Pero esa pincelada de nocilla no puede mandarla a Sevilla.
2: No, porque hace mucho calor en Sevilla.
3: Pero aquí a lo mejor tienen delegación.
5: Bueno, es que además tengo dos cajas de suspiros de Santa Cristina que sí que son para Nicolás Parrondo, que le tengo abandonado y sabe que le quiero mucho y le tengo que ir a ver. Y aprovecho del todo, y gracias a la gente de la Muca de Serrano, encabezados por Marcos Paramio, que es amigo mío, que nos trataron de decir el otro día en la comida de despedida de Hernández.
2: Sí, es verdad.
5: Vimos fenomenal.
2: Han dicho que no, ni habló Hernández ni nada en la comida. O sea, ¿Qué comida más amable?
1: ¿Cuándo fue?
2: El martes, ¿no?
3: El día 20.
1: El gran Hernández, sí, señor.
2: Miércoles.
4: Si le iba a pasar como a Fulquier en la comida de despedida del año pasado, que se despidió de toda la plantilla y dos semanas después renovó 2 años.
5: Bueno, hubo un tiempo no muy lejano que Antonio Ruiz cumple años 3 veces al año. ¿Dónde vas, cariño? No, pues al cumpleaños de Antonio Ruiz. ¿Otra vez?
2: Es que lo
5: como el del chiste, ¿no? Se ha muerto mi padre. ¿Otra vez?
1: Sí.
2: Más acuses. Tomás, no has trincado nada, ¿no? Por lo que se ve.
6: No, he tenido una semana muy tranquila. No.
2: Tú tampoco, ¿no, Víctor? No.
6: No.
2: El podólogo.
3: Doctor Salomón, prestigioso podólogo.
1: Yo no he trincado.
2: Si no digas otra vez, que te hizo clic-clac. Sí, es verdad.
1: Yo no he trincado, pero hablando de genética, quería resaltar la figura de una aficionada del deporte que se llama Esther, que tiene 95 años, que va a todos los partidos del deporte y que va a ir a Valladolid, ida y vuelta en coche a ver el partido. La entrevistamos hoy en Cope Coruña y es flipante. Pero tenéis que ver, tiene la cabeza, bueno, a la de nosotros, por supuesto.
3: Bueno, nosotros somos
2: un ladrillo. Una referencia a tener en cuenta.
3: Nosotros un ladrillo.
1: 5 años.

0: y va y viene a Pucela a ver el partido.
1: A mí hay una cosa, Germán, flipante, que me da un poco de pánico del tema de lo del D, porque sabéis que me hace especial ilusión que suba y todos...
2: Ya estamos.
1: ¿Por qué? No, me parece raro que haya un equipo que en dos semanas ascienda a otros dos. O sea, me cae raro. Sí, sí. Me cae raro.
0: Bueno, es que puede ser que no ascienda el domingo. Tendría la posibilidad de ascender el siguiente partido en Riazor contra Las Palmas. Pero vamos, que hay una ilusión desbordante en Coruña porque sea este domingo. Vale. Y te digo una cosa, evidentemente es del club, no quieren saber nada, no te dicen el timing, viaje, celebraciones, nada, porque hombre, saben que tienen que ganar el partido.
1: Claro, porque en Galicia la gente no es muy supersticiosa. Sí, después...
0: No. Aquí claro. Sapos y brujas y pa'lante.
2: Pero se quema todo, pero una cosa, el antroido y a tomar por saco.
0: Eso es, una buena queimada y pa'lante. Pero la gente está entusiasmada.
2: A ver, que faltan los acuses de gato.
3: A ver, acabo de recibir un mensaje del gran Amadeo Patiño.
2: Hombre, y me dice, hombre, sigue con su camión.
3: Me dice, buenas noches.
2: Y si sigue la vuelta eso.
3: O sea, que otro año se rajan de hacer la rotonda. Yo que había limpiado el camión y el CB remolque. Vaya rajada.
0: Tienes razón, Amadeo.
2: Yo haría el Oasis en el camión en marcha por Madrid.
0: Bueno, eso sería antológico.
1: Sí. Eso lo intentaron hacer en la tele y fue un fracaso, ¿eh?
4: Ya, sí, pero tampoco buscamos el éxito.
0: Nosotros lo hacemos muy bien.
3: Sí, señor, sí, señor.
4: Claro, no buscamos el éxito a esta altura, ¿verdad, Hugo? Ya.
5: Es que estaba pensando, no sé si eres, se refiere qué programa del corazón llevaron en un camión acristalado.
2: Sí.
0: Yo recuerdo a María Teresa Campos.
2: Por ahí puede venir.
6: Puede ser.
2: Pero bueno, eso es más complicado.
5: Bueno, nosotros no hace falta que esté acristalado, no se preocupe.
0: Incluso no pueden tirar cosas.
3: Mejor blindado por si acaso.
1: Un Quantum ya funcional.
2: Sí. Por eso.
0: Aparece José de Denia, yo lo blindo.
5: Sí, por si acaso que la pegatina sea de Onda Cero y ya está.
2: Gato, ¿qué?
3: A ver, como quedan dos programas, sí. La gente buena de Indie Watch me ha dicho que, por favor, a nivel interno, tanto Tomás como Germán como Hugo, me paséis las direcciones porque...
0: Por favor,
5: muy bien traído el detalle de a nivel interno.
0: Qué gran detallazo.
2: Otra cosa es que llegue luego,
5: A nivel interno te pasaremos la dirección.
3: Fantástico. Y luego, en el networking que he hecho en la fiesta de Camerún, para
5: que tengo un par de compromisos que os tenía que trasladar.
3: Hugo, esa te va a gustar.
2: Bueno, no sabéis la intrahistoria de todo esto. Si es que todo esto ha sido para vender las leyendas y está a punto de cerrar una gira por varios países africanos.
3: Realmente sí.
2: De las leyendas.
3: Pero,
2: hombre, ¿has hablado con representantes de qué países?
3: Gambia, sí. Gabón,
0: Burundi,
3: Camerún y Guinea.
5: Hombre, en Gambia a mí me dijeron que estaban locos por conocer a Mavisca.
3: Totalmente. Sí,
0: sí. Y hasta aquí Zamorano.
3: Escucha, en esta fiesta estaban los representantes de, ojo, el grupo La Casa, Turrones La Casa.
2: Sí.
3: Uno de ellos.
2: Con este calor es muy típico que vayan a
3: Tomás Lara González, que estará volviendo a la Zaragoza, y dice: no, si os escucho, digo, pues ya sabes, si hay algún de recibo, tiene que haber turrón. Y dice: hecho. En Navidad tendremos si seguimos.
2: Sí, pues ya ahora unos polvorones ahora están. Sí, es magnífico.
4: Vamos a dejarlo para Navidad.
2: La casa tendrá de todo: chocolates, turrones, de todo.
5: Mazapanes.
3: Bueno.
0: Qué buena casa la casa.
3: Ya tiene ahí la obligación.
2: Vale, pues ya está.
5: Soy la cunita, la has metido muy bien.
0: Total. ¿Ya está?
3: No quedan más.
2: Hoy ya todos alegres. Te has sentado muy bien ir a la fiesta de Camerún.
0: Pero yo sé, no has contado nada.
3: Hay una fiesta de todo África. No sé dónde es, en Madrid. Estoy intentando hacerlo para ir. Ya aprovechamos. África entera.
1: Oye, africanos en Madrid, gran tema de amistades peligrosas, por cierto.
0: Sí, hombre, qué poca vergüenza. Sí.
2: Es verdad.
5: ¿Ah? El pecado de ser africano en Madrid.
0: Qué buena pareja hacía.
2: Búscanos, amistades peligrosas.
0: No se cabrearon y tal.
1: No, están girando juntos, ¿eh?
0: No, pero ¿sí? Porque han vuelto. Pero separados años, ¿eh?
1: Yo les cargué en Cualmar hace un par de años y estuvieron estupendos.
0: No, ahora han vuelto.
1: Amistades peligrosas, modestia aparte, Paco Pil... Y Chimo Bay.
3: Y los niquis.
1: Vaya noche, colega.
5: Gato, nos interesa mucho que nos cuentes cómo has entrado ahí en la embajada metiendo el tema de las leyendas. O sea, ¿qué has vendido para hacer un partido en Gambia?
3: Pues nada,
0: ni se televisa. Se televisa.
4: Ni el pequeño Nicolás hace eso.
3: Me pega una parrafada en inglés que no sé ni lo que le he dicho. Y el tío dice, ok.
5: ¿Y quiénes eran tus cabezas de cartel? ¿Iván Campos, Salva?
3: Salva. No, César, reportero.
4: Sí, por el color de piel, supongo que
3: habría todavía no ha tenido los huevos de contestar para venir al partido de Cáceres de Lela. Es alucinante.
5: Pero yo creo que a Gabón sí que va. A Gabón sí que va.
3: Tiene pinta.
5: A Gabón sí que va.
3: Eso se apunta seguro.
1: Yo creo que con la colaboración del señor Louzán vais a tener un éxito en esta gestión
0: y os va a apoyar
3: posiblemente se vaya a Garete si interviene, pero vamos, no pasa nada.
0: Rafa a muerte siempre.
3: Ahí está.
2: Oye, tenemos varias conexiones pendientes, ¿eh?
3: Sí.
2: Y Víctor nos tiene que contar lo del Sevilla. Oye, no sé cuándo.
3: Yo voy a hablar con
2: Víctor esta tarde, ¿eh?
3: Sí. Vamos a ver qué pasa.
2: Claro, pero bueno, está Pedro Martín. Hola, Pedrito.
6: Andale. ¿Qué pasa, chicos? ¿Cómo estáis?
0: ¡Hombre!
3: Esto sí es una noticia, hombre.
2: ¿Qué pasa, Titi?
4: ¡Qué alegría!
2: Titi.
4: Pedro, qué alegría más grande.
3: Pedro, un tío solidario y se viene a ver cómo se hunde el Oasis directamente.
0: No. Pedro, fíjate, entra en el Oasis y entra ya con otro tono. Entra feliz, alegre.
2: Mira.
0: Señor.
7: Algo triste, ahí está. Siempre infatigable. Tras el pan y la sal.
0: Alberto y Cristina eran.

0: Él empezó a hacer carrera antes con Semen Up y
1: sí, era muy bueno.
2: Sí,
1: ¿eh?
2: Señor, sí, sí. Lo estás haciendo muy bien.
1: Muy mal lista, ¿eh?
2: ¿Quién? Alberto Comesaña es,
0: sí,
2: ¿no?
0: Sí, sí, Comesaña es de Vigo.
2: Sí, sí, sí.
3: Pues sí, en algún podcast con
4: y Cristina
0: ahora
4: Asturiana,
0: se debes callar.
4: Pero Pedro Martín, ¿qué ha venido a hablar de
0: no, a hablar de Amistades
3: Es el introductor de la canción.
2: ¿Qué trayectoria Martín ha seguido Amistades Peligrosas, Pedrito?
5: Pues aparte de esta canción y alguna más, no tengo ni idea.
6: ¿Victorias a domicilio?
5: Ni idea.
2: ¿Qué te pasa, Pedro? ¿Estás dormido o estás acatarrado? Que tienes una voz
5: no,
2: un poco rara.
5: No, tengo un trancazo muy bueno que espero que ya haya pasado peor.
2: El frío, ¿no?
0: No mañana, solo tú, ¿eh?
5: Que para mañana esté perfectamente, pero...
6: Pero de corriente, ¿no?
7: A 40 grados, ¿cómo se vuelve con esta?
6: Que el tema sí, de dormir sí, desnudo.
7: Debe ser eso, sí.
2: Pero será alergia, será alergia en vez de catarro, ¿no?
6: Puede ser. Oye, cuídate los tobillos que el pecho ya no, pero, ¿eh?
0: No, pero escucha, esto que se llama ropa que muera en directo.
4: Pero insisto, el motivo de molestar a un señor a la una de la mañana, ¿cuál es?
0: ¿Y en ese estado de salud?
6: Nunca se nos ha muerto nadie en directo.
5: Sí, no, estoy vivo de momento.
4: Sí, dormido sí, pero sueño eterno no.
0: Oye, mañana en el tipo de juego ni de coña, vamos.
6: Nada, no, nada, nada.
4: Ah, no, pero así entra todos los días, ¿eh? Luego ya vamos.
1: Ah, luego mejora.
0: No, no, pero ahora está muerto.
6: Mañana, igual es alergia de Pedrito.
2: Mira,
0: bueno, descansar.
5: Alergia a leches.
7: Uy, está el hombre muy mal, ¿eh?
6: ¿Qué has tomado? ¿Frutos secos antes de entrar en la radio?
2: Espera, vete a beber agua tranquilo. Ahora te
6: no, no, sí, no, aguántalo sí, aquí un poco. Aguántalo aquí un poco.
0: Yo he visto enterrar sí, viendo, a gente que aparentaba no, estar mejor, ¿eh?
6: Pedro, grábate para saber si cambias de color.
5: Es que no doy más, no tengo más voz. No,
2: pues déjalo. Si era para hablar de las cábalas, del descenso. Venga, y estas cosas.
0: Buenas noches, Pedro, que descanses.
3: A ver, se salva Michel y el Girona.
5: Preguntar por ahí.
3: Michel y el Girona.
0: Por favor, ¿esto qué es?
3: ¿Se salva
0: expulsa a Rogelia de tu cuerpo? Por favor.
4: Nosotros preguntando aquí si se va a salvar el Levante de Mallorca, hay que preguntar si se salva Pedro.
7: Claro, se salva él.
2: Pedrito, ¿podemos? Está Melchor. Hola, Mel, ¿qué tal? Muy buena. Está Melchor. Bueno,
4: hola, ¿qué tal?
2: Mira,
0: Mel. Mel entra brioso.
2: Sí, claro, hombre.
6: Es como Marcos Llorente, ni un día enfermo. Increíble. Sí, sí. Qué bueno, genética.
3: Y cómo se ha venido arriba con la nueva candidatura. Está crecidísimo.
0: Sí, Melchor. No, y además, sí, según las malas lenguas,
3: todo, además,
0: Melchor es otro que tiene un trancazo, Como Pedro.
3: Fin de nuestros servicios. Buenas noches.
2: Mel. mira cómo se
7: ríe. Es que es para morirse.
2: De verdad, no se puede hacer carrera con vosotros, ¿eh? Bueno, lo primero, estoy preocupado. Pedro, ¿estás bien?
5: Que sí. Ya estoy casi bien.
2: Vale. Casi, venga, tómate otro medio minuto. Sí, que Melchor nos tiene que explicar lo de las despedidas del Madrid, Mel.
3: ¿Cómo?
2: Mañana, claro que mañana hay un montón de despedidas. Ah. Arbeloa se va.
8: Bueno, hay tres oficiales. La de Carvajal, que ya se conocía.
0: Y dos suboficiales.
8: La de Arbeloa, que la ha confirmado en el día de hoy.
3: Y la del Oasis.
2: Sí, porque además estaba reacio al principio a decirlo en la rueda de prensa, pero ya ha llegado un momento en el que ha dicho, venga, ya lo digo y ya está.
8: No, se le ha roto. Bueno, estaba pendiente.
6: Ha pillado a la gente a contrapié, además.
8: No. Además,
2: Melchor, dale, que si estos no te van a dejar.
4: Axel, cerramos Valencia y Coruña, venga, va.
8: Yo ya sabéis que aguanto lo que queráis, hasta eso ya, imagínate.
7: Claro, pero, sí, pues, una cosa, Mel, no te espantes con esto. Mañana hay un partido, mañana o pasado mañana, que puede ser el partido más tremendo de la historia del Real Madrid.
8: Sí, sí. Mañana,
7: jugar, escucha, no, pasado mañana, jugar una final de Euroliga sin pivots. Contra esos del Olympiacos, que el más pequeño mide 3 metros.
2: El equipo de los pibos por excelencia, pero bueno.
8: Es que en el partido de hoy, Tomás.
7: Si gana el Madrid, es una gesta.
8: Antiguo,
7: sobre todo. La luna, ¿eh? Tío, pero es tremendo, ¿eh?
8: Es que en el partido de hoy no tenían centímetros, no tenían altura, y ha sido el equipo que más rebotes ha cogido, tanto en defensa como en ataque.
2: También habla de
0: hombre.
7: No, pero es que parece que ya no es baloncesto, me parece que es una cosa, que esto es circo. O sea, que
0: el juego interior, Mel, va a ser para Lyles y para Gesson ya, ¿no?
7: Tres palmos más pequeños.
8: No, pero y además si los del fútbol le hubiesen puesto el carácter que le han puesto los de...
2: Ahí,
8: vamos,
2: ahí, ahí, ahí, ahí, ahí, ahí, ahí, ahí, ahí, ahí, ahí, ahí, ahí,
7: ahí, hay que dar el equipo de fútbol a Sergio Scariolo, ese hombre
2: engominado. Es verdad,
4: bueno, mañana se despide la leyenda de
2: Carvajal y Álava.
4: Se despide Álava.
7: El hombre de la silla.
4: Y sí, yo creo que va a haber alguna que otra despedida, aunque no sea oficial. Ceballos, que lleva 4 o 5 partidos, claro, sin
6: lleva 4 años despidiendo.
4: No sin jugar, casi sin ir convocado. Pues entiendo que saldrá ya por fin, después de tantos veranos intentándolo, del Real Madrid. Así que se puede producir una circunstancia curiosa, y es que 16 días después Tchouaméni y Valverde puedan volver a jugar juntos.
7: Claro.
4: Después de aquel episodio. Hoy por primera vez han entrenado juntos. Tchouaméni no había entrenado en el día de ayer. Había dudas si iba a estar en el 11, pero podrían estar ahí juntitos mañana.
6: Pues si hoy nos han cascado partido, ya mañana.
7: Oye, ¿y por qué no juegan sin portero? ¿Sería un partido bonito sin portero?
2: Pues sí.
7: Porque claro, ¿a qué juegan mañana el Madrid y el Atleti?
2: Además los dos van a ir al Mundial. Pues mira, para evitar cualquier contratiempo, pues mira, estaría bien.
4: Bueno, vamos a ver si llega Vinicius, que como sabéis se fue a Brasil por asuntos personales, sí, con permiso del club.
0: Que no se despiste.
4: Pero no para jugar, sino para despedir a Dani Carvajal, como decíamos, ¿no?
2: Vale. Claro. Y 3, Ceballos 4 y Barrontas, que habrá alguno más.
4: Hombre, yo creo que alguna salida va a haber del Real Madrid este verano. Lo que pasa es que habrá que ir con tiempo y esperando a ver cuál de ellos es, porque ya sabes que es difícil que un jugador salga con contrato del Real Madrid, pero la intención del club es hacerlo.
2: Vale, pues ya nos irás contando. Mel, buen fin de semana, gracias.
0: Muy bien.
4: Igualmente.
2: Un abrazo.
7: Adiós.
0: Como te agradezco, Mel, aquel desplazamiento que me hiciste hasta el Paseo de la Reina Cristina. Qué grande eres.
4: Ha llovido desde entonces, ¿eh?
0: Sí, señor. Joder. Sí, señor.
4: Vale. Y que te llevé te traje la medallita de Sydney de los Juegos Olímpicos.
0: Sí, señor, Sydney 2000, que estaba yo asignado para el evento y al final ocupaste mi plaza magníficamente. Sí, señor, es verdad.
2: Era una maniobra realmente lamentable.
7: Entre otros hombrecillos, allí conocí y me abracé a Carlos Cameni.
2: Hombre,
0: Carlos Cameni.
7: 16 años tenía.
2: Gato.
6: Amigo del Gato.
2: ¿Esta del año pasado estuvo?
7: Sí.
2: ¿Esta del año pasado? Gato.
4: Caramba. Carlitos. Habrá estado en la fiesta hoy, ¿no?
0: Sí, Cameni, Cono, Milla,
6: que estuvo el año pasado.
7: Sí. Nos ganaron la final olímpica.
4: Sí, verdad. Sí, señor.
7: Sí, dos.
4: Y eso,
7: sí, sí.
4: Y eso que nos adelantamos, estaba Eto ahí también.
7: Sí, estaba.
0: Y Capdevila, sí, sí.
2: Hasta mañana, Mel, gracias.
4: Hasta luego,
2: adiós.
6: Claro, Gato, porque tú cuando has entrado, lo primero que habrás dicho es dónde está Cameni, ¿no?
2: Y en Cono.
6: No, pero te voy a decir lo que le he contado al embajador. Digo, mira la única camiseta.
0: Todo esto en francés,
6: sí,
0: ¿no?
6: Todo en francés. Uh-huh. Perfecto, así sí.
2: Le Unique,
6: sí.
2: Le Unique,
7: Samarret.
6: Le he dicho, digo, la única camiseta del Madrid que tengo en mi casa,
2: sí,
6: ¿sí?, es de Samuel Eto'o. Me la regaló en Barcelona.
2: ¿Y el embajador habrá roto?
6: Tienes el partido ya contra
7: Rafa. Vamos, se ha hecho mis.
6: Ha llorado.
2: El embajador le ha llegado, pero vamos, hasta lo más profundo.
7: Claro,
2: ¿eh?
7: Sí, claro. Una cosa.
6: Claro, le he dicho que era
7: ¿no te lo ha pedido?
6: Ya, claro, hemos hablado de Jeremy.
2: Ah, Jeremy.
6: Jeremy
2: Soler Fozzo en Gita.
6: En Gita. Sí, sí, sí.
7: Era tremendo.
2: Ese señor metió un gol que fue fundamental para que el Madrid ganara una Champions, en Múnich.
6: Ahí me mandó el AS ahí a hacer un reportaje a Jeremy cuando fue a fichar Pirri. Y estuve ahí una semana con él en Ankara. Maravilloso.
2: ¿Ankara?
6: Ankara, sí. Él jugaba en el Gyökeresbirliği.
2: No, Gyökeresbirliği.
6: ¿Qué te pasa la boca ahí?
2: Que es verdad. No es como has dicho, es Gyökeresbirliği. Sí.
6: Claro.
2: Oye, yo es que trabajaba en Rama y Televisión en esos tiempos, por eso me sé perfectamente
7: aquello. Joder, yo me acuerdo de Joseba en Rama y Televisión.
2: Que yo empecé aquello. No, yo empecé aquello. Yo hice el primer programa.
6: Sí, señor.
2: En Canal Madrid Televisión. Sí, estuve 5 años.
6: ¿Y no estaba Javier Ares también?
2: No, es que Javier Ares fue el primer director y fue el que me llamó a mí para ir allí.
6: Los esforzados del Real Madrid.
7: Ibas a la Ciudad Deportiva Antigua y a saberlo, ¿sabes? Yo Joseba lo conocí allí.
2: Sí,
0: qué maravilla.
2: Y andábamos con los jugadores para arriba y para abajo todo todo el rato andaban allí.
6: Y este reportaje, sí.
0: La de gente buena que se ha ido de Rama y
4: todo el mundo
0: que
4: tiene
0: se raja.
2: Yo estuve los primeros 5 años y el primer programa lo hice yo. Primero, el primer día se hizo una retransmisión desde el pabellón de baloncesto que la hizo Ares y luego hice yo el primer programa.
0: O sea, la Víctor, primera piedra de
4: Real Madrid Televisión.
6: Víctor, tú imagínate una retransmisión de un entrenamiento.
2: Bueno, pues eran íntegros los entrenamientos.
4: Claro, claro, claro.
2: Se daba la hora y cuarto, hora y media o hora tres. Además eran los tiempos de Tosac y luego la rueda de prensa de Tosac entera, que eran muchas ruedas de prensa de más de una hora.
1: Sí, era magnífico, magnífico,
2: era
1: magnífico.
2: Una pasada.
4: Bueno, de botiquín automático.
2: No, no, bueno, pues, no,
1: realmente, pero
2: era muy divertido.
1: Y podías hablar con los futbolistas. Y
2: absolutamente, absolutamente.
1: Además se paraba todo el mundo, era un show aquello.
2: Eran otros tiempos, eran otros tiempos, no, evidentemente.
0: Sobre todo siendo Tosac como era, porque lo veo ahora pobrecillo y me acuerdo una rueda de prensa.
3: ¿Al futbolista no le molestaba que estuviese el periodista al lado y podías hablar con él?
0: Que va. Yo me acuerdo con Tosac una rueda de prensa estando él en el Depor, en Chipre, en un partido que habíamos ido de UEFA, y nos dio la rueda de prensa en chanclas bañador en la piscina. Y allí yo la rueda de prensa, el tío, tranquilamente. Tan feliz.
4: Sí, bueno, yo me acuerdo de decirme, niño, ponme a Seedorf. Y yo, perdón, si es que si yo no conozco a nadie, es la primera vez que voy. Dice, tú ponme a Seedorf. ¿Sabes quién es Seedorf? Yo, sí. Toma, pues esto es un teléfono móvil, ponme a Seedorf.
0: Te acercaste y para adelante, ¿no?
4: Cló, cló, cló, en la ventanilla de Clarence, por favor. Sí, sí.
2: Pedrito, que cuéntanos las cábalas de los equipos que están ahí involucrados en la zona de descenso.
5: No, ¿por dónde empiezo? ¿Por los más fáciles o para los más
1: fáciles? Pedro, por favor, una pregunta. Pedro, ¿te has quedado del Español? ¿Seguro que estás salvado?
5: Sí, sí.
1: ¿Chiro? Vale.
3: A ver, ¿cómo se
5: me ha dado cuenta? Se mete en conferencia de esta.
1: Ah, sí, igual.
5: Claro.
3: Pedro, ¿cómo lo tiene Michel? A ver, ¿cómo lo tiene Michel y Girona?
2: A ver, tiene que ganar.
5: Por lo que los tienen más fáciles, que son los que tienen 42 puntos.
2: El Levante, ¿no?
5: Que viene de ganar 3 partidos seguidos. Levante, cuando hace 3 meses parecía que estaba descendido.
1: Total. Así entonces tú. Luis Campos, es el hombre del año, el entrenador del año.
2: Sí, Luis Castro.
0: Luis Castro.
1: Luis Castro, sí. Perdona.
5: Con el empatito en campo del Betis le vale. ¿Qué sale perjudicado? Sale perjudicado en los empates a 42 puntos con Elche o Osasuna. En los triples empates y cuádruples empates sale beneficiado, pero en los empates simples con Elche y Osasuna sale perdiendo. Así es que echar cuentas.
2: O sea, que empate y se salva. Y a partir de ahí, si no, sí, hay que echar cuentas.
6: Sí. Si puntúa, se salva. Vale. Y si gana, por ejemplo, el Mallorca, también.
2: Vale. Osasuna, sí. Lo mismo. Si puntúa, adiós.
5: Exactamente. Todos dependen de sí mismo, menos el Mallorca. Así es que Osasuna también se salva si puntúa.
2: Sí.
5: Si pierde, pues tiene que esperar... a que puntúe el Elche o que no gane el Mallorca, ¿vale? Y sale perjudicado en el triple empate con Elche y Mallorca y en el cuádruple empate. Así es que Osasuna tiene muy pocas posibilidades de bajar, pero...
6: Buen susto el que lleva en el cuerpo Osasuna, ¿eh?
1: Claro, sí,
6: hace 4 jornadas en el último segundo contra el Sevilla.
1: Ese, el de Catena lo ha salvado.
2: Sí, porque sobre todo porque no se lo esperaba y de repente...
1: Mira, 96,
6: y va mañana al Coliseum sin Víctor Muñoz, por ejemplo. Y jugándose el Getafe también, competición europea, cuidado, ¿eh?
2: Sí.
5: Cuando ganó el Sevilla estaba con más 8 sobre el descenso.
1: Claro.
5: Ha perdido todos los partidos y se ve en una situación que hacía mucho tiempo que no vivía Osasuna.
4: A Víctor Muñoz y a Raúl Moro les van a intentar apurar, a ver, ¿eh? Porque es que esto es todo lo que se juega, claro.
5: Osasuna, ya digo, tiene muy pocas posibilidades, pero, por ejemplo, tiene una opción muy normal, que es que, por ejemplo, el Girona gane al Elche, que el Mallorca gane al Oviedo. Si pierdo Osasuna con el Getafe, está en segunda división.
4: Joder. El Enel 75%.
2: O sea, no es una opción muy, muy descabellada.
5: Por eso en Pamplona están cagados.
4: No, hombre, no, el Enel se tenía el 5% y está en preferente. O sea que todo puede
0: sería
4: pasar.
0: Injusto el fútbol si Braulio, Cata y Alberto Sanz bajan de categoría.
2: Sí, ya, pero eso. Como dicen ahora, mañana en el verde eso.
0: Osasuna está salvado.
2: Después viene el Elche.
5: El Elche que tiene el rival directo, que es el Girona, con lo cual si gana el Girona, el Elche ya tiene un rival que le va a acabar por encima seguro. Con lo cual el Elche si pierde, de los tres que están con 42 puntos, es el que más opciones tiene de bajar.
2: Ostras, vaya partido.
5: El Elche se salva perdiendo en un empate a puntos con el Levante, es decir, le viene muy bien que pierda el Levante con el Betis, y en el cuadro de empate también se salva. En todos los demás casos, en los triples empates y todos los demás casos, el Elche baja a segunda división.
1: Joder.
5: Con lo cual, si el Elche no puntúa en campo del Girona, lo tienen complicado para salvarse.
2: ¿Y si...
5: las cuentas del Girona son facilísimas. Si gana, se salva. Y si no gana, está en segunda.
1: ¡Ostras!
0: ¿Tan fácil como eso?
5: Tan fácil como
2: eso. El Girona-Elche es horroroso.
1: Es demoledor.
0: Partido,
2: horroroso.
0: Madre mía. Sí.
5: Y luego el Mallorca, que es el que está con 39 puntos, evidentemente es el que peor lo tiene.
0: El partido lo gana.
5: Porque tiene que ganar sí o sí para empezar. Y tiene que buscar un triple empate, que es la única opción de salvación, con Osasuna y Elche. ¿Qué pasa? Que esa opción pues tampoco es tan descabellada. Es decir, que el Mallorca va a ganar al Oviedo, pues se supone que ganas al colista. Que Osasuna puede perder en Getafe con un Getafe que se juega a Europa, pues es posible. que el Elche pueda perder en Montilivi contra un rival que se juega también la también, salvación, claro. Pues es posible.
0: Oye, pues si empatan Osasuna, Mallorca y Elche, ¿cuál baja? Osasuna.
2: Osasuna es el que peor tiene de los tres, ¿no?
0: En el triple. Digo, Osasuna, Mallorca y Elche, ¿eh?
6: Osasuna, Pedro, es a ti.
5: Sí, no, no, es que estaba mirando.
2: Está haciendo las cuentas.
5: Porque tengo aquí los triples.
6: Sí, porque esta pregunta no te la podíamos hacer, ¿no?
5: Osasuna. Sí. No, claro, es que solamente claro, hay una...
6: Anda, que te has traído esto preparado.
5: Solamente hay una combinación en la que el Mallorca se salva, que es el empate con el Osasuna y Elche. Entonces, el triple empate que me decías, ¿cuál es?
0: Mallorca, pues, Osasuna, Mallorca y Elche.
6: Mallorca, ¿y quién baja ahí?
5: Mallorca, Osasuna y Elche baja el Osasuna.
0: Joder. Ostras.
5: Porque tiene cuatro puntos con los dos, mientras que los otros dos lo tienen una victoria contra sí. y dos empates.
2: O sea, qué horror. Buah. Va a ser terrorífico.
3: Yo no recuerdo un final de liga así, ¿eh?
2: Sí, sobre todo.
6: Sobre todo porque parece todo muy rocambolesco, pero todos los equipos. Tienen opción de pasar una opción sensata, o sea, normal.
5: Es decir, el Levante, por ejemplo, que es el que mejor lo tiene, si pierde con el Betis. Cuidado. Y se queda solamente empatado con el Elche, baja el Levante.
6: Sí, pero el Levante lo bueno que tiene es que, toquemos madera, que se lo ha currado más que nadie. El Levante lo bueno que tiene es que aunque pierda en la Cartuja con el Betis, si gana el Mallorca al Oviedo, que es algo muy normal, que el Mallorca se está jugando la vida y el Oviedo está en segunda, el Levante se salva. Entonces, claro, esa cábala ya el Levante...
4: Betis no se juega nada, sí. Hugo.
6: Sí, pero que aun perdiendo ese partido por un accidente, si el Mallorca gana, se acaba.
4: Un empate agradable y vámonos, ¿no?
5: El problema de esa opción, Hugo, es que el Mallorca a lo mejor vea durante algún momento de la noche...
6: Sí, que no se salva.
5: Que ninguna opción de salvarse, con lo cual, a lo mejor, pues no gana el partido.
6: No, si lo mejor de cada uno es hacer los deberes. El Levante tiene que hacer un punto y el resto tiene que ganar.
2: Claro. Pedrito, vete... Voy a despedir ya, Pedrito. Quiero que descanse para que mañana esté fresco, que mañana necesitamos más que hoy.
6: Sí, además de verdad.
2: Pedrito, un abrazo grande, gracias, ¿eh?
5: Por cierto, que hace 3 años... En la última jornada había 6 equipos, no 5, 6 equipos luchando por la permanencia. O sea, que tampoco es tan raro, aunque es cierto que las últimas ligas no había las jornadas finales por la permanencia, pero que tampoco es tan raro.
2: Hasta mañana, Pedrito, gracias.
5: ¿Vale? Chao.
2: Chao. Oye, por último, vamos a ir hasta Londres. Está Manu Sánchez. Hola, Manu, ¿qué tal? Muy buenas.
9: Hola, ¿qué tal? Buenas noches.
2: Para que nos cuentes cómo ha sido la despedida de Pep Guardiola, que se esperaba, ya estabais todos pendientes de esa noticia, hoy lo ha confirmado él mismo y han sido 10 años estupendos en el City, ¿verdad?
9: Sí, 10 años en los que ha ganado 20 títulos, ha dirigido casi 600 partidos y se marcha como una auténtica leyenda no solo del Manchester City, sino también de la Premier League, y así se lo va a reconocer el City, que va a nombrar una de las tribunas principales del estadio con el nombre de Pep Guardiola, va a construir un estadio, va a construir una estatua fuera del estadio. Se ha emocionado hoy Pep en la rueda de prensa cuando le han dicho esto, ha dicho que se lo han comentado esta mañana y que está muy orgulloso y que su padre va a estar muy orgulloso. De 94 años tiene su padre y va a estar el domingo en el homenaje que le va a hacer el Manchester City, y ha dicho que se va a emocionar mucho cuando vea el nombre de su padre, Guardiola el apellido, en el estadio. Lo veníamos anticipando, era prácticamente un secreto a voces dentro de la industria en Inglaterra que Guardiola iba a acabar ya su etapa en el Manchester City este año. Estuvo muy cerca de dejarlo la temporada pasada después de quedarse en blanco, pero le convencieron para seguir un año más y lo ha cerrado con 2 títulos, la Copa de la Liga y la FA Cup. Van a tener un desfile este lunes por las calles de Manchester, que también va a servir como homenaje a Pep Guardiola, y veremos cuál es su próximo destino. De momento ha dicho que no tiene ganas de entrenar, que lo que quiere es descansar, pero que no se va a entrenar en un periodo de tiempo, no sé si un año sabático como hizo cuando se marchó del Bayern de Múnich. ¿Cuál es la idea que ronda por la cabeza de Pep Guardiola? Yo creo que a nivel de clubes es muy difícil que le volvamos a ver, y si vuelve a los banquillos será probablemente en una selección nacional.
2: Vale. ¿Han sido 6 Premiers en estos 10 años?
9: Ha ganado 6 Premier League, solo perdió la primera cuando le ganó el Chelsea de Antonio Conte, perdió una con Jürgen Klopp y ha perdido las 2 últimas con el Liverpool y con el Arsenal. Ganó 4 consecutivas, algo que no ha logrado nadie en la historia. Ha ganado también una Champions League, 3 FA Cup, 5 Copas de la Liga y alguna Supercopa de Europa, Mundial de Clubes y Supercopas inglesas. O sea, lo ha ganado lo ha ganado todo en el Manchester City, y es sin ningún lugar a dudas el técnico más laureado de la historia de este club.
2: Manu, un abrazo, gracias, que vaya bien.
9: Un abrazo, muchas gracias.
2: Y oye, esta tarde me ha llamado Víctor y me dice, ¿contamos esto en los Tanchos en Sevilla? Y digo, sí, claro. Tenemos que contarlo. Pues 1:14, Víctor, no sé si podemos contarlo. O la semana que viene.
4: Un poco tarde, ¿no?
2: Digo yo.
4: Vamos a ver, lo cuento
2: cuéntanos al menos lo más.
4: Os gusta darme pasos muy, muy, muy, muy tarde a todo. Una cosa sí,
2: no, estamos aquí enredados con la embajada de Camerún y estas cosas, y al final.
4: Muy rápido. Es que es un tema que. Es un tema gordo. Es decir, estamos hablando que muchas veces le perdemos de vista la importancia que tienen las cosas. Estamos hablando de la venta del Sevilla, ¿no? El que estamos de posiblemente en las dos últimas décadas uno de los clubes más importantes de Europa, sin lugar a dudas, ¿eh? Ahí están los títulos, ¿no? Y estamos hablando de la posible venta. ¿Y cómo está la venta? Pues yo diría que ahora mismo está estancada.
2: No me digas.
4: Sí. Ahora mismo el asunto está cogidito con alfileres. La parte de Sergio Ramos y de 5-11 aseguran que tienen los fondos, pero la verdad es que en los últimos días se le ha caído, al parecer, porque no terminamos de conocer los datos 100%. Uno de los fondos están buscando otro tipo de financiación y el club pues sigue exigiendo los avales bancarios para firmar los contratos, y el plazo finaliza a final de la semana que viene. O sea,
2: ¡ostras!
4: Claro, por eso digo, el plazo hasta final de la semana que viene tiene...
2: O sea, o lo resuelve en 7 días, o no hay solución al respecto.
6: No, bueno, el plazo, la exclusividad dirás, ¿no, Víctor?
4: Claro,
6: o sea, no, porque Joseba dice, entonces se acaba, ¿no? O sea, quiero decir, lo que acaba la semana que viene es la exclusividad para Ramos y su grupo.
4: La exclusividad,
2: vale, entonces podrían entrar otros compradores.
4: Exactamente. Bueno, no solo otros compradores, es que el club tiene que tomar una decisión, porque ha hecho una rueda de prensa muy interesante Luis García Plaza, porque fíjense cómo es el marrón. Es que si el club no se vende esta semana, es verdad que hay otros posibles compradores, pero ya se iniciaría otra vez el proceso. Claro. Los que están mandando ahora tienen que darle una vuelta a esto y volver a organizar el equipo la temporada que viene, algo que no estaba en sus cabezas. No hay director deportivo. El presidente no puede seguir ni un minuto más. El consejo de administración le tiene que dar una vuelta. O sea, es un caos. O sea, es un caos. Es monumental. O sea, muchas veces le perdemos la importancia que tiene el asunto, pero es que el plazo legal, además...
6: Pero es un tema muy serio, Víctor.
4: Es un tema muy serio.
6: Te lo digo por experiencia, que lo hemos sufrido en Valencia. No. Y no hablo de Peter Lim, hablo de tiempo atrás, que aquí vino alguno a estafar al club. Y si no llega a ser por maniobras a nivel institucional, habría sido un pufo terrible. Por Sergio, lo digo, pero lo de los avales, eso tiene que ser, va a misa.
4: No, es que es un tema muy serio, que muchas veces pues nos entretenemos, no terminamos, bueno, ¿cómo está el tema? Tal igual. Oye, que creo que hay que detenerse y nosotros pues a partir del próximo lunes en COPE más Sevilla, la información está siendo a diario, pero creo, lo hablaban hoy con los compañeros, que ya a partir del próximo lunes vamos a encender el botón de alarma, porque estamos hablando de algo que se empieza a torcer, y aquí el que se quede o el que venga tiene que venir con decisión, con avales y con fuerza, porque está en el futuro del Sevilla está en juego. Esto no es ninguna broma. Y mediáticamente, bueno, pues lo dejamos, ¿no? Bueno, ya hablaremos del Sevilla. Cuidado, que me parece que el tema es bastante, bastante gordo, bastante peleudo y bastante peligroso, ¿eh?
2: Pues estaremos muy pendientes, ¿eh? Porque sí, tal cual. Yo pensaba que la cosa estaba bastante más encaminada, pero ya vemos.
1: Pero Fernández lo ha abordado, ¿eh?
2: Sí, no, lo ha explicado, pim, pam,
1: lo ha abordado, pero es una cosa magnífica.
2: Bueno, como es una cosa tan farragosa como esta.
3: Como lleva haciéndolo todo este tiempo. Porque lo tiene atadísimo todo.
4: Ahora mismo, y termino, no aburro. Ahora mismo el club, claro, el club tiene dudas, o sea, los accionistas tienen dudas de que lleguen esos avales. Tienen dudas, ¿eh? Eso no lo digo yo. Esto es información, ¿eh? Yo de esto no voy a opinar hasta que no termine el proceso. La parte de Sergio Ramos y 5-11 aseguran que tienen los avales. Este asunto no se ha roto, porque los que están locos por vender.
2: Por venderlo, claro.
4: Y entonces van...
3: Pero como no lleguen los avales...
4: Claro. Están agotando... No, como no lleguen los avales, de aquí al final de la semana que viene. O como no llegue... puede ser que haya un aplazamiento, pero para que haya un aplazamiento tienen que venir con algo serio. Tienen que enseñarle el clásico burofax de Manuel Ruiz de la Opera diciendo, aquí está el dinero, pero nos hacen falta 5 días, tal y cual.
6: ¿De cuánto estamos hablando, Víctor? ¿De 450 millones?
4: Sí, sí, está. Va a pagar las acciones a 3.100 y pico.
6: Cuidado, ¿eh?
4: 3.100 y pico.
0: Pues estaremos muy pendientes. 1:19, las preguntas y nos vamos, que ya es muy tarde, venga. Sí, tardísimo.
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2: Pues vamos a ello, casi llegamos hasta la 1:30 hoy. Hugo, ¿le faltan huevos a las leyendas del Valencia para reunir inversores como Sergio Ramos?
3: No, cada uno hace lo que considera.
2: Germán, ¿tienes contacto en Abanca? Es para un amigo.
4: Pues poco contacto tengo yo, la verdad. Oh,
2: vaya.
5: Somos unos tiesos.
2: Eri, ¿prefieres ver el amanecer como Llorente o de empalme?
5: Pues yo soy más de ver el amanecer y es más, me gustaría vivir un tiempo de mi vida, si pudiera, al estilo Llorente, a ver qué pasa. Ayer me convenció
2: bastante. Te sedujo, ¿no?, la historia de Llorente.
5: Sí, sí. Y si no, un reportero de la cadena COPE, ya que somos tantos, porque se nos estropea uno, no pasa nada, debería vivir un mes como Marcos Llorente a ver
6: pues
5: qué pasa.
6: Yo vivo por el estilo, vamos.
5: Sí, pero no te pones gafas rojas ni...
7: No, gafas rojas no, pero vamos, por lo demás más o menos.
8: El 12 de agosto, eclipse de sol, si Dios quiere.
2: Tomás, ¿tiene Florentino secuestrado el Banco de España?
8: Entre otras cosas, y Melchor Ruiz, y tiene secuestrado un
5: Antón. Pero era la casa de papel, eso, ¿no?
8: Eso, claro, vea, sí. Le llamaban, ¿cómo le llamaban?
5: Eran Berlín y toda esta gente.
8: Berlín,
5: ¿no?
8: Eso, exacto, sí, sí.
2: Víctor, ¿dónde tiene más arte Ramos, en la música o en los despachos?
7: La música o en los despachos, yo creo que la música, ¿no?
2: La música
9: ahora es sí, canela pura.
10: Más en la música que en el fútbol.
5: Por lo que cuentas ahora mismo.
7: Flow, sí. ¿No?
8: Oye, por cierto, que se me ha olvidado una cosa, cuando he dicho del padre de Guardiola, 94 años, ya era un señor magnífico cuando yo le traté, bueno, otra vez en el jugaba el chico en el Barça y tal. Fíjate, con 94 años va a ir a la despedida de su hijo allí. Sí, un abrazo al señor Guardiola, hombre.
2: Sí, señor. Sí, señor.
8: Sí, la verdad es que es muy bonito.
7: 10 años.
3: Pues 10 años. 1:25, señores, comentadlo por el WhatsApp.
2: Gato, sí, porque está Garci, el director.
8: A ver, que se pongan los niños,
5: director, espera.
2: Gato, ¿cuál es tu gato favorito? ¿Garfield, el gato con botas o Hello Kitty?
5: O Tribunal Supremo.
8: Tribunal Supremo. Udef, hay uno
5: el gato silvestre.
2: No, a ver, gato. Garfield, el gato con botas o Hello Kitty.
10: O Zapatero.
5: ¿Te está contestando?
10: Silvestre.
5: Es un gato.
10: Silvestre es un gato.
2: Pero es uno de estos tres.
10: No, es que
2: no, elige entre estos tres.
8: Claro, Garfield.
2: Hello Kitty.
10: Hello Kitty no.
2: Hello Kitty te pega a ti.
10: Hello Kitty. A mis hijas y a mí no.
2: No, y a ti también.
10: Que no, mola mucho Hello Kitty.
5: Garfield. Ha sido un placer.
2: Señores, que
5: somos, por tanto,
2: prepararos. Algo haremos el próximo viernes, no sé qué.
5: Claro,
8: será la víspera de la final de la Champions, ¿no?
2: Efectivamente. Ah. Sí, sí.
10: Oye, tenemos que ir preparando la escaleta del programa toda la semana, de forma
3: sexual. Respeten a José, Denia.
2: A lo mejor nos vemos el lunes en Coruña, Germán.
10: Hombre, ojalá. Dios te oiga. Qué ganas tengo de verte.
2: Igualmente. Igualmente.
8: Cosa alegre.
2: Pero no depende de nosotros.
10: No.
2: Depende.
5: Hasta aquí el programa de hoy.
2: Adiós a todos. Os quiero mucho. Gracias. Estaremos unidos. Sí, sí que sí. El Campo del Gas. Vamos.
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3: En el que imagino que el director no se quejará del frío. ¿Qué tal, director? Buenas noches.
4: Por calor, ¿no?
3: Calor, ¿no?
4: Horno.
3: ¿Está usted en su hábitat natural?
4: Sí, tampoco es eso. Si no es eso. Si yo lo que soy es enemigo es del aire acondicionado. Sí. No del frío ni del calor, porque incluso ahora te vienes mucho calor, 30 grados, por ejemplo. Te metes en un sitio que esté helado y estás igual, estás incómodo.
3: Eso es verdad, eso es verdad.
4: Te meten el chorro ese. Pasa mucho, ¿no? Que entras de un sitio caliente, ¡bum! Y te metes y dices, pero es muy malo ese cambio de temperatura. Pero lo ideal ahora es si vas a comer al aire libre, ¿verdad?
3: Hola, Jaime, ¿qué tal? Muy buenas.
5: ¿Qué tal? Muy buenas.
3: ¿Tú los calores los llevas peor?
4: Sombrita, ¿no? Sombrita.
5: No, yo llevo bien el calor, sí, lo llevo bien. Sobre todo porque además, como que uno se mentaliza, es como, ¿sabes, no? Lo de la cofradía de la eterna queja. O sea, es que ahora llega el calor, coño, claro, porque...
4: Ahora el calor,
5: cuando dices, no, es que está lloviendo, pues claro, pues estamos en invierno, entonces vas a Burgos y hace rasca, pues claro.
3: Y vas a Sevilla y
5: hace calor. Claro, pues ya está, chico.
3: Claro.
5: Así me lo tomo.
3: Pues sí. Bueno, ¿y en Valladolid qué hace?
5: En Valladolid se come muy bien.
3: Y se bebe mejor. Y se ve un boxeo extraordinario.
5: Exacto. Y tenemos una campeona del mundo en Valladolid.
4: Nada menos.
3: Sí, señor. Isabel Rivero, que el pasado domingo retuvo el título mundial del peso átomo. Sí. Y está evidentemente hoy en el campo del gas. Hola, Isabel, ¿qué tal? Buenas noches.
6: Hola, ¿qué tal?
3: ¿Cómo estás?
6: Pues bien, muy bien. La verdad que muy bien. Muy contenta.
3: ¿Qué has hecho esta semana?
6: Pues entrevistas y vivir un poco sin tener que trabajar, que todavía estoy con la excedencia.
3: Ah, bueno, ¿hasta cuándo te dura la excedencia?
6: Nada, esta semana, ya mañana es el último día, el lunes tengo que volver.
3: Ah, vale. ¿Y has hecho que así cosas que no sueles hacer habitualmente? Digas, si me he permitido este capricho.
6: Pues bueno, he ido a ver a mis padres, he estado un poquito más con mis perros. Vamos, soy una persona muy sencilla, ¿eh? No necesito muchas cosas. He tomado unos cafés con unos amigos que hacía tiempo que no veía, pues esas cosas, vamos.
3: Joder, o sea, que ir a ver a los padres, sacar a los perros, director, tomar un café con los amigos, cuando uno se echa a perder, ¿verdad?
4: Bueno, pero además no estás entrenando, estás relajada, ¿verdad? O sí, entrenas, ¿no?
6: A ver, sí, entreno un poquito. Pero porque mi cabeza me lo pide. Es como que necesito hacer algo, pero vamos, muy, muy suave.
5: Pues que sepas que no está bien.
6: Ya lo sé.
5: Hay que hacer un esfuerzo, ¿no? Me parece que leía lo de Rafa Nadal, que decía que él se dio cuenta que no andaba muy bien cuando tenía que ir con una botella de agua por la calle, que no podía salir a la calle sin una botella de agua. Y dice, yo estoy mal.
3: Eso era un toque ya.
5: Es un toque, claro. Digo, pero ¿cómo que no? Pero vamos, ¿cómo?
4: Pudiendo ir con una de vodka.
5: Con una de tal, ¿no? Entonces eso, que lo que os cuesta... Decir, oye, una semana, pues eso, con la familia, descansando, sí. Oye, y asimilando que eres campeona del mundo.
3: Otra vez.
5: Una defensa, ¿no?
6: Sí, bueno, de hecho es que yo creo que la primera vez tampoco lo he llegado a interiorizar. Es que no, o sea, como mi vida realmente no cambia, pues es como muy difícil decir, jolín, pues he conseguido algo así. Y es que nunca... Jamás en mi vida hubiera llegado a pensar pues eso, que iba a ser campeona del mundo. Es que no sé ni decirlo casi.
3: Bueno, y el domingo el retener el título en una circunstancia, en un contexto extraordinario, ¿no? Bueno, tu ciudad con el pabellón a tope y además con un combate que te salió perfecto, porque ahí tenías la dificultad de no saber mucho de tu rival, ¿no? De la tailandesa, porque no había muchos vídeos y ahí había que ir un poco a ciegas, ¿no?
6: Sí, fuimos totalmente a ciegas. Teníamos algún vídeo de hacía tiempo y bueno, tampoco se apreciaba muy bien. Y claro, pues tuvimos que trabajar un poco todo, trabajar sobre todo más distancias, por si acaso. Y la verdad es que salió perfecto y encima la gente respondió muy bien. La cúpula estaba llena y la verdad que fue increíble por todo, porque es que salió tan bien que es que todavía ni me lo creo.
5: Que por cierto, por lo menos veo que las autoridades y la gente un poco de la provincia te están ayudando, ¿no, Isabel?
6: Sí, la verdad que estamos teniendo mucho respaldo por parte de las instituciones de Valladolid, también a nivel de comunidad autónoma, con la Junta, con la Diputación también de Valladolid. Bueno, en general las instituciones se están portando muy bien y nos están ayudando mucho porque sin su ayuda, pues realmente es muy complicado traer un evento de este nivel y de estas características a un sitio como Valladolid.
3: Pues qué bien, qué bien.
4: No, hombre, pero me parece normal, que ya está bien que hagan eso, ¿no?
5: Eso
4: que
5: haga
4: la ciudad, la comunidad.
5: O hay muchos campeones del mundo.
4: Eso te iba a decir yo. No creo que haya muchos campeonatos del mundo
5: de
4: que
5: nada.
4: Se puedan dar con una boxeadora española y que además gana y que además está. Y luego con una tailandesa. Siempre las tailandesas, como las películas esas de Tailandia, que son misteriosas, ¿no?
5: Sí, sí.
4: Nunca sabes cómo va a salir.
3: Se está riendo.
5: Sí.
3: Ha sido una buena definición esa, ¿verdad, Isabel?
6: Totalmente. Era un misterio total, conjunto.
5: Sí, pero en el récord me ponía que por lo menos que tenía garrote. ¿Notaste que era fuerte, que tenía pegada dura?
6: Sí. Yo la verdad que me sorprendí porque el primer golpe que cruzamos, que me dio en la guardia, por suerte,
5: sí.
6: Pues dije, madre mía, porque había pesado incluso menos, había pesado 45.400, o sea, muy, muy poquito. Y tampoco se la veía que hubiera rehidratado mucho, es decir, que se veía que tenía pegada la chica. Y sí que es cierto que se notó. Por suerte fue la guardia, casi todas, a ver, alguna obviamente me cazó. Pero sí que se notaba que pegaba, ¿eh?
3: Y ahora, el próximo reto, ¿cuál es el que te dibujas así en el horizonte?
6: Pues no lo sé, porque yo al final sigo, bueno, en general el equipo está siguiendo un poco lo que nos marca Quique Soria, que es el que nos está llevando. Entonces, lo que él diga, bien.
5: Pues estás en buenas manos.
4: En buenas manos,
5: porque Quique Soria, a nivel un poco internacional, controla muy bien. Ya eres campeona del mundo, en este caso de la asociación. Lógicamente, el tema de unificación de coronas siempre está ahí. Pero no es menos cierto que se pueden hacerse haciendo defensas del título mundial hasta que, bueno, yo creo que Quique Soria tiene la suficiente experiencia como para escoger el momento oportuno, que eso es clave, ¿no? Y luego además, pues con lo que dices, ¿no? Que muchas veces criticamos a instituciones públicas y todo esto por falta de apoyo. Si encima tienes el apoyo, bueno, yo creo que cuando llegue el momento, pues habrá una...
4: Los dos, Quique y su padre, han publicado libros de boxeo, ¿eh?
5: Sí,
4: los dos.
6: Sí.
4: Muy bien, con Enrique, que es de mi quinta, claro. El padre. Pero ahora, acuérdate que cuando estuvimos por la mañana...
5: Sí, una entrega de
4: nos
5: premios.
4: Nos dio un libro muy interesante, Quique Soria, pero...
5: Pues vienen todos los datos.
4: Muy rockero, un libro muy rockero.
5: Sí, sí, además,
6: sí. Sí, también tiene el libro de su grupo, que también está muy bien, la verdad.
4: Sí, claro.
3: Pues Isabel, estamos encantados de que te haya salido bien otra vez, de que hayas vuelto a ser campeón del mundo y ojalá lo pueda ser durante muchas veces más y durante mucho tiempo más. Te mandamos un beso muy grande y muchísimas gracias, ¿eh?
4: Un beso, campeona.
6: Gracias a vosotros.
3: Adiós.
6: Un abrazo.
3: Isabel Rivero, que tendrá que volver a su laboratorio a partir del lunes, entonces, a trabajar.
5: Exacto.
3: Sí, porque de esto no se vive.
5: Exacto.
3: Por muy campeona del mundo que seas, a un laboratorio a trabajar y luego...
5: A investigar.
3: Así es.
5: Qué accesible, qué cariñosa, en fin, dispuesta. Pero
4: fíjate, en un laboratorio no se adora.
5: Pues con su bata blanca, además pues investigadora.
3: Investigadora.
4: Estudiado para ello.
5: Que seguramente hace tiempo te dicen eso. Oye, vamos a hacer de una boxeadora y alguien nos dice, trabaja en un laboratorio, porque ella dice esto.
3: Esto están tronados y tronadas. Bueno, otros contaréis lo que nos viene mañana. Directores, mañana estamos en Egipto. Las pirámides de Giza. Bueno, nosotros lo veremos por la tele. Jaime se va a Egipto.
5: No, me voy yo. Joder, ¿qué dices?
3: Tú hablarás desde Egipto.
5: Efectivamente, mañana desde las 5 de la tarde. Es una gala bastante buena. El combate estelar, evidentemente, el de Oleksandr Usyk con el chaval este, el Rico Verhoeven, que tiene apellido director de cine.
4: Verhoeven, claro.
5: Paul Verhoeven.
3: Sí.
5: Y que se hace el campeonato mundial, estas cosas, pues se tiene un combate, una victoria y un KO, y hace...
3: Yo lo que le digo a Jaime es 100% de victorias, director.
5: Exacto.
4: Pero digo yo, fíjate, es muy atractivo, ¿no? En las pirámides.
3: Bueno, eso va, como, ser, estéticamente va a ser extraordinario.
4: Y como el propio Dazón, su departamento de difusión, no está diciendo continuamente que hay esto.
5: Digo, bueno, a nivel Dazón que sí lo
4: veo. No tanto. Mucha gente
5: como nos gustaría, ¿no?
4: Se está enterando ahora con nosotros, te lo digo yo, mucha gente.
5: Pues es una... Escucha,
3: solo estéticamente es una cosa de ver.
4: Es una maravilla.
5: La que fue del Times Square...
3: Claro, igual, la Ryan García.
5: La de Ryan García, que aquello parecía, digo, pero ¿cómo es posible que en Times Square ahí se veían los taxis y todo? Bueno.
3: Pues
5: ahí,
3: esto va a ser versión Egipto.
5: Bueno, versión Egipto.
4: Tutankamón, fíjate, todo ahí. Todo ahí en ese mundo y de noche y le meterán una luz maravillosa. No, las pirámides estarán iluminadas, la Esfinge también. Que todo,
5: claro.
4: Fíjate lo que es eso. Eso es el lugar, es la primera y la única maravilla del mundo antiguo que queda, ¿no? Las otras pues sí, están todas, sí. Las murallas de Babilonia, todo.
5: Claro, y hacerlo en sitios así, ¿verdad?
4: Y hacerlo así, es épico, ¿no? Y es
5: lo que más me apetece es ver cómo
3: queda.
5: Cómo queda. Luego la velada es buena, ¿eh? Hay una pelea Guillasó con Cateral, un buen combate de pesos pesados, Fran Sánchez con Richard Torres, Hafsa Shiraz. Es un boxeador muy potente también. En fin, la verdad está bien. Y lo único que, bueno, que el Campeonato Mundial de los Pesos Pesados, hay una diferencia...
4: Abismal.
5: Yo creo que creo que lo hemos comentado en alguna ocasión. Es el regalo, entre comillas, que yo creo que le hacen a Oleksandr Usyk, que todo lo que ha tenido son batallas, que ha ganado dos veces a Joshua, que ha ganado a Dubois, que es el otro campeón, que ha ganado a Tyson Fury dos veces, y dicen, bueno... Aquí vamos, tienes un
3: caramelo,
5: un pequeño premio porque después se especula que ya le da la chance a Hit Kabayel, ese que está invicto, que es fortísimo, el alemán de origen turco.
4: Bueno, le hemos visto ya.
5: Y ya le hemos visto, tremendo, muy muy duro, además un magnífico golpeador al cuerpo, cosa que no se solía hacer mucho en los pesos pesados, y este es un maestro de esos golpes, Kabayel. Pero bueno, ya está, le estábamos dando un poco por amortizado a este rico Verhoeven, pero es que yo no le veo ninguna posibilidad.
4: Es el día de hacerte rico en una apuesta, ¿eh?
5: Efectivamente, ahí
4: es
5: sí.
4: Como el de Tyson, ¿te acuerdas? Eso, en Tokio.
5: Casi este peor. Porque es que Buster Douglas por lo menos era un boxeador. Este
3: es una estrella del kickboxing.
5: Eso es.
3: Sí, pero experiencia claro. Boxística poca.
5: Claro, y además contra un boxeador que es la inteligencia personificada, que lo que no lo va a menospreciar, que se moverá...
4: Igual no es un gigante como todos estos últimos con los que se ha enfrentado Usyk, ¿no?
5: Es que le da igual a Usyk. Le da igual que midan 2.06, que 2 metros, que 1.90. O sea, él se adapta... perfectamente yo creo que es uno de los boxeadores más inteligentes que yo le recuerdo. Sí, sí. Y luego con ese punto agresivo que es bonito, que es que no se limita a ganarte, no, si puede noquearte, te va a noquear.
3: Claro, claro.
5: ¿Eh? Como claro. Le pasó a Dubois.
4: Usyk el egipcio, ¿eh? Como si no es.
3: Usyk el egipcio.
5: Usyk el egipcio.
3: Está bien. Eso lo va a usar más Jaime mañana.
5: Usyk el egipcio. La otra era el faraón.
4: El faraón.
3: El faraón.
4: Y luego Tierra de faraones.
5: Tierra de joder, buena película. Sí, es de esa película me encanta el final.
4: Claro.
5: Cuando está la reina.
4: Arena, ¿no?
5: Se empieza a llenar de arena y
4: se cierra la
5: mujer del faraón que había.
4: La mujer de él, de Keos, que se supone que es Keos y que él muere y te vas a quedar ahí con todos.
5: Ahora sí que eres digital y te quedas aquí. Joder.
4: Muy bonito.
5: Buena película esa.
4: Yo recuerdo cuando yo estudiaba quinto de bachiller, la profesora nuestra nos dijo, tenéis que ir a ver Tierra de Faraones y vais a ver cómo era. No se sabe, pero es muy bonito como dicen ahí, cómo se puede sellar las pirámides y que nunca va a entrar nadie, ante lo que cuesta entrar por las pirámides ahora, ¿no? Sobre todo por la de Keos. Pero bueno, lugares donde hacían los espectáculos de luz y sonido, debe ser igual, en esa explanada que hay.
5: Supongo que sí.
4: Ahí, ¿no te acuerdas? Siempre hay películas ahí de Agatha Christie o de James Bond, que hay algo que se está volviendo del desierto y hay alguien que está incriminado, matando y cosas de eso.
5: En lo oficial no pone Pirámides of Giza.
4: Claro, las pirámides de Giza, claro.
5: Pero que no pone como un recinto.
4: No hay recinto.
5: Ahí
3: lo que hayan improvisado.
5: Lo que hayan montado.
3: Ahora, viniendo donde viene, seguro que lo han montado, montaje sin parangón.
5: Flipas.
3: Y el 26 de septiembre en Riyadh, ya hablaremos con tiempo de eso, el Canelo Cristian en Billy, ya está confirmado. 29-0 con 24 caos, ¿eh? Tiene en Billy, cuidado.
5: Ojo con el Cristian en Billy, que está esculpido, o sea, es un boxeador muy ordenado, muy fuerte, que va al frente, Y pero claro, ya Canelo no puede boxear con cualquiera, o sea que no, claro, podían haber pensado, bueno, van a aquí no hay nadie. Bueno, los anti-Canelo protestan por con Pelé contra quien Pelé, ¿no? Sí. Pero no, es un muy buen combate, ¿eh?
3: Pues mañana te escucharemos desde Egipto, Jaime. Que
5: venga,
3: vaya muy
5: fenómeno.
3: Bien. Director,
5: venga,
3: que tenga una feliz semana.
4: Igualmente.
3: Gracias, nos vamos ya. Nos vamos, lo dejamos aquí, cogemos un poco de aire y volvemos enseguida. Ya saben, tiempo de juego, un tiempo de juego apasionante, sobre todo a partir de las 9 de la noche, porque se decide todo lo de abajo y todo lo relacionado con Europa, pero sobre todo qué equipos descenderán a la segunda división. Suerte para todos, tienen que acompañar dos al Oviedo, desgraciadamente. A ver qué pasa. Se lo contaremos aquí en tiempo de juego hasta la 1 en punto de la madrugada. Descansen y mañana nos escuchamos. Gracias por estar ahí, hasta mañana. Adiós.

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0: Lorenzo, ¿qué tal?
1: Hola, buenas noches, sí. Luis.
0: Buenas noches, ¿cómo estás?
1: Pues bueno, estoy.
0: ¿Sí?
1: Sí, un poco jodidillo, pero bueno.
0: ¿Por qué? ¿Qué ha pasado, Lorenzo?
1: Bueno, que me he separado hace 5 meses.
0: Triste.
1: Y bueno, sí, claro, es triste para la persona que se queda en casa, es muy triste. Y bueno, aparte luego tengo... No quiero hablar de mí, no quiero hablar, no.
0: De acuerdo, no te preocupes.
1: No quiero hacer ningún comentario, Luis.
0: Sí, no vamos a hablar, no te preocupes.
1: No. Bueno, pero mi comentario era, o sea, que mi hijo de 17 años, bueno, hace 6 meses que no quiere saber nada, absolutamente nada de su madre. Entonces yo he hablado con ella, con mi hijo, y le he explicado lo que pasa, o sea, y él lo entiende. Y dice, papá, para mí mi madre ha muerto. Digo, no lo sabes así, hijo. Tu madre ha muerto, tú sabes que tienes que tener una madre. Papá, no, y no. Y yo intento que se reconcilie con su madre, pero no hay manera, Luis, no quiere.
0: ¿Y por qué no quiere hablar de ella? Con ella, perdona.
1: No quiero hablar con ella porque piensa que como me ha dejado a mí, el motivo es que está... Me imagino que tiene que estar dolido.
0: Entiendo. ¿Ha sido ella la que quien tomó la decisión?
1: Sí, ha sido ella.
0: Vaya.
1: Y de hecho en 2 meses ya tiene pareja y todo. O sea que no sé si esto ya venía de más atrás o lo tenía ya preparado. Bueno, no sé. La verdad que, bueno, yo todavía hemos estado 19 años juntos. Entonces, ¿qué pasa? A mí... Luis, pues tengo sentimientos y me duele.
0: Claro.
1: No creo que ella no tiene sentimiento ninguno, no creo que tenga sentimientos.
0: Oye, Lorenzo, ¿y tú, el hijo vive contigo ahora?
1: Sí, bueno, tengo también una niña de 10 años.
0: Sí.
1: Y bueno, la tenemos la compartida.
0: Pero entonces, la niña vive con ella, ¿no?
1: No, la niña está una semana con ella y una conmigo. Una con ella y una conmigo. Lo que pasa es que por la noche me dijo mi hija, papá, ¿me dejas que vaya a dormir con la mamá?
0: Anda.
1: Digo, ¿por qué, hija?
0: Bueno, es una niña, tiene 10 años, es normal.
1: Sí, papá, porque es que duermo con la mamá y estoy mejor, más a gusto con la mamá. Y claro, yo, si mi hija me pide eso, es como si me dice, papá, ¿me llevas a la luna? Yo la llevo a la luna.
0: Claro que sí, ya te entiendo. Qué bien.
1: Entonces,
0: pero,
1: claro, dime, Luis.
0: ¿Y tu hija se lleva bien contigo?
1: Sí, mi hija estupendamente.
0: ¿Y el hermano con ella, qué tal, bien?
1: No se lleva muy bien, Luis. Entonces, claro,
0: sí.
1: No se lleva muy bien.
0: ¿Pero por qué? Porque
1: el... Que yo creo que él... Como está con su madre más tiempo, quizás sea por eso o no.
0: Ya.
1: No lo sé.
0: Pero es normal que una niña de 10 años quiera estar con la mami, es normal también. Tú lo entiendes, ¿verdad que sí?
1: Sí, lo entiendo, pero claro, lo entiendo y yo entiendo que esta persona tiene que hacer su vida, pues, o sea, que es normal que tenga que hacer su vida,
0: sí,
1: que
0: sí,
1: tiene
0: sí.
1: Que entrar una persona en su casa, es muy normal. Pero claro, una niña ve en un lado, dijéramos, en la mano derecha ve a su padre y la mano izquierda ve a otra persona, claro, que no es su padre.
0: Porque ella está con otra persona.
1: Sí.
0: Qué fuerte. Qué fuerte, ¿no? Para tus hijos y para ti.
1: Sí, bueno, Luis, pero...
0: No vamos a hablar de ella, pero es que ahora entiendo entiendo la situación, ¿eh?
1: Yo estuve hablando con... O sea, estuve... Bueno, mi hijo tuvo una... Estuve hablando con ella a través del WhatsApp.
0: Sí.
1: Entonces me dijo, oye, sube para casa ahora mismo. Yo estaba en casa de mi hermano comiendo. Sube ahora mismo, que tengo que hablar contigo, que no sé qué. Y yo, claro, yo escuchaba a mi hija. O sea, gritos como histéricos, muy, muy, muy histérica. Yo creo que le había dado un ataque de ansiedad, porque ya le han dado 3 ataques de ansiedad. Y subí, y claro, cojo el teléfono y mira, no sé por qué, torqué donde no tenía que tocar y salió una persona. Y le digo, oye, digo, joder, digo, qué poco te ha durado el luto.
0: Anda.
1: Y dice, me trata bien.

0: Esas fueron sus palabras. Total, a los dos meses tenemos una reunión con la maestra del colegio, quedamos en un sitio, estamos hablando, y me salta que me dice que está conociendo a una persona. Digo, bueno, oye, pues yo le dije, pues me parece estupendo que estés conociendo a una persona. Yo el día de mañana, pues si tengo suerte o me llega, pues también conoceré a la persona. Y nada, a los dos meses estaba en casa. Digo, joder, digo, sí que he ido rápido. Le ha durado poco el luto. Yo no sé el luto como cuánto se dura en estos casos, no lo sé, pues no lo entiendo, la primera vez que me pasa en mi vida. Después de 19 años casados, si me lleva un palo, pues...
1: No, es que ella evidentemente no está sufriendo ningún luto.
0: No, absolutamente nada. Lo voy a decir, no está sufriendo, está gozando.
1: Claro, el luto lo estás pasando tú, pero ella no.
0: Me lo estoy comiendo, bueno. Y claro, luego en casa eso. Ahora, claro, yo a trabajar de noche no tengo tiempo de nada, absolutamente. Durante el día me levanto a las 3:30, 4 para descansar un poco, si no es que no puedo. Ya. Claro, haz la casa, lo todo, a ver, que no se me caen los anillos y lo hago. Pero una situación muy, muy, muy, muy, muy jodida, Luis, muy jodida. Muy jodida, pues ya te digo, o sea, la dura, pero el luto la dura, pero poquísimo, poquísimo. Y ya te digo, y yo, bueno, hay compañeros que me lo dicen y dicen, ¿tú crees lo de esto que se ya no venía de atrás? Porque una persona que se vaya así, tan rápido, y no sé. Yo creo que ha sido, bueno, si se ha precipitado, cosa de ella. El día de mañana se lo encontrará. Y no le deseo mal a nadie, ni nada. Sino que perdonarla por lo que me ha hecho, porque claro, es que no puedo hacer otra cosa, Luis.
1: Claro, es que no puedes hacer nada.
0: Resignarme y mira, no sé qué más. Lo que pasa es que ya te digo, lo estoy pasando mal.
1: Tú lo estás pasando mal, tu hija, que aunque no lo demuestre, también lo estará pasando fatal. Sí. Y después también tu hijo, imagínate, 18 años, pero ya ves que no quiere hablar con ella.
0: Sí, no, que me dice, papá, ¿puedo ir a jugar y puedo decir que no tengo madre? Digo, hombre, hijo, ¿cómo vas a hacer eso? Y no sé, una madre, no, a ver, no sé cada persona, pero yo como padre, o sea, doy la vida por mis hijos, pero lo que haga falta. Pero una madre que lleve ya 100 meses que no se pone en contacto con tu hijo, ni nada, pues no sé. Incluso yo he intentado mediar, me metí por medio, a ver si mandándole WhatsApp a ella a nombre mío, a nombre de él, a ver si podían mediar, a ver si podían hablar, pero no, he recibido otra hostia. Vaya. Y entonces, no sé, Luis, si me podía aconsejar.
1: Yo creo que lo estás haciendo muy bien, Lorenzo. Tú estás diciéndole a tu hijo que hable con su madre. Sí, sí, estás haciendo de pacificador. Yo creo que lo estás haciendo súper bien. Y yo también.
0: Estoy recibiendo la hostia, yo.
1: Bueno, ya has recibido muchos palos en la vida. El más fuerte es que has perdido a tu mujer.
0: Sí.
1: ¿No?
0: Sí.
1: Pero es que.
0: Y encima lo más jodido que todavía te quedan sentimientos. Es lo más ya. Jodido.
1: Es mejor recibir palos que no dar palos.
0: Sí, tiene razón, Luis.
1: Es verdad o no, porque tú recibes palos, pero tu conciencia está limpia. Si los dieras tú, pues te hubieras convertido en una mala persona, y en cambio eso no es lo que ha pasado. Sí. O sea que es mejor recibir palos que dar palos. Uh-huh. En estas circunstancias, lo mejor es que no hubiera palos, pero vamos, si los hay, pues es mejor recibirlos que darlos.
0: Mejor recibirlos que darlos.
1: Yo creo que sí.
0: Sí, bueno, sí, por eso, si tú lo dices, Luis, yo confirmo.
1: Yo creo que sí, que tienes que mantenerte como estás, no te desdibujes, no pierdas tu identidad, la nobleza que tienes, y sí. tú haces el bien, y con tu hijo haces el bien, y con tu hija haces el bien. Y tu mujer ya se encontrará, porque, sí. Oye, todo lo que uno hace al final te vuelve, ¿sabes?
0: Sí, no, me lo ha hecho mucha gente,
1: sí.
0: Sí. No te preocupes, a ver, yo Salman, lo que pasa es, claro, me sale muy mal, o sea, porque...
1: Ya lo sé.
0: Los dos últimos meses, Luis, te digo la verdad, o sea, pasaba mi sombra delante de la suya, estábamos discutiendo.
1: Ya lo sé, ya lo sé.
0: En vez de sentarme y hablar y...
1: Pero Lorenzo, recuerda una cosa, mira, tu hijo necesita al buen padre que tiene. Por eso te digo, mantente así. Y tu hija también necesita al buen padre que tiene.
0: Sí.
1: ¿De acuerdo? No te desdibujes, no te pierdas, no cambies.
0: No, y ya te digo, incluso sufro porque yo, igual son imaginaciones mías, pero bueno, perdón, que mi hija que ya le he dicho, mi hija puede buscar, o sea, que tiene que hacer su vida, yo lo entiendo, pero ten un poco de respeto por tu hija, no metas un
1: tío. Sí, pero ella ahora mismo, Lorenzo, está ciega y no... Ella lo sabe, tu mujer es inteligente, sabe que está haciendo mal y el ejemplo que está, la historia que está mostrando su hija no es buena, ella lo sabe.
0: Sí,
1: pero va a continuar, no la vas a cambiar.
0: ¿Perdón?
1: que ella va a continuar haciendo lo que está haciendo.
0: Ah, no, sí, yo no.
1: Sí.
0: Ella va a continuar porque sí. Ahora mismo me imagino que es la bueno, cuando te enamoras de la primera vez.
1: Claro, claro. Sí, pero Lorenzo, mira, eres noble y eres buena persona. Mantente así, porque tus hijos te necesitan así.
0: La tengo que seguir así.
1: O sea, tienes que seguir así, sí. Es muy importante, muy importante.
0: Que mis hijos vean que tienen un padre al lado.
1: El mismo padre que han conocido. El padre bondadoso, noble, Lorenzo. El Lorenzo que han conocido.
0: Sí.
1: Te necesitan así. No cambies nunca, Lorenzo, por favor.
0: Y eso ayudarán a mi hijo.
1: Eso ayudará a tu hijo, sí, seguro. Y dales buenos consejos y nunca les hables mal de la madre, ¿de acuerdo?
0: De acuerdo, Luis.
1: Un abrazo para ti, Lorenzo.
0: Igualmente, Luis, muchas gracias.
1: Hasta pronto.
0: Buenas noches. Adiós.

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1: Pues mira, precisamente ese día fue el final.
2: Sí, ¿el final?
1: Sí.
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1: Ese mismo día, que hacía 7 años que me casé.
2: Sí.
1: Fue el final de mi matrimonio.
2: Vaya, ¿te fuiste?
1: No, ni se fue ni me fui. Ya habíamos decidido que íbamos a separarnos.
2: Sí.
1: Y él, pues ya dormía en otra habitación. Y lo estuvimos hablando todo bien, ¿no?
2: Sí.
1: Y ya había respeto y de todo, ¿no?
2: Sí.
1: Eso, ese día me hizo un regalo que me afectó bastante.
2: ¿Por qué?
1: Y ahí fue cuando ya dije, hasta aquí ha llegado, se acabó.
2: ¿Qué te regaló?
1: Bueno, unos utensilios sexuales.
4: Primero que el tío le regale lo que le regala.
2: Sí.
4: Luego que ella le dé 7 millones, le dé el coche y diga que no quiere la manutención de su hijo. La manutención de su hijo no es de ella, es un derecho que le corresponde a su hijo.
2: Claro.
4: Ella no puede en ningún momento decir, no lo quiero. No,
5: que me guste tu programa, ha dado unos consejos buenísimos y la verdad necesito ayuda.
2: Sí.
5: Y te quiero comentar algo.
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5: Pues llega un momento pues que dice que tenía un problema y yo digo, bueno, pues mira qué problema tiene. Que él había salido con un chico un par de años, corta con el chaval y me dice que a ella lo que le gusta son las chicas, ¿no?
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6: Buenas noches.
2: ¿Qué tal? ¿Cómo estás?
0: A viva veo. A viva veo.
6: Muy bien.
2: Gracias por llamar.
6: Pues gracias también por existir este tipo de sitios donde conjugamos mucho y oímos mucho repertorios aquí por la noche. Nos hace un poco la noche más llevadera.
2: Sí. Estupendo. Gracias por elegir esta sintonía.
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1: Son las 2, la 1 en Canarias.
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1: Ponemos fin a una semana en la que en un principio los protagonistas iban a ser Juanma Moreno Bonilla o María Jesús Montero por la cita electoral del pasado domingo. Sin embargo, no ha sido así. El protagonista indiscutible ha sido el expresidente del gobierno, José Luis Rodríguez Zapatero, a quien la Audiencia Nacional le imputa hasta 4 posibles delitos y le ha citado a declarar el 2 de junio. Lo último es que el juez del caso Plus Ultra ha abierto una nueva pieza separada que mantiene bajo secreto en la que investiga los movimientos bancarios y financieros de la trama en el extranjero. El foco de estas transferencias se centra en Venezuela, China, Suiza y Dubái, aunque los agentes no descartan la aparición de nuevos sitios, además de implicar hasta casi 40 sociedades. Juan Baño.
4: Las grabaciones y mensajes incautados por la Agencia Nacional de Seguridad de Estados Unidos al empresario venezolano Rodolfo Reyes, socio fundador de Plus Ultra, acaparan por completo el grueso de las afirmaciones y gestiones que ponen contra las cuerdas al expresidente José Luis Rodríguez Zapatero. Reyes comunica al presidente de Plus Ultra en abril del año 20 haber conseguido el acceso a Zapatero, que puede llamar ya a su hombre de contacto en Venezuela, el canario Manuel Fajardo, hijo, por cierto, de un senador socialista en las islas. Aunque sea pagando un poquitín, añade entonces el representante de Plus Ultra. Martínez Sola proclama victorioso a Reyes. Acabo de hablar con Fajardo, que me llama Zapatero. Poco después es Reyes quien comenta a Ramón Gordils, es viceministro de Cooperación en Venezuela. El presidente de Plus Ultra habló con ZP 11 minutos. El tal Gordils es otro de los personajes controlados por la inteligencia americana. El Pollo Carvajal afirmó en la Audiencia Nacional en España antes de ser extraditado a Estados Unidos que Gordils viajó más de 30 veces a España con dinero para Podemos. El juez del caso Zapatero mira ahora a Estados Unidos pendiente de más información que puede hacer daño y mucho a José Luis Rodríguez Zapatero. Información y quizás dinero.
1: El último que se ha pronunciado sobre el caso Zapatero ha sido el expresidente del gobierno e histórico socialista Felipe González. Ha calificado el auto judicial como muy impresionante y asegura que le cuesta imaginar al exdirigente socialista en el papel descrito en la resolución. González defiende la presunción de inocencia de José Luis Rodríguez Zapatero.
5: El auto es un auto muy impresionante y las medidas que está tomando son medidas muy, muy medidas. Creo que la presunción de inocencia de Zapatero es indiscutible y además no lo imagino en ese papel. Pero eso no es un pronunciamiento, no es más que cómo lo siento y lo siento mucho. No coincido en las políticas que ha hecho con este gobierno ni en las que hace con Venezuela, pero eso no es un obstáculo para que tenga un sentimiento profundo de tristeza.
1: La presidenta de la Comunidad de Madrid, Isabel Díaz Ayuso, ha insistido en que el presidente del gobierno, Pedro Sánchez, ha unido su destino al de Zapatero. Tilda al gobierno de corrupto y acusa al Ejecutivo de dilapidar el gasto público y atacar a las empresas y pide la convocatoria de elecciones.
6: Defendemos una España plural que no sea desguazada por un frente popular que va entregando nuestra España, la de todos, a sorbos enteros, región por región, a medida que este gobierno, el más débil y corrupto de la historia, la va entregando para seguir un solo día más en la Moncloa.
1: En el exterior, Donald Trump ha vuelto a asegurar en un acto de campaña en Nueva York que el conflicto en Oriente Próximo tiene los días contados. Nunca van a tener un arma nuclear y pronto acabaremos con eso. Pronto habrá terminado todo y vais a ver cifras como nunca antes las habéis visto, tanto a la alza como, por supuesto, a la baja. Los costes van a bajar, ha dicho. Estas declaraciones del presidente de Estados Unidos llegan justo después de que este viernes el portavoz del Ministerio de Exteriores iraní haya enfriado cualquier posible acuerdo con Estados Unidos a corto plazo. Su gobierno dice que el pacto no está cerca porque